0: y condiciones que pueden poner en riesgo la salud de la mamá y la salud del bebé. Y una de estas, que es fácil de detectar, que se puede tratar y que vale la pena detectar a tiempo, es la hipertensión arterial o la presión alta. Hemos visto que entre 5 y 10% de todos los embarazos en Estados Unidos son afectados por hipertensión. En nuestras comunidades esto es más alto. Entonces pensamos que a lo mejor entre 15% de las mujeres latinas que se embarazan pueden cruzar con presión alta. Y esto, esta condición de presión alta durante el embarazo puede causar complicaciones que van desde el parto prematuro. Hemos platicado también cómo la placenta trata de proteger al bebé de la presión alta y entonces le llegan menos nutrientes y hace que los niños nazcan con bajo peso al nacer y que al mismo tiempo puedan llegar a tener ingresos en terapia intensiva o incluso aumentar el riesgo de muerte materna cuando no se detecta y no se trata a tiempo, ¿no? Entonces, tenemos que saber que esto es algo que podemos detectar y que yo los estoy invitando y sigo sin quitar el dedo del renglón. Si usted está embarazada o conoce a alguien que esté embarazada, por favor, díganle que pueden acudir aquí a la Ventanilla de Salud en el Consulado de México en Denver. Y nosotros aquí les vamos a tomar su presión y les vamos a decir cómo están y si es necesario, vamos a referirlos a alguna clínica para que puedan empezar a recibir tratamiento ahí. Ahora, hay diferentes formas de tener hipertensión durante el embarazo. Algunas mujeres ya tienen la presión antes de quedar embarazadas. Sabemos que 1 de cada 3 personas en el mundo va a tener la presión alta. A la edad en la que las mujeres se están embarazando, todavía no están en esos 1 de cada 3, pero ya hay mujeres jóvenes que están embarazadas. Que están embarazadas y que tienen la presión alta. Hay otras mujeres que van a desarrollar hipertensión después de las 20 semanas de gestación. Y esto hace que las ponen un factor de riesgo para una cosa que se llama preeclampsia, que es una condición grave que además de presión alta puede afectar el cerebro, el hígado y los riñones. La mayor parte de las veces la presión no da síntomas hasta que ya están complicadas, pero algunas personas pueden tener dolor de cabeza muy intenso, visión borrosa. Las piernas y los brazos o las manos se pueden, o la cara se pueden empezar a hinchar. A veces hay dolor en la parte alta del abdomen o dificultad para respirar. Pero lo más importante es que la mayor parte de las veces no presentan síntomas y eso es lo que nos hace que estemos platicando de esto en el radio ahora. Por lo que estamos invitando a las personas a que se estén checando la presión y por lo que se les ha recomendado siempre que acudan a sus consultas prenatales para que les estén tomando la presión de manera regular. Ahora, es una preocupación muy importante para nuestro estado, sobre todo para nosotros aquí en la Ventanilla de Salud, la hipertensión durante el embarazo, porque es algo que se considera ya una preocupación importante de salud pública. Los expertos consideran que muchas de las complicaciones se pueden prevenir si damos un monitoreo adecuado y damos tratamiento a tiempo y además con el cuidado prenatal. El problema es que muchas de nuestras barreras para no tener atención prenatal que van a afectar a muchos niños, a muchos recién nacidos y a muchas mamás, es el que no tienen seguro de salud. Muchas mujeres de nuestra comunidad trabajan en empleos que no ofrecen cobertura médica o sus ingresos son limitados y eso hace que no puedan pagar las consultas, y eso es algo que detiene a los a nuestras comunidades fuera de la atención médica, y sobre todo en esta etapa tan importante. Pero la buena noticia es que aquí en Colorado tenemos un programa de Medicaid que se conoce como Health First Colorado, que ofrece cobertura gratuita de seguro médico para todas las mujeres embarazadas independientemente de su estatus migratorio. Lo voy a repetir. Tenemos el Medicaid gratuito, por supuesto, para todas las mujeres embarazadas y para todos los menores de 19 años que viven en Colorado independientemente de su estatus migratorio. Yo les voy a invitar a que anoten un número. Quiero que anoten el número 303-458-5851. Ese es el teléfono de servicios de la raza y ahí les pueden dar información. Pero para preguntar directamente sobre el programa de Medicaid para mujeres embarazadas, marquen al 303-953-5940. Lo voy a repetir. 303-953-5940. Y ahí les darán información de qué es lo que necesitan para obtener el Medicaid sin costo para todas las mujeres embarazadas independientemente de su estado migratorio. Esto es cobertura médica integral durante todo el embarazo. Esto incluye consultas, análisis de laboratorio, ultrasonidos, atención hospitalaria para el parto, medicamentos necesarios y un seguimiento médico por un año después del nacimiento del bebé. Y esto es importante porque muchas de las complicaciones que aparecen, que afectan el bienestar de las mamás, aparecen en el primer año después de que nació el bebé. Entonces, es muy, muy importante que nos estemos cuidando unos a otros y que si estamos pensando estar embarazadas o si estamos ya en el momento de conocer de que alguien está embarazado, entonces vale la pena llevar a estas personas a que tengan la atención médica integral. Otra ventaja es que hay un programa que también se llama elegibilidad presuntiva, Presumptive Eligibility, y este programa permite que una embarazada, una mujer embarazada, reciba cobertura temporal inmediata mientras se procesa su solicitud formal en Medicaid. En otras palabras, no tiene que esperar semanas o meses para comenzar a recibir la atención médica. Y esto es algo que vale la pena tener en cuenta. Entonces, nuevamente, si usted está embarazada o conoce a alguien que esté embarazada, yo les recomiendo no esperar. La atención prenatal temprana salva vidas. Lo ideal es tener la primera consulta durante el primer trimestre del embarazo, aún cuando se sienta perfectamente bien. Les voy a repetir, es el 303-953-5940, el número al que deberían de llamar para que les puedan dar más información sobre este programa. Ahora, también hay que recordar que hay otras cosas que podemos hacer para prevenir la hipertensión durante el embarazo. Vamos a decir, una, mantenga una alimentación saludable, muchas frutas, verduras y alimentos frescos. Acuérdese también que hay que limitar el consumo excesivo de sal y el consumo de alimentos ultraprocesados. Hay que hacer ejercicio y por eso es muy importante tener la consulta con el médico para que le pueda decir el médico qué tipo de actividad física se le puede hacer durante las diferentes etapas del embarazo. Y por eso también recomendamos que acuda a todas las citas prenatales, independientemente que le quede lejos o que se sienta bien, hay que acudir a todas estas citas. Y una idea muy buena es que lleve anotadas las preguntas que surjan para usted, algunas dudas o algo, y hay que ir a platicar. Hay que tomar los medicamentos exactamente como fueron indicados por su proveedor de salud. Si el proveedor de salud le mandó algún medicamento, hay que tomarlos a tiempo. Y si aparecen síntomas como dolores de cabeza intenso, visión borrosa, hinchazón súbita, dificultad para respirar, dolor en la parte alta del abdomen, entonces hay que buscar atención médica inmediata. Para mis amigos y mis amigas paisanos, paisanas, quiero decirles otra vez que el mensaje principal es muy sencillo. El embarazo debe ser un momento de esperanza, de alegría para todos, pero también requiere vigilancia médica adecuada. La presión alta durante el embarazo puede ser peligrosa, pero si la detectamos a tiempo, si recibimos atención médica apropiada, la mayoría de las mujeres tienen embarazos exitosos y bebés saludables, y algunos piensan que hasta muy bonitos. Si usted necesita mayor información sobre el Medicaid, este programa que se llama Health First Colorado, que es el programa para mujeres embarazadas y para niños, hay que marcar al 303-953-5940, lo repito, 303-953-5940, y ahí le darán toda la información que usted necesite para esto. Si necesita otros servicios comunitarios de salud, puede comunicarse con nosotros al 303-458-5851. Lo voy a repetir, 303-458-5851, que es el teléfono de servicios de la raza. Y ahí les vamos a poder ayudar con otras, acercándolos a otras organizaciones o a otros servicios. Yo no me queda más que darles las gracias por permitirme acompañarlos este ratito en otro programa de Paisano a Paisano. Recuerde que la salud comienza con la información, y compartir información confiable puede ayudar a proteger la vida de una madre y de su bebé. Nos escuchamos la próxima semana.
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4: Hola, ¿cómo están? Aquí Angélica Nevares de Vuela por Salud en este espacio tan importante de La Ventanilla con el consulado. El día de hoy estamos con nuestros colaboradores del centro. Hola, ¿qué tal, Kat?
5: Hola, gracias por tenerme.
4: No, al contrario, gracias por siempre decir sí.
5: Siempre.
4: Nos platicas de mejor de dónde vienes, Kat, cuál es la función del centro. Uh-huh. La verdad es un privilegio tenerlos dentro de La Ventanilla de Atención Integral a la Mujer. Uh-huh. Es un tema súper importante, así que me gustaría saber más.
5: Sí, estamos muy agradecidos también de poder compartir con la comunidad de esta manera. Entonces, gracias a ustedes.
4: Gracias.
5: Bueno, yo trabajo para el Centro de Defensa de los Niños de Denver. Y nos dedicamos a investigar abuso infantil y proteger a niños que han sufrido algún abuso.
4: Total, súper importante, ¿verdad? Y creo que es un tema delicado, un tema en el que es difícil de abordarlo. Sin embargo, es muy importante concientizar a nuestra comunidad sobre este tema y cómo afrontarlo. Platícanos más sobre qué hacen dentro del centro y a qué se refiere cuando es prevención, cómo lo manejan.
5: Sí, bueno, en Colorado cada condado tiene un centro de defensa de los niños. Y cada centro se dedica a la protección de un niño que ha sufrido el abuso en este condado. Entonces nosotros somos el centro que se dedica a Denver, el condado de Denver. Y básicamente hacemos varias cosas, unas que tienen que ver con prevención, muchas veces también tienen que ver con reaccionar frente a algún abuso infantil. Primeramente, cuando hay un reporte de abuso, viene el niño o la niña con su cuidador que no fue, o sea, que no lastimó al niño, ¿no? Le decimos el cuidador no agresor, ¿no? La idea es que antes venían los niños a la estación de la policía y el detective, la policía, el abogado, servicios humanos, servicios de protección del niño, hasta 9 personas hablaba con el niño en la estación. Y muchas veces los niños se sintieron como que pues habían hecho algo mal o incorrecto, o que tenían que ellos mismos probar su abuso.
4: Me imagino, el ambiente era muy pesado, ¿no?, para el niño.
5: Exacto, o sea, o retraumatizante, ¿no? Entonces, se dieron cuenta en los años 80 que tal vez sería mejor no hacerlo en este entorno. Y eso era cuando empezaron a usar los centros de defensa. Entonces, vienen los niños no con la policía ahora, vienen con la familia y hacen lo que le llaman una entrevista forense, que es muy mal nombre. Yo me gusta más referirlo como entrevista, ¿no? O es una plática. Una persona entrenado para hacer preguntas y investigar el caso y seguirle al niño y su nivel de desarrollo. Habla con el niño o la niña para ver realmente qué pasó. Y todo eso está grabado. Para que el detective, la policía, el abogado, toda la gente que antes hablaba con los niños pueden tener información sin tener que hablar con ellos.
4: Ahora, cuando dices, Kat, vienen al centro, ¿dónde están localizados? O sea, ¿hay espacios físicos donde las familias se acercan para esto?
5: Sí, nosotros estamos en la 22 y la Federal.
4: Y como dices, cada condado tiene su centro.
5: Sí, sí, unos lugares cubren más que un solo condado, pero sí, básicamente cada condado tiene un lugar en donde se puede acudir apoyo a la familia.
4: Sí, la familia, aquí te vamos a hablar un poquito más de la prevención, pero si la familia detecta o sabe de algún tipo de abuso infantil, ¿cómo pueden actuar? ¿Sería que llaman a un número, buscan la dirección física o cuál es el primer paso de la familia?
5: Sí, muchas veces funciona poco mejor si la familia o la persona que se entera del abuso llame al niño, la línea telefónica de hacer reportes de abuso infantil. Porque esa línea va a dirigirlo al condado correcto, al lugar correcto, para que la familia llegue al lugar adecuado.
4: ¿Podrías dar ese número, Carlos?
5: Sí, es 1-800-COIDS, Colorado for Kids, que se puede poner ahí en el teléfono para hacer la llamada.
4: La familia llama ese número y ahí le dan más información a dónde puede asistir.
5: Exacto.
4: Llega la familia y hacen esto. Creo que me parece mucho mejor, me imagino tan impactante que es para ya el niño, ¿verdad? Entonces lo graban y eso se le pasa a las demás personas en función.
5: Sí, y así si necesitan investigar algún crimen contra el niño ya tienen la información y no tiene que el niño pasar por tantas cosas tan intensas, ¿no? De un crimen que realmente el niño no hizo nada incorrecto.
4: Bueno, qué tema tan difícil, ¿verdad? Uh-huh. Me imagino que hay un tipo de cuidado para la víctima, algún tipo de...
5: ¿sí? Sí, nosotros en el centro y en cualquier centro nos dedicamos a no solo abordar el tema de abuso, pero también ver qué más necesita la familia. Primeramente ofrecemos terapia al joven o al niño para superar lo que les pasó, pero también tenemos representantes de víctimas o familias que van a ofrecer otros recursos, como tal vez ayuda con la renta, tal vez cambiar de hogar si el agresor vive en la casa, bancos de comida, o sea, se encarga de lo que sea que necesite la familia para poder apoyarle después de un abuso pase.
4: ¿Y todos estos servicios son totalmente gratis, Kat?
5: Sí, sí, o sea, y muy importante nombrar que no solo son gratuitos, pero no hay ningún requisito o sea, muchas veces los inmigrantes me dicen, bueno, mi hijo no es ciudadano, o sea, no importa. O sea, la ley dice que cualquier niño viviendo en los Estados Unidos tiene derecho a esta protección, sí. Entonces no va a haber costo y vamos a apoyarles en proteger a sus hijos.
4: Totalmente, súper importante información para nuestra gente, para nuestra comunidad. Y hablando de este tema, platicábamos sobre la prevención. Uh-huh. ¿Qué nos puedes decir sobre la prevención de abuso infantil?
5: Ese tema me encanta porque prefiero que los niños no lleguen con nosotros, ¿no? Claro. Prefiero que no haya ningún abuso. Y me di cuenta empezando este trabajo de que si los adultos en la vida de los jóvenes, incluso mis papás, hubieran hablado sobre estas cosas, prevenirían muchas cosas. Y no es culpa de nadie, ¿no? Pero tendemos a no hablar sobre cosas difíciles pensando que si no los hablamos no van a pasar.
4: No existen, sí, totalmente.
5: Sí, y el problema con eso es que no solo pasen, pero el niño no sabe qué hacer cuando pase. Entonces, consejo que puedo dar sobre la prevención es hablar sobre la prevención con sus hijos. Conversaciones como que si te sientes incómodo, cómo puedes rechazar un toque sin ofender, o cómo puedes apoyar a pedir apoyo. Si por ejemplo tu abuelo o tu abuela te quieren abrazar y tú no te sientes cómodo, ¿cómo te puedo ayudar con esto y cómo puedes responder? Hasta, o sea, ¿qué es la regla, le decimos, de las partes privadas? O sea, que quién los puede tocar y quién no y por qué, ¿no? Y muchas veces nosotros decimos, la regla de las partes privadas dice que nadie debe mirar ni tocar tus partes privadas excepto para ayudarte con la salud, ¿no? Cosas aquí, así se ayuda, que no sé qué está pasando con mi español. No, cosas así que ayuden que los niños, si algo pase, saben que no está bien y que pueden buscar apoyo. El último, que es súper importante, es su adulto de confianza. Si algo pasa que te hace sentir incómodo o que no está bien o que es inseguro, ¿con quién puedes hablar? Y no siempre sea los papás. A veces el maestro, a veces otro adulto, pero tener esa conversación para que sepan a dónde voy a ir si algo inseguro pasa.
4: Como dices tú, poner y el énfasis, el tema en la mesa, ¿verdad? Hablarlo.
5: Sí.
4: Súper importante culturalmente, otra vez, ¿verdad? Es bien importante nuestra cultura, pero podemos pensar en que si no lo digo, no existe. Uh-huh. Es bien interesante, nuestra comunidad se interesa en aprender, pero quizás no basta con esta pequeña información. ¿Ustedes tienen algún tipo de taller, tienen algún tipo de clase, algo donde nuestra gente pueda aprender estas técnicas, por así decirlo, o la manera en la que puedo enseñarle a mi menor o cómo hablarle sobre estos temas?
5: Sí, nosotros damos estas clases a los niños en las escuelas públicas de Denver, hablando sobre como 5 lecciones o conversaciones que pueden tener con los hijos para, o con los alumnos, para que sepan cómo cuidarse a sí mismos. Pero también lo hemos adaptado en un taller para los papás. Entonces, en lugar de una lección, ahora es una conversación. Y cómo podemos hablar sobre las conversaciones y los escenarios en cuando uno se puede hablar sobre un ejemplo de qué puedes hacer si eso pase. Y tenemos muchos recursos también en nuestro sitio web, en donde los cuidadores pueden ir a ver cuáles conversaciones o cómo manejamos la seguridad en internet, cosas así también.
4: Si tienen preguntas o quieren más información, se los voy a invitar a que nos llamen, es 1-800-SI-SALUD, siempre nuestro teléfono en el Departamento de Salud Emocional, 720-400-2868, y creo que si tiene dudas o quisiera saber o aprender más sobre este taller, comuníquese, y creo que dentro de esta colaboración podemos hacer algo. También dentro de Vuela tenemos nuestros programas, que precisamente estamos en ese cambio con nuestra gente, como... no le quiero enseñar cómo ser papá, ¿verdad? Claro que todos sabemos cómo serlo, lo estamos haciendo lo mejor que podemos con las herramientas que tenemos. Sin embargo, estos programas como Familias Fuertes, Salud Mental, que nosotros impartimos dentro de Vuela, nos ayudan a platicar, a cómo puedo platicar con mi joven, con mi hijo, sobre estos temas tan importantes. Cómo puedo romper esas cadenas que existen generacionales y abordar los temas que quizás puedan prevenir un abuso. Entonces, los invitamos, si tiene ahí preguntas, y quizás podemos hasta tener un taller sobre esto, porque creo que es un tema bien interesante. ¿Alguna otra recomendación o sobre la prevención, Kat?
5: Bueno, me gusta mucho que mencionaste las clases de Vuela, porque incluso en mi cultura, o sea, mis papás tampoco me hablaban sobre estas cosas, y solamos pensar como padres, como, yo no soy mamá, pero como tía, que evitar esas cosas o arreglar las cosas para nuestros hijos es la mejor manera de apoyarlos. Y en Vuela enseñan mucho que realmente no podemos arreglar nada, no contar algo inseguro. Entonces, para mí eso es lo más importante, esa idea de apego, de confianza, es lo más importante.
4: Es de fomentar esta unión familiar y esta comunicación, ¿verdad? Que es lo que hacen nuestros cursos en Vuela, ¿verdad? Es fomentar las pláticas, la convivencia. Sabemos que nuestros jóvenes pues llegan a cierta edad en las que ya va a ser un poquito complicado platicar con ellos, y por eso queremos empezar desde antes, desde que están pequeños los niños, a hablar sobre estos temas difíciles. Entonces sí los invitamos, inscríbanse en nuestros cursos, están muy buenos, y de hecho te digo, podemos quizás impartir un taller sobre este tema en específico con nuestra comunidad creo que sería súper importante también hacer eso.
5: Sí, nos encantaría hacerlo, sí.
4: Estos talleres que dices que imparten en las escuelas para los niños, ¿los tienen continuos dentro de la escuela para los adultos o solamente ahorita por los niños?
5: En las escuelas es solo para los niños, a menos que un trabajador social o una maestra nos pide venir a hablar con los papás. Okay. Pero ahorita el programa se enfoca más en el salón, unas 6 semanas en el salón, en una lección de 15 minutos un día cada semana para platicar sobre la protección realmente.
4: ¿Y edades, de qué edades están los niños ahí, Carla?
5: Lo hacemos en preescolar hasta quinto grado, que sería como 3 hasta 12.
4: Altamente. Y bueno, el centro de prevención en los niños es súper seguro, ¿verdad? Pero también nosotros como padres tenemos que hacer nuestra parte. Me encanta que a ellos ya les están hablando de estos temas. Así que hay muchos temas en los que nosotros como adultos nos estamos quedando atrás. Necesitamos agrandar esa caja de herramientas, aprender más, indagar más, conocer más para de una manera u otra pues hacer conexión con nuestros niños, con nuestros jóvenes. Así que los invitamos a que se inscriban en los cursos 1-800-SI-SALUD. Si tiene preguntas, ahí vienen nuestros nuevos cursos, ¿verdad? Siempre acabamos unos, comenzamos otros y vienen muchos de temas que fomentan la unión familiar. Así que queremos tenerte ahí en cada curso.
5: Ok, a ver, hablamos sobre el pago entonces más adelante.
4: Claro que sería súper importante. Pues muchas gracias, Kat, por tenerte aquí, de verdad. Siempre es un placer tenerte. Así que espero tenerte muy pronto otra vez.
5: Muchas gracias, ese es un placer.
4: Siempre es bien importante hablar sobre ese bienestar emocional y sobre ese cuidado y sobre esa protección infantil. Así que gracias por escucharnos dentro del espacio de la Ventanilla de Atención Integral de la Mujer en el Consulado General de México en Denver.
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1: Muchas gracias, mi querido Donovan. Bueno, de esas así repentinas. Muchas gracias, gracias, gracias. Amigos nuestros, muy buenas tardes para todos. Qué gusto poder saludarles una vez más a través de los micrófonos de la 1150M, también de 96.1 FM, ya también a esta hora, seguramente a través de MLB.tv, también a través de cada una de las plataformas de las grandes ligas, para llevarles a ustedes este primer juego de la serie entre el equipo de los...
4: Fueron meses para preparar esto y al cuarto para la hora lo están haciendo, y aquí quisiera ver a Rubalcaba viendo cómo los trabajadores están buscando movilizarse y tienen ahorcado pues esta, que es una vía importante, Juan, pero...
5: Pues este, voy a estar si pendientes, te decía que un minuto.
4: Si cachar por el sistema la
5: te decía que un minuto antes de la pausa y ya nos cayó Gerardo López Becerra. Pues es lamentable lo que está sucediendo allá, y si me lo permite, seguimos en comunicación. Volvemos.
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8: Los Royals y el Mundial. No solo la afición, sino que los Royals también participan en la fiesta del balompié cada 4 años. En 1966, la reina Isabel II entregó el trofeo a Inglaterra en Wembley tras su histórica victoria. En Qatar 2022, el rey Felipe VI de España viajó a Doha para apoyar a su selección de la Roja. Además de aparecer en el video de la presentación de la selección española, el rey vendrá a apoyarlos a un partido en Guadalajara. El rey Harald de Noruega, sus 89 años, fue quien presentó en un mod vikingo a la selección de fútbol. Y hay más, se espera que el príncipe William, que es muy futbolero, y su hijo George viajen a Estados Unidos para apoyar a su selección. Sí, ellos también se contagian de este ambiente mundialista, y los veremos a todos gritando a su selección ¡gol! No son cuentos de hadas, son historias reales.
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17: La Embajada de Estados Unidos en México lanzó una alerta de viaje para sus ciudadanos durante el Mundial de Fútbol. Señaló que el riesgo de viajar a México es elevado debido a que existe violencia terrorista, delincuencia organizada y otros delitos. Ante la alarmante contaminación del 31% de las aguas subterráneas del país clasificadas en semáforo rojo por la Conagua, el Partido Verde Ecologista urgió al endurecimiento de las sanciones mediante una iniciativa que busca catalogar los delitos ambientales como graves. En un ambiente seguro, miles de aficionados disfrutaron en el Estadio Cuauhtémoc en Puebla el encuentro amistoso entre las selecciones de Perú y España, evento con el cual el gobernador Alejandro Armenta señaló que se impulsan los espectáculos deportivos y culturales de clase mundial, consolidando a la entidad como el latido de México. Informó Itzel Vanegas, más detalles en radioformula.mx.
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5: Son las 6 de la tarde con 38 minutos. Gracias por continuar con nosotros aquí en Fórmula Noticias. Bueno, finalmente impactó esta madrugada en Oaxaca la tormenta tropical Boris, perdió fuerza y se degradó a una baja presión remanente. Laura Cardoso, voy contigo y el reporte.
20: ¿Cómo estás, Juan? Y aunque Boris ya se ha degradado, sus remanentes aún mantienen en alerta a gran parte del país. El Servicio Meteorológico Nacional advierte que van a continuar las lluvias muy fuertes e intensas en estados del occidente, oriente, sur y sureste de México, esto con riesgos de inundaciones, deslaves y crecidas de ríos y arroyos. ¿Dónde se van a presentar las lluvias más intensas? Va a ser en Colima, Michoacán, Puebla, Veracruz, Oaxaca y Chiapas, mientras que Jalisco, Guerrero y Tabasco registrarán lluvias muy fuertes y también se prevén aguaceros en el Valle de México, incluida la Ciudad de México, así como en Morelos, Hidalgo, Tlaxcala y Estado de México. ¿Qué se espera para mañana, Juan? Que el temporal de lluvias en gran parte del territorio nacional pues continúe. Puebla vuelve a ser uno de los estados más afectados con pronóstico de lluvias intensas, mientras que el noroeste, occidente y centro del país tendrá lluvias muy fuertes. Además, también se prevé oleaje elevado hasta de casi 4 metros en las costas de Oaxaca y Chiapas, así como fuerte marejada en las costas del Pacífico Mexicano y Quintana Roo. En el norte del país persistirá la onda de calor con temperaturas muy elevadas en Sonora, Durango, Chihuahua y Sinaloa. Ahí está, Juan. Y también comentarte que la tormenta tropical Cristina se mantiene frente a las costas del Salvador y aunque por ahora no representa peligro para México, se mantiene vigilancia permanente respecto a su evolución, Juan.
5: Gracias, Laura Cardoso. Bueno, vamos con otros temas. Petróleos Mexicanos está atendiendo una pérdida de contención en un ducto de combustóleo, esto en Oaxaca, en el municipio de Salina Cruz. Jenny Valencia, el reporte, voy contigo. ¿Cómo atiende Petróleos Mexicanos esta situación?
21: Gracias, Juan. Destacó que de manera inmediata la institución activó los protocolos institucionales de atención a emergencias, además suspendió la operación del sistema de transporte para despresionar la línea afectada y así mitigar el flujo de hidrocarburo. Indicó que trabajadores especializados de la empresa se encuentran ya en el sitio del incidente para la atención del mismo y Pemex resaltó que las labores operativas reciben, Juan, el respaldo coordinado de diversas instancias de seguridad y auxilio, entre las cuales destacan la Guardia Nacional, la Secretaría de la Defensa Nacional, así como la Policía, Bomberos y Protección Civil de la localidad. La empresa mantiene vigilancia permanente en la zona y exhortó a la población a seguir las indicaciones y recomendaciones de las autoridades de Protección Civil. Estamos atentos. Hasta ahora, Juan, no se da a conocer si hubo personas o trabajadores heridos al interior de las instalaciones. Estamos atentos.
5: Gracias, Jenny Valencia. Por supuesto que estamos atentos. Y con esto vamos con otros temas. Seguimos con la elección que se llevó a cabo el domingo pasado en el estado de Coahuila, la única elección que se lleva en 2026 en nuestro país. Hoy la dirigente nacional del partido Morena pues rechazó calificar como una derrota el resultado electoral para su partido en Coahuila. Sara Pablo habló sobre una compra masiva de votos como factor que fue determinante, dijo Ariadna Montiel, en las urnas, que presentará denuncias. El reporte tú lo tienes, Sara Pablo.
22: Sí, ¿cómo estás, Juan? Muy buenas tardes. Pese a que el PRI ganó en Coahuila los 16 distritos electorales en disputa y con ello garantizan el control del próximo Congreso local, la presidenta de Morena, Ariadna Montiel, negó que esta elección haya sido una derrota para su partido. Sostuvo que hubo una compra masiva de votos que fue determinante en los resultados. En su conferencia semanal, la dirigente morenista mostró videos en los que se ven diversas casas donde se compraron votos que dijo fueron miles. Señaló que se realiza ya una revisión para hacer un cálculo de cuánto dinero se gastó a través de lo que han bautizado como el QR Gate, a razón de 500 pesos por sufragio. Sin señalar si hay elementos para anular la elección, Ariadna Montiel dijo que se trató de una acción premeditada determinante en este proceso electoral por el número de registros que alojó el sistema. Informó que ya se presentaron las denuncias correspondientes y están pidiendo que la autoridad electoral solicite a la Unidad de Inteligencia Financiera y al SAT los movimientos registrados en Coahuila y Durango, porque llegó gente a apoyar esta operación fraudulenta. Con una lámina mostró que Morena y el PT incrementaron su votación en 4.6% con respecto a la elección del 2020. Se mantiene como segunda fuerza política y el PAN, Partido Verde y MC perderían el registro con los datos que hasta hoy se tienen. Esto fue lo que comentó.
0: Estamos denunciando la compra masiva de votos y esa es la evaluación de la elección. Nosotros incrementamos nuestra participación, incrementamos nuestro número de votos, vamos a tener 5 diputados y esa es nuestra evaluación. Nosotros no vamos a permitir que la elección quede como si nada pasó, como dice la autoridad local. Ay, aquí no pasó nada. No pasó nada si la calle parecía que estábamos en guerra entre la policía, entre los operadores del PRI y todo el mundo siendo violentado. Pues esa es nuestra evaluación de la elección. La oposición quiere hacer de esto una derrota para nosotros, no lo es.
22: Y luego de que el expresidente Vicente Fox expresara su beneplácito por el triunfo del PRI, Ariadna Montiel señaló que esto pone en evidencia al PRIAN y se ponen felices con la victoria en apenas 16 distritos.
0: O sea, que por 16 distritos locales de más de 700 ya se hizo la patria, ¿no, compañeros? Pero sale Vicente Fox muy emocionado. Miren, como no tienen triunfos, los poquitos que tienen, pues les dan alegría. Y bueno, pues también se entiende, ¿no? Pero lo que queda claro es que pues Fox nunca sacó al PRI de los pinos, que fue el gran traidor a la democracia. Son el PRIAN, y ahí está la prueba fehaciente por parte de Vicente Fox y aliados, ¿no?, que siguen juntos y seguirán, porque ahí están en el basurero de la historia.
22: Pues parte de lo que se dijo, señaló que ellos lo que quieren es que se limpie la elección. El reporte que tengo, Juan.
5: Y nosotros pendientes, Sara Pablo, muchísimas gracias por el reporte. Bueno, vamos con más información. Regresamos con las movilizaciones de integrantes de la CENTE. Como le decía, hoy marcharon en dirección al Estadio Ciudad de México, donde, bueno, antes en División del Norte y Casa de Tlalpan, elementos de la policía capitalina, bueno, impidieron su paso. Hay acciones de violencia por parte de integrantes de la CENTE. Hay algunos que están dentro de estas movilizaciones, no podríamos decir que sean maestros, que llevan a cabo acciones violentas que buscan provocar, y lo que parece es que buscan que haya una confrontación para sembrar la narrativa de que en México se reprime. Y no es así, las autoridades han sido determinantes, no se va a reprimir. Y frente a las advertencias o amenazas por parte de estos integrantes de la CENTE con una consigna que dice: si no hay solución, no rueda el balón, pero no hay solución que parezca gustarles. Bueno, el secretario de Gobierno de la Ciudad de México, César Cravioto, informó que se reunió con líderes del movimiento para establecer condiciones claras. ¿Cuáles son las reglas del juego con la CENTE? César Cravioto, gracias por tomarnos la comunicación, secretario de Gobierno de la capital. ¿Cómo estás? ¿Cuáles son las reglas?
2: Muchas gracias, Juan. Un gusto saludarte. Bueno, no me reuní, estuve yo en Tlalpan, digamos, nos dividía los camiones que atravesó la Secretaría de Seguridad Ciudadana para que no continuara la marcha de los maestros, pero sí tuve una llamada telefónica con uno de los dirigentes y ahora sí que tras el camión ahí tuve comunicación con otros dirigentes. ¿Qué les dijimos? Que no era un capricho del gobierno de la ciudad que no pudiera avanzar su marcha, que estábamos a menos de 48 horas de la inauguración del Mundial y que teníamos que resguardar el inmueble.
5: Y bueno, y ellos
2: garantizábamos.
5: Es como que siento que está cortando la comunicación, César, secretario. ¿Qué responden ellos a esta solicitud de que den viabilidad a este evento deportivo de talla mundial, que permitan que se realice el Mundial?
2: Bueno, no, ellos comentaron que le estábamos negando su libre manifestación. Yo argumenté que no era correcto, que la libre manifestación está garantizada, pero que pues tenían que entender que es un evento histórico el que vamos a tener el pasado mañana en la ciudad, que necesitamos que se resguarde el espacio y que toda la libre manifestación que quieran hacer en la ciudad, mientras no tenga dos componentes, va a transcurrir sin problema. ¿Cuáles son los dos componentes? Uno, que no haya violencia. O sea, que no actúen violentamente, porque ha habido días que han actuado sin ninguna violencia, lo he de aceptar, pero hay otros días que sí han actuado con violencia. Entonces, que no actúen con violencia. Y la segunda es que no quieran interrumpir el paso de quien quiere asistir genuinamente a la inauguración del Mundial. Tienen todo el derecho, así como ellos tienen derecho a manifestarse, también los ciudadanos que quieren ir al Mundial, que tienen un boleto, pues que lo puedan hacer sin estos temas, de estos problemas.
5: No sería lo ideal, César, pero ¿tú crees que vayan a acceder?
2: Bueno, yo espero que sí. Yo espero que sí.
5: Y si no...
2: Y no es solo con ellos. Por ejemplo, me reuní ya con colectivos de buscadores. Me reuní con este grupo que se llama Antimundial, justamente. Y con todos estamos poniendo las mismas reglas del juego, porque pues tenemos que ser consecuentes con unos, con otros y con otros. Bueno, yo espero que sí haya ese entendimiento de que nosotros vamos a respetar la libre manifestación, pero también se tiene que respetar que sean manifestaciones no violentas.
5: Sí, claro.
2: Y que no se quiera impedir el paso, insisto, a quien libremente quiera acceder a disfrutar. Además, mira, el jueves todo va a ser la camiseta verde, todos vamos a estar echándole porras a México, todos queremos que le vaya bien a la selección, que le vaya bien al país, por supuesto. Entonces, pues es hasta anticlimático, ¿no? Querer boicotearlo o generar situaciones en contra de EPS. La verdad es que la mayoría de la población pues no va a estar de acuerdo con estas actitudes, definitivamente.
5: ¿Y eso los detendrá, César? Porque la protesta social es un derecho, pero los explosivos, eso sí no lo son, como los que les decomisaron.
2: Pues por eso estamos haciendo revisiones, para que no tengan este tipo de instrumentos o instrumentos para romper. Pues eso no tiene nada que ver con una manifestación pública. En Hoffman nos dicen, es que era una manifestación pacífica, y entonces ¿por qué petardos? Entonces, ¿por qué ganzúas para violentar? ¿Por qué mazos? ¿Por qué martillos? Pues si es una manifestación no violenta, pacífica, pues no tienes por qué llevar esos instrumentos.
5: Pues eso sería lo ideal, César Cravioto. Pues vamos a estar pendientes de las acciones que lleven a cabo. El Mundial se inaugura porque se inaugura, ¿verdad?
2: El Mundial se inaugura porque se inaugura, va a ser una fiesta, garantizamos que todo aquel que tiene boleto para llegar al estadio lo va a poder hacer. Nada más si una importante recomendación, que lleguen temprano, que no quieran llegar al cuarto para la hora, como luego se acostumbra. Entonces, que lleguen temprano, que desayunen en las inmediaciones del estadio, hay muchos restaurantes, que ahí lleguen a las 8 de la mañana, desayunan y ya estando en las inmediaciones, pues ya terminan de desayunar y entran sin problemas al estadio. Esa sí es una importante recomendación, porque si quieren llegar a la mera hora, pues igual y se tardan un poquito en entrar. Mejor que lleguen todos con tiempo, sí. y no van a tener ningún problema.
5: Pues ahí está. César Cravioto, yo te agradezco mucho que nos hayas tomado la comunicación. Secretario de Gobierno de la Ciudad de México, pues seguimos pendientes de cómo se desarrollan estas acciones del Mundial y cómo se llevan a cabo las negociaciones con la CENTE y, bueno, el contener las movilizaciones para que no haya violencia. Muchas gracias, secretario.
2: Juan, un saludo.
5: Bueno, vamos con más información. Leopoldo Espejel, una explosión de un polvorín en el municipio de Huixquilucan se registró. Hay dos personas heridas, me reportan. Tú nos tienes la información y voy contigo.
1: Sí, Juan, lamentablemente se ha confirmado ya el deceso de dos personas, un hombre y una mujer, por esta explosión de un polvorín que se registró en la comunidad de Teco de la zona de Santa Cruz, Ayotuxco, aquí en el municipio de Huixquilucan. Es la parte alta y lamentablemente pues se da esta tragedia. Se ha confirmado que se trata de un predio en donde se elaboraba material pirotécnico de manera clandestina. Hasta este sitio han arribado elementos de la policía estatal, de la policía municipal, para resguardar la escena. En tanto, arriba la Fiscalía General de Justicia del Estado de México. También hay personal ya del Instituto de la Pirotecnia Mexiquense, quien ha confirmado que este predio, este lugar, no contaba con el permiso de la Secretaría de Defensa Nacional para la elaboración del material pirotécnico. Esto ocurre justamente en las calles de Benito Juárez y La Privada. Esto es en Santa Cruz, Ayotuxco. Juan, el reporte que tengo.
5: Pues ahí está Leopoldo Espejel. ¿Qué dicen las autoridades allá de Huixquilucan y exactamente la causa de este accidente?
1: Pues no, al momento no hay. Quien se pronunció ya fue el Instituto Mexiquense de la Pirotecnia, quien confirma que no contaban con permiso. En tanto, arriba la Fiscalía General de Justicia del Estado de México. También hay personal ya del Instituto de la Pirotecnia Mexiquense, quien ha confirmado que este predio, este lugar, no contaba con el permiso de la Secretaría de Defensa Nacional para la elaboración del material pirotécnico. Esto ocurre justamente en las calles de Benito Juárez y La Privada. Esto es en Santa Cruz, Ayotuxco. Juan, el reporte que tengo.
5: Pues ahí está, Leopoldo.

0: dice la pirotecnia, quien confirma que no contaban con permiso para la elaboración. Aparentemente, pues un mal manejo de la pólvora provocó esta tragedia, Juan.
1: Gracias, pendientes, Leopoldo Espejel, allá en el Estado de México. Vamos con otro tipo de temas. México llega a una posición privilegiada a la revisión del T-MEC, afirmó el secretario de Economía, Marcelo Ebrard. Jenny Valencia, ¿qué argumentos tiene el secretario de Economía para sostener esta declaración? Voy contigo y el reporte.
2: Hola, ¿qué tal? Comentarte, Juan, que México llega a una posición privilegiada a la revisión del T-MEC, afirmó el secretario de Economía, Marcelo Ebrard, quien resaltó que las exportaciones de México a Estados Unidos están creciendo más que cualquier otro país. Tan solo en abril, el valor de las exportaciones alcanzó los 50,792 millones de dólares, lo que representó un crecimiento anual de más del 20%. Aquí la explicación del secretario de Economía.
3: ¿Por qué está creciendo las exportaciones de México? Principalmente porque México tiene la mejor posición relativa. O sea, es el que está pagando un arancel menor respecto a sus principales competidores. ¿Cuál es su principal competidor? Vietnam. Es el que está creciendo muy rápido también. Ellos tienen un arancel mucho, muy elevado respecto al que tenemos nosotros. Nosotros tenemos 3.6, algo así, y ellos andan en porcentajes muy elevados. Entonces, estamos en la mejor posición relativa. Eso lo he tratado de comentar ya en varios foros. Esa es la explicación de por qué las exportaciones suben. Si no estuviéramos ahí, no subirían las exportaciones. Entonces, la explicación es esa.
2: El secretario de Economía anunció que conservar esa posición será la estrategia de México en la segunda y la tercera ronda de conversaciones que se llevarán a cabo el día 16 y 17 de junio en Estados Unidos y en la semana del 20 de julio en México, respectivamente. Así lo dijo.
3: Ahora, ¿qué queremos lograr en esta segunda ronda y en la tercera? Mantener esa posición, que México tenga la mejor posición relativa para que podamos tener inversión y exportaciones.
2: Ese es el reporte, Juan. Excelente noche.
1: Muchísimas gracias, Jenny Valencia. Vamos a estar pendientes. Y con esto, Juan Antonio Jiménez, la Suprema Corte de Justicia de la Nación, pues brindó certeza, ¿no?, sobre el derecho a heredar y avanzó en el reconocimiento de la diversidad de tipos de familia en el país. ¿Cómo está esto? Juan Antonio.
4: Se brindó certeza sobre la Suprema Corte de Justicia de la Nación, Juan, brindó certeza sobre el derecho a heredar y avanzó en el reconocimiento de la diversidad de tipos de familia en el país. En la sesión de este martes declaró válidos dos artículos del Código Civil de Puebla que disponen que madres y padres tienen preferencia frente a los hermanos para heredar en caso de que la persona de la familia fallezca sin testamento. Sin embargo, también decidió que en caso por caso puede probarse que por solidaridad, lazos afectivos y formas de convivencia, los hermanos pueden acceder a una herencia. En este caso, un hombre murió sin dejar testamento. Tras un juicio, su padre fue declarado el heredero único a pesar de que ya había formado otra familia y su hermana fue la que lo atendió hasta la muerte. Juan, el reporte.
1: Gracias, Juan Antonio Jiménez. Nos vamos a una pausa. No se vaya. Volvemos.
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10: El síndrome de Kowabe ocurre cuando algunos hombres presentan síntomas similares al embarazo de su pareja, como náuseas, cansancio, cambios en el apetito o alteraciones emocionales. Aunque puede parecer extraño, no se considera una enfermedad, sino una manifestación emocional relacionada con la empatía, el vínculo afectivo y la conexión con el proceso de gestación. En muchos casos, estos síntomas aparecen por el deseo de involucrarse emocionalmente en la experiencia del embarazo y compartir de manera cercana lo que vive la pareja. Acompañar este proceso desde la comprensión y sin burlas fortalece la relación y favorece un ambiente de apoyo mutuo. Hablar abiertamente sobre lo que sienten ambos ayuda a crear una conexión más profunda, permitiendo vivir esta etapa con mayor cercanía, amor y entendimiento familiar. Sígueme en todas mis redes.

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3: Explorando la naturaleza. Considerada el segundo pulmón del mundo, la selva del Congo es la segunda selva tropical más grande tras el Amazonas. Se extiende por 6 países africanos y es famosa por ser el hogar de gorilas de montaña y los chimpancés. Sus densos bosques son esenciales para la lluvia regional y el sustento de millones de personas. La conservación de este ecosistema es prioritaria para proteger especies endémicas y mantener la biodiversidad.
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5: Son las 7 de la tarde, soy Juan Becerra Acosta, estamos en Fórmula Noticias y le voy a dar a conocer los sucesos más importantes, más destacados del país y del mundo ocurridos hoy, martes 9 de junio. Continuamos con este espacio informativo, nos sumamos a la señal de Telefórmula, ampliamos nuestra cobertura y estas son las noticias.
6: Mega operativo de contención. La Secretaría de Seguridad de la capital impidió que integrantes de la CENTE llegaran a manifestarse en el Estadio Ciudad de México. El secretario de Gobierno capitalino César Cravioto sostuvo que se mantiene el diálogo con los manifestantes.
7: Decirles que este protocolo no solo lo estamos haciendo con los maestros de la CENTE, lo estamos haciendo con todos los colectivos que han manifestado que quieren realizar algún tipo de visibilización en estos días previos al Mundial.
6: Saldo blanco en el operativo, así lo informó Pablo Vázquez, secretario de Seguridad Ciudadana de la capital.
8: De la misma manera que la manifestación registrada en la caseta de Tlalpan de la carretera México-Cuernavaca, la expresión de los integrantes del magisterio se desarrolló de manera pacífica, teniendo como resultado saldo blanco.
6: La gente insistió en sus amenazas y pidió una reunión con la presidenta Sheinbaum.
9: Desde este espacio hacemos el llamado a la Presidenta de la República, reconsideren las declaraciones que emiten desde Palacio Nacional, porque estamos aquí luchando por una jubilación digna.
6: Actos violentos de la CENTE ya no responden únicamente a demandas legítimas, sino a una estrategia para proyectar una imagen de caos e inestabilidad en México. Así lo expuso la presidenta Sheinbaum.
10: No se explican estas manifestaciones, y menos las que tienen un carácter violento. Y esto es para el pueblo de México y para el mundo. Nosotros lo vemos como una provocación, como para decir, miren qué mal está la situación en México.
6: Mario Delgado, secretario de Educación Pública, destaca los incrementos salariales y apoyos otorgados al magisterio en los últimos años. De ganar 6.700 pesos con Fox, hoy los maestros ganan 20.351 pesos.
11: Entonces sí queremos hacer un llamado a que valoren los maestros las propuestas que ya se hicieron en dos de sus principales demandas: a una reforma que desaparezca la USICAM y establezca una nueva relación, y en el otro tema, en el caso de la reforma a la ley del ISSSTE de 2007.
6: Ubican a grupo radical detrás de explosivos caseros. Reportes de inteligencia identifican a quienes fabricaron y trasladaron cientos de artefactos en los autobuses donde llegaron estudiantes normalistas a la capital. Los principales operadores son Jesús García Estrada, el Coquillo, y Juan Miguel Hernández Carvajal, el Padrino o el Mamado.
5: Y bueno, fíjese usted que la Fiscalía General de la República desarrolló una estrategia para atender a la afición nacional e internacional ahora en el Mundial, para iniciar una investigación ante la posible omisión de algún delito de índole federal. Juan Antonio Jiménez, pues voy contigo y el reporte, ¿qué consiste esta estrategia?
12: Gracias, Juan. La Fiscalía General de la República también ha puesto a disposición las 32 fiscalías federales en la República Mexicana, con particular énfasis en las sedes mundialistas como son Ciudad de México, Guadalajara y Monterrey. También se dispondrá de un despliegue ministerial en puntos estratégicos ubicados en los aeropuertos internacionales y destinos turísticos como Los Cabos, Acapulco, Puerto Vallarta, Cancún y Tulum. La Fiscalía también tiene en mente poner en operación un micrositio mundialista dentro de su portal de internet, en donde se podrá iniciar una denuncia en línea y pueden localizar las oficinas del FGR más cercanas a la ciudad en donde las posibles víctimas puedan encontrarse, así como el directorio de números telefónicos del Centro de Atención Ciudadana. Cabe mencionar que la Fiscalía de Control Regional mantiene estrecha colaboración con las Fiscalías de Delincuencia Organizada, de Violencia contra Mujeres y en materia de derechos humanos. También la FGR pondrá en marcha una campaña nacional de prevención contra la trata de personas, particularmente en agravio de menores de edad. La FGR ha realizado capacitación dirigida a agentes del Ministerio Público de la Federación para dotarlos de herramientas que les permitan brindar un trato digno y respetuoso a las víctimas. Juan, el reporte.
5: Gracias, Juan Antonio Jiménez. Vamos a estar pendientes y ahí está esta herramienta. Nos damos una pausa, no se vaya. Volvemos con más, mucho más que darle a conocer aquí en Fórmula Noticias.
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15: Son las 7 de la tarde con 8 minutos. Gracias por continuar con nosotros aquí en Fórmula Noticias. Recordarás, se lo informé en estos micrófonos, el pasado 27 de abril fue tenido Audías Flores Silva, le dicen el jardinero, este sujeto. Fue tenido por elementos de la Secretaría de la Marina en El Mirador, en Nayarit. Uno de los líderes históricos de mayor peso en el cártel Jalisco Nueva Generación, principal aspirante a suceder a Nemesio Ceguera Cervantes, el Mencho, bueno, pues el abatido en febrero de este año. Si usted que el jardinero intentó promover un recurso jurídico, un amparo, decía que las autoridades de México pretendían enviarlo a Estados Unidos mediante una supuesta expulsión express. El juez desechó esta solicitud. Juan Antonio Jiménez, el reporte, tú lo tienes, voy contigo.
16: Así es, Juan Audías Flores Silva, alias el jardinero, ex jefe regional del cártel Jalisco Nueva Generación, buscó un nuevo amparo, pues señaló que tiene el temor fundado de que las autoridades pretendan ejecutar una expulsión expresa en su contra. En su escrito que presentó ya, el capo michoacano, quien es considerado como el sucesor de Nemesio Ceguera Cervantes, el Mencho, narró que recientemente han surgido un temor fundado y peligro inminente de que las autoridades pretendan desterrarlo del país y precisamente ejecutar una expulsión expresa utilizando la Ley de Seguridad Nacional como una vía fraudulenta para evadir los controles judiciales ordinarios. Sin embargo, el juez primero de distrito en materia penal, con residencia en el Estado de México, Alejandro Latorre Lozano, desechó la demanda de garantías al argumentar que Flores Silva ya enfrenta un proceso de extradición. Al respecto, explicó que el mandamiento ya fue ejecutado de modo irreparable en todos sus efectos y consecuencias, por lo que no puede ser restituido física ni materialmente al estado anterior a la violación de derechos fundamentales, ya que, aunque se conceda la sentencia de amparo, ello no llevaría nada práctico para proteger al gobernado, pues la situación jurídica creada por el acto ya no puede revertirse. Audías Flores Silva es requerido por una corte de distrito de Columbia en Estados Unidos para enfrentar cargos por tráfico de drogas y lavado de dinero. Juan, el reporte.
15: Gracias, Juan Antonio Jiménez. Ahí está, la autoridad judicial rechaza esta solicitud que hace el jardinero, este amparo. Y bueno, nosotros pendientes de todo el proceso, Juan Antonio.
16: Gracias, buenas noches.
15: Gracias. Y con esto nos vamos en más temas de justicia a Michoacán, donde el senador Raúl Morón acudió a comparecer ante la Fiscalía del Estado en calidad de testigo por el caso del homicidio del alcalde de Uruapan, Carlos Manso. Marcos Morales, los detalles tú los tienes, voy contigo.
1: Hola, Juan, buena tarde. Efectivamente, tras comparecer ante la Fiscalía General del Estado de Michoacán como testigo dentro de la investigación por el homicidio de Carlos Manso, en la que previamente fueron citados también el exalcalde de Uruapan, Ignacio Campos, y el diputado federal Leonel Godoy Rangel, el senador Raúl Morón, acusó que los señalamientos en su contra han dañado su imagen. Lo que han hecho es que han atentado contra nuestro honor porque nos han involucrado en algo que no somos responsables, afirmó. Morón considera...
15: Parece que perdimos la comunicación con mi compañero Marcos Morales. Vamos a intentar restablecerla, pero bueno, ahí está, ahí estás. Marcos.
1: Bueno, bueno.
15: Ahí está, adelante.
1: Ah, efectivamente, acusó también que respecto a la denuncia presentada por la alcaldesa de Uruapan, Grecia Quirós, y el hermano del alcalde asesinado, Juan Manso, Morón señaló que fue sustentada en 11 videos relacionados con este caso. Sin embargo, cuestionó que dichos materiales no son argumentos sólidos ni válidos para involucrar a alguien en un asunto de esta naturaleza. Asimismo, negó haber tenido algún conflicto personal o confrontación directa con Carlos Manso. Al ser cuestionado sobre si existe un trasfondo político en el manejo del caso, Morón evitó hacer una acusación directa, aunque consideró que la opinión pública cuenta con elementos para sacar sus propias conclusiones. Finalmente, manifestó su expectativa de que esta investigación quede concluida tras las comparecencias realizadas. Juan, es la información.
15: Vamos a escuchar lo que dijo el senador Morón, Marcos Morales.
17: Nosotros venimos con toda tranquilidad, con serenidad. A eso venimos, a cerrar ese tema ya, porque creo que es importante que la sociedad, que Michoacán se entere ya de manera clara, precisa, qué pasó el primero de noviembre y que dejen de especular, que dejen de jugar.
15: Gracias, Marcos Morales, por tu reporte. Pendientes allá en Michoacán, nada más como parte de las diligencias en este caso, el asesinato del alcalde de Uruapan, de Carlos Manso. Ya la Fiscalía del Estado pudo revisar el teléfono del alcalde asesinado, de Carlos Manso, bueno, para descartar, ¿no?, cualquier situación que pudiese relacionarse con este dispositivo.
1: Efectivamente, no ha sido revisado el teléfono de Carlos Manso, incluso son tres los teléfonos que utilizaba. No se han proporcionado a la Fiscalía. Hace unos días el fiscal Carlos Torres Piña señalaba que ya en este momento, por el avance de las investigaciones, ya resultaría incluso, pues, ni siquiera con algún sentido, debido a que ya avanzaron las detenciones.
15: Bueno, pues vamos a estar pendientes. Marcos Morales, muchísimas gracias.
1: Pues bueno.
15: Y bueno, no me voy de Michoacán porque fíjese usted que se registró un golpe importante a la tala ilegal en este estado. La Profepa clausuró un aserradero en Acuichío del Canje. ¿Qué encontró Laura Cardoso? El reporte tú lo tienes.
18: ¿Qué tal, Juan? Este operativo fue realizado en el marco del Plan Michoacán por la Paz y la Justicia. Contó con el apoyo de 70 elementos de la Fiscalía General del Estado y de la Guardia Civil, además de 4 inspectores federales que participaron en este cateo efectuado el pasado 3 de junio. Durante la revisión, las autoridades detectaron que el establecimiento no pudo acreditar la legal procedencia de toda la madera almacenada, además carecía de documentación clave, presentó remisiones forestales incompletas y no comprobó la validación de reembarques de productos maderables correspondientes de 2025 a la fecha. Ante las anomalías, la Profepa ordenó la clausura total del aserradero y el aseguramiento precautorio de 196 metros cúbicos de madera de pino y 362 metros cúbicos de oyamel, dando un total de 558 metros cúbicos de materias primas forestales. Las autoridades, Juan, también encontraron que el registro de entradas y salidas de madera estaba desactualizado, lo que impedía rastrear el origen y destino de los productos almacenados, pero pues se dio ese golpe y pues... buena noticia, Juan.
15: Ahí está, bueno, se clausura este aserradero clandestino en Michoacán, que vaya que ha sufrido este estado hermosísimo por la tala ilegal de árboles. Laura Cardoso, en otro tema, México y Estados Unidos ya suspendieron de manera temporal, ¿verdad?, el intercambio de animales vivos porque detectaron la presencia de gusano barrenador en Texas, Estados Unidos, y en Nuevo México también en aquella nación.
18: Así es, Juan. Esta suspensión del intercambio de animales vivos entre México y Estados Unidos ha encendido alertas sanitarias. Ambos países acordaron frenar temporalmente las importaciones como medida preventiva ante la detección de nuevos casos de gusano barrenador del ganado en Texas y Nuevo México, una plaga, Juan, que amenaza a la producción pecuaria. Hoy la Secretaría de Agricultura y Desarrollo Rural informó que en coordinación con el Departamento de Agricultura de los Estados Unidos se suspendieron las hojas de requisitos sanitarios para el ingreso a México de bovinos, rumiantes, equinos también, y cerdos, ovinos, caprinos, aves canoras y de ornato, así como hurones procedentes del país vecino. Esta decisión se toma después de que el Servicio de Inspección Sanitaria de Animales y Plantas de Estados Unidos ha notificado que la presencia de gusano barrenador en un bovino localizado, Juan, en el condado de Zabalate.
15: Ahí está Laura Cardoso, buena información importante para productores, exportadores e importadores de animales vivos. Muchísimas gracias, Laura. Que tengas muy bonita tarde. Bueno,
18: abrazo, Juan, igualmente.
15: Y bueno, con esto nos vamos con más información. Tomo en nota que no caiga usted en el chat de las tías y de los tíos que andan diciendo, algunos en algunos lugares, que el próximo 11 de junio, el próximo jueves, día que se inaugura el Mundial en el Estadio Ciudad de México y que se enfrentan las selecciones de México y de Sudáfrica, no va a haber bancos. Sí va a haber bancos, van a funcionar con normalidad. Jenny Valencia, el reporte tú lo tienes.
19: Así es, Juan, la Asociación de Bancos de México informó que las sucursales bancarias ubicadas en la Ciudad de México van a operar con normalidad el próximo jueves 11 de junio, día de la inauguración del Mundial, al considerar que la prestación de estos servicios bancarios son prioritarios y la banca en su conjunto es un actor fundamental en el desarrollo de la economía nacional. La ABM y sus bancos asociados, Juan, pues reiteran su compromiso por seguir trabajando por ofrecer el mejor de los servicios a los clientes y usuarios en beneficio de la solidez del sistema financiero y más durante este día, donde seguramente la actividad económica y financiera será muy activa. Finalmente precisó que los servicios que se ofrecen a los usuarios de los servicios financieros y también público en general en sucursales se brindará en los horarios que cada institución bancaria establece en lo particular, por lo general de 9 a 4 de la tarde. El reporte, Juan.
15: Gracias, Jenny Valencia. Sí hay bancos, funcionan con normalidad el próximo jueves 11, día de la inauguración del Mundial. Gracias, Jenny.
19: Buenas noches.
15: Bueno, ayer en este espacio le pregunté al ministro presidente de la Suprema Corte de Justicia de la Nación, al ministro Hugo Aguilar Ortiz, si el jueves, el día de la inauguración del Mundial, iba a sesionar la Suprema Corte de Justicia de la Nación. De ser así, ¿dónde llevaría a cabo esta sesión? Juan Antonio Jiménez, esta información ya se dio a conocer, me comentó ayer el ministro que era un tema pendiente todavía, ya no lo es.
16: Así es, Juan. El Pleno de la Suprema Corte de Justicia de la Nación determinó que el próximo jueves 11 de junio, fecha en la que se llevará a cabo la inauguración del Mundial de Fútbol, será inhábil pero laborable, por lo que no correrán plazos ni términos procesales ni tampoco se va a celebrar la sesión del Pleno. Así se dio a conocer a través de la circular número 7 firmada por el secretario general de Acuerdos del Alto Tribunal, Daniel Álvarez Toledo. Además, el máximo tribunal eliminó de su lista oficial los 36 proyectos que iban a ser discutidos este jueves. Cabe destacar que la sede principal de la Suprema Corte está a un costado del Zócalo, donde se instaló el Fan Fest oficial de la FIFA para ver los partidos de la justa mundialista, mientras que la sede alterna se encuentra en la zona de San Ángel, una zona que será afectada por las protestas que se tienen programadas para este jueves. De igual forma, también se publicó en el Diario Oficial de la Federación un decreto emitido por Presidencia con el que se suspenden las clases de este jueves de todos los niveles en la Ciudad de México y se conmina a las dependencias federales a implementar la modalidad de trabajo a distancia debido a las afectaciones que tendrán vialidades con motivo de esta justa mundialista. Juan, el reporte.
15: Gracias, Juan Antonio Jiménez, gracias por el reporte. Pendientes, no sesiona la Suprema Corte de Justicia de la Nación el próximo jueves y bueno, pues esperemos que todo esto nos lleve a que la selección nacional dé un papel digno allá en frente a Sudáfrica. Gracias, Juan Antonio, nos vamos a una pausa, no se vaya, volvemos.
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27: Son las 7 de la tarde con 23 minutos. Muchas gracias por continuar con nosotros aquí en Fórmula Noticias. Hoy la presidenta Claudia Sheinbaum se reunió en Palacio Nacional con el director ejecutivo de JP Morgan, con quien dialogó la solidez de la economía mexicana y de la agenda comercial de Norteamérica. En eso quedaron la presidenta Sheinbaum y Jamie Dimon. Estamos hablando de las instituciones financieras más importantes de todo el mundo y me parece que la que más solidez tiene. José Yuste, conductor de Fórmula Financiera, analista financiero, te saludo con mucho gusto. ¿Cómo estás con este tema, Pepe? ¿Cómo ves esta reunión?
28: Bueno, ¿cómo estás? ¿Qué tal?
27: Pues bien.
28: Mira que es
27: positiva, ¿no?
28: No, bueno, desde luego es positivo que la presidenta Sheinbaum esté viendo a este nivel de empresarios. Uh-huh. Son los que manejan mucho realmente la dinámica de Wall Street de Nueva York, en el centro financiero internacional que es Nueva York. En particular, Jamie Dimon está ahí, es uno de los ya legendarios, ya es un hombre de 70 años, pero pues tienen su haber que a JP Morgan lo llevó muy bien en la crisis del subprime del 2008, conservador, ¿no? En conservador en cuanto al tema de inversiones, y entonces se hizo pues alguien muy famoso, ha sido contestatario respecto de Donald Trump, por cierto, Jamie Dimon. Él hoy en día maneja uno de los bancos pues principales del mundo, el JP Morgan, uh-huh, que se encuentra en México. Así que el que se reúna alguien de este nivel con la presidenta, pues mira, lo que va, hay dos cuestiones. Uno, es positivo, y dos, porque sí le va a decir cómo ven realmente a México. No le va a decir lo que quiera escuchar la presidenta, sino cómo realmente lo ven.
27: Bueno, y sobre esto hablaron de las perspectivas favorables de la economía de nuestro país, de la economía para Norteamérica. A ver, de lo que se habló es importante, y la misma reunión también lo es. Dinos rápidamente, escuetamente, ¿qué es JP Morgan?
28: JP Morgan es el banco de mayor capitalización del mundo hoy en día.
1: ¿Eso ahí, qué significa?
28: Que es el que tiene más valor, que vale más en el mundo del mundo occidental. No sabes cómo medirlo a los chinos, ya sabes que a los chinos es difícil medirlos. Sí. Pero en cuanto a bancos occidentales, hoy en día se disputan entre JP Morgan y HSBC. Así que este es un banquero muy importante.
1: Sin duda alguna. Ahora, que hayan dialogado sobre las perspectivas económicas favorables para nuestro país, ¿qué te dice?
28: Que hay un compromiso de la presidenta Sheinbaum. Lo que quieren escuchar desde luego este tipo de banqueros es que no va a haber crisis, o sea, hay un compromiso por estabilidad. Esa es una parte clave. Seguramente platicaron lo que pasó con las agencias calificadoras que bajaron un peldaño el grado de inversión. ¿Qué va a hacer? ¿Cuál es la ruta, la hoja de ruta? Que en la hoja de ruta pues es crecer ahora con contratos mixtos. Seguramente platicaron de esto, Juan, para los pronósticos pues de crecimiento que se vienen para la economía mexicana, que no ha crecido, entonces requiere crecer, pero obviamente pues requiere crecer con finanzas sanas. Es el gran tema, es el gran reto.
1: La perspectiva, la agenda comercial de Norteamérica, es decir, de México, de Estados Unidos y de Canadá, está además en el marco de las conversaciones, de la revisión del T-MEC y de los acuerdos al respecto.
28: Sí, es ahí se ha hablado mucho y platica mucho la presidenta con los empresarios sobre la integración que ya tiene la economía mexicana con Estados Unidos, donde claramente Estados Unidos está iniciando ya la relación bilateral de negociar el Tratado de Libre Comercio con México. Ya lo están iniciando, se va a sumar Canadá, pero lo inicia con México. Claramente hoy México es el principal socio comercial de Estados Unidos, es el que más le exporta y hay cadenas de valor. Entonces esto es importante porque el reto ahí es cómo ir sustituyendo y cómo México puede sustituir poco a poco la producción, por ejemplo, de China, que hay mucha en Estados Unidos, cómo puede producirla en México, irla sustituyendo, esa sustitución de importaciones. Así que yo creo que de esto platicaron, porque al fin y al cabo el Tratado de Libre Comercio pues es un factor de largo plazo, y creo que esto le da viabilidad a la economía mexicana en exportaciones.
1: Siente rápidamente ya para concluir, José Yuste, que hace falta conversar más por parte de instituciones financieras y gobiernos sobre pues el tema del tráfico de drogas, porque finalmente es a través de instituciones financieras que ingresa el dinero, ahí se lava. Prueba de ello lo que sucedió con la filial de HSBC en Estados Unidos en la década del 2000, 2010 más o menos, lo que sucedió con aquella institución financiera que atrajo Wells Fargo, que se llama Wachovia Bank, que bueno, revisaron más de 378 mil millones de dólares de lavado de dinero. Esto también me parece, dada la circunstancia y la visión de Estados Unidos afuera de su territorio sobre un problema que también tiene dentro, que es necesario, ¿no?
28: Es vital porque ellos tienen mucho el pulso de lo que exige, además, el FinCEN, el Departamento del Tesoro, qué es lo que te exige, mucho conocimiento del cliente, cómo conocerlo, cómo saber que sí es, cómo evitar operaciones en efectivo, cómo realmente que estas transacciones internacionales sean empresas que sí existan, que no sean empresas fantasma, que no vayan todas necesariamente a algún domicilio fiscal.
1: No ha pasado, no le sigas dando vueltas, José Yuste. No ha pasado, y esto suma las suspicacias, al menos que existen, sobre el discurso antidrogas de los Estados Unidos, que se sigue utilizando, pues no necesariamente para combatir el tráfico o el consumo de estupefacientes, sino como una herramienta para alcanzar otro fin. Y de eso voy a hablar con Pedro Miguel. José Yuste, no te voy a meter en aprietos, pero te escuchamos a las 9 en Fórmula Financiera.
28: Claro, ahí estamos,
1: ¿verdad?
28: Juan, muchas gracias.
1: Con Marco Mares y con Mari Carmen Cortés.
28: Desde luego, ahí
1: el
28: andamos.
1: Tema principal del día de hoy es esta reunión, ¿no?
28: Es la reunión y la baja de inflación, que fue 3.93%, ya por fin baja del 4%, ya está en el rango del Banco de México.
1: Ahí está. Gracias, Pepe.
28: Gracias, Juan, qué amable.
1: Y como usted ya escuchó, ya se lo adelanté, está con nosotros Pedro Miguel, periodista, escritor. ¿Cómo estás, Pedro? Qué gusto saludarte.
3: Querido Juan, el gusto es mío. Buenas noches.
1: Oye, pues como ves, estaba hablando aquí con José Yuste sobre instituciones financieras y bueno, me brincó el tema, ¿no? De que pues es a través de algunas instituciones financieras que se lava el dinero del narcotráfico allá en los Estados Unidos y pues no ha habido que se conozca pues alguna estrategia, alguna herramienta que sea contundente para combatir tanto la distribución como el blanqueamiento del dinero, del recurso, allá en territorio estadounidense, donde, bueno, pues lo ven como un problema externo cuando lo tienen adentro, ¿no, Pedro?
3: Pues sí, mira, yo el otro día me preguntaba, a ver, aparte de la gran lavandería que es Wall Street, porque hablamos de cientos de miles de millones de dólares, pues hay un problema clave. ¿Cuántos narcolaboratorios ha desmantelado Estados Unidos? Porque fíjate que allá los narcolaboratorios no son una batea y dos tambos y un alambique artesanal, son edificios corporativos que se llaman Purdue Pharma y varias otras. Esos son los narcolaboratorios de ellos. ¿Los desmantelan? ¿Desmantelan su industria de armas ligeras? ¿Combaten las corrupciones en sus calles?
1: Pues no hay información así amplia al respecto, por lo menos digamos de operativos contundentes, ¿no? Porque sí ha habido dos o tres arrestos, evidentemente, pero así contundentes no. Ahora, lo que llevan afuera de su territorio las acciones como el lanzar cohetes, misiles a lanchas que ellos asumen que son narcolanchas y violando el principio internacional, además de presunción de inocencia, los matan en caliente. Ese tipo de acciones injerencistas en otras naciones, ¿habrán disminuido el tráfico de droga en su país? Por lo menos habrán aumentado el costo de la sustancia en su territorio como resultado de esas acciones que llevan a cabo, Pedro?
3: Pues claro que no, porque, imagínate tú, han matado a 100 infelices que son además pues inocentes porque nunca se les demostró la culpabilidad en un tribunal. Fueron asesinados, fueron ejecuciones extrajudiciales. El grueso de la droga, suponiendo que esas lanchitas llevasen droga, que pues no hay ninguna prueba de ello, creo que no sería ni una milésima parte de lo que entra. ¿Y por dónde entra? Entra por las aduanas. Que no nos vengan a decir que no es profundamente corrupto el sistema de aduanas de Estados Unidos cuando le abren la puerta a todas las toneladas de todas las sustancias que los adictos se inyectan, aspiran, se comen, etcétera, ¿no? Y nos presumen, por un lado, con que tienen fronteras inteligentes, con drones, con satélites, con perros drogadictos que olfatean, con agentes bien entrenados, con rayos láser, con cámaras infrarrojas, pero la droga pasa, y eso no se explica sino por corrupción. Bueno, esa es una. Pero aparte, querido Juan, está el problema de que Estados Unidos quiere que todo el mundo combata el narcotráfico, menos Estados Unidos. Estados Unidos no combate el narcotráfico, se beneficia de él.
1: Oye, Pedro, entonces traslada la culpa del consumo que tiene adentro hacia la producción que hay afuera de sus fronteras, es decir, utiliza el pretexto de seguridad interna o interior, pues para ver fuera de sus fronteras y en una de esas vulnerar soberanías extranjeras.
3: Peor. Estados Unidos es el narcoestado. Estados Unidos es realmente el narcoestado. Fíjate que el Departamento de Estado tiene una cosa que se llama Oficina del Historiador. Desde 1784 estaban los comerciantes estadounidenses organizándose para mandar opio a China. 1784, es decir, 18 años después de la independencia de Estados Unidos. Hay un libro que se llama De Sinaloa por de un investigador muy importante que es Roland Rascón, que cuenta cómo el primer cargamento de droga que llegó a Culiacán llegó de Nueva York. Es decir, el narcotráfico es una construcción de Estados Unidos, por donde se le vea.
1: Sí, nos queda medio minuto, Pedro Miguel, pero ahora, lo que hace Estados Unidos, ¿erradica el problema? Esta guerra que hace contra otros países, me parece que lo que hace es fragmentar a grupos de la delincuencia organizada y eso debilita el tejido social de los países afectados, algo que lo conviene. Nos queda medio minuto, Pedro.
3: Bueno, pero es que debilitar el tejido social de los países afectados es uno de los instrumentos de la política exterior de Estados Unidos para intervenir, para imponer gobiernos a modo, etcétera. Es un país desestabilizador, por esencia y por naturaleza.
1: Pedro, ¿hablamos pronto?
3: Cuando gustes, querido Juan.
1: ¿México gana el jueves?
3: De fútbol no le sé.
1: Ellos tampoco. Gracias, Pedro. Abrazo. Nos damos una pausa. Volvemos.
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4: Territorio Animal.
5: El dromedario habita en zonas desérticas y solo tiene una joroba en su espalda. Puede soportar temperaturas extremas de frío y calor. Cuando corre, alcanza una velocidad de 65 kilómetros por hora y es capaz de cargar 170 kilogramos. No almacena agua como se piensa, sino que la obtiene metabolizando grasa almacenada en tejidos, principalmente en la joroba, misma que funciona como aislante de la radiación solar. Aunque está hecho para soportar la sequía, si no toma agua en un gran tiempo, pierde fuerza y peso. El dromedario puede estar sin comer hasta 7 días, pero se recupera si beben hasta 100 litros de agua en un solo día.
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12: Miles de fieles se congregaron para recibir al Papa León XIV en los alrededores de la Catedral de Barcelona, a donde llegó procedente de Madrid para continuar su viaje en España. El Comando Central de Estados Unidos informó que un helicóptero militar con dos soldados estadounidenses cayó cerca de la costa de Omán, donde ambos sobrevivieron. Las autoridades desalojaron a cientos de personas de sus hogares en Nueva Zelanda debido a olas de 11 metros que azotaban la costa. Algunos vuelos fueron cancelados en el aeropuerto de Wellington, donde se registraron vientos de hasta 128 kilómetros por hora. Informó Cintia Dávalos. 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
27: Son las 7 de la tarde con 38 minutos. Gracias por continuar con nosotros aquí en Fórmula Noticias. Ayer se lo informé, usted que se hizo una revisión a camiones, autobuses en la caseta de Tlalpan de la autopista Cuernavaca a México, que traían a estudiantes de la Normal Rural Isidro Burgos de Ayotzinapa, la capital del país, para sumarse a las movilizaciones, a las manifestaciones de la CENTE, y los detuvieron elementos de la policía capitalina y tras una revisión les decomisaron 59 artefactos explosivos. Hoy regresaron los jóvenes estudiantes a la caseta de la autopista México-Cuernavaca, la tomaron y permitieron que los automovilistas la cruzaran sin pagar. Ulises Soriano, el reporte, tú lo tienes, voy contigo.
13: Juan, muy buenas tardes. Pues como bien lo comentas, el día de hoy llegaron de nuevo a la caseta de Tlalpan estudiantes de la Normal Rural Raúl Isidro Burgos, pero también de Tiripetío, Michoacán. Todos ellos y levantaron las plumas alrededor de las 10:30 de la mañana. Tomaron esta caseta en completo silencio. Además, también estuvieron presentes los padres y madres de los 43 normalistas de Ayotzinapa desaparecidos en 2014. Ellos colocaron algunas mantas y, por supuesto, algunos carteles que representan la lucha porque estos jóvenes sean presentados con vida, esa esperanza que aún no muere. Mientras tanto, este momento estuvo custodiado por un fuerte operativo de seguridad implementado por la Secretaría de Seguridad Ciudadana en coordinación con la Secretaría de Gobernación, a través de la Subsecretaría de Gobernación para Derechos Humanos, donde estuvieron muy pendientes de la revisión punto por punto que se llevó a cabo a diversos camiones, entre ellos pues algunos provenientes de Oaxaca, Guerrero y entre otros estados. Estos jóvenes durante varios minutos les permitieron el acceso a automovilistas, tanto de la Ciudad de México a Cuernavaca, como de Cuernavaca a la capital del país. Mientras tanto, Juan, pues estuvo este resguardo por parte del equipo metropolitano de los Zorros, quienes hicieron este decomiso de 59 artefactos explosivos, y a voz de la Subsecretaría de Gobernación señalaron que esto forma parte de diversos operativos que se montan en las carreteras como seguimiento y para evitar que sean pues introducidos a la capital estos artefactos explosivos para hacer daño a la ciudadanía o cualquier inmueble.
27: Pendientes, Ulises Soriano, muchísimas gracias. Ya descansa, aunque sea un ratito, compañero.
13: Claro que sí, Juan. Nosotros le estamos dando dura la información, pero también es necesario descansar, pero hacemos lo que más nos gusta.
27: Así es, coincidimos en eso. Además, Ulises, muchas gracias por tu reporte. A ver, lo que ocurrió el día de ayer lunes en la caseta Cuernavaca, México, no es un asunto menor, como tampoco lo es el decomiso. Estamos hablando de 59 artefactos explosivos. No son artefactos explosivos normales, son improvisados, sí, pero escuche, fabricados con tubería de PVC, con pólvora sellada con parafina, tienen un mecanismo de detonación retardado. A ver, ¿qué le estoy diciendo con esto? Que no son los petardos de siempre, son otra cosa, y esto obliga a hacer preguntas. Las autoridades llevan semanas siguiendo a una célula vinculada al Comité Estudiantil de Ayotzinapa, como nos acaba de comentar mi compañero Ulises Soriano. Y según reportes de inteligencia, escuche usted, esta célula no solo ha participado en las protestas de la CENTE en la Ciudad de México esta semana y las anteriores, sino que las coordina logísticamente y además incluye en su coordinación la fabricación y distribución de estos dispositivos explosivos. Estamos hablando de que las estimaciones señalan al menos unos 1,000 artefactos que han llevado a cabo su manufactura. Detuvieron, pudieron decomisar 59. El resto no ha aparecido. Es información de inteligencia. Y también hay que decir aquí que hay mucho, pero muchísimo oportunismo. Mire usted, Ayotzinapa carga con una herida histórica, con una herida real, con una herida profunda, con una herida legítima. Los 43 estudiantes desaparecidos en el año 2014 son una deuda pendiente y nadie puede desestimar esta información. Nadie puede confundir eso que le estoy diciendo, la denuncia legítima, con lo que estamos describiendo esta tarde, con los petardos y con las intenciones extrañas de sumarse a la CENTE. A ver, son cosas distintas y mezclarlas, ya sea deliberadamente o no, pues le hace un flaco favor a la familia, a las familias de los jóvenes desaparecidos que durante años han exigido justicia y lo han hecho, también hay que decirlo, con la moral intacta. Aparecen otros elementos. Y también es importante señalarlo, y es parte de las preguntas que deben hacerse. Entre estos elementos hay uno que se llama Jesús García Estrada, le dicen el Coquillo. ¿Quién es? Ha sido identificado como presidente del Comité de Lucha y uno de los responsables de coordinar la logística relacionada con la elaboración y la distribución de los artefactos explosivos que fueron decomisados. Es una de las personas responsables de cometer delitos como la retención de vehículos, el robo de diésel y mercancía, relacionados también con estudiantes de la Isidro Burgos. Otro elemento de los que le digo, tiene nombre también, ¿cómo se llama? Juan Miguel Hernández Carvajal. A este sujeto le dicen el padrino, también le dicen escuche el mamado. Él ha sido señalado de fomentar acciones radicales entre estudiantes normalistas de Ayotzinapa. Está identificado como responsable de la conformación de un grupo llamado Los Otros Desaparecidos de Ayotzinapa. ¿Quiénes son? Es una organización que surgió por diferencias con los padres de los normalistas desaparecidos. Diferencias que tienen que ver, de acuerdo con reportes de inteligencia, el reparto del dinero que recaban cuando toman casetas. Y las investigaciones de la Fiscalía General de la República también, escuche usted, apuntan hacia fuentes de financiamiento, porque uno se pregunta, ¿llegan en tantos autobuses, traen estos artefactos explosivos? ¿Cuesta dinero todo esto? ¿Quién lo está pagando? Bueno, hay distintas hipótesis que ya se están analizando.
1: y muchas llevan a vínculos con políticos del PRI en Guerrero. Nombres, la Fiscalía todavía no confirma públicamente ninguno, pero ya circulan en los expedientes. Y aquí hay que tener algo muy claro, porque están queriendo meter dos temas en uno. La protesta social es un derecho, los explosivos no lo son, para nada. México tiene una deuda con Ayotzinapa, sin duda alguna, pero también tiene la obligación de preguntarse quién financia la violencia, quién se beneficia del caos y por qué alguien querría instrumentalizar el dolor de los 43 jóvenes desaparecidos de Ayotzinapa para otros fines. Ahí le dejo estas preguntas, son válidas, son periodísticas. César Gutiérrez Priego, abogado especialista en derecho penal, militar, en seguridad nacional, te saludo y con mucho gusto con este tema. El financiamiento a estos camiones, a estas personas que llegan con artefactos explosivos, son sofisticados a la Ciudad de México para integrarse a movilizaciones a las cuales no les embona ningún acuerdo. ¿Cómo ves, César?
7: Mi querido Juan, como siempre es un placer saludarte. Y sí, mira, desafortunadamente, estos personajes a quienes tú señalas como líderes utilizan a genuinos estudiantes que creen que van a ir a apoyar un movimiento de maestros en donde ellos genuinamente creen que van en apoyo a una marcha que consideran, de acuerdo a ellos, legítima. ¿Dónde viene el problema, mi querido Juan? Que como bien lo señalabas tú, apenas 59 artefactos de más de 1,000 que los informes de inteligencia señalan fueron en ese momento obviamente asegurados. Pero ¿qué pasa con todos los demás? Lo sofisticado de los explosivos es distinto a lo que nosotros hemos visto en las diferentes manifestaciones y que me parece que tienen un fin, ¿no? Y ese fin tiene que ver con crear caos, con desestabilizar y con sumarse a lo que ha sido este amague político de diferentes grupos con la intención de que obviamente pues se desestabilice lo que va a ser la inauguración del Mundial, con una clara intención de mandar un mensaje, ¿no?, a los medios internacionales, donde en México no existen las garantías para que se pueda llevar a cabo un evento deportivo como el que estamos viendo, que va a ser la inauguración del Mundial.
1: A ver, ¿quién podría estar interesado en financiar? ¿Cuánto costará llevar a cabo la elaboración de estos aparatos explosivos? Como bien reportamos, hay datos de inteligencia que sugieren que serían 1,000. Fueron decomisados 59, nos quedamos con esos 59. ¿Viste todos los elementos que tienen para su funcionamiento? ¿Están sellados con parafina? ¿Tienen detonadores? Es decir, ¿no es el cuetón normal que se ve en algunas movilizaciones, en algunas manifestaciones? Estamos hablando de artefactos explosivos sofisticados, César.
7: Sí, por supuesto, y aparte el grave peligrosidad que pueden llevar a cabo. Imagínate tú, mi querido Juan, se tienen los videos y la evidencia de que un explosivo de este tipo pues puede arrancar la extremidad de alguna de las personas si es que llega a ser utilizado en contra de alguna persona o llega a explotar, ¿no?, con quien lo esté manipulando. Eso significa que no es la manifestación que nosotros estamos acostumbrados. Incluso por ahí hay un video en donde se puede ver a un maestro normalista que termina perdiendo un ojo y que trae un explosivo de este estilo. ¿Quién los está financiando? Y como bien lo señalabas tú, se ha señalado ya incluso por ahí a varios políticos del estado de Guerrero. No, eso no es un dicho que uno diga, sino que existen obviamente los informes de inteligencia en donde señala directamente a algunos personajes mismos que tienen que ver pues con este financiamiento ilegal a ciertos radicales de este grupo que utiliza a los jóvenes estudiantes de Ayotzinapa con la intención, obviamente, de generar un caos con la idea de que es un reclamo social.
1: César Gutiérrez Priego, esos artefactos explosivos pues tendrían que estar catalogados como armas. ¿Cómo ves la labor que llevó a cabo la Policía de la Ciudad de México en coordinación con fuerzas federales, con agencias federales, para detener estos autobuses y encontrar estos 59 artefactos explosivos? O sea, no es que hicieron un retén y a ver qué encontramos, ¿no? Ya tenían información de inteligencia, ¿no?
7: Es correcto, mi querido Juan. Fíjate, nosotros sabemos que existe un operativo a nivel nacional, que es el operativo Conculcán, en donde existen más de 20,000 elementos de la Secretaría de la Defensa Nacional que se encuentran realizando todo lo que tiene que ver con cuestiones de seguridad en el país con motivo de la inauguración del Mundial. Pero más allá de eso, están trabajando de forma coordinada con autoridades estatales y hay más de 100,000 elementos trabajando. Cuando tú ves que ellos previenen antes de que suceda un hecho de este tipo, y que incluso tú ves no solo que decomisan estos aparatos y artefactos explosivos, sino que además evita la confrontación el día de hoy cuando estaban haciendo un traslado con la intención de llegar al estadio de la Ciudad de México, pues te demuestra el trabajo de inteligencia y coordinación que se ha estado realizando por parte tanto del gobierno federal como el gobierno de la Ciudad de México. Pero la pregunta más importante viene aquí. ¿Cuál es la intención de que explosivos de este estilo sean ingresados a la Ciudad de México? Pues única y exclusivamente con la intención de generar un caos, generar obviamente una confrontación con la autoridad, para entonces, si existe una reacción por parte de la autoridad, salir a señalar que como un gobierno de izquierda puede permitir o utilizar la violencia, porque eso es lo que están buscando, y con la intención de que incluso el día jueves sean muchos más elementos que no estén contemplados, pero que me parece que el gobierno de la Ciudad de México, en coordinación con el gobierno federal, pues obviamente han hecho el trabajo de inteligencia suficiente para prevenir este tipo de situaciones.
1: Y vamos a estar pendientes, César Gutiérrez, pero porque en efecto, pues sí, quieren provocar, o sea, nadie lo puede dudar, están buscando un enfrentamiento para generar la narrativa de que en nuestro país se reprimen movimientos sociales. Entonces, con pincitas, César Gutiérrez Priego, rápidamente otro tema, porque, y aquí lo reporté, en Cholula, en el estado de Puebla, elementos federales detuvieron a Homero Figueroa Mesa, le dicen la tripa a este sujeto. Es señalado como líder de un grupo delictivo llamado Comando Tlahuica, que opera en distintos estados, pero principalmente en Morelos. Había información, incluyendo tuya, que se le relacionaba con el asesinato del activista y líder comunitario Samir Flores, que ocurrió en el año 2019. Y bueno, también se le relaciona con el legislador Cuauhtémoc Blanco. El alcalde de Cuernavaca, José Luis Uriostegui, sí confirmó que este sujeto, que la tripa, formó parte de la nómina del Ayuntamiento de Cuernavaca cuando el futbolista Cuauhtémoc Blanco era el alcalde. Vamos a escuchar lo que dijo el presidente municipal de Cuernavaca.
8: Sí que hubo conocimiento que la persona que fue detenida ayer laboró en el Zapac en el periodo de Cuauhtémoc Blanco. Cuauhtémoc no estuvo los 3 años al frente del ayuntamiento, así que pidió licencia para hacer campaña, regresó, entonces no sé cuánto tiempo se va.
1: César, bueno, esto, ¿qué implica y qué no implica?
7: Bueno, implica que por lo menos sí existía, de acuerdo a las denuncias que nosotros hemos conocido, y que además se tiene conocimiento de que él sí tomó control de muchas de las funciones que realizaba el Zapac, al grado que, bueno, yo incluso lo señalé públicamente en mis redes sociales, que a esta persona se le acusaba de ser aquellos que cobraban el agua a los usuarios de forma directa por encima de lo que es el Zapac, que es el sistema de agua y alcantarillado de Cuernavaca, Morelos, pero que a su vez, pues obviamente terminaron teniendo control incluso de pozos a nivel estatal, y que eran los que por un grupo criminal utilizaban el uso de pipas, el uso de a quién se le daba agua, a quién no se le daba agua, y que por lo menos, pues me parece que da un indicio más de lo que en su momento se le imputó al senador, al diputado Cuauhtémoc Blanco, y que me parece que la Fiscalía General de la República, dentro de esta carpeta de investigación en donde se ejecutó una orden de aprehensión por el delito de delincuencia organizada, pues me parece que tiene indicios suficientes para ver si va a continuar con esa investigación y el día de mañana sepamos, ¿no?, si existe alguna acción en contra del legislador Cuauhtémoc Blanco.
1: Bueno, vamos a estar pendientes, César Gutiérrez Priego. Por lo menos este sujeto fue detenido y eso pues es algo que se aplaude.
7: Oye, muchísimas gracias. Querido Juan, nada más rápido por para favor. Terminar. Sí inició la Fiscalía General de la República una carpeta de investigación por obviamente el uso de estos explosivos, mismos que son considerados y están restringidos de acuerdo a la Ley Federal de Explosivos y Armas de Fuego.
1: ¿Te estás refiriendo a los decomisados, a los normalistas de Ayotzinapa en estos autobuses?
7: Es correcto, mi querido Juan.
1: Gracias, César Gutiérrez Priego. Pendientes, no me despido del todo, compañero, nos estamos escuchando en la semana, si me lo permites.
7: Un abrazo, Juan, hasta luego.
1: Gracias. Y con esto rápidamente, Óscar Zúñiga, voy contigo porque habrá reunión México y Estados Unidos, será el próximo viernes, participa en el secretario de Relaciones Exteriores. César Gutiérrez Priego, por lo menos este sujeto fue detenido y eso pues es algo que se aplaude.
7: Oye, muchísimas mi querido gracias. Juan, nada más rápido por terminar, sí inició la Fiscalía General de la República una carpeta de investigación por obviamente el uso de estos explosivos, mismos que son considerados y están restringidos de acuerdo a la Ley Federal de Explosivos y Armas de Fuego.
1: ¿Te estás refiriendo a los decomisados, a los normalistas de Ayotzinapa en estos autobuses?
7: Es correcto, mi querido Juan.

0: México y Estados Unidos, será el próximo viernes, participa en el secretario de Relaciones Exteriores de nuestro país, Roberto Velasco, y bueno, los detalles tú lo tienes. ¿Con quién más se lleva a cabo esta reunión el viernes, la reunión bilateral?
1: Gracias, Juan. ¿Qué tal? Muy buenas noches. Efectivamente, el canciller Roberto Velasco manifestó esta mañana durante la conferencia mañanera que, bueno, pues prácticamente el próximo viernes se estará realizando esta reunión de seguridad entre los gabinetes de Estados Unidos y de México. Esto para desarrollar distintas acciones y, bueno, pues sobre todo mantener la seguridad en ambos lados de la frontera. Y, bueno, pues prácticamente en la víspera de esta reunión de alto nivel entre los gabinetes de seguridad de México y Estados Unidos, el embajador de los Estados Unidos, Ron Johnson, delineó precisamente la postura de Washington de cara a este encuentro crucial para la agenda binacional. El diplomático enfatizó que el objetivo central de la delegación estadounidense es consolidar una relación de trabajo mucho más dinámica y directa con las autoridades de la administración mexicana. El representante de Washington en México dijo que se espera fortalecer y profundizar la cooperación en materia de seguridad entre Estados Unidos y México mediante una coordinación más estrecha y una colaboración directa con sus contrapartes de México. El embajador Ron Johnson subrayó que este encuentro no es fortuito, sino es el reflejo de una voluntad política compartida al más alto nivel. Juan, el reporte.
0: Gracias, Óscar Zúñiga. Reunión bilateral el próximo viernes. El embajador de Estados Unidos en México dice que, bueno, pues refleja el compromiso de Donald Trump y de la presidenta Sheinbaum de generar resultados concretos para nuestros pueblos, de construir naciones más seguras, más fuertes, más prósperas. Gracias, Óscar, por el reporte. Y bueno, llega a Buenavista la maqueta del Tren México-Pachuca. Laura Cardoso, voy contigo y tu reporte de medio minuto.
2: Hola Juan, es una maqueta a escala real del convoy que recorrerá esta ruta, una muestra que permitirá a los futuros usuarios conocer de cerca cómo serán las nuevas unidades que entrarán en operación en 2026. Este modelo ferroviario llegó a la explanada de Buenavista tras desembarcar en el puerto de Lázaro Cárdenas, Michoacán. Una vez que concluyan las pruebas, esta estructura será abierta al público de manera gratuita. Ahí está la buena noticia.
0: Gracias, Laura Cardoso. Que tengas bonita noche. Usted que nos escucha también. Lo espero mañana en punto de las 6 de la tarde. Mientras tanto, pórtese bien.
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11: En tiempos donde la violencia y las adicciones siguen cobrando vidas y debilitando comunidades, la marcha binacional realizada entre residentes de Nogales, Sonora y Nogales, Arizona, puso sobre la mesa una realidad que no admite indiferencia. 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Frente a fenómenos que trascienden fronteras, la coordinación entre sociedad y gobierno es indispensable. indispensable. La prevención, la atención oportuna y el trabajo comunitario

0: comunitario siguen siendo las herramientas más efectivas para evitar que más jóvenes caigan en el consumo de sustancias y en sus consecuencias.
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0: Muy buenas noches, saludo con gran cariño al auditorio de Telefórmula que nos enlaza con los tramos de esta emisión. Por supuesto, agradezco que nos sigan a través de la radio y plataformas de internet. Cintia, buenas noches.
1: Muy buenas noches, doctor. ¿Cómo está? Un gusto poder saludarte.
0: ¿Cómo nos trata Boris?
1: Pues nos está tratando más o menos, doctor, porque bueno, aunque ya se degradó, dejó algunas afectaciones en Oaxaca y Guerrero. A las 3 de la mañana tocó tierra y dejó lluvias en el Pacífico y centro de la República Mexicana, pero pues estamos a la expectativa de que no nos dé más lata con las lluvias aquí, sobre todo en la Ciudad de México, porque entre marchas y lluvias.
0: Entre marchas y lluvias, así estamos. Hoy hubo movilización. Nuevamente los maestros, la gente marchó rumbo al Estadio Ciudad de México, al Estadio Azteca, como se le conoce tradicionalmente, y el gobierno de la capital desplegó un operativo para evitarlo. Los manifestantes amenazaron con no permitir el Mundial si la presidenta no se reúne con ellos. Hoy la presidenta, por cierto, se reunió con un banquero importante, tantísimo, ni más ni menos que el titular de JP Morgan, Jamie Dimon, en Palacio Nacional. Hablaron de la situación económica del país, pero volviendo al tema de la CENTE, bueno, pues el secretario de gobierno hace un momento le dijo a Pepe Cárdenas que el operativo se llevó precisamente por el Mundial. Esto dijo César Cravioto.
2: Y les explicamos el por qué no podían continuar. Decirles que este protocolo no solo lo estamos haciendo con los maestros de la CENTE, lo estamos haciendo con todos los colectivos que han manifestado que quieren realizar algún tipo de visibilización.
0: Bueno, pues ahí tiene usted parte de lo que dicen, y el gobierno está enredadísimo con el asunto. Y la presidenta trató de ligar una declaración de Ricardo Salinas, una conversación que tuvo con las manifestaciones, incluso los de Ayotzinapa. Por supuesto, la presidenta dijo lo siguiente.
3: No tengo pruebas, pero digo que si los extremos se juntan.
0: Bueno, pues ¿qué tendrá que ver, digo yo, los de Ayotzinapa con Ricardo Salinas? Digo, yo aquí hago, por supuesto, la declaración de conflicto de intereses. Yo trabajo en Azteca, nunca hubiese imaginado que trabajaba al lado de los de Ayotzinapa, ¿no? Ni al lado de los maestros de la CENTE. Pero pues la tesis del gobierno es que probablemente por ahí se estén juntando. Eso sí, tengo que decir que la presidenta dijo que pruebas no tenías. Bueno, el día de hoy la Embajada de los Estados Unidos publica un tuit de una comunicación de su embajador. Dice: espero fortalecer y profundizar la cooperación en materia de seguridad entre los dos países mediante una coordinación más estrecha y una colaboración directa con nuestras contrapartes mexicanas. Va a haber una reunión, hablaron por cierto Roberto Velasco y Rubio, la reunión del viernes será en materia de seguridad. En su comunicado, el gobierno norteamericano dice que ambos cancilleres se comprometieron a acelerar las acciones para desmantelar a los carteles. Bueno, pues así estamos. Además, la Embajada de Estados Unidos compartió un mensaje de alerta de viaje, que es una alerta normal, le avisan a los turistas cuál es el riesgo que tienen en México, Guadalajara y Monterrey. ¿Cuál es, Cintia?
1: Pues, doctor, esta alerta de viaje obviamente advierte sobre los niveles que varían por estado. Es el 4 de no viajar, que está Colima, Guerrero, Michoacán, Sinaloa, Tamaulipas, con advertencias específicas. En nivel 3, reconsiderar el viaje, Baja California, Chiapas, Chihuahua, Coahuila, Guanajuato, Jalisco, Morelos y Sonora. Nivel 2, 16 entidades, incluyendo la Ciudad de México. Y en nivel 1, tomar precauciones normales, que es Campeche y Yucatán.
0: Solamente Campeche y Yucatán están en lo normal. Así es que, bueno, pues es la alerta de viaje para los que vienen a nuestro país. La forma en que de fuera nos ven. Pausa, volvemos.
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4: Hoy seguimos con la información. Hoy ya conoce el INEGI, el Índice Nacional de Precios al Consumidor. Tenemos una ligera pausa en el crecimiento de los precios. Está en 3,94 la inflación general. La subyacente, esa sí está por arriba del 4%. La tenemos en 4,19 y la no subyacente en 3,10. Sigue perjudicando mucho a la economía el tema del crecimiento de los precios. Las frutas y verduras, 14,38 arriba. Y en el caso de las tarifas autorizadas por el gobierno, 7% arriba. O sea, entre las frutas, verduras y el gobierno, tenemos este problema en los precios que sigue inquietando. Ya bajó un poquito, es decir, tenemos una reducción respecto a las dos o tres mediciones anteriores. También está el índice nacional de precios al productor, que este crece al 2.98 en el interanual, y ahí están los datos que dio a conocer el INEGI. En otros temas, el Banco de México da a conocer el comportamiento de la Reserva Internacional. Tenemos una disminución de 869 millones de dólares, el saldo termina en 255 mil millones de dólares, es lo que tenemos en las arcas nacionales. La base monetaria en circulación tuvo un incremento de 7.5%, se había comentado mucho esto de digitalizar, usar más tarjetas, reducir el efectivo, pero sigue creciendo en nuestro país, 7.5, mucho más que la inflación. Es el boletín que da a conocer el Banco Central. Y en otros temas, mañana veremos cómo avanza el conteo distrital allá en Coahuila. Pero hay una reflexión, con la edad uno va aprendiendo, todos aprendemos, ¿no? La experiencia, hay gente inteligente que va incorporando la realidad a su propia experiencia y va mejorando su raciocinio y su capacidad, por supuesto, de anticipar. Fíjense, con los datos que hoy tenemos de Coahuila, si se hubiese aplicado a nivel nacional la legislación que Morena quería implantar y que afortunadamente sus aliados del Verde, esta parte del Verde rebelde, con Luis Armando Melgar y todo este grupo que se opuso a la propuesta que hacía la presidenta y el grupo de Morena, y todo este grupo que confeccionó una reforma electoral, no hubiesen tenido, en este caso, representantes los otros partidos. ¿Por qué? Porque esa sería la aplicación de la no existencia de minorías, de plurinominales. Entonces, fíjense, no tuvieron que ir demasiado lejos. Claro, no tengo, por supuesto, el optimismo de que se aprenda de la realidad o que alguno de ellos analice y diga, se encargó Coahuila de demostrarnos que era una pésima idea esto de quitar los pluris, porque tendrías un Congreso, en este caso, absolutamente. Vamos a ver cómo reparten los plurinominales y veremos la última palabra, pero será muy relevante este caso para demostrar que el plan que habían planteado para reformar las instituciones electorales es una pésima idea, igual que es una pésima idea esto de la causal genérica por intervención extranjera y buena parte de lo que han planteado en los últimos tiempos. ¿Por qué? Porque no se ha pensado con un criterio de Estado. Están reaccionando más con la lógica de cómo le hacemos para ir ganándose. Morena se ha convertido en un partido como en otro tiempo el PRI, ¿no? Su seguridad es la seguridad del régimen y, por tanto, no piensan en cómo funciona mejor este país o las instituciones, sino que les conviene más a ellos en cada jugada. Hoy la realidad se encarga de decirles, no fueron a Roma por la respuesta, fueron a Saltillo por la misma, en este caso, y les demuestran que puede efectivamente ocurrir que ellos se encuentren sin ninguna representación. Y dirán ellos, Morena podría decir con toda razón, tuvimos 326 mil votos en Coahuila, ¿no vamos a tener ningún asiento? Según su tesis, no. la tesis esta brillante que planteaban los que hicieron la reforma electoral, que afortunadamente, como digo, los del Verde y los del PT les dijeron, hasta aquí podríamos llegar, o sea, ya suprimir la pluralidad en el país. Pero como digo, pues va uno aprendiendo en día a día, y la mirada de, en este caso, generar convivencia, la mirada de Estado, tiene que irse ampliando. Igual que la mirada de Estado tiene que irse ampliando con las lógicas, en este caso, de rebelión de ciertos grupos. Parece que al gobierno le afecta mucho. Hoy la presidenta creo que se enredó nuevamente con este tema de Ricardo Salinas. Una declaración, por cierto, yo vi el video completo, la conversación que tuvo con Adela Micha, y hay que verla pues en su contexto, ¿no? Muy interesante, cuando le preguntan, oye, ¿usted sería candidato? Y dice, bueno, pues hay que verlo, podría ser yo. Cita Ninfa Salinas, no había visto yo ese caso, él directamente lo plantea como posibilidad. O sea, se están barajando posibilidades, y hay un momento en el cual Adela también habla, y le dice, habría que hacer esto, y él habla de una huelga. La huelga, hasta donde yo sé, es constitucional y es un derecho de todo el mundo. Y después habla de un bloqueo, es el fragmento que presenta la presidenta. Ciertamente, para un movimiento que bloqueó Reforma y sitió la Ciudad de México 6 meses, asustarse por un bloqueo es llevar las cosas efectivamente a una situación inquietante. Es una hipótesis, no deja de ser una hipótesis, pero lo que está ocurriendo en la realidad en la Ciudad de México no es una hipótesis, es una realidad. Y le han bloqueado la capital de la República, le han impedido que en el primer cuadro funcionen las cosas. No es algo que hayan discutido en una mesa, ¿eh? Ricardo Salinas y Adela Micha, no, es una realidad bonda y lirona. Y conectar una hipótesis planteada como una opción con una realidad clara, que incluye el que el movimiento de Ayotzinapa traía explosivos. Digo, eso yo entiendo que se les complica mucho. Y ahora, ¿cómo le decimos que nuestros propios socios, con los que hemos trabajado todos estos años, son los que nos están poniendo contra las cuerdas? Esa es la realidad. La otra, pues no deja de ser una hipótesis con la que puede uno estar de acuerdo o en desacuerdo. Pero quienes se manifestaron ahí no fueron efectivamente trabajadores de Electra ni del Grupo Salinas. Lisbeth Hernández fue nuevamente la CENTE, que ahora fue contenida por el gobierno de la Ciudad de México. Adelante con tu reporte.
0: Así es, muy buenas tardes, Leo, me da mucho gusto saludarte, muy buenas noches, perdón. Efectivamente, hoy se manifestó la coordinadora en el sur, pretendían llegar al Estadio Ciudad de México, así fue la jornada de este martes. Sin embargo, pues se cruzaron en División del Norte con este amplio operativo por parte de la Secretaría de Seguridad Ciudadana, en el que además de elementos del equipo metropolitano y de fuerza de tarea, incluso había vehículos de la propia Secretaría y dovelas de concreto para evitar el paso de vehículos. Al llegar a esta barricada, algunos integrantes de la gente realizaron algunas pintas y poncharon las llantas de esta grúa de la Secretaría de Seguridad Ciudadana con la que se cerraba el paso. Sin embargo, para la demostración de actos vandálicos que hemos tenido durante estas 2 semanas de protestas por parte de la gente, pues esto prácticamente no fue nada. También al ver esta barricada, pues los integrantes de la coordinadora ofrecieron un mensaje a los medios de comunicación y también dieron un mensaje a la presidenta. Esto fue lo que dijo Filiberto Frausto de la sección 34 de Zacatecas. Vamos a escucharlo.
5: Que desean que este evento transcurra y se pueda inaugurar. Hacemos el llamado para que cuanto antes presenten una propuesta que realmente vaya en el sentido de construir un régimen de pensiones solidario intergeneracional. Decirle a la presidenta que no somos de ultraderecha, que somos trabajadoras y trabajadores con anhelos de justicia.
0: También reaccionaron, Leo, ante las declaraciones hechas en Palacio Nacional en los últimos días, porque señalaron, a pesar de lo que hemos visto y de las marchas de que les presentó el gobierno federal una propuesta que no, pues de acuerdo a lo que ellos señalan, no cubre con sus demandas, ellos argumentan que no están buscando provocaciones, como lo argumentó la presidenta. Vamos a escuchar a Jenny Pérez de la sección 22 de Oaxaca.
6: Desde este espacio hacemos el llamado a la presidenta de la República. Reconsideren las declaraciones que emiten desde Palacio Nacional, porque estamos aquí luchando por una jubilación digna. No somos delincuentes, no estamos buscando provocación.
0: Y ante este mensaje, Leo, que pues podemos interpretar quizá como una manera de ultimátum ante esta oración de si es que quieren que se inaugure el Mundial, ante la exigencia para una nueva reunión, una reunión con la presidenta Claudia Sheinbaum, algo que claramente ella ha dicho que no va a suceder, pues la gente se retiró de este punto, no sin antes anunciar que durante estas horas, es decir, esta tarde y mañana durante el día, pues estarán llegando más integrantes de la coordinadora para sumarse a las movilizaciones que están previstas el próximo jueves 11 de junio en el marco de la inauguración del Mundial. Así fue la jornada del día de hoy, Leo, el reporte que yo te tengo hasta el momento.
4: Agradezco mucho el mismo. Y bueno, pues estamos atentos, una negación de lo evidente, si no es una prueba, pues por supuesto que están presionando al gobierno por todo lo alto. Es un grupo muy bien organizado, como digo, aliado del gobierno, y la verdad es que sí, ahí están tratando de generar la respuesta de en materia, en este caso, de pensiones. Hoy el gobierno presentó, vamos a ocuparnos de eso más adelante, un planteamiento de fortalecer el pensionista y crear la aseguradora pública. Muy interesante que el propio funcionarios del propio gobierno hoy digan que la reforma del ISSSTE del 2007 dice, bueno, pues es una reforma, incluso las anteriores, ¿no?, las que dieron lugar a las Afores, pues hoy permiten efectivamente que las finanzas públicas no estén lastradas. El propio Martí Batres habló de 20 puntos del PIB. Bueno, pues son reformas, igual que en su momento la apertura comercial en este país, que la propia izquierda ya reconoce que eran importantes para el país. Y creo que hay que decirlo claramente. Pero ahí está la negación de la evidencia. La propia integrante de la CENTE dice, no estamos provocando al gobierno, nada más lo están presionando para que la presidenta lo reciba. Eso está clarísimo. Y pues por otro lado, esto de ligarlos con la ultraderecha, pues ellos mismos dicen, señora, pues si somos del mismo equipo. Son exactamente de la coalición que ganó las elecciones y, por tanto, pues deberían tener miradas convergentes. Una cosa es prometer en campaña y otra cosa es cuando dicen, oiga, lo que piden los maestros cuesta 20 puntos del PIB, pues a ver quién lo paga, ¿no? Claramente. Y hablando de lo de el Grupo Azteca, el Grupo Salinas está detrás de estos movimientos, pues ayer fueron a bloquear TV Azteca, al menos se bloqueó TV Azteca ella misma, ¿no?, con estos grupos, según la tesis presidencial, que me parece francamente muy poco atendible. Pero bueno, pausa.

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2: Estas son las Stevie Bites con Stevie de TV. Scary Movie está de regreso. Y esta vez no viene solo a burlarse de las películas de terror. Viene a burlarse de Hollywood entero. Regresan Anna Faris, Regina Hall, los hermanos Wayans para parodiar todo lo que domina el horror moderno. O sea, trauma, toxicidad, universos compartidos, woke, A24, true crime, TikTok y secuelas que nunca terminan. Anna Faris nos comparte lo que significa para ella formar parte de esta franquicia.
3: Quizá no tenga un Oscar y medio o algún gran premio, pero ¿sabes qué? Soy parte de esta franquicia que la gente ama en todo el mundo. ¿Y qué regalo y qué premio es eso? Se siente increíble.
2: Porque si algo da más miedo que un asesino enmascarado, es una franquicia que se toma demasiado en serio. Scary Movie ya está disponible en los cines de todo el país. Estas fueron las Stevie Bites con Stevie de TV.
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9: Bueno, y seguimos con la información. La propuesta del gobierno, que no sé si los maestros la van a aceptar, es fortalecer pensionista y crear una aseguradora pública. Aquí tengo el documento en el que dicen que, bueno, pues de momento las aseguradoras que acompañan a las Afores, efectivamente, pues lleva a que la gente, los trabajadores, prefieran ir a una Afore privada. En este caso, el planteamiento sería crear una aseguradora pública que facilita los procesos para la administración de los recursos y tenga un fin social, no de lucro. Esto disminuye costos de administración y por lo tanto mejora la pensión que se entrega al trabajador. La creación de una aseguradora pública permite ampliar el espacio público y solidario que no se limita a contar con la Afore pensionista, sino que cuenta también con una aseguradora pública y se articula con un fondo de pensiones para el bienestar. Bueno, pues es lo que dice efectivamente el gobierno. Pensionista es la Afore con las comisiones más bajas, esto la gente la debería preferir. Y bueno, pues el gran elemento es que es teoría pura, ¿no? Es decir, esta idea de que la seguridad pública va a facilitar los procesos. Usted cada vez se enfrenta a la administración pública, ¿qué le dicen? Desde sacar, desde un cambio de propietario de su coche hasta lo que usted se puede imaginar, todo es muy complicado. Decir que lo público va a simplificar las cosas es una teoría que por lo menos en México muchos tenderíamos a discutir, y que tenga un fin social y no de lucro, pues llega cualquier gobierno y se apropia. Vea usted a los trabajadores del Estado, les recortaron a la mitad sus pensiones. Cualquier día, como hicieron con el Infonavit hace algunos años, los gobiernos del PRI, no crea usted que esto solo ha ocurrido con los gobiernos de Morena, llegaron y dijeron, todos los fondos del Infonavit, pues disponemos de ellos. Y el sistema anterior quebró porque pues se lo quemaban en cualquier cosa, ¿no? Y entraba el dinero de las pensiones y en vez de asegurarlo en un fondo específico y no tocarlo, se lo quemaban y los gobiernos iban disponiendo, como el actual, que se va endeudando, iba haciendo lo que le da la gana porque tiene mayorías, y decían, oiga, ¿y el fondo de la pensión? Pues ya lo pagaremos, llegado el momento. ¿Y qué es lo que hicieron? Pues desfondarlo. ¿Y qué es lo que ocurrió? Pues que tuvieron que hacer una reforma para que hubiera cuentas individualizadas y usted dijera, a ver, en la cuenta hay 4 millones que son míos, o 3 millones, o 1 millón, lo que haya. De eso no puede disponer el gobierno, por eso hay cuentas individualizadas. Entonces, volver al método anterior y decir que eso va a funcionar mejor porque lo dicen ellos, pues es como suponer que el septiembre próximo no va a llover, ¿no? ¿Y por qué no va a llover? Pues porque se me ocurrió que podía ser una buena idea. Pero bueno, ahí está el planteamiento. Yo no sé si a los maestros les va a parecer esto suficiente. Supongo que les tendrán que dar una buena cantidad. Mi impresión es que mañana les van a hacer un planteamiento concreto y se irán. Porque presionar de la manera en que lo están haciendo al gobierno de Clara Brugada y al gobierno de Claudia Sheinbaum es mucho, ¿no? Ya, por ejemplo, el presidente de Sudáfrica no viene, no digo que esté ligado a esto, pero este ambiente de que la capital de la República no está a punto de vivir una fiesta, sino una tensión enorme, pues está en las calles. Y está en las calles no por la oposición, no por los enemigos políticos del gobierno, sino por sus propios aliados. Y eso lo lleva efectivamente a pues tener que pactar con los suyos, igual que pactó en su momento con el Verde y con el PT para quitar esta ley tremenda, que, como comentaba hace un momento, pues hubiese suprimido la pluralidad en este país al suprimir efectivamente los plurinominales. Así es que en esas estamos. Ahora, Pablo, te saludo.
8: ¿Cómo estás, Leonardo? Muy buenas noches. Pese a que el PRI ganó en Coahuila los 16 distritos electorales en disputa, la presidenta de Morena, Ariadna Montiel, negó que la elección haya sido una derrota para su partido y sostuvo que hubo una compra masiva de votos que fue determinante en los resultados. En su conferencia semanal, la dirigente morenista mostró videos en los que se veían algunas casas donde se presume compraron votos, que dijo fueron miles, señaló que se realiza una revisión del sistema para hacer un cálculo de cuánto dinero se gastó a través de lo que han bautizado como el QR Gate, a razón de 500 pesos por sufragio, sin señalar si hay elementos para anular la elección. Ariadna Montiel dijo que se trató de una acción premeditada y que fue determinante. Informó que ya se presentaron las denuncias correspondientes, piden que la Unidad de Inteligencia Financiera intervenga y también el SAT. Con una lámina mostró que Morena y PT incrementaron su votación en 4.6% con respecto a la elección del 2020. Se mantiene como segunda fuerza política Morena y el PAN, Partido Verde y MC perderían su registro. Esto fue lo que comentó.
10: Estamos denunciando la compra masiva de votos y esa es la evaluación de la elección. Nosotros incrementamos nuestra participación, incrementamos nuestro número de votos, vamos a tener 5 diputados y esa es nuestra evaluación. Nosotros no vamos a permitir que la elección quede como si nada pasó, como dice la autoridad local. Ay, aquí no pasó nada. No pasó nada si la calle parecía que estábamos en guerra entre la policía, entre los operadores del PRI y todo el mundo siendo violentado. Pues esa es nuestra evaluación de la elección. ¿La oposición quiere hacer de esto una derrota para nosotros? No lo es.
8: Pues ahí sus palabras, y dijo que se ponen felices en el PRI porque ganaron apenas 16 distritos. El reporte que tengo.
9: Pues no fue una derrota, es otra cosa. 5 diputados que les van a caer por los plurinominales que no querían tener en el ámbito nacional. Pero bueno, te pregunto irónicamente, entonces la revolución de las conciencias que tantas veces te tocó ir en la mañanera, no llegó a Coahuila, ¿no? Ya el pueblo no se deja comprar y todas estas cosas. Parece que en Coahuila no opera eso.
8: Así es, dijo que hubo esta compra masiva de los votos y que sí hubo algunos integrantes del PRI que les filtraron información, pero que pues hubo mucha presión incluso para los trabajadores del Estado.
9: Muy bien, pues muchas gracias, Sara.
8: Buenas noches.
9: Decía, lo que ha cambiado en México es la revolución de las conciencias. El pueblo ya no se deja engañar y de pronto usan el otro argumento, pero en Coahuila sí. Tú dices, qué cosa más rara, ¿no? Y bueno, no deja de ser, en fin, yo no me alegro esto de los carros completos, y tampoco me entusiasma que el PRI gane así, pero claramente, pero después de la que hicieron con la elección de jueces, tú dices, pues es que uno roto para un descosido, y ahí vamos, pero los argumentos se van resbalando, ¿no? Revolución de las conciencias, tenemos la cultura política más avanzada, pero dice, pero en Coahuila no, porque ahí sí les compran el voto. Dice, bueno, pues me quedo con esa. Edna Jaime, ¿cómo estás, decana? Buenas noches.
11: ¿Cómo estás, Leonardo? Pues te escucho con atención.
9: Pues yo muy divertido. Oye, con esta clase política nuestra.
11: Yo también. O sea,
9: tiene un rigor digo, no estoy seguro que pasaría ninguna maestría en ningún lado, pero el rigor no es su fuerte. ¿De qué vamos a platicar hoy?
11: Leonardo, querido, quisiera hablar del CENTE, pero coincido con tu comentario antes de que entrara Sara Pablo. Mira, tenemos como una situación que parecería muy paradójica, porque pues tenemos un gobierno que tiene todo. Tiene este control de el legislativo, va pues teniendo control sobre otras instituciones del Estado de Mexicano, y sin embargo no puede generar comisiones para que estemos tú y yo de celebración, Leonardo. O sea, es para que tuviéramos la camiseta puesta, listos para ver el partido de inauguración del Mundial, y sin embargo yo siento algo de zozobra. Estoy preocupada de que pues existan las condiciones para la celebración y no tengamos que estar apagando incendios. Y esto además me lleva a otra reflexión. O sea, un gobierno que parece poderoso no nos está asegurando lo básico, ¿no? Nos tenemos que guardar en nuestra casa porque va a ser un día complejo, porque si llueve, porque si... Entonces, lo básico de nuestra vida cotidiana no podemos tenerlo por seguro. Entonces, imagínate que no es paradójico, ¿no? Un gobierno con tanto poder que no pueda resolver asuntos tan parecerían triviales de nuestra vida cotidiana. Y bueno, permítame, pues llegaba al tema de la coordinadora. Leonardo, sí me parece casi el argumento de una tragedia, griega, ¿no? De cómo se estaba apagando el poder de la CENTE en la medida que la reforma educativa de Peña Nieto pues empezó a cambiar las reglas, ¿no? Darle más a través de la carrera magisterial, de plantear con claridad cuáles serían las reglas para el ingreso, para la promoción, la evaluación, pues quitarle poder que tenía el sindicato, la coordinadora, sobre el sistema educativo, sobre la carrera magisterial, y eso les daba enorme poder. Entonces, esa reforma, entre muchas observaciones, sí tuvo un efecto de minar las fuentes del poder, poder político, de sindicato y coordinadora, y cómo esto se revirtió cuando se echó para atrás la reforma educativa y resurge la CENTE con mucho poder y hace lo que ha hecho siempre: movilizar, presionar, elevar el costo político de ignorar sus demandas, y mira que está haciendo sudar al gobierno de la Ciudad de México y al federal. Y me parece, tú lo dices muy bien, van a llegar a un acuerdo, Leonardo, pero si las movilizaciones producen concesiones, habrá más movilizaciones. Bueno. Si los bloqueos producen mesas de negociación, habrá más bloqueos.
9: Le llaman industria de la protesta, ¿no?
11: Y eso es precisamente lo que estamos observando. Y pienso, Leonardo, que estamos viendo las consecuencias de una decisión política tomada hace 6 años y que desmontar una propuesta de reforma educativa que pues llevaría decisiones más a la autoridad educativa, quitándole todo poder a los sindicatos. Y pues, Leonardo, pues vamos a ver, espero que el jueves estemos listos.
9: Lo sé, espero.
11: Te quiero ver con tu camiseta.
9: Te mando un abrazo.
11: Cuídate. Un abrazo. Igualmente. Hasta luego, Dios. Leonardo.
9: Pausa.
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2: El corazón del camarón se encuentra ubicado en su cabeza, cerca de su sistema digestivo y sus órganos sensoriales principales.
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4: La selección de Irak participará en su segunda Copa del Mundo tras vencer en el repechaje a Bolivia con marcador de 2-1. Los Leones de Mesopotamia regresan a una justa mundialista después de 40 años. Esto después de su participación en México 86, la cual fue su primera y única participación hasta el momento y en la cual perdieron sus tres partidos. El combinado iraquí está liderado por Ali Al-Hamadi, delantero de Luton Town del fútbol inglés, además del mediocampista Zidane Iqbal del Utrecht de la Eredivisie. Irak comparte el grupo I con Noruega, Francia y Senegal, y estarán debutando ante los noruegos el próximo 16 de junio. Este 2026, Irak buscará el primer punto en su registro mundialista.
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6: Bueno, y seguimos con la información. Esta mañana dio a conocer Donald Trump que el ejército iraní, ¿cómo lo había desarticulado, desvencijado, desestructurado? No sé cuántos verbos usó, que ya no tenía ninguna capacidad, que iba a borrar esa civilización de la faz de la Tierra. Pues resulta que esos todavía le bajaron hoy un Apache, un helicóptero de estos muy sofisticados Apache. Dice que afortunadamente no hubo muertos ni heridos, pero esto obligará a una respuesta por parte de los Estados Unidos. Para ser, están igual que los de aquí, ¿no? Ya se arregló todo, pero pues no se arregla. Esa guerra simple y llanamente no se acaba. Hoy el episcopado mandó un mensaje con motivo de la Copa Mundial de Fútbol, que el deporte sea siempre una escuela de fraternidad y no de rivalidad vacía, espacio de encuentro y no de exclusión, camino de paz y no violencia. Esto dijo León XIV, el Papa, quien por cierto está en Barcelona. Cintia.
7: Así es, doctor, quien se encuentra en su cuarto día de visita en España. El Papa se despidió de Madrid y voló a Barcelona, donde pasará dos días antes de finalizar su viaje en Canarias, y Mercedes Ortuño, con de la agencia EFE, nos tiene los detalles. Adelante.
8: Después de tres intensas jornadas en Madrid, León XIV se encuentra ya en Barcelona. El cuarto día de la visita del Papa a España ha comenzado con un encuentro en IFEMA con voluntarios, a quienes ha agradecido su altruismo.
9: Porque podríamos decir que es un rasgo típico de la ciudad de Dios, en un mundo continuamente influenciado por la lógica del interés y del lucro.
8: León XIV se ha despedido de Madrid y ha volado hasta Barcelona, donde pasará dos días antes de finalizar su viaje en Canarias. En un avión de Iberia, el pontífice ha disfrutado un rato de este asiento privilegiado en la cabina junto a los pilotos. Nada más llegar a Cataluña, se ha dirigido a la Catedral de Barcelona para el rezo de las horas en el altar mayor, y ha conducido una homilía alternando castellano y catalán, en la que ha pedido a los barceloneses que sean constructores de unidad.
9: Barcelona es denominada cap y casal de Cataluña. Això dona a esta comunidad y a todos vosaltres, barcelonins y catalans, una vocación y una responsabilidad especial per convertir-vos amb l'ajuda de Déu en constructors d'unitat.
8: Tras la ceremonia religiosa, el pontífice ha salido por sorpresa a la plaza del templo para agradecer a los fieles su presencia. Luego, también de forma improvisada, los ha saludado desde el balcón del Palacio Episcopal. Aquí se ha reunido a primera hora de la tarde con el presidente catalán, Salvador Illa, y ha cerrado su primer día en Barcelona con el acto más multitudinario de su visita a Cataluña, una vigilia de oración en un abarrotado Estadio Olímpic con la asistencia de 40.000 personas.
6: Bueno, pues ahí tiene usted el Papa en Barcelona, después irá a las Canarias y seguiremos atentos de este viaje por España que hace su santidad. Voy ahora con mi compañero y amigo José Antonio Crespo. Mi querido Crespo, ¿cómo estás?
3: ¿Qué tal, Leonardo? Muy bien, gracias.
6: Extraño tanto nuestras conversaciones los lunes, pero te pregunto, Crespo, ¿cómo ves el resultado de Coahuila? Yo hace un ratito decía que, ironías de la vida, hace algunos meses la coalición mayoritaria proponía la desaparición de los plurinominales y hoy Morena va a tener en Coahuila diputados precisamente porque hay plurinominales. Paradojas de la vida, José Antonio.
3: Así es, Leonardo. Yo creo que en esta elección hubo tres sorpresas. Se sabía que el PRI iba adelante, pero los propios priistas se dicen asombrados por el resultado. Creo que una sorpresa o algo, digamos, fuera de lo habitual fue el nivel de participación, porque en una elección intermedia estatal y en Coahuila en ocasiones previas, pues la votación estaba entre el 30% y 35%. Ahora llegó al 50%, que es pues bastante elevado para el tipo de elección que es. Eso quizá influyó también, de alguna forma, en el resultado. Gente que en principio no fue muy motivada para ir a votar, probablemente pues había afectado de una u otra manera medidas del gobierno federal y salieron a votar. La otra sorpresa es que el PRI ganara tanto. Pues sí, se sabía que el PRI tenía mayoría, iba a mantener esa mayoría, pero pues ganó prácticamente todo, ¿no? Es decir, carro completo, los 16 distritos, y como decía, los propios priistas se dicen asombrados. Y yo diría que la tercera sorpresa, aunque está relacionada, es la caída del PAN, al grado en el cual pierde los 5 diputados de mayoría que tenía y pierde el registro, porque no alcanza ni siquiera la votación legal para que se vaya el registro. Mm. También Movimiento Ciudadano, pero lo que llama la atención más es el caso del PAN,
6: que tiene una larga tradición ahí en Coahuila. O sea, la obra de Coahuila, ¿cómo se llamaría? Morena quejándose de la compra del voto. ¿El burro habla de orejas? ¿Una sopa de su propio chocolate? ¿O crees, por tú que llevas años analizando y luchando por la democratización, rendirnos ante la evidencia de que en este país las elecciones se siguen ganando con dinero? Crespo.
3: Mira, efectivamente lo de las acusaciones de fraude, de compra de votos, pues no lo dudo, porque sabemos que todos los partidos eventualmente incurren en eso, pero no creo que les alcance si se aplican, si se ajustan a la ley, no creo que alcance para anular ninguno de esos distritos. ¿Por qué? Porque la distancia entre el primer y segundo lugar es muy amplia. O sea, el PRI no solo ganó todas, sino ganó con amplia distancia y ventaja frente a Morena. Entonces, cuando tú detectas irregularidades, que repito, no voy a decir que no las haya habido, pero tienen que ser determinantes en el resultado. Yo lo que creo también, como explicación de por qué el PRI subió tanto y el PAN bajó, y me lo han dicho varios conocidos de Coahuila, dicen, mira, yo no sé que esté con el PRI, ni que necesariamente el PRI me parezca lo mejor, pero fue un voto útil para que Morena no ganara. Es decir, ya se está dando mucho también por parte de ciudadanos que no les gusta Morena, votar por el que pueda ganar, no importa quién sea.
6: Ya. Oye, pero ¿qué ha pasado al interior de Coahuila? ¿Tú te acuerdas que la elección donde fue electo Riquelme, por cierto, fue por una pestaña, ¿no? Incluso el PAN alegó que la ganaron a la mala los priistas en la negociación política. ¿Qué ha pasado con esa pluralidad del país para regresar a estos bloques, aunque se vayan conformando un poco de voto comprado y un poco, José Antonio, de voto útil?
3: Sí. Mira, en esa elección de 2017, que efectivamente fue muy cerrada y que quedó la duda de quién realmente ganó, recordemos que el INE sí aprobó la anulación de la elección, pero luego el tribunal ya validó el triunfo del PRI. Pero en ese momento Morena no estaba presente. En cambio, cuando Morena llega al gobierno federal, empieza a tener influencia por varias razones en todos los estados, empieza a crecer. En Coahuila ha crecido Morena, pues es el segundo partido, ¿no? Pero no tanto como para ganar todavía o para imponerse como en otros estados, pero en cambio el PAN se ha venido para abajo precisamente por ese cambio. Y repito, no es que el PAN se haya quedado sin votos, sino que la mayoría de quienes suelen votar por el PAN, incluso en la elección de hace 3 años, pues ahora se fueron con el PRI para
6: la mayoría. Pero te pregunto, eso, digamos, en buena lógica debería llevar al dirigente del PAN, creo yo, a hacer un análisis crítico, pero ¿esto los debería mover, por ejemplo, para el caso de Monterrey, donde también es muy competitivo el PRI, decir, a ver, reconozcamos que sin alianza no pintamos, o sea, no tienen forma de ser competitivos, José Antonio?
3: Sí, eso de Coahuila les cambia mucho el panorama, porque como la elección del 24 no les fue muy bien al PAN y lo atribuyen al haber ido en coalición con el PRI, pues a lo mejor algo de eso hubo, ¿verdad? Porque a nivel federal luego las cosas cambian. Pero esto de Coahuila sí debería llevarlos a pensar que por lo menos a nivel local o en ciertas elecciones conviene más ir en coalición. Yo creo que si hubieran ido en coalición, paradójicamente el PAN hubiera mantenido por lo menos el registro y quizá hubiera ganado algunos de los distritos de mayoría en coalición, como pasó hace 3 años, que sí iban en coalición. O sea que el PAN sí debería de revisar y por lo menos abrir la puerta a que en ciertas elecciones deberían de ir en coalición.
6: Ya. Lo veremos, está el caso también de Cuauhtémoc aquí, ¿no? Donde es competitiva la alcaldesa, que se iría por el PRI, si el PAN se excluye. Bueno, veremos cómo leen todo esto. En este caso el gobierno sigue con un entorno, José Antonio, te muevo un poco al plano nacional, muy convulso, ¿no? Y tenemos una presidenta como que no acierta a ver de dónde vienen los golpes. Viene este del PRI, que le crece, efectivamente, le crecen los enanos. Decían ya que el PRI estaba semi-muerto y ahora revive en Coahuila. Y tiene pues una rebelión de sus aliados aquí en la capital, intenta mover todo hacia el ámbito de la extrema derecha, pero pues ha encontrado más en el ambiente de los revolucionarios, mi querido Crespo, los priistas y los de la CENTE, la máxima presión.
3: Sí, efectivamente, bueno, ahora sí que ahí sí se puede aplicar lo de crea cuervos y te van a sacar los ojos, porque la CENTE la revivió Morena, sí, a cambio del apoyo electoral de la CENTE, pero la CENTE tiene su propia agenda, y ahora ya se le volteó en contra de Morena.
6: Decir que la tutela a la extrema derecha es temerario, ¿no?
3: Sí, no, y están sugiriendo que detrás de la gente está Ricardo Salinas Pliego, por favor. Cuando la gente hace poco en una manifestación, pues dañó.
6: Al final le van a echar la culpa hasta Bora Minutinovich de todo esto,
3: sí,
6: ¿no?
3: Sí, no, bueno, el discurso es absurdo, pero efectivamente Morena, yo sí creo que está bajando y las encuestas lo están reflejando, en intención de voto, en popularidad, porque está recibiendo muchos golpes por varios lados. No digo que vaya a perder ni a desplazarse de un día para otro, pero sí está bajando sin duda alguna. Porque está lo de Coahuila, pero recordemos que también el año pasado perdieron en Veracruz y en Durango, y aún en esta ocasión también en Zacatecas, que es de Morena, también perdieron algunas alcaldías importantes.
6: Pues ahí estamos. Miguel José Antonio, te mando un abrazo.
3: Saludos igualmente, Leonardo.
6: El doctor Crespo. Y bueno, pues ahí está parte del análisis que hay que hacer sobre el entorno. Primero las instituciones, yo subrayo esto de las elecciones en Coahuila, y después pues el entorno, la capacidad del gobierno de generar diálogo con los distintos actores sociales, señalar que unos están motivados por sabrá Dios qué motivaciones o qué elementos, pues no resuelve la necesidad de un diálogo político en la capital para tener efectivamente un mundial tranquilo. Y como decía Edna Jaime, pues la posibilidad de estar relajados, es decir, tranquilos, seamos un gobierno funcional que mantiene un diálogo social, en este caso con los distintos sectores. Cintia, ¿qué más tenemos?
7: Pues doctor, la presidenta Claudia Sheinbaum anunció el decreto para implementar trabajo a distancia en oficinas y suspensión de clases en Ciudad de México por la inauguración del Mundial. Las medidas consideradas es en el sector público federal, las dependencias deberán privilegiar el uso de tecnologías de la información y comunicación como trabajo a distancia y teletrabajo en las oficinas del sector público con sede en la Ciudad de México. Para el sector privado y social se exhorta a adoptar el teletrabajo en actividades administrativas no esenciales y en la educación se suspenden las clases en todos los niveles en escuelas públicas y privadas con sede en la Ciudad de México.
6: Bueno, pues entonces no habrá actividades y está haciendo el llamado a todos los sectores a que si pueden lo hagan a distancia. Están dando, por supuesto, recomendaciones para asistir de manera segura a los estadios. Ya hay inquietud por eso. No está del todo claro cómo llegar. Dice, identifica rutas de evacuación, salidas de emergencia, puntos de reunión. Hoy pedimos hablar con el secretario de Seguridad, a ver si mañana nos atiende y le recuerda, por supuesto, a toda nuestra audiencia qué es aquello que es recomendable, ¿no? A dónde hay que llegar, estos estacionamientos que hay en a una cierta distancia y moverte después en autobús, respetar en todo momento, dice, el orden y las normas de acceso establecidas por las autoridades locales y la FIFA. Seamos sensatos, ya se nota en el centro de la ciudad también, mucha actividad, estacionamientos reservados para las delegaciones que vienen y algunos turistas, muchos no he visto, algún turista despistado habrá dicho, oiga, me quiero ir a tomar una foto al Zócalo, como los que vamos a Washington, los que queremos tomar una foto en el Mall Nacional, va a decir, pues al Mall no puede entrar porque los de Georgia o cualquier estado ahí lo están bloqueando. Pero bueno, veremos efectivamente qué ocurre. También la presidenta el día de hoy dijo que está valorando si va a ir o no, que todavía lo está considerando a la zona esta que le llaman como Fan Fest en el Zócalo, y desde ahí efectivamente ver el arranque del Mundial, como comentábamos el día de ayer, pues era un gran momento para decir, mandar un mensaje, ¿no? En materia de unidad de América del Norte, finalmente la lógica de este Mundial no es el Mundial de México, el Mundial de Estados Unidos, que a ver, se lo acaba apropiando completamente Trump, él va a inaugurar y va a ser la parte más visible, y mandar el mensaje de que juntos estamos haciendo algo bueno, ¿no? Que la zona de América del Norte no solo es comercio, no solo es intercambio de bienes y servicios, sino que también puede hacer algo como un mundial. Todo esto, lamentablemente, ha quedado fragmentado. Cada gobierno trae su propia lógica. Estados Unidos está celebrando sus 250 años. Aquí en México el gobierno se está peleando con sus aliados en la capital. Y bueno, pues Canadá por su lado. Así es que en vez de ser un arranque así norteamericano, la presidenta pues estará en Palacio viendo el partido, como mucha gente lo verá por televisión. Cada quien lo verá por la pantalla que efectivamente le parezca mejor y a partir de ahí pues también a disfrutar, ¿no? El ambiente mundialista debe ser algo, digo yo, irrepetible. Tenemos la suerte de tener un tercero, cuarto mundial, me decía Alejandra Frato, porque tuvimos también el femenino. Vamos ahora contigo, Juan Antonio Jiménez.
10: Muy buenas noches. Autoridades federales identificaron a una célula radical del Comité Estudiantil de la Normal Rural de Ayotzinapa como la responsable de fabricar cientos de artefactos explosivos improvisados y trasladarlos a las movilizaciones que se realizan en la Ciudad de México. Labores de inteligencia ubicaron al presidente del Comité de Lucha de los Normalistas, Jesús García Estrada, alias El Coquillo, como uno de los principales operadores del grupo y quien habría coordinado la elaboración y distribución de los artefactos. Luego de revisar los autobuses en los que los normalistas ingresaron a la capital del país, se encontraron 59 artefactos explosivos fabricados con tubos de PVC que contenían pólvora sellada con parafina y se estima que podrían haber más de estos artefactos. El Coquillo también ha sido responsable de otros actos delictivos como la retención de vehículos y robo de combustible. Las autoridades también indagan la participación de personas ajenas a los normalistas que mantienen vínculos con los grupos radicales de Ayotzinapa. Entre ellos fue identificado Juan Miguel Hernández Carvajal, alias El Mamado. La Fiscalía General de la República ya lista diversas carpetas de investigación por la fabricación, traslado y eventual uso de los artefactos explosivos, así como para determinar el origen del financiamiento de los grupos radicales. Por cierto, en el país se encontraron 59 artefactos explosivos fabricados con tubos de PVC que contenían pólvora sellada con parafina y se estima que podrían haber más de estos artefactos. El Coquillo también ha sido responsable de otros actos delictivos como la retención de vehículos y robo de combustible. Las autoridades también indagan la participación de personas ajenas a los normalistas que mantienen vínculos con los grupos radicales de Ayotzinapa. Entre ellos fue identificado

0: origen del financiamiento de los grupos radicales. Por su parte, los padres y madres de los 43 normalistas de Ayotzinapa desaparecidos rechazaron categóricamente que al interior de sus autobuses se transportaran estos artefactos y señalaron que estos fueron sembrados. Doctor, el reporte.
1: ¿Sembrados, dicen?
0: Sí, dicen que fueron sembrados, doctor. Desde ayer andan diciendo que fueron sembrados, que ellos no trasladaban este tipo de artefactos.
1: Vaya, pues ¿y quién lo habrá sembrado? Fue la policía capitalina la que los encontró, ¿no?
0: Así es, fue la fiscal, las autoridades locales, y esto ya está en poder de las autoridades federales, específicamente la Fiscalía General de la República.
1: Y dijo la presidenta que ha sido un trabajo muy brillante, además de inteligencia, la propia policía interceptándolo. Bueno, pues vamos a ver cómo suben las acusaciones en un sentido o en otro. Polo Espejel, te saludo.
2: Noches, una explosión en un polvorín en el municipio de Huixquilucan dejó lamentablemente un saldo de 2 personas fallecidas. Se trata de un hombre y de una mujer. Los hechos ocurrieron esta tarde en un predio del paraje Teco de la comunidad de la colonia Santa Cruz, Ayotuxco. De acuerdo con las autoridades, este polvorín no contaba con permiso de la Secretaría de Defensa Nacional para la fabricación de pirotecnia. Hasta este sitio arribaron elementos de la Policía Estatal, de la Policía Municipal y también del Instituto Mexiquense de la Pirotecnia, quienes confirmaron el deceso de estas 2 personas en un predio que se ubica en la calle de Benito Juárez. Al momento, pues solo se ha confirmado que posiblemente un mal manejo de la pólvora provocó esta tragedia, doctor.
1: Muy bien, te mando un abrazo. Cintia, nos vamos.
3: Nos vamos, doctor, que tengan una excelente noche.
1: Cuídense y sea rabiosamente feliz, se lo merece.

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3: Google anunció una nueva función para usuarios de Android que tiene como propósito protegerlos de estafas por suplantación de identidad en llamadas hechas con voces creadas con inteligencia artificial. La nueva función permite identificar las llamadas de estafadores, responde en tiempo real y cuando detecta patrones sospechosos, envía una alerta al usuario, ya sea por sonido, vibración o con un aviso visual, por lo que aún si escuchas la voz de tu madre o de tu mejor amigo, sabrás que se trata de un fraude. Esta tecnología se basa en el protocolo de servicios de comunicación enriquecida, RCS, que vincula digitalmente el número de teléfono con los dispositivos móviles de Android. Así, cuando se llama a otro usuario, este recibe una señal de confirmación silenciosa para verificar la legitimidad de la llamada. La nueva función ya está disponible para los teléfonos Pixel de Google y se habilitará progresivamente en dispositivos con Android 12 durante 2026. Informó Aide Rivera. 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
5: De los temas más queridos de Morrissey, First of the Gang to Die, es parte de su álbum You Are the Quarry, lanzado en 2004 y rápidamente se convierte en un himno entre sus fans. Con ese toque melancólico pero vibrante, Morrissey nos narra la historia de un chico rebelde que se convierte en leyenda en su barrio. Canción que mezcla romanticismo con calle, muy al estilo del ex vocalista de The Smiths, Morrissey, que una de sus especialidades, como sabemos, es cancelar sus conciertos. Aquí, First of the Gang to Die, Morrissey, en sonido.

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0: 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Bueno, ya estamos aquí al aire, listos para arrancar Fórmula Automotriz con Arturo Rivera. Y ya sabe que nos puede escuchar por el 104.1 de FM, 1500 M, la segunda cadena nacional. También nos pueden escuchar vía internet en www.radioformula.com.mx para todo el mundo. Nos pueden seguir en nuestras redes sociales, arroba Fórmula Automotriz FM, es en Instagram, también en YouTube y en Facebook como Fórmula Automotriz. Bueno, pues también nos puede seguir en el YouTube de Grupo Fórmula y también estamos transmitiendo y bueno, también con muchísima información. Y saludo aquí a mis compañeros, mi estimado Daniel López, ¿cómo estás?
1: Buenas noches, mi querido Arturo, qué gusto estar contigo, Bosquito, mi querido Axel en los controles, qué gusto estar con ustedes una vez más. Un programa lleno de información, la verdad es que súper interesante lo que pasa en el mundo automotriz y aquí lo vamos a estar platicando, gracias por estar con nosotros esta hora.
0: Mi estimado Bosquito.
2: ¿Qué tal, mi estimado Arturo? Dani, qué gusto, Axel, qué gusto saludarlos en esta noche aquí. Pues muy a gusto, hablando de 4x4, tenemos bastante información también y ya escuché que también está completa la hora de Fórmula Automotriz.
0: Sí,
2: todavía no,
0: pero ya casi.
2: Ya casi.
0: Bueno, voy a tener que dar el resumen del clima porque, bueno, pues creo que no está el señor Sabiñón ahí ya conectado, entonces vamos a dar este resumen que siempre es del agrado del ahora sí que del radio escucha, ¿no?
1: No, todavía no nos responde el teléfono, ¿no? Lo estuvimos tratando de contactar, pero parece que nos bloqueó, no quiso escuchar el reporte del clima, no sé.
0: Bueno, pues aquí le estoy poniendo que le estamos marcando, a ver, te están marcando y no contestas, ¿no? Marcando. Exacto. Y no contestas. Bueno, a ver, mi estimado Daniel, bueno, pues vamos a tener mucha información en estos días precisamente de esta Copa del Mundo y bueno, pues vamos a hacer una sección especial que va a ser de su agrado, la verdad es que les va a gustar muchísimo porque hemos puesto mucho esfuerzo en hacer ese tipo de información para que ustedes también estén enterados, pues no solamente de lo que sucede en la cancha, porque eso a nosotros la verdad es que no nos compete, para eso están nuestros compañeros de deportes y de otros programas que van a estar pues muy atentos al minuto de lo que está sucediendo precisamente en este deporte tan importante, que se juega, pues yo creo que es el deporte más jugado y más visto a nivel mundial. Y bueno, no sé si ya está el señor Sabiñón, porque pues, si quieres que no contesta, déjame decirle aquí que su teléfono está mal. Bueno, ahorita después del corte vamos a ver si lo enlazamos. Y bueno, pues vamos a tener, como les digo, esta sección tan importante de este deporte que, como ustedes saben, se va a llevar a cabo esta justa mundialista. Y bueno, pues vamos a estar hablando de otros temas, pues que no están ligados totalmente a ello, pero que les va a gustar mucho. Entonces, pues esperen este primer comentario que ya tenemos el día de hoy y nos vamos a ir con estos comentarios pues prácticamente en todo el mundial, ¿no, Daniel?
1: Sí, durante este mes del 11 de junio al 19 de julio vamos a estar platicando un poco de cómo se relacionan los autos y el fútbol. Hoy contaremos una historia justamente de Diego Armando Maradona, para muchos el mejor futbolista de la historia, quien tuvo éxito a mediados de los 80s, justamente cuando era el auge de Ferrari históricamente. Y vamos a platicar una historia que tiene detrás de la compra que hizo de un Ferrari Testarossa y que a la postre le dio más popularidad tanto a la marca como al jugador. Pero bueno, esto será ya después del corte.
0: Ahorita vamos a hablar de ello. Vamos a hacer un pequeño corte, continuamos aquí en Fórmula Automotriz.

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0: ya estamos aquí de regreso en Fórmula Automotriz con Arturo Rivera. 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Y bueno, pues ayer muy contentos nuestros radioescuchas porque di el resumen del clima. Hoy, si quieren, pues volvemos a repetir. No está conectado el señor Saviñón, entonces podemos pues dar el mentir. Resumen. Bueno.
1: Mentir, podemos mentir, se dice.
0: A ver, adelante, Saviñón.
1: Bueno, tenemos los remanentes de la tormenta tropical Morris, que azotó las costas de Guerrero, está desplazándose hacia el occidente, o sea, hacia Jalisco, Michoacán, toda la vecindad, ni puedes subir la imagen de satélite.
0: Ya está, Saviñón.
1: Se ve claramente todo el centro de la República, hasta las costas de Michoacán y Colima, con muchísima nubosidad. Tenemos también bastante nubosidad en la península de Yucatán y ya tenemos también la tormenta tropical Cristina, que está desplazándose paralelo a las costas de América Central sobre Nicaragua, moviéndose hacia el noroeste, o sea que va a pegar también en Guatemala y después en Chiapas toda su humedad.
0: Oye, pero dicen que para el jueves, para el mundial, tal vez esta onda tropical ya se haya ido, ¿no? ¿O no?
1: Pues sí, probablemente. Ahorita, si ven, hay un hueco ahí que cubre Coahuila, Tamaulipas, Nuevo León, todo eso está prácticamente despejado y las corrientes de aire pues empiezan a mover toda esa humedad para otro lado, entonces esperemos que sí se desplace todo eso de aquí al jueves y no venga y nos dé un huequito, ¿no? Y para poder tener tranquilidad unos días de lluvia, porque los días pasados estuvo terrible. Lluvias intensas en el sur de Veracruz, obviamente por esa nubosidad, este y noreste de Oaxaca, el sur de Chiapas, muy fuertes en el sur de Jalisco, Colima, costa de Michoacán, este y suroeste de Guerrero, fuertes en Chihuahua en su suroeste, Durango en el noroeste, San Luis Potosí en el este, Nayarit en el sur, Guanajuato en el suroeste, Querétaro en el norte, Hidalgo en el norte y este, Puebla norte y sureste, Tlaxcala, Morelos, Estado de México, oeste y suroeste, Ciudad de México, que ya tuvimos las consecuencias, sur de Tamaulipas, oeste y sur de Tabasco, suroeste de Campeche, este de Yucatán, y norte y costa de Quintana Roo, intervalos de chubascos en Sinaloa, Coahuila, Nuevo León, Zacatecas y Aguascalientes. O sea, sí, bastante humedad en todo el país. Y en cuanto a las temperaturas, en este momento me quedo Arturo, Dani y el señor Juan Bosco, creo que también está por ahí. Tenemos 18 grados, nublado, máxima 20, mínima de 15. Nueva York, 21 grados, advertencia de lluvia, máxima 26, mínima 16. En Athens, 23 grados, más cálido el miércoles, una máxima de 27, mínima de 22. Tijuana, 20 grados, mayormente despejado, máxima 24, mínima 15. En El Paso, 32 grados, parcialmente nublado, máxima 38, mínima 24. Chihuahua, 31 grados, mayormente despejado, máxima 37, mínima 23. Acapulco, 26 grados, mayormente nublado, obviamente, máxima 29, mínima 24, Guadalajara 22 grados con lluvia, máxima 27, mínima 19, Puebla 17 grados nublado, máxima 20, mínima 16, y Medellín 18 grados nublado, máxima 25, mínima 16. Aquí el reporte del clima en América, el infinito y más allá.
0: Bueno, pues muchas gracias, Aviñón. Ahora me voy a permitir dar el resumen del clima, ya después de todo este choro que aventaste tan mareador, que nadie le entendió y te puso atención. Entonces, fíjate nada más cómo se hace para que aprendas. Vamos a dar el reporte del clima. En algunas partes de la República Mexicana va a llover y en otras también. Y también en algunas partes de la República Mexicana va a hacer mucho calor y en otras también. Entonces, con este resumen, Bosco, ¿qué te pareció?
2: Enterado, copiado.
0: ¿Qué te pareció?
2: Perfecto.
0: ¿Qué te pareció, Daniel?
3: Estoy listo para salir.
0: ¿Qué
3: Estoy
0: ole?
3: Listo.
0: Bien. ¿Qué ole? Y agarre su paraguas por cualquier cosa.
2: Por
0: ¿no?
2: cualquier, ¿no? Que
3: llévalo ahí. Si llueve, lo uso. Y si no llueve, pues no lo uso.
0: Y aquí vamos a hacer una votación aquí con el amable y apreciable público que nos hace favor de escucharnos, que nos diga pues, cuál es el mejor comentario del clima, ¿no? ¿Qué te parece?
2: ¿Qué prefieren? Sí.
0: ¿No? A ver si prefieren el del señor Sabiñón o el del señor Arturo Rivera, ¿no?
2: Hay que hacerlo democrático.
0: Sí. Hay que hacerlo democrático.
2: Al público, a Axel, producción, a todos.
0: A ver, rapidísimo, Sabiñón, ¿cómo te fue allá en Campeche? Allá fuiste, ¿no? Campeche, ¿y qué más?
1: Llegamos a Mérida y ahí tomamos los autos de Jack, dos modelos. A mí me tocó una Traveler, que es como una minivan. Muy está bonita. Ya habíamos tenido una, ¿te acuerdas? Que lo tenemos a prueba.
0: Sí, es eléctrica, ¿no?
1: Es híbrida, PHEV.
0: Ah, híbrida, es PHEV.
1: PHEV. Y de ahí manejamos hasta la reserva ecológica de Celestún, que es una laguna. Celestún es una laguna donde hay flamencos. Pero fíjate que hay algo que yo no sabía. Sí, bueno, los gringos le dicen flamingos, en español se dice flamencos. En esta bahía...
0: Y entonces cuando te dicen no te pongas muy flamenco, ¿eso qué significa, Sabiñón?
1: Exacto, los flamencos pues son muy... Pues,
0: muy espigaditos, no sabemos, como estiraditos, ¿no?
1: Muy estiradas, exactamente, no te pongas flamenco, es estirado con las patas muy largas, ya ves cómo son estos animalitos. Exacto. Muy lindos, de colores... El color que tienen en sus plumas rosado es porque comen mucho camarón y mucho plancton de rojo. Por eso tienen esos colores en sus plumas tan bonitos.
0: Claro.
1: Y bueno, el tema, estos animalitos emigran en el invierno, bajan de Florida y de Cuba a estas costas de Yucatán y de Campeche, y ahí se pasan todo el... la época fría en el norte y luego regresan, ¿no? Ya
0: claro.
1: Son aves migratorias. Pero el tema, fíjate que yo no conocía esto, ahí tiene también un criadero de cocodrilos. Importantísimo, y bueno, la persona...
0: Oye, pero ese criadero de cocodrilos que tienen ahí, ¿es para consumo de la carne o es para que lo suelten después para rehabilitar las zonas en donde ya se los acabaron?
1: Ah, qué buena pregunta, pero eso nos contestó uno de los encargados, bueno, más bien el director de este centro de criadero de cocodrilos, y nos decía que estos animales son muy voraces, pero son muy, ¿cómo te diré? Son básicos para conservar el medio ambiente, porque hacen cosas extraordinarias. Recordemos que son animales... dinosaurios, prácticamente dinosaurios que tienen millones de años viviendo en este planeta y están súper adaptados a las condiciones. Entonces ellos hacen como un foso donde acumulan agua y son tan hábiles que si sienten que el agua se está fugando, con sus patitas tapan las grietas, en fin, tienen unas características muy importantes. Y lo mejor de todo esto es que en esas fosas que hacen, se van animalitos de todo tipo, ranas, caracoles, bueno, muchos animales, cangrejos.
0: ¿Y es lo que consumen?
1: No, fíjate que no, porque tienen un como tipo de hibernación, entonces ellos se quedan ahí cuando es la temporada de secas con ese foso de agua, y estos animalitos que están a su alrededor, pues también ahí se procrean, ¿no?
0: Claro.
1: Obviamente. Y ya cuando viene la crecida de agua, pues todos los animalitos que ahí se reprodujeron ya salen al mar o al río o lo que sea, y el cocodrilo pues ya hace lo propio, ya, claro. Ya se sale a cazar.
0: Oye, y pasando al tema de la camioneta, ¿qué tal, qué te pareció?
1: No, fantástica, fantástica, de veras, una camioneta comodísima. Nos fuimos turnando, íbamos tres de nosotros de medios en la camioneta, entonces fuimos manejando cada quien un tramo, y todos coincidimos que realmente extraordinaria la camioneta, se comporta de una manera excelente, muy estable, muy potente, muy muy potente, y muy cómoda adentro.
0: Oye, ¿y el otro vehículo que presentaron, cuál fue?
1: El otro también, un PHEV, y ese modelo es, ahorita te digo...
0: A ver, aquí lo tiene Daniel.
2: Lo que yo quiero hacer es una pregunta justamente, Jorge, de cómo sentiste los consumos en Traveler, porque es una camioneta grande, pero es híbrida enchufable, y obviamente al ser un vehículo familiar para carretera, se convierte en algo muy importante el tema del consumo.
1: Definitivamente, fíjate que hicimos una bitácora de salida y de llegada, y nada, pues no consume nada. Realmente está súper, como si tú la sabes manejar y usas prácticamente todo el tiempo eléctrico, pues no consume nada de gasolina. Entonces, súper bien. Y la otra fue la Jack 6 PHEV también. Una vale 599, la Jack 6, y la otra vale 899. Tenían precios realmente muy, muy, muy accesibles, porque esta Traveler, para una familia grande, para mover...
0: Para un ejecutivo también podría ser, ¿no? Pero bueno.
1: Sí, por eso, para ejecutivos. Ajá. Bueno, tiene súper versátil y de veras se me hace un precio sumamente accesible, ¿no?
0: Pues sí. Mañana ya nos platicas del otro coche, Sabiñón, ¿no?
1: Por mucho gusto, claro
0: mañana
1: que
0: nos
1: sí.
0: Nos platicas ya del otro coche y ya sacamos ahí las conclusiones, a ver qué tal, ándale, contra quién compite y qué otro producto manejaste, porque con tu Alzheimer ya ni te acuerdas cuál fue, entonces...
1: No, fueron los dos nada más, la Jack 6 y la Traveler.
0: Ya mañana, pues ya te acuerdas y ya en la noche ya que sueñes, no. A ver cuál fue.
1: No. Oye, ya me acuerdo o no, igual ya no me acuerdo.
0: Igual ya no se acuerda, ¿no? Igual ya dices, ya no se acuerda ni qué manejo. Pero bueno, vamos a hacer un pequeño corte, continuamos aquí en Fórmula Automotriz.
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0: Bueno, ya estamos aquí de regreso en Fórmula Automotriz con Arturo Rivera. 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Y bueno, nos dice Rubén Ramírez, buenas noches a todo el grupo de Fórmula Automotriz, solo quería hacer una observación, el señor Jorge Sabiñón es un grosero, entró como Pedro por su casa sin saludar a su amable auditorio. Y dice, así le ponen así aquí, dice, perdón, no, si quieres meterte a las redes para ver lo que dice.
1: Nos consta, nos consta.
0: Que eres un lépero, Sabiñón, pero ya eso ya se sabía, pues yo digo, nada más aquí lo estamos repitiendo. Dice, me desconecto del chat, pero lo estoy escuchando en la radio de mi auto, ok, que pasen buenas noches. Gracias, mi estimado Rubén Ramírez, también igual te mandamos un abrazo. A ver, mi estimado Daniel, ¿con qué nos vamos entonces?
1: Pues nos vamos con esta sección temática de fútbol que vamos a tener durante poco más de un mes, y es que la última vez que esta gran fiesta del fútbol llegó a México se la llevó Diego Armando Maradona en 1986, y hay una historia relacionada con coches después de ese torneo, y es que cuando él regresa a Napoli, que era el equipo en el que estaba jugando, le pide al dueño como premio por haber levantado el trofeo un coche, y no cualquier coche, un Ferrari Testarossa, con una especificación muy curiosa. Él quería el coche en color negro.
0: En color negro.
1: Siendo que en esa época Ferrari no fabricaba coches que no fueran rojos.
0: Y fue un gran problema porque hizo que se lo entregaran en negro.
1: Sí, sí. Pagó el dueño del equipo del Napoli más de 130,000 euros para poder hacer esta modificación al coche, porque como te lo digo, en esa época no había paquetes de personalización. Prácticamente todos los Ferraris que se hacían eran rojos.
0: Eran rojos, sí. Era claro. Ahora ya hay de todos, Ferrari. Hay amarillos, hay bueno, ya hay de todo,
1: sí.
0: ¿No?
1: Normalmente son rojos o amarillos. Bueno, acá es uno de los pocos Testarossas negros que existen, porque se dice que también Sylvester Stallone, Rocky y Michael Jordan tuvieron uno en su momento. Y este es un coche que se lanza en 1984, muy distinguido por sus branquias tan grandes en los laterales, sus entradas de aire, un motor V12 y que llegaba a los 290 kilómetros por hora. Lógicamente, ahorita puede que no sea tanto en comparación a los
0: vehículos actuales. No, pero a ver, hay que recordar que en esa época, pues obviamente, pues no, tampoco, no había los famosos HADAS, no había todos los temas de seguridad habidos y por haber, y la verdad es que, pues eran coches que decían, son coches para hombres, ¿no? Porque, pues tú tenías vehículos que, pues tenían, si tenían frenos de disco ya era ganancia, pero no estaban los ABS, no había bolsas de aire, no había muchas cosas. De hecho, las bolsas de aire se empezaron a meter a mediados de los 90s. Entonces, y eso como prueba nada más a ver qué tal funcionaban. Pero pues realmente sí es un vehículo muy deseado, coleccionable y que ahora vale un dineral,
1: Sí, de hecho se subastó ese mismo vehículo, el de Maradona, en 2014. Él lo perdió después de cierto tiempo, también tenía un F40 y se vendió en 2014 por 250,000 euros y tenía tan solo 20,000 kilómetros. Realmente no lo usaba mucho.
0: Sí, pero bueno, 250,000 euros de esa época. Sí. Ahorita ese coche, y por ser de Maradona, vale un dineral,
1: Claro, mientras más pasa el tiempo más.
0: No, y aparte la personalidad, porque hay muchas veces que, por ejemplo, el Porsche de Janis Joplin, que era un Porsche 356B del 66, si mal no recuerdo, pues ese Porsche creo que ya fue subastado en 6 millones de dólares, ¿no? A ver, chécale por ahí, si mal no recuerdo. Y por cierto, ayer fue un día muy especial para Porsche, porque fue cuando se consolidó la empresa como tal, y hay que recordar que el creador real de la marca Porsche no fue Ferdinand Porsche, sino fue Ferry Porsche, que llegó con este proyecto con su papá para que obviamente pues lo pudiera apoyar, que él venía saliendo de la cárcel por esta Segunda Guerra Mundial, que fue el artífice también de la fabricación de tanquetas ligeras, del Schumannwagen, del Kubelwagen, de algunos vehículos del ejército, y lo metieron a la cárcel. Entonces ya cuando sale, pues ya sale ya también deteriorado de salud, ya está muy grande, y Ferry Porsche, el hijo, es el que toma el control, lanza este primer vehículo Porsche en el año de 1948 y toma muchas de las partes del Volkswagen Sedán, que en ese momento estaba en el auge y que también estaba recuperándose por la Segunda Guerra Mundial, pero hay que recordar que hay dos empresas muy importantes que hacían las carrocerías tanto de Volkswagen como de Porsche. ¿Cuáles eran esas carrocerías, Sauvignon?
2: Karmann.
0: ¿Y cuál?
2: Karmann Guía.
0: No, no, no, Karmann, ¿y cuál? Karmann es la carrocería. ¿Y quién más?
2: A ver, no, pues Karmann
0: es la pasó? Carrocería. No, no, no, dos carroceros, te estoy diciendo. Uno es Karmann, ¿el otro cuál es?
2: Ese sí, no sé.
0: No, el otro carrocero es Reuter. Había dos carroceros. Un carrocero se llamaba Karmann, y por eso también es la carrocería de Karmann, que hace el Gia para Volkswagen, y el otro carrocero era Reuter. Y había esas carrocerías de Porsche, del 356 Pre-A, porque antes del Porsche A, que nació en 1956, pues nace el Porsche Pre-A con estas carrocerías, tanto de Reuter primero, y ya posteriormente ya eran carrocerías de Karmann, pero nace con las carrocerías de Reuter, y estas carrocerías eran Porsche Pre-A porque no tenía una denominación todavía, solamente era Porsche, ¿no?
1: Y eso le pusieron Pre-A. Y aquí hay un dato curioso, dice que en 1963 Porsche compra la división de carrocerías Reuter y la nombró Recaro, que es la marca que posteriormente hace los asientos incluso de aviones que vemos hoy en día.
0: Sí, claro, no, no, una empresa súper importante, y creo que después fue a la quiebra Recaro, pero la verdad es que bueno, siguen fabricando asientos por ahí también, pero sí, es una historia muy interesante que no terminaríamos de platicar, porque el éxito de Porsche desde su nacimiento ha sido impresionante.
1: Y ahí te va el precio del Porsche de Janis Joplin, el 356C Cabriolet, llegó a $1,076,000,000.
0: No, 76. Perdón, no, ¿un millón? ¿Qué pasó?
1: $1,700,000.
0: Si no estamos en dónde, en Colombia, ¿no?
1: No, $1,700,000.
0: ¿En dónde? En Venezuela, que se pagan miles de millones, ¿no?
1: No, no, no, en Estados Unidos, un millón, un poquito más de millón y medio.
0: A ver, adelante, mi estimado Bosco, ¿qué nos traes el día de hoy?
3: Pues vamos con el 4x4, tuvimos el fin de semana pasado el Rubicon Trail MX, es una legendaria ruta Jeep 4x4, una de las rutas más desafiantes por su dificultad y características del terreno. Fueron el mejor aliado para llevar a cabo este evento, esta ruta, celebrando la 13ª edición en México. Es una ruta diseñada exclusivamente para vehículos Jeep Wrangler Rubicon y, bueno, pues modificados e inspirados en la legendaria Rubicon Trail en Estados Unidos, que está ubicada esta ruta en la Sierra Nevada del oeste de los Estados Unidos y bueno, pues por cerca del Lake Tahoe. Así es, la madre de todas las rutas se encuentra en este caso en cerca de San Luis Potosí, rumbo a Escalerillas, y el tipo de terreno es roca lisa, con zanjas y con pendientes.
0: ¿Y no se resbalan los vehículos?
3: Sí, un poco, sí. O sea, dependiendo el tipo de llanta y cómo trabajes tú la prueba,
0: o sea, puedes perder
3: es
0: la
3: como
0: tracción.
3: Puedes pasar o voltearte o tener algún accidente. Entonces, es un trayecto muy interesante porque tú en la pantalla imagina ver 43 grados de inclinación. Es... Wow. A punto de que se vaya hacia atrás. Entonces, sí, claro. es mucha adrenalina todo el tiempo. Fueron 15.5 kilómetros de longitud de esta ruta. Uh-huh. Y pues demostrando que el Rubicon pues es uno de los vehículos, si no es que el más capaz.
0: El más capaz, yo creo, ¿no?
3: De capacidades 4x4. ¿Por qué? Por el bloqueo diferencial trasero y delantero. No,
0: por el tamaño, la distancia entre ejes, la desconexión, el peso, la motorización. Así es. Todo cuenta, porque a lo mejor puedes tener un Homer, pero pesa muchísimo. Sí. Y a lo mejor no es el indicado por lo ancho, ni por la potencia que podría generar o necesitar en ese momento. Entonces, yo creo que sí es creo, no sé tú que eres el experto, bueno, dice, ¿no? Sí. Que Jeep pues es el vehículo más balanceado y que mejor se puede ocupar precisamente para el todoterreno.
3: Sí, y la precisión en este papel juega bastante porque pues es muy preciso, no puedes girar tu izquierda o derecha porque te caes y pierdes totalmente la prueba y es peligroso, ¿no?
0: Sí, entonces, claro.
3: También tuvimos la diferencia entre un cuatro puertas, un Jeep Wrangler cuatro puertas y uno dos puertas. Uh-huh. Y sí hay diferencia. Tú dices,
0: sí, claro, bueno, ¿no? El de dos puertas creo que tiene mejor desempeño, la distancia entre ellas es más corta, ¿no?
3: Ajá, pero en algunos pasos,
0: claro,
3: en algunos
0: supuesto,
3: obstáculos.
0: Por supuesto.
3: Entonces ahí es donde tú te das cuenta. Sí, y claro. El cuatro puertas, como tiene más, es más, un poco más largo y un poco más ancho, asienta mejor en ciertos obstáculos. Claro, entonces, eso lo aprendes y lo ves pues en este tipo de rutas, ¿no?
1: Oye, tengo entendido que de tu serial en México esta es la ruta más exigente y por lo tanto tienen que estar equipados los vehículos. Platícanos un poco de estos accesorios.
3: Así es. En realidad, como sale de agencia, el Rubicon ya está listo, ¿no? Defensas de metal, 2 pulgadas arriba de suspensión, rock slider, que son estos protectores que van en los costados de las puertas abajo para que no se, para los golpes. Uh-huh. Trae llantas ya mod terrain, que quiere decir que son más enfocadas hacia el 4x4.
0: Tienen más tacos, traes, más altas.
3: ¿No? Ajá, traes ya winch, que es tu copiloto más importante para rescatar a algún compañero. Sí. Traes todas las off-road page que te dan la inclinación, que te dan cómo distribuyes la tracción. En fin, pues trae este, también los dan a 44, que quiere decir que son unos ejes más grandes y reforzados con las flechas y todo para que puedas desarrollar mejor los obstáculos.
0: Pues muy bien. ¿Cuándo es tu próxima ruta, mi estimado?
3: Repetimos esta ruta, ya es multimarca, vamos de nuevo este fin de semana hacia San Luis Potosí.
0: Ah, este fin de semana.
3: Así
0: muy
3: es,
0: bien.
3: Entonces ya van un poco.
0: Oye, y
3: de
0: te
3: todo.
0: Va a agarrar la lluvia, ¿no? Me imagino. Después, bueno, no sé, ¿escuchaste al señor Sabiñón? Si
3: sí,
0: te la lluvia,
3: sí, pues
0: ¿no?
3: Yo voy, llevo mi paraguas, ¿no? Por si sí o si no, yo confío en el señor Sabiñón, pero
0: pues
3: me
0: yo
3: llevo
0: ya di el
3: paraguas.
0: Resumen y parece que ahí sí va a llover, ¿eh? O sea, digo, no lo sé, pero...
3: Así es, no, vamos bueno. A enfrentar la naturaleza y vamos a llevar nuestro paraguas, como dice el señor Sabiñón.
0: Perfecto.
2: Bueno. Muy bien, mi querido Bosco, porque sí, dijimos claramente San Luis Potosí, lluvia.
0: Yo también dije, yo también en el resumen.
3: Así es, lo tomaré en cuenta.
0: Bueno,
3: gracias.
0: Vamos a hacer un pequeño corte, continuamos aquí en Fórmula Automotriz.

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2: ¿Cómo se le decía en nuestros tiempos a los jóvenes, a los chiquitos? Les decíamos chavitos. Soy chavito, estás muy chavo, ¿qué onda, chavo? Y eso, pues obviamente, el chavo del 8, ¿no? Pero de repente empezó a cambiar. Antes de eso se usaba escuincle, ¿no? El escuincle, el escuinclito. Mi mamá dice que los jóvenes son chamacos. Pero ahora he visto que se ha proliferado el uso de cosas como morro. Morro que justamente viene de el norte y que se fue popularizando a toda la República Mexicana. Y ahora toda gente dice, bueno, llegó una morra, también para referirse a mujeres y pachavos.
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5: Pelé contra Suecia 1958. Con solo 17 años, Pelé asombró al planeta en la gran final. Controló el balón con el pecho, le hizo un sombrero espectacular a un defensor y definió de volea. Ese día nació oficialmente el rey del fútbol.
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6: El secretario de Gobierno de la Ciudad de México, César Cravioto, señaló que el acceso de los aficionados al Estadio Ciudad de México está garantizado pese a las posibles movilizaciones anunciadas para el 11 de junio, día de la inauguración del Mundial de Fútbol. El diputado del Partido Verde Ecologista en la Ciudad de México, Jesús Sesma, dio a conocer que su partido impulsa una nueva iniciativa para garantizar que parques y utopías en la capital se planeen bajo criterios de accesibilidad para las personas con discapacidad. Con esto, el partido busca consolidar una ciudad equitativa. Pemex dio a conocer que atendió de manera inmediata una pérdida de contención en un ducto de combustóleo en el municipio de Salinas Cruz, Oaxaca. Además, exhortó a la población a seguir las indicaciones de Protección Civil. Informó Echel Vanegas. 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
0: Estamos aquí de regreso en la hora feliz de Fórmula Automotriz.
7: Ahora vamos por todo, te acompaña la certeza. Mira, mira, Santa Legua, porque esto es África.
8: Bueno, ya estamos aquí de regreso y ya sabe que nos puede escuchar por 104.1 de FM, 1500 de AM en la segunda cadena nacional. También nos pueden escuchar vía internet en www.radioformula.com.mx para todo el mundo. Nos pueden seguir en nuestras redes sociales, arroba Fórmula Automotriz FM en Instagram, también en YouTube y en Facebook como Fórmula Automotriz. Bueno, pues enseguida escuchamos la entrevista que tuvimos con motivo de este lanzamiento de Olinia con el director de tecnologías precisamente de esta marca.
9: Bueno, pues el día de hoy estamos en un evento muy especial, una presentación y entrevista muy especial, porque estamos con Rafael Garayoa, que es el director de tecnología de este proyecto Olinia, el primer vehículo mexicano y que obviamente, bueno, pues ha causado mucha expectativa. Mi estimado Rafael, ¿cómo estás?
10: Muy bien, muchas gracias. Muy emocionado del hito que logramos ayer.
9: Gracias, gracias. Sí, bueno, pues fue una presentación muy interesante, muy importante por parte de la presidenta Claudia Sheinbaum. Y bueno, pues ahora aquí a nuestras espaldas está este vehículo que por el momento es un prototipo, pero que para el 2027 ya sale a producción, ¿no?
10: Eso es correcto. Entonces, dentro del ciclo normal de desarrollo de un producto, pues tienes primero la conceptualización, entras a hacer una etapa de ingeniería. Durante la ingeniería haces varios prototipos con diferentes grados de maduración. Este ya es un prototipo funcional. Y a partir de este prototipo comienza una etapa de industrialización, que es justamente el camino a recorrer para llevar el prototipo a producción, o sea, desarrollar herramientales, cambiar piezas a lo mejor un poquito para que sean susceptibles de producción en serie, desarrollar los procesos de ensamble, para justamente poder hacer el lanzamiento de la producción en 2027, en el verano del 2027.
9: A ver, ahora ya tienes aquí ya el prototipo del vehículo, pero ya cuentan ustedes con esta proveeduría que se necesita precisamente para la producción de las autopartes, obviamente el lugar donde se va a ensamblar o qué, con qué empresa se van a asociar ustedes para poder hacer este ensamble, y también obviamente si va a haber puntos de venta posterior ya a la producción de los coches. Te pregunto todo esto porque una cosa es ver el vehículo aquí, claro, y otra cosa es prácticamente ya todo lo que representa desde las autopartes, el personal que va a fabricar los vehículos, el lugar donde se van a ensamblar, donde se van a producir y posteriormente la venta. ¿Cómo está toda esta estructura de este proyecto línea?
10: Sí, realmente lanzar una automotriz, o sea, no nada más un producto automotriz, sino lanzar una automotriz es un proceso sumamente complejo. Todo lo que ahorita acabas de mencionar son elementos a considerar. Y aquí muy importante es entender que Olinia surge como un proyecto para desarrollar un producto, un primer producto, ¿no? Entonces, este proyecto, lo primero que sucede es que se consolide en una empresa, en la empresa Olinia, que pueda producir el producto. Ese reto de convertirse en empresa implica desarrollar una cadena de valor que actualmente no existe, porque en México actualmente no producimos este tipo de vehículos. Entonces, tenemos que desarrollar una cadena de valor alrededor de los elementos del vehículo. Varias partes ya existe cadena de valor en México porque son de la industria automotriz tradicional. Estoy hablando de procesos como inyección de plástico, de estampado, algunos elementos electrónicos, pero hay algunos otros elementos donde no existe una cadena de valor desarrollada en México. Elementos electrónicos, la computadora del vehículo específica, la que usamos nosotros, las baterías. Entonces tenemos que desarrollar esa cadena de valor para poder pensar lanzarlo a producción.
9: Pero bueno, a ver, esa cadena de valor, yo creo que para este momento ya se tiene que tener pensado, desarrollado un proyecto, porque si ustedes quieren lanzar este producto para 2027, y como tú lo mencionas, es un tiempo muy corto, en una industria automotriz, cuando nosotros hemos visto plantas de General Motors, de Nissan, de Kia, de Mazda, de muchas empresas que hacen lanzamiento, hacen el anuncio de que van a poner una planta y esa planta pues prácticamente dura 3 años.
10: Claro.
9: Más aparte, obviamente, todo el tiempo que conlleva toda la demás estructura de autopartes, servicios, garantías y bueno, todo lo que conlleva. Pero se me hace un corto tiempo desde que se lanza este producto hasta que se empiece a producir o a vender.
10: Claro, no, y estás totalmente en lo cierto. Desde que hemos hecho el desarrollo del vehículo, las partes que hemos ido seleccionando y los diferentes componentes que hemos ido desarrollando, hay algo que se le llama DFM, que es Design for Manufacturing, uh-huh, y Design for Assembly. Entonces, esos son conceptos que desde el desarrollo han estado siempre inmersos ahí, porque no solamente es hacer la parte para poder armar el prototipo, sino desde que la estás haciendo, pensar cómo la vas a producir, con qué aliado la vas a producir o con qué proveedor la vas a producir. Entonces, en ese sentido, tenemos un gran trecho del camino ya recorrido. Y ahora sí que el siguiente año es ya pensar en ejecutar la producción. Pero mucho de lo que tú refieres, que es un trabajo previo de planeación, de desarrollo de proveedores, de desarrollo de cadena de valor, lo hemos venido haciendo en paralelo a que hemos desarrollado el vehículo. Y ahora lo que tenemos enfrente es pura ejecución. O sea, producir los herramientales donde se van a hacer las piezas, por ejemplo, ¿no? Ya detonar la producción de los elementos del vehículo en
9: entrevista, porque ahí hay un problemita ahí con el audio. Ahorita vamos a retomarla, pero bueno, con lo que usted está escuchando es precisamente la entrevista que hicimos con este directivo de tecnología. Y bueno, quedan muchas preguntas en el aire, porque la verdad una cosa es que presenten un prototipo y otra cosa es que realmente tengan, bueno, pues ya toda la estructura de lo que son el ensamble del vehículo, las piezas, las refacciones. Y bueno, seguimos escuchando la entrevista.
10: Motriz y especialmente un desarrollo de un vehículo eléctrico, Estamos hablando de una industria global, de una cadena de suministro global, y en ese mismo sentido es lo que nosotros nos hemos integrado a esa cadena de suministro para desarrollar este producto.
9: A ver, ahora platícanos un poquito del auto, porque el auto, pues ya sabemos que es un producto de bajo costo, obviamente, pero también, pues, por los anuncios que se han dado, hasta ahorita que estamos platicando tú y yo, mi estimado Rafael, pues sabemos que es un vehículo que solo alcanza los 50 kilómetros por hora y que obviamente es un vehículo que tiene una batería que te puede dar un rango de hasta 150 kilómetros por hora. ¿Qué de seguridad tiene este producto? ¿Cómo es que va el cliente a poder acceder? Y si tiene algún percance, pues obviamente tener la seguridad de que tiene unas bolsas de aire, que tiene unos frenos ABS, que es la norma oficial lo que exige aquí en México a los demás fabricantes.
10: Claro, yo creo que aquí, antes de abordar la seguridad, que era la primera parte de tu pregunta, muy importante compartirle a la gente que Olinia está detonando una nueva categoría de vehículo. Entonces, tenemos el vehículo, como tú lo acabas de describir, que entra dentro de la descripción de la NOM 194, los vehículos ligeros. Entonces, ese vehículo pues es el que vemos todos los días en las ciudades. Es un vehículo que te permite salir a carretera, hacer trayectos largos, cortos. Es un vehículo muy orientado a ese propósito. Tenemos otra necesidad que es muy particular de nuestro territorio y del pueblo de México, que es la movilidad como sucede en los barrios o en las comunidades, en los pueblos, donde la gente a través de los años ha adecuado muchas soluciones y ha ideado soluciones artesanales. Entonces agarran una moto, le conectan una calandria que es de puro perfil tubular de acero, ¿no?, sin ninguna medida de seguridad, y andan por las calles a 50 kilómetros por hora. Pasan un bache o pasan un tope a 30 o 40 kilómetros, la calandria se hace así y a veces las personas no traen ni un cinturón, saltan y en el peor de los casos incluso se pueden volcar, ¿no? Entonces, Olinia abre esa categoría. Olinia Gen es un producto que atiende la categoría de movilidad, mini movilidad, que le llamamos de primera milla porque es el primer contacto de muchas personas con el sistema de transporte público. Entonces, Olinia es el vehículo en el que muchas personas se van a subir para ir a la estación de metro o para ir a la estación de metrobús.
9: Pero a ver, con eso tú me estás diciendo que no cuenta con seguridad. Entonces, en cualquier momento puede haber un accidente. No es de que pues estos vehículos anden a 50 kilómetros por hora. Hemos visto accidentes a 50, 30, a 20 kilómetros por hora que otros vehículos le chocan a los vehículos o a las bicicletas o a las trimotos y las personas no solamente salen lesionadas, se mueren porque no tienen seguridad.
8: Claro.
9: O sea, ¿qué tan seguro es este vehículo para que los propietarios o las personas que van dentro de este vehículo puedan estar seguros? Claro. Eso es lo más importante.
10: Es que todavía no he pasado a responder la segunda parte de la pregunta. Simplemente estaba describiendo lo que es nuestra realidad, pero no estaba describiendo todavía el producto. Entonces, y para nada quise implicar que el vehículo no tiene seguridad. Entonces, el vehículo tiene las medidas de seguridad idóneas para un vehículo que va hasta 50 kilómetros.
9: ¿Cuáles son las medidas?
10: Tiene cinturón de 3 puntos de contacto en los dos asientos frontales. Tiene cinturón pélvico o de 2 puntos en las filas de asientos traseras. Entonces, tenemos atrás dos filas de asientos. Puedes conectar 2 personas y 2 personas en la segunda. Son hasta 4 personas. Ellas tienen su cinturón de seguridad. Tenemos una estructura que hemos validado, hemos hecho mucho trabajo de simulación para asegurar su integridad en colisiones y la integridad de los ocupantes. No estamos por fuera o ofreciendo un vehículo inseguro, sino que estamos ofreciendo las medidas idóneas para la categoría de vehículo que vamos.
9: Híjole, bueno, no estoy muy de acuerdo con lo que me comentas porque yo he estado en varias pruebas de choque o en muchas pruebas de choque de muchas marcas a nivel mundial, y un vehículo que choca a 60 kilómetros por hora, 40 kilómetros por hora, a 50 kilómetros por hora, incluso teniendo bolsas de aire, frenos ABS, frenos de disco en las 4 ruedas y todos estos sistemas ADAS que ya están incluidos en muchos de los vehículos que se venden actualmente, bueno, pues en muchos de esos el habitáculo queda totalmente destrozado. Yo no sé qué tan seguro puede estar este habitáculo para que en algún momento dado se puede hacer una prueba de choque a 50 kilómetros por hora, que es lo máximo que puede circular, y que obviamente salga bien librado el conductor y los pasajeros. Ahora, volvemos a lo mismo. Yo sé que es una cuestión de un vehículo de baja velocidad, pero eso no implica que alguien más te pueda chocar o que alguien claro. más te pueda dar un golpe en donde este vehículo salga seriamente dañado.
10: Claro. Bueno, es que este vehículo también está diseñado para ser operados en vías cuya velocidad máxima es 50 kilómetros por hora, o hay vías algunas intermedias de 60 kilómetros por hora, ¿no? Entonces, este vehículo no está diseñado para entrar, por ejemplo, en la Ciudad de México, a los carriles confinados del circuito interior o del periférico, las vías de acceso controlado, donde la velocidad es hasta 80 kilómetros por hora.
9: Oye, bueno, con todo respeto, Rafael, pero vemos incluso de las motos que hay una prohibición para meter motos en el circuito interior, en el periférico, en muchas vías rápidas, y no hay autoridad que pueda detener a estas motocicletas, a estos patinetes, a estas bicicletas eléctricas. ¿Cómo vas a controlar que un vehículo no se pueda meter a las vías rápidas si no pueden controlar ni las motos? O sea, yo ahí no, es lo que no entiendo. No hay un respeto a la autoridad y tampoco hay una mano dura que a estas personas no las dejen entrar en esas vías, cuando vemos que diario hay promedio 16, 17 muertes en este tipo de accidentes.
10: Claro, yo creo que esa pregunta le compete a otro nivel de autoridad poderla responder. Nuestro enfoque está en desarrollar este vehículo acorde a la investigación de campo que hemos tenido, a los objetivos de desempeño, los objetivos de diseño, y a satisfacer el problema que hemos planteado que nosotros resolvemos. Pero definitivamente pues no nos metemos a ver el problema de la movilidad desde una perspectiva tan amplia como tú la describes, y que ya recae en la competencia de algunas otras autoridades a atender justamente lo que acabas de decir, ¿no? Que haya una autoridad que ponga ese orden, le compete a otra autoridad.
9: ¿Cuánto pesa ese vehículo?
10: Ahorita nuestro objetivo de diseño son 750 kilogramos sin baterías, y con baterías vamos a estar por debajo de los 900 kilogramos.
9: ¿El vehículo será de lámina o de fibra de vidrio?
10: La estructura que tenemos es una estructura tubular de acero. Las puertas son estampadas en acero. Y el resto de los paneles, el panel frontal, los paneles traseros, son paneles de una mezcla de plástico. O sea, son paneles de polímero.
9: ¿Cuánto tiempo tarda en cargar la batería?
10: La batería, tenemos una batería de 14.7 kilowatts. Tenemos diferentes esquemas de carga, entonces este vehículo puede cargar en una toma 220 volts, y vamos a tener dos configuraciones, 6.6 kilowatt o 3.3 kilowatt, o puede cargar en una toma de 120 como lo hemos anunciado siempre, y en 120 carga a 1.8 kilowatt. Entonces, dependiendo del esquema, son tres esquemas. En la primera instancia puede cargar desde 3 horas hasta unas 8 horas aproximadamente.
9: Perfecto. Pues gracias, mi estimado Rafael, a ver si más adelante seguimos platicando, porque hay mucho tema que platicar con este producto que, bueno, pues felicidades, que es un gran lanzamiento para el mercado mexicano.
10: Claro que sí.
9: Muchas gracias. Gracias, bueno, pues ya estamos aquí de regreso. Mi estimado Jorge Aviñón, aviéntate tus dos efemérides, por favor.
11: En el año 411 a.C., los atenienses ricos derrocan al gobierno democrático de la antigua Grecia. En 1812 nace Johann Gottfried Gale, astrónomo alemán, primera persona en observar Neptuno. En 1815 termina el Congreso de Viena, volviendo a dibujar el mapa político de Europa después de la
9: derrota. ¿Servicios postventa? No saben.
11: ¿Cómo?
9: No, es que estoy aquí contestando algunas preguntas, mi estimado Aviñón, de la entrevista que acabamos de escuchar.
11: Sí.
9: Y dice que precisamente que en qué parte de México se va a fabricar, no se sabe. ¿Cuánto es la garantía del vehículo? No se sabe, tampoco lo dijeron. Dice Manuel Canibe que fue una entrevista muy repetitiva. Y bueno, pues te quedan minuto y medio, Aviñón.
11: Bueno, muere a los 68 años el novelista inglés Charles Dickens, creador, autor de La Casa Desolada y Oliver Twist. 1920, José Vasconcelos es designado rector de la Universidad Nacional. 1922 es rescatado del río Bravo el cadáver del general Lucio Blanco, uno de los firmantes del Plan de Ayala. 1933 es el escritor mexicano Vicente Leñero. En 1934 en Estados Unidos se estrena la primer película de Donald Duck, el Pato Donald. 1961 nace en Canadá el actor Michael J. Fox. En 1963 se estrena la película Cleopatra en Nueva York. 1974 muere Miguel Ángel Asturias, escritor guatemalteco, premio Nobel de Literatura en 1967. 1980 se publica en el Diario Oficial de la Federación la Facultad de las Universidades e Instituciones de Educación Superior de Gobernarse a sí mismas, o sea, la autonomía. 1981 muere el cantante, actor y compositor Vicario Luis Pérez Mesa, el trovador del campo. 1990, la tenista yugoslava Mónica Seres, de 16 años, logra ser la más joven vencedora del gran torneo Roland Garros. 1994 muere el actor David Reynoso, quien participa en más de 160 películas, tales como Mecánica Nacional. Muere Miguel Ángel Asturias, escritor guatemalteco, premio Nobel de Literatura en 1967. 1980 se publica en el Diario Oficial de la Federación la Facultad de las Universidades e Instituciones de Educación Superior de Gobernarse a sí mismas, o sea, la autonomía. 1981 muere el cantante, actor y compositor Vicario Luis Pérez Mesa, el trovador del campo. 1990 la tenista

0: agrícolas, tales como Mecánica Nacional, Torero por un Día. En 2003 muere el filósofo y escritor español Fernando Sabater, es galardonado por el gobierno mexicano con la Orden del Águila Azteca. 2011, la Asamblea General de la ONU declara el acceso a Internet como un derecho humano. 2014, prohíbe el negro uso de animales en el circo. Y finalmente, 2017, muere Adam West, que fuera actor estadounidense, conocido por Batman en los años 60. Hasta aquí las efemérides de hoy, 9 de junio.
1: Gracias, Aviñón, gracias. Bueno, pues, mi estimado Bosco, muchísimas gracias. Mi estimado Dani López, muchas gracias. Gracias, mi estimado Axel Flores, allá en los controles. Y recuerde, quédese aquí en Grupo Fórmula, toda esta justa deportiva, este fútbol que va a estar aquí en estos tres países, México, Estados Unidos y Canadá, será cubierta pues en su totalidad aquí por este gran grupo de comunicadores, así es que no se lo pierda. Quédese con Piso 6 con Sofía Enríquez y Ricky Moreno, y nosotros nos escuchamos en punto de las 9 de la noche el día de mañana aquí en Fórmula Automotriz. Hasta la próxima.
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4: El amor entre la selección brasileña de fútbol del Mundial México 70 y los habitantes de la ciudad de Guadalajara marca la historia de un joven tapatío quien, tras perder a sus padres, emigra a Brasil para construir una vida. Tras años de escasa fortuna y un triple fracaso en el amor, encuentra su última oportunidad en una idea tan descabellada como desesperada. El montaje de una obra inspirada en el equipo verde amarela de Pelé, Rivelino, Tostao y compañía es el proyecto que cambiaría su destino. Armado de ganas, recluta a un puñado de improvisados y encuentra a un dudoso empresario apodado El Tigre, quien financia una gira por el Bajío. Al llegar a México, la trama se descubre. El Tigre no es un empresario, la gira no existe. La obra es en realidad un mecanismo para lavar dinero sucio. La historia delirante se titula Al estilo Jalisco. Una lectura gozosa y gostosa, oportuna en temporada mundialista.
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6: Con todo y porra, el senador de Morena, Raúl Morón, comparece ante la Fiscalía de Michoacán por el asesinato del alcalde de Uruapan, Carlos Manso.
7: Yo no soy testigo de nada, yo no estuve en el lugar, no conozco nada. Yo he dicho públicamente que no
8: veo ninguna posición para que me
9: asesinen. Antes muerta que derrotada, Morena niega que la elección de Coahuila sea una derrota para el partido. Ariadna Montiel reitera que hubo compra de votos.
10: Nosotros estamos denunciando la compra masiva de votos. Y esa es la evaluación de la elección. Nosotros incrementamos nuestra participación, incrementamos nuestro número de votos, vamos a tener 5 diputados y esa es nuestra evaluación.
6: Otra vez, habitantes de Salina Cruz, Oaxaca, denuncian derrame de combustible provocado por una fuga de Pemex.
9: Y la autoridad, APA, captan a titular del SAT en Quintana Roo, Héctor Contreras, frente al presidente Trump en la final de la NBA.
6: Cuyellos, trailero denuncia que policías estatales le robaron sus utilidades en carretera de Hidalgo.
11: Entonces yo quiero hacer este puto para que siga diciendo la Claudia Sheinbaum que está cambiando a la gente, que los ya no son corruptos ni nada. Total que los hijos agarran mi cartera y se la llevan a la... Y yo a mi cartera llevaba 6,000 pesos.
9: Todo es un complot. La presidenta Claudia Sheinbaum asegura que las movilizaciones de la CENTE son una provocación de la derecha contra su gobierno.
12: Miren, desde nuestra perspectiva, que lo hemos analizado mucho, no se explica estas manifestaciones. Y menos las que tienen un carácter violento. Y esto es para el pueblo de México y para el mundo. Nosotros lo vemos como una provocación.
6: Y se acabó la paz. Estados Unidos lanza nuevos ataques contra Irán tras el derribo de un helicóptero.
9: Por si las dudas, Estados Unidos emite alerta de viaje para México previo al inicio del Mundial.
6: Ya se siente el ambiente mundialista. Samuel García y Mariana Rodríguez son abucheados en el Parque Fundidora durante evento del Mundial. ¡Tía!
13: Gobernador de Nuevo León.
9: Suertudos, anuncia la presidenta Sheinbaum que este jueves se suspenderán las clases y labores por el Mundial de Fútbol.
12: Presentar un decreto que salió el día de hoy en el Diario Oficial de la Federación para se suspenden las labores el día 11 de todas las oficinas y públicas y privadas, oficinas.
6: De reversa, mami, juzgado da la razón a la FIFA. Suspenden medidas para palcoavientes en el Azteca rumbo al Mundial y no podrán meter botanas ni bebidas.
9: Lo que faltaba, normalistas de Ayotzinapa se unirán a manifestaciones el día de la inauguración del Mundial.
6: Cuenta regresiva, faltan dos días para la inauguración del Mundial. El partido con más goles en una Copa del Mundo fue el que ganó Austria a Suiza 7-5 en el 54.
9: Conejo malo pero cristiano, el Papa León XIV y Bad Bunny sostienen encuentro privado.

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12: El papel moneda no es de papel, sino de una mezcla de algodón y lino para hacerlo más resistente al uso.
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12: El cubo de Rubik tiene más de 43 trillones de combinaciones posibles, pero solo una solución correcta final.
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19: Se abren las puertas del elevador. Ya está usted en el Piso 6 de Grupo Fórmula. Yo soy Ricky Moreno.
20: Yo soy Sofía Enríquez.
19: Sofía, estamos a 38 horas con 52 minutos.
20: Deberíamos tener un contador.
19: Lo tenemos, Sofía. En el corazón, en el corazón.
20: Ay.
19: A cuentagotas siento que esto se está haciendo entero, pero siendo las 10 de la noche con 8 minutos, eterno, 38 horas con 52 minutos para el silbatazo oficial. Sofía, deberíamos estar platicando de cómo llegan las selecciones, cómo se movió la selección de Sudáfrica, desde Pachuca hacia acá, pero, Sofía, tenemos que abrir con el tema que nos quita el sueño, yo creo, que a muchos mexicanos que estamos muy entusiasmados con ir al Mundial, que lo vamos a ver por televisión, esto es independientemente de si vayamos al estadio. Ahora no quiero ni pensar, mi querida Sofía, de los que van a ir al estadio.
20: Hoy me encontré a don Pepe Yuste, acá
19: don
20: en
19: Pepe
20: los
19: Yuste.
20: Pasillos.
19: Saludo,
20: nuevamente,
19: Pepe Yuste.
20: Y le preguntaba si ya tenía plan para llegar, si ya había pensado cómo iba a llegar al Estadio Azteca. Creo que todas estas advertencias que has hecho esta semana de váyanse temprano,
19: sí,
20: ahora cobran muchísima más fuerza. No me parece en ningún escenario que no vaya a haber un Mundial.
19: Pero lo que sí puede haber
20: es una inauguración muy complicada.
19: Muy comprometida. Sí. Y es que militantes de la CENTE, Coordinadora Nacional de Trabajadores de la Educación, volvieron a desquiciar parte de la Ciudad de México en el 9º día de protestas y huelga general. Sofía, que cada vez se ve más complicado, no imposible, pero cada vez se ve más complicado que la inauguración del Mundial pase sin ningún contratiempo, o no adentro del Mundial ni dentro de esta milla de seguridad, sino a los alrededores. Un grupo tomó, por ejemplo, la caseta de la México-Cuernavaca para dejar paso libre a automovilistas, y otro contingente que me parece, Sofía, que fue lo que se lleva la nota del día, es el que marchó por la calzada de Tlalpan. Su objetivo, pues, ¿qué cree? Para los que nos escuchan a través del streaming, calzada de Tlalpan es la principal vía para llegar al Estadio Azteca, el Estadio Ciudad de México, el Estadio Banorte, y, como le decía, a 38 horas de la inauguración del Mundial. Pero la policía capitalina envió, Sofía, un grupo de elementos como no habíamos visto, debemos decirlo, Sofía, en mucho tiempo, como no habíamos visto en mucho tiempo, un grupo de elementos que formaron murallas y les impidieron el paso. Estamos viendo ahorita, para los que nos acompañan a través de la señal de streaming de Grupo Fórmula, este convoy de policías, Sofía, perfectamente alineados, perfectamente identificados de diferentes colores. Un primer convoy que se identifica con el color rojo-naranja. Atrás, un convoy que se identifica con amarillo, Sofía, y que estuvieron avanzando y que la señal de Grupo Fórmula, nuestra compañera Lisbeth Hernández, tuvo puntualmente a seguir cómo llegaban por un lado los manifestantes y cómo del otro lado, Sofía, la policía los estaban llegando. Hasta ahí llegaron, a la zona de Tlalpan y División del Norte. Varias estaciones del tren ligero, por supuesto, que tuvieron que suspender el servicio por la protesta, lo que aumentó el caos.
20: Y activistas de la CENTE hicieron un plantón en ese sector bloqueado de Tlalpan, reiteraron la amenaza: si no hay solución, no rodará el balón, que es lo que han dicho todo este tiempo. Ya habían desplegado algunas mantas donde llaman, tal cual, dice, boicot al Mundial de Fútbol. Y la CENTE apoyó también a los normalistas de Ayotzinapa, esos a los que ayer les decomisaron 59 artefactos explosivos.
7: ¡Cuento! ¡Mentira! ¡No es cierto! ¡Nada está resuelto!
21: Y ayer se quiere criminalizar la protesta, diciendo que encontraron artefactos a los estudiantes de Ayotzinapa que vinieron a manifestarse junto con los padres de los 43, lo cual desmentimos categóricamente. Exigimos a la jefa de gobierno una investigación clara.
19: Sofía, estos artefactos que justamente ayer compartías, donde inclusive en los chats de las tías se escuchaba que eran bombas y que venían a bombardear con estas palabras, lo que sí, y a este punto, Sofía, y quiero ahí platicar contigo, es: alguien miente. Por un lado, vimos los artefactos. Por el otro lado, la Secretaría de Seguridad Ciudadana dice que los artefactos los traían. Estas personas, los de la CENTE, dicen que no es cierto, que los padres de Ayotzinapa, que los estudiantes de Ayotzinapa, que no los traían. ¿Alguien está mintiendo, Sofía? Los artefactos están, alguien está mintiendo, y además el tema, Sofía, escala a la mañanera, escala en un nivel que me parece que se está saliendo esto de control. La presidenta decide presentar otro posible elemento al que no estamos viendo, de la CENTE y Ayotzinapa, para estas bombas. Entonces, independientemente de quién sea, ahí están los artefactos. O la CENTE los puso, o la Secretaría de Seguridad los puso, o los ayotzinapos lo pusieron.
20: El tema aquí es que, a ver, todos hemos visto cómo los maestros de la CENTE y sobre todo los normalistas hacen estos artefactos caseros que terminan siempre impactados en alguna puerta, en algún escudo de algún granadero en estas protestas. Pero también lo decían esta mañana Manuel Peregrino y Ciro Gómez Leyva, decomisaron 59 artefactos y no detuvieron a nadie.
19: A nadie.
20: Esas son armas.
19: Por supuesto que son, y son 59, Sofía.
20: Son 59. Son 59. Y nada más se las quitaste y los dejaste ir.
19: Ahí está la discusión, Sofía. Y dos vertientes, Sofía, lo hemos platicado, por ahí también algunas columnas lo están haciendo. Yo espero que esta sea una estrategia del gobierno federal de inflar a la CENTE para desinflarla de último momento. Sí, llámame romántico, Sofía, llámame esperanzador, de decir es que es ya la gente ya lo tiene arreglado, en un sentido en que crece el globo, llega la presidenta y unas horas antes desinfla el globo, lo pincha Sofía y de repente todos decimos, votamos por Morena de nuevo porque la presidenta logró salvar el mundial.
20: Yo también, sin ser romántica, espero, o algo me hace pensar que se van a quitar antes, y quizá es esto que hemos visto muchas, muchas veces: a la gente negocia, presiona, se manifiesta, y cuando crees que ya no se van a, que no se van a mover, que se va a suspender, porque este es un evento enorme, pero ha sucedido con otros eventos, quizá algún discurso del presidente López Obrador o de la presidenta Sheinbaum en el Zócalo, sí, y que justamente 24 horas antes logran irse. Entonces,
19: Sofía, esas 38 horas.
20: Esas son las señales que me hacen decir. Ayer, hoy le preguntaron a la presidenta por el tema del FanFest. ¿Cómo va a ser la logística para entrar? ¿Si se va a poder entrar? Uh-huh. ¿Usted va a estar viendo el partido, como había dicho, en el FanFest? Y la presidenta dijo, mañana lo vemos.
19: Mañana lo vemos.
20: Vamos a informar. Entonces, mañana miércoles 10 de junio, faltando menos de 24 horas, bueno, a las 9 de la mañana van a faltar como 26 horas para la, uh-huh, la inauguración. Entonces, a ver qué dice mañana la presidenta. Se ve no confiada, pero no tan preocupada.
19: Vamos a ver qué dijo hoy Israel Aldave. Buenas noches.
2: De piso 6, ante la serie de manifestaciones que se prevén a partir de este miércoles, cuando se cumple un aniversario más del llamado halconazo, y todas las que se anticipan para la inauguración del Mundial, entre ellas, por supuesto, la de la Coordinadora Nacional de Trabajadores de la Educación. La presidenta de la República, Claudia Sheinbaum, llamó a todos estos grupos sociales a manifestarse de manera pacífica. Afirma que no está justificada ninguna manifestación violenta que pueda atentar contra la integridad de todos los participantes y de los ciudadanos en la capital de nuestro país. Y ante esta situación, hoy reconoció la titular del Ejecutivo que está analizando su presencia en el FanFest del Zócalo capitalino, que tal y como lo había anunciado desde que inició este año, estaría presente junto con todos los aficionados presenciando el partido entre las selecciones nacionales de México y de Sudáfrica. Se está analizando porque también se tiene previsto que aquí en el Zócalo hagan acto de presencia los maestros de la CENTE y demás grupos, entre ellos campesinos y ahora también los jóvenes estudiantes de la Normal Raúl Isidro Burgos de Ayotzinapa. El reporte con las imágenes de Jorge Aguilar.
19: Gracias, Israel. Gracias, Jorge. A ver, Sofía, mañana que la presidenta hable de este tema serán 55 años exactos. Imagínate un discurso de la presidenta donde diga, a diferencia de hace 55 años con esos gobiernos neoliberales que dejaron al país en la ruina, el PRI malvado, lo que sea, nosotros no reprimimos, ya llegamos a un acuerdo y ¡pum! Llámame iluso, llámame romántico, Sofía. Si quieres, yo soy un empedernido que solamente escucha el guacahuaca, que solamente escucha el México Let's Go, porque ya no puede más de la emoción por el partido, por la fiebre mundialista, pero son estrategias que hemos visto, Sofía. 55 años, un momento icónico, tienes a la presidenta, dice que ya se desinfló, la gente se va, nomás un maestro ciego dejamos, tal vez se lo merecía, tal vez no, cero balazos, no pasó nada, y se constituyen como esta, ¿cómo le dicen? El humanismo mexicano. El humanismo mexicano, y de repente tienes una bandera, Sofía, en una 4T desgastada, que vemos que pierde elecciones, que vemos que sí se le puede ganar, que vemos que está vinculada por el pueblo y en redes sociales, y no solamente por el pueblo, por los Estados Unidos, con los narcogobiernos. ¿Soy iluso, Sofía? O sea, ¿estoy muy allá?
20: No, a ver, yo te voy a llamar romántico, pero también conspiranoico, y ahora me pongo de tu lado en esta, porque coincide completamente. A ver, no pueden llevar tantos años, sí, CENTE y esta izquierda mexicana, porque por más que digan
19: no
20: que
19: la pueden los extremos separar. Se juntan,
20: esta izquierda es la CENTE, no, sí, pueden llevar tantos años negociando juntos, tantos acuerdos como para que ahora estén peleados, no tengan ningún tipo de relación.
19: No van a llegar a lo de las, a lo del 20, los puntos, los 20 puntos del PIB que nos costaría tan solo mantener sus jubilaciones, pero van a llegar a un acuerdo.
20: No, pero además siempre pueden retirarse en este momento, decir que van a protestar, que van a seguir exigiendo, hacen un acuerdo, ellos ponen un poco de su parte y en unos meses van a regresar y van a presionar por, claro, otra cosa, y así se la llevan. Sí. La gente lleva desde el 79 presionando, negociando, manifestando.
19: 55-45-00-9220. Dígame romántico, dígame estúpido si usted quiere, pero díganos algo al 55-45-00-9220. La escuchamos, leemos sus mensajes y hasta una nota de voz le podemos poner. Si no la manda, vamos a un pequeño corte y regresamos aquí al piso 6 de Grupo Fórmula.
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26: La vasectomía es un método anticonceptivo seguro, eficaz y permanente para hombres que ya no desean tener hijos o que han decidido cerrar su etapa de paternidad. 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
31: El cerebro humano genera más impulsos eléctricos en un día que todos los teléfonos del mundo juntos en ese mismo lapso.
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19: Regresamos, Sofía. Regresamos 55-45-00-9220. Para que usted nos diga conspiranoicos, para que usted nos diga románticos, o para que nos diga lo que usted quiera. Mientras, temas del Mundial, que tiene que ver, Sofía, más bien con una encrucijada, con un viacrucis, según palabras de los dueños y plateas de los palcos y del estado, el Estadio Banorte, Estadio Azteca, Estadio Ciudad de México. Y esta tarde un juzgado federal dejó sin efectos, Sofía, tú recordarás muy bien, las medidas precautorias concedidas a la Asociación Mexicana de Titulares de Palco y Plateas, que básicamente era, podían entrar y meter sus alimentos y sus bebidas. Con esto no podrán meter comida ni bebidas a sus palcos ni plateas, ni podrán utilizar el estacionamiento del estadio. Este fallo judicial se dio cuando un grupo de dueños de palcos y plateas acompañaban al dirigente de su asociación, Roberto Ruano, que ha estado en varias ocasiones aquí, no solo en los micrófonos, directamente en el piso 6 de Grupo Fórmula, y era cuando intentaba hacer cumplir la medida anterior, esta que le permitía meter a los palcos las bebidas y la comida, y un representante del estadio les informó de esta nueva resolución.
5: Nada más vengo a comentarles que no se les va a permitir el acceso, toda vez que sus medidas no están vigentes, por lo que no están surgiendo efectos jurídicos y no podemos permitirles el acceso, ya que el estadio se rige por la reglamentación de FIFA desde el 13 de mayo.
6: ¿Y no bajo la ley mexicana?
5: Estamos ya con el estadio entregado.
6: No, pero mi pregunta es, ¿se rige bajo la ley mexicana o bajo la ley de FIFA para saber?
5: No les vamos a poder permitir el acceso y eso es lo único que tenemos que decirles. Muchas gracias.
19: El juez argumentó, Sofía, más allá de las leyes mexicanas o lo que sea, que la FIFA es la máxima autoridad responsable de la organización del torneo y que tanto al estadio como las partes involucradas están obligadas a cumplir con los reglamentos, directrices y disposiciones emitidas por el organismo internacional para la celebración del certamen.
20: Por la mañana había hablado Roberto Ruano, que es precisamente el representante de esta asociación, había hablado con Azucena Uresti. Él estaba confiado en que hoy iban a poder hacer valer esta resolución. Le preguntó a Azucena, ¿qué pasa si no? Y él le decía, vamos a impugnar, vamos a exigir indemnizaciones millonarias.
8: O sea, si hoy no se respeta este fallo del juez, ¿qué sigue? ¿Cuál es el otro paso, Roberto?
9: Esperar las medidas punitivas del juez, uh-huh. Y nosotros vamos a seguir insistiendo porque el Estado de Derecho no puede romperse porque un organismo internacional venga a hacerse rico a costa de los mexicanos.
19: Pues ahí está, Sofía, decíamos ahorita, y con esto le damos la bienvenida al gran Alfredo González de Fórmula Deportes. 38 horas, Alfredo, tenemos, más bien, no tenemos clara la situación de las protestas de la gente. La situación de los palcos.
20: De pues, las otras protestas que están convocadas, porque además hay muchos más sectores que han convocado.
19: Y hay un meme a mí que me causa mucha risa que decían, Alfredo, que hasta dónde va a llegar la selección y ya decimos con que llegue al estadio.
20: Con que llegue al jueves.
19: Con que llegue al estadio.
20: Alfredo, con que llegue al estadio.
19: Por favor, que va a llegar al estadio.
20: Va a llegar al estadio.
19: Va a llegar al estadio.
20: Va a llegar al estadio y no tengo ninguna duda. Que se le va a complicar seguramente, ¿no? Pero va a llegar al estadio. No tengas ninguna duda.
19: Allá con la selección.
20: Estuvimos allá cerca de la selección mexicana.
19: Sí.
20: Ya prácticamente está lista. Y algo puntual en lo que nos hemos recargado y en lo que hemos hablado aquí es que Javier Aguirre sigue puntualmente el trabajo del tal Rangel y Guillermo Ochoa. Se los comentaba ayer y se los comento.
19: ¡Claro!
20: ¿No?
19: Tenemos abierto que quién va a debutar. Ya ni el once inicial.
20: No,
19: aquí
20: el once
19: ya
20: inicial
19: los
20: ya
19: ojos
20: está
19: están
20: listo.
19: Bajo
20: ya.
19: Los tres palos.
20: Sí, exactamente. Básicamente eso sucede. Tiene la mirada fija. Platica mucho con Guillermo Ochoa. Platica mucho con el tal Rangel, pero un poco más con Guillermo Ochoa. La verdad es que yo sí me recargo un poco en que va a iniciar Guillermo Ochoa. Y todo lo demás, ya no hay vuelta atrás. Ya prácticamente está todo listo. Y si usted quiere meterse un poco más, por ejemplo, recuerdan que de pronto también hay videojuegos en donde puedes meter algunas selecciones. Bueno, hay una actualización, por ejemplo, en FC 26, en donde ya puedes jugar. Ya puedes jugar tu mundial. No está, digamos, actualizado en cuanto a las selecciones, cómo están ubicadas. Pero si tú eres muy clavado, pues obviamente vas a desvelarte y vas a poner todo el grupo de México, todo el grupo y de Argentina. Y los jugadores también. Sí, están, la mayoría de los jugadores están. Encuentras a casi todos los jugadores. Exactamente. ¿No? Hay algunas selecciones, por ejemplo, que si tú te metes, tienes que desde editar configuración, debes de meterlos y ya después empezar el torneo. Sí, si tú eres muy clavado, como se ve, que es Alfredo González. Sí.
19: ¿Quién lo habrá hecho, Alfredo?
20: ¿Quién sabe?
19: ¿Quién sabe? ¿Quién
20: sabe?
19: ¿Cómo sabes tanto de videojuegos, Alfredo?
20: Pues ahorita ya lo dejé instalándose a ver si regresando lo hago.
19: Realmente,
20: ¿no?
19: La preocupación de quién debutará en los tres palos es mínima, ¿no? Realmente es una especulación, es para ver si Guillermo logra debutar. No creo que haga la diferencia, me siento tranquilo en eso.
20: Yo creo que no va a ser la diferencia, pero sí creo que mucha gente está hablando y creo que tampoco es para tanto en cuanto a si Guillermo Ochoa es titular o no, porque veo demasiadas campañas de pronto en redes sociales en que no tiene que ser Guillermo Ochoa, que ya está viejo, que hay que darle paso a los jóvenes. A ver, si Guillermo Ochoa tiene las condiciones para estar, tendría que estar, lo
19: ya
20: ha demostrado.
19: Ya nos pasó con el Conejo Cruz.
20: Ya, no, con el Conejo Pérez.
19: Con el Conejo Pérez, yo estaba pensando en el Abuelo Cruz, con el Conejo Pérez, sí. Perdón, nos pasó igual.
20: Sí.
19: Poco probable que debutara.
20: Exacto.
19: ¿Por qué mete viejos?
20: Ya exactamente.
19: No hay más, ¿eh?
20: Pues,
19: y es el mismo.
20: Además, en los sentimentales, muy.
19: Técnico.
20: A ver, el tercer mundial mexicano, tu portero histórico, sí, sexta copa.
0: Sí.
20: Y como dice Ricky, no creo que sea tan relevante que cambie tanto al Tala o a...
0: Sí, no es tan relevante. Es un buen gesto. No es tan relevante. A mí me parecería más relevante, por ejemplo, la banda por derecha, ¿no? O sea, Jorge Sánchez, sí. Israel Reyes, sí. Que de pronto contra Sudáfrica no vas a necesitar defender tanto, posiblemente. Entonces, Jorge Sánchez podría ser un poco más. Israel Reyes es un poco más defensivo.
19: Ayúdame, ¿no? Para los que no ubicamos bien el CAR... Es uh-huh. el centro de alto rendimiento. Exacto. ¿Dónde está puntualmente? O sea, para los que nos escuchan a través de streaming de otras ciudades, etcétera, ¿cómo llegas del CAR?
0: Es como si fueras a Cuernavaca.
19: Como si regresaras de Cuernavaca.
0: No, cuando fueras a... Si vas hacia Cuernavaca, ¿sí? Llegas prácticamente a la caseta y ¿sí? hay una callecita a la derecha en donde te metes y prácticamente
19: es donde
0: subes.
19: Están los maestros.
0: Exactamente. Ahí está.
19: ¿Afecta a los maestros y toda la realidad?
0: Afecta.
19: O sea, desde ahorita debe haber un operativo, yo creo que no solamente planeado, implementado para que los maestros no se metan.
0: Exactamente.
19: ¿Podrían subirse al segundo piso o bajarse o tiene que irse por abajo?
0: No sé si hay alguno. No hay salida. Creo que es directamente hacia la autopista Cuernavaca, México. Entonces, es muy complicado. Y justo ahí... es donde se están poniendo los
19: ahora datos. Vámonos del otro lado, Sofía. ¿Dónde está
20: la selección de Sudáfrica, no?
0: La selección de Sudáfrica está en Pachuca. Ellos están entrenando en Pachuca, ellos están tranquilos.
19: O sea, ¿ellos la noche del 10 al 11 duermen en Pachuca?
0: No. Ellos vienen, obviamente, a la Ciudad de México.
19: Duermen
20: en mañana
0: viajan a mediodía y ya duermen en la Ciudad de México del 10 para el 11.
19: ¿Motel Fórmula 1? ¿Ahí de Tlalpan?
0: Pues, no sí, creo, en Tlalpan. En Tlalpan van a dormir y ya llegan directo.
19: ¿Sino Perisur, tal vez? Que
0: sí,
19: hay
0: cerquita,
19: hoteles.
0: Exactamente. Ahí creo sí, que hay tres o cuatro hoteles en donde normalmente se quedan los equipos de primera
20: cuando
0: división.
20: Cuando van a jugar contra el América, por ejemplo. América.
19: Ah, bueno. Es decir, este procedimiento estamos familiarizados con él, ¿no?
0: Exacto,
19: no hay ningún
0: problema. Sí, no hay ningún problema. Sudáfrica me parece que no va a tener ningún problema para llegar al estadio.
20: A ver, la inauguración es a las 11.
19: A la una. El evento es 11:30 a 12:15, sí o sí.
20: ¿A qué hora tienen que estar los jugadores? A las 9 tienes que tenerlos ya en el estadio, ¿no?
0: Sí, prácticamente. A ver, se abren las puertas del estadio a las 9 de la mañana.
20: Uh-huh. A esa hora yo pensaría que ya debes tener ahí a los jugadores. ¿No?
0: Yo creo que van a llegar un poquito después. ¿Por qué? Porque todos sentados tienen que estar a las 11 de la mañana. Entonces yo creo que como
19: incluidos
0: a las 10,
19: ellos, ¿eh?
0: Incluidos
19: ellos. Sí, claro, porque lo que dijo la FIFA es 11:30 arranca el evento, 12:15 y 12:30 pisan cancha, ¿no?
0: Exactamente.
19: O 12:25.
0: Mira, 11:30 inicia la ceremonia de inauguración, 11:30 de la mañana. Luego 12:05 termina la inauguración y a las 12:10 inicia el calentamiento de ambos equipos.
19: Es lo que te digo.
0: Entonces prácticamente
19: a las
0: 10.
19: A las 11.
0: A las 10 de la mañana tendrían que estar llegando.
20: Pero tomemos en cuenta que los maestros apenas están, o sea, se ponen de acuerdo y ven las horas.
0: Sí.
20: Pero prácticamente todas sus manifestaciones han empezado a las 10 de la mañana.
0: Sí.
20: Los maestros no creo que vayan a empezar a las 10 de la mañana sabiendo que la gente empieza a las 9.
19: ¿Por qué les dices huevones a los maestros?
20: No, al contrario. Yo pensaría que si no se resuelve este tema, si van a ir a manifestarse el jueves, que lo harían más temprano.
19: Oye, y estamos hablando... Sí. Espérame. ¿Y Shakira? Y Alejandro Fernández y la Belinda, güey. Pues, y todos esos aquí. O sea, quiero que veamos la importancia de y de todas las vialidades, ¿eh? Porque, pues digo, el Potrillo, a lo mejor es su casa, no sé dónde tiene una casa, o a lo mejor es que hay en Tlalpan, yo qué sé.
0: O a
19: pero
0: lo mejor
19: Belinda,
0: ya está acampando en el estadio.
19: Vienen de todas direcciones.
0: Sí.
19: De todas direcciones.
0: Digo, yo supongo, debo de entender que la FIFA ya debe de tener implementado alguna situación para que ellos lleguen al estadio sí o sí. No creo que se vayan a regir por un tema
19: son suizos,
0: a ver
19: wey,
0: qué sucede.
19: No conocen a la gente, son suizos. Eso dicen, por supuesto que no lo vamos a hacer. Nos queda un minutito, invítanos a este jueves con nuestra magna cobertura.
0: Exactamente, bueno, pues la cobertura ya está, vamos a estar aquí en Grupo Fórmula, somos locales, desde las, ¿qué? ¿10 de la mañana? ¿9 de la mañana?
19: 5 de la mañana.
0: Cinco y media de la mañana, ahí vamos a estar, todo prácticamente hasta las 11 de la noche, vamos a estar en la noche con Juan Pablo Pérez Díaz también, José Luis Cuevas, un servidor, de pronto también alternando. Somos locales aquí en Grupo Fórmula, vamos a tener toda la cobertura. Vamos a estar obviamente en el estadio Ciudad de México, hay que decirle Estadio Ciudad
19: de México. Hay que entrar estadio en esta fiebre mundialista. Exactamente. Alfredo, pues muchísimas gracias, pendientes, ¿no? Recordar, no solamente tenemos cobertura deportiva, Sofía, cobertura informativa con reporteros en calle. Vamos a estar desde muy puntual, 5:30 a.m, estoy seguro que vamos a estar hablando de las vialidades, de qué es lo que pasa alrededor del Estadio Ciudad de México. Sofía, mándanos a corte.
20: Vamos a un corte y regresamos, tenemos todavía mucho más aquí en el piso 6.
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12: Los Royals y el Mundial. No solo la afición, sino que los Royals también participan en la fiesta del balompié cada 4 años. En 1966, la reina Isabel II entregó el trofeo a Inglaterra en Wembley tras su histórica victoria. En Qatar 2022, el rey Felipe VI de España viajó a Doha para apoyar a su selección de la Roja. Además de aparecer en el video de la presentación de la selección española, el rey vendrá a apoyarlos a un partido en Guadalajara. El rey Harald de Noruega, sus 89 años, fue quien presentó en un mood vikingo a la selección de fútbol. Y hay más, se espera que el príncipe William, que es muy futbolero, y su hijo George, viajen a Estados Unidos para apoyar a su selección. Sí, ellos también se contagian de este ambiente mundialista y los veremos a todos gritando a su selección ¡Gol! No son cuentos de hadas, son historias reales.
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13: La taiga es el bosque boreal más extenso de la Tierra, cubriendo gran parte del norte de Rusia. Compuesta principalmente por coníferas como pinos y abetos, este ecosistema está adaptado a inviernos extremadamente fríos y veranos cortos. Es un refugio vital para especies como el tigre de Siberia y el oso pardo. Además, sus suelos congelados almacenan enormes cantidades de carbono, siendo fundamentales para mitigar el calentamiento global actual.
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14: Autoridades federales dieron a conocer que lograron identificar a una celular radical del Comité Estudiantil de la Normal Rural de Ayotzinapa como los responsables de fabricar cientos de artefactos explosivos improvisados y trasladarlos a las movilizaciones que se realizan en la Ciudad de México. Un juez federal concedió una suspensión provisional a la empresa Oyamani, controladora y operadora del Estadio Banorte, para que se respete el reglamento de la FIFA como parte de la acuerdo para la organización del Mundial de Fútbol. El gobernador de Jalisco, Pablo Lemus, anunció la suspensión de clases y actividades laborales del sector público este jueves 11 de junio, con motivo a la inauguración del Mundial de Fútbol, con el objetivo de mejorar la movilidad en la ciudad. Informó Itzel Vanegas. 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
2: Regresamos con más información al Piso 6 en Grupo Fórmula.
19: Seguimos, Sofía, seguimos con el tema pues del Mundial. La verdad es que hemos estado siguiendo puntualmente todas las noticias. ¿Habrá algunas noticias en temas internacionales? Lo platicamos en los bullet points, Sofía. Xi Jinping, tal vez, ¿no?
20: El tema de la guerra entre Estados Unidos e Irán, que a estas alturas va ya casi como la de Ucrania y Rusia,
19: sí,
20: que va para largo, al parecer. Que no nos vamos a acordar.
19: Y la verdad es que de ahí en fuera, y entramos con lo que sigue, bien lo decía don Joaquín siempre dijo, a partir de esta semana y por las próximas 5 semanas solo vamos a hablar del Mundial, nos vamos a frenar un poco, yo creo cuando estemos ya en semifinales, cuartos, que hay un partidito cada 2 días, ahí como que se pone un poquito más lenta la información, sin embargo todo sigue siendo Mundial, y en este en este tenor. Y
20: ya que hablas de
19: Don Joaquín López Dóriga.
20: A ver, todavía no empezamos la cobertura, todavía no empieza el Mundial, la cobertura
19: tengo que decirlo,
20: ya empezó, pero Joaquín, las mesas que
19: es lo
20: ha
19: que
20: hecho...
19: Te decir, se está atascando, Don Joaquín,
20: yo no sé con qué va a ser las seis semanas
19: o
20: que
19: sea,
20: queda en el Mundial,
19: de repente
20: ¿a quién va a traer?
19: Unas mesas, entra todo, entra... Pues,
20: oye, va a tener
19: no es todo el mundo, los mejores.
20: ¿Va a tener a Cristiano Ronaldo un día de estos?
19: Perro. Y es que hoy tuvimos una gran exclusiva acá en el piso 6, justo, como le decíamos, a 38 horas, ya son 38 horas con menos minutos, Sofía, al que podría llamarle, tuvimos aquí al Mr. Copa del Mundo, nada más y nada menos que al señor Bora Milutinovic. Qué impresión, Sofía, de repente estamos aquí, iba yo caminando y lo, ya llegó Bora, y yo, pues qué Bora, ¿no? O sea, como que oí, pues ya sabes, piso 6, aquí pasan, tenemos que recibir a Bora, y de repente me dice Mario Ávila, me dice, asómate, güey, ahí a la sala de juntas, es que si, ofrécele algo a la visita, y me asomo, y el mismísimo Bora Milutinovic, Sofía, no me dejarás mentir, te dije, oye, no, tú me dijiste.
20: No, yo le estaba escuchando
19: el
20: programa de Don Joaquín y cuando lo anuncié, lo primero que hice fue escribirte y decirte, órale, Don Joaquín va a tener a Bora en el estudio, porque además no solo va a hablar con él, lo va a tener en el estudio.
19: Es correcto, Bora es reconocido por haber dirigido a 5 selecciones en 5 mundiales distintos de manera consecutiva, México 86, que lo vimos ahorita, estábamos viendo el documental justamente México 86 de Netflix, bueno, película. Costa Rica e Italia en 1990. A Estados Unidos, que a mí me parece que es la más representación más icónica, o sea, yo siento que ahí yo conocí al menos a Bora Milutinovic, Nigeria en Francia y China en Corea-Japón del 2002. Bora recordó algo que marcó aquella selección del 86 desde su primer partido en el Azteca que le ganaron 2-1 a Bélgica.
4: Cuando el sonido no trabajaba,
19: sí.
4: Se cantaba, el Tomás, que en paz descansa, me dice, ¿qué hacemos? Dije, cántale himno nacional. Se ponen firme, comienzan a cantar el himno nacional.
15: Y luego y la gente, todo el estadio.
4: 120 mil gente. Dije, sí. Hoy nadie nos puede ganar. Eso sí. Era maravilloso.
19: Fíjate, Sofía, pues un Bora, ya está grande el señor Bora Milutinovic, ya está grande. Además, le preguntaba... muy insistentemente, Don Joaquín, ¿qué opinaba de la selección? No sé si tuviste oportunidad de escucharlo. Y él decía, ¿qué más da lo que yo opine? ¿Qué más da lo que tú opines? Lo que importa es qué opinan ellos de sí mismos, cómo se sienten. Nosotros podemos decir, no podemos decir. Le preguntaba y le insistía a Don Joaquín, le decía, oiga, ¿y quién te gusta para ganar la Copa del Mundo? Y pues más bien tú dime a alguien que haya llegado como favorito, ¿sabes? O sea, como... Que sea favorito y que lo gane, ¿sabes? Entonces, como que ahí, la verdad, una entrevista muy elevada, muy de alto nivel, y también dijo algo muy importante: no debemos obsesionarnos con llegar a los cuartos de final, que me lleva a la reflexión, Sofía. ¿No llegamos al quinto partido solo porque vemos hasta el quinto partido?
20: Bueno, es que, a ver, en este
19: mundial. El que busca dinero solamente llega al banco,
20: Sofía. En este mundial podemos llegar, ¿no? Podemos llegar al quinto partido porque es diferente, porque hay más elecciones.
19: Cuartos,
20: sí, pero exactamente, llegar a cuartos, pero es bien interesante esto que dice Bora, porque me parece que todo ese trabajo que haces antes, toda la preparación, todo lo que hacen los jugadores en sus clubes, yo creo que una vez que arranca el Mundial, eso pasa a segundo plano. Hemos visto algunas elecciones como Costa Rica, quizá aquella participación histórica, lo que hizo Croacia también. Claro. En ese momento, yo creo que...
19: Inclusive Estados Unidos en 2002.
20: Sí, se juega diferente, vibras diferente, ya no es un tema... Sí, es mucho de táctica, es mucho de talento, pero yo creo que los mundiales tienen algo más y en algo tiene que influir la afición en México.
19: ¿Qué anécdota que nos recuerda cómo rugió el Estadio Azteca con el himno nacional. Imagínatelo ahora... cuando con toda la tecnología que tenemos, con los sonidos de audio que tenemos muy diferentes a 1986, los sistemas de audio de parlantes ahí en el Estadio Azteca, imagínate cómo se va a sentir eso, va a ser inolvidable. Bueno, también Bora, ahora...
20: Que conoce bien el fútbol mexicano, no solo fue director técnico de la selección.
19: Y hablando ahorita que los Pumas necesitan una perra alegría. Yo digo, los Pumas necesitan una perra alegría. Bora llegó a México allá en el 72 para jugar justamente con los Pumas procedente del Partizan de su natal Belgrado, allá en la extinta Yugoslavia. Él ya conocía el estadio de los Pumas porque en el 64 vino a jugar un cuadrangular y cuando le ofrecieron integrarse a los Pumas, a los universitarios, él simplemente no lo dudó.
4: jugada yo, estuvimos en Bélgica y un empresario brasileño me preguntó si quiero ir jugar a México. Le dije, sería fenomenal. ¿Dónde? Dice Ciudad de México. ¿Qué tienen estadio? Y me dice Estadio Olímpico. O sea, imagínate. Sí. Y nosotros, nuestra revolución mexicana, conocíamos en la escuela tanto de historia de Pancho Villa, de toda la historia de México. Entonces, eso me encantó.
19: Pues ahí está, Sofía, uno de los más grandes que ha tenido México, icónico. La Puente, Milutinovic, estas grandes, grandes figuras que dirigieron a la selección mexicana.
20: También esto es el Mundial. Esto es el Mundial cada 4 años, por ahí lo veía en Twitter. Uno va midiendo la vida o vas teniendo estos recuerdos del Mundial. ¿Con quién viste ese Mundial?
19: ¡Claro!
20: Y escuchar, así como estás escuchando a Bora contar lo que pasaba, sí, en ese momento, ¿sí? Así escuchas a tu papá, sí, así escuchas, sí, a tu, sí, abuelito, sí, sí. Todas, sí, esas cosas, es lo que, ese es el ambiente mundialista.
19: Justo,
20: eso.
19: Sí, justo. Y además, pensando lo que te decía, ¿no? Habrá quien recuerde a Milutinovic por el 86. Yo, honestamente, lo recuerdo con la selección. Con la selección de Estados Unidos, esa gran actuación que tuvo de portero Tony Meola, Bora Milutinovic como director técnico, todas estas, Alexi Lalas, ¿te acuerdas? Este pelirrojo, bueno, yo ahí es donde mido, ¿no? Y entonces ahí es donde se empieza a vivir la vivencia de los mundiales, donde empiezas a generar tus recuerdos. Ahora creo, Sofía, que va a quedar para el recuerdo lo que está haciendo la gente una vez que... Y se me hace como un recuerdo muy vago, ¿eh? Cuando rueda el balón, cuando empiece la Copa del Mundo, no sé si los niños realmente le van a poner atención a lo que está pasando afuera del estadio, simplemente van a llegar, se van a divertir, y estamos hablando de los de la Ciudad de México, porque imagínate todos los chiquitines que van a ver el partido de la inauguración allá en Monterrey, allá en Guadalajara, que poco hemos, Sofía, y se me olvidó preguntar, Alfredo, poco hemos hablado, hay 2 partidos ese día, ¿eh? Guadalajara, ¿sí?, tiene partido en allá,
20: pero con el partido mismo grupo. Del grupo, sí.
19: Partido del grupo, o sea, le damos mucha importancia, pero realmente la pachanga va a estar, te vas a ir a un bar a ver el partido, empieza ahí a pasarla bien, y todavía tienes un Corea contra
20: Corea
19: Chequia.
20: Corea del Sur contra República Checa a las 8 de la noche. Y aquí a las 10 de la noche vamos a estar platicando de cómo quedó ese partido.
19: Es justamente ahí está, pues es lo que tenemos que darle seguimiento muy, muy puntual a lo que está pasando ahí en el Mundial. Y como parte de este seguimiento le hemos platicado aquí de la alianza de Grupo Fórmula con ESPN, que unen fuerzas en una alianza estratégica, se le hemos platicado ahí por encima, pero... Ahora sí, es una alianza oficial, una alianza, Sofía, que estuvieron en las pláticas hoy, desde muy temprano con Ciro Gómez Leiva. Estuvo Mario Ávila, nuestro director de operaciones de Grupo Fórmula, y Jorge Castillo, vicepresidente de Deportes y ESPN, para platicarnos los detalles de esta alianza.
16: Correcto, ¿no? Entonces, la verdad es que nos parece que es una oferta de programación espectacular para todos. Nuestro compromiso como ESPN es... tratar de brindarle al fan la mayor cantidad de horas en cobertura. Nosotros tenemos una oferta deportiva prácticamente 24/7 entre televisión, streaming, redes sociales, página de internet, YouTube, etcétera. Y queremos sumar esto para que sea una oferta gigantesca y que el fan pueda tener en ESPN y en Fórmula información al instante prácticamente todo el día, ¿no?
17: El talento que desplegaron anoche transmitió ESPN México el partido de España-Perú que se jugó en Puebla, y al acabar tuvieron un programa, pues yo creo que un programa especial, ¿no? Si bien es el horario en el que tienen ese programa, y presentaron una parte de su talento, es muy impresionante, ¿eh?
16: Sí,
17: incluso comparado con el gran talento que tienen otras televisoras, otras cadenas, muy impresionante lo que presentaron anoche, y parte de eso, parte de ellos van a estar aquí con nosotros.
16: Sí.
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19: Sofía, estoy muy preocupado, hoy está lloviendo a la 1 de la tarde. Hoy está lloviendo a la tarde, salí de mi casa... que es tu casa, y estaba lloviendo, Sofía. Y voy a mi casa y está lloviendo. Y vengo a la oficina y está lloviendo, Sofía. 38 horas.
20: Deberíamos estar comprando bolsitas de plástico para hacer impermeables para ir a vender afuera del Estadio Azteca. Ese va a ser el verdadero negocio.
19: Lleve, no pueden llevar paraguas.
20: No, mucho, no pueden
19: sigan
20: llevar
19: las indicaciones, paraguas. No pueden llevar paraguas, no pueden llevar ningún objeto rígido. No sé si aquí aplique lo de la botellita de agua, viste que Estados Unidos y Canadá sí aceptaron una botella de agua totalmente una, cerrada. Aquí también, no un termo.
20: Pero exactamente, aquí también, una botellita de agua cerrada. Cerrada. No termo reutilizable.
19: Hasta si tienes palco, no es cierto.
20: Si tienes palco, no
19: lo puedo. Oiga, vámonos con el tema del clima, Juan Antonio Palma, por favor, danos buenas noticias y dinos que va a dejar de llover, aunque no lo creo.
3: Hola amigos, ¿cómo están? Este es el pronóstico del tiempo para este miércoles 10 de junio del 2026 en México. No ceden las lluvias, de hecho van a incrementarse previo a este inicio del Mundial en México. Va a ser un escenario lluvioso desde el día de mañana en adelante, van a incrementarse más las lluvias. Esto debido al paso de una onda tropical y la circulación del ciclón tropical Cristina que se estará aproximando al sur del país. Se prevén lluvias intensas en los estados de Puebla, Veracruz, Oaxaca, Chiapas, Campeche y Quintana Roo, así como lluvias muy fuertes en el estado de México, Morelos, Tabasco y Yucatán. De igual manera, se podrían presentar algunas tormentas fuertes en Chihuahua, Durango, Nayarit, Jalisco, Colima, Guerrero, Tlaxcala, y no se descarta también tormentas eléctricas, posible caída de granizo esta tarde de miércoles, también por la noche en la zona del Valle de México, incluyendo la Ciudad de México, así que prepárense que no se den las lluvias, se incrementan. De mi reporte, excelente noche para...
19: Gracias Juan Antonio, siempre acertado. Y Sofía, como dicen los chavos, llama.
20: No, pero además, llama, a ver, llama, escuchando a Juan Antonio, yo creo que lo mejor que nos puede pasar es que llueva. Porque escuchando las tormentas eléctricas, ahí sí se suspende el partido, ahí sí se tiene que detener el partido. Si está lloviendo, pues te vas a mojar en el estadio, los jugadores se van a mojar, el balón rueda diferente.
19: ¿Todavía pero, hay pausa de hidratación si llueva? ¿Si llueve?
20: Yo supongo que sí, ¿no?
19: Pues sí.
20: Pero sí. Si hay tormenta eléctrica, ahí sí tienen que esperar, ahí sí no pueden jugar.
19: Ahora, la otra es que Tlaloc diga, a mis chavos no.
20: O que todos nos pongamos muy bonita, que todos nos pongamos de acuerdo y enterremos unos cuchillos en la tierra,
19: ¿no? Para que no llueva. Y muy pendientes, sigan las recomendaciones, ahí están circulando por diferentes redes sociales. De todas maneras, mañana puntualmente se las compartiremos aquí, Sofía.
20: De las cosas que no pueden llevar.
19: También tú el jueves, también comparte, por favor, toda la información de las cosas que no pueden llevar, porque luego la señora mexicana siempre llevo mi bolsón, ustedes no se preocupen, llevo paraguas, niños, llevo termos, llevo fruxis, llevo todo eso. La verdad es que no los van a dejar y de verdad es un trago.
20: Porque además...
19: Es bien pinche llegar y el trago amargo de que no puedan dejar tus cosas. No, de que
20: y además
19: no
20: el evento
19: con
20: es
19: el boleto.
20: Hay que recordar que el evento es organizado por FIFA.
19: Sí.
20: Que no es el estadio, ya escuchábamos.
19: Lleven
20: a los...
19: bolsitas transparentes, lleven unas cangureras, no sé.
20: No, ya escuchábamos
19: ¿cómo se les dicen
20: en
19: ahora?
20: El tema de.
19: Sofía,
20: sí,
19: ¿no?
20: Cangureras.
19: Cangureras.
20: En el tema de los palcos, que no pasen, el juez les dice: la FIFA manda. Son las reglas de la FIFA, entonces eso es lo que va a aplicar. Ni siquiera es como en los otros partidos del Estadio Azteca, ¿no?
19: Ahí está, bueno, pues ahí está la información. Vámonos hasta la Suprema Corte, vámonos con Juan Antonio Jiménez, porque ya es oficial lo del jueves 11. Juan Antonio, buenas noches.
21: ¿Qué tal amigos del piso 6? El Pleno de la Suprema Corte de Justicia determinó que el próximo jueves 11 de junio, fecha en la que se llevará a cabo la inauguración del Mundial de Fútbol, será inhábil, pero laborable, por lo que no correrán plazos ni términos procesales, ni tampoco se celebrará sesión del Pleno de los Ministros. Así se dio a conocer a través de la circular número 7 firmada por el secretario general de Acuerdos del Alto Tribunal, Daniel Álvarez Toledo. Además, el máximo tribunal eliminó de su lista oficial los 36 proyectos que iban a ser discutidos este jueves. Cabe destacar que la sede principal de la Suprema Corte está a un costado del Zócalo capitalino, donde ya se instaló el Fan Fest oficial de la FIFA para ver los partidos de la justa mundialista, mientras que la sede alterna está al sur de la Ciudad de México, zona que será afectada por las diferentes protestas que se tienen programadas para este jueves. Hasta aquí el reporte.
20: Muchísimas gracias, Juan Antonio. Y hay una advertencia para los turistas que vienen, que se cuiden del calor. Cuéntanos, Andrea Meraz, buenas noches.
1: Amigos de Piso 6, buenas noches. La Organización Panamericana de la Salud emitió recomendaciones para viajeros que acuden a las sedes mundialistas. En el caso específico de México, recomendaciones por el tema del clima, que hasta el momento han sumado el calor 18 fallecimientos, una letalidad del 2.5%, al menos 4 entidades están notificando reportes. De acuerdo también con la Secretaría de Salud, son más de 700 casos de afectaciones por este clima alto que se ha suscitado en las últimas semanas en nuestro país. En el caso de golpes de calor suman más de 440 y en deshidratación más de 200 personas afectadas. Es el reporte, bonita noche.
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19: Bueno, pues ahí está la información, Sofía. Mañana muy pendientes y yo espero mañana a esta hora estar anunciando que los maestros se retiran, ojalá.
20: Ojalá que tengamos un mundial, una inauguración en paz. Y mañana, aquí en el piso 6, a las 10 de la noche.
19: Y pues sí.
20: Se queda con Mariana Bravo.
19: Se queda con Mariana Bravo. Nos quedamos ahí con esa esperanza, Sofía.
20: Yo también tengo una sensación de que sí, vamos a lograr.
19: Ojalá lo hayan calculado. Ojalá no seamos ahí unos ilusos. Vamos allá al final, los dejamos con
20: Mariana Bravo.
19: Y Fórmula del Corazón, y le dejamos un beso, mire, para que arranque motores.
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24: ¿Recuerdas la última vez que te reíste tanto que te dolió la panza?
25: ¿O esa tarde en que comiste con toda tu familia y sin saber por qué, sentiste que todo estaba bien en el mundo?
24: Eso que sentiste tiene nombre, tiene ciencia. Y aunque parezca increíble, se puede medir. Hoy hablamos de la felicidad. La Organización Mundial de la Salud dice que la felicidad no es solo una emoción bonita. Es un estado que causa bienestar, que alarga la vida y que nos protege frente al estrés, la depresión y los golpes duros que trae la existencia. La felicidad involucra emociones positivas que nos ayudan a mantener relaciones sociales y laborales más sanas. No es que los felices no tengan problemas, es que cuentan con herramientas emocionales para enfrentarlos sin quebrarse.
25: El mundo,
24: eso que sentiste tiene nombre, tiene ciencia, y aunque parezca increíble, se puede medir. Hoy hablamos de la felicidad. La Organización Mundial de la Salud dice que la felicidad no es solo una emoción bonita, es un estado que causa bienestar, que alarga la vida y que nos protege frente al estrés, la depresión y los golpes duros que trae la existencia.

0: cuentan con herramientas emocionales para enfrentarlos sin quebrarse. Según el Informe Mundial de la Felicidad 2025, impulsado por la ONU y la Universidad de Oxford, México entró por primera vez al top 10 de los países más felices del planeta, en el lugar número 10 entre 147 naciones. Sí, lo escuchaste bien. El país que inventara el taco, la fiesta de 15 años y el no te preocupes, todo se arregla, resultó ser de los más felices del mundo. Y no es casualidad. Ese informe mide cosas como el ingreso, la salud, el apoyo social, la libertad, la generosidad y qué tan libre de corrupción se siente la gente. Pero los investigadores descubrieron algo que a los mexicanos no suena familiar.
1: Y por acá están saliendo las tostadas, están los chiles, no pueden faltar los chiles porque si no... ¿Qué tenemos ahí, jóvenes?
0: Compartir la mesa con otros es uno de los factores que más felicidad genera. Comer acompañado, tener a alguien de confianza para los momentos difíciles, saber que no estás solo, eso que en México hacemos casi sin pensarlo, resulta ser oro puro para el bienestar. Ahora, la ciencia también se ha transformado. Durante décadas, la psicología se enfocó casi exclusivamente en estudiar lo que nos hace sufrir. Las enfermedades mentales, la ansiedad, la tristeza profunda. Pero a finales del siglo XX, surgió un nuevo enfoque llamado psicología positiva, que le dio la vuelta a la moneda y se atrevió a preguntar, ¿qué nos hace fuertes? ¿Qué nos hace convivir mejor? ¿Y qué experiencias nos llenan de sentido? Estos estudios también buscan identificar los obstáculos que nos impiden sentirnos bien y cómo superarlos para vivir en armonía. Y en México ya tenemos quien estudie esto de cerca. Desde 2018, la UNAM cuenta con un laboratorio de la felicidad, ubicado en el Centro Regional de Investigaciones Multidisciplinarias en Cuernavaca. Ahí se investiga cómo construir bienestar en escuelas, familias y comunidades. Trabajan con terapia del reencuentro, talleres de manejo de emociones y algo tan sencillo como revolucionario, promover el buen trato entre las personas. Cada persona construye su felicidad de manera distinta. Sí, pero la ciencia ya nos confirmó un secreto que las abuelas de este país siempre supieron. La felicidad no está en tenerlo todo, sino en compartir lo que se tiene. Así que hoy, antes de dormir, manda ese mensaje, haz esa llamada, comparte esa cena. Porque ser feliz, más que un golpe de suerte, es un acto que se cultiva todos los días con los demás. Con información de Una Mirada a la Ciencia, publicación de la Dirección General de Divulgación de la Ciencia de la UNAM. Les saluda Mónica Genis.
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1: 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Muy buenas noches, mi querida comunidad. Bienvenidas, bienvenidos a Fórmula del Corazón. Soy Mariana Braun. Me da mucho gusto acompañarles esta noche, en este espacio donde las emociones pues siempre tienen un lugarcito muy especial. Estamos a unas horas de que el mundo entero vibre con mucha pasión. Y una de las esperanzas y del compartir este deporte que une pasiones, países, naciones, hermanos, manos amigas, manos que no son amigas pero también se unen por este deporte, es que yo sí creo que hay una vibra de verdad

muy importante, que es la vibra de la pasión. Y esta vibra es capaz de unir ciudades, países, generaciones, razas, colores, diversidades sexuales, preferencias, etcétera, etcétera. Entonces estamos hablando del fútbol. Y bueno, pues habrá gente que diga, bueno, no soy tan aficionado al deporte, seguramente hay mucha gente, pero la realidad es que sí hay una historia de amor. Y se las voy a platicar esta noche porque ya tenemos que hablar de fútbol aquí en Fórmula del Corazón y de amor también, siempre estaremos hablando de amor. Y bueno, aquí estamos el equipo reunidos, mi querido Axel Flowers, Luis Fer y su servidora Ala Brown. Vamos comenzando con una chulada de canción. Ellos son los Rolling Stones y esto es Monkey Man.

0: del disco Let It Bleed. Y estamos hablando de 1969. Es un rolón que tiene su toque blusero y un poquito sucio. Ya vuelvo.
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0: En este momento son las 11 de la noche con 8 minutos y esto es Dali. Es Good Day.

Sí, ella es Dalí. O sea, como Dalí. Como nuestro artista adorado, Dalí. Ella se llama Dalí y la canción es Good Day. Good Day. Lo que es interesante de esta canción es que es como un trip hop. Estamos viendo si nos recuerda un poquito a Billie Eilish. A mí no sé, a Portishead. Yo creo que tiene un poco de influencia de Portishead también. Pero bueno, habla justo de esta melancolía sobre el amor perdido. ¿A qué me refiero? De este amor que ya no está con nosotros, de esa persona que ya no está con nosotros y que sigue siendo recordada, recordado. Entonces, habla un poquito en este tono, un poco de súplica, de vulnerabilidad, donde esta persona, cuando uno suplica por amor, que nos ha pasado, claro que nos ha pasado, tal vez ya hace algunos miles de ayeres, cientos. No, pero de verdad, a veces cuando tú no quieres que se vaya esa persona de tu vida y esa persona decide irse de tu vida, es cuando verdaderamente podemos llegar a suplicar y podemos hacer tantas gestos y tantas acciones para decir, quédate conmigo, no te vayas. Y entonces uno intenta revivir esos momentos y mantener esa luz encendida, mantener esa lucecita, ¿no? Esa emoción, esa conexión emocional a lo largo de la canción. Me encanta. Muy, muy rica esta canción, sin duda. Y bueno, hoy es un día importante y todos los días son muy importantes, todos, pero yo veo que ya cada día la cosa se pone más ansiosa y bueno, y más cercana al fútbol. Faltan 30 y tantas horas. Entonces, el amor al fútbol, hay que hablar de esto, porque yo sí creo que hay un efecto muy fuerte en la mente y en el corazón, y sí nos provoca cambios muy determinantes en nuestro organismo. ¿Y por qué lo digo? Porque cuando vemos un partido de ese equipo favorito, especialmente si es un partido decisivo o es un gran evento como el Mundial, el cerebro automáticamente tiene una reacción de liberar dopamina. Entonces, todos los neurotransmisores que están asociados con el placer, como lo hemos hablado muchas veces aquí, vienen, surgen y entonces llega la recompensa, esta motivación que necesitamos y nos sentimos emocionados, mucha euforia, mucha felicidad. Y si nuestro equipo gana, bueno, no les quiero ni decir, ¿no?, qué sucede. Pero mientras tanto en el Inter y en el camino, esto empieza a gestarse dentro de nuestro organismo. Entonces, sí existe la tensión, sin duda alguna, y esta adrenalina, el cortisol, se va aumentando conforme va también acelerándose nuestro corazoncito, la presión arterial, nuestra tensión. Y creo que es muy importante vivirlo porque es lo que les digo, es una emoción compartida. Habrá gente que diga, yo no soy tan futbolera, pero sabemos y está documentado históricamente que el fútbol es un fenómeno a nivel global. Es algo que es un fenómeno muy extraño psicológicamente que une y que verdaderamente cambia, transforma. Entonces, bueno, a mí me da mucha emoción. Les hemos platicado que, bueno, sí, no somos tan... Yo sí, o sea, sí me gusta mucho el fútbol y sobre todo los mundiales, me fascina. Eso creo que, la verdad, es una cosa que, pues, no sé, habrá gente que diga, yo no estoy interesada ni en ver un partido, pero yo creo que el fenómeno y la euforia general, eso nos provoca a todos estar mirando. Ahora, sabemos que pues hay muchas restricciones este año y que nos toca en México abrir, que además yo digo, qué buena onda que nos toca aquí en esta Ciudad de México abrir y ser quienes vamos a inaugurar este Mundial 2026, que qué maravilla, porque hay una identidad social, hay amistad, hay comunidad, estamos haciendo comunidad todos los seres humanos de este planeta, pero sobre todo nosotros mexicanos lo vamos a hacer. Entonces, bueno, no sabremos de las derrotas y de lo que vaya a suceder, esperemos que no, pero mucho aficionado. Exacto, somos 3 veces mundialistas, exactamente, ya somos 3 veces sede porque fue en 1986,
¿Y en 1971? Creo que sí. Creo que fue en 1971. Entonces, bueno, pero yo sí me acuerdo del Mundial del 86, porque además en el Mundial del 86 a mí me tocó, les voy a contar un secreto. Yo y mis hermanas, que somos cuatro mujeres, bueno, cinco, somos cuatro mujeres del primer matrimonio de mi padre. Renata, mi hermana, yo no sé cómo le hizo, pero consiguió que nos fuéramos a trabajar de edecanes, Ale, mi hermana y yo, la que es mi cuata, y Renata, y estuvimos trabajando en un stand de refrescos muy importante, color rojo. Ahí estábamos trabajando de decanes. Fue en el 70, Mundial del 70, gracias Luis Fer. Fue en el Mundial del 70 justo y luego en el 86, pero nosotros sí estuvimos ahí presentes y fue muy divertido, la verdad, fue divertidísimo. Y bueno, con esto nos vamos a seguir con música. Les presento esto que es una joyita de Stevie Wonder, la acabo de medio volver a revivir en mi vida y esto se llama Can We Fix Our Nation Broken Heart.

0: Qué bonito escuchar a Stevie Wonder con uno de sus discos que ya tiene muchos, muchos ayeres, Can We Fix Our Nation's Broken Heart. Ya vuelvo después de esta pausa.
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5: El colibrí es el ave más pequeña del mundo. Mide solo 5 centímetros y pesa a lo mucho unos 20 gramos. Su peculiar forma de volar y su lengua en forma de tubo lo hace un animal único. Puede mover sus alas 60 veces por segundo en un patrón circular, además de volar de un lado a otro, hacia atrás e incluso quedarse suspendido en un punto, y puede alcanzar una velocidad de 90 kilómetros por hora a pesar de su diminuto cuerpo. Se alimenta de néctar de las flores y es capaz de visitar miles de flores diariamente para encontrar alimento.
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0: 5532-09-9546 es nuestro teléfono aquí en cabina para que llamen. Y les presento a Siena.

0: Ella es Sienna Spiro. Y ahora les doy bien su nombre y su apellido, y es Material Lover. Ay, esos amores, ¿verdad? Esos amores que nos traen locos, locas. Y el fútbol también, sí hay estudios y se compara. De verdad que el cerebro de un aficionado reacciona ante su equipo de una forma idéntica, idéntica a como lo hace una persona muy enamorada. Es el mismo efecto. En este momento, las 11:26, vamos viendo quién está en la línea. Buenas noches, ¿con quién habló?
1: Hola, ¿qué tal? Con Fernanda.
0: Hola, Fernanda, ¿cómo estás? Buenas noches.
1: Buenas noches, bien, bien, gracias.
0: Qué bueno, querida. La pregunta primero, ahorita que estamos en tiempos futboleros, ¿eres futbolera? ¿Te gusta el fútbol, aficionada?
1: No me considero aficionada a algún equipo en especial, pero este tema del mundial me pone como loca, me gusta, me apasiona. La verdad que ya estoy en espera de que sea la fecha. De hecho, hasta pedí vacaciones porque prefiero verlo en mi casa.
0: Exacto.
1: Y bueno, me hubiese gustado haber estado ahí, ¿no? Pero la verdad es que es un poco complicado. Pero pues yo creo que desde casa vamos a estar bien preparados para pues en este caso apoyar a nuestro México lindo.
0: Exacto, a nuestro México lindo, que bueno, ya sabemos que ahora ya se dice este año que es un mundial elitista.
1: Es correcto.
0: Qué triste, tristísima noticia, francamente.
1: Así es,
0: ¿no? Estamos muy decepcionados por eso, porque esto no debería de entrar en ese contexto, pero bueno, como tú dices, lo veremos desde casa.
1: Así es.
0: Y bueno, ¿y el amor cómo está? ¿Cómo está tu corazón?
1: Mi corazón está tranquilo. Mi corazón creo que se siente bien. Tuve una relación de muchos años. Ahorita estoy tranquila. ¿Por qué? Porque en ese momento di lo que tenía que dar. Hace rato te estaba yo escuchando que decías algo de que era muy importante en su momento dejar ir, aunque el corazón doliera.
0: Sí.
1: Pero también es un buen acto de amor, ¿no? Soltar. Nos cuesta trabajo porque a veces estamos en espera de que esta persona regrese. Y hacemos lo posible y lo imposible. ¿Por qué? Porque nos sentimos que nos hace falta algo. Pero al final del día, creo que también un acto de amor es soltar a esa persona, porque sí, ya no va a regresar.
0: Sí, exacto. Y luego viene en algún momento, y como lo decía, hemos rogado, hemos pedido. Sí. Hasta suplicado, tal vez, que no se vaya esa persona. Bueno, a mí alguna vez me pasó, como dije, hace muchos años, de tal vez muy jovencita, que pues sí, llegué a eso. Y que dices, bueno, uno va aprendiendo en la vida, pues a partir también de esos, pues, sí, esas situaciones, porque yo creo que a nadie, uno no tiene que rogarle a nadie en el amor. Si la persona dice, ya no te quiero o ya me voy, pues ¿por qué rogar, no? ¿Por qué suplicar?
1: Claro. ¿Sabes qué sucede? Que en ocasiones nos queremos que nos den una explicación, cuando ya no hay explicación. Yo creo que las cosas ya son muy claras en su momento por cualquier situación que haya sucedido, pero nosotros queremos, necesitamos, ¿no? ¿Por qué? Porque pues estamos tan acostumbrados a esa persona. Pero eso es lo malo, que nos acostumbramos a la persona, que cuando ya no está, sentimos que estamos muertas, realmente, porque a mí me pasó en mi última relación. Yo sentía que me moría porque era una relación de muchos años, y ahí es cuando empiezas a no querer comer, que te entra la ansiedad, que te entra el estar llorando. ¿Por qué? Porque piensas que mereces una explicación, pero la explicación fue muy clara. Pero tú necesitas que esa persona venga y te vuelva a decir, ya no quiero estar contigo. Pero es complicado.
0: Es tremendo. Es horrible.
1: Sí. Sí. Porque tú estás esperando que te diga, en lugar de que te de querer escuchar eso, tú lo que quieres escuchar es, yo quiero estar contigo. Pero eso ya no te lo van a decir, porque ya fueron claros.
0: Claro.
1: Entonces, eso es lo complicado. Yo pienso pienso que eso es lo complicado y eso es lo que a mí me pasó en su momento. Yo quería que esta persona regresara y que me dijera, fallé yo, pero o que me dijera en qué me había equivocado. Pero es que realmente nosotros no nos equivocamos en nada. Uh-huh. O sea, ese fue el proceso, esa fue la situación del por qué la separación, pero al final del día tú no quieres que se vaya, tú quieres que te diga, yo quiero estar contigo, yo quiero continuar contigo.
0: Claro.
1: Pero ellos no te lo van a decir.
0: Sí, y ya cambié de opinión y te extraño mucho y la verdad me haces mucha falta y quiero volver a estar contigo. Eso es lo que uno espera. Sí. No, y entonces viene toda esta obsesión, sinceramente, porque en eso caemos, en obsesionarnos por el dolor del corazón.
1: Claro.
0: Porque sí, literalmente, cuando la palabra que dicen es que me rompieron el corazón, no queda en una metáfora, es una realidad. Y está demostrado que el dolor emocional sí, verdaderamente, con el dolor emocional viene el dolor físico también.
1: Pero ¿sabes qué es lo que pasa también? Que, por decir mi caso, yo tuve una relación de 10 años. La separación tardó 6 años. Fue una separación de 6 años. Después de 6 años, me busca. Tuvimos la oportunidad de tener un contacto y yo te voy a ser bien honesta. Yo decía, yo lo amo mucho. A esta persona le estoy agradecida por muchas cosas. Pero regresa y yo lo veía y yo decía, no, yo sí amo, pero yo amo a la persona de la que me enamoré en ese momento, no a esta persona. Pero te envuelves, nuevamente te envuelves. Y yo lo seguía viendo y nos seguíamos viendo ocasionalmente para ir a tomar un café o ir al cine o comer. Pero yo era medias horas y yo decía, no, yo ya me quiero ir a mi casa. Porque tanto cambia la persona y a veces dices, no estoy escuchando lo que yo quería escuchar hace años, entonces no tiene caso que yo siga perdiendo mi tiempo aquí. Aparte, ya perdí mi tiempo y esta persona en su momento se fue. Entonces, ¿por qué ahorita lo estoy recibiendo? Cuando se fue y yo le pedí que me buscara para que me diera una explicación del por qué se estaba yendo.
0: ¿Y no te la dio?
1: Ya no regresó, ¿no?
0: Pero perdóname, es que ya me hice bolas. Tú estuviste con él 10 años. Y tronaron. Él se fue. Tú no querías que se fuera. Pero después de 6 años lo volviste a ver.
1: Sí.
0: Y él regresó y ya era otra persona. Y tú ya no tenías nada que ver con esa persona porque ya fue otra sensación y otra. Ajá. Y entonces seguían frecuentando hasta que dijiste, tal vez esto me está haciendo daño. ¿Para qué pierdo mi tiempo? Si ya no es la persona aquella de la que me enamoré, de la que, estuve feliz durante 10 años.
1: Sí, claro. Y posteriormente él regresa y pues yo decía, no, es que no es la persona en la que yo me enamoré en su momento. Obviamente nos seguimos frecuentando en algunas ocasiones, pero pues ya no era lo mismo. O sea, él en una ocasión me dijo, es que quiero ser tu amigo. Yo le dije, no, es que yo, tu amigo, yo... Cuando a él lo conocí, fuimos amigos 2 años.
0: Ay, qué
1: difícil. Posteriormente nos hicimos pareja, pero en esos 2 años nos platicábamos, todos éramos amigos. Entonces se vio de la nada la relación y ahora él me dice, es que volvamos a ser amigos. Y mi respuesta fue, ya fuimos amigos.
0: Pues
1: y
0: sí. Dice,
1: ¿quién eras tú? Entonces yo así acepté una relación que fue hermosa porque fue bonita. Desafortunadamente él se fue.
0: Sí.
1: Y nunca me dio la explicación de que realmente por qué se había ido, aunque yo sabía que ya se había ido por otra persona. Pero tú esperabas que te di él, o
0: hombre.
1: Sea, yo lo que quería era que él me dijera, me fui por alguien más.
0: Por supuesto, porque además, oye, uno necesita que se lo digan, o sea, y además que exista esa, o sea, uno de afuera lo dice, pero también estando en eso dices, si me lo hubieras dicho, hubiera sido otra historia. Digo, también hubiera sufrido.
1: Claro.
0: ¿No? O sea, eso no quita el sufrimiento, pero por lo menos el hombre, pues, tuvo los pantaloncitos de decírtelo y fue honesto en decírtelo.
1: Y eso era lo que me hacía que yo buscara, que yo lo buscara, que yo lo buscara, sí. Que yo dijera, ¿por qué no me lo dice? ¿Por qué no me dice él que está con alguien más?
0: Te hubiera ayudado, te hubiera ayudado, sí. Fer. Esa es la realidad. Sí. Y él se hubiera ayudado también en ser honesto, seguramente. ¿No? Sí. Pero bueno, no vamos a pensar en él, estamos pensando en ti. Pero yo digo que, pues bueno, hay que hablar con la verdad y decir las cosas de frente. Yo creo que es lo más honesto que puede hacer uno en la vida. Esa claro. Es la verdad. Ay, yo quisiera seguir platicando contigo. De veras, sí. Mucho. ¿Por qué no me vuelves a llamar luego y seguimos aquí en esta sabrosa plática tú y yo?
1: Cuando sí. Tú me digas, podemos continuar con este tema. A sí. Mí de verdad que en lo personal, ya antes de que terminemos con la plática, sí me gustaría tener como que plasmar mi idea, porque a veces sufrimos tanto por el amor. Uh-huh. No estamos tan bien orientadas sobre esto que caemos en una depresión, y lo hablo en general con mucha gente.
0: Sí.
1: Y no se vale.
0: No se vale. Quiero volver a retomar la llamada contigo para que hablemos ¿sí? de esta segunda faceta. ¿Cómo ¿sí? fue? Porque nos quedamos con esto. ¿Qué sucede cuando te rompen el corazón?
1: Claro.
0: Es que hay un efecto muy, muy dramático realmente en nuestras vidas.
1: Realmente
0: es una tragedia, se vuelve una tragedia. Y bueno, ¿con qué canción te voy a complacer esta noche, mi querida Fernanda?
1: Me gustaría la de Promise, de Smith. Ay, no me acuerdo su nombre. Es que ya con todo lo que platicamos, hasta se me
0: no. The Promise... Sí. Ah, es con Sam Smith y Calvin Harris.
1: Es correcto.
0: Bueno, te espero ya cuando quieras volver a hablar. Aquí sí, esta es tu casa. Y sigamos, por favor, reflexionando.
1: Perfecto, me parece bien. Muchas gracias.
0: Te mando un beso enorme y aquí te presento a Calvin Harris y Sam Smith. Y qué bueno que estás bien. Bravo por ti. Que
1: muchas gracias.
0: No te moriste y saliste adelante.
1: Por y aquí amor. Andamos. Y aquí andamos por para amor contar a ti. La experiencia.
0: Sí, mi amor, gracias.
1: Gracias a ti.
0: Adiós, bye. Linda.

Calvin Harris y Sam Smith, Promises. Ay, canción que nos pidió Fernanda, tan linda. En este momento ya son las 11:41 en esta noche. Hoy es martes y dicen que el amor mueve montañas. Yo me acuerdo que escuchaba eso desde chica. Es que el amor mueve montañas. Y la verdad es que sí. Basta ver a un aficionado durante un partido importante de fútbol para entender que el fútbol también mueve emociones bien profundas. Y les contaba que la ciencia ha descubierto que cuando nuestro equipo o jugador juega, ¿no?, en ese momento el cerebro empieza a conectar en estos circuitos que son como muy similares a los que se reactivan con el amor, cuando nos empezamos a enamorar. ¿Por qué? Porque está la dopamina, está la adrenalina, están los latidos del corazón, están las mariposas en el estómago, y es, de esta manera se celebra. Por eso nos emocionamos tanto cuando conectamos con alguien. Y es lo mismo, es un gol y es la locura, es euforia. Y si no hay gol, viene la derrota, y viene el dolor, y viene la ruptura del corazón, como algo se nos rompe dentro. Qué interesante, ¿no? Porque son diferencias que tal vez no tendrían nada que ver. Y como decía, el fútbol une a personas, a masas. Realmente nos une a millones. No importa nada, nos une. Y ambos se comparten algo muy especial. Nos permite sentirnos vivos. Nos recuerda que todavía somos capaces de emocionarnos, de conectar con gente, con gritos, con euforia, con celebración, con alegría, o, en su defecto, con tristeza, con derrota, con enojo, con frustración. Por eso creo que es muy importante gestionar nuestras emociones. Ahí viene nuevamente nuestra frase, una de las que nos encanta, porque sabemos que la gente también, o sea, en una derrota del fútbol se puede poner muy loquita. Y pueden hacer muchas locuras. Y lo mismo un amor roto, un corazón roto, también es capaz de hacer barbaridades que no quiero ni decir en este momento, porque estamos muy felices hablando de cosas positivas, pero ya sabemos hasta dónde puede llegar un corazón roto, enojado, destrozado. Entonces hay que aprender a respirar, hay que aprender a gestionar nuestras emociones y hay que aprender a conocernos, porque ese es un trabajo que venimos a ser seres humanos conscientes, responsables y valientes de lo que sentimos, y asumir como dijo Fernanda. Si no me pudo decir de frente por qué, bueno, yo tuve que salir adelante sola, pasar mi derrota y mi corazón destrozado para poderme volver a levantar, fondear, tocar fondo, porque cuando uno está destrozado el corazón realmente toca fondo. Vámonos con música, porque si no aquí nos seguimos con puro bla bla bla. Y este programa también es de música. Aquí Robbie Williams con Love My Life.

I love my life. ¡Qué maravilla! ¡Ay, cómo me encantaría tomar las llamadas que están entrando al WhatsApp! A ver si las atendemos por ahí, pero si no, mándenme mensaje, por favor, porque ahorita pues estoy ya con al aire, ¿verdad? En este momento son las 11 de la noche con 48 minutos. Mira, ya llegó Javi Mejía. ¡Ay! Yo digo, tanto hombre aquí frente a mí, ¡qué bien! Y hombres fregones. Hombres admirados, respetados, muy chambeadores los tres, la verdad. Sí, me da mucho gusto. Y le mandamos muchos saludos a Ricardo Valencia, que ya lo vamos a tener pronto por acá, que anda curándose su corazoncito. Y bueno, escuchamos a Robbie Williams con Love My Life. Y tanto tema, ¿verdad?, que surge de esto. Pero bueno, al final la esencia de sentirnos vivos es la reflexión. Pues saber que somos capaces de emocionarnos, de amar, de recuperarnos, de levantarnos en las caídas, de respetarnos y respetar a la persona que amamos, aunque dejemos de amarla o de la persona con la que estamos. Por eso yo siempre invito a toda mi comunidad de Corazón Oyentes a que trabajemos en nuestro ser y que nos volvamos seres más conscientes, más responsables y que identifiquemos cuáles son nuestras debilidades, porque esas son las debilidades que nos van a engrandecer en la vida cuando las reconocemos y trabajamos en ella y nos superamos. Y con esto les voy a presentar esta joyita que es God Only Knows, es The Beach Boys.

0: Bueno, pues es la hora de decir adiós en esta noche de martes. Gracias por su compañía. Les mando un besito. Acompáñense bien, que ustedes son su mejor compañía. Gracias, Luis Fernando Suárez, por este apoyo que nos has dado. Y aquí espero tenerte pronto con nosotros también, dentro del equipo de La Brown al aire y de Fórmula del Corazón, desde luego. Axel Flowers y Javi Mejía. Yo soy Mariana Brown. Adiós.
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2: ¿A poco no se te antoja algo fresco, acidito, con mariscos? Hoy utilizaremos camarón mexicano para nuestro platillo sabio. Un orgullo de nuestra producción local que nos permite tener calidad y sabor los 365 días del año. Acompáñanos a preparar un aguachile de camarón con puré de camote.
1: Revista del Consumidor. El camarón es uno de los productos pesqueros favoritos de las y los mexicanos, ya que además de que es delicioso, está disponible en el mercado durante todo el año. 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
2: Su consumo aporta vitamina B12, B9 y B3, las cuales apoyan al metabolismo, al sistema nervioso y al sistema inmune. Sin duda es el candidato perfecto para el platillo sabio Profeco de este mes. 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
1: 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cucharadita de salsa de soya.
2: Para la parte dulce del platillo, el puré de camote, ocuparemos 280 gramos de camote naranja, 2 cucharadas de mantequilla sin sal, 2 cucharadas de crema para batir, 1 cucharadita de miel de abeja, sal, pimienta negra molida, 1 pizca de canela en polvo, 1 cucharadita de aceite de oliva, 2 cucharadas de nuez, 2 cucharadas de queso de cabra.
1: Y para el emplatado necesitamos 1 taza de cebolla morada fileteada, 1 taza de pepino en láminas finas, 1 cuarto de mango petacón en cubos pequeños, medio manojo de cilantro criollo, 2 cucharadas de ajonjolí negro tostado, semillas de maracuyá y tostadas horneadas.
2: Ya con nuestros ingredientes listos, empezaremos con la preparación del aguachile. Comenzamos limpiando y abriendo los camarones con un cuchillo pequeño en corte mariposa para retirar la víscera. Una vez limpios, los colocamos en un bowl y les espolvoreamos sal y pimienta blanca. Después, los refrigeramos. Mientras tanto, licuamos la pulpa de maracuyá fresca, el jugo de los limones y la ralladura, el pepino pelado, el chile serrano y el habanero, el cilantro, el aceite de oliva, la miel, la salsa de soya y salpimentamos al gusto. Colamos la mezcla parcialmente para conservar un poco de textura. Luego, la agregamos al bowl de los camarones, revolvemos y los dejamos de 5 a 7 minutos.
1: Para la preparación del puré de camote, comenzamos lavando y secando los camotes. Los llevamos al horno enteros con aceite y sal a 180 grados Celsius durante 50 o 60 minutos. El camote debe quedarnos muy suave para poderle retirar la cáscara sin dificultad. Lo machacamos y lo colocamos en un recipiente para reservarlo. A fuego bajo, en una olla, agregamos mantequilla y la crema para batir. Apagamos la mezcla antes de que hierva. Integramos esta mezcla al camote machacado con movimientos de abajo hacia arriba. Luego incorporamos la canela, la miel, el queso de cabra, la nuez y salpimentamos al gusto. Antes de servir, es muy importante integrar a nuestro aguachile el pepino, el mango y la cebolla.
2: Ahora sí, ya que tenemos ambas preparaciones listas, vamos al emplatado. En una tostada horneada, colocamos aplicamos el puré de camote y el aguachile.
1: Terminamos con semillas de maracuyá, el cilantro, un poco de aceite de oliva y espolvoreamos el ajonjolí.
2: Ya tenemos listo nuestro aguachile de camarón. No olviden que el platillo sabio Profeco es fácil de preparar, tiene buen sabor, aporta un balance nutricional y rinde para varias porciones.
1: Anímense a prepararlo y cuéntenos en nuestras redes sociales cómo les quedó. Antes de servir es muy importante integrar a nuestro aguachile el pepino, el mango y la cebolla.
2: Ahora sí, ya que tenemos ambas preparaciones listas, vamos al emplatado. En una tostada horneada, colocamos el puré de camote y el aguachile.
1: Terminamos con semillas de maracuyá, el cilantro, un poco de aceite de oliva y espolvoreamos el ajonjolí.
2: Ya tenemos listo nuestro aguachile de camarón. No olviden

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0: ¿Para qué? 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Yo soy Nacho Muñoz, agradecido con Dios y con ustedes, porque juntos vamos a dar inicio a una de esas noches inolvidables.
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0: Ponte en contacto con nosotros. Utiliza nuestro WhatsApp 55 21 93 59 26. 55 21 93 59 26. Ahí nos puedes mandar un mensaje de voz o de texto.
1: Existen personajes tan oscuros que parecen devorar la realidad de quienes los interpretan. 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Secretos escalofriantes de las producciones que se atrevieron a jugar con lo desconocido y terminaron abriendo puertas que nunca pudieron cerrar. Después de conocer estos datos, nunca volverás a ver estas películas de la misma forma. Hoy, el truco oscuro de los personajes malditos, porque la ficción se volvió una pesadilla real.
0: ¿Qué tal el tema para esta noche? Te invitamos a participar. Y sirve que te hacemos una pequeña pregunta para que tú la respondas y nos digas, nos comentes cuál es el secreto de estas películas. ¿Te gustaría a ti que te invitaran a ser un actor para poder participar en una película de terror? ¿Creen ustedes que un actor se pueda obsesionar tanto con su papel que realmente es oscuro y que termine atrayendo malas energías a su vida real? Comenta si te atreves.
1: Y vámonos con relatos. Buenas noches, ¿cómo te llamas?
2: Buenas noches, Gina. Buenas noches, Nacho. Hola. ¿Cómo estás? Habla Rogelio, aquí de Guadalajara, Jalisco.
1: Un gusto saludarte, Rogelio. También a los amigos que nos escuchan allá. Igualmente. Por la 1500 de AM, bienvenidos. ¿Y qué nos quieres contar?
2: Quiero, compartirles ya unos varios sucesos que ya tienen tiempo sucediendo en casa de mis padres. Verán, todo, se puede decir que todo comenzó pues meses después de que yo me salí de casa de mis padres. Yo me salí de casa de mis padres cuando me junté con mi esposa, ¿verdad? Estamos hablando de los 21 años. Meses después de que me salí ya ahí de su casa, como unos 3-4 meses después, si mal no recuerdo, yo y mi mamá, una mañana de las de siempre que salen a barrer la calle allá en el pueblo donde yo soy, porque pues, de recuerdo soy de allá de La Barca, Jalisco, es un pueblo que está aquí como a hora y media de aquí de Guadalajara.
1: Sí.
2: Una de las tantas veces que ella salía pues a barrer temprano a la calle, una vez eran como las 6 de la mañana y estaba un poquito amanecido. Una vez salió a barrer y dice que cuando abrió la puerta para ya salir, se encontró allí al pie de la puerta, o sea, en la calle, una cruz de sal.
1: Okay.
2: Ya cuando, de las veces que, pues, que hablo con ella, me contó lo que había pasado ahí, que había encontrado pues eso. Y pues yo le dije, o sea, que cree que se debería y cosas así. Pues me dice que no, que ella no tenía idea, pues no sabía por qué significaba eso. Pero pues lo que pensamos en primera instancia fue que quizás se trataba ya de como de una salación que alguien había lanzado allí en casa de mis padres, porque pues se me hizo pues muy extraño una cruz de sal allá afuera de allá en la banqueta, pues.
1: Sí. Aquí me causa extrañeza porque bueno, algunos practicantes de este tipo de rituales usan la cruz de sal, pero la utilizan como para una barrera contra entidades negativas, o sea, como protección, como un sello.
2: Ajá.
1: Okay.
2: Sí, he leído o también he escuchado de ese tipo de ritos. Pero lo extraño les comento es que aparte de que sucedió eso, ya meses después y a lo largo de estos últimos años hasta la actualidad, han estado pasando cosas muy extrañas y muy raras allí en casa de mis padres. Miren, una de las tantas cosas que les pasan ahí o han escuchado es principalmente en la madrugada. Allí por la calle de... por aquí de ahí donde viven mis padres, muy a menudo mi madre me dice que en la madrugada escucha pues principalmente un lamento de mujer, que ella pues piensa que es la llorona. Cuando no escucha ese llanto, escucha como si pasara alguien arrastrando cadenas por ahí, por esa calle. Uh-huh. O escucha a alguien arrastrando como algo pesado, como si fuera un costal, algo así se escucha en el pavimento. Algo así, ella es casi me lo describe pues ella. Uh-huh. Han escuchado también como si estuvieran ahí jugando ahí de la, ahí enfrente de la casa en la madrugada. Escuchan risas de niños, pero no se escuchan los pasitos corriendo ni nada, escuchan las puras risas.
1: Sí.
2: Ella dice que estos sucesos por lo general ocurren ya entre 2, 3 de la mañana, hasta un poquito más tarde.
1: Sí. Aquí lo inquietante es
2: también,
1: que a partir de esta cruz empezó a suceder todo esto. ¿Y dices que en el día también?
2: Mire, me dice a mi mamá de las cosas que más le pasan ahí en el día. Cuando ella se queda sola, pues mis hermanas ya pues actualmente pues las dos ya trabajan y pues mi padre también, me dice que muy a menudo escucha, está ahí en su cocina o lavando trastos, preparando comida, haciendo X cosas, y que escucha como si de allá del cuarto de la entrada, como si le hablaran por su nombre. Escucha como una voz de mujer que le grita, Margarita, como si alguien la viera de la calle. Y ella dice que pues deja de hacer lo que está haciendo para ir a ver quién es. Y
1: sí.
2: Va y no hay nadie. Cuando no es eso, dice que está haciendo de nuevamente sus cosas y que siente como un aleteo de, como si fuera el ala de un ave a la altura del cuello. Dice que escucha el sonido y aparte también siente el aire rozándole el cuello. Hay varios sucesos que a través de estos años se han incrementado en cuanto a su ocurren más seguido. Antes eran cada mes, cada ciertos meses, pero dice que ya es muchísimo más frecuente. Mi hermana mayor, uno de sus hijos, es fruto de una relación que tuvo, una aventura que tuvo con un hombre que al final resultó que estaba casado. Uh-huh. Una vez ellos fueron con una señora que supuestamente es vidente de un pueblo que está ahí mismo en la barca. Y esta señora les dijo que ella lo único que podía ver o que le dejaba ver era que aparentemente era una mujer la que les estaba haciendo este trabajo. Y ya como se le describió ella, mi hermano dice que a lo mejor es la esposa de este hombre, vaya. Pero también pues mi padre ya tiene tiempo que también, aparte de ciertos problemas que ha tenido con el alcohol, ha tenido un comportamiento muy errático allí en casa con mi madre, con mis hermanas. Uh-huh. Lo curioso de esto es que cuando pasan este tipo de cosas en la noche, que es cuando están todos ya ahí, los únicos que las escuchan son mis dos hermanas y mi madre. Y también en ocasiones mi sobrino el mayor, también es hijo de mi hermana.
1: Sí.
2: Varias ocasiones ya también en la madrugada, mi sobrino tiene la costumbre de dormirse a altas horas de la madrugada. Varias ocasiones han escuchado él principalmente que como si algo cayera ahí en el árbol en el que está en el patio de la casa de mis papás, porque tiene un árbol enorme. Pues ellos piensan que pues ha de ser una lechuza.
1: Rogelio, permíteme, tenemos que hacer una pausa, regresamos contigo, no te vayas. El Miedófono, 55-2193-5926.
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7: China abrirá el primer hotel del mundo atendido enteramente por robots. El hotel con servicios robóticos integrales abrirá sus puertas en la isla artificial occidental del enlace Shenzhen-Chongqing y será parte del megaproyecto de infraestructura en el área de la Gran Bahía de Hongdong, Hong Kong-Macao. Los servicios, desde la recepción de huéspedes, la asistencia con el equipaje hasta el servicio de habitaciones, serán brindados por robots desarrollados por la empresa china Pudu Robotics. El proyecto, desarrollado en una alianza estratégica con la empresa Shenzhen Cultural Tourism Industry Development, también ofrecerá servicios de entrega de alimentos y limpieza a cargo de robots que incluso se encargarán de las patrullas de seguridad. El hotel contará con 44 habitaciones de alta gama, restaurante y un gimnasio que funcionarán bajo un sistema de servicios inteligentes de circuito cerrado. Informó Aide Rivera. 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

0: Continuamos, estamos escuchando el relato impresionante de Rogelio. Tiene muy claro que a partir de esa cruz de sal es que las cosas empezaron a cambiar en casa de sus papás. Las manifestaciones, tanto dentro como fuera de la casa, se hicieron cada vez más frecuentes. Comentaba en el bloque anterior que pues la sal, la cruz del sal, está, pues se cree que tiene esa protección, pero en este caso, la cruz de sal estaría conteniendo algo que hizo que todo detonara, o habrá sido colocada por alguien que ya sabía que ahí había algo. Es muy extraño, sin embargo, las pistas ya apuntan a que podría ser la esposa de la expareja de tu hermana, ¿verdad?
1: Así es.
0: Bueno, te interrumpí por la pausa, pero nos quedamos en...
2: Ibas a decir algo, un tecolote.
0: De la lechuza, sí.
2: Una lechuza.
1: Es correcto. Una de las tantas veces que han llegado a escuchar que una lechuza se posa allí en el árbol de ahí, en el patio, una vez pues mi mamá salió a acompañar allí a mi sobrino, ¿no? No recuerdo qué actividad estaba haciendo él ahí. Una vez escucharon que pues se volvió como a posar algo ahí en el árbol, y sí resultó ser una lechuza por el sonido característico que tienen estas aves. Pues dice mi mamá que tiene tiempo que me lo contó. Resulta que una vez ella se le ocurrió, pues, para esto debo hacer un paréntesis. Ya ven que acá está muy ligado en los pueblos que las lechuzas, pues hay unas que son brujas, muy uh-huh. popularmente arraigado.
0: Sí, sí.
1: Pues dice mi mamá que una ocasión que escucharon una allí en el árbol, a ella se le ocurrió, pues, como decimos acá, ¿no? Mentársela, rayársela, ¿verdad? ¿Saben a lo que me refiero?
0: Sí. ¿Y qué pasó?
1: Lo impresionante de esto es que dice que cuando ella le dijo esto al animal, pues ella no esperaba que pasara nada. Pero en esa ocasión lo que pasó fue que este animal le respondió, esta ave. Le dijo la tuya y se fue volando.
0: O sea, ¿escuchó la voz?
1: Ajá.
0: Ajá, caray.
1: Cuando mi mamá me contó eso, dije, mamá, ¿no me estás jugando una broma? Me dijo, no, mijo, de verdad te lo juro. No es la primera vez que pasa un animal que escucho algo allí en el árbol, ni yo, ni Toribio, ni tus hermanas. Y son muchas cosas las que han pasado ahí, porque aparte también allí entre ellas, pues, hay ciertas situaciones que también me hace sospechar mucho de que ha de haber alguien está trabajando, alguien de mi familia ahí. Porque también aparte de estas apariciones o cosas que escuchan, ahí ellos muy frecuentemente hay peleas verbales entre ellos, no les rinde el dinero, son varias cosas que me hacen sospechar de esto.
0: Uh-huh.
1: Pero el verdadero motivo de mi mensaje no fue para contarles esto, sino que fue porque pues ya hace un mes sucedió algo allí en la casa de mis papás que creo que ya fue algo como que ya se tiene que hacer algo. Esto apenas me lo contó mi mamá el día domingo, o sea ayer. Uh-huh. Me contó que en una de las veces que pues mi hermana ella salió pues que con unas amigas a dar la vuelta de X cosa. Ella pues llegó casi a las 12 de la noche, ¿verdad? Mi hermana menor. Uh-huh. Dice pues que mi mamá pues la estaba esperando ahí despierta pues a que llegara mi hermana para ya poderse acostar tranquila. Dice que mi hermana llegó, cenó algo ligero y pues se acostaron pues casi luego ya a dormir.
0: Sí.
1: Pero como 15 minutos después de que ya se acostaron, ya eran los primeros minutos del viernes, pasaba de las 12 y ya era un viernes. Dice que cuando ya estaban acostados, de repente escucharon como si de afuera de la puerta, en la calle, empezaron a escuchar golpes fuertes en la puerta de la entrada, como si estuviese alguien afuera pegando la puerta, como pegándola a propósito.
0: Uh-huh.
1: Pues para esto, pues mi otra hermana se despertó y los hijos de mis sobrinos, pues por la intensidad de los ruidos, pues se asustaron, ¿verdad? Sí. No, dice, mi mamá dice que le estuvo hablando, tratando de despertar a mi papá y no se despertaba. Estaban a hable y hable y no se despertó. Él no los escuchó. Para esto debo mencionar que mi hermana menor ya tiene unos años que es creyente de la, pues de la Santa Muerte, ¿no? La niña, como le dice ella. Dice mi hermana que cuando empezó a ocurrir estos golpes fuertes en la puerta, ella lo que hizo fue prender una veladora y dice que hizo un par de oraciones cortas, pues que ella conoce, ¿verdad? Solamente ella sabe, no le pregunté cuáles oraciones. Y que ella finalizó con una frase que dice, si eso que está afuera es algo malo, aléjalo, déjalo entrar. Y que según después de que mi hermana dijo esto, como rezándole a la niña, se dejaron de escuchar estos golpes. Cuando se dejaron de escuchar estos golpes, pues ellas salieron a la calle con todo y miedo y no había absolutamente nadie. En la calle estaba vacía, silencio como siempre. Al día siguiente fueron con la vecina, ahora sí que con la única vecina que tiene cámaras allí en la calle.
0: Sí.
1: Dijo, pues esta señora, la verdad no sé el nombre de la persona, pero dijo que sí, más o menos como que ya se había pasado. Pero no, pues era pasadito de las 12 de la madrugada. Esta señora les hizo pues favor de revisar cámaras a ver qué onda, a ver si era, no sé, una persona, no sé, en situación de calle X cosa. Ya cuando estuvieron revisando el video, se alcanza a ver como una silueta, como si estuviera alguien, una persona, un bulto negro afuera.
0: Sí.
1: Lo curioso de esto es que se ve, de hecho tengo unas fotos que me envió mi hermano y ahorita se les voy a hacer llegar.
0: Ah, ok, sí, gracias.
1: Se ve como una, si una persona trajera como tu cubierto el torso y la cabeza con una prenda que no se alcanza a distinguir, pero los pies se le ven descubiertos, se le ven mucho más delgados de lo que una persona normal los debería de tener. Yo hasta me atrevo a decir que se le ven como esqueléticos.
0: Ándale.
1: A la semana siguiente, o sea, hace 15 días, dice mi hermana que ella iba a trabajar normalmente. Dice que una de esas ella sintió que alguien la iba siguiendo. Dice que se animó a tomar una foto hacia atrás y también en la foto sale una sombra negra a unos metros de ella.
0: Uh-huh.
1: Y yo ya pues comparando las imágenes del video y la foto que tomó ella, hasta parece que fuera la misma entidad.
0: Okay.
1: Ahorita en breve les voy a hacer llegar esas evidencias para ver si el maestro Sorgen también las puede analizar, verlas, a ver qué es eso que está fuera de la puerta de mis padres y qué es lo que quieren. No sé si él pueda dar algún consejo o algo que pueda hacer para que yo se los pueda comunicar a mis padres.
0: Claro. Porque que sí.
1: Esta entidad ya se mostró.
0: Pues sí, ya quedó registrada. Además, estos golpes que mencionaste en la madrugada y de una forma insistente, aquí vamos a tener en cuenta que hay una forma de manifestación de entidades que intentan llamar la atención de las personas que viven en esa casa y estos golpes es una manera de hacerlo, pero la intención que tienen es que a la hora que los habitantes de la casa escuchan los golpes, se inquietan, en ocasiones incluso pueden darle la bienvenida al decirle una frase que las personas sin saberlo les están dando la entrada a su casa. Entonces lo que buscan es ser reconocidos o invitados mediante alguna palabra, alguna frase, algo que ellos tomen como que los están invitando a permanecer ahí.
1: Ajá, sí. Pero como les comento, esto ya, de hecho, a mí hasta ya me dio miedo eso, porque les digo, muchas veces he escuchado muchas cosas, que les llaman ruidos extraños y pues hasta escalofriantes en la madrugada.
0: Oye, ¿y tu hermana continúa con esta persona?
1: Sí.
0: ¿Su relación?
1: No, la niña, pues desde prácticamente desde que se enteró este sujeto de que pues estaba, de que mi hermana estaba embarazada, pues simplemente, pues simplemente no se hizo cargo, pues vaya.
0: O sea, ya no tienen contacto con él.
1: La niña ya actualmente creo que tiene.
0: Sí.
1: Creo que ya tiene ahorita 9 años.
0: Ah, ok, no, ya tiene mucho tiempo. Porque sí me llamó la atención que podría venir ahí este mal de esa línea. ¿Pero tú crees que la esposa a 9 años continúe con esta necesidad de quererles hacer algún mal? Bueno, sobre todo a ella. ¿Rogelio? Que como que se va
1: a... Exactamente, esa persona que la vidente, la que la supuesta vidente les dijo, o sea, otra persona que les esté haciendo algo, pero la incógnita es quién y por qué.
0: No tienen problemas con nadie.
1: La evidencia, muchachos, ajá. Exacto, no, pues no, problemas pues con nadie, no, pues mi familia pues es muy tranquila, mi padre también, y mi madre ni se diga, mis hermanas también.
0: Rogelio, nuevamente llegó la pausa, no te vayas, el miedofón, 55-2193-5926.
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6: El ornitorrinco es uno de los pocos mamíferos que pone huevos y además posee un eslabón venenoso en sus patas.
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0: Continuamos, una familia que vivía tranquila y a partir de esta cruz de sal todo se empieza a manifestar, ya han pasado algunos años y esto en lugar de ir desapareciendo va en incremento, obviamente la familia que es una familia, como nos dice Rogelio, sin tener ningún problema con nadie, que ellos supondrían que a lo mejor alguien quiere hacer mal, que no, todo tranquilo. Pero entonces, esta casa es propiedad de tus papás, o sea, no rentan, ya es de ellos.
1: Sí, esa casa es de ellos, Gina, es propiedad de ellos.
0: Ok. ¿Y han tenido alguna manera de protegerse?
1: Pues, es que en sí, como tal, ellos no han hecho nada más que ir una o dos ocasiones con esta supuesta vidente que les comento. pero pues es la vidente no les dice más que eso, que supuestamente es una mujer, y como se la describe, pues que supuestamente es la esposa de este hombre, del papá de la niña. Pero pues ellos no han hecho nada más, y dice mi mamá que pues que cuando escucha esas cosas, pues ya lo único que hace pues es rezar. Y mi hermana, la que cree en la Santa Muerte, pues ella simplemente hace sus oraciones para pedir protección, que cuida a mis padres y cosas así, nada más.
0: ¿Nunca le ha pedido nada más, o sea, algo extra, además de protección?
1: Pues ella me dice que no, Gina. Mi hermana me dice que nunca ha hecho nada más.
0: Ok. Porque es importante también, como dices, esas fotografías, checarlas, y que se las vamos a proporcionar al maestro Soham, porque dices que la silueta, la entidad ya se hizo presente, ya quedaron imágenes donde se ve claramente que es una silueta humana.
1: Ajá, si ustedes ven también en la foto, que en la selfie que me mandó mi hermana, se ve claramente esa figura negra atrás de ella. Yo no sé mucho de edición, pero yo lo poco que pude hacer con lo que me mandó ella, pues también se las envié junto con la foto que me mandó ella. Y es donde yo me doy cuenta de ese ser que está parado allá afuera de su casa, de la casa de mis padres. Son unos metros, pero también por la calidad de la cámara del video, pues se pierde mucho la imagen.
0: ¿Ya mandaste las imágenes?
1: Sí, ya se las hice llegar a Gina.
0: Ok, las vamos a descargar para checarlas y también para compartirlas con el maestro. Incluso mañana él está con nosotros, y lo importante es que llega un punto que la familia dice, pues ya no sabemos qué hacer, cómo sentirnos nuevamente tranquilos en casa. Tu hermana está inquieta, tus papás, pues obviamente nos dijiste que sí, pero ella está inquieta con esta situación, ¿o la ves tranquila?
1: Pues ella me dice que pues nada más hace el susto en ese ratito, pero pues que dice que ella también, eso ya le preocupó un poquito más, porque como les comenté hace unos momentos, ya se empezó a manifestar esta entidad, y dice pues que ella no sabe qué sea, pero pues el miedo pues sí tiene, me dice. De hecho también a veces que vamos de visita ya a casa de mis papás, mi esposa pues tiene el llamado semidón de ser muy perceptible a escuchar cosas. También las ve, pero no muy seguido. Varias veces también dice que ha visto una sombra allí en el cuarto de mi hermana.
0: Uh-huh. Okay. Bueno, pues entonces lo que queda ahorita es, si ustedes tienen alguna creencia, practican alguna religión o tienen creencia en algo. Bueno, tu hermana ya nos dijiste que en la Santa Muerte, pero ustedes, tus papás o las personas que viven en esa casa.
1: Ajá. No, mis padres son católicos, Gina. No son muy practicantes, pero sí son católicos.
0: Okay, la oración.
1: Y yo también.
0: La oración en estos casos, así como dices, no son muy practicantes, te refieres a que no van mucho a la iglesia, pero si la fe la tienen, ajá, y su creencia es con Dios, hacer mucha oración. Esto es inquietante, es normal sentirse preocupados después de lo que nos contaste, pero también es muy importante que ustedes se mantengan fuertes emocionalmente, que el miedo no los invada, porque sabemos que este tipo de entidades pueden aprovecharse de esa situación, en el sentido de que a la hora de que la familia tiene más miedo es que se van haciendo más fuertes. Entonces ahorita es la oración constante, y si puede ser en familia, mucho mejor, y a cualquier hora, no importa que nada más sea en la noche, no, a cualquier hora en el día. Vamos a bajar el material que nos mandaste y mañana lo comentamos con el maestro Soham para que les dé su punto de vista desde el punto de vista parapsicológico, valga la redundancia.
1: Muy bien, sí, muchísimas gracias, Gina. Y también, pues, ahí tú y Nacho, pues también observen las imágenes, a ver qué pueden ver ustedes, si ustedes
2: claro,
1: los conocen,
2: con gusto.
1: A ver qué pueden hacer también ustedes.
0: Sí, por supuesto que En cuanto podamos, descargamos las imágenes y vamos a seguir en contacto contigo, Rogelio. Siempre agradecemos que se abran y muestren su confianza al contarnos esto tan íntimo, pero que les preocupa. Y entonces, mañana, por favor, te vamos a pedir que estés atento.
1: Muy bien, Gina. Estaré atento al programa.
2: Perfecto.
0: Que estés muy bien.
1: Igualmente, muchachos, hasta luego.
2: Hasta luego, que tengas bonita noche. Pues mira, como siempre lo hemos dicho, ¿verdad? A veces la maldad, venga de donde venga, hace uso de la brujería, hace uso de la magia, de la hechicería, de las maldiciones, y es ahí donde las cosas se ponen color de hormiga, porque pues hay que defenderse, contraatacar, vamos.
0: Cuando hay personas que no tienen otra manera de salir adelante, lo que buscan es perjudicar a quienes creen que pues están dentro de su territorio, o les envidian algo, o cuando se meten con una pareja que no es la indicada. Pero esperemos que pronto la familia de Rogelio esté muy bien.
2: Así es. Bueno, pues vamos a continuar con nuestra emisión. Tenemos audios, tenemos también contenido. Fíjate nada más, Gina. Uno de los incidentes más estadísticamente imposibles de la historia del cine ocurrió durante la producción de una película emblemática para nosotros, los peludomaníacos, La Profecía. ¿Sí? El avión en el que viajaba el actor Gregory Peck fue alcanzado por un rayo en pleno vuelo. Imagínense ustedes el susto que se llevaron. Bueno, apenas unas semanas después, el avión del productor ejecutivo Harvey Berhan sufrió exactamente el mismo percance. Y lo más aterrador es que el guión de la película giraba en torno a la llegada del anticristo y fuerzas de la naturaleza desatadas para el mal de la humanidad. ¿Qué tal?
0: Sí, hay muchos testimonios que hablan de películas que han tenido en su haber, sobre todo en la filmación, cosas extrañas, que incluso se cree que arrastran una extraña maldición. Actores que después de interpretar ciertos papeles sufren accidentes, enfermedades inexplicables, problemas emocionales o incluso fallecimientos prematuros. Para algunos dicen, bueno, pues nada más es una simple coincidencia. Pero también existe algo más oscuro detrás de estos personajes, una energía que trasciende la pantalla y que se adentra en la realidad de quienes los encarnan. Porque estamos hablando de películas que tienen que ver con el terror.
2: Eso es, claro que sí. Pues vamos a continuar, tenemos audios ya listos para ustedes. Venga.
9: Querido Gina y Nachito, amigos de Miedo Team, buenas noches.
2: Hola,
9: amigos radioescuchas. Les saluda desde la ciudad de Querétaro, Laura Mendoza Núñez. Hoy, viernes, noche de viernes, que están hablando sobre toda esta gran diversidad de lugares en los que muchas cosas misteriosas ocurren, pues obviamente están llenos de energía. Estos bosques, los lagos, ahorita que Nachito me menciona que en muchas ocasiones no nada más la gente no pide permiso, sino que también va con un afán de destruir, de acabar con todo aquello que a la naturaleza le ha llevado miles de años para estar en las condiciones que se encuentra, y llega gente que quiere incendiar, que quiere llenar de basura, que quiere deforestar, que quiere acabar con todos esos elementos maravillosos que nos trae la naturaleza. Acaban con la flora, acaban con la fauna, dejan todo verdaderamente hecho un desastre, y al parecer como que incluso les causa una gran satisfacción. Los cenotes, por ejemplo, son perfectos ejemplos de esto, Gina y Nachita. Todos estos lugares que están llenos de aire, viento, agua, sol, flora, fauna, que parecen verdaderos lugares de ensueño, las cuevas, los sótanos, en fin, todos estos bosques, bueno, incluso caminar por una playa, a lo largo de toda la playa, contemplar, escuchar, sentir todos estos bellísimos elementos en la naturaleza, claro que no hay duda de que están llenos de encanto, de misterio.
2: Claro, mi querida amiga, vamos a la pausa y regresamos para terminar con tu intervención.
0: El Miedofón sigue recibiendo tus llamadas, 55-2193-5926.
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9: ¡No! ¡Corten!
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16: Cuida lo que comes.
17: Comer bien no significa privarse, sino aprender a moderar las cantidades. Utilizar platos más pequeños puede engañar visualmente al cerebro, haciéndole creer que la ración es más grande de lo que realmente es. Escuchar las señales de saciedad de tu cuerpo es vital. Deja de comer cuando te sientas satisfecho, no cuando estés excesivamente lleno. Aprender a medir las porciones te permitirá disfrutar de todos los alimentos sin excesos.
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19: Regresamos y vamos a terminar de escuchar el audio de Laurita.
20: Escuchar los sonidos de naturaleza, los pájaros, el viento colarse entre los árboles, cómo suenan las hojas al pisarlas, el encanto del agua, de la lluvia, en fin, todo esto, por supuesto que nos trae experiencias muy, muy bellas,
21: sí,
20: que pueden rayar en lo sobrenatural y en todo aquello que nos causa extrañeza, que nos remonta a experiencias muy particulares, pero sobre todo, Gina y Nachito, amigos de Miedo Team, es importantísimo respetar, solicitar permiso para adentrarnos en esos lugares. Jamás tocar absolutamente nada, ni llevarnos nada de esos lugares. Y al salir de allí, agradecer el que se nos haya permitido estar en contacto con todos esos elementos maravillosos. Gina y Nachito, les agradezco muchísimo su atención. Amigos de Miedo Team, Mapi, Juanito, Carlitos, Anselmo, Dani, Lucy, Rosy, Eri, Lucita, Maribel, a todos, Berito, la mejor de las noches. Que disfruten el fin de semana y aquí okay, estamos amiga. En contacto.
21: Bueno, muy bien, nos envió su audio. No alcanzó a pasar, ¿verdad? Y hasta ahora, pero le agradecemos mucho su participación. Muchas gracias, mi querida amiga, porque siempre estás atenta.
19: Claro, muchas veces no nos da tiempo de que pasen todos los mensajes y audios, pero los vamos tomando en cuenta. ¿Y qué te parece que ahorita seguimos platicando de esas películas donde los actores sufrieron situaciones extrañas y sobrenaturales? Pero antes, vámonos con más relatos.
21: Así es, ya tenemos a alguien en la línea. Buenas noches.
22: Hola. Buenas noches.
21: Hola, ¿con quién tengo el gusto?
22: La señora Betty, su clienta de diario.
21: Ah, mi querida Betty, me da mucho gusto. Nada más que, ¿sabes qué? Te escucho algo lejana. No sé si tienes puesto en manos libres, si la tienes muy lejos. A ver, ¿qué podemos...?
22: Oye, si me esperas, Nachito, voy a prender el celular porque ya lo había apagado.
21: Ajá. Sí, claro. Aquí te espero, sí. Tú me dices, mi querida Betty.
22: Permíteme.
21: Sí,
22: Nachito,
21: sí, sí.
19: Mientras tanto, podemos platicar
21: adelante
19: de, por ejemplo, la trilogía de Poltergeist, que es tristemente célebre por esa sucesión de muertes prematuras de varios de sus jóvenes actores, lo que dio origen a lo que se le conoció como la leyenda de la maldición de Poltergeist, la película. Esta leyenda se fortaleció por el supuesto uso de esqueletos humanos reales ahí en el set, lo que algunos creen que atrajo energías negativas. Además, quien interpretó a la hermana mayor, Dominique Dunn, fue trágicamente estrangulada por su exnovio poco después del estreno de la primera película. También la protagonista infantil falleció con apenas 12 años a causa de una rara enfermedad justo antes del estreno de la tercera entrega. Y el actor que dio vida al malvado espíritu Kane en la segunda parte murió de cáncer de estómago antes de que se terminara la producción. Incluso el actor Will Sampson, quien interpretó a Taylor, supuestamente realizó un exorcismo en el set y murió un año después por complicaciones de un trasplante. Muchísima tragedia en esta trilogía de la película Poltergeist, de allá de los años 90.
21: Vamos a ver si ya tenemos a nuestra amiga Betty. Fíjense que el diseñador de efectos especiales de La Profecía, John Richardson, quien orquestó la famosa escena de decapitación en la película, no sé si ustedes la recuerdan, pues ¿qué creen? Sufrió un accidente automovilístico real poco después del estreno. Su asistente Liz Moore murió decapitada de manera idéntica a la de la escena de la película que el mismo Richardson había diseñado. Esto ocurrió en el kilómetro 66.6.
19: ¡Qué número, eh!
21: ¡Qué
19: 666!
21: Sí, así que ustedes ya se imaginarán si no hay gran misterio en todo este asunto. ¡Hola!
1: ¡Hola, buenas noches!
21: ¡Ah, sí, sí! ¡Baila mi hija! Dice el padrino. ¿Eh? ¡Betty, ¿verdad?
1: Sí, Betty, buenas noches, señor Nachito. ¿Cómo están, Gina? Bien, buenas amigo. Noches.
19: Buenas noches, pues Betty. Saludos.
21: Muy contento de platicar contigo. Y tú estás, ¿dónde te vas? Recuérdame, ¿dónde te ubicas?
1: Yo estoy en Tlalnepantla.
21: Ah, sí, amiga, sí.
1: En el Estado de México, sí.
21: Wow, muy bien. ¿Y qué nos vas a platicar? A ver, amiga.
1: Bueno, tengo dos relatos. Uh-huh. Míos, que a mí me pasaron.
21: Claro.
1: Resulta que les voy a contar primero uno. Cuando yo era niña, tenía como 5 años o 6, más o menos.
21: Sí.
1: Mi mamá me dijo, vamos al centro, hija. Le dije, sí. Y entonces nos fuimos al centro, pero nos fuimos en un camión.
21: Uh-huh.
1: Entonces nos subimos en el camión.
21: Sí.
1: Y nos fuimos caminando hacia la parte de atrás del camión.
21: Ajá.
1: Cuando llegamos ahí para sentarnos, sí, había un señor sentado, vestido de color azul. Vestido de color azul el señor, pero el señor, su piel era azul, su cabello azul, sus ojos azules, sus zapatos azules, su camisa azul, su traje azul, traía un portafolio azul.
21: ¿Mm?
1: Y todo el señor era azul.
21: ¡Qué raro!
1: Cuando yo lo vi, sí, me espanté y le dije a mi mamá, no te sientes ahí, mami. Y me dice, siéntate, hija, ven aquí, siéntate junto a mí. Le dije, no, mamá, ¿por qué está el señor azul? Y me dijo, no, hija, no pasa nada, siéntate.
21: ¿Y el señor oyó que le dijiste?
1: El señor, pues yo creo que sí, no sé, porque yo era una niña, no sé si... Ajá. Pero el señor era azul, azul, azul...
21: Azul
1: pitufo. No eléctrico, sino azul cielo, como de las nubes.
21: Ajá.
1: Como cuando están las nubes así del cielo, sí, muy bonito. Y el, sí, traje era azul como de los pitufos.
21: Ah, caray.
1: O sea, era un traje bien de hombre, de caballero, bien, uh-huh, bien hecho el traje, bien elegante. El señor estaba muy pulcro, muy peinado, muy guapo. Era además guapo,
21: ajá,
1: de ojos azules, pero todo era azul.
22: Pero todo el señor era azul.
19: Estos tonos, Betty, en este tipo de manifestaciones nos pueden dar cierta tranquilidad porque es un tono que se asocia a tipo de presencias que están ahí, pero no quieren causar daño. Solamente es como una presencia espiritual pacífica.
22: Ah, no sabía yo eso. Yo decía, bueno, ¿por qué yo vi un señor azul? Mi hija me dijo que hay una enfermedad que toma no sé qué tipo de medicamentos y se vuelven azules de la piel. Pero este señor estaba todo vestido de azul, su traje, sus zapatos, el pelo, todo tenía de... Era un hombre guapísimo, como de 1.70 más o menos.
21: Pues era alto.
22: Como tipo americano, ajá. Uh-huh. Y muy guapo, pero era azul, todo azul.
21: Oh, qué raro, ¿no? Oye, ¿no estaría caracterizado para alguna cosa, algún evento o algo? ¿Quién sabe?
22: Es lo que dice mi hija, que a lo mejor iba a algún evento, uh-huh. No sé. Puede ser que a lo mejor era un payaso o, no sé, un actor. No sé, pero era un señor azul.
21: Wow, qué extraño. Pero
22: lo chistoso de todo, ¿sabe qué es?
21: ¿Qué, mi hija?
22: Nacho.
21: Ajá.
22: Que yo lo vi, y mi mamá se sentó junto de él, y yo me senté junto de mi mamá, y yo lo vi, y al rato volteé para ver si lo veía, ya no estaba. Uh-huh. Ya no estaba.
21: O sea que también el como autobús, que desapareció.
22: No me separaron. ¿Mandé?
21: Como que desapareció.
22: Como que desapareció.
21: Wow.
22: El autobús no hizo parada, el autobús no se paró.
21: Híjole, eso sí
22: para
21: está...
22: Para que se bajara
21: el señor. Rarísimo. Ajá. Mi querida Betty, dame un segundito. Ahora te pido que me esperes tú porque necesito ir a la pausa.
22: Sí.
19: Nos despedimos de las estaciones en la República Mexicana, donde solamente nos escuchan una hora. Los esperamos mañana. Y en el resto de la República y el mundo entero, continuemos después de la pausa. Que descanses, que tengas excelente noche. Que Dios te bendiga. Soy Gina Áviles.
21: Hasta luego, Gina. Yo también me despido. Soy Nacho Muñoz, agradecido con Dios y con todos ustedes porque juntos escuchamos buenas historias, ¿eh? Vaya que sí. Que tengas la mejor de las noches. Que descansen. Y como decimos aquí, ¡cabod!
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23: El síndrome de Kowabe ocurre cuando algunos hombres presentan síntomas similares al embarazo de su pareja, como náuseas, cansancio, cambios en el apetito o alteraciones emocionales. Aunque puede parecer extraño, no se considera una enfermedad, sino una manifestación emocional relacionada con la empatía, el vínculo afectivo y la conexión con el proceso de gestación. En muchos casos, estos síntomas aparecen por el deseo de involucrarse emocionalmente en la experiencia del embarazo y compartir de manera cercana lo que vive la pareja. Acompañar este proceso desde la comprensión y sin burlas fortalece la relación y favorece un ambiente de apoyo mutuo. Hablar abiertamente sobre lo que sienten ambos ayuda a crear una conexión más profunda, permitiendo vivir esta etapa con mayor cercanía, amor y entendimiento familiar. Sígueme en todas mis redes sociales como Gina Ibarra y Obajo TV.
24: Electric Feel fue uno de estos sencillos muy exitosos con el debut de MGMT en 2007. La canción ha sido sampleada, versionada y bailada hasta el cansancio por su energía única.

0: Electric Feel, MGMT en sonido Brown.
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3: Estas son las Stevie Bites con Stevie de TV. Scary Movie está de regreso. Y esta vez no viene solo a burlarse de las películas de terror. Viene a burlarse de Hollywood entero.
0: Electric Feel, MGMT en sonido Brown.
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0: Scary Movie está de regreso y esta vez no viene solo a burlarse de las películas de terror, viene a burlarse de Hollywood entero. Regresan Anna Faris, Regina Hall, los hermanos Wayans para parodiar todo lo que domina el horror moderno, o sea, trauma, toxicidad, universos compartidos, woke, A24, true crime, TikTok y secuelas que nunca terminan. Anna Faris nos comparte lo que significa para ella formar parte de esta franquicia.
1: Quizá no tenga un Oscar y medio o algún gran premio, pero ¿sabes qué? Soy parte de esta franquicia que la gente ama en todo el mundo. ¿Y qué regalo y qué premio es eso? Se siente increíble.
0: Porque si algo da más miedo que un asesino enmascarado, es una franquicia que se toma demasiado en serio. Scary Movie ya está disponible en los cines de todo el país. Estas fueron las Steve Bites con Steve de TV.
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1: La cabra es un mamífero que fue uno de los primeros animales en ser domesticados. En condiciones naturales, vive en pastizales. Se caracteriza por sus cuernos arqueados. La cabra fue venerada en Egipto y era prohibido matarla. Y es que se pensaba que Pan, la gran divinidad de la ciudad, se había ocultado bajo la forma de una cabra.
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1: 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Soy su anfitrión Geyiel Ortiz. Oremos para iniciar. Padre Celestial, te damos gracias porque podemos estudiar tu santa palabra. En el poderoso nombre de Jesús oramos. Amén. Y ahora, nuestro maestro Samuel Montoya, guiándonos y dirigiéndonos en el estudio bíblico de hoy.
2: Continuando nuestro estudio en el libro de Deuteronomio, llegamos hoy al capítulo 18. Este capítulo trata de los sacerdotes y profetas y la prueba del verdadero profeta. Dios da leyes sobre el sostenimiento de los sacerdotes. Luego hay otra amonestación contra las prácticas idólatras, las cuales hacen uso de poderes satánicos. A esto sigue una de las secciones sobresalientes de este libro de Deuteronomio. Tiene que ver con los profetas y hay una maravillosa profecía en cuanto al Señor Jesús, el profeta que había de venir. La sección sobre los profetas concluye con la prueba para determinar o distinguir entre los profetas falsos y verdaderos. Veamos en primer lugar la herencia de los sacerdotes. Leamos los primeros dos versículos de este capítulo 18 de Deuteronomio. Los sacerdotes levitas, es decir, toda la tribu de Leví, no tendrán parte ni heredad en Israel, de las ofrendas quemadas a Jehová y de la heredad de él comerán. No tendrán, pues, heredad entre sus hermanos. Jehová es su heredad, como él les ha dicho. Los sacerdotes eran de la tribu de Leví. Todos los levitas eran ayudantes en el templo y en la adoración. No tenían ninguna heredad entre los hijos de Israel. Su heredad no era una porción de tierra, sino que el Señor mismo era su heredad. El Señor, pues, proveyó para ellos de una manera singular. Continuemos ahora con los versículos 3 al 5. Y este será el derecho de los sacerdotes de parte del pueblo, de los que ofrecieren en sacrificio buey o cordero. Darán al sacerdote la espaldilla, las quijadas y el cuajar. Las primicias de tu grano, de tu vino y de tu aceite, y las primicias de la lana de tus ovejas le darás. Porque le ha escogido Jehová tu Dios de entre todas tus tribus, para que esté para administrar en el nombre de Jehová, él y sus hijos, para siempre. No vamos a leer todo este pasaje, pero sí creemos que esto aquí es un gran principio que Dios da. Creemos que este todavía es el método que Dios usa para llevar a cabo su obra en el mundo. Creemos que Dios espera que su pueblo sostenga la obra de proclamar la palabra de Dios al mundo. Ahora, no creemos que deba hacerse todavía de esta misma manera específica. Si los hombres trajeran perniles de res y de cordero, bueno, yo comería biftec y chuleta de cordero constantemente. Pero no creemos que Él quiera que lo hagamos de esta misma manera en el día de hoy. Sin embargo, el principio o método todavía es válido. Veamos ahora la prohibición de las prácticas idólatras. Leamos los versículos 9 hasta el 12 de este capítulo 18 de Deuteronomio. Cuando entres a la tierra que Jehová tu Dios te da, no aprenderás a hacer según las abominaciones de aquellas naciones. No sea hallado en ti quien haga pasar a su hijo o a su hija por el fuego, ni quien practique adivinación, ni agorero, ni sortílego, ni hechicero, ni encantador, ni adivino, ni mago, ni quien consulte a los muertos. Porque es abominación para con Jehová cualquiera que hace estas cosas, y por estas abominaciones Jehová tu Dios echa estas naciones de delante de ti. Cuando los israelitas entraran en la tierra prometida, no debían seguir las costumbres paganas que practicaban los moradores en esa tierra. El apóstol Pablo amonesta en su primera carta a Timoteo, capítulo 4, versículo 1, que en los postreros tiempos algunos apostatarán de la fe, escuchando a espíritus engañadores y a doctrinas de demonios. Es decir, estarán echando mano de ese mundo invisible y satánico. Ahora, permítanos especular y usted puede creer según la manera que usted desee creer. Pero creemos que ahora hemos llegado a ese periodo. Hay una gran manifestación de la adoración de Satanás. En el sur del estado de California, en los Estados Unidos, por ejemplo, existen iglesias de Satanás donde en verdad le adoran. En las islas hawaianas hay un grupo de jóvenes que se postra delante de un cuadro de Krishna. Esto no es nada menos que la adoración satánica. Muchos dicen que esto no es nada más que una novedad. Dicen que es una tendencia de la naturaleza humana a seguir las novedades y que esta simplemente es otra novedad. Pero amigo oyente, creemos que hay muchísima realidad en la adoración de Satanás. No se trata de un grupo de ignorantes, ni son los de escasa educación los que hacen esto. Debe haber una realidad, puesto que Satanás es real, y creemos que sí hayan realidad en esta adoración. Y Dios amonesta en cuanto a esto. Es una abominación para con Él. Queremos decir esto porque hace falta hoy en día que alguien lo diga. Existe el peligro de meterse con la astrología. Recuerde que en el capítulo anterior leímos la condenación de la adoración del sol, de la luna y de las estrellas. Y hay mucha gente hoy en día que ponen más énfasis en eso que en la Biblia. Las tiendas de revistas están llenas de material sobre la astrología. La vemos por todos lados. Amigo oyente, este tipo de cosas es una abominación al Señor. No me culpe usted a mí, no es una abominación para conmigo, es una abominación para con el Señor, porque aleja a muchos del Dios vivo y verdadero, les sumerge en tinieblas y en la creencia de demonios. Hay una realidad en cuanto al mundo de demonios. Existen ángeles caídos y el mundo espiritual, y Dios manda que no nos metamos en eso, pero hoy en día muchos se meten allí. Hacen uso de las drogas, se sirven de todos los medios posibles para tratar de comunicarse con ese mundo invisible, el mundo satánico. Y Satanás, por supuesto, se alegra muchísimo de comunicarse con ellos. Un hijo de Dios, amigo oyente, no debe meterse en estas cosas. Cualquier paso en esa dirección significa que usted tiene una fe débil y que no confía de veras en Cristo como su Salvador personal. Eso quiere decir que usted se está apartando del verdadero Espíritu, el Espíritu Santo, y de la palabra de Dios. Dios ha dado amonestaciones en cuanto a este tipo de cosas. Sus amonestaciones han sido muy exactas en el pasado. Es mejor, pues, que le sigamos y le obedezcamos. Bien, veamos ahora los versículos 13 y 14 de este capítulo 18 de Deuteronomio. Perfecto serás delante de Jehová tu Dios, porque estas naciones que vas a heredar a agoreros y a adivinos oyen, mas a ti no te ha permitido esto Jehová tu Dios. Aquellas naciones en la tierra prometida debían ser juzgadas por esta misma causa. Israel ha sido llamado para ser testigo del Dios vivo y verdadero. Veamos ahora la promesa de un profeta venidero. Continuemos con los versículos 15 hasta el 17 de este capítulo 18 de Deuteronomio. Profeta de en medio de ti, de tus hermanos, como yo, te levantará Jehová tu Dios. A él oiréis, conforme a todo lo que pediste a Jehová tu Dios en Horeb, el día de la asamblea, diciendo, no vuelva yo a oír la voz de Jehová mi Dios, ni vea yo más este gran fuego, para que no muera. Y Jehová me dijo, han hablado bien en lo que han dicho. Los hijos de Israel debían escuchar a los profetas. ¿Por qué? Porque hablaban la verdad. Eso es lo principal, eso es lo fundamental. Pero la segunda razón por la cual debían escuchar a sus profetas era porque se les estaba preparando para escuchar al mensajero final, al profeta final, al Señor Jesucristo. Algunos todavía preguntan por qué Dios no se revela en el día de hoy. Amigo oyente, en la persona del Señor Jesucristo, Dios puso el punto final a la frase. Dios escribió el terminado al final del libro. Dios puso las últimas comillas a la cita. No tiene nada más que decir al mundo que lo que ha dicho en Jesucristo. Debemos, pues, escucharle a Él. Debemos atenderle a Él. Usted recordará que en la transfiguración, Dios el Padre dijo allá en Mateo 17:5, este es mi Hijo amado, en quien tengo complacencia, a Él oíd. Amigo oyente, escúchele a Él. Él es la palabra final. El Señor Jesucristo es la revelación final, completa y última de Dios al hombre. Esto es lo que Moisés está diciendo aquí en el libro de Deuteronomio. Veamos ahora los versículos 18 y 19. Profeta les levantaré de en medio de sus hermanos como tú, y pondré mis palabras en su boca, y él les hablará todo lo que yo le mandare. Mas a cualquiera que no oyere mis palabras que él hablare en mi nombre, yo le pediré cuenta. Usted recordará que el Señor Jesucristo dijo lo mismo allá en el capítulo 14 del Evangelio según San Juan, versículo 10. Dijo que las palabras que hablaban no eran de él, sino del Padre. En el capítulo 5, versículo 30 del Evangelio de Juan, y muchas veces en el capítulo 6, el Señor Jesús dice que Él no vino para hacer su propia voluntad, sino para hacer la voluntad del Padre. Después que terminó el ministerio terrenal del Señor, Él oró en aquella gran oración sumo sacerdotal, en la cual da su informe final al Padre, allá en el capítulo 17 de San Juan, diciendo, he acabado la obra que me diste que hiciese. Ha hablado todo lo que el Padre quería que se dijera. No hay nada más que hablar. Si Dios hablara desde el cielo en este mismo momento, no diría nada que ya no ha sido dicho por Él. Simplemente se repetiría. Todo lo que intenta decirnos a usted y a mí, amigo oyente, se encuentra en la persona de Cristo. Ese es el motivo por el cual no debemos meternos con la astrología. Es la tendencia de la naturaleza humana querer explorar lo desconocido, saber acerca del futuro. Hay un deseo insaciable de explorar lo misterioso. Hay algo de ese espíritu de Cristóbal Colón en todos nosotros. Ahora mismo estamos explorando el espacio y las profundidades de los océanos. Nos gusta lograr conocimiento de nuevas áreas. No solo hacemos esto en el espacio, sino también en el tiempo. El hombre quiere conocer algo en cuanto a aquel futuro misterioso. Abraham era pionero. Salió hacia lo desconocido. Ahora, la diferencia era que él salió para obedecer el llamamiento de Dios. Salió sin saber a dónde iba, pero Dios sabía a dónde iba y era Dios quien le estaba guiando. Esto es diferente. Eso no es tratar de guiarse por la astrología. Los hombres tienen ansiedad en cuanto al futuro. Siempre existe la pregunta, ¿qué de mañana? El futuro es una puerta cerrada. La memoria sí le puede llevar al pasado, pero no hay ningún vehículo que le lleve al futuro. Es más, hay un letrero grande escrito en la puerta del futuro que dice, prohibido entrar. Hoy era mañana solamente ayer. El hombre está limitado en cuanto al tiempo y también en cuanto al espacio. Para poder satisfacer este anhelo insaciable, se levantaron entre los paganos hombres tales como espiritistas y magos, así como también métodos de adivinación. Dios amonestó a su pueblo en cuanto a estas cosas. Esto se relacionaba con la idolatría y era satánico en origen. ¿Podían estos predecir el futuro? Bueno, sí había cierto grado de exactitud. Los griegos hacían uso del oráculo en Delfi y al parecer recibieron allí cierta cantidad de información exacta. Pero era satánico. Algunos dicen que Hitler, por ejemplo, acudió a algún tipo de sortílego. Y la sección de anuncios de algunos periódicos en nuestras ciudades le revelará a usted que hay muchos sortílegos que se ganan la vida hablando acerca del futuro. Los astrólogos a veces son exactos. Muchas de sus predicciones son tan generales que tienen que ser exactas para algunos. Pero ¿no se da usted cuenta, amigo oyente, que al hombre nunca le ha sido dado dominio sobre el futuro? El hombre no tiene ninguna autoridad sobre el futuro. Solo Dios puede predecir el futuro. Pertenece a Él. Ese es el carácter singular de la palabra de Dios. Llega más allá del presente. La prueba más grande para mí de que la Biblia es la palabra de Dios es el cumplimiento de la profecía. Una cuarta parte de toda la Biblia era profecía en el tiempo en que fue escrita, y una gran porción de esa profecía ya se ha cumplido. Dios tiene profecías en cuanto a ciudades y naciones y grandes imperios en el mundo. Bajo tales circunstancias, los falsos profetas sí se levantarán. Hoy en día hay falsos profetas. Quieren el estado legal y la posición que perteneció al verdadero profeta de Dios. Por tanto, Dios da una prueba mediante la cual Israel podía protegerse de los falsos profetas. Veamos, pues, la prueba para determinar o distinguir entre los profetas verdaderos y los falsos. Leemos allá en Jeremías, capítulo 14, versículo 14, y sería mejor que usted también lo busque. Jeremías, capítulo 14, versículo 14. Y dice allí, «Me dijo entonces Jehová, falsamente profetizan los profetas en mi nombre. No los envié, ni les mandé, ni les hablé. Visión mentirosa, adivinación, vanidad y engaño de su corazón os profetizan». Como usted ve, había falsos profetas que hablaban de reinos venideros y de siglos futuros. El profeta Jeremías también habló del futuro. Ahora, ¿cómo se podía decir quién era el verdadero profeta? Hoy en día podemos saber porque muchísima de la profecía de Jeremías ha sido cumplida ya. Pero, ¿cómo les era posible saber a los israelitas en el tiempo en que fue hablada? Volviendo ahora al capítulo 18 de Deuteronomio, leamos los versículos 20 al 22. «El profeta que tuviere la presunción de hablar palabra en mi nombre, a quien yo no le haya mandado hablar, o que hablare en nombre de dioses ajenos, el tal profeta morirá. Y si dijeres en tu corazón, ¿cómo conoceremos la palabra que Jehová no ha hablado? Si el profeta hablare en nombre de Jehová, y no se cumpliere lo que dijo, ni aconteciere, es palabra que Jehová no ha hablado. Con presunción la habló el tal profeta. No tengas temor de él». Vamos a considerar esto por un momento, amigo oyente. Isaías es profeta de Dios, un verdadero profeta de Dios. Ahora, ¿cómo lo sabemos? Profetizó que la Virgen concebiría y daría a luz un hijo. Él claramente señaló la venida del Señor Jesús, su nacimiento, su vida y su muerte. Ahora, supóngase que alguien hubiera preguntado a Isaías, ¿cuándo iba a tener lugar todo esto? Él habría contestado que no estaba muy seguro, pero que podría ocurrir después de centenares de años. En realidad fueron 700 años. Bueno, ese grupo se reiría y diría que ellos ni estarían presentes para saber si hablaba la verdad o no. Todos los verdaderos profetas hablaban también en cuanto a situaciones locales. Esa fue su prueba. Tenían que hablar en cuanto a una situación local que iba a suceder enseguida, y sus profecías tenían que ser completamente exactas. No podían errar en ninguna parte de su profecía. Cualquier inexactitud enseguida les descalificaría como un verdadero profeta de Dios. Ahora miremos una vez más a Isaías. Él profetizó el nacimiento virginal, y hoy en día podemos mirar 2000 años atrás al cumplimiento de esa profecía y saber que fue exacta. ¿Pero cómo podía saber eso la gente de aquel entonces? Bueno, podían saber porque Isaías fue al rey Ezequías y le dijo que no tuviera miedo. Había un ejército asirio de unos 300.000 soldados ávidos de entesar el arco, los cuales rodeaban la ciudad, pero Isaías dijo que ni una sola flecha entraría a la ciudad. Estos asirios habían conquistado otras naciones y estaban allí para conquistar a Jerusalén y para llevar al cautiverio a Israel. Pero Isaías le dijo a Ezequías que no los temiera. Todos estos muchachos del ejército asirio tenían arco y flecha. Era de esperarse que uno de esos tipos dejara ir volando alguna flecha sobre la muralla simplemente para ver si le era posible darle a alguien. Era de esperarse que entre un ejército de 300.000 hombres hubiera un soldado ávido de disparar la flecha. Ahora, si una flecha entraba en la ciudad, Isaías perdía su posición como verdadero profeta de Dios. Pero ¿sabe usted, amigo oyente, que ninguna flecha entró en la ciudad? Ni siquiera una. Isaías, pues, salió bien con su profecía. Hubo otras veces cuando Isaías habló en cuanto a una situación local y sucedió así como había dicho. El verdadero profeta, pues, tenía que acertar el 100% de las veces que profetizaba. Ahora, ¿qué de los falsos profetas hoy en día? Hay falsos profetas que predicen en cuanto al fin del mundo. Ha habido profetas durante la guerra, los cuales predijeron que la guerra terminaría en cierto día. Pero se equivocaron. Un verdadero profeta debe ser exacto en todo detalle. Pero, ¿sabía usted que no hay ninguna amonestación hoy en día en cuanto a los falsos profetas para la iglesia? ¿Y sabe por qué no? Porque no hay más profecía para ser revelada. Toda ha sido revelada ya en el Señor Jesucristo y en su palabra. Nuestra amonestación hoy en día no es en cuanto a los falsos profetas. Nuestra amonestación hoy es en cuanto a los falsos maestros. El apóstol Pedro habla de esto en su segunda carta, capítulo 2, versículo 1, cuando dice: pero hubo también falsos profetas entre el pueblo, como habrá entre vosotros falsos maestros. La amonestación para nosotros es escuchar con mucho cuidado la enseñanza de la palabra de Dios. Cualquier cosa que se nos diga hoy en día debe ser conforme a la palabra de Dios. Cada uno puede estudiar la palabra de Dios. Ese es nuestro criterio. Pero debemos cuidarnos de los falsos maestros y debemos juzgar lo que dicen según su conformidad o falta de conformidad con la palabra de Dios. Un falso maestro nos puede parecer muy dulce y muy piadoso, pero si su enseñanza no se conforma, es decir, no está de acuerdo con la palabra de Dios, entonces sabemos que es falso. Y así, amigo oyente, concluye nuestro estudio del capítulo 18 de Deuteronomio. Ahora, en el capítulo 19, se nos habla de las ciudades de refugio, la extensión de la tierra y la severidad de la ley. Este capítulo 19 principia con instrucciones en cuanto a las ciudades de refugio en los primeros 7 versículos. Ya hemos tratado algo sobre estas ciudades y solamente diremos, en resumen, que un hombre que había matado accidentalmente a otro podría huir a una ciudad de refugio. Esto no se aplicaba a un homicidio premeditado. Dios da el ejemplo de dos hombres que trabajaban juntos en el monte. Al dar su mano el golpe con el hacha para cortar algún leño, si saltaba el hierro del cabo y daba muerte a uno de los hombres, al otro se le permitía huir a la ciudad de refugio. Sería protegido allí hasta cuando pudiera ser enjuiciado con imparcialidad. Veamos entonces lo relacionado con la extensión de la tierra. Leamos los versículos 8 y 9 de este capítulo 19 de Deuteronomio. Y si Jehová tu Dios ensanchare tu territorio como lo juró a tus padres, y te diere toda la tierra como prometió dar a tus padres, siempre y cuando guardares todos estos mandamientos que yo te prescribo hoy para ponerlos por obra, que ames a Jehová tu Dios y andes en sus caminos todos los días, entonces añadirás 3 ciudades más a estas 3. La prueba del amor es la obediencia. Si Israel hubiera obedecido a Dios, los israelitas habrían sido bendecidos y Dios habría extendido su tierra. Entonces habrían podido añadir 3 ciudades de refugio más. Pero nunca necesitaron de ellas por la sencilla razón que de los 777.000 kilómetros cuadrados que Dios les dio, solamente ocuparon 77.000 kilómetros cuadrados. Ahora leamos el versículo 14 de este capítulo 19 de Deuteronomio. En la heredad que poseas en la tierra que Jehová tu Dios te da, no reducirás los límites de la propiedad de tu prójimo que fijaron los antiguos. Tenemos aquí el hecho de que los límites eran inviolables. Esta era la protección de la propiedad humana y establece los derechos de propiedad. Consideremos ahora la severidad de la ley. Leamos el versículo 15 de este capítulo 19 de Deuteronomio. No se tomará en cuenta a un solo testigo contra ninguno en cualquier delito ni en cualquier pecado, en relación con cualquier ofensa cometida. Solo por el testimonio de 2 o 3 testigos se mantendrá la acusación. Este pasaje nos revela lo terrible de la ley. Las demandas de la ley eran terribles y un solo testigo no era suficiente. Cualquiera que dice hoy en día que quiere vivir bajo la ley debe descubrir lo que es. Ahora, en los versículos 16 al 20, el Señor explica si se levantaba un testigo falso, entonces el acusado y el acusador debían pararse delante del Señor, delante de los sacerdotes y los jueces. Ahora, si los jueces decidían que el testigo era falso, entonces lo que él quería que le hicieran al acusado sería el castigo que él mismo recibiría. De esa manera, la maldad debía ser quitada de la nación. Leamos ahora el versículo 21, el versículo final de este capítulo 19 de Deuteronomio. Y no le compadecerás, vida por vida, ojo por ojo, diente por diente, mano por mano, pie por pie. Esa es la ley, amigo oyente. No hay nada de misericordia en la ley. Doy gracias que el Señor hoy en día no me está juzgando sobre la base de la ley. Me salva por la gracia. Si Él me salvara por la ley, yo estaría perdido para siempre, porque nunca me sería posible cumplir los requisitos de la ley. La ley es la ley. Hoy en día hemos adquirido una actitud muy indiferente en cuanto a ella. Dios ejecuta la ley, ojo por ojo, diente por diente. ¿Cómo le doy gracias a Dios que Jesucristo pagó la pena de la ley para que hubiera perdón para los pecadores? El tribunal de Cristo se ha constituido en propiciatorio porque Cristo murió y su sangre ha sido rociada allí. Dios nos salva por su gracia. No hemos guardado la ley, la hemos violado. Todos somos culpables delante de Dios. Pero Cristo pagó la pena a fin de que los requisitos de la ley sean cumplidos. Ahora, Dios tiene libertad para salvar a los pecadores por su maravillosa e infinita gracia. Y aquí concluye nuestro estudio del capítulo 19 de Deuteronomio. Que el Señor le bendiga ricamente.
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Siembra en el reino. La historia que nos ocupa hoy muestra una de las confesiones de fe más grandes en el Antiguo Testamento por parte de una extranjera que se decidió por el pueblo de Dios. Ruth eligió bien el terreno donde sembrar su propia vida. La tierra es un elemento importante que debe ser considerado al momento de sembrar. Dependiendo de la tierra se obtiene la calidad del fruto. Cuando la tierra es pedregosa y tiene mucha maleza, la planta no nace o ya nacida tiende a marchitarse. Muchas veces sembramos buenas semillas en terrenos malos y por eso no obtenemos buenos frutos. Sin embargo, existe un terreno perfecto para sembrar las mejores semillas. Digo, las mejores semillas, pues en este terreno no puede sembrarse cualquier semilla, solamente las de buena calidad. Ese lugar ideal, fértil y perfecto es el reino de Dios. Ahí cualquier semilla produce en cantidades grandes y de buena calidad. Así que, si regalamos un buen servicio, una acción solidaria, un abrazo, esperemos excelentes cosechas. El reino de Dios no solamente lo encontramos en la iglesia, sino en todo el entorno donde nos encontramos. La siembra en el reino nos dará frutos de prosperidad, paz, protección, bendición, seguridad. Esta es una de las lecciones más grandes que nos deja el libro de Ruth. Todo lo que se siembre para el reino de Dios, es decir, para el beneficio de los seres humanos, tendrá resultados eternos. Esperémoslos. La mejor semilla para sembrar es nuestra propia vida. Meditación escrita por Iris Barrientos, Honduras.

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2: Padre presente. Muchas personas han experimentado la ausencia de un padre humano, por trabajo, por distancia o incluso por abandono. Esa ausencia deja heridas profundas y un sentimiento de soledad. Pero la buena noticia es que Dios, nuestro Padre Celestial, nunca se aleja. Él no es un padre ausente, sino un padre presente que acompaña cada instante de nuestra vida. La Biblia nos recuerda que Dios llena los cielos y la tierra. No hay lugar donde su presencia no alcance. El salmista asegura que Él está cerca del corazón quebrantado y también declara que no existe rincón donde podamos escapar de su mirada amorosa. Esto significa que, aunque nos sintamos solos, aunque pensemos que nadie nos entiende, Dios está ahí, sosteniéndonos y escuchándonos. Cuando atravesamos momentos de tristeza, cuando nos sentimos incomprendidos o abandonados, recordemos que nuestro Padre Celestial está con nosotros. No necesitamos buscarlo en un templo lejano ni esperar un momento especial. Él está presente en tu habitación, en tu trabajo, en tu caminar diario. Su compañía es real y constante. Así como un niño se siente seguro al saber que su padre está cerca, tú puedes vivir con paz al saber que Dios nunca se aleja de ti. Vive confiado. Tu padre siempre está presente, no importa las circunstancias, no importa la oscuridad del camino. Su luz y su compañía te rodean. Busca a Dios como tu padre y descansa en la certeza de que jamás te abandonará.
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3: Patas, donde tienen sensores químicos que detectan si la planta es apta a comestible.
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21: Las 5 de la mañana con 30 minutos. Gracias por estar con nosotros la mañana de este miércoles. En este miércoles 10 de junio de este 2026. Qué gusto poder saludarle. Darle la bienvenida a través de las frecuencias de Grupo Fórmula en la República Mexicana. Muchísimas gracias para quienes a través de los diversos sistemas en Telefórmula, en México, en los Estados Unidos, nos permiten darle los muy buenos días, muy buenos días a todas y a todos. Nuestro canal de YouTube, nuestras plataformas digitales, bienvenidas y bienvenidos. Bueno, comenzamos con la información. La Coordinadora Nacional de Trabajadores de la Educación recibió un ofrecimiento para reinstalar la mesa de negociación en Secretaría de Gobernación con el gobierno federal, precisamente por lo que a las 10 de la mañana la Comisión Nacional Única de Negociación va a acudir precisamente a la Secretaría de Gobernación. A 30 horas de que inicie la inauguración del Mundial de Fútbol en el estadio de la Ciudad de México, hoy van a aumentar las movilizaciones, protestas, bloqueos, convocados por distintas organizaciones civiles. A las 11 de la mañana, padres de los normalistas desaparecidos de Ayotzinapa y familiares de desaparecidos de otros estados tendrán un meeting frente al hemiciclo Juárez. A las 4 de la tarde va a salir una marcha del casco de Santo Tomás del Instituto Politécnico Nacional. Van a tratar de llegar hacia el Zócalo, esto en el marco del llamado al CONASO. Después de las 7 de la noche, distintos contingentes con diversas causas convocados por madres de desaparecidos se van a concentrar en la estación Registro Federal del Tren Ligero, ubicado sobre Calzada de Tlalpan, para caminar con antorchas y lámparas, y tratarán de llegar al estadio Ciudad de México para realizar una velada. En todas estas movilizaciones, la CENTE advirtió que va a tener una representación. Bueno, no manifestaciones violentas, no afectaciones a quien quiera llegar al estadio para la inauguración del Mundial de Fútbol. Estos son los principales planteamientos que mantiene el gobierno de la Ciudad de México con los distintos grupos que pretenden manifestarse el día de mañana, aseguró el secretario de Gobierno de la Ciudad de México, César Cravioto. Por su parte, Arturo Medina, el subsecretario de Derechos Humanos, Población y Migración de la Secretaría de Gobernación, dijo que se busca continuar la negociación con la CENTE, pero que regresen a sus estados. Raquel Flores, te escuchamos con este reporte. Raquel, adelante, buen día.
3: ¿Qué tal, Manuel? ¿Cómo estás? Muy buenos días.
5: El gobierno de la Ciudad de México garantiza el acceso a los aficionados al Estadio Ciudad de México para la inauguración del Mundial de Fútbol el próximo jueves 11 de junio, pese a las movilizaciones anunciadas por integrantes de la Coordinadora Nacional de Trabajadores de la Educación y otros grupos sociales. En conferencia de prensa, el secretario de Gobierno, César Cravioto, informó que se mantienen mesas de diálogo y acuerdos con organizaciones y magisteriales para garantizar el derecho a la libre manifestación sin afectar las actividades relacionadas con la justa deportiva ni el ingreso de los asistentes al inmueble.
19: El acceso a los aficionados al estadio el próximo jueves está garantizado. Solo les pedimos una cosa a los aficionados, que traten de llegar lo más temprano posible. Eso ayuda, que desayunen ya en las inmediaciones del estadio a las 7, 8 de la mañana, que ya estén ahí.
5: El funcionario detalló que también se alcanzaron acuerdos con comerciantes del centro histórico para reducir las afectaciones derivadas del plantón magisterial. Como parte de estas acciones, se han abierto más accesos a través de las vallas de resguardo para facilitar el ingreso de trabajadores, clientes y visitantes.
19: Y que solo pedimos dos cosas. Uno, que estas manifestaciones se realicen de manera pacífica, que no se genere ningún acto de violencia, y lo segundo que les hemos dicho, que se tiene que respetar el derecho de las personas que quieren ingresar al estadio.
5: El subsecretario de Derechos Humanos, Población y Migración de la Secretaría de Gobernación, Félix Arturo Medina Padilla, afirmó que el gobierno de México mantiene abiertas las mesas de diálogo con la CENTE y continuará impulsando acuerdos que permitan atender las demandas del magisterio sin afectar a terceros.
22: Desde la Secretaría de Gobernación seguiremos trabajando en esta estrecha coordinación institucional para que el ejercicio de los derechos y las libertades puedan coexistir.
5: El funcionario federal aseguró que las dependencias involucradas continúan trabajando de manera coordinada para privilegiar el diálogo y generar condiciones necesarias para que tanto las movilizaciones como las actividades relacionadas con la inauguración del Mundial se desarrollen de manera pacífica y ordenada.
3: Hasta aquí el reporte, Manuel. Buenos días.
21: Muchísimas gracias, Raquel. Gracias, Raquel Flores. Muchas gracias por tu información. Bueno, las movilizaciones que realiza la CENTE obligaron a que la jefa de gobierno de la Ciudad de México, Clara Brugada, cancelara varias actividades públicas, modificara su agenda, pues ayer suspendió dos actos oficiales de obras de movilidad que tenía previstas para realizarse pues a mediodía y en la tarde. Luego de inaugurar la ruta cero del trolebús que conecta Chapultepec con Ciudad Universitaria, la jefa de gobierno canceló su asistencia al Centro de Transferencia Modal Universidad, donde daría el banderazo de salida a la ruta 14 del trolebús que enlaza Ciudad Universitaria con Huipulco. Esto como parte de la expansión del sistema de transporte eléctrico. También reprogramó la entrega de estaciones rehabilitadas de la línea 12 del metro. Bueno, por su parte, integrantes de la CENTE hicieron un llamado a la presidenta Claudia Sheinbaum a reunirse con ellos si es que quiere que el Mundial de Fútbol sea inaugurado. Lisbeth Hernández, nuestra compañera de Grupo Fórmula, te escuchamos con este reporte, Lisbeth. Buen día.
23: Manuel, muy buenos días, me da mucho gusto saludarte. La CENTE reiteró su llamado a la presidenta Claudia Sheinbaum para sostener una reunión y que atienda sus demandas, principalmente recordemos la abrogación de la ley del ISSSTE. Vamos a escuchar qué fue lo que dijo el dirigente general de la CENTE, Pedro Hernández, el día de ayer durante esta protesta en Calzada de Tlalpan.
24: Del mundial expropiado para el pueblo, lo que va a suceder es que miles de trabajadores, no solo en la Ciudad de México, sino en todo el país, nos manifestaremos en el marco de este Mundial del Despojo para decir que en este país no hay respuesta a las demandas de los trabajadores.
23: Manuel, en la jornada de este martes, la coordinadora pues se desplegó sobre Calzada de Tlalpan porque planeaban llegar al Estadio Ciudad de México. Sin embargo, al cruce con División del Norte ya los esperaba un amplio operativo por parte de la Secretaría de Seguridad Ciudadana e incluso fueron colocadas pues dovelas de concreto, estos bloques de concreto para evitar el paso de vehículos. Cuando llegaron a la barricada, los integrantes de la CENTE realizaron algunas pintas. Sin embargo, los dirigentes de la coordinadora llamaron pues a la calma y a no realizar ningún acto vandálico. Vamos a escuchar también lo que dijeron en torno al ultimátum para la presidenta Claudia Sheinbaum en voz de Filiberto Frausto de la sección 34 de Zacatecas de la CENTE.
2: Es que desean que este evento transcurra y se pueda inaugurar. Hacemos el llamado para que cuanto antes presenten una propuesta que realmente vaya en el sentido de construir un régimen de pensiones solidario intergeneracional. Decirle a la presidenta que no somos de ultraderecha, que somos trabajadoras y trabajadores con anhelos de justicia.
23: Después de realizar su mitin y sin poder llegar al Estadio Ciudad de México como pretendían, la CENTE se retiró, pero anunciaron que más integrantes de la coordinadora seguirán llegando durante estas próximas horas para sumarse este jueves a las movilizaciones en torno a la inauguración del Mundial. El reporte que tenemos hasta el momento, mientras tanto seguimos pendientes. Excelente día.
4: Pues Manuel. Sí, así está el planteamiento, así están las cosas. Muchísimas gracias a Lisbeth Hernández. Bueno, según cifras de la Secretaría de Educación Pública, 88,546 docentes están en huelga, lo que ha dejado sin clases a más de 1,400,000 alumnos. Permanecen cerradas 17,471 escuelas, pues en los estados de Chiapas, Guerrero, Michoacán, Morelos, Oaxaca y la Ciudad de México. Por esta razón, la CENTE en Oaxaca mantiene bloqueado el aeropuerto y la terminal de abastecimiento de Pemex en Santa María del Tule. En Zacatecas, la sección 34 tomó la caseta, cuatro casetas de peaje en Calera, Fresnillo y Betagrande. Los maestros de en Guerrero ayer instalaron un plantón en la Plaza de las Tres Garantías. En Tijuana, Baja California, protestaron en una caravana de autos que partió de la Secretaría de Educación del Estado al aeropuerto. En el estado de Morelos, integrantes de la CENTE también marcharon ayer en Cuernavaca de la Glorieta del Niño Artillero al Palacio de Gobierno, donde pretendieron derribar la puerta para ingresar. No lo lograron. A ver, Teresa Flores, nuestra compañera de Grupo Fórmula, ya precisamente en Cuernavaca, Morelos, te escuchamos con el reporte. Adelante, Teresa.
6: Manuel, muy buenos días, te saludo con muchísimo gusto desde el estado de Morelos. Miles de maestros y maestras marcharon en calles de Cuernavaca como parte de la protesta que se mantiene desde hace varios días por parte de la Coordinadora Nacional de Trabajadores de la Educación en la capital del país y en donde diversas entidades federativas también se han sumado. Maestros y maestras se concentraron en la Glorieta del Niño Artillero hasta llegar a Palacio de Gobierno en el primer cuadro. Se estima que en el estado de Morelos, durante esta marcha, participaron aproximadamente 10,000 maestros.
8: Queremos decirle que la lucha no es de un día. Esta lucha es una lucha constante que se está dando en el estado y a nivel nacional. Independientemente de las respuestas que obtengamos el día de hoy, el maestro siempre ha estado en pie de lucha.
9: Y ya les empezaron a aplicar los...
6: La vocera de la CENTE en Morelos señaló que pararon escuelas de todo el estado y se unieron de otros sectores de la población en defensa de los derechos laborales. Reveló que este miércoles también habrá marchas, así como el día jueves en el marco de la inauguración del Mundial. Una comisión de los manifestantes, Manuel, ingresó a una mesa de diálogo con autoridades del Poder Ejecutivo, en donde mantuvieron por más de 3 horas retenidas a las personas que se encontraban en ese momento en Palacio de Gobierno, en donde no permitían la salida. Los manifestantes intentaron derribar la puerta de acceso al palacio, incluso utilizaron una de las porterías metálicas que había sido colocada en la Plaza de Armas del general Emiliano Zapata Salazar en el marco de las actividades del torneo mundialista. Incluso utilizaron cohetones. Estaremos atentos en torno a estas manifestaciones que se tienen previstas para las próximas horas en el estado de Morelos por parte de la Coordinadora Nacional de Trabajadores de la Educación. Regreso contigo, que tengas excelente día.
4: Muchísimas gracias, Teresa. Muchas gracias a nuestra compañera allá en Cuernavaca, Teresa Flores. Bueno, nada más comentarle antes de seguir para que lo tenga usted en consideración. El plan de acción del día de hoy indica como ya le comentábamos, una presencia de los maestros de la CENTE en la Secretaría de Gobernación, una comisión representativa, la dirigencia única, esta que va de representantes de diferentes secciones, van a la Secretaría de Gobernación. Y luego dice el plan de acción, término de la mesa y se avanza en marcha al aeropuerto. Así que hoy tendrían la intención de ir al aeropuerto de la Ciudad de México. Lo han estado haciendo en otros aeropuertos, pero bueno, pues dicen que irían entonces al aeropuerto de la Ciudad de México, allá a la zona de Hangares y Oceanía, y después reinstalar su Asamblea Nacional Representativa. Entonces, tómelo en cuenta para pues sus movimientos el día de hoy, para cualquier persona que tenga algún vuelo por ahí a mediodía, seguramente se pueden ver alteradas las actividades, es lo que nos están informando ya desde la base de los maestros. Bueno, 5:44 a.m, Sofía Enríquez, ¿en qué vamos a andar en la música? Hola.
7: Hola Manuel, buen día. Hoy en la música vamos a escuchar a Los Pericos.

como hoy, 10 de junio, pero de 1969, nació Ariel Topo Reimann, baterista de Los Pericos. Los Pericos es una banda argentina de ska y reggae formada en 1986. Comenzaron tocando música de Bob Marley y Peter Tosh. En 1987 publicaron su primer disco, El Ritual de la Banana, el cual fue muy bien recibido en su país y generó que los jóvenes en Argentina se interesaran por la música de Bob Marley. Con el paso de los años, siguieron lanzando discos, asistiendo a festivales importantes de reggae e incluso conocieron a Rita Marley, viuda de Bob Marley y el estudio donde el mítico músico grababa. Y en 1994 llegó Pampas Reggae, un disco con canciones como Runaway y Home Sweet Home, que los llevarían a romper récord en ventas de discos y exitosas giras en Latinoamérica y Estados Unidos. La semana pasada estuvieron de visita en nuestro país.

0: Así que en el cumpleaños número 57 de su baterista Ariel Topo Ryman, hoy escucharemos a Los Pericos. Gracias, Manuel, que tengan buen día.
1: Muy bien, Sofía Enríquez, muchísimas gracias. En eso vamos a andar en la música, 5:46 a.m. Vámonos a la primera de deportes. Betsa Rosales, hola, Betsa.
2: Hola, Manuel, muy buenos días, amigos. Vámonos con la información deportiva porque estamos a un día, un solo día de la inauguración de esta máxima fiesta deportiva que se va a estar celebrando en nuestro país mañana, la inauguración en la cancha del Estadio Azteca. Y bueno, nuestra compañía hermana ESPN, bueno, ha estado promocionando y compartiéndonos su programación en unión con Radio Fórmula. Presentaron, por cierto, cómo van a trabajar justamente en esta justa mundialista. Cuentan con una terraza que va a estar justamente cerca de las instalaciones del Estadio Azteca. Ahí estuvo mi compañero Alfredo González, quien nos trae todos los detalles.
3: A unos pasos del Estadio Ciudad de México, ESPN inauguró su terraza en donde se vivirán apasionantes partidos con los mejores talentos, análisis y una vista fascinante. Al respecto, Jared Borghetti, uno de los máximos referentes del fútbol mexicano, destacó el espacio que se ha acondicionado para cubrir el mayor torneo de selecciones del mundo y aseguró que la alianza entre Grupo Fórmula e ESPN fortalece no solo a ambas cadenas, sino también a toda la audiencia.
4: Siempre hay que unirse para ser todavía mucho más fuertes, y cuando hay talento y el talento suma, pues obviamente todo eso hace mucho más fuerte, ¿no? Para nosotros será un gran privilegio poder estar junto a ustedes y hacer que esto sea mucho más grande y que la gente pueda estar mucho más interesada y más entretenida y más enterada de todo lo que sucede.
3: También Jared habló sobre aquel gol que le marcó a Italia en 2002, recordando la memorable narración de Raúl Orbañanos.
4: Fantástico, la verdad, hoy que lo veo en muchas repeticiones, al escucharlo, para mí es la mejor narración que hay de ese gol. En una gran voz como la de Orbañanos, y fue realmente un momento espectacular y para mí, por haber anotado a Italia, obviamente, pero después la resonancia que ha tenido años después.
3: De esta forma, ESPN fortalece su compromiso y estrecha lazos con Grupo Fórmula en este 2026.
2: Así que bueno, grandes analistas como suele tener ESPN que van a estar ofreciéndole su programación deportiva en esta Copa del Mundo. Para que no se lo pierdan, van a estar haciendo desde luego unión con Radio Fórmula para estar llevándoles todos los frentes, todos los contextos, todos los puntos de vista de cómo se va a estar desarrollando justamente este Mundial aquí en México, en Estados Unidos y Canadá, desde luego, para que no se pierda evidentemente esta programación especial. Hablando de la selección mexicana, bueno, continúa el tricolor preparándose para su debut ante Sudáfrica. Ayer volvieron a abrir puertas ahora para zona mixta. Ahí estuvo mi compañero José Luis Cuevas, quien tuvo la oportunidad de hablar con Johan Vázquez, con Brian Gutiérrez y con Mateo Chávez. Vamos a escuchar este reporte.
5: La selección mexicana de fútbol continúa trabajando aquí a mis espaldas en el centro de alto rendimiento. El día de hoy, zona mixta con jugadores, Johan Vázquez, Mateo Chávez y Brian Gutiérrez hablando con los medios de comunicación. Vamos a escuchar parte de lo que han comentado a menos de 48 horas del debut mundialista.
6: Son temas ya de orgullo los que hemos vivido. Es algo muy positivo lo que hemos tenido últimamente. El grupo está positivo, está mentalizado de hacer las cosas diferentes, de tener un ambiente positivo en el Azteca, y estamos listos. Y como decía la preguntora anterior, son cosas que pasan, son cosas que van, dependiendo del ser humano, la van tomando de la manera mejor. Yo lo tomo como una cosa positiva, algo que me ayudó, algo que me fortaleció, no solamente como humano, como mental, porque son pequeños tropiezos que tienes, y nada, creo que al final de cuentas ayuda y lo tenemos que tomar de ese lado positivo.
7: Yo creo que es la meta, ¿no? Pues obsesión, pues, no sé si se puede decir así, pero ese es el objetivo número uno.
8: ¿En el partido ante Sudáfrica se sienten favoritos, Mateo?
7: Sí.
8: ¿Sí? ¿Por qué?
7: Porque estamos en casa.
9: Sí, creo que como en la vida, todo pasa rápido, pasa lento. Creo que a mí me pasó rápido, creo que yo estuve trabajando para esto y creo que me están dando las cosas, y agradecido con la federación y agradecido con Dios.
5: Pues ahí parte de lo que se ha comentado a prácticamente dos días de que se dispute este debut mundialista. También señalar que el día de hoy, después de la zona mixta, pudimos estar dentro del centro de alto rendimiento, pero sin ver prácticamente nada. ¿Por qué? Porque hicieron trabajo de video, y después del trabajo de video, donde se está detallando todo el tema táctico que seguramente Aguirre buscará que sea una gran fortaleza para el debut, después de ello nos dejaron ver algunos aspectos de estiramientos, un torito, y ya en la cancha del fondo estarían precisamente trabajando todo el detalle táctico. Ahí Javier Aguirre, pues bueno, en ese césped que es el mismo del Estadio Ciudad de México, ahí está trabajando pensando en la selección de Sudáfrica. Y el césped tradicional de otros procesos mundialistas, de la cancha principal, ese césped es del Estadio Guadalajara, el mismo césped. ¿Por qué? Porque Javier Aguirre quiere que el futbolista se adapte al terreno de juego lo antes posible, y bueno, esa es parte de la estrategia del Vasco para lo que va a ser estos Juegos de México en Guadalajara y en Ciudad de México, con césped en las canchas del Centro de Alto Rendimiento de esos campos que serán sedes mundialistas. Es el reporte.
2: Así que bueno, la información de José Luis Cuevas, bien lo menciona, esta remodelación que por cierto le hicieron al CAR, incluyó justamente este tema de los campos para que la selección pudiera adaptarse más rápido tanto a este estadio de Ciudad de México, Estadio Azteca, como el de Guadalajara, así que pues tratar de economizar.
5: Guadalajara, el mismo césped, ¿por qué? Porque Javier Aguirre quiere que el futbolista se adapte al terreno de juego lo antes posible, y bueno, esa es parte de la estrategia del Vasco para lo que va a ser estos Juegos de México en Guadalajara y en Ciudad de México, con césped en las canchas del Centro de Alto Rendimiento de esos campos que serán sedes mundialistas. Es el reporte.
2: Así que bueno, la información de José Luis.

0: cara, así que pues tratar de economizar o sacar mucho más sencillo el tema de los tiempos, de la adaptación, y bueno, pues está lista la selección mexicana ya tratando temas tácticos, temas de estrategia con Javier Aguirre, y yo creo que efectivamente a últimas horas antes del partido conoceremos entonces el once inicial del Vasco, veremos qué sorpresa nos depara, si se perfila justamente el Dala Rangel en la portería y si hay alguna otra sorpresa dentro de este once inicial para su debut en la Copa del Mundo. También mencionar que ya está listo el silbante central que va a estar justamente ejerciendo justicia en este partido de México-Sudáfrica en la inauguración. El silbante brasileño, se trata de Wilton Sampaio, quien fue designado justamente para este partido. Silbante brasileño, lo mencionábamos, 44 años de edad, cuenta con amplia experiencia internacional. Su tercia arbitral, bueno, también sus compatriotas Bruno Pires y Bruno Boschilia, mientras que el cuarto oficial será el paraguayo Juan Gabriel Benítez. En el VAR, bueno, lo encabeza también silbantes latinos, caso del paraguayo Eduardo Cardoso, quien va a estar en el VAR. Estará bajo el apoyo del colombiano Nicolás Gallo, el chileno Juan Lara y el francés Jérôme Brissard. Así que bueno, Sudáfrica, que por su parte ya está en la Ciudad de México, su campamento o base, o bueno, su hotel de concentración específicamente está en Santa Fe, así que ya está Sudáfrica listo también para su debut en esta Copa del Mundo. Mencionar que en Guadalajara también va a ser sede, que estará inaugurando actividades con el Chequia contra Japón, y se inauguró también la actividad del FanFest. Estuvo por ahí a Mauri Vergara ya para dar banderazo a las actividades del Mundial en la Perla Tapatía, el presidente de Chivas, porque Guadalajara va a tener, recordemos, 4 juegos de esta Copa del Mundo. Vamos a escuchar las palabras del presidente de Chivas.
1: A lo mejor se me nota un poquito, pero estoy muy, muy emocionado. A punto de las lágrimas de lo que está sucediendo aquí en Guadalajara. Estamos muy orgullosos por todo el trabajo que hemos hecho, con todo el trabajo del estadio, de la ciudad, de gobierno, los voluntarios y la población en general. Y también ustedes en la prensa, muchísimas gracias por toda la cobertura que les están dando. Ya estamos listos, vamos a arrancar este Mundial aquí en Guadalajara. Muchas gracias a todos, nos vemos muy pronto ahí en el estadio y estamos listos, está lista la ciudad para el Mundial. Muchas
0: gracias. Así que bueno, ahí las palabras de Mauri Vergara. Chequia, Japón, no.
2: Corea. Insisto,
0: Chequia, Corea. Chequia, Corea es el partido que se va a estar desarrollando allá. Y bueno, escuchábamos a Mauri Vergara, que evidentemente emocionado. Jorge Vergara, su padre trabajó mucho, tenía este sueño de que Guadalajara fuera sede mundialista y bueno, finalmente se va a cumplir para el dueño de Chivas. Y mencionar que también, aprovechando que estamos hablando de lo que pasa aquí en México, bueno, la FIFA le notificó a los Tigres que el Estadio Universitario no va a ser sede por lo menos en este momento, de Suecia y Japón, que iban a ser las primeras selecciones que iban a hacer uso del estadio antes de los partidos, porque no está el campo. Recordar que este tema del campo no viene por parte del gobierno, sino por una empresa que contrata justamente Tigres, lo mencionamos, empresa española que tiene precisamente el conocimiento de los requerimientos de FIFA, pero el pasto simplemente no se logró adaptar en el tiempo que lo esperaban. Todo fue también evidentemente de última hora, parece, pero no es tema realmente de autoridades, sino realmente de pues esta empresa, así que bueno, se espera que después de estos dos equipos, bueno, pueda volver a hacer, pues recibir justamente lo que pueda hacer Corea y Sudáfrica, y para los 16avos de final, pero de momento no va a estar para estos dos equipos, Manuel, así que una lástima, porque vaya que Tigres quería mostrar sus instalaciones y desafortunadamente, bueno, no quedaron en tiempo y forma.
2: Es correcto, pues ni hablar, se perdió esa oportunidad.
0: De momento, veremos de momento. Si más adelante puede agarrar mejor el campo y regresa en las elecciones.
2: Bueno, ojalá. Muchas gracias,
0: Betsabe. Gracias, Manuel, muy buenas.
2: La primera de Deportes con Betsabe Rosales. Son las 5:56 a.m. Vamos a hacer una pausa y regresamos para escuchar las voces de quienes han hecho la noticia en las últimas horas. Volvemos.

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0: El monte Everest sigue creciendo unos milímetros cada año debido al movimiento constante de las placas tectónicas de la Tierra.
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2: Estamos en esta mañana, mañana de miércoles, miércoles 10 de junio de este 2026. Qué gusto poder reiterar el saludo que le hicimos a las 5:30 de la mañana. Muchísimas gracias para quienes nos permiten saludarle a través de los diversos estaciones, el Grupo Fórmula en la República Mexicana, por supuesto a través de los diversos sistemas de Telefórmula en México, en los Estados Unidos, nuestro canal de YouTube, nuestras plataformas digitales. Bienvenidas y bienvenidos. Bueno, vamos a escuchar las voces de quienes han hecho la noticia en las últimas horas. Es Valfre Morales, representante legal de la Asociación Mexicana de Titulares de Palcos y Plateas, a su llegada al Estadio Ciudad de México, quien dijo que no habían sido notificados del amparo que les impedía ingresar alimentos y bebidas, por lo que el abogado Morales advirtió que hoy podrían llegar con la fuerza pública.
3: Nosotros al día de hoy ninguna autoridad federal nos ha notificado de ningún amparo. Segundo, habría que ver contra qué promovieron ese juicio de garantías o sobre qué están combatiendo. Pero al día de hoy nosotros tenemos medidas cautelares vigentes. Vamos a ver si nos permiten la entrada, ¿sí? Conforme a las medidas cautelares. Posteriormente, si no, también acudiremos el día de mañana, pues obviamente ya con las medidas pertinentes, que puede ser desde un arresto hasta la fuerza pública, lo cual estamos tratando de evitar y que esto se haga por medio de cultura de paz.
2: Un señor de la tercera edad expresó su coraje, su molestia, porque no pudo llegar al hospital de oncología en la zona sur de la Ciudad de México debido al bloqueo que realizaron sobre Calzada de Tlalpan integrantes de la CENTE.
4: Estos que están aquí que vienen a hacer su mamada, que ni van a ganar nada, van a hacer una pendeja y nomás en su puto desmadre. Nada madre.
5: Jefe, ¿hacia dónde se dirige?
4: Al hospital.
5: ¿A cuál hospital?
4: Al hospital de cancerología, aquí traigo mis tocas. No tengo riñón, se me fue el cáncer al hígado, ya me quitaron medio pulmón. Ahorita tengo la cita, si no llego me van a mandar a la verga y ya no me van a recibir después. Ahora caminando, pero ni caminando, qué poca madre.
5: Jefe, ¿qué le pediría al gobierno en esta situación?
4: Que se van a chingar su madre, porque partido que llegue, partido que le roban a México, le hacen puras mamadas.
2: Bueno, pues un señor, por supuesto, molesto, enojado por este tipo de bloqueos, manifestaciones, que además de alguna forma pues ya tienen un poco cansada, aparte de la Ciudad de México, a la que han estado insistiendo e insistiendo y han estado tentando pues con sus bloqueos, con sus manifestaciones. Hoy nuevamente lo que plantean hacer es, mientras van a la Secretaría de Gobernación a escuchar un nuevo exhorto por parte del gobierno federal, ¿para qué? Para que regresen ya a sus estados, porque ya no tiene sentido su discusión. Ya se les dijo que no hay un camino de salida para lo que han pedido, que es la reforma, la derogación de la reforma a la ley del ISSSTE del 2007. Ya se les dijo, se les habló con transparencia de parte del gobierno federal, no hay recursos, no se puede, ¿no? Bueno, pues entonces se han estado radicalizando los maestros de alguna forma, pues con estos bloqueos, con estas manifestaciones afectando a la ciudadanía, y hoy van de vuelta allá a la zona del Caballito, en lo que están, insisto, en la Secretaría de Gobernación. Entonces estarán en la zona del Caballito, ahí muy cerca también del edificio de Bucareli, haciendo una presencia. Y ojo, porque lo que le decía hace un ratito, supuestamente después de tener esa movilización o esa negociación, plática con gobierno federal, pues entonces intentarán ir, ojo, al aeropuerto de la Ciudad de México. Bueno, vamos a pausa y regresamos para seguir escuchando las voces de quienes han hecho la noticia en las últimas horas. Vamos a comenzar también a revisar la prensa en la República Mexicana. El AM de Guanajuato, AM de Guanajuato, se destaca la fotografía en la parte alta del periódico de esos 800 elementos de seguridad pública que ayer, de plano, en un cambio ya de actitud por parte del gobierno de la Ciudad de México, 800 elementos impidieron el paso de los integrantes de la CENTE que pretendían llegar al Estadio Azteca. En fin, pues ahí están, fue muy claro ese operativo, fue clarito el mensaje que les mandaron ayer y dijeron aquí no van a pasar. Pausa, volvemos.
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Electric Feel fue uno de estos sencillos muy exitosos con el debut de MGMT en 2007. La canción ha sido sampleada, versionada y bailada hasta el cansancio por su energía única.

0: Electric Feel, MGMT en sonido Brown.
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4: Seguimos en esta mañana. Muchísimas gracias. Pues bueno, pues hay mucha información. Lo que comentábamos. Gracias por todos sus comentarios. Pues sí. Hay muchas personas que han estado, pues, por supuesto, afectadas por el tema de los maestros de la CENTE. Mire. Hay muchas reflexiones que se han estado haciendo, sobre todo por la dureza, porque no se entiende la dureza luego de los maestros de la CENTE al momento de insistir cuando ya pareciera que las cosas que les han planteado en la mesa tienen sensatez por parte del gobierno federal, por llamados que el gobierno federal ha hecho precisamente para que regresen a sus estados. La sección 22 de la CENTE mantiene esta huelga indefinida en al menos cuatro estados. Tres rondas de negociación con el gobierno federal han concluido sin acuerdos. La coordinadora exige la abrogación de la ley, como lo hemos dicho, del ISSSTE del 2007, de la reforma educativa del 2012 y pide audiencia directa con la presidenta Claudia Sheinbaum. El contexto importa. La sección 22 es la misma organización cuyos dirigentes fueron procesados, fueron encarcelados en el 2016 por lavado de dinero y robo de libros de texto de la SEP. Es también la sección que durante décadas operó la asignación de plazas docentes en Oaxaca como si fuera patrimonio propio. Vendían hasta los uniformes, nos vendían hasta los uniformes. Más de 12.000 escuelas cerradas en Oaxaca, bloqueos en la capital a días del inicio del mundial, negociaciones que a estas alturas ya llevan más de 4 décadas de historia repetida. Privilegiar por sobre el desarrollo docente y educativo el beneficio de sus cúpulas. Pues así están las cosas, y ojalá haya un principio de acuerdo, porque, pues sí, tendrían que ceder de alguna forma a los maestros, porque ya no tendría mucho sentido, o ya pareciera que no tiene mucho sentido lo que han estado pidiendo, y lo que más sensato se antoja, pues es que regresen a sus estados y estén en sus evaluaciones estatales que hacen, pero pues creo que ellos ya entendieron que ya lograron lo que estaban buscando. En este caso, no la abrogación de la ley, insisto, del ISSSTE del 2007, porque ya les dijeron que esa no se puede. Pero ya les dijeron que el USICAM se va a desaparecer, ya les ofrecieron un fondo, un tipo fondo de pensiones precisamente para ellos. Bueno, pues ahí hay información importante, ahí hay propuestas importantes por parte del gobierno federal, y bueno, pues los maestros están cerrados a ese diálogo, cerrados absolutamente. En fin, bueno, no vale nada mi cheque no vale nada, empieza siempre en quincena y al día siguiente se acaba, cantaron los maestros de la CENTE durante la marcha de ayer sobre Calzada de Tlalpan con la tonada de la canción, por supuesto, No vale nada la vida de José Alfredo Jiménez.
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4: bueno, pues ahí están cantando los maestros. Seguimos escuchando las voces de quienes han hecho la noticia en las últimas horas. Gabriela Cuevas, responsable de la coordinación del Mundial 2026 en México, difundió un video en el que da algunos detalles sobre los 18 festivales futboleros donde podrán verse los partidos de forma gratuita.
6: ¿Sabías que la Ciudad de México tendrá 18 lugares donde podrás ver los partidos de fútbol gratis? El gobierno de la Ciudad de México te invita a los 18 festivales futboleros que estarán en los deportivos, parques, plazas públicas. En ellos podrás disfrutar de los partidos de fútbol, tener Wi-Fi gratuito. Por supuesto, no se va a cobrar absolutamente nada, tampoco se venderá alcohol y serán espacios familiares y de convivencia. 8 de estos espacios van a transmitir los 104 partidos del Mundial. Y en los otros 10 espacios podrás encontrar todos los partidos de México y, por supuesto, los más destacados del torneo. El Mundial también se vive cerca de ti. ¿A cuál de estos festivales futboleros vas a ir?
4: Bueno, Kenia López Rabadán, la presidenta de la Cámara de Diputados, hizo un llamado a quienes se manifestarán en las próximas horas a poner a México por encima de todo.
7: Relación con las movilizaciones anunciadas por diversos grupos sociales, hago un llamado a todas las partes involucradas para privilegiar el diálogo, la responsabilidad y la búsqueda de acuerdos. En un momento en el que México es observado por la comunidad internacional, debemos enviar un mensaje absolutamente claro. Somos un país con instituciones, con vocación democrática y con capacidad para resolver las diferencias por la vía política y por la vía pacífica.
4: Bueno, también destacar, por ejemplo, es que está en varios periódicos en la República Mexicana, Diario de Colima también, dice, por supuesto, en las cosas importantes locales, dice, cierran playas en Manzanillo por fuerte oleaje. Estamos hablando del Diario de Colima. Pero también están ahí y llegaron hasta Colima, las fotografías de los maestros haciendo esta avance de manifestación ayer sobre Calzada de Tlalpan, en la autopista México-Cuernavaca, pero también el bloque fuerte, el bloque conciso de policías, 800 policías, de acuerdo con lo que decía anoche Pablo Vázquez en una conferencia en la Secretaría de Seguridad Ciudadana, que fue este bloque de policías para impedir el paso de los maestros rumbo al Estadio Azteca. Hasta allá están en el Diario de Colima y seguimos revisando la prensa en la República Mexicana, seguimos escuchando las voces que han hecho la noticia en las últimas horas. Ni México va a ganar el Mundial, ni va a ganar la economía. Bueno, vamos a brincarnos este, para escuchar ahora. Pues que en redes sociales se burlaron de la ajolotización de la Ciudad de México, de los candelabros del Metro Hidalgo, de la inundación del Jardín Flotante de Tlalpan. Ahora tocó el turno a Frida Kahlo, Emilia Zapata y al Ángel Mundialistas, y en estos personajes aparecen pues en un mural pintado en la glorieta de los Insurgentes jugando fútbol. Vamos a ver.

0: bueno, y ahí está, con esta imagen precisamente mostrando todas las cosas. Pues cuántas cosas habrá que ver, ¿no? Ahora en el metro remodelado en la línea 2. Pero de qué ha sido pues tomado en cuenta con humor para muchas personas, pues sí, sí lo ha sido. El arzobispo primado de México, el cardenal Carlos Aguiar Retes, difundió un videomensaje con motivo de la inauguración del Mundial. Vamos a escuchar precisamente al cardenal Carlos Aguiar Retes.
1: Por ello, ustedes tienen en sus manos una oportunidad extraordinaria en un tiempo en el que nuestro país y el mundo necesitan reconciliación, unidad y esperanza. Ustedes pueden ayudar a inspirar a millones de personas, recordándonos que es posible trabajar juntos y superar juntos las diferencias.
0: Bueno, conservar la posición de privilegio ante los Estados Unidos será la estrategia de combate durante la segunda y tercera ronda de conversaciones rumbo a la renegociación del Tratado México-Estados Unidos y Canadá. Así lo aseguró el secretario de Economía, Marcelo Ebrard, al participar en el Venture Capital Day organizado por Amexcap. Marcelo Ebrard.
2: Estamos en la mejor posición relativa. Eso lo he tratado de comentar ya en varios foros. Esa es la explicación de por qué las exportaciones suben. Si no estuviéramos ahí, no subirían las exportaciones. Entonces, la explicación es esa. Ahora, ¿qué queremos lograr en esta segunda ronda y en la tercera? Mantener esa posición, que México tenga la mejor posición relativa para que podamos tener inversión y exportaciones.
0: Bueno, seguimos revisando la prensa en la República Mexicana. El Informador de Guadalajara: paran actividades por inicio del Mundial. Jalisco y Ciudad de México van a suspender mañana la mayoría de los servicios públicos por la inauguración precisamente del Mundial. Empresas privadas van a operar con normalidad. Una fotografía precisamente de lo que le reportábamos hace un ratito, lo que le reportaba Betsabé Rosales, Pablo Lemus, precisamente por ahí Verónica Delgadillo, saludos a la alcaldesa de Guadalajara, a Mauri Vergara, también están todos ahí en la inauguración del FanFest el día de ayer en la primera plana del periódico El Informador de Guadalajara. Bueno, vamos a hacer una pausa. Sofía Enríquez, recuérdanos en qué andamos en la música. Hola.
3: Hola, Manuel, buen día. Hoy estamos escuchando a Los Pericos, porque su baterista Ariel Ryman está cumpliendo 57 años.

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7: 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Cada justa de verano futbolera comienza con una pregunta que divide al planeta. ¿Quién levantará el trofeo? Para 2026, las apuestas colocan entre los grandes favoritos a Argentina, Brasil, Francia, España, Inglaterra y Portugal. Selecciones que combinan talento, experiencia y figuras de talla mundial. Sin embargo, la historia demuestra que los pronósticos no siempre se cumplen. 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En un torneo de este nivel, cualquier detalle puede cambiar el destino.
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18: Está llegando un aviso para tomar en cuenta por parte de la Secretaría de Seguridad Ciudadana del Gobierno de la Ciudad de México. Dice, respecto a dos movilizaciones que se tienen previstas este día, la Secretaría de Seguridad Ciudadana recomienda prevenir los tiempos de traslados y utilizar alternativas viales. A partir de las 10 de la mañana, maestras y maestros se concentrarán en la Torre del Caballito para dirigirse a la Secretaría de Gobernación en la avenida Bucareli, por lo que se verá afectado Paseo de la Reforma. Se recomienda utilizar como alternativas viales circuito interior, los ejes 1 y 2 norte. A las 4 de la tarde se espera la concentración del Comité 68 Pro Libertades en las inmediaciones del Metro Normal en la calzada México-Tacuba y se verán afectadas las avenidas Rivera de San Cosme, México-Tenochtitlan, Paseo de la Reforma, Juárez y Eje Central, por lo que se recomienda a los automovilistas utilizar como alternativas viales circuito interior la avenida Marina Nacional, los ejes 1, 2, 3 Norte y la avenida Chapultepec y por supuesto todas las redes sociales de la Secretaría de Seguridad Ciudadana. Bueno, seguimos escuchando las voces de quienes han hecho la noticia en las últimas horas. Manolo Jiménez, gobernador de Coahuila, en entrevista con Ciro Gómez Leyva aquí en Grupo Fórmula, dijo que la elección del domingo pasado, donde el PRI obtuvo el triunfo de 16 de las 16 diputaciones, no hubo diputados desaparecidos, como lo aseguran algunos militantes de Morena.
19: Han hablado de muchos temas, por ejemplo, hablaban que se habían detenido y se habían privado de la libertad a diputados federales.
20: Sí, sí.
19: Eso es una mentira total. no se detuvo un solo diputado federal. Obviamente, las instituciones tuvimos que poner orden en algunas situaciones porque hubo diputados federales de fuera que llegaron a molestar a nuestra gente de las colonias y los barrios en diferentes partes de Coahuila. Y ahí, en vez de concentrarse en chambear en lo de ellos, se pusieron a acosar, se pusieron a grabar, se pusieron a discutir con
9: como
19: gente
9: por ejemplo, de otros partidos. Por ejemplo, ¿en dónde y quién, gobernador?
19: Pues mira, no los conozco, la verdad que no los conozco. Y como no hubo detenidos ni hubo nada grave, pues no hay nombres, ¿sí me explico?
18: El senador de Morena, Raúl Morón, dijo que no hay motivos para haber sido citado por la Fiscalía del Estado de Michoacán por el asesinato del exalcalde de Uruapan, Carlos Manso, ocurrido el 1 de noviembre del año pasado, y consideró necesario cerrar el caso.
20: Nosotros no tenemos ningún temor. Nosotros venimos con toda tranquilidad, con serenidad. A eso venimos, a cerrar ese tema ya, porque creo que es importante que la sociedad, que Michoacán se entere ya de manera clara, precisa, qué pasó el 1 de noviembre y que dejen de especular, que dejen de jugar.
21: ¿Qué puede hablar
20: con este tema? Porque creo que han sacado raja política y eso es muy complicado. Yo creo que esto no puede permitir.
21: ¿Un testigo que no había?
20: Yo no soy testigo de nada, yo no estuve en el lugar, no conozco nada, no sé las motivaciones. Sin embargo, creo que es pertinente ya cerrar el caso, por eso venimos aquí.
18: Bueno, ante el inicio del Mundial de Fútbol y los miles de turistas que van a venir a México, Ernestina Godoy, la fiscal general de la República, anunció una estrategia para apoyar a quienes en desfortuna pudieran ser víctimas de cualquier ilícito.
22: Y ante el inicio del Mundial de Fútbol 2026, ha desarrollado una estrategia integral que permitirá mantenerse cerca de la afición nacional o internacional para atenderle, para orientarle o iniciar una investigación ante la posible comisión de algún delito de índole federal. Ilícitos como delitos contra la salud, delincuencia organizada, operaciones con recursos de procedencia ilícita, comúnmente conocidas como lavado de dinero, trata de personas, delitos fiscales y financieros como defraudación fiscal y contrabando, portación, posesión o uso de armas de fuego y explosivos, podrán ser denunciados por personas visitantes nacionales y extranjeras.
18: Bueno, un juez federal dio la razón a la FIFA y al Estadio Banorte, ahora Estadio Ciudad de México, suspendió las medidas precautorias que permitían a los titulares de palcos y plateas ingresar alimentos y bebidas durante los partidos de la Copa del Mundo. Tampoco podrán hacer uso del estacionamiento. Juan Antonio Jiménez, escuchamos con este reporte. Juan Antonio, hola.
23: Gracias, Manuel. Muy buenos días. El litigio por los palcos del Estadio Ciudad de México está lejos aún de concluir. El juez primero de Distrito en Materia Civil, Osvaldo Alejandro López Arellanos, le concedió la suspensión provisional a efecto de que se siga respetando la reglamentación de la FIFA como parte de la organización del Mundial de Fútbol. Asimismo, el impartidor de justicia ordenó a María Concepción Elisa Martín Argumosa, juez séptimo de Distrito en Materia Civil, dejar sin efecto las medidas precautorias que le otorgó a los integrantes de la Asociación Mexicana de titulares de palcos y plateas, quienes no pudieron ingresar al Coloso de Santa Úrsula para resurtir alimentos y bebidas antes del comienzo de los partidos del Mundial. En su resolución, López Arellanos puntualizó que con la concesión de la suspensión no se afecta el interés social ni se contravienen disposiciones de orden público, ya que con ello se permite que se continúen con los preparativos, desarrollo y finalización de todos y cada uno de los eventos que deban realizarse en el estadio, pues la directiva de esa precisamente se comprometió con la normatividad que en su momento expidió la FIFA. El conflicto precisamente entre la Federación Internacional de Fútbol, la Asociación y los dueños de palcos inició porque personas adquirieron esos espacios bajo contratos firmados desde 1966 que les otorgan derechos de uso por 99 años, por lo que señalan que con ello se les garantiza acceso durante cualquier evento celebrado en el Coloso de Santa Úrsula. Por su parte, la FIFA exige el control total de los espacios de los estadios sede durante la Copa del Mundo. Su modelo comercial contempla vender o bien asignar todos esos asientos, palcos y zonas VIP como parte de paquetes de hospitalidad y de patrocinio. Manuel, el reporte.
18: Muchísimas gracias, Juan Antonio. Bueno, rumbo al Mundial de Fútbol, el gobierno de los Estados Unidos emitió alertas de viaje a México para cada uno de los estados en distintos niveles. Esta medida es para prevenir a los estadounidenses que vengan a los partidos del Mundial de Fútbol. Óscar Zúñiga, te escuchamos con este reporte. Óscar, adelante, buen día.
1: Gracias, Manuel. Muy buenos días. El Departamento de Estado de los Estados Unidos, a través de su embajada en México, emitió una actualización clave en sus recomendaciones de seguridad dirigida a los miles de aficionados locales y extranjeros que ya cuentan con entradas para la Copa Mundial de Fútbol. Las autoridades advirtieron que si bien México es uno de los destinos turísticos más populares a nivel global, los riesgos de seguridad varían drásticamente dependiendo de cada región. Se dijo que aunque el país sigue en nivel 2 general, las sedes mundialistas varían. En Ciudad de México y Monterrey están en el nivel 2 con precaución moderada, mientras que Guadalajara en Jalisco se ubica en nivel 3, que es reconsiderar el viaje. Las autoridades hicieron un llamado enérgico para que los turistas revisen el estatus actualizado de las entidades federativas que planean visitar o transitar, ya que las condiciones pueden cambiar incluso entre municipios colindantes. También, con la cuenta regresiva en marcha para la Copa del Mundo, las autoridades estadounidenses han emitido un aviso urgente dirigido a todos los aficionados de su país que planean viajar a México para presenciar los partidos del torneo, pues el desconocimiento de las leyes locales no exime de sanciones que puedan incluir penas de prisión severas. Los visitantes a México no pueden ingresar con armas y municiones. Los permisos de posesión de armas emitidos en Estados Unidos no tienen ninguna validez en México. Tampoco pueden ingresar con marihuana, incluida la medicinal, cigarrillos electrónicos y vapeadores. Para garantizar un viaje seguro y evitar contratiempos legales o de seguridad, se ha solicitado a los entusiastas del fútbol seguir tres pasos esenciales antes de abordar su vuelo o cruzar la frontera: consultar las fuentes oficiales, registrar el viaje y llevar contactos de emergencia. Manuel, el reporte.
18: Muchísimas gracias. Bueno, el triunfo del PRI en la elección del domingo pasado en Coahuila no es una derrota para Morena. Hubo compra masiva del voto, por lo que Morena solicitó a la autoridad electoral que pida a la Unidad de Inteligencia Financiera y al Servicio de Administración Tributaria el registro de los movimientos financieros del PRI en Coahuila y Durango. Así lo señaló Ariadna Montiel, la presidenta nacional de Morena. Sara Pablo, muy buenos días.
2: Manuel, buenos días. Pese a que el PRI ganó en Coahuila los 16 distritos electorales en disputa, la presidenta de Morena, Ariadna Montiel, negó que la elección haya sido una derrota para su partido. Sostuvo que hubo una compra masiva del voto que fue determinante en los resultados. En su conferencia semanal, la dirigente morenista presentó videos en los que se mostraron diversas casas donde presuntamente se compraron votos. Dijo que fueron miles. Señaló que se realiza una revisión para hacer un cálculo de cuánto dinero se gastó a través de lo que han bautizado como el QR Gate, a razón de 500 pesos por sufragio. Sin señalar que hay elementos para anular la elección, Ariadna Montiel dijo que se trató de una acción premeditada que fue determinante en el proceso electoral por el número de registros que alojó el sistema. Informó que ya se presentaron las denuncias correspondientes. Piden que la autoridad electoral solicite la intervención de la Unidad de Inteligencia Financiera y del SAT para detectar los movimientos registrados en Coahuila y Durango, porque sostienen llegó gente a apoyar esta operación fraudulenta. Con una lámina mostró que Morena y PT incrementaron su votación en 4.6% con respecto a la elección del 2020. Se mantiene como segunda fuerza política y el PAN, Partido Verde y MC perderían su registro.
3: Estamos denunciando la compra masiva de votos y esa es la evaluación de la elección. Nosotros incrementamos nuestra participación, incrementamos nuestro número de votos, vamos a tener 5 diputados.
2: El reporte que tengo.
18: Muchísimas gracias, Sara. Vamos a ir a pausa. Y bueno, la prensa en la República Mexicana, seguimos revisando las novedades de Yucatán. Saborean ganancias por el Mundial transmisiones del juego, una oportunidad o riesgos para los restauranteros. El sector restaurantero de Yucatán está listo para aprovechar la gran oportunidad estratégica que representa la Copa del Mundo. Pese a las restricciones de transmisión en los juegos, posibles multas y pagos por licencias que van desde los 5,000 hasta los 25,000 pesos. Ah, mire, se quieren arriesgar allá en Yucatán a transmitirlo sin permiso. Pues órale, pues, que se diviertan. Pausa, volvemos.
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6: China abrirá el primer hotel del mundo atendido enteramente por robots. El hotel con servicios robóticos integrales abrirá sus puertas en la isla artificial occidental del enlace Shenzhen-Chongqing y será parte del megaproyecto de infraestructura en el área de la Gran Bahía de Hongdong, Hong Kong-Macao. Los servicios, desde la recepción de huéspedes, la asistencia con el equipaje hasta el servicio de habitaciones, serán brindados por robots desarrollados por la empresa china Pudu Robotics. El proyecto, desarrollado en una alianza estratégica con la empresa Shenzhen Cultural Tourism Industry Development, también ofrecerá servicios de entrega de alimentos y limpieza a cargo de robots que incluso se encargarán de las patrullas de seguridad. El hotel contará con 44 habitaciones de alta gama, restaurante y un gimnasio que funcionarán bajo un sistema de servicios inteligentes de circuito cerrado. Informó Aide Rivera. 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
25: El juego Monopoly fue diseñado originalmente para enseñar sobre los peligros de los monopolios y la injusticia económica del sistema.
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26: El secretario de Gobierno de la Ciudad de México, César Cravioto, anunció que a partir de hoy miércoles se desplegará un cerco de seguridad en la primera milla del Estadio Ciudad de México, que abarca aproximadamente Santa Úrsula-Cuapa, Pedregal de Santa Úrsula, Viejo Ejido de Santa Úrsula, Circuito Azteca y Lateral de Anillo Periférico, Avenida del Imán y Gran Sur, la Calzada de Tlalpan y Acoxpa y Avenida de las Torres. Este miércoles 10 de junio se cumplen 55 años del Halconazo o Jueves de Corpus, donde centenares de universitarios murieron o desaparecieron, por lo que se prevén manifestaciones en la capital del país, a las cuales se esperan se sumen la CENTE y colectivos de madres buscadoras. Informó Itzel Vanegas. 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
27: Hola Manuel, mañana es el gran día. México se pone la verde y salta a la cancha para su debut en el mayor torneo de fútbol del mundo. Para los que no me conocen, soy Judith Tapia y tengo la fortuna de liderar el equipo de consumo en Kaspersky México, y como buena aficionada sé que por la selección somos capaces de ver el partido como y donde sea, en aeropuertos, plazas o restaurantes. Muchos buscarán una conexión rápida en el primer Wi-Fi gratis que encuentren para no perderse ni un minuto de juego, revisar el marcador o celebrar cada gol en sus redes sociales. Pero mucho ojo, conectarse a cualquier red pública es como celebrar un gol abrazando a un desconocido en el Ángel de la Independencia. Claro que puede ser muy emocionante, pero te arriesgas a que te saquen la cartera. No es paranoia y les cuento. En Kaspersky analizamos más de 84 mil redes Wi-Fi gratuitas en Ciudad de México, Guadalajara y Monterrey, y resulta que una de cada seis no tiene una seguridad confiable. En otras palabras, miles de aficionados podrían estar conectándose a redes que usan sistemas obsoletos de seguridad que cualquiera puede vulnerar. Los ciberdelincuentes aprovecharán la euforia y desesperación de los aficionados por tener señal para interceptar conexiones o crear redes falsas. Si caes en la trampa, pueden robar tus contraseñas o vaciar tus cuentas bancarias en lo que dura el medio tiempo de un partido. Por eso, Manuel Auditorio, para que su única preocupación sea disfrutar el fútbol y apoyar a nuestro equipo, les comparto 3 ciberconsejos. 1. Asegura la jugada. No te metas a la primera red que te aparezca en el buscador. Pregunta al personal del lugar cuál es el nombre exacto de la red oficial, que no te metan un gol en una red pirata. 2. Crea una defensa para tu información. Instala una solución de ciberseguridad confiable en tu celular y usa una VPN. Imagina que la VPN es el túnel blindado para que tus contraseñas viajen seguras sin que nadie las cache a mitad de cancha. Y 3. Blinda tu portería. Si estás conectado a una red pública, jamás entres a una aplicación de pago ni hagas compras en línea. Si tienes que pagar algo urgente, desactiva el Wi-Fi y usa tus datos móviles. Recuerda que tu vida digital merece una protección integral. Gracias, Manuel. Volvemos contigo.
0: Muchísimas gracias a Judith Tapia, gerente de productos para el consumidor de Kaspersky. La simpático, ¿no? El muñequito. Pues nada más es para recordarnos, ¿no? Para recordarnos todos estos consejos que tienen que ver precisamente con no conectarnos a una red ahora, estas muy sencillas, ¿no? Que parecen pues muy fáciles. Bueno, pues muchas gracias por los obsequios. Bueno, el debate de Mazatlán y en general los debates dicen hoy, la presidenta Sheinbaum debe poner orden en Sinaloa. La gobernadora Geraldine Bonilla está rebasada. En un día normal, explosión de coche bomba, alerta de viaje de Estados Unidos, narcoseñalamientos, homicidios de niños y adultos, protestas en casetas, manifestación en Congreso, bloqueo de Topolobampo, alcalde pidiendo resguardarse y en riesgo la integridad física de la mandataria sinaloense. ¡Qué cosa! Bueno, y ahí se ven en Escuinapa los restos del coche bomba. Esto es el debate de Mazatlán. En lo que tiene que ver con el imparcial de Sonora, bueno, el imparcial de Sonora es refuerzan a Sonora por arresto, precisamente por arresto del líder criminal tras la detención de Hugo N. alias el 01, identificado por las autoridades como un objetivo prioritario y presunto generador de violencia en la región de Sonora, Chihuahua. Corporaciones de los 3 órdenes de gobierno mantienen un despliegue táctico para prevenir posibles reacciones de grupos criminales. En lo que tiene que ver con la jornada de Morelos, bueno, la jornada de Morelos dice, dejan sin clases a 7,000 niños. La marcha de la Coordinadora Nacional de Trabajadores de la Educación en Cuernavaca tuvo presencia en muy pocos planteles, aseguró el instituto. En lo que tiene que ver con el diario de Morelos, aprovechando el vuelo, colapsan maestros centro de Cuernavaca. Autoridades estatales recibieron a una comisión con la que acordaron que no habrá represalias por las inasistencias de los docentes que han participado en las protestas, de las cuales pues por lo pronto se van a extender hasta el día de hoy. Bueno, vámonos hasta el Estadio Ciudad de México. Ya llegó Maru Rojas por ahí, que has estado viendo, qué encontraste en el camino. Hola, Maru, buen día.
10: ¿Qué tal, Manuel? Te saludo con las imágenes de Miguel Ángel Brígido a mis espaldas, el lugar donde mañana será noticia en el mundo. Déjame decirte que Miguel Ángel Brígido llegó mucho más temprano, nos ha dicho que todos los alrededores están fluidos. Lo que yo me di cuenta, vivo por el sur, toda calzada Coxpa está teñida de naranja por los colores del cempasúchil en los camellones, que también Calzada de Tlalpan los tiene, pero este estadio, de verdad, me voy a hacer a un lado porque está envallado, es doble valla, primero una reja de metal como transparente gris, y después metal de lo que acostumbramos ver en el Zócalo capitalino. No hay manera de ver hacia adentro ni cómo ingresa la gente, que tendrá que ser solamente por las entradas especiales. Y aquí todavía debajo de este puente que está enfrente del Estadio Ciudad de México, que le han tapado el Banorte, por cierto, vemos todavía el paradero de autobuses, microbuses y los autos, que este es un punto muy peculiar para el transborde de personas que van a sus trabajos. Pueden venir de Calzada Coxpa, pueden venir de todo lo que es Santa Úrsula, Ciudad Universitaria, y aquí bajar para hacer transborde hacia Tlalpan, hacia la salida hacia Cuernavaca, y el lado contrario, que es la parte de Huipulco, hacia el centro de la Ciudad de México, todo Calzada de Tlalpan. Hasta este momento y a estas horas, llegar aquí fue verdaderamente fluido, pero lo que sí vemos es ya personas con traje, que está seguramente enfocando mi compañero Miguel Ángel Brígido, que están rodeando estas vallas y que están revisando y platican con la gente que, por ejemplo, ahí se quedó parada unas personas y los trajeados se les acercaron como a preguntarles como qué estaban haciendo ahí. Son también compañeros de los medios de comunicación y estas personas de traje pues están rodeando este lugar viendo cómo está el lugar. No sé si sean autoridades de la delegación, una de ellas también viene acompañado, flanqueado por uno de los compañeros de los medios de comunicación, Manuel, y por lo pronto el amanecer hoy aquí en el estadio Ciudad de México, maravilloso.
0: Muy bien, pues muchísimas gracias por este reporte. Ya estamos viendo la tranquilidad del estadio, cosa que va a cambiar al paso de las horas y sobre todo estas horas ya seguramente mañana. Muchas gracias, Maru.
10: Estamos pendientes, Manuel, muchísimas gracias a ti. Con
0: gracias
10: las
0: a ti, Maru, muchas gracias. Gracias, Maru, gracias a nuestros compañeros allá, camarógrafos.
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0: Y estamos ya en esta mesa deportiva con mis compañeros Juan Manuel de Anda. Primero que nada, estamos en todas las frecuencias, en tu Así espacio, es. En este espacio. Qué gusto recibirte nuevamente.
15: Tocayo,
0: qué gusto.
15: Buen día.
0: Y me des chance también de estar en tus frecuencias.
15: Así es. No, al contrario, muchísimas gracias. Efectivamente, estamos enlazados ya en este momento. La 103.3 de FM, 104.1. También a través de YouTube, Telefórmula, sí. Obviamente, Telefórmula y las plataformas de Grupo Fórmula.
0: Correcto.
15: Muy buenos días,
0: Betsabe. Muy buenos días.
16: Betsabe Rosales, hola.
17: Hola, Manuel, muy buenos días.
0: En la segunda de deportes,
17: estamos en la segunda de deportes, un día de la máxima fiesta
0: Saluda
17: futbolística. Le doy la bienvenida también a mi compañero José Luis Cuevas.
0: José Luis Cuevas.
28: Quiero hacer mi aportación del día.
0: Sí, señor, aporte.
28: 970 de AM. Sí. Y 1500 de AM.
0: 1500
28: cuatro de frecuencias.
0: Cuatro frecuencias. 104
28: y
0: 1500. Y
28: 1500.
0: Eso, muy excelente. Bien. Esas
28: son Nos pusimos de acuerdo, Juan Manuel de Anda y yo, el 2 y yo 2.
15: Órale, 2 y 2. Pueden ver. Para ser equitativos.
0: Buenísimo.
28: Es correcto.
0: Bueno, y ¿qué hay hoy?
28: Ya estamos listos, ¿no? Para lo que va a ser el día previo. Hoy hay una conferencia de prensa de Gianni Infantino en el Estadio Ciudad de México. 12:30 es la conferencia, una conferencia de cupo limitado. Estamos aprobados, afortunadamente, porque te van avisando
0: sí,
28: casi un día,
0: ¿verdad?
28: Antes.
0: Evento por evento.
28: Si puedes o no, y es uno por medio, no puede entrar nadie
0: Vas
28: más.
0: Tú.
28: Sí, es correcto. Y
0: no, pues ya valió. Mejor
28: Betsa va solo a cosas premium. Ella no se roza con Gianni Infantino.
0: Me parece muy bien.
28: Le afecta a su perfil. Y después habrá ya conferencia de Javier Aguirre y del técnico de Sudáfrica, Hugo Broz.
0: Oye, ¿todo ahí mismo o por
28: separado?
0: Ahí mismo. Todo ahí mismo.
28: 12:30 habla Infantino. 2:30 habla Aguirre y 3:30 habla Hugo.
0: Excelente.
28: Broz. Entonces,
0: no, pues una jornada larga.
28: Es larga la jornada y a las 11 de la mañana, a la par de Gianni Infantino prácticamente, estará entrenando en el centro de alto rendimiento la selección mexicana. También tenemos ahí acceso y yo creo que Betsa se va a lanzar si no le molesta. Voy
17: a saludar a los seleccionados.
28: Pero bueno, todo va a converger hoy en el Ciudad de México y vamos a ver cómo es el acceso también para prensa. Si nos van a dejar entrar el estacionamiento, si va a ser uno aledaño, si va a ser donde puedas dejar
0: tu carro. ¿Qué es lo que te iba a preguntar? Si ya tenían idea de cómo iba a ser el acceso, porque ya viste como el reporte de Maru Rojas,
28: sí,
0: ¿no?
28: Va a ser muy, muy complicado. No especifica. Yo creo que las calles alrededor del perímetro que permita van a ser las opciones, o Gran Sur, o Paso a Coxpa, algo que más o menos esté, digamos, que
0: caminar.
28: Cercano, ¿no? Y a caminar esa milla, ¿no? Final.
15: Sí, exactamente. Y bueno, pues ya también todo listo, ¿no? Para el arranque mañana del partido entre México y Sudáfrica, que estaba revisando, ustedes me van a desmentir o a decir si estoy en lo correcto, es la segunda ocasión en que se enfrentan estas selecciones, pero que es una inauguración de mundial, ¿no?
28: Sí,
15: la
28: correcto.
15: Anterior fue, si no me equivoco, en el 2010, justo en Sudáfrica.
28: Sí, ahora, como dicen ellos, Betsa se paga la visita ahora de hace 16 años. Lo curioso es que es que está Aguirre otra vez, ¿no? Es el común denominador. Y Memo Ochoa, sí, solo que ahora hay que ver si titular o suplente, ¿no?
17: Además, Sudáfrica con menos presión, ¿no? En ese momento ellos eran los locales, querían quedar bien en su presentación. Ahora le toca a México y creo que viene más presionado, ¿no? De lo que estaba Sudáfrica en ese momento.
15: Y ojalá que el marcador pues sea diferente, ¿no? También, porque en aquella ocasión fue 1-1.
28: Empate. Fue 1-1, empezó ganando, me recuerdo bien que Sudáfrica, gol de un chico que se llama Shabalala, pasó a la historia por su apellido, nunca más lo volvimos a escuchar. Y después apareció Rafa Márquez para empatarlo. En aquel momento la selección jugó de negro, me acuerdo muy bien. Ahora la selección va a jugar de verde, blanco y rojo y Sudáfrica con un uniforme amarillo. Después, contra Corea, aparentemente va de negro el equipo mexicano y contra Chequia va de blanco.
1: De blanco.
28: Es la primera vez en mucho tiempo que se van a usar los tres uniformes. Recuerden que en Qatar no se usó esta camiseta blanca con vivos en guinda porque no se daban las cosas, ¿no? Entonces no sé si presionó por ahí la marca patrocinadora.
17: Y además el tradicional verde, ¿no? A lo mejor hasta por cábala.
28: No, y tendría México que decidir jugar de verde el resto de sus partidos, pero FIFA trata de que no se parezca en absoluto para que no haya un tema visual de que, no sé, si un equipo trae el verde el short y la camiseta el otro equipo en verde, que no vaya a confundirse.
1: Que no se confunda. Sí.
28: Entonces busca.
1: Entonces verde, negro, blanco, ¿no?
28: Es correcto, así va a ser, Becha, y bueno, previo a lo que va a ser este partido, también hay información.
17: Sí, hay más actividad, evidentemente, en este arranque de actividades, porque bueno, Canadá y Bosnia abren la actividad del grupo B el próximo 12 de junio en Toronto, en un duelo que puede marcar el rumbo de un grupo muy parejo. El conjunto anfitrión buscará imponer intensidad, presión alta y apoyarse en el respaldo de su afición en su estreno, cargado, por supuesto, de expectativa. Por su parte, el cuadro de Bosnia llega con orden, fortaleza física y argumentos para competir en transiciones y a balón parado con Suiza y Qatar también en el grupo. Sumar desde el primer partido puede ser decisivo en la pelea de la clasificación. Se espera un partido intenso, equilibrado y con ocasiones de peligro en ambas porterías. 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Y bueno, mencionábamos también en este caso, bueno, las distintas sedes. Ya está Sudáfrica aquí en la Ciudad de México, está teniendo su concentración en Santa Fe, así que pues ya listo, estuvieron en Pachuca, están perfectamente aclimatados a las condiciones. Ellos, a diferencia de otras, no se quejaron, ¿no? De sus condiciones, del pasto, de la cancha, de nada. Ellos están bien, recibieron el apoyo de la gente y veremos también cómo los recibe la afición, porque yo quiero pensar todos van a apoyar a México, pero existe esta división, ¿no? Que ha criticado tanto Javier Aguirre y algunos seleccionados con la afición mexicana.
28: Sí, este dato es muy importante porque hay que ver, obviamente hay alrededor del partido muchas cosas, como si no va a haber alguna protesta, si no va a haber complejo, la complejidad para que lleguen y si las selecciones no se atrasan en su ingreso al estadio. La selección mexicana va a estar desde el centro de alto rendimiento y han logrado cubrir ese flanco que tenían. Iba inicialmente la selección de Sudáfrica a hospedarse en el Pedregal, pensando que era más fácil, pero el Pedregal de alguna manera puede el periférico complicar. Y a lo mejor lo que están buscando ahora en Santa Fe.
17: Sí, o no, que ha criticado tanto Javier Aguirre y algunos seleccionados con la afición mexicana.
28: Sí, este dato es muy importante porque hay que ver. Obviamente hay alrededor del partido muchas cosas, como si no va a haber alguna protesta, si no va a haber complejo, la complejidad para que lleguen y si las selecciones no se atrasan en su ingreso al estadio. La selección mexicana va a estar desde el centro de alto rendimiento.

0: de alguna manera puede el periférico complicar. Y a lo mejor lo que están buscando ahora en Santa Fe es llegar desde el segundo piso y buscar alguna salida más fácil a Circuito Azteca y entrar
1: y bajar por ahí para entrar.
0: Por ahí. Creo que por ahí pudo ser la decisión. Ayer me comentaba la gente de prensa en la federación que Javier Aguirre pidió instalar en los dos campos del centro de alto rendimiento una cancha del mismo pasto de Ciudad de México, que es donde hacen lo táctico, lo que es escondido a la prensa. Y la cancha principal, que es la cancha que está muy a la vista de todos, que es cancha 2, digamos que llegando al centro de alto rendimiento, tiene el pasto del estadio de las Chivas, del Guadalajara. Uh-huh, uh-huh. ¿Por qué? Porque no quiere ese tema de tener que ir a entrenar al estadio para que el jugador se adapte.
1: Claro,
0: pues, o sea, lo quiere hacer ahí y tiene por ahí también una especie de sintética pensando en ir avanzando y llegar a la siguiente ronda, ¿no? En Estados Unidos, donde habría pasto híbrido.
1: Pues qué gusto volveros a recibir y aquí vamos a estar platicando durante todos estos días, ¿no?
0: Así
1: muchísimas
0: es.
1: gracias, José Luis.
0: Un gusto, Manuel.
1: Muchas gracias.
2: Tocayo, muchísimas gracias.
1: Betza. A ti, Betza, muchísimas gracias.
2: José Luis.
0: Un gusto.
1: Bueno, vámonos con los espectáculos. No, los espectáculos ya no nos caben, Ah, un segundito. Venga.
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1: Bueno, ahora sí, vámonos a los espectáculos contigo, Juan Carlos Cruz. ¿No? ¡Oh, que no! Juan Carlos Cruz, hoy no vas a entrar, Juan Carlos Cruz, que te quede muy claro, para que te quede muy claro. Bueno, ¿también te quedó claro a ti que no va a entrar, Betsabe? ¿Qué se quedó atorada, Betsabe? Se quedó atorada, Betsabe, aquí en medio. Bueno, a ver, vámonos, y que no se le haga tarde en esta mañana. La información de Juan Carlos Cruz la ponemos en nuestras redes sociales en esta mañana. Muchísimas gracias, Juan Carlos. Bueno, y que no se le haga tarde en esta mañana de este miércoles 10 de junio de este 2026.
4: Hola,
1: la tendencia de Yanira Pérez.
4: Buen día, y la
1: aprovecha el tiempo.
4: Y aprovechando el tiempo y el tema, la tendencia del día de hoy es la FIFA, y es porque estamos a un día del Mundial, y en la cuenta oficial de la FIFA hace unas horas compartieron una imagen, a ver si la podemos ver en la pantalla, donde se ve el estadio Ciudad de México y arriba está la Copa del Mundial, y pues bueno, nada
1: su
4: más.
1: Su solecito es la Copa.
4: Sí, esa es la Copa. Está bonita la imagen, la verdad es que está bonita la imagen, esa la compartieron hace un par de horas la FIFA, y ahí, pues ahí está el conteo de que falta un día para el inicio del Mundial. Y pues bueno, nada más recordar a todos los que asisten mañana a la inauguración en el Estadio Ciudad de México del Mundial. A las 9 será la apertura de las puertas del estadio, 11:30 es la ceremonia de inauguración, y a la 1 de la tarde inicia el partido de México contra Sudáfrica.
1: ¿Otra vez apertura de puertas?
4: A las 9 horas.
1: Hasta las 9 de la mañana. El señor Cravioto quiere que estemos a las 6 de la mañana ahí en el estadio. ¿Para
4: que desayunen en el lugar,
1: que desayunemos
4: de la
1: ahí
4: zona
1: cerquita? Ya ve que hay un montonal de lugares. Bueno, gracias, Deyanira.
4: Gracias, Manuel, muy buen día.
1: Mañana comenzamos en punto de las 5:30 de la mañana, hacemos una pausa. Quédese en las frecuencias de Grupo Fórmula. Tenga usted muy buen miércoles y que le vaya muy bien.

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4: Los elefantes son los únicos mamíferos terrestres que no pueden saltar. Esto debido a su enorme peso y su estructura ósea.
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5: Estas son las Stevie Bites con Stevie de TV. Scary Movie está de regreso. Y esta vez no viene solo a burlarse de las películas de terror. Viene a burlarse de Hollywood entero. Regresan Anna Faris, Regina Hall, los hermanos Wayans para parodiar todo lo que domina el horror moderno. O sea, trauma.

0: A toxicidad, universos compartidos, Woke, A24, True Crime, TikTok y secuelas que nunca terminan. Anna Faris nos comparte lo que significa para ella formar parte de esta franquicia.
1: Quizá no tenga un Oscar y medio o algún gran premio, pero ¿sabes qué? Soy parte de esta franquicia que la gente ama en todo el mundo. ¿Y qué regalo y qué premio es eso? Se siente increíble.
0: Porque si algo da más miedo que un asesino enmascarado, es una franquicia que se toma demasiado en serio. Scary Movie ya está disponible en los cines de todo el país. Estas fueron las Steve Bites con Steve de TV.
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5: Los Royals y el Mundial. No solo la afición, sino que los Royals también participan en la fiesta del balompié cada 4 años. En 1966, la reina Isabel II entregó el trofeo a Inglaterra en Wembley tras su histórica victoria. En Qatar 2022, el rey Felipe VI de España viajó a Doha para apoyar a su selección de la Roja. Además de aparecer en el video de la presentación de la selección española, el rey vendrá a apoyarlos a un partido en Guadalajara. El rey Harald de Noruega, sus 89 años, fue quien presentó en un mood vikingo a la selección de fútbol. Y hay más, se espera que el príncipe William, que es muy futbolero, y su hijo George viajen a Estados Unidos para apoyar a su selección. Sí, ellos también se contagian de este ambiente mundialista y los veremos a todos gritando a su selección ¡gol!
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0: Hola, hola, muy buenos días, tengan todos ustedes bienvenidos a Hablemos Hoy, en este miércoles 10 de junio de 2026, 2 minutos después de las 7 de la mañana. Les habla Rodolfo José Cárdenas y como siempre es un inmenso placer poder comunicarnos a través de la 1150 AM y 96.1 FM. Y también, como siempre, me acompaña esta hora Salvador Hernández. Mi querido Sal, buenos días, ¿cómo amaneciste hoy?
1: Bien, aquí ya listos.
0: Qué bueno, mil gracias. Hoy tenemos un programa muy interesante, pero antes de entrar en detalles, queremos desearles a todos ustedes que tengan un precioso día. Nuestros mejores deseos para usted y los suyos. Y desde ya, mil gracias por continuar, permitiéndonos ser parte de sus mañanas. Ahora mismo vamos a ofrecerles un adelanto de lo que estamos preparando en materia de noticias y regresamos con más. Hablemos Hoy.
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0: A continuación, los titulares de algunas de las noticias que estamos preparando para nuestro informativo. Nuevas normas aprobadas en uno de los condados del área metropolitana de Denver exigen a los propietarios de viviendas crear un espacio de protección alrededor de sus casas. Por otra parte, el grupo GEO, la empresa que gestiona el centro de detención de inmigrantes en Aurora, demanda al Estado para impedir la aplicación de una nueva ley. Asimismo, aumentan en Colorado las lesiones relacionadas con las bicicletas eléctricas entre niños y adolescentes. Y la ciudad de Aurora invita a toda la comunidad a disfrutar Music at the Movies. Más adelante les contamos de qué se trata. A nivel nacional, la Cámara de Representantes somete a votación un proyecto de ley para proporcionar casi 70 mil millones de dólares a las agencias migratorias del país. Y la organización Voto Latino advierte que hay un peligroso y concertado esfuerzo para impedir el voto de las minorías. A nivel de América Latina, tras acusar a funcionarios de otras administraciones, la presidenta de México asegura que su gobierno nunca establecería relación con grupos criminales. Y el gobierno venezolano autoriza la excarcelación de otros 54 presos políticos. Estas y otras noticias en solo momentos, aquí en Hablemos Hoy.
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0: Gracias, Salvador. Tenemos 5 minutos ya después de las 7 de la mañana. Hoy es miércoles 10 de junio. Y a esta hora tenemos una temperatura aquí en la ciudad de Denver de 60 grados. Es una mañana soleada y así al parecer vamos a tener gran parte del día. Hoy esperamos una temperatura máxima de 90 grados, una mínima de 56. Y hasta este momento hay un 15% de posibilidades de precipitación. Hay también posibilidades de ráfagas de viento de hasta 7 millas por hora. Y el informe continúa alertando sobre incendios forestales debido a las altas temperaturas y a la resequedad. Una vez más, 60 grados es la temperatura en estos momentos en la ciudad de Denver. Nos preparamos entonces para las noticias aquí en Hablemos Hoy.
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0: A partir del 1 de julio, los propietarios de viviendas del condado Jefferson están obligados a crear un espacio de protección alrededor de sus casas. Gaby Pérez explica.
10: Las nuevas normas también incluyen el uso de materiales de construcción resistentes al fuego y la eliminación de cualquier planta situada a menos de 5 pies de una estructura. La comisionada del condado Jefferson, Leslie Dahlkemper, indicó que el riesgo de incendios forestales en el condado es un 99% mayor que en otros condados del país, debido en gran parte a la densa vegetación, las condiciones de calor y sequía y la alta concentración de viviendas. Los requisitos no tienen carácter retroactivo y se aplican a los propietarios que estén construyendo una vivienda nueva, sustituyendo un tejado o construyendo una terraza nueva. La funcionaria reconoció la carga económica que las nuevas normas representan y afirmó que el condado está trabajando para ofrecer subvenciones que ayuden a los propietarios a sufragar esos gastos. Quienes deseen saber más sobre el riesgo de incendios forestales en Colorado, la Universidad Estatal de Colorado en Fort Collins ofrece un mapa interactivo llamado Colorado Wildfire Risk Viewer, en el que los propietarios de vivienda y negocios pueden identificar el riesgo de incendios forestales, consultar el historial local de incendios y encontrar también recursos sobre la prevención y la mitigación de los incendios forestales. Informó Gaby Pérez, RNC, Unión Radio Noticias.
0: Bueno, en más informaciones, Geo Group, la empresa que gestiona el centro de detención de inmigrantes tanto aquí en Colorado como a nivel nacional, presentó una demanda contra el estado para impedir la aplicación de una nueva ley que exige inspecciones periódicas de salud y seguridad en los centros de detención de inmigrantes. El proyecto de ley fue uno de los pocos relacionados con la inmigración que los demócratas aprobaron y promulgaron durante la última sesión legislativa. En la demanda de GEO contra las inspecciones estatales de salud y seguridad y las posibles multas civiles, la empresa afirmó que la ley excedía la autoridad del Estado. De igual manera, sostiene que la ley constituye un intento inadmisible de regular y controlar directamente las operaciones federales de inmigración de los Estados Unidos, lo cual viola la cláusula de supremacía de la Constitución y, además, menoscaba los contratos de GEO con Estados Unidos, lo que supone una violación de la cláusula contractual de la Constitución. GEO solicita una resolución declarativa y medidas cautelares o que el tribunal impida al Estado aplicar y hacer cumplir diversas disposiciones de la legislación. Pero la representante Elizabeth Velasco, una de las principales promotoras del proyecto de ley, dijo que la demanda resulta intimidatoria y da miedo. Pero la ciudadanía tiene derecho a saber lo que ocurre en nuestro estado. Asimismo, afirmó haber tenido conocimiento de informes que indicaban que las personas detenidas sufrían una falta de atención médica adecuada, condiciones de vida inseguras o irregulares y obstáculos para acceder a necesidades básicas como la atención sanitaria y alimentos comestibles o nutritivos. De igual manera, la representante Lorena García dijo que a todo el mundo debería alarmarle que una empresa privada con ánimo de lucro que se enriquece manteniendo a personas recluidas en condiciones inhumanas esté demandando al Estado por una ley que exige condiciones dignas. La ley autorizaría inspecciones sanitarias estatales adicionales en los centros de detención de inmigrantes. También exigiría una nueva formación para los agentes de policía sobre las leyes de Colorado relacionadas con el cumplimiento de la normativa federal de inmigración. Los demócratas, que cuentan con mayoría en la legislatura, aprobaron el proyecto de ley el mes pasado, siguiendo en gran medida las líneas de partido. Bueno, en más noticias locales, a medida que las bicicletas eléctricas ganan popularidad, los médicos y los expertos en ciclismo recuerdan a las familias que la seguridad debe comenzar antes incluso de que el niño se suba a una bicicleta eléctrica. Los nuevos datos del Children's Hospital muestran que las lesiones relacionadas con estas bicicletas entre niños y adolescentes se triplicaron entre 2024 y 2025. Las lesiones relacionadas con las patinetas eléctricas se duplicaron con creces durante ese mismo periodo, y casi 4 de cada 10 accidentes con bicicletas eléctricas involucraron a un vehículo. Alicia Melvin, especialista en prevención de lesiones y divulgación del Children's Hospital Colorado, dijo que la regla número 1 es cascos, cascos y cascos. Sin casco no se monta, afirmó. Melvin señaló que las bicicletas eléctricas y las patinetas eléctricas no son necesariamente más peligrosas que las bicicletas tradicionales, pero su mayor velocidad puede provocar lesiones más graves. Los médicos atienden con frecuencia traumatismos craneales, fracturas óseas y lesiones abdominales. Los responsables del hospital también señalan comportamientos de riesgo que pueden aumentar las posibilidades de sufrir un accidente, como anular los limitadores de velocidad, llevar pasajeros adicionales, circular fuera de los carriles designados y realizar acrobacias. Los expertos afirman que los padres deben considerar el aprendizaje del uso de una bicicleta eléctrica de forma muy similar al aprendizaje de la conducción de un vehículo. De igual manera, afirman que muchas familias están comprando bicicletas eléctricas sin comprender del todo lo que están adquiriendo, y agregan que los padres deben estar plenamente conscientes de lo que están comprando, cuáles son las leyes relativas al tipo de bicicleta que están adquiriendo, a qué categoría pertenece esa bicicleta, y si sus hijos pueden circular legalmente con ella en determinadas zonas. Asimismo, advierten que algunas bicicletas eléctricas que se venden por internet podrían no cumplir con la definición legal de bicicleta eléctrica. Tanto el Children's Hospital Colorado como los expertos en ciclismo afirman que el objetivo no es disuadir a las familias de utilizar bicicletas eléctricas. Por el contrario, esperan que los padres se tomen el tiempo necesario para informarse sobre las normas, compren la bicicleta adecuada para sus hijos y se mantengan al tanto cada vez que estos salgan a dar un paseo. Bueno, y la ciudad de Aurora está invitando a toda la comunidad a disfrutar Music at the Movies. Son eventos que combinan conciertos y películas, los cuales se efectuarán en 3 parques de la ciudad. Todo comienza el miércoles 24 de junio a partir de las 5 de la tarde en el Terrace Park, ubicado en el 18801 al este del Mountview Boulevard, con una actuación de media hora a cargo de un artista local, seguida de la proyección de una película a las 6 de la tarde. Según Ginger White Brunetti, directora de servicios bibliotecarios y culturales de la ciudad de Aurora, Music at the Movies ofrece una gran oportunidad para que amigos y familiares se reúnan durante el verano y disfruten del entretenimiento completamente gratis. La serie también se enmarca en el compromiso de la Biblioteca Pública de Aurora con el fomento de la pasión y la cultura, así como con la creación de comunidad, llevando los eventos al patio trasero de los vecinos para que experimenten algo nuevo de forma gratuita. Los asistentes podrán disfrutar el miércoles 24 de una actuación del Animal Farm, seguida de la película Cómo entrenar a tu dragón. Las primeras 100 personas recibirán un helado Kona totalmente gratis. Los eventos son gratuitos y no es necesario inscribirse. Traiga sillas, mantas y algo para picar y disfrutar durante la proyección. Para más información sobre los otros parques donde se van a efectuar los eventos, así como las fechas y las películas que se van a proyectar, visite el portal electrónico auroragov.org/música o Music at the Movies. Una vez más, auroragov.org/Music at the Movies. 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
0: La Cámara de Representantes aprobó por un estrecho margen un proyecto de ley para proporcionar casi 70 mil millones de dólares para las agencias migratorias del país. Priscila Cabral Pérez informa.
12: La medida pasará ahora al presidente Donald Trump para su firma, lo que dará impulso a la agenda de deportaciones del gobierno durante el resto de su mandato. Los republicanos usaron su mayoría para sacar adelante el proyecto de ley financiando a dos agencias del Departamento de Seguridad Nacional durante los próximos 3 años. La Casa Blanca dice que el proyecto de ley proporcionará 38 mil millones de dólares al Servicio de Inmigración y Control de Aduanas, o ICE, 26 mil millones a la Patrulla Fronteriza y otros 5 mil millones para cubrir costos imprevistos. De igual manera, adelanta el financiamiento anual rutinario, garantizando un flujo de dinero prácticamente ininterrumpido mientras el gobierno de Trump busca deportar alrededor de 1 millón de personas al año. La iniciativa de ley se vio entorpecida por una partida de más de 1 mil millones de dólares para la seguridad de la Casa Blanca, incluido el nuevo salón de baile de Trump, y un fondo de 1.800 millones de dólares para compensar a sus aliados que afirman haber sido investigados y procesados injustamente, propuestas que resultaron políticamente tóxicas y fueron descartadas. Ahora el proyecto se centra por completo en la aplicación de las leyes migratorias, un tema que los republicanos han tratado como un asunto definitorio entre los dos principales partidos políticos y que esperan que los lleve a la victoria en las elecciones de mitad de mandato de este año. El financiamiento se suma a los casi 140 mil millones de dólares que el Congreso ya otorgó el año pasado a ICE y a la Oficina de Aduanas y Protección Fronteriza como parte del proyecto de ley de recortes de impuestos y gastos de Trump. Los demócratas objetaron dar más dinero a las agencias sin cambios significativos en la forma en que operan tras las muertes de Alex Pretty y Renee Good en Minneapolis. El líder demócrata de la Cámara de Representantes, Hakeem Jeffries, dijo que los republicanos no estaban enfocados en las principales prioridades del pueblo estadounidense y que han recortado el acceso a Medicaid y a la asistencia nutricional mediante la anterior ley de recortes de impuestos ingresos y gastos de Trump. El dinero llegará en un momento crucial para el Departamento de Seguridad, que está bajo nuevo liderazgo después de que Trump reemplazara a Kristi Noem con el nuevo secretario Mark Wayne Mullen en marzo. Informó Priscila Cabral Pérez, RNC Unión Radio Noticias.
0: Bueno, en otras informaciones, la organización Voto Latino advirtió que hay un peligroso y concertado esfuerzo para impedir el voto de las minorías. Según la organización, la Corte Suprema ha emitido preocupantes fallos que en la práctica atentan contra los derechos de los votantes de minorías de cara a las elecciones intermedias del próximo 3 de noviembre y las generales de 2028. En medio de tantos ataques a las minorías por todos los flancos, desde políticas económicas hasta migratorias, puede pasarse por alto la severidad de estos fallos y de las acciones del gobierno de Donald Trump, presionando a los estados para diseñar mapas electorales manipulados y sumar escaños anglosajones a costa de los asientos que afroamericanos, latinos y otras minorías se han ganado a pulso. Y agrega que, como si esto fuera poco, la sombra de ICE sigue presente, persiguiendo no únicamente a los indocumentados, sino a ciudadanos e inmigrantes legales, y persiste el temor de que de una forma u otra traten de interferir en los comicios para intimidar electores, aunque sea ilegal hacerlo. Beatriz López, directora ejecutiva de Voto Latino, dijo que el reciente fallo de la Corte Suprema en el caso Luisiana versus Calais devastó la sección 2 de la Ley de Derecho al Voto, lo que permite ahora a los estados implementar mapas electorales manipulados de forma discriminatoria por motivos raciales, lo que debilitará significativamente las protecciones para los votantes pertenecientes a minorías. López dijo que están siguiendo de cerca cada novedad en tiempo real y están redoblando esfuerzos para garantizar que las comunidades cuenten con las herramientas, la seguridad y la información que necesitan para llegar a las urnas. De igual manera, indicó que el mejor antídoto contra el miedo es la información y el poder de la comunidad. Bueno, y el conflicto entre Estados Unidos e Irán registró una nueva escalada después de que las fuerzas estadounidenses lanzaron una serie de ataques contra objetivos militares iraníes en respuesta al derribo de un helicóptero de combate Apache del ejército estadounidense ocurrido el lunes en las cercanías del estrecho de Hormuz. El Comando Central de Estados Unidos informó que las operaciones militares comenzaron por orden directa del presidente Donald Trump. Según la institución militar, las acciones fueron calificadas como ataques de autodefensa y forman parte de una respuesta que Washington considera proporcional a una agresión iraní. Las autoridades estadounidenses no ofrecieron detalles inmediatos sobre los blancos alcanzados ni sobre la magnitud de la operación. Sin embargo, la decisión representa uno de los episodios más delicados en las tensiones recientes entre Washington y Teherán, en momentos en que ambas partes intentaban sostener un frágil proceso de desescalada. Horas antes de los bombardeos, el presidente Trump había advertido públicamente que Estados Unidos respondería al derribo de la aeronave militar. El helicóptero Apache fue alcanzado por un dron de ataque iraní durante una operación en la región del Estrecho de Hormuz, una de las rutas marítimas más importantes para el comercio mundial de petróleo. La aeronave cayó cerca de la costa de Omán. Los dos militares que se encontraban a bordo fueron rescatados con vida mediante una operación poco común que involucró el uso de un dron marítimo. Ambos tripulantes fueron trasladados a una instalación militar y se encuentran en condición estable. Trump afirmó que el ataque contra la aeronave estadounidense obligaba a Washington a actuar. Bueno, pasando ahora a noticias de América Latina. Al acusar a Genaro García Luna, ex secretario de Seguridad Pública en el sexenio de Felipe Calderón, de asociarse con el cártel de Sinaloa, la presidenta de México aseguró que su gobierno nunca establecería relación con grupos criminales. Alejandra Ospina informa.
13: La mandataria dijo que se asociaron con el cartel de Sinaloa en contra de otros grupos delictivos, cosa que su gobierno jamás haría. Asimismo, señaló que jamás su gobierno establecerá ninguna relación de contubernio con nadie, ni con delincuentes comunes, ni con delincuencia organizada, ni con delincuentes de cuello blanco. Sheinbaum recordó que la administración de Felipe Calderón fue la violenta, con homicidios y más dolor para el pueblo de México, porque declararon la guerra contra el narco y se asociaron con un cartel, y hay suficientes pruebas para confirmar esto. La jefa del Ejecutivo también acusó al exfuncionario de utilizar recursos públicos para adquirir equipo de seguridad importados a precios muy altos, desde cámaras hasta equipos para espionaje. De igual manera, aseguró que García Luna montó empresas privadas y gobiernos estatales le compraban directamente a precios muy altos. La mandataria afirmó también que García Luna no terminó su contubernio con el poder y los grupos delictivos en 2012, sino hasta el 2018, e incluso dijo en algunos casos de contratos que siguieron después sin que lo conocieran las dependencias. De igual manera explicó que actualmente, si la Secretaría Anticorrupción y Buen Gobierno detecta algún caso similar, se frena antes de que ocurra, se toman medidas y se presentan pruebas ante la Fiscalía General de la República, y agregó que los recursos que se ahorran se destinan para programas del bienestar, inversión pública y operativa. La mandataria dijo que en su gobierno, cuando se encuentra que hay un caso, se presume un caso de inmediato, se investiga y se lleva hasta las últimas consecuencias. Informa Alejandra Ospina, RNC Unión Radio Noticias.
0: Bueno, en otras noticias de México, la presidenta Claudia Sheinbaum aseguró que México continuará enviando ayuda humanitaria a Cuba como parte de una política de solidaridad histórica con la isla, al considerar que el pueblo cubano atraviesa por dificultades que requieren respaldo internacional. La mandataria federal confirmó que el gobierno mexicano mantiene el envío de distintos tipos de apoyo y adelantó que esta cooperación continuará en los próximos meses. Sheinbaum recordó que recientemente partió otro buque con apoyo destinado a la isla y señaló que, aunque Cuba cuenta con mecanismos propios para la adquisición de combustible, México continuará colaborando en la medida de sus posibilidades. Asimismo, indicó que seguirán apoyando en todo lo que puedan, pues es un asunto de solidaridad. Siempre lo ha hecho el pueblo de México y lo vamos a seguir haciendo porque es un pueblo que lo necesita, expresó. La jefa del Ejecutivo destacó que la relación de cooperación con Cuba responde a principios humanitarios y a la tradición solidaria que México ha mantenido históricamente con otras naciones ante situaciones de necesidad. Bueno, y el gobierno venezolano autorizó la excarcelación de otros 54 presos políticos, todos militares. Tres de los presos excarcelados son mujeres. De acuerdo con la información suministrada por la organización no gubernamental Foro Penal, la mayoría de ellos formó parte de la llamada Operación Brazalete Blanco, una presunta conspiración militar denunciada por los organismos de inteligencia del gobierno venezolano hace 4 años. Permanecían en la cárcel de Ramo Verde y en el Instituto Nacional de Orientación Femenina. Entre los militares beneficiados destacan el mayor Reinaldo Finol, detenido en 2020 bajo acusaciones de espionaje, junto al estadounidense Matthew Heath, liberado en 2022. También el sargento José Sánchez Chacón, preso por enviar un audio por WhatsApp en el cual se quejaba del deterioro de las unidades militares. Y Karen Gómez, teniente acusada de estar vinculada a sabotajes en el servicio eléctrico. Aún no se ha informado si estas personas recibirán medidas cautelares para continuar con sus procesos legales o si se trata del beneficio de libertad plena. La vocera de la Coalición por los Derechos Humanos y la Democracia dijo que exigían que la libertad llegue a todas las cárceles venezolanas y agregó que de manera especial recuerdan a las mujeres que han sido separadas de sus hijos, de sus seres queridos. Las excarcelaciones coinciden con un momento delicado para el gobierno de Delcy Rodríguez en materia de derechos humanos. En estas semanas se han sumado denuncias por abusos a los prisioneros y las duras condiciones carcelarias del régimen chavista, tanto para presos políticos como para presos comunes. Esta circunstancia ha tomado especial revuelo a partir del 7 de mayo, luego del escándalo nacional por la muerte de Víctor Hugo Quero y su madre, Carmen Navas, quien llevaba un año buscándolo antes de enterarse de su muerte. El Observatorio Venezolano de Prisiones denunció que 21 prisioneros han muerto bajo custodia del Estado desde marzo de este año. 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
0: Gracias, Salvador. Tenemos 36 minutos después de las 7 de la mañana en este miércoles 10 de junio. Y a esta hora tenemos un invitado muy especial con nosotros. Me refiero al señor Ricardo Gambetta, quien labora con la ciudad de Aurora. Ricardo, buenos días. Gusto saludarte. Bienvenido. ¿Cómo estás?
2: Buenos días, Rodolfo. Siempre es un placer estar de vuelta aquí en Hablemos Hoy.
0: Qué bueno, mil gracias. Es un placer para nosotros también tenerte y sobre todo poder conversar acerca de la cantidad de eventos y programas que tanto tu oficina como la ciudad en general siempre están organizando. Precisamente hoy tuvimos una nota en nuestro noticiero sobre unos eventos que van a comenzar este próximo 24 de junio. Se trata de el Music at the Movies, que me parece fascinante todo esto. Sin embargo, el día de hoy vamos a conversar acerca de otro evento que está muy cercano y que precisamente es uno de los eventos, yo diría, élites de la ciudad de Aurora, ¿no?
2: Sí, efectivamente. Sabes que ya lo estamos haciendo. Este es el año número 12. Es el famoso Aurora Fest, que antes lo conocíamos como el Global Fest. Le hemos cambiado de nombre y hemos hecho muchísimos cambios. Siempre, tú sabes, cada año tratamos de traer algo nuevo para nuestra comunidad. En esta oportunidad va a ser un día espectacular, empezando desde las 3 de la tarde hasta las 10 de la noche. Tenemos música de todos los países, bailarines y también más de 20 camiones de comida. Tenemos también un show fabuloso con Mayra Alejandra, que está viniendo desde Las Vegas para hacer un tributo a Selena. Así que tenemos un concierto fabuloso esa noche, empezando a las 8:30 de la noche. Y cerramos el día, te comento, cerramos ese día con un espectáculo de drones, un show de drones. Y todo esto es completamente gratis en el Aurora Fest este sábado desde las 3 de la tarde hasta las 10 de la noche, aquí en el Centro Municipal de Aurora, que está ubicado entre la Chambers y la Alameda. Así que los esperamos a todos en su evento familiar, completamente gratuito, y así que estamos listos para celebrar el año número 12 de este evento.
0: ¡Wow! Es increíble, porque como decía, ¿no?, un anuncio que vi sobre la Aurora Fest, decía, el mundo en una ciudad. Y es cierto, porque Aurora, pues, es una de las ciudades, ¿no?, del estado de Colorado con variedad de culturas e idiomas, personas que representan a muchos países del mundo están allí, ¿no? Es una de las ciudades, si no es, ¿no?, la más, variada en ese sentido, ¿no?
2: No, sí, tú tienes razón. Realmente somos, según los números del censo, somos la ciudad más diversa en todo el estado de Colorado, y una de las más diversas en el país. Así que celebramos una vez al año esa diversidad que nos hace una ciudad especial, una ciudad única, y todos celebramos precisamente eso, la diversidad que tenemos en nuestra ciudad, a través de este festival internacional conocido ahora como Aurora Fest. Repito, los invito este sábado desde las 3 de la tarde hasta las 10 de la noche. Vamos a tener música, bailes de todas partes del mundo, comida internacional, actividades para niños. Tenemos dos escenarios que van a estar funcionando al mismo tiempo. Y los invito también al tributo a Selena, hecho por nuestra cantante local Mayra Alejandra, que viene desde Las Vegas precisamente para esto. Está triunfando hoy en Las Vegas con este tributo a Selena, que lo hemos traído de Las Vegas para Aurora, para todos ustedes, con su música, con su banda latina. Así que no se olviden este sábado, y lo cerramos el espectáculo con un show de drones. Va a estar fabuloso, espectacular, a partir de las 9 de la noche. Así que de 3 a 10... un día para celebrar la familia y la diversidad que tenemos en Aurora. Todos están completamente invitados, es un evento gratuito.
0: Ya. Ricardo, mencionaste que van a haber una cantidad de camiones ¿no? con comida auténtica de diferentes países. Me imagino, de todas maneras te lo pregunto, ya es muy tarde, quiero decir, para cualquier otra dueño de camión de comida, empresa o algo así por el estilo que quiera participar, ya es muy tarde para inscribirse y poder participar.
2: Sí, en el... la verdad, ya tenemos todo listo. Tú sabes que este evento lo ponemos casi un año antes, claro, con mucha anticipación. Es el evento más grande en la ciudad de Aurora. Es uno de los festivales internacionales más grandes a nivel del estado de Colorado. Entonces lo planeamos por meses. Y lamentablemente, pues ya hace más de un mes cerramos las inscripciones para vendedores, para camiones de comida, pero si los esperamos el próximo año, contáctenos con mucha anticipación, porque lógicamente cada año hay más interés. Hemos tenido muchos grupos de la comunidad que también han querido participar bailando, pero la verdad tenemos un número reducido. No podemos aceptar más por razones del tiempo. Empezamos a las 3 de la tarde, pero tenemos un par de docenas de artistas, grupos folclóricos de todas partes del mundo, África, Asia, Latinoamérica. Así que vengan, no tienen que traer su pasaporte, pueden viajar alrededor del mundo desde Aurora Fest, el mundo en una ciudad, este sábado desde las 3 de la tarde aquí en el Centro Municipal de Aurora.
0: Ya, no, indudablemente que es un gran evento y realmente el nombre que ahora tiene se ajusta más a dónde se realiza y dónde empezó Aurora Fest. Me pareció fantástico cuando escuché acerca del cambio de nombre, indudablemente. Y como tú dices, es un gran espectáculo. Realmente vale la pena ir para que las personas hagan, ¿no? Coloquen esto en sus planes del fin de semana. Y hablando del fin de semana, precisamente, las temperaturas van a estar muy agradables. Así que
2: sí, van a todo estar agradables. Y sabes, también te comento, el que no quiera manejar puede tomar el bus, llega a la estación central de buses de acá de Aurora y estamos a corta distancia caminando. Vamos a tener también charters para los que quieran traer su carro, se parquean en el mall de Aurora y cada 15 minutos vamos a tener dos buses grandazos donde la gente va a poder subirse gratis, venir al Centro Municipal de Aurora y evitar el dolor de cabeza estar parqueando. Así que hemos pensado también en eso. Los buses van a estar funcionando desde las 2:30 de la tarde hasta las 10:30 de la noche. Así que hay amplio parqueo para todo el mundo y va a estar un programa espectacular. Y recuerden, el show de Mayra Alejandra desde Las Vegas con su banda latina, un tributo a Selena, este sábado aquí en Aurora Fest. Así que show de drones y un día para pasarlo en familia, un día espectacular traído por la ciudad de Aurora. Te agradezco, Rodolfo, por los minutos y esperamos verlos a todos este sábado aquí en Aurora Fest.
0: Ya, algo más antes de que te retires. Yo sé que estás muy ocupado, Ricardo, pero tengo entendido que tu oficina precisamente de asuntos internacionales e inmigrantes fue reconocida hace poco realmente por la labor que ustedes realizan, ¿no?
2: Sí, fíjate, tuvimos la suerte de ser reconocidos por la Liga Nacional de Ciudades, que es la organización de ciudades más importante, más grande de Estados Unidos, con sede en Washington, D.C. Representa cerca de 15,000 ciudades. Nos reconocieron el mes pasado por tener uno de los programas más innovativos por el Plan de Integración de Inmigrantes, etcétera. Y también hace 2 semanas recibimos el premio de comunicadores por la Academia de Arte de Comunicación de Estados Unidos, con sede en Nueva York, por la serie de campañas que hemos realizado en los últimos tiempos. Así que es un honor para nosotros recibir esos reconocimientos a nivel nacional y nos compromete a seguir trabajando y traer programas nuevos, novedosos, innovativos aquí en la ciudad de Aurora para seguir siendo líderes en el tema de integración de inmigrantes.
0: Ya, Qué bien, te felicito a ti, a Ricardo Díaz, y a todo tu equipo, indudablemente. Ustedes hacen, realizan una labor sumamente importante y maravillosa allí en la ciudad de Aurora. Así que felicitaciones, y como dicen en inglés, keep it up, ¿no?
2: No, gracias a ustedes, gracias por la oportunidad, y nuevamente los veo este sábado aquí en Aurora Fest, en el Centro Municipal de Aurora, empezando a las 3 de la tarde. Gracias y hasta pronto.
0: Ya, hasta pronto, Ricardo, un placer, mucho gusto. Ricardo Gambetta es el director precisamente de esta Oficina de Asuntos Internacionales y de Inmigrantes de la ciudad de Aurora. Recuerden Aurora Fest, ayer precisamente creo que lo tuvimos en el noticiero, la nota de esta invitación que hace la ciudad de Aurora a toda la comunidad en general, no tiene que vivir en Aurora, en general, para este fabuloso festival en el que participan representantes de todo el mundo. Por eso, ¿no? El lema de la ciudad, ¿no? Aurora Fest, the world in a city. Es decir, el mundo en una ciudad. Así que haga planes para este fin de semana. Pásela bien, indudablemente, y disfrute de estos grandes espectáculos que se van a realizar. Mencionaba Ricardo homenaje a Selena por parte de esta joven intérprete de Aurora, quien está precisamente con su show en Las Vegas. Así que realmente fabuloso, así que los invito una vez más a este hermoso evento que cada año, este ya es el año número 12 en el que la ciudad de Aurora lo realiza. Maravilloso. Muy bien, hablando de la ciudad de Aurora, precisamente, otro de los eventos que tiene, tiene una cantidad de eventos, pero ahora el más cercano, después del Aurora Fest, va a ser el de Music at the Movies. Me parece fascinante porque es algo que las familias pueden disfrutar también totalmente gratis. Uno se lleva su sillita y se sienta, lleva algo así para comer, para compartir entre los miembros de la familia, disfrutar del espectáculo, porque usualmente hay un espectáculo primero artístico y luego la presentación de la película. La primera película que van a pasar, que va a ser el 24 de junio, es Cómo entrenar a tu dragón. Es una película de lo más simpática, bien, bien bonita, para toda la familia. Así que esto es algo que también pueden colocar en su agenda para el miércoles 24. Y el primer parque donde se va a llevar a cabo este evento va a ser allí en el Terrace Park, como de terraza, Terrace Park, que está ubicado en el 18801 al este del Mountview Boulevard. Esto a partir de las 5 de la tarde, ¿no? Así que esto es totalmente gratis también. Así que vale la pena, indudablemente, porque este es un evento muy, pero muy divertido. Y como mencionamos en la nota, si usted quiere saber cuáles son los otros parques y cuáles son las películas y a qué horas comienza todo, puede visitar la página auroragov.org/musicatthemovies. auroragov.org/musicatthemovies. Y allí está la información de los otros parques donde se van a realizar los otros eventos, las películas que van a estar proyectando, en fin, todo esto. Así que es algo maravilloso también que la ciudad de Aurora organiza y es totalmente gratis para todos. No tiene que residir en Aurora ni nada por el estilo. Así que están todos invitados. Bueno, y también quería comentarles una nota que tuvimos, la que nos entregó nuestra compañera Gaby Pérez, que dice que a partir del 1 de julio los propietarios de viviendas del condado Jefferson están obligados a crear un espacio de protección alrededor de sus casas. Y esto se debe, según decía la comisionada del condado, Leslie Dahlkemper, que esto se hace debido a que el riesgo de incendios forestales en el condado es un 99% mayor que en otros condados del país, debido en gran parte, por supuesto, a la vegetación, ¿no?, que es muy densa. Y pues en este momento el calor, la sequía, es todo eso, ¿no?, como que aumenta las posibilidades de peligro de incendios forestales. Entonces, estas nuevas normas exigen el uso de materiales de construcción resistentes al fuego y la eliminación de cualquier planta situada a menos de 5 pies de la estructura. Esto es algo que, pues, si usted tiene dudas sobre esta nueva norma, y esto es solamente para los que están construyendo en este momento o piensan construir, porque esto no es de carácter retroactivo, no es que lo tengan que hacer todos los propietarios, ¿no? Es simplemente para quienes estén construyendo una vivienda nueva o sustituyendo un tejado o construyendo una terraza nueva. De todas maneras, cualquier información pueden consultarla directamente con el Condado Jefferson. Simplemente visitan la página del Condado Jefferson y pues allí va a estar toda la información. Me imagino que también se pueden comunicar con alguien en caso de que se necesite información extra. Pero para que no se pongan nerviosos, este no es para todos, es simplemente las nuevas construcciones. ¿Okay? Es importante tener esto en mente. De todas maneras, como mencioné, cualquier duda o cualquier información adicional, comuníquese directamente con el Condado Jefferson. Allí le van a dar toda la información. Es importante hacerlo en caso de que tenga dudas. Muy bien, cantidad de cosas interesantes pasando. Me quiero comentar rápidamente algo que yo he estado mencionando en diferentes oportunidades, y es lo de las bicicletas eléctricas. Son de lo más increíbles, bien chéveres, como diríamos allá en mi tierra, pero lamentablemente los chicos que utilizan estas, no solo las bicicletas eléctricas, sino las patinetas eléctricas también, realmente andan como si ellos fueran los dueños de las calles, realmente, ¿no? No siguen las reglas, no les importa absolutamente nada. Quiero comentar rápidamente algo que yo he estado mencionando en diferentes oportunidades, y es lo de las bicicletas eléctricas. Son de lo más increíbles, bien chéveres, como diríamos allá en mi tierra, pero lamentablemente los chicos que utilizan estas, no solo las bicicletas eléctricas, sino

No les importa absolutamente nada y de allí el problema que existe. Han habido muchos accidentes, han habido jóvenes, adolescentes, niños que han sido atropellados, en fin, debido a que realmente no respetan las leyes. Y una vez tuvimos un oficial de policía, he estado tratando de ver si podemos traer otro al programa para que explique, ¿no? Las reglas para las personas que andan en bicicleta regular. Ahora imagínense con estas bicicletas eléctricas, que pueden ir a una velocidad inclusive de hasta de 30 millas por hora. Inclusive, como mencionamos en una oportunidad, hay bicicletas inclusive que pueden alcanzar velocidades mayores y que no están permitidas, ¿eh? Que quede claro. No están permitidas debido al peligro que ello representa para quienes las conducen. Como quiera que sea, la recomendación para los padres, y si usted tiene hijos que tienen patinetas eléctricas o bicicletas eléctricas, por favor hable con ellos, díganle que tienen que seguir las normas, ¿no? Es muy importante para evitar accidentes que pueden resultar muy, pero muy lamentables, ¿no? Pero sí, andan, por ejemplo, cerca de un supermercado al que yo voy, pasan estos niños, inclusive dentro del estacionamiento, como dirían en mi tierra, como Pedro por su casa, ¿no? No respetan nada, no respetan los señalamientos, no respetan a la gente que va caminando. Ellos van y punto, abran camino que aquí voy. Entonces, realmente eso no es así y creo yo que los padres tienen la gran responsabilidad, ¿no? De informar a sus hijos y de hacerles cumplir las normas. Y si no, se quedan sin su bicicleta, ¿eh? Así de sencillo. Porque los muchachos realmente, otros se ponen a hacer acrobacias también. Todo eso está prohibido. Así que, por favor, si usted tiene hijos que tienen este tipo de vehículos, estas bicicletas eléctricas, si usted tiene hijos que tienen estas patinetas eléctricas, por favor, cuídenlos, ¿no? Que sepan exactamente cuáles son las normas. Hay normas para ello, indudablemente, y son los padres quienes se tienen que informar sobre esto para luego hablar con sus hijos y decirles, ¿no? No pueden llevar otros pasajeros en la bicicleta, no pueden circular fuera de los carriles designados, ¿no? Ni tampoco realizar estas acrobacias que mencionaba. Entonces, por favor, padres, consideren el aprendizaje del uso de estas bicicletas eléctricas de forma muy similar al aprendizaje de conducir un vehículo. Porque hay reglas que seguir, indudablemente, ¿no? Así que, por favor, hable con sus hijos, dígales lo importante, que es que sigan las reglas, que transiten, ¿no? Que se desplacen por donde tienen que desplazar, pero y que lo hagan, ¿no? Y que respeten las señales de tránsito también. O sea, ellos creen que si tienen el semáforo está en rojo, ellos se meten de todas maneras y piensan que los carros que tienen el semáforo en verde tienen que pararse para que ellos pasen. No puede ser. Así que, por favor, evite una situación que puede resultar sumamente dolorosa para la familia, ¿no? En caso de un accidente. Es muy, pero muy importante. Así que les dejo eso allí, esa tareita a todos los padres, porque estoy seguro que muchos de ustedes han visto, ¿no? Cómo conducen estos muchachos bicicletas y patinetas. Aquí voy, se aparta todo el mundo porque aquí vamos nosotros. Que por cierto, estaba leyendo algo que me llegó, una nota que me llegó y dice, ¿qué está pasando en Colorado? ¿No? ¿Qué pasó? ¿Qué está pasando en Colorado? Que como que se han perdido muchas cosas, ¿no? En Colorado. Colorado sigue siendo uno de los estados con más casos de road rage, como llaman en inglés, ¿no? Situaciones sumamente difíciles, peligrosísimas. Los conductores manejan de una manera que, apártense que aquí voy yo, es increíble. Así que pongamos un poquitito de nuestra parte, ¿verdad? Vamos a tener un poquito, digo yo, de consideración con el resto de la gente,
¿no? Es impresionante

0: lo que se ve y precisamente por eso la cantidad de accidentes que ocurren. No hay día que no nos llegue una nota sobre accidentes de tránsito y la mayoría de ellos fatales, debido precisamente al comportamiento, ¿no? De las personas aquí en Colorado, que como dice la nota, ¿qué es lo que está pasando realmente? No podemos entenderlo. Antes de irnos a las noticias, les quiero recordar que se está hablando, los cuerpos de bomberos de todo el estado están pidiendo a las personas a tener mucha precaución. Es alto el nivel de posibilidades de incendios forestales, así que por favor, con mucho cuidado para evitar. En este momento, precisamente, hay varios accidentes. Creo que ayer tuvieron que cerrar una parte de la Interestatal 70 debido a un incendio forestal cerca de Glenwood Springs. Hubo también otro incendio a lo largo de la carretera 36 en el condado Arapaho. En fin, por favor, con mucho cuidado para evitar situaciones. Muy bien, tenemos las 8 de la mañana en punto, hacemos una pausa para prepararnos para las noticias de la hora y luego más adelante regresar con más invitados aquí en Hablemos Hoy.
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0: A partir del 1 de julio, los propietarios de viviendas del condado Jefferson están obligados a crear un espacio de protección alrededor de sus casas. Gaby Pérez explica.
7: Las nuevas normas también incluyen el uso de materiales de construcción resistentes al fuego y la eliminación de cualquier planta situada a menos de 5 pies de una estructura. La comisionada del condado Jefferson, Leslie Dahlkemper, indicó que el riesgo de incendios forestales en el condado es un 99% mayor que en otros condados del país, debido en gran parte a la densa vegetación, las condiciones de calor y sequía y la alta concentración de viviendas. Los requisitos no tienen carácter retroactivo y se aplican a los propietarios que estén construyendo una vivienda nueva, sustituyendo un tejado o construyendo una terraza nueva. La funcionaria reconoció la carga económica que las nuevas normas representan y afirmó que el condado está trabajando para ofrecer subvenciones que ayuden a los propietarios a sufragar esos gastos. Quienes deseen saber más sobre el riesgo de incendios forestales en Colorado, la Universidad Estatal de Colorado en Fort Collins ofrece un mapa interactivo llamado Colorado Wildfire Risk Viewer, en el que los propietarios de vivienda y negocios pueden identificar el riesgo de incendios forestales, consultar el historial local de incendios y encontrar también recursos sobre la prevención y la mitigación de los incendios forestales. Informó Gaby Pérez, RNC, Unión Radio Noticias.
0: Bueno, en más informaciones, GeoGroup, la empresa que gestiona el centro de detención de inmigrantes tanto aquí en Colorado como a nivel nacional, presentó una demanda contra el Estado para impedir la aplicación de una nueva ley que exige inspecciones periódicas de salud y seguridad en los centros de detención de inmigrantes. El proyecto de ley fue uno de los pocos relacionados con la inmigración que los demócratas aprobaron y promulgaron durante la última sesión legislativa. En la demanda de GEO contra las inspecciones estatales de salud y seguridad y las posibles multas civiles, la empresa afirmó que la ley excedía la autoridad del Estado. De igual manera, sostiene que la ley constituye un intento inadmisible de regular y controlar directamente las operaciones federales de inmigración de los Estados Unidos, lo cual viola la cláusula de supremacía de la Constitución y, además, menoscaba los contratos de GEO con Estados Unidos, lo que supone una violación de la cláusula contractual de la Constitución. GEO solicita una resolución declarativa y medidas cautelares o que el tribunal impida al Estado aplicar y hacer cumplir diversas disposiciones de la legislación. Pero la representante Elizabeth Velasco, una de las principales promotoras del proyecto de ley, dijo que la demanda resulta intimidatoria y da miedo. Pero la ciudadanía tiene derecho a saber lo que ocurre en nuestro estado. Asimismo, afirmó haber tenido conocimiento de informes que indicaban que las personas detenidas sufrían una falta de atención médica adecuada, condiciones de vida inseguras o irregulares y obstáculos para acceder a necesidades básicas como la atención sanitaria y alimentos comestibles o nutritivos. De igual manera, la representante Lorena García dijo que a todo el mundo debería alarmarle que una empresa privada con ánimo de lucro que se enriquece manteniendo a personas recluidas en condiciones inhumanas esté demandando al Estado por una ley que exige condiciones dignas. La ley autorizaría inspecciones sanitarias estatales adicionales en los centros de detención de inmigrantes. También exigiría una nueva formación para los agentes de policía sobre las leyes de Colorado relacionadas con el cumplimiento de la normativa federal de inmigración. Los demócratas, que cuentan con mayoría en la legislatura, aprobaron el proyecto de ley el mes pasado, siguiendo en gran medida las líneas de partido. Bueno, en más noticias locales, a medida que las bicicletas eléctricas ganan popularidad, los médicos y los expertos en ciclismo recuerdan a las familias que la seguridad debe comenzar antes incluso de que el niño se suba a una bicicleta eléctrica. Los nuevos datos del Children's Hospital muestran que las lesiones relacionadas con estas bicicletas entre niños y adolescentes se triplicaron entre 2024 y 2025. Las lesiones relacionadas con las patinetas eléctricas se duplicaron con creces durante ese mismo periodo, y casi 4 de cada 10 accidentes con bicicletas eléctricas involucraron a un vehículo. Alicia Melvin, especialista en prevención de lesiones y divulgación del Children's Hospital Colorado, dijo que la regla número 1 es cascos, cascos y cascos. Sin casco no se monta, afirmó. Melvin señaló que las bicicletas eléctricas y las patinetas eléctricas no son necesariamente más peligrosas que las bicicletas tradicionales, pero su mayor velocidad puede provocar lesiones más graves. Los médicos atienden con frecuencia traumatismos craneales, fracturas óseas y lesiones abdominales. Los responsables del hospital también señalan comportamientos de riesgo que pueden aumentar las posibilidades de sufrir un accidente, como anular los limitadores de velocidad, llevar pasajeros adicionales, circular fuera de los carriles designados y realizar acrobacias. Los expertos afirman que los padres deben considerar el aprendizaje del uso de una bicicleta eléctrica de forma muy similar al aprendizaje de la conducción de un vehículo. De igual manera, afirman que muchas familias están comprando bicicletas eléctricas sin comprender del todo lo que están adquiriendo, y agregan que los padres deben estar plenamente conscientes de lo que están comprando, cuáles son las leyes relativas al tipo de bicicleta que están adquiriendo, a qué categoría pertenece esa bicicleta, y si sus hijos pueden circular legalmente con ella en determinadas zonas. Asimismo, advierten que algunas bicicletas eléctricas que se venden por internet podrían no cumplir con la definición legal de bicicleta eléctrica. Tanto el Children's Hospital Colorado como los expertos en ciclismo afirman que el objetivo no es disuadir a las familias de utilizar bicicletas eléctricas. Por el contrario, esperan que los padres se tomen el tiempo necesario para informarse sobre las normas, compren la bicicleta adecuada para sus hijos y se mantengan al tanto cada vez que estos salgan a dar un paseo. Bueno, y la ciudad de Aurora está invitando a toda la comunidad a disfrutar Music at the Movies. Son eventos que combinan conciertos y películas, los cuales se efectuarán en tres parques de la ciudad. Todo comienza el miércoles 24 de junio a partir de las 5 de la tarde en el Terrace Park, ubicado en el 18801 al este del Mountview Boulevard, con una actuación de media hora a cargo de un artista local, seguida de la proyección de una película a las 6 de la tarde. Según Ginger White Brunetti, directora de Servicios Bibliotecarios y Culturales de la ciudad de Aurora, Music at the Movies ofrece una gran oportunidad para que amigos y familiares se reúnan durante el verano y disfruten del entretenimiento completamente gratis. La serie también se enmarca en el compromiso de la Biblioteca Pública de Aurora con el fomento de la pasión y la cultura, así como con la creación de comunidad, llevando los eventos al patio trasero de los vecinos para que experimenten algo nuevo de forma gratuita. Los asistentes podrán disfrutar el miércoles 24 de una actuación del Animal Farm, seguida de la película Cómo entrenar a tu dragón. Las primeras 100 personas recibirán un helado cuna totalmente gratis. Los eventos son gratuitos y no es necesario inscribirse. Traiga sillas, mantas y algo para picar y disfrutar durante la proyección. Para más información sobre los otros parques donde se van a efectuar los eventos, así como las fechas y las películas que se van a proyectar, visite el portal electrónico auroragov.org/music at the movies. Una vez más, auroragov.org/music at the movies. 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
0: La Cámara de Representantes aprobó por un estrecho margen un proyecto de ley para proporcionar casi 70 mil millones de dólares para las agencias migratorias del país. Priscila Cabral Pérez informa.
9: La medida pasará ahora al presidente Donald Trump para su firma, lo que dará impulso a la agenda de deportaciones del gobierno durante el resto de su mandato. Los republicanos usaron su mayoría para sacar adelante el proyecto de ley financiando a dos agencias del Departamento de Seguridad Nacional durante los próximos 3 años. La Casa Blanca dice que el proyecto de ley proporcionará 38 mil millones de dólares al Servicio de Inmigración y Control de Aduanas, o ICE, 26 mil millones a la Patrulla Fronteriza y otros 5 mil millones para cubrir costos imprevistos. De igual manera, adelanta el financiamiento anual rutinario, garantizando un flujo de dinero prácticamente ininterrumpido mientras el gobierno de Trump busca deportar alrededor de 1 millón de personas al año. La iniciativa de ley se vio entorpecida por una partida de más de 1 mil millones de dólares para la seguridad de la Casa Blanca, incluido el nuevo salón de baile de Trump, y un fondo de 1.800 millones de dólares para compensar a sus aliados que afirman haber sido investigados y procesados injustamente, propuestas que resultaron políticamente tóxicas y fueron descartadas. Ahora el proyecto se centra por completo en la aplicación de las leyes migratorias, un tema que los republicanos han tratado como un asunto definitorio entre los dos principales partidos políticos y que esperan que los lleve a la victoria en las elecciones de mitad de mandato de este año. El financiamiento se suma a los casi 140 mil millones de dólares que el Congreso ya otorgó el año pasado a ICE y a la Oficina de Aduanas y Protección Fronteriza como parte del proyecto de ley de recortes de impuestos y gastos de Trump. Los demócratas objetaron dar más dinero a las agencias sin cambios significativos en la forma en que operan tras las muertes de Alex Pretty y Rene Good en Minneapolis. El líder demócrata de la Cámara de Representantes, Hakeem Jeffries, dijo que los republicanos no estaban enfocados en las principales prioridades del pueblo estadounidense y que han recortado el acceso a Medicaid y a la asistencia nutricional mediante la anterior ley de recortes de impuestos y gastos de Trump. El dinero llegará en un momento crucial para el Departamento de Seguridad, que está bajo nuevo liderazgo después de que Trump reemplazara a Kristi Noem con el nuevo secretario Mark Wayne Mullen en marzo. Informó Priscila Cabral Pérez, RNC Unión Radio Noticias.
0: Bueno, en otras informaciones, la organización Voto Latino advirtió que hay un peligroso y concertado esfuerzo para impedir el voto de las minorías. Según la organización, la Corte Suprema ha emitido preocupantes fallos que en la práctica atentan contra los derechos de los votantes de minorías de cara a las elecciones intermedias del próximo 3 de noviembre y las generales de 2028. En medio de tantos ataques a las minorías por todos los flancos, desde políticas económicas hasta migratorias, puede pasarse por alto la severidad de estos fallos y de las acciones del gobierno de Donald Trump, presionando a los estados para diseñar mapas electorales manipulados y sumar escaños anglosajones a costa de los asientos que afroamericanos, latinos y otras minorías se han ganado a pulso. Y agrega que, como si esto fuera poco, la sombra de ICE sigue presente, persiguiendo no únicamente a los indocumentados, sino a ciudadanos e inmigrantes legales, y persiste el temor de que de una forma u otra traten de interferir en los comicios para intimidar electores, aunque sea ilegal hacerlo. Beatriz López, directora ejecutiva de Voto Latino, dijo que el reciente fallo de la Corte Suprema en el caso Luisiana versus Calais devastó la sección 2 de la Ley de Derecho al Voto, lo que permite ahora a los estados implementar mapas electorales manipulados de forma discriminatoria por motivos raciales, lo que debilitará significativamente las protecciones para los votantes pertenecientes a minorías. López dijo que están siguiendo de cerca cada novedad en tiempo real y están redoblando esfuerzos para garantizar que las comunidades cuenten con las herramientas, la seguridad y la información que necesitan para llegar a las urnas. De igual manera, indicó que el mejor antídoto contra el miedo es la información y el poder de la comunidad. Bueno, y el conflicto entre Estados Unidos e Irán registró una nueva escalada después de que las fuerzas estadounidenses lanzaron una serie de ataques contra objetivos militares iraníes en respuesta al derribo de un helicóptero de combate Apache del ejército estadounidense ocurrido el lunes en las cercanías del estrecho de Hormuz. El Comando Central de Estados Unidos informó que las operaciones militares comenzaron por orden directa del presidente Donald Trump. Según la institución militar, las acciones fueron calificadas como ataques de autodefensa y forman parte de una respuesta que Washington considera proporcional a una agresión iraní. Las autoridades estadounidenses no ofrecieron detalles inmediatos sobre los blancos alcanzados ni sobre la magnitud de la operación. Sin embargo, la decisión representa uno de los episodios más delicados en las tensiones recientes entre Washington y Teherán, en momentos en que ambas partes intentaban sostener un frágil proceso de desescalada. Horas antes de los bombardeos, el presidente Trump había advertido públicamente que Estados Unidos respondería al derribo de la aeronave militar. El helicóptero Apache fue alcanzado por un dron de ataque iraní durante una operación en la región del Estrecho de Hormuz, una de las rutas marítimas más importantes para el comercio mundial de petróleo. La aeronave cayó cerca de la costa de Omán. Los dos militares que se encontraban a bordo fueron rescatados con vida mediante una operación poco común que involucró el uso de un dron marítimo. Ambos tripulantes fueron trasladados a una instalación militar y se encuentran en condición estable. Trump afirmó que el ataque contra la aeronave estadounidense obligaba a Washington a actuar. Bueno, pasando ahora a noticias de América Latina. Al acusar a Genaro García Luna, ex secretario de Seguridad Pública en el sexenio de Felipe Calderón, de asociarse con el cártel de Sinaloa, la presidenta de México aseguró que su gobierno nunca establecería relación con grupos criminales. Alejandra Ospina informa.
10: La mandataria dijo que se asociaron con el cartel de Sinaloa en contra de otros grupos delictivos, cosa que su gobierno jamás haría. Asimismo, señaló que jamás su gobierno establecerá ninguna relación de contubernio con nadie, ni con delincuentes comunes, ni con delincuencia organizada, ni con delincuentes de cuello blanco. Sheinbaum recordó que la administración de Felipe Calderón fue la violenta, con homicidios y más dolor para el pueblo de México, porque declararon la guerra contra el narco y se asociaron con un cartel, y hay suficientes pruebas para confirmar esto. La jefa del Ejecutivo también acusó al exfuncionario de utilizar recursos públicos para adquirir equipo de seguridad importados a precios muy altos, desde cámaras hasta equipos para espionaje. De igual manera, aseguró que García Luna montó empresas privadas y gobiernos estatales le compraban directamente a precios muy altos. La mandataria afirmó también que García Luna no terminó su contubernio con el poder y los grupos delictivos en 2012, sino hasta el 2018, e incluso dijo en algunos casos de contratos que siguieron después sin que lo conocieran las dependencias. De igual manera explicó que actualmente, si la Secretaría Anticorrupción y Buen Gobierno detecta algún caso similar, se frena antes de que ocurra, se toman medidas y se presentan pruebas ante la Fiscalía General de la República, y agregó que los recursos que se ahorran se destinan para programas del bienestar, inversión pública y operativa. La mandataria dijo que en su gobierno, cuando se encuentra que hay un caso, se presume un caso de inmediato, se investiga y se lleva hasta las últimas consecuencias. Informa Alejandra Ospina, RNC Unión Radio Noticias.
0: Bueno, en otras noticias de México, la presidenta Claudia Sheinbaum aseguró que México continuará enviando ayuda humanitaria a Cuba como parte de una política de solidaridad histórica con la isla, al considerar que el pueblo cubano atraviesa por dificultades que requieren respaldo internacional. La mandataria federal confirmó que el gobierno mexicano mantiene el envío de distintos tipos de apoyo y adelantó que esta cooperación continuará en los próximos meses. Sheinbaum recordó que recientemente partió otro buque con apoyo destinado a la isla y señaló que, aunque Cuba cuenta con mecanismos propios para la adquisición de combustible, México continuará colaborando en la medida de sus posibilidades. Asimismo, indicó que seguirán apoyando en todo lo que puedan, pues es un asunto de solidaridad. Siempre lo ha hecho el pueblo de México y lo vamos a seguir haciendo porque es un pueblo que lo necesita, expresó. La jefa del Ejecutivo destacó que la relación de cooperación con Cuba responde a principios humanitarios y a la tradición solidaria que México ha mantenido históricamente con otras naciones ante situaciones de necesidad. Bueno, y el gobierno venezolano autorizó la excarcelación de otros 54 presos políticos, todos militares. Tres de los presos excarcelados son mujeres. De acuerdo con la información suministrada por la organización no gubernamental Foro Penal, la mayoría de ellos formó parte de la llamada Operación Brazalete Blanco, una presunta conspiración militar denunciada por los organismos de inteligencia del gobierno venezolano hace 4 años. Permanecían en la cárcel de Ramo Verde y en el Instituto Nacional de Orientación Femenina. Entre los militares beneficiados destacan el mayor Reinaldo Finol, detenido en 2020 bajo acusaciones de espionaje junto al estadounidense Matthew Heath, liberado en 2022. También el sargento José Sánchez Chacón, preso por enviar un audio por WhatsApp en el cual se quejaba del deterioro de las unidades militares. Y Karen Gómez, teniente acusada de estar vinculada a sabotajes en el servicio eléctrico. Aún no se ha informado si estas personas recibirán medidas cautelares para continuar con sus procesos legales o si se trata del beneficio de libertad plena. La vocera de la Coalición por los Derechos Humanos y la Democracia dijo que exigían que la libertad llegue a todas las cárceles venezolanas y agregó que de manera especial recuerdan a las mujeres que han sido separadas de sus hijos, de sus seres queridos. Las excarcelaciones coinciden con un momento delicado para el gobierno de Delcy Rodríguez en materia de derechos humanos. En estas semanas se han sumado denuncias por abusos a los prisioneros y las duras condiciones carcelarias del régimen chavista, tanto para presos políticos como para presos comunes. Esta circunstancia ha tomado especial revuelo a partir del 7 de mayo, luego del escándalo nacional por la muerte de Víctor Hugo Quero y su madre, Carmen Navas, quien llevaba un año buscándolo antes de enterarse de su muerte. El Observatorio Venezolano de Prisiones denunció que 21 prisioneros han muerto bajo custodia del Estado desde marzo de este año. 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

0: Gracias, Salvador. 28 minutos después de las 8 de la mañana en este miércoles 10 de junio de 2026. Temperatura en estos momentos en la ciudad de Denver es de 67 grados. Es una mañana soleada y así al parecer vamos a tener gran parte del día con cielos muy claros y despejados, con temperaturas máximas aproximadamente entre 89 y 90 grados. Esta noche las mínimas entre 56 y 59, y hasta este momento hay solo un 15% de posibilidades de precipitación. El informe también indica que es muy posible que tengamos ráfagas de viento de hasta 11 millas por hora. Igualmente hay una alerta sobre posibilidades de incendios forestales debido a las altas temperaturas y a la sequía, por lo que hay que estar muy consciente de ello para evitar cualquier situación de peligro. Para mañana, un día muy similar, mañana jueves, cielos muy claros, muy despejados, muy soleado el día también. Sin embargo, las temperaturas bajan unos 10 grados. Es muy posible que podamos tener entre 79 y 80 grados el día de mañana, durante el día, 54 durante la noche, y hasta este momento no hay posibilidades de precipitación. Ya para el viernes, una vez más, vuelven a subir las temperaturas. Es muy posible que tengamos un día muy claro, muy despejado, muy soleado, con temperaturas que podían oscilar entre los 91 y 92 grados durante el día, 60 grados durante la noche, y pues hasta este momento no hay posibilidades de precipitación. Así que vienen días muy agradables, indudablemente. Cambios, es posible que hayan algunos cambios más adelante, pero por supuesto estaremos hablando de ello en su momento cuando tengamos información más actualizada. Una vez más, 67 grados es la temperatura en estos momentos en la ciudad de Denver. Nos preparamos entonces para escuchar de nuestros patrocinadores y luego recibir a nuestra primera invitada especial aquí en Hablemos Hoy.
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0: Gracias, gracias, Salvador. Tenemos 33 minutos después de las 8 de la mañana. Y hasta a esta hora recibimos un personaje muy conocido en nuestra comunidad. Me refiero a la señora Rosita Vergil, quien es la directora ejecutiva de una hermosa organización, Una Mano, Una Esperanza. Rosita, buenos días, gusto saludarte, bienvenida, ¿cómo estás?
8: Buenos días, Rodolfo, gracias. Estamos muy bien, con mucho ganas de estar trabajando para la comunidad, ayudándoles en todo lo más que podemos.
0: Qué bueno. Yo sé que es así y por muchos años la organización ha estado ofreciendo una cantidad de programas diversos a la comunidad. Y a mí me llama mucho la atención el programa que tienen actualmente con las personas mayores, ¿no? En el que las mantienen activas, tanto físicamente como socialmente también, ¿no?
8: Sí, sabe que tenemos ahorita ya alrededor de 100 señoras y señores de la tercera edad que se reúnen todos los martes y los viernes, donde ellos hacen un poquito de zumba, hacen también artesanías y están aprendiendo algunas de ellas computación.
0: Wow.
8: Les damos un poquito de clase de computación para que trabajen, aprendan a mandar correos electrónicos, a buscar cosas que quieren de internet, y ahí se la pasan ellas haciendo lo que ellas quieren hacer. Algunas dicen, no, yo nada más quiero jugar lotería, y para nosotros es el tiempo de ellos, lo que ellos quieren hacer.
0: Claro. Claro, no, maravilloso, maravilloso. Por ejemplo, si hay otras personas que quieren unirse a este grupo, ¿todavía pueden hacerlo?
8: Claro, ahora sí que nosotros tenemos la puerta abierta y cuando ellos quieran ir, ellos pueden ir. No tienen que llamar, pueden llegar. Y hay muchas personas que han ido para ver de qué se trata, lo pueden hacer. Y si no pueden ir los dos días, quieren ir un solo día, también lo pueden hacer. Eso sí, les recomendamos que lleven una bolsa grande, porque procuramos darles un poco de mandado el día martes y el día viernes, y no tenemos bolsas veces para darles. Entonces, para que así puedan llevar su mandado.
0: Ah, qué bien, fabuloso. Bueno, Rosita, y tengo entendido que este viernes tienen un evento muy especial, ¿no?
8: Sí, tenemos el evento de las vacunas, Rodolfo. Vamos a estar proveyendo vacunas para todas las personas que necesiten a tener sus vacunas, especialmente, Rodolfo, todas aquellas personas que están ya para arreglar sus papeles de inmigración. Tengo entendido que les piden una serie de vacunas. Son alrededor de 8 vacunas y estaba hablando con el Estado y ese es set de vacunas sale alrededor de $1,000. Nosotros las estamos ofreciendo completamente gratis. Oh. Y se las ponen todas ese mismo día. Y algunas tienen que tener un refuerzo y lo hacemos a los 2 meses, 3 meses que se necesita hacer. Entonces, ya, si usted está a punto de recibir sus papeles y ya la mandaron a que se haga el examen físico, tiene que llevar comprobante de estas vacunas, pues es su oportunidad de venir a tomarlas gratuitamente sin tener que pagar. Y ya, para las personas mayores, la inyección, la vacuna de los shingos, que también sale cara, son alrededor de $600, por lo que me dijo una de las señoras de la tercera edad, también va a ser completamente gratis. Ahora sí que nosotros buscamos lo que la comunidad nos dice que necesita para que no tengan que pagar, Rodolfo, porque pues muchas veces no tienen el dinero para hacerlo.
0: Claro.
8: Y si tenemos la oportunidad de que lo puedan agarrar gratis, pues vamos a hacerlo.
0: Ya, qué bien, ¿no? Y les felicito realmente por eso, eso que están haciendo. Entonces, esta jornada de vacunación, para que la gente no vaya a pensar solo para quienes están arreglando papeles, no, es para todos, ¿no?
8: Para todos, es para ya. Todos. Ahora sí que nosotros les estamos dando la información únicamente para que tomen oportunidad los que lo están haciendo, pero si usted las necesita, por favor vayan, todos. Incluso hay muchos niños que no tienen las vacunas que necesitan y para entrar a la escuela el próximo año, por favor llévenlos para que los vacunen, para que así estén listos el próximo año.
0: Ya, muy bien. Entonces, esto se va a realizar, tengo entendido, este viernes. ¿A dónde y a qué horas?
8: Se va a llevar a cabo en el 371 Sur Knox Street en Denver y se va a llevar de las 10 de la mañana a 3 de la tarde y estaremos ahí. Va a haber más organizaciones también dando información de sus programas. Así que ahí los esperamos y me pueden llamar al 303-910-8647. De nuevo, 303-910-8647. Para cualquier pregunta, para que nos orientemos a ver cómo llegan. Estamos en la mera esquina de la Nevada y la Knox.
0: Muy bien. Ahora, Rosita, ¿tiene que hacer alguna reservación o tiene que inscribirse o simplemente llegar?
8: Simplemente llegar. Ahora sí que conforme van llegando, los van a ir vacunando.
0: Ya, qué bueno. Y eso, por supuesto, esas vacunas van a quedar en el récord de vacunas de la persona, ¿no?
8: Sí, les van a dar comprobantes y después ellos van a poner toda la información en el estado.
0: Uh-huh. Ya. Qué bueno, me da mucho gusto realmente que se ofrezca esta jornada de vacunación, donde van a haber una gran cantidad de vacunas. Yo me imagino, últimamente se ha estado hablando mucho acerca del virus del Nilo Occidental, que es preferible cuidarse, hay que vacunarse, en fin, todas estas vacunas van a estar disponibles allí, como usted mencionaba, para los niños también, para que ya tengan sus vacunas listas cuando regresen al nuevo año escolar. Una vez más, esto va a ser, ya, esto va a ser este viernes entonces, ¿no? Este viernes de 10 de la mañana a 2 o 3 de la tarde, ¿no? Algo así.
8: Exacto. También vamos a tener un banco de comida para las personas que se están vacunando y estén participando en nuestro programa. Y no le digo que vamos a tener mucha comida, vamos a tener algo de comida para darles a las familias que vayan.
0: Ya, maravilloso, maravilloso. Entonces, una vez más, para que quede claro, esto es este viernes 12 de junio, de 10 de la mañana a 2 de la tarde. Esto va a ser en el 371 al sur de la calle Knox Court, 371 al sur de la calle Knox, en la ciudad de Denver. El teléfono, en caso de que necesiten más información, 303-910-8647, 303-910-8647, es una gran oportunidad, y todas las vacunas gratuitas, ¿no?
8: Claro.
0: Ya, qué bien.
8: Así que ahí los esperamos y espero que tomen oportunidad de estas vacunas que pues son necesarias para todos. Yo necesito tomar la de los chingos, porque si no, un día de estos nos van a dar y no, dicen que son muy dolorosos y la verdad no creo necesitarlos.
0: Ya, es cierto. Es cierto, es cierto. Pues Rosita, como siempre, muchísimas gracias por compartir esta información con nuestra comunidad. Gracias por todo el trabajo que usted y su equipo realizan allí en Una Mano, Una Esperanza. Y esperemos que muchas personas aprovechen esta gran oportunidad de vacunarse completamente gratis en esta jornada de vacunación organizada por Una Mano, Una Esperanza este viernes, ¿no? Así que gracias, Rosita, que esté muy bien, ¿eh?
8: Gracias, Rodolfo, de parte de todo el equipo, y esperamos ver a todas las personas que puedan asistir, y ahí los esperamos. Hasta luego.
0: Hasta pronto. Es la señora Rosita Vergil, ella es la directora ejecutiva de Una Mano, Una Esperanza. Es una gran oportunidad esta jornada de vacunación. Una vez más, esto va a ser este viernes de 10 de la mañana a 2 de la tarde en el 371 al sur de la calle Knox Court en la ciudad de Denver. Una vez más el teléfono, en caso de que lo necesiten, para más información, 303-910-8647. Muy bien, a esta hora tenemos también otro invitado muy especial, me refiero a un gran amigo de muchos años, escritor, comentarista, autor, en fin, Germán González. Germán, buenos días, gusto saludarte, bienvenido, ¿cómo estás?
9: Muy bien, muchas gracias, don Rodolfo, por esta oportunidad y pues realmente un día muy maravilloso, ¿no?
0: Ya. Sí, no, gracias a ti por hacer tiempo para conversar con nosotros. Me llamó mucho la atención cuando estuve hablando con Gaby acerca de este seminario, este taller, este curso que tú vas a dictar. ¿Eres tú quien lo está ofreciendo?
9: Sí, mire, este curso, este taller es La Crónica Comunitaria Migrante. Si recuerda, cuando fue la presentación del video de nuestro amigo Javier Reyes, que estaba hablando precisamente de esas crónicas, ¿no? De sus ancestros, y me tocó a mí presentar el libro en esa ocasión, y decía, ¿no? Que uno de mis sueños era pues aprender más a ser como cronistas, cómo identificar una historia, un relato y compartirla, y no necesariamente tenemos que estar involucrados en el arte de escribir, sino todos tenemos una historia que comentar. Y hablando con los profesores Ulises Nájera Álvarez y Nancy Patricia Suárez Osorio, ellos son de la organización de Leyendas de Morelos y la Fraternidad de Cronistas de la Sierra Montenegro de Morelos. Son expertos profesionales en esto, y les comenté, ¿no?, que mi inquietud era participar en un taller allá en Morelos, pero ya platicando más a fondo y sabiendo que hay muchas personas aquí en Colorado interesadas en esto, ¿por qué no nos daban la oportunidad de realizar un taller? Y fue que así que nace esta oportunidad y es abierto para el público, ¿no? General, repito, la idea es cimentar las bases y cómo aprender a contar estas historias de nuestras tierras, de nuestra familia, las leyendas que viví, que hay muchas, y no solo en México, sino en todos los países, y fue así que nace esta oportunidad. Va a ser por Zoom, don Rodolfo, inicia este 20 de junio, va a ser un curso por 20 horas, los sábados de 5 a 7 de la noche, y así rapidito, si me permite, los módulos de aprendizaje va a ser: ¿qué es la crónica? Memorias familiares, historia regional, centro y sur de México. Al final, pues, va a haber un trabajo donde cada uno, de acuerdo a su historia como migrante, pueda compartir. Se les va a dar un diploma, un reconocimiento por estas 20 horas de trabajo. Y es algo, realmente, decía el profesor, que es un trabajo único, que no se ha presentado. Y pues prácticamente vamos a iniciar con eso. Su servidor, pues, está detrás de esta historia, pues, de este taller, pero quien lo va a dar van a ser personas identificadas como, y son cronistas con muchos años de historia.
0: Ya, no, esto me parece fascinante porque, como tú dices, ¿no?, cada lugar tiene historias fascinantes, ¿no? Lo interesante es saber contarlas y, en este caso, pues, aprender a escribirlas también para compartirlas, ¿no?
9: Sí.
0: Esto me parece fascinante. Yo me acuerdo, hace muchos años, cuando aún estaba en la universidad, que estuve trabajando en la radio, comencé a desarrollar un programa que se llamaba Mitos y Leyendas de la Cultura Latinoamericana. Entonces, había gente que yo le decía a la gente: llámenme, cuéntenme historias, ¿no?, que ustedes escuchaban en sus países de origen, ¿no?, en sus pueblos, en sus ciudades. Y entonces mucha gente me llamó: mire, yo soy, por ejemplo, de El Salvador, vivía en tal parte, y allá siempre se hablaba acerca de esta historia, y yo anotaba los datos, y en base a esos datos que me daba la persona, yo escribía una historia y luego la producíamos en la radio con efectos de sonido y música y tal. Y tuvo mucho éxito ese programa, Mitos y Leyendas de la Cultura Latinoamericana. Con eso te quiero decir que, pues, aquí las personas, precisamente, que venimos de otros países, traemos con nosotros toda esta cantidad de historias interesantísimas, ¿no? Que si no las compartimos, pues se quedan allí en el olvido e inclusive se pueden olvidar. Así que esto me parece una magnífica oportunidad para las personas que quieran tomar este taller para aprender a contar esas historias de nuestras tierras, ¿no?
9: Así es, don Rodolfo, usted acaba de mencionar una palabra muy interesante, que es el legado, y muchas veces cuando nosotros nos animamos, aprendemos o conocemos más cómo contar una historia, estamos involucrando a nuestros hijos con esa rica cultura que tenemos, ¿no? De tradiciones, así como del Día de Muertos. Acabo de ayudarle a la señora María Medina a darle vida a su libro de Día de Muertos y Fiesta en el Altar, y es una historia que está comentando de allá de Michoacán sobre estas tradiciones. ¿Cuántos de nosotros no lo tenemos? Y es importante compartirlo con los niños, con otras generaciones que no vivieron esa época maravillosa de nosotros, y pues y es acercarlos más a nuestra gente, a la familia, a nuestras tradiciones. La verdad es algo realmente increíble, y repito, y aquí en este curso los participantes van a conocer el proceso para la elaboración de una crónica mediante lecturas y ejercicios. Y todos, como migrantes, traemos muchas historias en el costalito que cargamos en nuestras espaldas. Hay que contarlas, hay que dárselas, y podemos empezar con la familia misma, don Rodolfo.
0: Sí, es cierto. Yo me acuerdo, por ejemplo, sentarnos con uno de mis abuelos a escucharle sus cuentos impresionantes, ¿no? Y sus historias, que a lo mejor algunas de ellas eran inventadas, pero nosotros como niños pues disfrutamos mucho de esas historias, indudablemente. Fascinantes realmente. Ahora, dime una cosa, Germán. Una vez más, ¿esto va a ser cuándo?
9: Inicia el 20 de junio, va a ser un curso de todos los sábados de 5 a 7 de la noche a partir del 20 de junio. Van a ser 20 horas en total, los que iba a ser por vía Zoom. Si alguien quiere más información, me pueden enviar un mensaje de texto al 720-296-3618. En mi página de enlace predigital y personal de Germán González Flores, ahí hay un flyer, ahí está toda la información, el correo electrónico y el número de teléfono, cómo se pueden contactar para registrarse con el profesor Ulises Nájera Álvarez, que es el presidente de la Fraternidad de Cronistas, y también la maestra Nancy Patricia Suárez Osorio, van a ser los encargados. Y de verdad, don Roslo, tienen un currículo súper interesante en esta labor como cronistas. Yo lo entrevisté no hace mucho tiempo y empezó con una leyenda, como usted bien dice, pues una leyenda de que se llamaba, la llamaban el árbol del ahorcado, que allá está en Morelos. Y así tiene un sinfín de historias que yo quería conocer más, y pero tampoco podía alargar tanto la entrevista, ¿no? Pero es que uh-huh. Uno se emociona tanto con esto y lo que nos apasiona, pues, revivir esos momentos es realmente increíble. Incluso, don Rodolfo, a lo mejor podría reabrir eso, ¿no? Esa línea de en esta labor como cronista. Yo lo entrevisté no hace mucho tiempo y empezó con una leyenda, como usted bien dice, pues una leyenda de que se llamaba, la llamaban el árbol del ahorcado, que allá está en Morelos. Y así tiene un sinfín de historias que yo quería conocer más, pero tampoco podía alargar tanto la entrevista, ¿no?

0: historias, que es algo muy bello.
1: Sí, no, definitivamente, definitivamente. Dime una cosa, ¿tiene algún costo este curso?
0: Sí, son $65 por 20 horas y ellos van a también a proporcionar material vía Zoom para que podamos trabajar y hacer cosas. Y estamos platicando pues, si existe la oportunidad y dependiendo del interés también de los que se registren, si como cada quien tiene que hacer una historia, algo, pues hasta a lo mejor lo podríamos convertir en un libro de cada quien que participe, ¿no? Y porque hay que hacer ejercicios de escritura y cada quien puede elegir su propia historia, pero sería una historia con un legado, ¿no? O sea, por ejemplo, todas esas vicisitudes que enfrentamos como migrantes, todos nosotros tenemos algo realmente impresionante que compartir y esta sería otra oportunidad para hacer algo más grande y extenderlo, ¿no? Extenderlo. No solo pueden vivir aquí en Colorado, sino de donde gusten, de aquí a Estados Unidos, como es vía Zoom, pueden participar.
1: Ya. No, esto me parece interesantísimo. Yo soy un enamorado de la escritura, a mí me fascina escribir. Lamentablemente no he podido hacer lo que tú has hecho, tú has finalizado ya varios libros. Yo he empezado varios y todavía no he terminado ninguno. Pero uno de ellos precisamente es acerca de historias. Y muchas de ellas, de las que escuché en mi ciudad donde yo crecí, ¿no? Cuentos de pueblos o algo así por el estilo, ¿no? Ese es un libro de aproximadamente 10 o 12 historias. Y te voy a decir, me inspiró el libro de cuentos precisamente que escribió Gabriel García Márquez. Yo dije, oh, yo también tengo suficiente material como para hacer algo, ¿no? No lo he terminado, pero yo espero poder terminarlo. Pero esto me parece una gran oportunidad porque me imagino que habrán muchas personas amantes de las historias y también de la escritura con ese deseo de poder plasmar en un libro esas historias, esos recuerdos quizás tan impresionantes. A lo mejor vamos a tener quizás más autores aquí en Denver, déjame decirte, Germán, ¿no? Después de completar este curso.
0: Sí, y también Rodolfo, imagínese que podamos compartir un momento con estudiantes de cualquier distrito escolar que trabajan pues en español, los profesores, ir y compartir con ellos historias, momentos, al mismo uh-huh. tiempo pues de abrirles sus mentes a que viajen a través de esto, ¿no? De la crónica, rápidamente. Yo me enamoré del periodismo a los 9 años gracias a que escuchaba las historias de mis padres que comentaban. Y cuando yo me iba a dormir, mi mente viajaba mucho a través de esas historias y fue así que nació ese espíritu por contar historias, don Rodolfo. Eso me agrada, me apasionó tanto que terminé pues haciendo la carrera de este periodismo. Hice un libro que se llama Cuentos Cortos. Yo soy un amante de viajar a los pueblos mágicos de México y antes de, uh-huh. de ir allá hago contactos para hacer entrevistas y fue que hice un libro de historias y los convertí en cuentos entre la realidad y la imaginación. Se puede hacer cosas maravillosas y hasta lo he trabajado de manera personal para cuidar mi salud mental en situaciones adversas, escribir.
1: Ya, fabuloso. Qué bueno, Germán, gracias por compartir esta información. Entonces, una vez más, antes de despedirnos, ¿te pueden contactar a través de Facebook o algo así por el estilo para saber un poquitito más sobre esto, verdad?
0: Sí, en Facebook pueden ver el flyer con toda la información o mandarme un mensaje de texto 720-296-3618.
1: Perfecto. Germán, muchísimas gracias, encantado de saludarte.
0: Gracias a usted, don Rodolfo, muy amable. Que tenga buen día.
1: Igualmente, hasta pronto. Germán González, el periodista Germán González. Muy bien. Sal, nos vamos.
2: Hasta mañana.
1: Gracias por todo. Hoy es miércoles. Continúa Carlito González con un programa muy interesante. Le invito a que lo escuchen. De mi parte, que pasen un precioso día. Les habló Rodolfo José Cárdenas.

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12: Muy buenos días, tengan todos ustedes. Les saluda Carlos González, como todos los miércoles, hoy ya 10 de junio. Y pues bueno, aprovechando esta semana que ha estado bastante variadita, lluvia, sol, también calorcito, pero bueno, gracias a Dios, pues tratando de mantener la mejor actitud para que todas las cosas sigan saliendo bien dentro de lo que pues cada uno de nosotros pueda estar viviendo o por las cosas que pueda estar pasando, pero siempre sabiendo de que va a haber un nuevo día para poder estar mejor. Y ya pues definitivamente, bueno, antes de este tema que iba a tocar, agradecido con usted que nos da la oportunidad de ser parte de su día. Ya como mencionamos, 10 de junio, se va pasando el tiempo sumamente rápido, y yo creo que para muchas personas, así como yo, el día de mañana es un día bastante, bastante esperado ya por algún tiempito. Así que pues sí, si usted es uno de los míos, pues bueno, sabrá que mañana da inicio la Copa del Mundo. Ya en 3 países, pues tenemos a Canadá, Estados Unidos y México, todo aparentemente preparado. Bueno, no he escuchado nada en Canadá. Aparentemente, pues parece ser que las cosas andan más relajadas allá que aquí o en México. En México han habido algunas manifestaciones y demás, pero pues el tema futbolístico o deportivo pues se ve un poco empañado, sobre todo aquí en los Estados Unidos, con todas las situaciones, ¿no?, que han sucedido esta semana. Cuestiones de revisión extrema, suspensión de visas para otras personas que vienen aquí a los Estados Unidos dentro de los equipos deportivos o como árbitros, y han sido pues obviamente suspendidas sus visas, no los dejan entrar en este caso. Así que todo eso empaña un poco lo que es este deporte tan tan tan bonito, muchas personas pues lo seguimos, y pues bueno, no sé la verdad si esto tiene que ver algo con un desagrado por el deporte en sí, lo que significa el fútbol para esta administración, ¿no? No sé, dentro de mi lógica mínima, asumo que un mandatario de un país que va a ser anfitrión de un evento tan multitudinal y millonario como este, debería tener un poco más de criterio, ¿no? En el tema de cómo manejar no solo la parte de los inmigrantes que vienen en las delegaciones deportivas, sino también de todo el grupo de personas, millones, que vienen a visitar y a consumir en este país. Dejo abierto esto, obviamente, para aquella persona que quiera ampliar un poco, lo puede hacer definitivamente al 720-310-3100, nuevamente 720-310-3100, y pues también dándole la más cordial bienvenida a nuestro compañero Alan Rodríguez. Muy buenos días, Alan, ¿cómo te encuentras el día de hoy?
3: Hola, Carlos, muy buenos días, feliz miércoles para todos, espero que hayan tenido una muy buena semana desde la última vez que hablamos. Carlos, estoy muy bien, contento, acá está mi hermano que vino a visitar de Puerto Rico. Yo tengo dos hermanos menores que yo, 14 años menor que yo es él y el que sigue 15. Entonces, pero tenemos una muy buena relación, hace tiempo no compartíamos, nunca habíamos compartido realmente él y yo solo, siempre estábamos mi papá, mis dos hermanos y yo cuando compartíamos. Entonces para mí una dicha y una bendición tenerlo conmigo, y ya tú sabes, jugando mucho pickleball, muchas reuniones con clientes. Entonces estoy haciendo todo lo que me gusta, familia, trabajo y pickleball, no me puedo quedar.
12: Bueno, ¿y ya tus hermanos andan con esa también pasión del pickleball o es algo que de pronto en Puerto Rico no ha llegado?
3: Sí, en Puerto Rico sí está bien, tiene mucho auge el pickleball, mucho, pero ellos no tienen no sufren de la adicción que sufro yo, bueno, que gozo.
12: Ah, bueno. No, pues una muy buena, pues como tratamiento, muy buen deporte, muy buena adicción, por decirlo así. Así que pues sigue adelante tú con esa parte física y pues definitivamente mientras se acerque a la familia y puedan pasar tiempo juntos, pues tal vez puedan volverse adictos también a ese deporte tan tan interesante como es el pickleball.
3: Y Carlos, algo que te quiero decir es que el pickleball mucha gente lo está llamando el nuevo golf, ¿verdad? Estoy seguro que muchos han escuchado que el golf es el deporte autóctono y más simbólico de hacer negocios, y pues resulta que el pickleball está en camino a empatarlo, porque muchas cosas, se dicen que muchas cosas, muchos negocios ahora se cierran en las canchas de pickleball, y es algo de lo que pues he podido ser testigo, ¿verdad? Obviamente solamente he ido a jugar solo por el pickleball, pero resulta que salen muchas oportunidades y conversaciones de negocio en la cancha de pickleball. Entonces eso es solo para ponerle una semilla a aquel que nos está escuchando, usted que nos está escuchando, que tu hobby, ¿verdad?, tu pasatiempo, tu deporte, lo que disfrutas hacer, puedes seguir disfrutándolo haciendo, ¿verdad? Porque algo bien importante para mí es que nunca se sienta el pickleball como que estoy trabajando, pero realmente puedes, como decimos, matar dos pájaros de un tiro. Puedes hacer tu pasatiempo que tanto disfrutas y a la vez puedes sacarle negocio a eso.
12: Definitivamente, y pues como tú lo dices, ¿no? Sí se puede disfrutar, sí se puede compartir, pero al final bien se puede seguir generando dinero, pues, ¿por qué no hacerlo? Así que, pues, por ese lado, como que me abres una puerta de oportunidad para probar el pickleball, y pues vamos a estar tratando de dar inicio a ese deporte. He practicado el tenis muchísimos años atrás. Vamos a ver qué tanta memoria mecánica me queda en esa parte como para poder adaptar al pickleball, pero excelente, ¿no? Pues me agrada muchísimo, Alan, y gracias por ese, consejo para tener en cuenta. Y digamos, el dinero está en todos lados. Simplemente hay que buscarlo, ¿no? Hay que encontrarlo. No te va a llegar nadie a golpear tu puerta a decir aquí están los cientos de millones de dólares, pero sí están. Lo único es que hay que sacar lo mejor de nosotros mismos y pues obviamente buscarlo a través de las diferentes oportunidades. Alan, todos tenemos un don, todos tenemos un talento, algunas personas en la comunicación, algunas otras por su carisma, algunas otras Dios le da un brillo adicional y caen bien en todo lado. Cual sea el don que tú tengas, simplemente conócelo. Porque pues podemos tener oportunidades gigantescas, ¿no? Y talentos increíbles. Pero si no los conocemos, pues simplemente queda ese tesoro guardadito ahí y nunca se va a explotar, ¿no? Nunca se va a sacar adelante. Así que pues como la invitación para todos los que nos están escuchando, entre esos nuestro amigo Víctor Mendoza. Muchísimas gracias, Víctor. Un gusto haberlo visto también el día domingo en un evento que pues sirve precisamente para comunicar, ¿no? Para poder llevar información vital a nuestra comunidad hispana. No necesariamente porque nuestra comunidad hispana sea la única que lo necesite, ¿no? Hay muchas otras culturas que pues, definitivamente requieren esta información. Y es una información que nos permite protegernos, ¿ok? Obviamente la parte física y todo esto pues nos ayuda muchísimo a estar bien, pero dentro del punto de vista económico, la parte de los seguros de vida en las diferentes modalidades que estos tienen nos ayudan realmente a poder también estar tranquilos, dejar un legado a nuestras familias y pues lo hemos mencionado con Alan en algunas oportunidades, llevar o tener un seguro, definitivamente un seguro de vida, un seguro de carro, un seguro de casa, un seguro de negocio, es protección, es paz mental, ¿no? Es tener en cuenta que podemos seguir trabajando y si algo sucede, pues esperemos que nunca llegue a suceder, pero tenemos el respaldo, ¿no? Estas compañías aseguradoras y pues proteger lo que tanto nos ha costado, ¿no? En el tema financiero. Así que pues definitivamente todo este tipo de eventos son bastante importantes y así como sacamos tiempo obviamente para el deporte, ahorita que mañana definitivamente empieza esta pasión que es la mía, que es el soccer, el fútbol, como le decimos en Latinoamérica básicamente, y queremos gozárnosla y queremos pasarla bien, así mismo pues tenemos que pensar un poco en el futuro y en lo que es impredecible, ¿no? Lo que no controlamos, lo que puede pasar. Y ese puede es de la A a la Z, ¿no? Y por eso tenemos que estar muy, muy conscientes de que la protección en el tema de los seguros es vital para nuestras vidas. Debería ser parte, obviamente, de nuestro día a día, de nuestro conocimiento, de nuestro... así como sabemos que tenemos que comer, así como sabemos que tenemos que descansar, así mismo deberíamos tener la parte de los seguros en todos los aspectos de cobertura. Muy, muy como arraigados, y ese es el tipo de capacitación que pues gracias a Víctor Mendoza y su equipo de trabajo, pues nos llevaron el día domingo este pasado que acabamos de pasar, valga la redundancia, con bastante información y pues bueno, esperemos todas las personas que estuvieron ahí pues hayan aprendido muchísimo. También le damos un saludo muy especial a nuestra amiga Maritza Ibarra, muchísimas gracias por ser parte del programa. Y Alan, digamos, tocando un poquito toda esta fiebre del soccer, del fútbol, tu pronóstico, no sé obviamente qué tan fan seas del soccer, pero ¿cómo percibes esta temporada, este mundial de fútbol?
3: Hermano, lo único que yo puedo decir acerca del mundial es que le voy a Colombia. Si digo cualquier otra cosa, puede ser utilizado en mi contra.
12: Exacto, exacto. Así que por todos lados, compadre, con todos lados, sí, en la casa, hasta por aquí, ti, exacto. Así que vamos bien, me caes muy bien, Alan. Colombia campeón, eso sí. Pero sí, bueno. Ya, obviamente pues cada persona tiene su favorito, pues las líneas completamente abiertas para que usted nos deje también saber quién es el favorito y bueno, cuáles son sus expectativas obviamente con esta Copa Mundial. Nosotros nos podemos quedar digamos en lo divertido, en el entretenimiento, sino también todas estas situaciones que pues a nivel político, porque ya se politizó esto, ya al menos aquí en los Estados Unidos está politizado, se habla de que van a haber gentes de migración, ICE, no directamente en los estadios, pero pues como merodeando por ahí. Entonces, como que no, vuelvo y digo como mencioné en la introducción, un presidente de un país que pues es anfitrión de un evento de esta magnitud debería propiciar, obviamente, que el comercio, que la cultura, que el entretenimiento sea lo que pues en este mes y medio que dura esta competencia se estuviera hablando constantemente, no de este tipo de cosas, ¿no? Redadas, situaciones de odio, situaciones de persecución, y pues obviamente pues todo lo que en el tema político se está viviendo, que pues afecta directamente a todas estas delegaciones que vienen de esos países que pues abiertamente ya sabemos que no son muy bienvenidos por esta administración. Ojo, no por el país, sino por esta administración. Así que pues líneas abiertas 720-310-3100, nuevamente 720-310-3100, y vamos de regreso en un par de minutos aquí en su programa Derribando Barreras.
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12: Seguimos con ustedes aquí en su programa Derribando Barreras, y recuerda, así como Chuy, Juan, Benito, Juanita, María, todos los que nos dieron la oportunidad este año durante la temporada de impuestos de hacer precisamente sus impuestos, sigan pensando en nosotros, aquellos que obviamente aún no han hecho su declaración de impuestos, por sea la razón que sea. Recuerden, pueden seguir haciendo sus declaraciones de impuestos durante todo el año sin ningún tipo de problema. Bueno, obviamente si hay problema, en el sentido de que si llegas a tener un valor a pagar, pues obviamente ese valor a pagar ya viene con algunos recargos. Y es importante que tengamos en cuenta de que hay multas, Alan, desafortunadamente, por muchas cosas. Que la IRS te multa por algo tan básico, y digo básico, en el tema de impuestos, por no hacer pagos estimados. Explico un poco el concepto, que es un pago estimado. Digamos, Alan, tú quedas con un valor a pagar de 20 mil dólares, un ejemplo. El IRS, bajo esa premisa de que tú tienes un valor a pagar para tu declaración de impuestos de este año de 20 mil dólares, te penaliza por no haber hecho pagos estimados. ¿Qué es un pago estimado? Es una calculación que tú haces basado en una declaración de impuestos previa, digamos esta que estamos mencionando, y como tú ya sabes que para este año tuviste que pagar 20 mil dólares, el próximo año, al menos, ese va a ser tu estimación. Entonces, el IRS dice, como ya sabes que me debes 20 mil dólares para el 2025, o para el 2026, cada trimestre vas a tener que estar haciendo pagos de 5 mil dólares. ¿Ok? 4 pagos durante el año de 5 mil dólares para que puedas llegar al menos con ese mismo dinero que tuviste que pagar en el 2025 cubierto para el 2026. Y eso te evita, en este caso, esas multas, ¿ok? Entonces, uno diría, pero pues todavía me toca pagar multa por no pagar anticipadamente. La respuesta es sí. ¿Alguien sabía? Pues bueno, de pronto sí, a otros de pronto no. Pero ese es el principal objetivo, digamos, de nosotros como Premier Taxes, de poder llevar este tipo de información. Todos los años tratamos de decirle a nuestros clientes todo este tipo de detallitos. Hay clientes que pues, desafortunadamente lo dejan pasar, simplemente no toman acción. Pero cuando reciben la carta del gobierno, ahí vienen otra vez y dicen, pues yo nunca supe esto. No es que no haya sabido, simplemente no tomaste acción y pues desafortunadamente vienen las multas, vienen los incrementos y son, Alan, definitivamente miles y miles de dólares directamente tirados al excusado, pues al toilet, simplemente por no tomar acción, ¿no? Y cuando hablamos, Alan, de decir, no, es que vas a pagar $20,000, claramente son personas que están mal organizadas, claramente son personas que podrían obviamente tener pues una mejor asesoría. ¿Y cómo logramos eso? Pues a través de la contabilidad, ¿no? A través de llevar este servicio mes por mes, en donde tú puedas controlar precisamente ese flujo de caja con el fin de poder decidir, ok, pues esto, este primer trimestre del año me quedaron $40,000 de ganancia. ¿Qué voy a hacer? Hago un pago anticipado. No necesariamente esos $40,000 en ese primer trimestre es la realidad. Hay muchos otros beneficios en el tema de deducciones, como la depreciación, que te pueden, obviamente, disminuir tu impacto fiscal al finalizar el año. Pero algo tan organizado como eso, de llevar una contabilidad, y obviamente, pues, Alan, cuando hablamos de esta planificación, pues todo depende de la persona, ¿no? O sea, yo le puedo decir, ¿sabes qué? En este trimestre te quedaron $40,000, te sugiero envíes al menos unos $4,000, el 10%, de lo que te quedó en ganancia para que vayas acumulando y haciendo esos pagos estimados y al finalizar el año, pues, te evites esa penalidad extra, ¿no? Pero es al final decisión de la persona, decisión del dueño del negocio, hacer y tomar acción de ese tipo de opciones, ¿no? Lo complicado muchas veces es eso, despedirse del dinero, porque pues muchas veces todo esto se vuelve plata de bolsillo y lo usamos en lujos y en cosas que pues en su momento fueron buenas, pero dejamos atrás ese espacio de la IRS y cuando llega la IRS o el Estado, porque ambos cobran este tipo de cosas, cuando llegan estas entidades de gobierno a cobrarte extra, ahora sí, ¿pero por qué? ¿Qué me toca pagar? 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oportunidad, con el mayor gusto, para poder hacer esa planificación y decirle, ok, pues vamos a estar dándote estos cupones para que cada trimestre puedas estar haciendo estos pagos y te evites miles y miles de dólares en penalidades, simplemente por no haber hecho el pago correspondiente a ese periodo fiscal. ¿Ok? 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Esto va a estar principalmente enfocado para personas que estén pensando en comprar propiedades de inversión, en este caso renta, Airbnb, o simplemente un long-term rental, pero también personas que ya las tienen, ¿no? ¿Por qué decimos esto, Alan? ¿Por qué estamos haciendo este taller? Por lo mismo, ¿no? Muchas veces vemos cómo personas que en este caso están ya en este negocio, están muy desorganizadas, no tienen realmente una cuenta exclusiva para cada uno de los propiedades que en este caso están rentando y pierden beneficios porque el gobierno te puede dar sobre la ganancia que te queda de esas rentas un 20% de deducción adicional. ¿Ok? Entonces, esa parte se pierde por no estar organizado. Y no solo eso, sino que normalmente las personas que llegan conmigo de otros lados, veo que pierden miles y miles de dólares en deducciones que hacen que sus ingresos queden mucho más altos y por ende, pues, pagar más impuestos. 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Todos salimos del trabajo, todos salimos un poco cansados, pero la información que le vamos a estar proveyendo definitivamente creo que va a ser buena y le puede llevar a un nivel de ahorro bastante importante, ¿no? 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menos de la información que se está dando, darse cuenta de cómo se le están haciendo sus taxes y pues usted mismo darse cuenta que puede llevar a cabo, en este caso, en el tema de correcciones o si se están haciendo las cosas bien o por lo menos aprender este tipo de trucos. Alan, coméntanos acerca de esto que me acabas de escribir.
3: Ok, Carlos, pues tenemos la intención, obviamente, con el permiso y la bendición de Premier Taxes y todo su equipo, de dar una clase y seminario el 11 de julio, ok, el 11 de julio, sábado, al mediodía, ahí en la oficina preciosa, nueva y acabadita de inaugurar, que tuve la dicha de ir a la inauguración de Carlos, que estuvo muy buena, conocí mucha gente empresarial y emprendedora allí. Y la clase va a ser enfocada en todo lo que no te dicen sobre la compra de casa, ¿verdad? Entonces, obviamente, todos hemos escuchado, inclusive hasta de mí, ¿no? Comprar una casa es una inversión, es algo bien inteligente, hay que comprar, deja de rentar, etcétera, ¿verdad? Pero en esta clase yo lo que quiero es abundar en todos los detalles que uno lamentablemente se entera después de comprar una casa. Obviamente, a menos que hayas comprado la casa con nosotros, con Tesoro, te enteraría de antemano. Pero típicamente, la compra típica, te enteras de todas estas cosas ya después, cuando tienes la casa y eres dueño o dueña de la casa. Uno muy sencillo, que desafortunadamente ya mucha gente sabe porque le ha tocado, muchos dueños de propiedades, es que el pago mensual de la casa, aunque tu pago de hipotecario, tu préstamo, sea fijo a 30 años, el pago sí te va a cambiar, lo más probable. No te va a cambiar el pago de principal e interés, pero sí te va a cambiar los impuestos a la propiedad y la aseguranza. Y si compras en una comunidad que tiene asociación o como llaman en inglés HOA, eso también te va a cambiar. Y todo eso es factura para lo que es el pago neto de tu casa. Entonces, esto y muchísimas otras cosas más es de las que aprenderíamos ese día, julio 11, al mediodía, en las oficinas de Premier Taxes, la oficina de Westminster.
12: Excelente, y bueno, más que bienvenido, y para el 11 de julio, pues bueno, vamos a seguir obviamente ampliando esta información para que usted la pueda tener en cuenta. Está este taller también informativo. Alan, la ventaja de un taller, en pocas palabras.
3: Mira, son varias, pero la primera es conocimiento. Siempre me ha escuchado a mí que el conocimiento tiene valor incalculable. Primero, que porque hay muchas cosas que uno aprende que la mayoría del tiempo no le tendrás uso inmediato, pero lo guardas en tu baúl de conocimientos y ya es tarde o temprano que le encontrarás uso. Además, el tipo de conocimiento. El tipo de conocimiento, pues en este aspecto, es bienes raíces. Bienes raíces es el sector económico más grande del planeta y también de Estados Unidos. Del planeta es llega casi al 30% de la economía del PIB, ¿verdad? El Producto Interno Bruto Mundial es bienes raíces. En Estados Unidos es aproximadamente 20% de toda la economía. Entonces quiere decir que pues cualquier conocimiento que adquieras de bienes raíces te va a dar una ventaja equitativa a lo que representa en la economía. Y otro que mucha gente ni piensa ni considera es que vas a conocer más personas ahí. Y funciona como una especie de networking. No me gusta usar esa palabra porque cuando alguien dice evento de networking, yo mismo personalmente me causa alergia, ¿verdad? Porque a mí no me gusta ir a ningún sitio con gente pretendiendo ser mis amigos y lo que quieren es negocio nada más, ¿verdad? A mí me gusta ir a un sitio, por ejemplo, a aprender y de repente hago conexiones, o me gusta ir a un sitio a jugar pickleball, ¿verdad? Y de repente hago conexiones. Ese tipo de forma de conectar con la gente me gusta mucho más y eso lo da estos talleres. Te vas a unir con personas que tienen el mismo interés que tú, por lo menos, de adquirir conocimiento, que eso nada más ya hace que la persona tenga, por lo menos en mi punto de vista, mucho que colaborar, ¿verdad? Porque una persona que es suficientemente humilde y que también tiene suficiente ambición como para tomar de su día para aprender, quiere decir que algo tendrá para ofrecer. Y ahí encontrarás quizás un electricista, quizás encontrarás un contratista, quizás encontrarás un asesor financiero, quizás encontrarás un preparador de impuestos, un abogado, un corredor de seguro. Un sinnúmero de personas vienen a estos talleres para eso mismo. Bueno, vienen para aprender, pero resulta que el beneficio escondido, digámoslo así, es que se pueden conocer entre ellos y se pueden colaborar entre ellos, ya sea en negocios, ya sea en los servicios que se pueden dar unos al otro y muchas cosas más.
12: Excelente, Alan. Y pues yo creo que agregar más es redundante. Ya lo escuchó. Los beneficios son ilimitados. ¿Pero de qué depende? Pues solamente de usted, ¿no? Que se tome la oportunidad de que deje de estar literalmente botando el dinero por la taza de baño, como decimos en mi país, por el toilet, si es que está más familiarizado con ese término, y tome acción, ¿no? 2 horas de su tiempo, que las puede estar tomando el día de mañana, viéndose el partido de México contra Sudáfrica, ¿ok? Mañana puede invertir esas 2 horas, pero también inviértase un par de horitas más, el día viernes, a partir de las 5 de la mañana, llévese muy buena información, pero no solo la información, sino también esos contactos, esas personas claves que van a hacerle la vida mucho más fácil en este negocio que también lo es rentar propiedades. Así que pues lo dejamos con esa información y volvemos en un par de minutos aquí en su programa Derribando
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12: Nos seguimos con ustedes en su programa Derribando Barreras y también saludando a mi mamá, a mi hermana, a mi esposa, en donde sea que se encuentren en este preciso instante, pues bueno, pues bendiciones y también gracias por ser parte de este programa. También a nuestros compañeros de trabajo, Edith Luna, Devan y Chacón, donde sea que se encuentren también, pues muchísimas gracias por ser parte no solo del equipo de trabajo, sino también pues en este caso de esta estación y del programa Derribando Barreras, que es traído a ustedes con el único fin de llevar información, ¿no? De diferentes ámbitos, principalmente hablamos de inversión en el tema de bienes y raíces, pero también de contabilidad, de impuestos, obviamente llevando estos talleres de capacitación completamente gratuitos, muchas veces llevando a otras personas que invierten de su tiempo, de su conocimiento, para que usted pueda llevarse esto también y pues tengamos más herramientas para poder llevar una vida mejor y pues hacer que nuestros negocios, si es un proyecto que tenemos, pues se lleven de la mejor forma. Mira, algo interesantísimo, ¿no? A través de los bienes y raíces es que los ricos, como John Bezos, el mismo Donald Trump, entre otros tantos que tenía en este momento mientras íbamos a entrar al el programa y se me fueron ya de la mente, pero Warren Buffett, ajá, por mencionar otro, y los que usted también conozca, ¿no? Todos y cada uno de ellos invierten bienes y raíces. Donald Trump, obviamente, es magnate en bienes y raíces, no solo en el tema de construcción comercial y demás, sino pues también en las múltiples diversificaciones de propiedades que tiene, ¿no? ¿Por qué crees que lo hacen? Explícanos, danos una idea de por qué hacen eso.
3: ¿Por qué la pregunta fue por qué invierten bienes raíces? Perdón, se te cortó un poco.
12: Sí, correcto. ¿Por qué estas personas, que no creo que vengan de otro planeta, ni mucho menos, también tienen sangre, también comen, también hacen lo mismo que usted y yo hacemos? Así que, ¿qué tienen de especial estas personas que invierten en eso y pues por qué lo hacen?
3: Mira, Carlos, son varias razones, ¿verdad? Bienes raíces es un activo bien versátil, okay, muy versátil. Pero yo pienso que de las razones más fuertes por la cual los ricos casi siempre están invertidos ahí o se hacen ricos a través de ahí, es simplemente porque es el activo, además de que ser el sector económico más grande de la economía, también es el activo más grande del planeta. O sea, si tú sumas el valor de todas las propiedades, hablemos de Estados Unidos, no del planeta, de todas las propiedades de Estados Unidos, incluyendo comercial y residencial, son sobre 100 trillones. Eso es un 100 con 12 ceros atrás, ¿ok? Son muchos ceros. Entonces, ese hecho, ¿verdad?, que es un activo tan grande, no, ¿qué prueba eso, verdad? Que es un activo ya establecido, reconocido, y ya establecido, ¿ok? Ese es un activo que no es Bitcoin, ¿ok? Esto no es Bitcoin. Bitcoin no es, todavía nadie puede decir que es un activo establecido, ¿verdad? Ya están 63 mil dólares, por ejemplo, y yo tuve la oportunidad de comprarlo a 20, a 45, lamentablemente lo vendí y no, me debía haber quedado con él, pero no es una inversión establecida. Inclusive hay gente hablando de que las computadoras cuánticas tendrán prontamente la capacidad de romper todas las, ¿cómo se llama eso?, las fórmulas crípticas que tienen estas billeteras, llamémoslas así, billeteras digitales, que es lo que le da el valor a las criptomonedas, ¿verdad? El hecho de que tú puedas tener y aguantarlas por ti mismo sin necesidad de un banco aguantarlas por ti, como hacemos con el dinero. Pues esa razón, ¿verdad? Ese es el ejemplo al otro lado del espectro. En un lado está bienes raíces sumamente establecido como inversión. ¿Por qué? Porque lleva miles y miles y miles de años. Es la inversión más vieja del mundo. Si te pones a pensar, ¿verdad? Obviamente siempre hablamos que las guerras entre Palestina, entre Israel, en la antigüedad, entre Persia y entre el imperio de Alejandro Magno, en las guerras de Mongolia, etcétera. Si te pones a pensar bien, sí, podemos hablar de que religión, diferencia de pensamiento, pero si esas personas estuviesen a miles de millas, ¿verdad? Nunca hablamos de los arahuacos de Sudamérica y el Caribe peleando con Alejandro Magno. ¿Saben por qué? Pensaban distinto, estoy 100% seguro, pero no peleaban porque no estaban en la misma propiedad, no estaban en el mismo espacio. Entonces, ¿qué te da eso? El valor más lo más valioso que tenemos en nuestra vida, si te pones a pensar bien fundamentalmente, yo no estoy diciendo que los mismos ricos piensan esto, yo te estoy explicando por qué bienes raíces es una inversión tan establecida y tan obvia, ¿ok? Yo no estoy diciendo que si inviertes en una casa te va a ir mejor que invirtiendo en Bitcoin o Nvidia, no. Quizás invirtiendo en Bitcoin o Nvidia, la compañía que hace los procesadores de inteligencia artificial haga muchísimo más dinero pero el riesgo es mucho más grande, porque puede venir un competidor de Nvidia y ganarle, puede venir la inversión de la computadora cuántica y hacer que el valor de Bitcoin sea cero. Eso puede suceder, pero nada, ni una bomba hace que una propiedad valga cero. Siempre va a ser valiosa. ¿Por qué? Porque es un espacio, y la necesidad más innata que tenemos los seres humanos no es tomar agua, no es comer, no es dormir, no es familia, es ocupar un espacio. ¿Por qué? Y te lo compruebo de una forma muy sencilla. Cuando te mueras, tú y yo y todos los que estamos aquí, todavía necesitaremos espacio, así te cremen, porque van a necesitar la urna donde van a estar tus cenizas. Entonces, la necesidad de ocupar un espacio es una necesidad innata e irrompible, siempre existirá. Hasta el internet necesita espacio. Mira los centros de data que están haciendo para inteligencia artificial, que miden cientos de miles de pies cuadrados y algunos hasta casi medio millón de pies cuadrados. Entonces, esa es la razón por la cual los ricos, que ya son ricos, estacionan su dinero en bienes raíces, y también la razón por la cual mucha gente se hace rico en bienes raíces, porque es de las pocas cosas que cumplen el darnos la satisfacción de cumplir con la necesidad innata que tenemos de ocupar un espacio.
12: Definitivamente, Alan, y ustedes dirán, no, pues a mí que me cremen y me echen mis cenizas en un árbol. Bueno, ese árbol, si está en la casa de un familiar, pues necesita un espacio para que usted lo pueda cuidar y sus cenizas obviamente queden en buen sitio. Así que hasta después de la muerte necesitamos un espacio. ¿Y qué es un espacio? Propiedad. Todo lo que esté obviamente en nuestro poder de adquisición se considera propiedad, incluyendo las criptomonedas. Las criptomonedas, aunque son intangibles, son propiedad. ¿Ok? Otros beneficios, Alan, beneficios fiscales. ¿A través de qué? Depreciación. Hay algunas áreas deprimidas socialmente, económicamente, que dan oportunidad, se conoce como opportunity zones. Cuando usted viene e invierte en proyectos de finca raíz, construcciones comerciales, residenciales, mejoras en esa área en particular, ¿adivina qué? ¿Adivina qué pasa, Alan? Pues el gobierno te da incentivos fiscales de cero pago de impuestos durante X periodo de tiempo, 5 años, 10 años, depende obviamente el proyecto que tú vayas a hacer. Y esto existe no ayer ni hoy, esto existe desde las eras y eras. Donald Trump ha sido beneficiario de ese tipo de situaciones. En el mismo Nueva York compró edificios, los remodeló, generó obviamente este Opportunity Zone, dándole el gobierno 40, 50 años de beneficios fiscales. ¿Es importante la finca raíz? Claro que sí, amigos, y por eso es que este tipo de talleres son tan necesarios. Usted que empieza, usted que ya está en el mundo de la renta, pues bueno, sabía que a través de su patrimonio en el tema de propiedad también puede apalancarse bancariamente, es decir, financieramente. Claro que sí. ¿Cómo? A través de lo que, bueno, se puede conocer como el HELOC o el proceso de refinanciación. Son dos situaciones similares, pero diferentes en el tema de cómo es que se presta el dinero. Pero si usted tiene ya plusvalía en sus propiedades de inversión, esas propiedades de inversión le pueden dar el financiamiento necesario sin tener que irse a endeudar en otro lado o con intereses mucho más altos, sino que a través de esa plusvalía que ya tiene, puede sacar un HELOC, puede sacar una refinanciación, o a través de la refinanciación un préstamo, para que pueda seguir comprando otras propiedades, y eso es apalancarse, señores. Así que usted tiene bancos, 1, 2, 3, 5, no sé cuántos tenga en ese momento, y todo eso lo puede como volver parte de su vida, porque tal vez sabemos que están las propiedades, pero no tenemos ni la mejor idea de los beneficios fiscales, ni mucho menos en este caso de cómo es que nos podemos apalancar de estos activos que ya tenemos para poder seguir ampliando o seguir creando más activos. 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Dos horas de su tiempo que pues definitivamente para muchos de los aficionados de la selección mexicana, mañana que se inaugura oficialmente lo que es la Copa Mundial, que va a ser ahí precisamente en el Estadio Azteca, si la memoria no me falla, va a estar la inauguración tempranito, pero muchas personas estoy seguro que van a estar viendo la inauguración y también el partido inaugural. Son más de 4 horas, Alan, que muchas personas pueden estar invirtiendo en ese entretenimiento que para nada es malo, pero asimismo, pues dese la oportunidad el día viernes de poderse dar 2 horas de entretenimiento en el sentido de que pues va a estar recibiendo muy buena información de cómo poder usar la depreciación, cómo poder usar lo que es el costo de segregación en las propiedades de inversión que tiene para generación de deducción y por ende pues menos pago de impuestos. Alan, tú te puedes quedar con mucho del dinero que generas simplemente con una buena planificación, pero esa planificación no llega sola, llega a través de un conocimiento, y el conocimiento desafortunadamente no es como el aire, es decir, tú respiras y por ende pues sigues vivo. El conocimiento está ahí, pero tú tienes que caminar, tú tienes que ir al sitio, tú tienes que meterte en internet o abrir un libro para poder obtener esa información. 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Y regresando también, pues vamos a ampliar un poquito más el taller, pero este va a ser un poquito más adelante, del 11 de julio, que aquí pues nos acaba de dar la primicia nuestro amigo Alan Rodríguez. Así que después de un minuto, minuto y medio, regresamos con ustedes en su programa Derribando Barreras.
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12: Seguimos con ustedes en su programa Derribando Barreras. Y recuerda, si todavía nos quiere dar un poquito de sus predicciones para este mundial, sus favoritos para llevarse la copa o simplemente para mantenernos en velo a ver qué sucede, pues denos una llamadita antes de finalizar el programa. 720-310-3100, nuevamente 720-3100. 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
3: Claro que sí, Carlos. El taller que tenemos el sábado, julio 11, al mediodía, de 12 a las 12 del mediodía, es todo lo que no te dicen sobre comprar una casa. Y la razón que quiero hacer este taller es porque muchas personas, ¿verdad?, que nos han escuchado en la radio, nos han visto en las redes o referidos, que ahora están vendiendo su casa, están muy disgustados porque, pues, lamentablemente no nos conocían. Nosotros siempre, antes de comenzar con cualquier proceso con nosotros, damos una consulta y orientación para dejarte saber cómo funciona todo el proceso, ¿verdad? Obviamente es imposible dibujarte exactamente todo lo que va a pasar porque cada transacción es distinta, pero sí es posible dejarte saber todo lo que se repite transacción a transacción y todo lo que puede suceder en el peor escenario, que es común, ¿verdad? Entonces, en la compra de casa, el ejemplo, voy a dar el ejemplo que ya di para no seguir, diciendo todo lo que vamos a dar en el taller para que haya un poquito de factor sorpresa. Pero básicamente uno de esos más grandes que han habido es el hecho de que, claro que a ti te puede subir el pago mensual y te va a subir, ¿verdad? Mucha gente toda la vida ha dicho, no, compra el pago, compra la casa con un préstamo de interés fijo y no te va a cambiar el pago. Y eso es falso. No te va a cambiar el pago que le haces al préstamo literalmente, ¿verdad? Porque recuerden que tu pago hipotecario no es solo el pago que haces al préstamo. El pago que haces al préstamo es la suma de lo que aportas al principal y los intereses que te cobra el préstamo. Pero en adición a eso, los bancos te dicen, por favor, págame a mí el seguro, dame el dinero y yo hago el pago anualmente por ti, págame a mí los impuestos de la propiedad y yo hago el pago anual al condado o a la ciudad por ti. Y entonces a ti, si compras una propiedad que está en una zona donde hay HOA o asociación, pues entonces tú tienes que aportar también eso en adición. Y esos tres pagos que acabo de mencionar, seguro de la propiedad, el HOA y el impuesto a la propiedad, eso tiende a subir con el costo de vida, ¿verdad? También en esto explicaré por qué y voy a darte una explicación cortita a todos de por qué sucede esto. Y es muy sencillo. El HOA se supone que use el dinero para mantener la comunidad apropiadamente, ¿verdad? Mejoras, administrarla, etcétera. Entonces, pues, Eso conlleva arreglos, contratar contratistas, empleados, etcétera. Y pues todo eso hemos sabido históricamente que siempre sube de precio. Lo mismo con el seguro de la propiedad. Si el seguro te está protegiendo, por ejemplo, si hay una granizada y el techo, tanto la mano de obra como los materiales siguen subiendo de valor, pues también por eso los seguros suben de valor. Y lo mismo con los impuestos a la propiedad. El impuesto a la propiedad es dinero que utiliza la jurisdicción para distintas cosas como pagar para arreglar carreteras, pagar para bomberos, pagar para policía, pagar para educación, y pues todo eso también tiende a subir con el costo de vida. Y esta es la razón por la cual estas cosas, estos gastos, tienden a subir perpetuamente, ¿verdad? Perpetuamente, es decir, para siempre. Hay años que quizás tendrán un poquito de baja, pero esos años son casi inexistentes. 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
12: Excelente información, Alan. Y pues recuerden, nunca es tarde para aprender. Si ya usted, digamos, está en esta situación de tener sus casas de inversión y resulta que como que está batallando mucho, pues bueno, hay diferentes estrategias que le pueden llegar a permitir mejorar, obviamente, lo que ya tiene, sin tener que salir de ello. Háblanos un poquito acerca del management que a través de tu compañía también se lleva a cabo y cómo pueden ayudarle en esa necesidad a las personas que pues obviamente con esa motivación y ese deseo empezaron a invertir en propiedades y ahorita, y te lo digo porque lo he escuchado de ellos, están overwhelming, están súper superados en sus capacidades para poder administrar correctamente la propiedad.
3: No, Carlos, esto es un tema que me apasiona mucho y una de las razones por la cual nosotros comenzamos a proveer estos servicios. Muchos clientes, me pedían citas para venderle la casa y yo llegaba a la casa, le hacía la consulta, orientación y veía cuáles eran los pagos mensuales y todo. Y yo he conocido que históricamente quien más gana en bienes raíces es quien no vende. Entonces yo terminaba recomendándole, mira, a pesar de que para mí representaba una pérdida, o sea, dejar de ganar 15.
12: Lo he escuchado de ellos, están overwhelming, están súper superados en sus capacidades para poder administrar correctamente la propiedad.
3: No, Carlos, esto es un tema que me apasiona mucho y una de las razones por la cual nosotros comenzamos a proveer estos servicios. Muchos clientes, me pedían citas para venderle la casa y yo llegaba a la casa, le hacía la consulta, orientación

0: mil a 30 mil dólares, dependiendo del precio de la casa. Yo decía, ¿sabes qué? Yo no pienso que tú debes vender esta propiedad. Mejor cómprate la otra y pon esta en renta. Pero resulta, ¿verdad? Ya han pasado varios años desde los primeros clientes que les dije eso, que ya están, como tú acabas de decir, saturados. Ya se les hace demasiado pesado el trabajo. No porque si es un buen inquilino, la verdad, el trabajo no es muy pesado, si es un buen inquilino. Pero esa es una de las partes más difíciles, conseguir un buen inquilino. Tener los sistemas de hacerle el chequeo de crédito, antecedentes penales, tener la disciplina y la capacidad de llamar a los propietarios anteriores que les rentaban a ellos para básicamente entrevistarlos y preguntarles cuán buen inquilinos eran, si eran buenas pagas, que cualquier cosa que nos pudieran decir sobre ellos, etcétera. Este tipo de diligencia es la que hacemos nosotros y en adición, pues administrar la propiedad para que en vez de que ese inquilino esté llamándote a ti a las 12 de la medianoche porque se le tapó el inodoro o el toilet, pues nos van a llamar a nosotros y nosotros estaríamos encargados de solucionar. Obviamente, con muchas excepciones, ¿verdad? Cuando el gasto de corregir algo se excede, siempre tienes que tú tomar la decisión y dar el permiso de que se conlleve ese arreglo, ¿verdad? Entonces, básicamente, ojo, el contratarnos a nosotros, yo voy a ser sincero, yo no voy aquí a decir, sí, si nos contratas a nosotros va a ser más dinero. Aunque puede ser que sí, porque la administraríamos también, pero no sería lo normal. Lo normal es que vas a hacer un poquito menos dinero al pagarnos a nosotros. Pero ¿qué ese dinero representa al contratarnos? Representa más paz mental para ti. 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
1: 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Si batalla, Alan, es porque quiere, honestamente. Muchas personas, y lo digo aquí abiertamente, obviamente no con nombres, pero sí con el pesar de que cuando me dicen, no, es que yo compré mi primera casa y después compré la otra y refinancié, hice esto y lo otro para conseguir estas otras dos, pero ya estoy harto, ya las quiero vender, ya no quiero lidiar más con esto, con lo otro. Pues bueno, si usted está en esa situación, la solución, obviamente nada es gratis en la vida, Alan, y pues también tenemos que ser muy conscientes de eso. Si usted trabaja por su salario. Si usted es un dueño de negocio, usted cobra por un servicio que pues ya sabe que de ese servicio va a tener que pagar otras cosas, material, mano de obra, tiempo, etcétera, ¿no? Entonces, asimismo, si estamos siendo sobrellevados en nuestra capacidad para poder hacer algo, hay que pagar, hay que redistribuir nuevamente esos ingresos que son deducibles, es decir, cualquier gasto del management que usted llega a pagar a Alan o a cualquier otro proveedor es deducible de impuestos. Es paz mental, definitivamente, tal vez es un poco menos de ganancia, pero a la larga su propiedad va a estar mucho mejor cuidada de lo que usted mismo puede estarlo haciendo y eso a largo plazo le va a generar un mejor beneficio en el tema de ingresos porque su casa va a estar mejor si es que al finalizar cierto periodo de tiempo usted decide venderla. Entonces, todos estos son los beneficios al tener una propiedad y al contar obviamente con profesionales de la talla de Alan y su equipo en Tesoro Property Group en este caso. Así que pues, por hoy es todo, ya nos sonó la chicharra, así que nos veremos el próximo miércoles a punto de las 9 de la mañana aquí en su programa Derribando Barreras. Gracias, Alan.
0: Mucho éxito a todos, cuídense. Bye bye.

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0: Buenos días comunidad, como siempre un verdadero placer poder acompañarles el día de hoy, ya 10 de junio, vísperas del Mundial de Fútbol aquí en los Estados Unidos, México y Canadá. Inaugura el partido de inauguración precisamente es en México, a partir creo que de la 1:00 p.m. el día de mañana. Así que muy, muy interesante. Lo prometido es deuda. El día de hoy tenemos a otro compañero, socio, de la nueva compañía, Mil Ross. Así que, pues, doctor, buenos días por acompañarme.
1: No, hombre, es un gusto estar con ustedes, sobre todo con tu audiencia que te quiere tanto, mano. Así es que me da mucho gusto acompañarlos. No, no sé, pero...
0: Por ser mal genio.
1: No sé. Algo bueno es de tener. Yo he encontrado muchas cosas buenas, pero, o sea...
0: Bueno, no, por eso estás asociado conmigo.
1: Exactamente, ¿verdad? Por eso. No sé.
0: No, el doctor, pues, viene a formar, como digo, parte de nuestra nueva compañía. Estamos ya listos para partir, o sea, hay informaciones. ¿Quién es el doctor? El doctor Romaña, pues, ya lo conocen, ¿no? Es para todo el mundo, es José Romaña, para mí es Giovanni.
1: Efectivamente. Es mi nombre artístico. Claro. El doctor Giovanni.
0: No me hagas empezar porque te comienzo a contar a mi público las experiencias de la música.
1: No, hombre. Y muchos pacientes me llaman The Money Doctor.
2: ¿Algo les ha de dar?
1: Sí. The Money Doctor.
2: ¿Algo les ha de dar?
1: Así es.
2: Pero sé que ya mañana ya te vas vuelta.
1: Me voy el viernes.
2: Te vas el viernes.
1: Pero
2: quiero que la gente sepa a dónde vas y a qué vas.
1: Bueno, lo que pasa es que yo capacito dentistas a nivel internacional. Ajá. Entonces, doy asesorías, me mandan llamar de universidades y asociaciones para que yo los ayude y los capacite en técnicas dentales. Eso es lo que hago.
2: Ya saben. Ya ha paseado el mundo, señora. En México, ha estado en Chile, ha estado en Argentina.
1: En Argentina también.
2: En Perú.
1: Sí.
2: Colombia no creo.
1: En Colombia también. Tres veces en Colombia. En Bogotá.
2: No, debería ser a Venezuela, no has
1: llegado. No, a Venezuela no. De hecho, fíjate que tengo un paciente en la Ciudad de México que su novia es precisamente venezolana. Y acaba de ir apenas hace 15 días. Y me dice que precioso.
0: Siempre ha sido precioso.
1: Que está muy bonito, que está muy bien. De hecho, lo que más le impresionó es que ya hay vuelos de Estados Unidos a Venezuela, de México a Venezuela, que esos no han dejado de viajar, ¿verdad? Pero entonces, sí, me voy a Nueva York, me voy a Boston, voy a dar unos cursos y de ahí me voy a la Ciudad de México.
0: Les digo, así es cuando tiene. Yo lo único que quiero y le he pedido al doctor es que por favor me entregue sus millas.
1: Claro.
0: ¿Cuántas millas no tendrás?
1: No, hombre.
0: Creo que tú eres el único que compite con mi hermano.
1: No sé, pero sí, yo creo que tomaré unos 10 aviones al mes, una cosa así.
0: ¿Al mes?
1: Al mes.
0: No, él no creo que tome tanto, pero él toma 4, pero doble la distancia.
1: Bueno, claro.
0: Porque él viaja de Houston al Ecuador.
1: Ajá.
0: Dos veces al mes también.
1: Wow.
0: Ir y vuelta.
1: Ahorita les voy a decir... ¿Por qué es que viajo tanto? ¿En qué aspecto? ¿Y cómo le hago para pagar mis viajes?
0: Con las millas, pues ya que...
1: No, déjate de eso. Hay un programa mejor. Tener tu propio banco.
0: Ah, ese es el plan precisamente que quería que nos expliques el día de hoy.
1: Claro.
0: No, ¿me entiendes? Porque hay gente que se asusta cuando hablamos de esto, porque ellos piensan que necesitas millones para...
1: Qué bueno que me dices, sí.
0: No, eso es el problema gran.
1: No, yo pensaba lo mismo, que tenías que tener millones para abrir tu propio banco, no es cierto.
0: Pero ¿sabes qué? Tengo que hacer una obligación, porque si no hago esto, la gente se me tira encima. Manuel. Tenemos a Manuel en la línea antes de darle el tiempo biopolar. Manuelito, buenos días.
3: ¿Qué tranza, qué rollo? ¿Cómo se encuentra el señor Milton Román? En esta mañana viene acompañado ahí con el doctor.
1: De maravilla.
3: ¿Cómo están?
1: Qué gusto. Muy bien, qué gusto saludarte.
3: Igualmente, no, pues aquí nomás para decirle que lo estamos escuchando, lo estamos apoyando. y que tengan un excelente día.
0: Gracias, Manny. Lo mismo a ti, Manny. Okay, cuídate. Igualmente. Nada más, por favor, no te vayas a quemar por ahí porque va a estar caliente. Hoy día los llegamos a los 90.
1: Oye, ¿quién le vas del fútbol? ¿Quién va a ganar en el Mundial?
0: No, México.
3: Claro, México.
1: Yo pregunto, yo pregunto.
0: Va a ganar el partido de mañana, sí, pero el Mundial no.
1: No, no, sí, México.
3: No, no, quién sabe, es que la neta, estamos ahí en la Ciudad de México y ahí, pues, la barra es bien agresiva y va a intimidar a todos los rivales.
1: Así es, de eso se trata.
0: Ahora te digo, mira, que califique la y pase a la siguiente ronda, no, va a perder un partido.
1: No.
3: Yo creo que no, ya no lo voy a escuchar.
0: No, va a perder un partido, pero va a pasar a la siguiente ronda.
1: Te van a bloquear el programa, te van a bloquear el programa. Mira, México
0: ya no es lo que era, desgraciadamente.
3: No, sí, no, vamos a ver la opinión más importante del señor Mr. Tortas. ¿Qué opina el señor Mr. Tortas al respecto?
4: Acá está ocupado Mr. Tortas, Manny, pero yo sí te voy a dar mi opinión. Buenos días. Y a Milton y al doctor. Bueno, no te asustes.
1: Sí, sí.
4: No te asustes que soy yo. No, me preguntaba hace...
3: Hasta me están temblando las manos.
4: Me preguntaban hace un momentito ahorita en el teléfono, me decían, oye, ¿tú sabes hasta dónde va a llegar México? Y yo les contestaba, no, mira, como están las cosas, confórmate con que lleguen al estadio.
0: ahorita tengo un problema que acabas de decir eso. Se cayó un metro...
4: Se cayó un
0: puerto de un metro
4: del aeropuerto recién inaugurado. Okay. Sí.
0: Apareció un hueco en el aeropuerto.
4: Un socavón en una terminal.
1: Se inundó el estadio.
0: Se inundó el estadio.
1: No tiene desagüe. ¿Cómo es posible?
0: Bueno. Entonces estamos hablando y ahí es la inauguración. Oye,
4: mañana,
0: pero
4: mañana.
0: ¿Tú crees que los
3: equipos, ya les entendí, okay.
0: ¿Qué crees que los equipos que van a llegar allá para la apertura del Mundial podrán salir de ahí? Porque a lo mejor ni aviones hay, mano, ni cómo llegar al aeropuerto.
4: Mira, con que lleguen debido a las manifestaciones, con que lleguen al estadio nos damos por bien servidos.
1: Sí, hombre.
0: ¿Ves cómo salen los partidos de mañana?
3: ¿Que nosotros no lleguen para ganar por de Pablo o qué?
4: Eso nos podría salvar, Miguel. Eso nos puede salvar, pero... No, saludos, gracias, buenos días.
3: Que tengas buen día.
0: Oye, serán los del viernes, porque pues, si no pueden salir de México ya no va a haber los otros juegos. Qué barbaridad, qué mala gente que son, qué malas lenguas. Y ojo que yo no sabía de la caída del puente de este del metro. Ni sabía del hueco que había en el aeropuerto.
1: No, la presidenta inauguró un tren que también se descarriló, el ajolote o no sé cómo se llama. Oye, déjate de eso, pintaron las banquetas de morado.
0: Ok.
1: Que no es legal. ¿Por qué? Porque tienen que pintarlas de amarillo, porque el ojo, visualmente, el ojo no bloquea los colores oscuros. Entonces, es una banqueta, la tienen que pintar de amarillo a fuerza.
0: ¿Y por qué lo pintaron de violeta?
1: Pues para que veas, para que se viera bonito.
0: ¿Por qué es el color de que ella usa, cómo se llama, de la bufanda?
1: No, quién sabe. La cala brugada, sí.
0: Ya.
1: Entonces, tuvieron que volver a pintar otra vez las banquetas, pero ahora de amarillo.
0: No, pero no, ahí le voy a dejar, porque ¿sabes qué, doctor? Tengo que hacer la meteorología de la semana rapidito, porque ya se nos está
1: por ganando favor, el tiempo. Por favor, por favor.
0: En este momento nos encontramos con una temperatura de 75 grados, esperamos una máxima de 90 grados el día de hoy, totalmente soleado, con una mínima de 54 grados. No hay posibilidades de precipitación, así que va a estar caliente, pero sin lluvia. Para el día jueves esperamos una temperatura máxima de 76, así que vamos a tener 14 grados, que se va para abajo, totalmente soleado, 52 a grados de temperatura, pero ahí quedamos, no hay precipitación. Para el día viernes, ahí empezamos, esperamos una temperatura máxima de 87 grados con 55 como mínima, parcialmente soleado, 20% de posibilidades de lluvia. Para el día sábado, máxima temperatura de 75 grados, 52 como mínima, parcialmente soleado, 30% de posibilidades de lluvia. Para el día domingo, pues ya saben lo que viene, porque ya se acomodó el viernes y el sábado. Esperamos una temperatura máxima de 63 grados, 50 como mínima y 60% de posibilidades de lluvia. Y están hablando de que a lo mejor caen rayos también, así que ahí viene la granizada, mucho cuidado. Para el día lunes esperamos una temperatura de 68 grados, muy agradable, porque los días calientes y cuestan, pues, especialmente uno que se pasa manejando todo el día, parcialmente soleado, con una temperatura mínima de 49 grados, 30% de posibilidades de lluvia. Para el día martes, vamos a tener una temperatura máxima de 82 grados, parcialmente soleado, 53 grados como mínima, 30% de posibilidades de lluvia. Y para el próximo miércoles, 7 días aparte, nuevamente llegamos a los 90 grados como máxima, parcialmente soleado, 58 grados como mínima, 30% de posibilidades de lluvia. Esto a mí se me hace más peligroso cuando está la temperatura más alta porque viene con viento y todo lo demás. Eso es lo que tenemos en este momento. Entonces, al regresar, porque tenemos que tomar ya un pequeño corte comercial, al regresar, doctor, directamente quiero que me expliques paso a paso qué es lo que se necesita para calificar. ¿Cuánta cantidad de dinero tú crees que es básica? ¿Qué si se puede contribuir mensualmente? ¿O se puede aumentar? Estoy hablando de esto, de este programa que tú tienes, de ser tu propio banco, ¿te parece?
1: Claro, me encanta la idea. Claro que sí.
0: Regresamos después de este pequeño corte comercial.
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1: Para mí, una de las mejores voces que tuvo México. Yo la incluyo en las tres mejores voces que tenía México.
2: Claro. Sí, sí, sí.
1: Negrete, ¿no?
2: Claro que sí.
1: Me encanta, yo sé que la gente no... Bueno, son cuatro, en verdad, porque la voz de Vicente Fernández es única también. Cristian Castro y Javier Solís. De voz, hablando de voz.
2: Claro, claro, claro.
1: No, o sea, para mí, lo máximo. Pero bueno, doctor, vámonos de vámonos, como dice, con lanzándonos de cabeza. A ver, explícame cómo trabaja eso, qué es lo que hay que hacer.
2: Mira, primero que nada, hay que aclarar algo. Muchas personas no saben lo que es un asesor financiero, que somos tú y yo.
1: Correcto.
2: Un asesor financiero. ¿Qué es lo que pasa? Nosotros no cobramos absolutamente nada por la asesoría.
1: ¿Estás de acuerdo? Yo no he cobrado. Yo sí cobro. Yo sí cobro un cafecito o una agüita.
2: Exacto. Entonces, no cobramos absolutamente nada monetariamente.
1: Bueno, monetariamente no.
2: Gracias. Prestamos un servicio, pero todos los demás profesionistas cobran por sus servicios. Nosotros no.
1: No.
2: Esa
1: no.
2: Es una gran ventaja. Ahora, siempre es recomendable tener un buen contador, un buen médico, un buen abogado y un buen asesor financiero. Ahí es donde entramos nosotros, ¿ok? ¿Por qué es importante? Porque nosotros lo que hacemos es regalar el dinero al gobierno.
1: ¿Pero por qué le ves a Donald?
2: No, pero el mayor ladrón que existe en nuestra economía es el gobierno.
1: Y los bancos.
2: Hasta cierto punto.
1: Ah, es que te digo, déjame que te explique a qué me refiero con lo de los bancos. Tú depositas $1, el banco lo convierte en 10 para financiar otras cosas.
2: Claro.
1: 10 veces.
2: Ahí estoy de acuerdo.
1: Okay.
2: Sí,
1: y te paga
2: correcto.
1: El
2: punto uno,
1: una cosa así,
2: sí.
1: El 1%.
2: Sí, punto uno.
1: Okay.
2: Ni siquiera el 1%. ¿Qué es el 1%? Mucha gente no entiende qué es el 1%. Quiere decir que de 100 pesos...
1: Te dan uno.
2: Te dan un dólar, un peso. Ajá. De 100 pesos te dan un peso, es el 1%.
1: Anual todavía.
2: Anual. Y déjate de eso, tienes que pagar impuestos. Entonces, la única manera de ganarle al sistema es teniendo tu propio banco. Te voy a explicar por qué. Primero que nada, tú ganas dinero. Lo ganas por ser emprendedor, tienes tu propio negocio, lo metes al banco. ¿Por qué lo metes al banco? Lo tienes que meter en una institución porque tienes que pagarle a tus proveedores, tienes que pagarle a tus empleados o tienes que pagar tus servicios. Entonces...
1: Y tampoco puedes guardar cantidades enormes de dinero en el colchón.
2: En el colchón, no puedes.
1: Es arriesgarte la vida y todo lo demás, ¿para qué?
2: Es un riesgo. Ahora, el problema también radica cuando lo guardas en el colchón, es que estás perdiendo dinero.
1: Absolutamente.
2: Mucha gente dice, no, es que si lo guardo en el colchón, no pierdo el dinero. Sí, porque la inflación nos gana. ¿De cuánto es la inflación ahorita?
1: 3.8 creo que es.
2: Vamos a poner el 4%.
1: Vamos a poner el
2: 4%. Quiere decir que cada año...
1: Usted perdió 4% en su dinero.
2: Exactamente. Pero la gente no lo sabe. Entonces, para eso estamos tú y yo, para explicarles a ellos, porque nuestro trabajo no nada más es tratar de venderles algo porque no vendemos nada.
1: No, pues entonces no.
2: En realidad, lo que hacemos es tratar de darles una solución. Señor, señora, no pierda usted dinero. ¿Estás de acuerdo?
1: Yo estoy muy de acuerdo.
2: Entonces, mira, si el 4% estamos perdiendo nuestro dinero, ¿dónde puedo obtener un producto que mi dinero gane más de lo que está perdiendo la inflación? Es decir, vamos a poner que en lugar del 4%, nuestro dinero va a ganar el 10%, o el 14%. O el 17, o un garantizado de un 6%. ¿Ya le ganaste a la inflación?
1: Claro.
2: Ya le ganaste. Si la inflación es del 4, y si yo gano el 6, ya le gané a la inflación. Entonces no estoy perdiendo dinero, estoy ganando dinero con mi propio dinero.
1: Correcto.
2: Entonces, al tener tu propio banco, es una gran ventaja.
1: Ahora, pero ahora, déjame que antes de que te vayas más para arriba.
2: Ok.
1: Pero tú me dices 6% garantizado, ¿ok? Pero existe posibilidades que puedas ganar más.
2: Ah, claro, claro.
1: Pero es que eso tienes que explicarme. Si yo tengo seguro 6%.
2: Claro.
1: Y a lo mejor tengo la posibilidad de ganar 10, 14%, pues órale.
2: Gracias, es a lo que me refiero. Ahora, fíjate, te voy a explicar esto. Tú agarras y metes tu dinero al banco cada quincena, cada semana, todos los días, el día que quieras. Tú metes tu dinero al banco. ¿Qué pasa con ese dinero? ¿Tienes que pagar qué?
1: Impuestos.
2: ¡Impuestos! Si tienes tu propio
1: banco. Bueno, impuestos en el dinero que ganas de tu... del dinero que pusiste en el caso,
2: ¿no? Exacto, exacto.
1: O sea, sería, por ejemplo, el interés, el 0.1% que te pagan.
2: Pagas impuesto.
1: Correcto.
2: La ventaja de tener tu propio banco, yo soy dueño de mi propio banco, no voy a pagar impuestos. ¡Qué maravilla!
1: A ver, déjame que clarifique esto porque se me está poniendo muy interesante la cosa. Primero, tu dinero al ser tu propio banco, tú tienes garantizado ese 6%.
2: Exacto.
1: Pero existe que si el mercado está bla, bla, bla, está bien, puedes ganar hasta el 10, hasta el 14%, 15%. ¿Correcto?
2: Correcto.
1: Pero mínimo 6%, del 6% no baja.
2: Correcto. Ahora, okay. Espérame. Hay diferentes tipos de sistemas o productos, como tú le quieras llamar.
1: Okay.
2: Por eso es que tenemos que sentarnos con las personas para diseñarle como si fuera un traje a la medida.
1: Ya, y pues que por eso quiero decirte, pero lo que a mí más me interesa es que ese dinero de inversión esté garantizado, que no desaparezca. Si
2: gracias, exactamente.
1: Eso es lo que más me interesa. Creo que tenemos una llamada. Dime, Dono.
3: Manuel tiene una pregunta.
1: Manuel, dime.
4: Sí, muy buenos días, caballeros. Mire, una pregunta aquí para el señor. Haga de cuenta que uno ya tiene esa inversión, ¿verdad? Ya compró ese plan.
1: Ajá.
4: Entonces, tiene como, vamos a decir, en octubre se cumple un año.
1: Ok.
4: Al cumplirse el año, ¿puede pedir uno lo que está cubierto o no?
2: ¿Ah? Muy buena pregunta, claro que sí. Mira. Depende de la cantidad, ¿sí? Depende de la cantidad que tú quieras guardar. Pero es muy importante. Si tienes un año de estar en el programa, claro que sí, puedes pedir dinero del que tú ya tienes. Pero ahorita les voy a explicar exactamente cómo funciona. ¿Te parece bien?
4: Sí, porque mire, bueno, o yo puedo con ese, vamos a decir, que tenga ya un año con eso, ¿yo puedo pedir un préstamo al banco con eso o no?
2: Sí. No, espérame. Acuérdate que es tu propio banco.
1: Es tu dinero.
2: Es tu dinero.
4: Ok.
2: Es tu dinero. Por ejemplo, mira, vamos a suponer que tú agarras y dices tú, voy a meter $15,000 en mi propio banco. Al segundo día, tú ya puedes sacar de esa cantidad que tú pusiste, ya puedes sacarlo al segundo día, sin ningún problema. Puedes sacar cierta proporción. Casi el 80%.
1: Cierto porcentaje, que es el equivalente casi al 80%. ¿Qué quiere decir? Digamos que vamos a simplificar, no, pero más.
4: A lo mejor estoy confundido. Porque una persona, no sé si... Bueno, a mí me dijo que, por ejemplo, si yo estoy cubierto por $250,000, yo puedo pedir ese dinero prestado.
1: Pero no. Mira.
4: ¿Pagar impuestos?
1: No es así. Tú estás hablando de un seguro de vida, ¿ok? Que esto también está incluido como un seguro de vida en tu propio banco.
2: Claro.
1: Pero ahora lo que estás hablando tú es que tú tienes un seguro de vida por $250,000. Pero te digo yo personalmente, así tú tengas 30 años, si es un seguro de vida normal, un whole life que le llaman, eso por $250,000 estás hablando que vas a pagar casi $100 al mes. Para que tú puedas sacar dinero de ahí, por lo menos tiene que pasar 5 años.
4: Oh, entonces se me hace que estoy en la compañía equivocada, porque a mí me dijeron que después de haber estar pagando el un año, ¿Tú puedes pedir ese...
2: No.
4: La cobertura que le iban a dar a tus familiares...
2: No.
4: ¿Te la pueden dar a ti?
2: No.
4: ¿Y no pagas impuestos?
1: Entonces, nada...
2: No.
4: ¿No pagas intereses?
1: Nunca puedes exceder, ¿ok?, más del dinero que tú hayas contribuido a un 80%.
2: Claro.
1: Con nosotros. Con el otro tienes que primero te dicen que tienes que pasar 2 años de inversión para que comiences a colectar tu dinero.
2: Exacto. Por eso es muy importante que nos sentemos con ustedes y darles la asesoría correcta. 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
4: No, a ver, ¿lo puede repetir, por favor? Más
1: claro que sí, mira, es el 303-419-3233. 303 419-3233. O si no, pues Manny, me hablas a mí. 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
4: Me parece perfecto, caballeros. Que tengan un excelente día.
1: Claro que sí, y continúen escuchándonos porque no hemos terminado. Lo que estamos porque esto es todavía es mucho más interesante, créanme, ¿qué? Esto es solamente el principio de lo que este programa ofrece, ¿qué? Porque para mí es nuevo, yo tuve que leer, tuve que educarme porque sabía que iba a venir Giovanni el día de hoy. Yo tuve que educarme, estuve leyendo todo lo que incumbe con este programa, todo lo que ofrece este programa. Así que el doctor Romaña, pues ya tiene, les digo, él ya lógicamente se lo sabe de memoria, pero yo tuve que aprenderlo. Y me he quedado completamente anonadado, me he quedado sorprendido. ¿Qué? Así que vamos a continuar hablando después de este pequeño corte comercial.
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0: Después no digan, para que después no digan que no podemos variadito. ¿No? A ver, empezamos con Manuel Otero, ¿verdad?
1: Así es.
0: Después.
1: Con Javier Solís.
0: Sí.
1: Infierno y Gloria.
0: Los Panchitos.
1: Los Panchos, triunfamos.
2: ¿Ves?
0: No, y después viene una de las mujeres que a mí me encantaba, estaba enamorado de ella yo.
2: ¿Quién?
0: ¿Para qué te voy a decir? Escucho.
2: Ok, ok, ok. Sorpresa. Hay que escuchar. Perfecto.
0: Pero bueno, a ver, continuamos entonces.
2: Bueno, mira, por eso es muy importante que nos hablen a ti y a mí para que nos sentemos con las personas y veamos exactamente en qué situación están, qué es lo que quieren, a dónde quieren llegar para poder diseñarles el programa a la medida, como okay. Un sastre.
0: Pero mira, ¿sabes qué es lo bonito que tenemos que enfatizar? Es que nuestro servicio es personalizado, no lo hacemos por teléfono.
2: Personalizado.
0: Nosotros vamos a estar ahí enseñando lo que ustedes ven. Si yo estoy metiendo algo en la computadora, ustedes van a ver la respuesta que me da la computadora.
2: Gracias. Pues,
0: edad, esto, esto otro, todo lo que pongo yo ahí está en la pantalla para que ustedes vean.
2: Y de hecho se los podemos imprimir. Para que lo tengan ellos.
0: Ah, no, está fregado que yo lo imprimo. No me vas a mandar a cargar un imprime, una
2: así impresora. Así es que de mañana en adelante vas a traer tu impresora en la cajuela.
0: No, hombre, no te digo, ya ves. No, pero le podemos mandar eso sí por correo electrónico.
2: A eso me refiero, que tenemos acceso a que ellos personalmente puedan palpar y ver exactamente qué es lo que estamos
0: ahí
2: hablando.
0: Ahí te entiendo, pero no me vengas a decir imprimir, porque yo no voy a estar cargando con mi impresora, man.
2: Oh.
0: Es de esas viejitas de laser.
2: Ah. No,
0: de los Brothers, acuérdate que las Brothers eran de
2: estas. Sí, sí, no, pero no.
0: Es
2: no,
0: una
2: no.
0: Maravilla.
2: No,
0: la cambio no. Por nada mi impresora.
2: Sí, no. Estoy de acuerdo.
0: Pero es demasiado grande.
2: ¿Todavía encuentras tinta?
0: Ya no. Oh, sí. ¿Sí? Los cartuchos están hasta en especial ahorita.
2: Se me hace que es como los picapiedra que agarran y tac, tac, tac, tac, tac, tac, así con, no, con cincel, ¿qué? Con cincel y martillo.
0: ¿Sabes qué es lo que pasó? Y voy a ser sincero.
2: Ay, gracias.
0: Ya no existe esa clase de printer. Existe algo similar.
2: Claro.
0: Pero lo que hice es busqué por los cartuchos y parece que hubo un especial de cartuchos y compré los cartuchos que usualmente pagaba ciento y algo, los conseguí por $8.
2: No, hombre, buenísimo.
0: Ah, porque ya.
2: Hombre.
0: Querían deshacerse.
2: No, ni ya querían deshacerse de ellos.
0: Que me compré tres.
2: Con razón, ya nada más tienes una sola recámara, la otra recámara está llena. Está llena.
0: De cosas que compro, man. Pero bueno, siguiendo con eso, porque el tiempo nos está ganando y esto es muy importante.
2: No. Mira, tenemos todo el tiempo para las personas.
0: No,
2: para sí, los radioescuchas.
0: Está hablando de la radio.
2: Ah, ¿no? Okay,
0: el tiempo es okay. Oro prácticamente okay. Y que te estoy tratando de explicar para todos nuestros radioescuchas la cantidad de información posible, ¿no?
2: Claro.
0: Ahora, ¿cuánto? Ok, te voy a decir una cosa y te voy a decir, yo tengo tres nietos, ¿ok? Y quiero yo dejarles algo a ellos. ¿Qué? ¿Qué puedo hacer por ellos?
2: Abrazarlos, darles muchos besitos.
0: No, está hablando de invenciones de dinero, hombre. No digo yo, ya ves, abrazarlos. Ya les abrazo, ya me manipulan los bandidos. Ya.
2: Te manipulan.
0: Hijo, me manipulan. Man.
2: Bueno, mira, eso es importante. Mira, hay personas que invierten desde $200 mensuales hasta 4,000. Entonces, de acuerdo a las posibilidades. Es más, hay programas que por $100 pueden abrir su propio banco. No necesitas millones para abrir tu propio banco.
0: Pero, por ejemplo, yo tengo tres nietos. O sea, le pongo a cada uno de ellos 100, ¿trabaja?
2: ¡Claro!
0: Pero, ¿qué tal 200 por los tres?
2: También funciona. Pero hay que entender algo. Con $50 no vas a llegar a ningún lado.
0: No, pero si es mensualmente y tiene una edad de 7 años.
2: Exacto. Pero, ¿qué pasa? La ventaja que tienes es que a la edad adulta, a los 18 años o a los 21, cuando tú desees, ya les puedes transferir, porque tú eres el dueño. Tú eres el dueño de ese programa. Se los puedes transferir a ellos.
0: Ah, ¿oíste eso?
2: Sí, claro.
0: Los invierto, pero yo sigo siendo el dueño, se portan mal, les quito y les corto.
2: Así es.
0: Y me voy y me gasto el dinero.
2: Así es.
0: Ay, pero, qué malo que soy.
2: Pero
0: mi señora va a estar escuchando esto y me va a decir que abusivo, sinvergüenza y todo lo demás.
2: Es muy importante que empiecen. Hay que hacer conciencia, hay que prevenir. Entonces, mira, van a llegar a la escuela. Uh-huh. Si ellos ya tienen cierta cantidad de dinero para ir a la universidad, hombre, qué maravilla.
0: Para mí la educación, ¿sabes cómo es para mí la educación?
2: A eso me refiero, de que van a tener dinero para comprar una computadora, van a tener dinero para libros, van a tener dinero para parte de la escuela. En fin, por eso es importante, vamos a prevenir. Entonces, si tenemos nietos o hijos que son menores de edad, o lo que sea, nunca es tarde, hay que ponerles un montón.
0: Y lo bonito que entienda la gente es que usted controla, usted es dueño de esta inversión, porque es una inversión. Aunque sea para sus nietos, aunque sea para bla, bla, bla, bla, bla, no importa, usted controla el dinero.
2: Y es garantizado ese dinero. ¿Qué quiere decir? Que no vas a perder
0: si se cae el mercado,
2: no se cae, no. Y además lo tienen por escrito, ajá, de que no pierdes tu dinero si esto se va hacia abajo.
0: Ya, y otra cosa más importante. Que él no les dice, pero yo les voy a decir, porque yo leí. Yo me eduqué porque sabía que iba a venir acá el del experto, pero yo le voy a cortar los por debajo de los pies. No se paga impuestos.
2: ¿Verdad? A ver, explícame.
0: No se paga impuestos.
2: No, es que no lo oigo bien.
0: No se paga impuestos en las ganancias que usted saca con hacer su propio banco.
2: Gracias. Ahora, fíjate. Vamos a poner que tenemos ya $10,000 en nuestro propio banco y nosotros necesitamos 5,000. La gente diría, bueno, si yo pido 5,000, me van a quedar 5,000 de aquí en adelante. No, te quedan los mismos 10,000, porque los 5,000 que te van a prestar, te los van a prestar de la alberca de dinero que tienen la compañía por otro lado.
0: De las millonetas que han de tener en esta compañía, porque el programa es increíble.
2: Y tus 10,000 siguen creciendo al mismo ritmo.
0: Ok.
2: Ahora.
0: Pero ahora, déjame preguntar, porque esto es muy importante. ¿Cuánto cobran de interés?
2: Gracias. Qué bueno que lo preguntas. Gracias. Mira, tú no estás obligado a pagar esos 5,000. No estás obligado. No estás obligado. Pero tú quieres pagar esos 5,000. Tú vas a pagar un 4% de interés.
0: Sigo ganando el mínimo 2% todavía.
2: ¡Gracias! Exactamente, nunca pierdes. Teniendo tu propio banco, nunca pierdes.
0: Oye, esto se me hace muy... Donovan, se me hace medio...
2: No. ¿No? Lo que pasa es que no tienen la información...
0: No, ya la leí yo, te digo. Pero esto que me acabas de decir, que yo no sabía que no había necesidad de pagar.
2: No hay
0: es nueva.
2: No. No hay necesidad de pagar. Te voy a explicar por qué. Porque esos 10,000 te van a dar también un seguro de vida. Si tú agarras y dices, bueno, yo quiero un programa con $200 mensuales. Ok. Esos $200 en tu propio banco, la compañía te va a dar también un seguro de vida adicional para ti, en caso de que suceda algo.
0: ¿Pero qué tan caro es eso?
2: Espérame, lo que me estaba diciendo Manuel ahorita. Oye, yo tengo 200,000 de protección, en caso de que yo fallezca. Perfecto. El día de mañana que tú fallezcas, y tú nunca pagaste los $5,000 que pedís prestado, de los 200,000 que tú tienes, te quitan los 5,000, entonces tu familia va a recibir
0: 95,000
2: en lugar de 200,000. No estás obligado a pagar esos 5,000. Lógicamente yo los voy a pagar para que mi dinero siga creciendo. Te voy a explicar por qué. Mira, esto es una maravilla. Yo agarro, pido los 5,000. Mis 10,000 siguen creciendo. ¿Estás de acuerdo?
0: Sí, hasta ahí estamos de acuerdo.
2: Entonces yo agarro y digo, bueno, voy a meter $300 para pagar los 5,000 que he pedido. Y vas dando $300 mensuales. Se van a añadir a los 10,000 que tú tienes en tu cuenta. Entonces, ya no tienes 10 mil, ya tienes 10,300 que va a tener una ganancia. Y al mismo tiempo estás pagando los 5 mil que tú pediste prestado. ¿Pero cómo estás pagando? Porque acuérdate que te cobran, tú pagas el 4%.
0: O sea que prácticamente en los 3 mil dólares adicionales, tú ganas el 2%, no el 6%.
2: Exacto, ganas el 2%.
0: Porque te están pagando los 5 mil dólares.
2: Gracias, eso es lo que hacen las grandes riquezas, la gente rica lo que hace. La gente que tiene dinero eso hace. ¿Por qué? Tú agarras y me dices, oye doctor, yo necesito 5 mil dólares para comprar un coche. ¿Ok? Yo te digo, bueno, ¿cuánto te cobra el banco? ¿Cuánto cobra el banco por un coche?
0: 6%, 7%.
2: 7%, vamos a poner un 7%. ¿Qué te parece si tú me das el 5% en lugar del 7%? Yo me estoy prestando, te estoy prestando el dinero a ti, Milton.
0: Ah, no. Eso sí estoy en contra. Ahí estoy en contra. No, porque va a venir la suegra, va a venir el primo, va a venir el fulano de tal, fulano de cual, que va a pedir prestado, préstame hermanito, que yo te devuelvo para el carrito, y después no se le vuelve a ver, y usted se queda con la deuda. No haga eso. Lo siento.
2: Entonces, se prestan a sí mismos.
0: ¿A que te prestas tú mismo? Sí. ¿Tú quieres comprarte un carro?
2: No, dinero, también, está perfecto. También se lo puedes prestar a tus hijos, o a tus nietos. Y si hacen
0: tampoco,
2: y si hacen,
0: dinero es para ellos,
2: y si hacen guardándolo. Y se hacen responsables ellos del coche o la propiedad, porque ese dinero que ellos están pagando no es para ti, el dinero es para ellos.
0: Ya lo sé, pero eso es el temor que yo tengo, y discúlpame doctor, en eso estamos un poquito en contra, y te explico por qué. Tus hijos, mis hijos directos, no tenemos ningún problema hacer eso. Pero de las experiencias que yo tengo, las personas especialmente mayores, no arriesguen por nadie.
2: No, por nadie.
0: No, hijos, no, ni hermanos, ni nada.
2: No.
0: No arriesguen, ese sacrifico, ese dinerito.
2: Estoy diciendo tus hijos.
0: Hermano, yo he visto hijos que las mandan votando, les hacen firmar papeles.
2: Okay.
0: Después le ponen una tabla plywood ahí, los mandan botando al basement.
2: Sí.
0: Y a las 6 de la mañana les están golpeando. ¡Hora, apúrate, que ya tienes que cuidar a las criaturas! Uh-huh. Y tú sabes muy bien eso. Ahí estoy un poquito cohibido. Pero tiene razón, lo que llamémoslo así, usted tiene la posibilidad de hacer eso.
2: Gracias. Ese es el ejemplo.
0: Ya.
2: Es la posibilidad. Ahora, tienes tu propio negocio. Tienes tu propio negocio y necesitas comprar una computadora. Por ejemplo, yo en lugar de pedirle a la tarjeta de crédito y pagar mi boleto con la tarjeta de crédito, yo le hablo a mi propio banco y le digo, mándame por favor $1,000. Me mandan inmediatamente los $1,000, sin ninguna pregunta, sin ningún cuestionario, porque es mi dinero. Me mandan los $1,000 y con esos $1,000 yo compro mi boleto.
0: Okay.
2: Al comprar mi boleto con esos $1,000, yo me pago a mí mismo un porcentaje.
0: En vez de perder, de que te cobren el 4%, pero si tú pones $1,000, te queda por lo menos el 2% en esos $1,000 de pago.
2: Gracias. Me estoy pagando a mí mismo porque es mi propio banco. Si tú tienes una tienda de autoservicio y tú eres el dueño y compras una lata de frijoles, la pagas, ese es negocio. Pero si tú eres el dueño y dices, no, yo soy el dueño, yo puedo agarrar esta lata de frijoles, te estás robando a ti mismo.
0: Claro que sí.
2: Porque para poder reponer esa lata de frijoles tienes que comprar 10. Uh-huh. Entonces, no es así. Si yo pido prestado a mí mismo $1,000, yo los voy a pagar con un interés porque yo voy a ganar. En lugar de pagar el interés a la tarjeta de crédito, me la pago a mí mismo.
0: Claro, el 2%.
2: Claro.
0: Absolutamente. Regresamos. 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Pues lógicamente me hablan. 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Y esto se me hace a mí un sueño. Ahora, después de que regresemos de este corte comercial, tenemos que hablar de las annuities, porque esto de aquí no se puede hacer si es un rollover.
2: No.
0: Okay. Entonces vamos a hablar de las annuities, ¿te parece?
2: Claro.
0: Rapidito, que no nos queda mucho tiempo, y ya te vas aquí porque no te puedo invitar para el viernes, porque ya me dijiste que no vas a estar aquí. Regresamos con usted. Divino.
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0: Ay, qué esa voz preciosa. Daniela Romo, ¿verdad? La mujer con el pelo negro más lindo que tenía en mi juventud, largote y brilloso.
1: Creo que ya se lo cortó, ¿verdad?
0: No tengo la mínima idea, te digo.
1: Hace mucho que no la veo.
0: Ya, cuando te conviertes viejito, ya dejas de ver a las muchachas jóvenes que te atraen.
1: O ya no tienes pelo.
0: Órale, no seas abusivo. Donovan, te insultaron a ti y a mí, nos dieron una cachetada, ¿ya viste?
1: Qué pena, no.
0: Qué bárbaro.
1: No.
0: Déjalo, mamá, déjalo.
1: No.
0: Ok, mira, aquí tengo un mensaje y quiero especificar lo que dice. Un radio escucha y quiero que sepas que cuando me dicen que ustedes no venden nada, perdieron automáticamente la credibilidad. Ahora, déjame que te voy a explicar al caballero que nos va, no quiero mencionar nombres porque
1: no.
0: Miren, cuando estábamos hablando de este programa, sea su propio banco, estamos educándolo, ¿ok? ¿Qué es lo que puede hacer usted con su dinero? Hay diferentes cosas que incluye en este plan. Una de ellas es, hey, quiere ganar dinero, usted tiene esta posibilidad de hacerlo. ¿Eh? Una de ellas también que me encanta es que a nosotros aquí no estamos diciendo usted ponga el dinero y arriésguese que lo va a perder. Aquí estamos hablando de garantizar cualquier clase de inversión que ellas quieran hacer. Y eso es lo que hace una persona, un consejero financiero. ¿Eh? Porque usted puede escoger, pero por ejemplo, yo no le voy a decir a usted, depende, no sé cuánta edad usted tiene, caballero, pero nunca le diría a usted vaya y compre un seguro de vida de term life insurance, ¿no? De término, de periodo, de... A mí no me gusta eso. Es barato y le cubre por más cantidad, pero el problema es que se acaba los años cuando usted llega y se acabó, ¿no? Pero ya perdió todo el dinero que usted pagó.
1: Gracias.
0: Ok, claro. Es la diferencia. Ahora, cuando les digo, y yo estaba hablando de los rollovers, o sea, usted ya tiene esto. Mire, y a nosotros cuando decimos que no vendemos es porque a ustedes personalmente, no nos pagan absolutamente nada.
1: ¿Por eso no vendemos?
0: Es que no nos pagan nada.
1: No.
0: Al contrario, nosotros trabajamos, nos educamos para ver la cantidad más grande, quizás de porcentaje, que ustedes puedan ganar. Y esto quiero hablar precisamente de las anualidades, porque
1: claro,
0: nosotros, muchísimos de nosotros, incluyendo mi persona, su servidor, tuvo en una época lo que llamamos el 401k o una inversión para el retiro de parte del trabajo. Yo lo tuve. No voy a mentir que no. Ya lo utilicé por circunstancias de la vida, saqué y bla, bla, bla, bla. Pero bueno, para este programa del banco usted no puede hacer el rollover. Así de simple, usted no puede cambiar de uno a otro con este sistema. Primero es por el problema de impuestos. ¿Qué? Porque aquí, con este, siendo su propio banco, usted no paga impuestos. ¿Qué? En el 401k usted tiene la obligación de pagar impuestos en lo que usted ha ganado.
1: Claro.
0: ¿Ok? Sí, usted contribuyó antes de que le quiten los impuestos, entonces usted tiene que pagar en todo.
1: Así es.
0: Ok. Pero las anualidades, hay una, y tenemos muy poquito tiempo, doctor. Yo sé que hay una anualidad en este momento que te da, regala por meterte una anualidad hasta el 14%.
1: Claro.
0: ¿Qué es lo que es eso?
1: Claro.
0: Dile $100,000, te tengo para poner $100,000.
1: Te dan, hay diferentes tipos de compañías. Uh-huh. Te dan el 10, el 12 o el 14%.
0: Ok.
1: Vamos a poner algo sencillo, el 10%.
0: Ok, me parece perfecto.
1: Ok. Tienes $100,000.
0: Ajá.
1: Inmediatamente que tú agarras y dices, quiero transferir mis $100,000 a una anualidad. ¿Por qué una anualidad? Mira, el 401k es un programa que tiene el gobierno. La anualidad es particular.
0: O privada.
1: Ya. Gracias. ¿Qué quiere decir? Que tienes más control aquí que en el 401k.
0: Para empezar.
1: Ahora bien, el 401k tienes que pagar penalidades, multas y taxes cuando tú sacas el dinero.
0: Bueno, la multa viene si usted es menor de 59 y medio años.
1: Sí lo sacas. Pero si tú haces una transferencia del 401k a una annuity, no pagas ni...
0: No pagas absolutamente multas ni nada.
1: Nada.
0: Nada.
1: Y tienes control. ¿Qué quiere decir que tienes control? Que entre un momento tú le dices a la compañía, yo ya quiero de estos 100 mil dólares, recibir mensualmente de aquí hasta que me muera una cantidad de dinero, lo puedes hacer.
0: Claro, mensualmente, te mandan un cheque.
1: Claro.
0: Eso es lo bonito de esto.
1: Eso es lo bonito.
0: Un suplemento. Ándale. Que tú tienes a tu retiro.
1: Haz de cuenta que es un salario.
0: Claro. Ahora, pero lo bonito que a mí me gusta más y nos brincamos porque ya nos queda sino solamente 2 minutos, es que este le paga a usted el 10% para empezar.
1: Claro.
0: O sea que su inversión de 100 mil dólares no se duplica, pero se convierte en 110 mil dólares.
1: Al primer día.
0: Al primer día.
1: Inmediatamente.
0: Y de ahí es garante.
1: Que entre un momento tú le dices a la compañía, yo ya quiero de estos 100 mil dólares recibir mensualmente de aquí hasta que me muera una cantidad de dinero, lo puedes hacer.
0: Claro, mensualmente, te mandan un cheque.
1: Claro.
0: Eso es lo bonito de esto.
1: Eso es lo bonito.
0: Un suplemento.
1: Ándale.
0: Que tú tienes a tu retiro.
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0: Claro. Ahora, pero lo bonito que a mí me gusta más y que...

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0: 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Porque esto tenemos que hablar de nuevo. 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Mi teléfono, como ya lo conocen, personas también, y quiero mencionar también personas que ya están cumpliendo 65 años este año, necesitan abrir una cuenta del Seguro Social y aplicar por el Medicare antes de que haya una multa. La multa se cree, si no quiere ser multado, usted puede hacer la aplicación 3 meses antes de su cumpleaños, el mes de su cumpleaños y 3 meses después. Si usted no hace eso, pues se va a ver con una multa y desgraciadamente estas multas son permanentes. 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
1: Es un placer, hombre. Qué gusto saludarte otra vez, como siempre. Y nos veremos, yo creo que el próximo mes.
0: Ya ve, ya se va de viaje por todo un mes. ¡Qué envidia! ¡Qué envidia! Donovan, muchísimas gracias por todo.
1: Gracias, Donovan. Es un gusto.
0: Y les dejamos con una canción que me mandaron de Sudamérica, precisamente. ¿Okay? Y me encanta, especialmente para nosotros, las personas de la tercera edad. Escúchenla lo que dice, por favor.

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0: me quieres ver. Ay, no me escucho bien. A ver, espera. Espera que me arregle. Espera que me arregle. Supiste amar. Te puedes marchar. Esto, vos sabés que hace eco este coso. Sí, hace como un eco. Ahí está. Tienen que estar más lejos, capaz. Cambiaron los micrófonos hace tanto que no vengo que ya ni...
1: Hace ratito, abogada, bienvenida. Qué gusto escucharte. Oh, my God. Y tenerte por aquí, no,
0: escucha, voy a usar este otro micrófono. A ver, espera. A ver este. Hola,
1: hola. No.
0: No.
1: Usamos el otro.
0: Sí, acá. Sí. Okay. Ah, tenía ganas de cantar. ¡Te cuento! Ay, tengo tanto para contarles. No, me suena... Ah, capaz que es esto, capaz que sea.
1: Voy a revisarlo, sí.
0: Sí, me parece que es esto, que son los... Bueno, me encanta esta canción. ¿Cómo estás?
1: Tanto feliz de verte, feliz de verte.
0: Tanto tiempo que no me veía en la cara.
1: Mucho tiempo, muchísimo tiempo.
0: ¿Seis meses?
1: 6 meses, más o menos, sí.
0: Sí, o más.
1: Pero qué bueno que estás de vuelta y con toda la actitud y con todas las ganas de seguir adelante.
0: Sí, Te digo, tengo tanto para contarle a ustedes. No sé si la gente se quedó, capaz que ya están escuchando otro programa. Nos va a costar lograr nuestra comunidad nuevamente. Pero bueno, vamos a ver si de a poquito lo podemos volver a lograr. Lilian Shea sigue acá. Número en la cabina es el 720-310-3100. Pero tengo tanto para contarte, Salva.
1: A ver, vamos a empezar por lo primero.
0: ¿Por dónde empiezo? Mira, vos sabés que estoy escribiendo un libro.
1: Correcto.
0: Empecé a escribir ayer el capítulo 7, van a ser 8 capítulos. Y la idea de este libro es poder ayudar a una persona. Yo quisiera ayudar a una persona. Con que una persona me diga, leí su libro, me hago un correo electrónico, me ayudaste, es todo lo que quiero en la vida, con respecto a este proyecto, ¿no? En diciembre me diagnosticaron con cáncer. No, muy pocas personas lo sabían, muy pocas. Sí te cuento que todos los doctores me han dicho que es un milagro que no se hizo metástasis. No lo podían entender porque había tomado ya todo el busto derecho. Y me tomé tiempo para mí, me tomé tiempo para reflexionar, me tomé tiempo para pensar. Ya terminé la quimioterapia, que no la necesitaba, te tengo que decir, porque el cáncer no responde a la quimioterapia. Pero ¿por qué me lo quisieron dar? Por el tamaño de cáncer que era. Me decía la doctora, ¿qué te hace alguna célula ahí distinta y no la vemos, Lilian? Sos muy joven, estás muy bien de salud, ¿aceptás hacer quimioterapia? Y mi respuesta fue, dame lo que me tengas que dar. Tengo niños que tengo que seguir creciendo. Claro. Tengo mucha gente que depende de mí. Mantuve la oficina medio abierta, iba muy poco. Obvio que no le podíamos decir la verdad mucho a los clientes, yo no quería alarmar a las personas. Tuve la operación en febrero. Lograron sacar todo. Y voy a compartir todo. Me hice doble mastectomía, pero con operación reconstructiva. Entonces, empecé a ver todo esto que me tocó vivir desde un lado de amor. Y dije, bueno, la quimioterapia, escucha bien, uno de los mejores momentos de mi vida. ¿Vos me crees lo que te estoy diciendo?
1: Me sorprende.
0: Uno de los mejores momentos de vida. Y te voy a decir lo que puse ayer en el capítulo 7. ¿Por qué después de 6 capítulos, por qué llego a decirlos? Yo me estuve mucho en mi basement armando las flores, haciendo arreglos para mi cumpleaños, haciendo arreglos para la graduación de mi hija, cosa que mis hijos vean que mamá seguía entera. Y me dediqué tanto a las cosas que yo amo, y los poquitos casos que los chicos me traían a casa para revisar, era gente que yo quería realmente ayudar. En cuanto yo veía la mala energía de alguna persona, dije, no, acá no me meto porque yo doy mucho de mí y hay gente que lo valora y gente que no. Entonces, bueno, ¿por qué el mejor momento de mi vida? ¿Qué será que la quimioterapia me dio? Y voy a ser medio grosera, pero lo tengo que decir porque así lo escribí. Fuck it all. All.
1: Wow.
0: Entonces, uno tiene lo que aprendí con estos 4 meses de quimioterapia y con lo que me tocó vivir. La vida es corta. Y no todo el mundo te va a entender. O el que te dice, ay, no, yo te entiendo. Tenés que vivirlo. Tenés que face y que te toca la puerta la mortalidad. Y te digo, cuando me dijeron, esto es cáncer, era la segunda vez que me pasaba en mi vida, me acuerdo que yo, la primera vez me deprimí, que fue hace 17 años, yo me deprimí mucho, fue un año de depresión constante, no dejé de llorar, no podía, no funcionaba. Y esta vez yo manejé a mi casa pensando, ok, a todos nos va a llegar la hora, porque acá todos tenemos fecha de expiración.
1: Así es.
0: Todos la tenemos. Y en el libro digo, hay dos caminos a seguir, dos. O el de la depresión en la esquina llorando, o vamos a vivir to the fullest, the best we can. Y yo elegí esa. Y como elegí ese camino de ponerme a vivir todo to the fullest, eso es lo que creo que el golpe me hizo despertar. Por ejemplo, ahora camino a mis perros otra vez. Miro mis plantitas, aunque muchas son de seda y la gente me dice, qué linda que están su plata. Le digo, ay, pero no son de verdad, pero yo me las compro que parecen de verdad. Me siento a escribir el libro, me pongo a cocinar. Tengo nuevo grupo de amigas con quienes salgo. Por ejemplo, hoy me voy a hacer una clase de yoga en el medio de un lago. Nuevas experiencias de vida y decir qué es lo que te vas a llevar ese último día. Y le digo, y en mi libro, porque cuando salga les voy a contar, es un proceso largo, todos vamos a bailar todos vamos a tener ese último baile, absolutamente todos. La pregunta es esta: ¿qué canción vos querés que toque en ese último día? ¿Cuál es la canción que vos elegís? Entonces, yo quiero, el día que yo cierre mis ojos, si Dios me lo permite, que sean mis hijos los que me estén dando la mano y agradecerles. Y te vas. Bueno, cuando me voy en el auto que me dicen tiene cáncer, iba poniendo mis negocios en order, te lo juro. O sea, bueno, Lili, te tocó esta, tranquila, no te desesperes porque es la canción que lo que te toca bailar.
1: Claro.
0: Hasta que empiezo a decir, para un minuto, para, Lilian, esta no sos vos. No se cae el que pelea. Y no quiero hablar de pelea tampoco, porque el cáncer no hay que pelearlo. No es cuestión de pelear y no es cuestión de hope. Odio la palabra hope, porque hope, lo describo en el libro, es vivir bajo una nube de incertidumbre, en donde esperás que algo mejor suceda. Y para que nosotros las cosas salgan bien, tenemos que manifestar que lo bueno ya salió. Y que todo ya está de la manera que lo queremos ver. Llegué a casa, me puse el sombrero de yo soy una mujer fuerte. En 2 meses ya tenía el Dream Team, te juro. Salva, el Dream Team, right and left, gente ayudándome por todos lados. Y vos sabés que entonces dije, bueno, me empiezan a decir, vamos a hacer A, B o C. Y viste cuando le pedís al universo, porque empezás a buscar. Y busqué más de una opinión, ¿eh? O sea, no me quedé sentada. En un momento alguien me dijo, no, porque todavía estudio, no lo podemos hacer porque el seguro, ¿qué seguro? Lo pago. Y también lo abro en el libro. Porque la gente me va a decir, bueno, pero que usted tenía el dinero. No. Yo sé que todos en algún momento encontraron la manera de pagarle un coyote, de pagarle a este, de que los amigos. Entonces, si te toca un baile así, esa plata que tenés guardada la vas a sacar. Y la vas a disfrutar. Y la vas a vivir. Y la vas a usar.
1: Sí.
0: Porque uno se queda pensando, y mañana, y el mañana puede que no llegue. Y fíjate lo que hacía yo. Armaba flores, armaba globos y hacía decoración. Los mejores 4 meses, te digo, fui tan feliz. Mi hijo me vino a visitar el día de la operación para que yo esté. Y el amor, eran 10 personas conmigo. Vino mi cuñada, la esposa de mi ex marido que tuvo cáncer, que también la menciono en el libro porque el agradecimiento de que estuviesen ellos ahí. El sentirte amado, el sentirte... y lo que digo es no esperar, porque... el baile es hoy, todo es hoy y la vida es hoy. Es lindo poder planear para mañana, para otro día, pero la vida está pasando hoy mientras seguimos planeando y nos estamos olvidando de lo que tenemos que vivir el día de hoy.
1: Eso es correcto. Tienes un par de llamaditas ya que quieren
0: una pregunta.
1: Por ahí te lo pongo, déjame ver si funciona por ahí el chat. Por lo pronto está Macario en la primera línea, si te parece, abogada.
0: A ver, hola Macario, ¿cómo le va?
2: Bien, bien, abogada, una pregunta rápida.
0: Dime.
2: Mire, si uno entró ilegalmente y no tiene la protección de la 245i,
0: ajá,
2: y me caso con una
0: ciudadana americana.
2: ¿Cuáles son mis posibilidades? ¿Tengo que salir del país y me ponen el castigo de los 10 años?
0: Mira, primero, la primera pregunta que te voy a hacer es esta. ¿Cuántas veces entraste al país?
2: Nada más una.
0: El perdón lo tenés que hacer estando acá adentro, ¿eh? Cosa que minimices y cuando salgas estés afuera lo menos posible.
2: Entonces sí hay probabilidades.
0: Claro. La mayoría de los casos son así. ¿Cómo no va a haber probabilidades? Claro que hay.
2: Bueno. Entonces, cuando me case, okay, me caso en 6 meses, entonces ahí la contacto.
0: Nos vas a abrir y nos llevas un pedazo de pastel, ¿eh?
2: Sí, claro. Ya cuando me case, entonces ya empiezo a hacer los trámites.
0: Ahí vamos a estar para ayudarte. Te me cuidas. Que Dios
2: gracias,
0: te bendiga.
2: Gracias, abogada.
0: Bye, bye.
2: Gracias.
1: En la otra línea tenemos a nuestro buen amigo Gerardo.
0: ¡Ey, Gerardo! Gerardo.
3: Hey, Lili.
0: ¿Cómo andás?
3: ¿Cómo estás hoy escuchando que tuviste pues esa enfermedad, verdad? Tan desagradable.
0: Sí.
3: Estoy muy contento de volverte a oír, Lili. Estaba yo al pendiente. No me dejar mentir, Salvador Hernández. Una vez le pregunté, la abogada Lilian anda en Argentina, okay, y nada más me dijo Salvador, no, pronto la tendremos de nuevamente regreso. Y muchísimas
0: te dijo, te digo, Gerardo, no lo quería compartir, pero ¿sabes por qué no lo compartía? Porque te voy a decir una cosa que aprendí con esto que me pasó. Hay gente tan ignorante y el egoísmo humano, porque la gente me ha dado mucho la espalda. Y lo voy a alargar. Mi propia tía, con quien yo hablaba todos los días, un día me dijo, no me llames más porque soy muy grande para escuchar de enfermedades. A mí no me llames nunca más. Así, con un balde de agua. Mi prima me dejó de hablar. O sea, la gente no sé si son los temores de ellos, el hecho de no querer lidiar, pero en vez de darle a esa persona el amor y la fuerza y el acompañamiento que como seres humanos todos necesitamos, en vez de hacer eso por mí, muchos me dieron. Después amigas que se suponían que eran amigas, desaparecidas. Y yo buscando, ¿eh? Pero así y todo, te juro, Gerardo, fueron uno de los mejores momentos que pasé durante esta quimioterapia porque reencontré mucho de mi propio amor. Y creo que estoy saliendo, ya salí, ya terminé la quimioterapia, ahora empiezan unos rayos, pero ya no tengo cáncer, ya estoy bien, no lo pueden creer, me dicen los doctores, tenés un ángel arriba, que muy probable sea mi madre, y Dios que te está cuidando, porque no podemos entender cómo esto no se disparó, lo pudieron agarrar todo, así que gracias a mamá, gracias a Dios, tengo mucho para contar.
3: Sí, hiciste bien, Lilian. Mira, sinceramente hiciste bien en no compartirlo en la radio y todo, porque pues uno no sabe, ¿verdad?, qué gente tenga realmente esos pues sentimientos hacia ti y todo. Qué bueno que no lo hiciste y tuviste tu privacidad y gracias a Dios saliste adelante.
0: Sí.
3: Y en todo este tiempo, pues han, como tú sabes, han transcurrido cosas en la política, ya sea en México o aquí y en la Argentina, también tu país. Yo quisiera compartirte algo así rápido.
0: A ver.
3: De Estados Unidos. Uh-huh. El gran fraude en Los Ángeles, California, con los demoniócratas. Están haciendo un fraude del tamaño de, pues no te sé decir, y que todos no cuentan los votos y que no sé qué. En un país primermundista como Estados Unidos, que se van a tardar no sé cuántas semanas o hasta meses en contar unos votos porque quieren permanecer con esa decadencia de California, que ya están contaminando a todo el país. Bueno, pues ya contaminaron a Colorado, ya lo vemos. Eso en Estados Unidos, el gran fraude de California. Ahora, en lo que respecta a mi país de México, esta señora que está en la, pues en la presidencia, uh-huh, es una totalitaria, una psicópata que ya está diciendo que no mires, o si mires, una televisora. No miren TV Azteca. Eso es totalmente absurdo de México. Un país supuestamente, ¿verdad?, democrático, que dicen los izquierdistas estos de Morena. Pero México, gracias a Dios, en mi estado de Coahuila, en norteño, no ganó Morena. Le dieron un alto total en Coahuila, y muy bien por mi gente del norte. Ahora, con lo que respecta a la Argentina, yo estoy ahora sí.
0: Me está poniendo al día, te das cuenta, ¿no? Me está poniendo al día, claro. Es como que me desperté en un sueño de 6 meses y de golpe, bueno, esta es la realidad.
1: Bienvenida a la realidad.
0: Sí.
3: Ándale, sí, Lilia. Dale. No, bueno, pues ya para terminar, muchísimo gusto, me da muchísimo gusto. Y si puedo tener chance el próximo miércoles o la próxima semana, que esté menos ocupado, paso para darte un gran fuerte.
0: Por favor, dale, me venís a ver.
3: Y que Dios te bendiga y síguele adelante, Lili. Vamos, Lili.
0: Gracias. Bueno, le mandamos un saludito a nuestra amiga de Lilia, que recién me dijo, Lili, te estoy escuchando, ahí me dijo en el WhatsApp del grupo, y nos vamos al primer corte del programa. Número en la cabina es el 720-310-310, y cuando volvemos comenzamos hablando de inmigración con Lilian Shea.
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0: esperanza. ¿Te cuento algo?
1: Cuéntame.
0: Tengo que traer para... Porque antes de ponernos a hablar de algo serio, tengo que contarles, ¿sabes? Escuchame, Gerardo, escuchame vos que andás ahí con la troca, lo que sea. Escucha, el 21 de noviembre voy a tocar con la banda, la batería.
1: Dale.
0: En Longmont. Y lo vamos a publicar. Voy a traer a mi amiga, la dueña del bandido, de allá de Longmont, para que nos venga. No sabe que la voy a invitar al programa, pero la voy a traer. La voy a traer. Excelente. Para que nos cuente del bandido, para que sí. Y entonces me dice Lilian y me mira, ¿no? La reguero.
1: Antes de que sigas, perdón, abogada, y voy a, no sé si voy a cometer un error, tú me corriges. ¿El bandido es Longmont o es Greeley?
0: Oh, Greeley, creo.
1: Porque yo tengo entendido que existe un bandido en Greeley.
0: Ese es el único bandido que hay.
1: Sí, correcto.
0: Ese, pero el Longmont Greeley, sí, para claro, mí, todo allá arriba.
1: Toda esa zona es el norte, sí.
0: Todo en el norte. Uh-huh. Bueno, entonces ella me mira y me dice, Lilian, ¿vos estás segura que ustedes pueden? Le digo, ¿cómo? Y más ahora me lanzo cualquier cosa. O sea, ahora no hay nada que perder en la vida. Entonces le digo, no, porque yo voy a invitar a mis clientes y les voy a decir que el que aplauda más fuerte, le vamos a hacer descuento en la oficina. Y vamos a hacer, obvio que no, ahí se escuchan muchas norteñas y cosas así, uh-huh. Y nosotros vamos a hacer la banda de inicio, ¿viste? Así que eso lo vamos a tener que empezar a promover dos meses antes, como para septiembre más o menos vamos a empezar, ¿eh?
1: Pues y ahí hay que empezar desde ahorita, hacemos algún comercial.
0: Sí, padre, sí. 21 de noviembre.
1: Perfecto.
0: Lillian Shay y, espera, ¿cómo es Lillian Shay? El Sótano Soul. Órale. Sótano Soul. Sí, Sótano Sol y Lilian Shay. Para, viste, la abogada de admiración. Pero bueno, muy divertido eso. Número en la cabina es el 720-310-3100. Estamos hablando de inmigración con Lilian Shay. Después de un paréntesis que tuve que hacer en mi vida, estamos aquí sanitos, vivos y llenos de fuerza para poder ayudarlos. Bueno, como decía mi amigo Gerardo, me desperté de 6 meses de estar dormida y ahora tengo que amanezco con un montón de noticias. Empecemos a dialogar de los 70 billones, 70 billones de dólares.
1: 70 mil millones, así es. Sí.
0: O sea, mira, es un número que a mí no me entra en el cerebro.
1: Es un mundo de dinero.
0: No me entra.
1: Es un mundo de dinero.
0: Pero hay una realidad y hay algo roto en el sistema migratorio de nuestro país que no lo podemos ocultar ya. Yo siempre comparo, porque me dicen, no, porque Trump, o sea, lo que quieran. El hombre, como lo digo siempre, a mí como ser humano no me puede representar. Pero si vos te vas a Japón, que es donde vive mi hijo ahora, vos no puedes pasarte un día extra del autorizado. Te dejan entrar por poquito. Si te vas a conseguir la green card es imposible. Hacerte ciudadano difícil. Si te vas a España y naces en España, no sos español. Al menos que tus dos padres sean españoles. ¿Te das cuenta entonces qué pasa? Sí existe el camino a la ciudadanía, of course, por supuesto. Pero ¿por qué todo es tan fácil en este país? Pero el problema, y está... Tiene su parte buena que sea fácil. El problema es el abuso que se llegó a lograr. El otro día, hablando con unos amigos muy, muy, pero muy amigos míos, estábamos hablando de la política de Trump, de los demócratas, que el Trump gana porque no hay nadie más. Y Trump gana porque yo lo dije desde el principio, no sé si te acordás.
1: Sí.
0: Acá se van a votar no la persona, pero lo que importa en ese momento. Y lo más triste en ese momento es la inmigración. Y lo voy a decir hasta el último día. Para mí aquí los que perdieron las elecciones fueron los demócratas al abrir de una manera totalmente desmedida la frontera. ¿Vos te acordás que Biden dijo, todos aquellos que tuvieron deportación, por favor, vuelvan? Entraron criminales, entraron gente con antecedentes penales, entraron gente con un montón de leyes migratorias, violaciones a leyes migratorias. Por lo tanto, entonces no es una risa las leyes, ¿cómo las vamos a estar aplicando?
1: Y otra crítica que hay es que no solo los dejaron entrar, sino la forma en que los recibieron.
0: No, pues ¿sabías que le daban $6,000 a cada venezolano que entraba?
1: Teléfonos, tarjetas para gastos.
0: Un año de hotel.
1: Hoteles, uh-huh. o lugares, albergues que no estaban tan tirados a la calle, en fin, o sea, digo, fue una recepción muy cálida.
0: Ese fue el motivo por el que este señor ganó. Él ganó porque de la manera que se estaba llevando a cabo la ley migratoria no se estaba enforzando. Nosotros pagamos fortunas en impuestos. ¿Para qué? Para que los estemos... Si yo digo, si Estados Unidos lo que tiene que hacer es ayudar al mundo Y lo digo siempre, ¿por qué no mandamos un avión vacío a África? Hay niños que no tienen que comer, hay niños que no tienen padres, y empezamos a traer niños a aquí si es el bien lo que queremos hacer. Pero han abierto las puertas en forma desmedida y sin buscar antecedentes. Y antecedentes penales, digo, en todo el mundo, no solamente en Estados Unidos. Han entrado, vos te acuerdas que en Aurora estaba todo el tren del agua, el tren de
1: Aragua.
0: Entonces, ese es el único motivo por este señor ganó. Por lo tanto, no me sorprende, que vos me digas ahora, porque bueno, ahora que despierto de mi sueño de 6 meses, no me sorprende que él diga, bueno, ahora vamos a empezar a enforzar aquello. ¿Qué pasa? Lo injusto para mí, y lo voy a seguir diciendo, es si hay alguien con cierta cantidad de tiempo que nunca, y aquí está, que nunca haya roto la ley. Porque después viene y te toca la puerta. Bueno, sí, yo tengo 5 DUI, yo no sé cuánto robé acá, pero ahora soy la persona correcta. Bueno, y yo no soy la Madre María.
1: Claro.
0: Y no estás enfrente del confesionario para que me digas a mí, o sea, yo nunca rompí la ley, no tengo ningún DUI, nunca fui, ¿entendés? Y si yo pude tomar esa elección del tipo de vida que quise llevar, vos tuviste la misma posibilidad de tomar las mismas elecciones. Por lo tanto, yo no tengo que ser ni tu tía, ni tu madre, ni nada para decirte, oh, bad kid. No, acá hay unas leyes que hay que respetar. Y no me parece mal que digamos, como país, tenemos que empezar a respetar las leyes. Por ejemplo, sé, no puedo decirlo porque no puedo, pero sé de gente que ha cometido fraude, a más no poder, y son ciudadanos americanos.
1: Y que son a los que están investigando ahora.
0: Eso espero. Hay una persona que es inclusive abogada de inmigración.
1: Wow.
0: Y sé fehacientemente que esa persona, en vez de utilizar el acta de nacimiento de su mamá, utilizó el acta de nacimiento de su tía de México. Así es como la tía la pidió, se hizo pasar por hija y estuvo fraude. O sea, le hacen un ADN y va a decir que no es la madre.
1: Wow.
0: Entonces, ¿te das cuenta a lo que voy, Salvador? Hay algo roto en el sistema acá. Sí. Es tan fácil que uno dice, mira, yo estoy representando a una persona. Obvio que no puedo dar nombres. No puedo, obvio, ¿no?
1: Claro.
0: Pero le quiero mandar a esa persona, espera, que a ver si quiere escuchar. Y vos sabés que esta persona me dice, estoy casada con un ciudadano americano, no, estamos separados, pero un abogado me dijo mejor presentar el caso juntos, que es la forma I-751. Muy, pero muy, pero muy asustada esta persona. Me dice, no, porque no sé cuánto, yo no quiero, no, me da mucho miedo. Le dije, mira, si vos crees que yo sea tu abogada, yo no puedo estar firmando, yo no estoy ahora, y más ahora con lo que me pasó, menos. El que no quiere seguir el libro conmigo, el que no quiere ir por la ley, no tengo tiempo ni la fuerza. Lo mejor es ir con la ley. Vos te divorciás y podemos hacer las cosas correctas. Hablando hace 2 días con esta persona, me dijo, te quiero agradecer.
1: Wow.
0: Porque la tranquilidad mental y emocional que tengo en este momento por estar haciendo las cosas bien. Le dije, vos te casaste, claro, de verdad. El matrimonio fue real. Inmigración no quiere que vos digas, hoy te tenés que estar casado por 50 años. No, inmigración lo que quiere es, no me mientas. Los matrimonios pueden que no funcionen, pero si vos entras de buena fe también te podés salir. ¿Por qué te cuento esta historia? El fraude que existe en esta área de ley. He escuchado de clientes que me dijeron que, me dice, tampoco te puedo dar el nombre.
1: Claro.
0: Fui con esta abogada y me dijo, usted ponga esto, no importa, igual no lo van a verificar. Los abogados hacen el coaching para qué poner y qué no hacer. ¿Te enteraste de esta mujer que estaba casando a todo el mundo? No sé si en la Florida o en California.
1: Sí,
0: creo que en la Florida.
1: Sí, sí.
0: La cantidad de fraude que hay es impresionante. Impresionante. Entonces, no me asombra que se haya aprobado algo que capaz es meritorio. Porque más allá que nos duele el bolsillo, va a haber 1,000,000,000 de personas que agarran Medicare, y que no tienen, y después está el pobre viejito que trabajó 60 años y gana $800 por mes. ¿Y qué hace con $800 por mes?
1: Ni siquiera.
0: ¿A vos te parece dignidad eso?
1: No.
0: Entonces,
1: absoluto.
0: ¿Cómo puede ser que no estemos nosotros cuidando a aquellas personas que nos han dado, los militares, los retirados, los veteranos? O sea, come on. Número en la cabina es el 720-310-3100. Nos vamos al segundo corte del programa y cuando volvemos seguimos hablando de inmigración con Lilian Shea.
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1: Bueno, seguimos aquí hablando de inmigración con Lilian Shea. El número de la cabina es el 720-310-3100. ¿Sabes de qué necesitamos hablar más allá de el enforzar la ley migratoria? Que en realidad no nos tiene que molestar. Entiendo el coraje que tienen muchas personas. Y lo hemos hablado en muchos programas donde decimos, está José y María, que llevan 40 años en Estados Unidos, nunca pudieron arreglar, han pagado impuestos, y de golpe llega el otro muchacho que es de otro país, y llega hace 2 años y ya tiene el permiso de trabajo. Entiendo el coraje, y a mí también me da coraje. Entonces, una reforma o algo que podamos regular a aquellas personas me parecería correcto y me parece meritorio. Pero aún así, hay mucha gente que está violando muchas leyes migratorias en este momento y es hora de poner la casa en orden. Una vez que tenemos todo en orden, a ver qué pasa. Y vamos a ver quién se postula en 2 años, porque estamos ya en la mitad, ya pasó la mitad, ¿no?
2: No, es de noviembre la elección, justamente.
1: Pero de midterm.
2: Sí, las elecciones de medio término son en,
1: claro,
2: en noviembre.
1: Pero yo hablo de la presidencia. ¿Cómo lo ves?
2: Pues
1: honestamente,
2: porque están tratando de promover mucho a Gavin Newsom, los demócratas, que es el gobernador de California actualmente, pero sí. tiene gente que no lo quiere también.
1: Es que California no está bien,
2: pero otros sectores, como que dentro de la misma situación de los demócratas, no lo quieren apoyar mucho para que vaya a una elección. ¿Ves? Hay quienes quieren que vaya de nuevo Kamala Harris, cosa que también me parecería un error.
1: Sí, no va a ganar, esa mujer no va a ganar. No, esa mujer no. Ya fue.
2: Sí, sí.
1: Es demasiado de izquierda.
2: Sí. Y Hillary Clinton, pues también ya.
1: ¿También quiere volver? Oh my God, ¿dónde he estado los últimos 6 meses? Te siento, viste, como las películas, sí, que hay que se despierta, sí, la cápsula, sí, de golpe, con qué te encontrás en el mundo. Sí, así, sí, que así, sí, me siento.
2: Y los republicanos, pues ahorita los que son más nombrados para suceder a Donald Trump son Marco Rubio y J.D. Vance, el vicepresidente, que son los dos que están sonando más como para entrar a unas primarias o a unas internas, ajá, para sacar al candidato.
1: ¿Y qué se dice? ¿Cuáles son las...?
2: Se vuelve a enfrentar Marco Rubio a su calidad de hispano, ¿ves? Como que ahí la base republicana y la base que apoya a Donald Trump se va a inclinar por J.D. Vance.
1: Claro.
2: En un dado momento. A reserva de que brinque algún otro, porque a mí me parece que la cuestión se va a calentar realmente a partir de noviembre, abogada.
1: ¿Cuándo es la elección de midterm?
2: En noviembre este año. Entonces, a partir de ahí, dependiendo cómo surgió Obama surgió del Congreso de forma repentina y se fue hacia arriba. Entonces, podrá surgir.
1: Sí, pero yo creo que Obama ha representado tantas cosas en, sí, este país, que yo estoy convencida que si se cambia la Constitución y se puede haber un tercer term, una tercera elección, y se presenta, si Obama mañana gana.
2: Pues,
1: estoy convencida.
2: Fíjate, incluso se llegó a manejar en los medios.
1: Y te digo, yo así.
2: Porque están tratando de mover la Constitución.
1: Obama lo vota.
2: Para que se vuelva a lanzar Trump.
1: Y pero para lo que se vuelva, que permitiría que vuelva Obama.
2: Claro,
1: claro.
2: Supuesto.
1: Y ahí Obama-Trump, ¿quién gana?
2: No, Obama.
1: Claro, Obama con, claro. Por eso te digo, la gente no está yendo por un partido, está yendo por las personas. Uh-huh. ¿Qué pasa? Nadie lo quiere a Trump. Pero, el hombre tiene los de allá abajo tan puestos que dice, acá hay que hacer las cosas y respetarlas. Y eso a la gente le gusta. Porque vos no te puedes presentar ahora a cenar en una mesa y resulta que un tipo que ganó de la manera que ganó y nadie lo votó. Ah, yo no voté. Todos voten en silencio y dicen que no se entere que voté. Pero en realidad el mercado, el stock market, está por el cielo, está muy bien. Sí, se mandó muchas macanas con la guerra, muchas.
2: Sí, muchas.
1: Y no es apto para llevarnos. Pero tiene una persona. Ojalá pudiésemos traer a alguien un poco más normal, con buena personalidad para ser líder, con un poco más de humanidad, pero siempre respetando las leyes. O sea, las leyes podemos respetarlas con dignidad, ¿verdad? Sin tener que ir a tantos extremos. Pero bueno, y hablando de eso, amerita que un poquito nos dediquemos al tema migratorio y lo poco, ahora que estoy reincorporada a mi oficina, te quiero contar de negaciones que se ven. Lamentablemente, lamentablemente, no todo pasa por solamente respetar la ley. Sí se están tomando el gobierno, inclusive USCIS, atribuciones de denegar casos. Por ejemplo, me llegó a mí ayer una aprobación de un atleta que le presenté la visa hace 2 meses y me dice el patrón, que es el dueño del equipo de polo, me dice, pero Lilian, ¿por qué me la prueban por un año? Y yo inmediatamente, con la humildad y la honestidad que siempre me ha caracterizado, le digo, si el error fue de mi oficina, en vez de pedir 5 años, pedimos 1, te digo, te voy a hacer la renovación gratis, porque voy a asumir la responsabilidad. Y llamo a Winston, a la oficina, le digo, mándame por favor, y no, hicimos todo perfectamente bajo la ley. Entonces me aprobaron lo que quisieron aprobar, ¿entendés? Esos son los problemitas con los que nos estamos enfrentando con esta administración, que realmente se están mal usando el poder que han llegado a tener con nosotros. Y ese es el downside que vemos en este momento. Como me decían muchos de los oyentes, está bien que a veces tengan que ir y deportar a estas personas criminales, pero ahí, al deportar a esta persona, caen 20 que no tenían nada que ver.
2: Claro.
1: Pero como lo podemos decir ahora, cuando a vos te operan de un cáncer y te tienen que abrir, no solo van a sacar las células malas, van a salir las células buenas también.
2: Sí, claro.
1: O sea, sale un poco de todo para limpiar lo más que se pueda.
2: El llamado daño colateral.
1: Y sí, el daño colateral que es tan cierto y que existe. Por lo tanto, eso sí lo quiero marcar. Y eso sí quiero que ustedes sepan, cuando trabajan un caso hoy por hoy, y me dice la gente, ¿y licenciada qué hago? Por ejemplo, inclusive hoy hablando con otro chico, le dije, mira, yo ya no puedo decirle a la gente qué hacer. Yo no, primero que no te, como abogado no tengo qué. Lo único que te puedo decir es lo que dice la ley. Pero también te puedo dar un warning, te puedo dar un aviso que las cosas pueden salir al revés, porque lamentablemente ha habido casos en que, aunque la ley aplica de esta manera, el gobierno, la parte ejecutiva, ha hecho lo que quieren, sí. Hacen lo que quieren. Entonces, lamentablemente, así, tengo un colega que el otro día me dijo algo que me encantó. Y me dijo, Lilian, yo le digo esto a los clientes, estamos jugando a la ruleta rusa en el casino de Trump. ¿Entendés? Entonces, las reglas las está poniendo él como quiere, pero siempre te encontrás con algún oficial, inclusive de deportación, que te dice, mira, yo realmente hoy lo podría haber deportado, pero no lo voy a deportar. Hace ta-ta-ta y te dan una mano porque ven que uno actúa de buena fe.
2: Claro.
1: ¿Sí? Así que, bueno, número en la cabina es el 720-310-3100. Nos vamos al último corte del programa y cuando regresamos seguimos hablando de inmigración con Lilian Chay.
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0: Bueno, seguimos aquí hablando de inmigración con Lilian. ¿Por qué no nos anda esto en la computadora?
1: Lo voy a revisar.
0: No bueno, después me lo arreglas. Nuestro amigo Gerardo nos vuelve a pedir, por favor, un poquito de micrófono. Hola, Gerardo, ¿cómo estás?
2: Sí, disculpen que los interrumpa de nuevo. Hablando de este personaje de Obama, recordemos que ese Pinocchio le dio a tole con el dedo a toda nuestra comunidad. Metió en un pantanal a los Dreamers, pudiéndoles haber arreglado directamente a su ciudadanía. Por eso.
0: Pero para, no, lo voy a defender. Gerardo, lo voy a defender porque los Dreamers por lo menos tienen la dignidad de poder estudiar, poder trabajar, poder estar sin que los moleste. No puedes decir que no ha sido bueno. Tampoco no había bases para arreglarlo. Él como presidente no puede crear una ley. Él lo que puede hacer es presentar simplemente una orden ejecutiva y fue lo que hizo. Él estaba muy limitado. Acuérdate que no tenía Congreso, no tenía Senado, estaba solito. No pudo pasar nada de lo que quiso hacer Obama, ¿eh?
2: Por eso les hablo para que recordemos que pudiendo haber hecho eso no lo hizo porque.
0: Pero pudiendo sí no pudo. Él no, Gerardo, te voy a corregir. Escúchame algo, el presidente no tiene autoridad para poder crear leyes, eso es el Congreso. Él quería hacer mil millones de cosas y el Congreso lo bloqueaba. Por eso existe la división de poderes, para que nadie tenga poder absoluto. ¿Qué pasa con Trump? Trump tiene los dos, Senado y Congreso. Él tiene todo a su favor, no es que él está pasando las leyes. ¿Entendés? Es el Congreso, el Senado que ratifica, y después el Senado ratifica. Pero Obama no tenía el apoyo del Congreso.
2: No. Por eso recordemos a ese Pinocchio, por eso les digo.
0: Pero,
2: porque me sacó de onda la banda que le dan a Obama, siendo él iniciador.
0: ¿Sabes qué? ¿Querés que te diga algo? Te voy a sacar de onda ahora, escúchame, te voy a sacar de onda. Yo te aprecio. Porque la verdad, tenés estás tan convencido de lo que querés y lo que no querés. Y lo defendés con tanta pasión que te juro que es admirable. Aunque la gente no esté a veces de acuerdo contigo, ¿eh?
2: De todos ellos.
0: Sí. No. Yo contra la Harris no puedo. Yo ya escuchar el nombre se me paran los pelos de punta a mí. Esa mujer conmigo no va. No puedo.
1: Que ahora, por cierto, abogada, los Dreamers están teniendo muchos problemas, están perdiendo sus trabajos, están...
0: ¿Pero por qué?
1: Porque les está llegando muy tarde la renovación de los...
0: Claro, permisos. Bueno, pero eso no es culpa del de... O sea, para un minuto, ¿lo están haciendo a tiempo?
1: Sí.
0: ¿Y cómo sabes que lo están haciendo a tiempo?
1: Según he escuchado yo algunas llamadas.
0: Ah, bueno, pero no sabes.
1: Yo... Se están tardando hasta 8 meses en llegar las renovaciones.
0: Y pero entonces mándalo antes.
1: Que lo tienes que mandar solo 150 días antes, es lo que dicen... Y que aún así está llegando muy tarde las renovaciones. Bueno, es decir, hay un periodo por ahí cortito de tiempo en el que los Dreamers están quedando como indocumentados.
0: Pero claro, pero ¿sabes lo que pasa? Como ha habido tanto fraude, deben estar investigando más ahora. Uno no puede culpar siempre todo. Sí, claro, ¿por qué sucederán las cosas? Fíjate, en vez de pensar, yo que no nací acá, yo que entré indocumentado, me están dando todos estos beneficios, empecemos a ver, y eso quién lo hizo, Obama. Y ahora para que se me enoje mi amigo, yo creo que si él se postula, lo voto. Obama. ¿Me escuchaste, Gerardo? Ya se fue.
2: ¿Qué es este?
0: ¿Eh?
2: Es el siguiente. ¿Sí me escuchan?
0: Sí.
2: Miren, es que le salió el tiro por la culata porque no hizo nada el Obama porque quería tener enganchado a los latinos con Hillary Clinton, pero le salió el tiro por la culata porque ganó este otro tipo, el Trump. Eso nadie se lo esperaba. Recordemos a la Hillary Clinton que se burlaba en la tele, se burlaba y se reía de que decía, ¿cómo va a ganar Trump? ¿Cómo va a ganar? Sí, tenemos, porque ellos sabían que tenían el atole con el dedo para todos los hispanos con eso de la reforma. Pero no lo hicieron pudiéndolo hacer.
0: Pero, escucha, yo te digo, yo Obama lo voté dos veces. Y lo hago público, lo digo en forma pública. Se llega a postular mañana y tiene mi voto, el señor Obama. Lo tiene. Lo admiro por todos lados. Él estuvo muy atado de las manos. Gerardo, otra vez te lo digo. Él no tenía el apoyo legislativo para poder hacer realidad sus sueños y poder sacar las leyes adelante. No podía. Estuvo muy atado ese presidente.
2: Sí, Si hasta la comunidad ya afroamericana se está dando cuenta de toda la pantomima de la gente de Obama, que es toda esa gente de Biden, Harris.
0: Sí, me encanta como él como...
2: El Gavin Newsom, ese es un patán. Ese es un psicópata patán que le vale queso todo con lo que... Ellos lo único que quieren es el control y el control total de todo.
0: Bueno, para un minuto. Entonces, vos sabés, bueno, yo sé que vos sos muy republicano y sé... ¿Vos no crees que Trump es lo que quiere también? En este momento, ¿quién nos está...?
2: ¿Hubo una entrevista?
0: ¿Ah?
2: Sí, Lee. Va, pues por eso hablé, porque me sacan de onda con eso.
0: No, pero, vos decís que los demócratas quieren el control de todo. ¿Qué es lo que quiere Trump en este momento? ¿Qué nos demostró estos últimos 2 años?
2: Se está viendo, Lili. Se está viendo la media en NBC, CNN, que tuvo una entrevista a Donald Trump el domingo. El domingo tuvo una entrevista con NBC, ajá, que es la misma Crockett, y están alabando al estado de California, que porque es demócrata, y les dice Donald Trump, pues están haciendo trampa, ¿cómo no quieren ganar? Como le hicieron trampa a Donald Trump contra Biden, que sí fue, ratificaron que sí fue trampa. Son bien tramposos los demoniócratas, y la media está coludida con ellos, con la mafia LGBTQ, con la mafia BLM, con la Antifa. Todos ellos quieren el control total, y si tú dices algo en contra de ellos, te quieren hasta agarrar a golpes, como los morenistas. México y los demoniócratas aquí están cortados por la misma tijera. Son igualitos. Quieren que te calles.
0: ¿Quiénes son igualitos?
2: ¿Por qué no estoy diciendo? Ya destapó la cloaca la Claudia en México al andar diciendo qué es lo que puedes ver y qué es lo que no puedes ver. Eso, claro,
0: la libertad de expresión.
2: Demuestra y ratifica Morena y demoniócratas son los mismitos. ¿Por qué crees que estaban haciendo la rabieta cuando ganó Donald Trump en México? Porque son el narcogobierno que estaban coludidos con Biden, con la frontera abierta para que pasaran a niños pedófilos, drogas. Son unos delincuentes depravados, degenerados los demoniócratas y los de Morena.
1: Me parece que Gerardo está hablando sin ninguna prueba.
0: Sí, no, pero aparte sí,
1: no se puede expresar de esa manera, no puede ser, porque si a medios vamos, algunos medios sí atacan a Donald Trump aquí en Estados Unidos, pero vamos a ver Fox News cómo lo trata también, o sea, ahí se equilibran las cosas. Hay que hablar con conocimiento de causa siempre.
0: Yo creo, no vi la entrevista de la que le está hablando, capaz que la tendría que mirar, pero creo que si ahí estoy mirando, no lo estoy escuchando, no lo puedo escuchar, pero sí, ahí estoy viendo la forma de expresarse de la chica, la reportera. Si no venís, si no te vas a expresar con cierto respeto, tiene que ser de las dos maneras. Ahí lo veo que él se levantó. Ahí se levantó. Sí, dicen, porque dice que se levantó y se fue. Claro, y ella se estaba poniendo también muy... No sé, vamos a ver qué pasaban las elecciones de noviembre. Creo que acá estamos en un momento muy crítico en la historia de este país.
1: Correcto.
0: En donde tenemos que decidir, hay que cuidar también la gente que está acá adentro, hay que cuidar a lo que es Estados Unidos y empezar a definir qué es Estados Unidos también. Porque si seguimos trabajando con fronteras tan abiertas, entonces siempre vamos a caer en los mismos problemas de inseguridad, los problemas económicos que tienen muchas personas, el desatender, como decía al principio del programa, a esas personas que le dieron 40, 50 años de trabajo a este país y tienen el derecho de tener los últimos años con dignidad y no hay suficiente dinero para poder pagarles. Por lo tanto, bueno, entiendo, me encanta que Gerardo es tan pasional por todo, lo digo desde un lugar de respeto, pero está muy dividido este país, pero creo que también siempre lo ha estado. No, eso de que ahora que es solamente por Trump, no creo que sea tan así, Salvador.
1: Ahora se nota más porque tenemos mucho acceso a información, abogada, redes sociales, claro, velocidad en la información, todo eso. Entonces, quizás sigue la misma división, pero ahora nos llega más rápido la información.
0: Claro, ¿entendés? Pero creo que siempre este ha sido demócrata. Y es de la manera que tienen el derecho de tener los últimos años con dignidad y no hay suficiente dinero para poder pagarles. Por lo tanto, bueno, entiendo, me encanta que Gerardo es tan pasional por todo, lo digo desde un lugar de respeto, pero está muy dividido este país, pero creo que también siempre lo ha estado. No, eso de que ahora que es solamente por Trump, no creo que sea tan así, Salvador. Ahora se

0: que siempre este ha sido demócrata, y es de la manera que funciona. El próximo presidente va a ser demócrata y también va a llegar un momento que lo vamos a criticar porque van a pasar 6 meses, 1 año y vamos a decir, mira, prometió a ABC y no lo hizo. Porque es de la manera que funciona este país.
1: Así es.
0: Pero creo que hay ciertas cosas que debían hacerse. La seguridad, vos sabés que yo soy la número uno que siempre lo dijo. Para mí la seguridad, saber que puedo andar tranquila, saber que no me van a entrar a robar a mi casa. ¿Vos te acordás que antes, hasta hace 3 años atrás, hasta los autos te robaban en la calle? Sí. Uh-huh. Y yo ya no escuché más de robos. ¿Vos sí escuchaste?
1: No, incluso la comunidad donde yo vivo, el apartamento donde yo vivo, era un desorden en ese sentido. Era una serie de break-ins en la noche que no terminaban.
0: ¿Y ya... podés vivir así?
1: No, por supuesto que
0: no. No sabes qué otro coso ponerte en la puerta.
1: Y ahora ya está mucho más tranquilo, mucho más tranquilo. Esa es la verdad.
0: Entonces, hay que dar el mérito en donde las cosas se merecen. Eso, ¿y cómo se logró esa tranquilidad? ¿Cómo se logra esa seguridad? Cuando aparece un gobierno diciendo a aquellas personas que están rompiendo la ley, aquí no, en este país no. Si sos ciudadano americano, te vas preso. Si sos de otro país, te vas a tu casa. Por lo tanto, bueno, hay que medir un poco todo. A mí me gustaría que fuese, que apareciese algún postulante a la presidencia un poquito más en el medio, digamos, que no sea ni tan de derecha ni tan de izquierda, que son más mis tendencias personales, lo digo en forma, lo he dicho muchas veces, pero bueno. La verdad me encantó volver.
1: Muchas gracias, abogada.
0: Qué lindo.
1: Nos da mucho gusto.
0: Siento que mi vida se está volviendo a acomodar.
1: Sí. Y a mí me da mucho gusto eso también.
0: Y te digo, y no me quiero olvidar de esos 4 meses que pasé, porque esos 4 meses me abrieron mucho los ojos de cosas que yo estaba perdiéndole el valor. 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Fue un placer volver acá a lo que llamo mi casa de siempre, y nos volveremos a ver el miércoles que viene.
1: Hablando de inmigración. Pero te interrumpo así rapidito, porque como dices tú, que me gusta mucho como dices, para, no nos vas a decir nada de tu pronóstico de Argentina, mañana comienza
0: el Mundial. ¡Oh, cierto! El Mundial. Vos sabés que, bueno, entre todo que he estado así parada, viste, durmiendo, también estoy... Es una locura lo que cobran los pasajes, los tickets. Sí. Es una $1,800 para ver Argentina, no sé con qué país, que sabéis que va a ganar Argentina. Claro. O sea, wow. Sí. Y mi predicción, Argentina gana el Mundial otra vez.
1: Con Messi.
0: Argentina gana el Mundial otra
1: Ojalá
0: vez.
1: Ojalá que así sea.
0: Argentina, así que vamos a Argentina, ¿eh? ¡Vamos a Argentina! Bueno, nos volvemos a ver el miércoles que viene. Que Dios los bendiga. Bye, bye.

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4: ¿Qué tal? Buenas tardes, bienvenidos, gracias a Dios que una vez más estamos con ustedes. Iniciamos Washington, México y tu voz en la radio.

0: 50, la estación oficial de los Juegos en Español de los Rockies de Colorado, y estamos a un día del inicio del Mundial de Fútbol Balompié, Fútbol Soccer, como usted lo quiera entender. Saludamos a nuestro buen amigo, compañero e informante preciso, Jesús Esquivel. ¿Cómo estás, Jesús?
1: Muy bien, Milo, buenas tardes al auditorio, en la radio y en el canal de YouTube de Washington, México y tu voz.
0: Ok, Jesús, pues gusto de volverte a ver, como normalmente lo hacemos los miércoles, antes de que entres a los temas así fuertes y de fondo, de política y economía y de todo. ¿Crees que la distracción esta del Mundial México, Estados Unidos y claro, también lo que toca Canadá, distrae mucho a la gente que debe estar concentrada en los temas importantes de la vida de los países?
1: No.
0: No, ellos están en lo suyo y el fútbol les vale, ¿sí? Entonces, digo, a la gente que está en el mando.
1: Sí, pero no entiendo por qué me lo preguntas.
0: Pues porque tú eres un apasionado del soccer y a lo mejor tú no te distraes de tu trabajo. Yo sé, tú estás en lo que estás, aunque mañana empiece el Mundial, pero algunos...
1: De hecho, estoy escribiendo al mismo tiempo, Milo, pero más que hablar del Mundial, me gustaría hablar de las cosas que acaba de mencionar el presidente de Estados Unidos, para que veas que lo que dices pues se concreta con la respuesta que te di.
0: Ok, bueno. El presidente de Estados Unidos y el gobierno están anunciando cosas serias que van a repercutir.
1: No sé si sean serias, pero son amagos nuevamente que se dicen sin fundamento. Repitió hace unos minutos en la oficina Oval que en los últimos 12 meses no ha habido un solo cruce de inmigrantes indocumentados por la frontera sur.
0: Otra vez.
1: Qué bárbaro. Que colinda con la del norte de México. Ya disminuyó en 60% el trasiego del opioide fentanilo, esta sustancia letal de la cual hemos hablado tanto, y que además 97% el tráfico marítimo de droga, y que eso le va a permitir ahora a su gobierno, y dijo, y odio decírselo a México, como si esto le pudiera afectar algo a México, que se va a concentrar en detener el trasiego de drogas que llega por tierra. Interprétalo como podrías, Milo, de la mejor manera para decir de esta forma el por qué estos amagos de Trump ya no se toman en serio, Milo.
0: Pero ¿no será que se refiere un tanto que su secretario de Estado ha estado en contacto directo con el canciller mexicano?
1: Al momento que lo dijo, cuando se lo preguntan, por eso es importante ver a toda la gente descontextualiza. Ni siquiera estaba pensando en Marco Rubio. Uh-huh. Fue una pregunta concreta sobre el tema de seguridad en la frontera.
0: Ok. Y está relacionando, perdón, no sé si entendí bien, está refiriéndose a que la gente que viene del sur o de Centroamérica no está entrando tanto a México para reforzarlo, que igual no llegan hasta Estados Unidos.
1: A Estados Unidos.
0: Ok.
1: Que ¿A qué te refieres? ¿Al tema migratorio?
0: Sí, al tema migratorio.
1: No, él dijo por la frontera sur de Estados Unidos, de donde sean.
0: Correcto.
1: No ha entrado nadie, cero inmigrantes indocumentados en los últimos 12 meses.
0: Por eso.
1: No ser, ahí es que sean.
0: Otra vez esa declaración de cero, cero, cero.
1: Sí, y es en referencia a lo que mencionas, porque te das cuenta que a Trump el tema de el Mundial, por ejemplo, lo ve como algo pues que va a ocurrir y punto, que le puede generar dinero y publicidad y se acabó, pero en su momento no está concentrado en ello. Y entiendes por qué él tiene una agenda que en algunas ocasiones no comulga con la realidad, porque volvió también, y digo volvió porque lo ha hecho muchas veces, a amagar con retirar a Estados Unidos del Tratado de Comercio México-Estados Unidos y Canadá, el T-MEC. Uh-huh. Dijo que el compromiso anterior, el Tratado de Libre Comercio de América del Norte, como se le conocía, fue el peor acuerdo que ha tenido Estados Unidos. Y dice que el T-MEC hace una cosa que él en lo particular ama, después de 6 años, se va a renovar. Y dijo, y no sé si lo voy a renovar, repitió la palabra, porque a Estados Unidos le va mejor solo. No necesitamos nada que tenga Canadá ni que tenga México. Canadá y México necesitan todo lo que tenemos y nos tienen que tratar mejor que estos dos países. Y dijo, tenemos déficits comerciales con ellos, deberíamos tener superávits, no necesitamos sus carros, su madera, su energía, no necesitamos nada. ¿Y por qué es importante lo que dijo Trump en este momento, Milo? Pues porque están ahorita llevándose a cabo las mesas de la segunda ronda de revisión del acuerdo comercial tripartito, que se iniciaron en México y que la segunda fase se va a llevar a cabo en los Estados Unidos la próxima semana. Entonces, ¿qué tomas en serio? ¿Con qué ánimo? Olvídate de si estás bien o no, si en realidad le tienes envidia o no a Estados Unidos, como nación independiente, tanto Canadá como México, ¿con qué potencial de negociación llegas cuando te están, desde una entrada, descalificando?
0: No está aceptando siquiera que es bueno para las tres partes, nada, nada, y si no, todo lo contrario, como acabas de mencionar, no necesitamos para nada sus productos, ni de un lado ni del otro.
1: Pues eso dice el presidente en materia comercial, es cuando precisamente los medios de comunicación tienen la responsabilidad cívica de explicarle a los lectores, a los oyentes, a los televidentes, el por qué sí es importante. Esta mañana, el Departamento del Trabajo de Estados Unidos dio a conocer, contrario a lo que dice Trump, que en mayo aumentó 0.5 punto porcentual la inflación, que ahora está en 4.2%. Entonces, en un contexto macroeconómico, el bajarle el precio a los productos que tú no tienes y que compras en el extranjero y que te ayudan a menguar este índice de precios al consumidor, ¿qué haces, Milo?
0: No capté la pregunta.
1: Disculpa. Te digo que en el momento en que tienes una inflación del tamaño que la tiene Estados Unidos ahorita, que es la más alta de los últimos 3 años, y que tu cadena de consumo en Estados Unidos, en una parte proporcional muy grande, más del 40%, consume productos mexicanos y canadienses. ¿Qué es lo que haces?
0: Pues debería, por lógica, digo yo, reforzar la relación comercial con estos países.
1: O por lo menos revisarla de una manera que fuera más congruente con lo que está ocurriendo en materia macroeconómica. Porque si vemos las cifras que da a conocer el gobierno de Trump, repito, es el gobierno de Trump, de mayo del año pasado a este, el costo de los combustibles ya subió 23.5%. El mes pasado, la gasolina, en términos de cada galón, aumentó 0.7% respecto a abril. Que en términos anualizados, la gasolina, no todos los combustibles, ya subió 40.5% en 12 meses.
0: Es terrible.
1: El de la electricidad creció 0.6%, el de las frutas y vegetales 6.1%, y el de la leche, sus derivados y del huevo, se incrementó en 1.8%.
0: Y luego, si volteamos a ver los cárnicos también, es una cosa, no tengo el número, pero es una cosa que lo notamos siempre que vamos al supermercado.
1: Pues el tema es la inflación, Milo, el tema es la economía. Ya lo hemos repetido en este programa, que lo dijo muy bien Barack Obama hace muchos años. Es la economía, estúpido, lo que más le importa a la ciudadanía estadounidense, y sobre todo cuando están listos para ir a las urnas el martes 3 de noviembre y determinar el control del Congreso para darle una palomita a Trump a los republicanos si consideran que está manejando bien la economía, o retirarles el control del Capitolio y entregárselo a los demócratas. De eso se tratan estos comicios.
0: Hay muchas personas que, aunque no sean así muy, muy metidos en la política, o yo no me atrevo a afirmarlo, pero pues escucho que mucha gente dice que ya para el próximo periodo tendremos un presidente demócrata, todo parece indicar, pero y depende también a quién van a postular los demócratas. No veo a alguien que esté muy fuerte, pero ahorita no estoy.
1: Yo digo, ni me vayas a preguntar, que falta mucho.
0: No, no te voy a preguntar. Estoy aprendiendo a conocerte. Después de 3 años te conozco todavía poquito, nada más. Ok, estamos en su programa para que ustedes, si gusta, pues lo recomiende. Que si quiere hacer alguna pregunta concreta en el WhatsApp, 844 Cormilo, pero sobre todo de lo que se está hablando, de lo que esté hablando Jesús Esquivel en el momento.
1: Porque, digo, hablar ahorita de las elecciones presidenciales en Estados Unidos, todavía no son ni siquiera las de medio periodo, el 3 de noviembre, y bueno, no sería correcto nosotros empezar a hablar de algo que falta todavía mucho tiempo.
0: Sí, es un poco diferente acá que en México, de todas maneras. Okay. Continuamos, esperamos aquí que...
1: No entendí la comparación.
0: Ah, pues porque en México todo el mundo habla de las elecciones, ya está, dicen quién y cómo y cuándo.
1: No, aquí también hablan, pero falta mucho.
0: No, pero allá hacen, Jesús, allá tienen acciones encaminadas a eso ya los partidos políticos. Y los medios de comunicación lo tratan como si ya fueran las elecciones dentro de 6 meses, las elecciones, las del año que entra y hasta las de 2030. A eso me refiero.
1: No lo veo así, pero bueno, si tú lo ves.
0: Por todos lados, sí. ¿Qué más, Jesús?
1: Bueno, en esta primera parte hablar de esto que dijo Donald Trump, porque, a ver, ¿dónde están las pruebas de el 0 personas que han cruzado la frontera?
0: Pues jamás las tendrá, porque no es cierto, obviamente. De 0, 0, no, que ha bajado.
1: Las estadísticas.
0: Ajá.
1: De el 60% de reducción en el trasiego de fentanil. Y 97% por mar. O sea, es lo que él considera y lo que le dicen sus asesores, y se lo dicen para que pues él se sienta bien.
0: Pero deberían de hacer, bueno, deberían, lo que nosotros común y corriente opinamos, de hacer un análisis hacia adentro. Una cosa es lo que quieran publicar y decir y echarse porras, pero sí debería, creo, cualquier gobierno, nada más este, hacer análisis interno y ver en realidad lo que sigue afectando, sea inmigración, sea inflación, sea todo. Todo lo que influye en la vida de todos nosotros.
1: Pues yo creo que ya vamos al primer corte, ¿no, mi querido Milo?
0: Sí, vamos al primer corte, Jesús. Déjame, hago un paréntesis. Bueno, regresando, le recuerdo una invitación que le tenemos a la gente acá de Denver, a la gente de Colorado, una invitación que tenemos porque los días se acercan, volvemos y les recuerdo de qué se trata.
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0: Ok, bueno, aquí me confundí un poco con el audio de las redes y con el audio de la radio, pero ya estamos de regreso en la radio 1150 96.1 FM, la estación que transmite oficial los Juegos de Rockies de Colorado. A quienes han estado siguiéndonos en estas últimas 2-3 semanas, recuerden que ya el miércoles 17 tendremos esta reunión entre gente que sigue la radio y cualquier persona es bienvenida en el lugar, el Cullivan Center. Ya es el miércoles que viene, dentro de una semana, en el lugar del señor Salazar, miércoles a las 6:30 de la tarde, 6:30, va a ser entre 6, va a tener una duración más o menos ahí de unas 2 horas, 6:30, 8:30, a la hora que usted pueda llegar dentro de ese horario, personas mayores, adultos, damas o caballeros, todos son bienvenidos, mujeres u hombres. Por allá nos vemos en la Mississippi y la Seaboard. Adelante, Jesús.
1: Bueno, creo que ahora no podemos mencionar el tema de la guerra con Irán porque están ocurriendo cosas que justamente tienen implicaciones en lo que estábamos hablando en materia económica. Y es que hoy Trump, nuevamente, en este evento en la oficina Oval, pues también volvió a hablar de Irán, ¿no? Y sobre todo el conflicto que se está empeorando respecto a la tregua por los ataques que ha lanzado Estados Unidos en contra de Irán por el derribo del avión Apache al inicio de esta semana, en el que no fallecieron los dos tripulantes estadounidenses, y las represalias que ya hubo de Irán después del ataque estadounidense con objetivos de este país en el Medio Oriente, como esa base en Jordania. Porque Trump ahora dijo, ya no habló de la negociación, Milo. Ahora dijo que va a lanzar ataques más duros en contra de Irán.
0: Pero hoy mismo, más tarde o mañana, cuando le hagan a decir, estamos en muy buen entendimiento y quieren que hagamos el trato de Termina, podemos esperar cualquier cosa.
1: El chiste es que dijo que con estos ataques más fuertes se va a abrir inmediatamente el estrecho de Hormuz. ¿Cuánto tiene hablando de esto?
0: Desde que se cerró, desde el primer día que cerró, dijo, lo vamos a abrir. Creo yo, es un decir nada más así.
1: Por eso no contribuye en nada a un acuerdo para la paz lo que ocurre entre Israel e Irán. Que aunque el grupo Hamas, que es el objetivo del gobierno israelita, no está en esta tregua que se decretó desde el 8 de abril, pues genera el que el gobierno de Irán reaccione con ataques militares y a su vez que Estados Unidos se vuelva a meter. Es una situación complicada que ya lo repetimos hasta el cansancio. Te das cuenta cómo en la Casa Blanca totalmente subestimaron al gobierno de Irán, los puntos estratégicos del Medio Oriente, y no entendieron que no era lo mismo Teherán que Caracas. Y una situación se les fue totalmente de las manos y ahora todo pareciera que están en un callejón sin salida.
0: Sí, señor, pues subestimaron la filosofía de vida, subestimaron la cultura, las raíces de este pueblo iraní. Dice acá, no sé si decirle señora Rico o señora Guzmán, yo creo que es en referencia a lo que comentaba, que en México sí se comenta y se anticipa mucho lo de las elecciones hasta el 30 tal vez. Dice, hacen encuestas y presentan gráficas acá en México. Continuamos, Jesús.
1: Y bueno, ¿qué puedes decir de la posición del Comando Central, que es el encargado de llevar a cabo las acciones bélicas en el Medio Oriente, que se ve de alguna manera pues obligado a responder a lo que dice su comandante en jefe, Sí. Que, como ya lo mencionas, un día habla de que las negociaciones van muy bien. Esto lo dijo apenas hace unas horas, ayer, que iban muy bien las negociaciones y que estaban a punto de llegar a un compromiso. Y hoy ya resulta con que va a seguir atacando de manera más contundente. Y pues esto, en lugar de generar una posición de optimismo, genera todo lo contrario.
0: La verdad, creo que mucha gente estamos, no sé si me equivoque, independientemente si el presidente es republicano o fuera demócrata, independientemente, aparte de la economía y todo lo demás, el tener a un representante máximo, el tener un presidente que es tan inestable en sus declaraciones, un día una cosa, un día otra, y dice tonterías y dice otra. Yo creo que esto cansa a mucha gente, el tener declaraciones tan contradictorias y tan frecuentes, independientemente del partido que usted apoye y de la denominación que fuera quien esté en la presidencia. Opino a lo loco.
1: Pero más que cansar a la gente, pues pierde credibilidad a nivel internacional, claro, que es lo más importante. Porque más allá de lo que pueda decidir la gente en Estados Unidos, que es la única manera de protestar, es en los comicios, en las elecciones, con su voto, a nivel internacional, en las negociaciones, pues ya no le cree ni el gobierno de Irán, ni el gobierno de Israel, ni la Unión Europea, ni los países aliados, precisamente por lo mismo. Entonces, es complicado, y eso Trump lo ve desde una manera, si tú quieres, hasta de broma, porque él sigue pensando que todo lo que declara o sale de su boca se toma como la última palabra. Pero imagínate, si hacemos cuentas, desde que inició esta guerra el 28 de febrero y tuvieras que comparar todas las declaraciones de Trump respecto a que va a fortalecer los ataques, que están a punto de llegar a un acuerdo, que la tregua en la guerra se respeta tal y como si fuera una ley escrita en piedra, y te das cuenta de la realidad que está ocurriendo en torno a todas estas declaraciones y dices, esta presidencia es de broma, no saben dónde se metió.
0: Dos detalles, cuando sabemos que ya no le cree la Unión Europea, ya no le tiene miedo a nadie, ya pues no espanta con el petate del muerto. Pienso que no le creen ni muchos de sus funcionarios, pero nadie se atreve a decirle que no, es que no, pues que no le creen o que les note algo de duda, porque los corre, tienen que estar ahí como perritos falderos a lo que diga. Ahora, no te voy a preguntar que conste nada sobre la NBA, ni los Knicks, ni los San Antonio, ni nada, pero a relación con lo que estaba diciendo, el presidente Trump hasta dice, sigue creyendo, sigue pensando que la gente de Nueva York lo adora, que lo aman cuando lo abuchean. Cuando se ha oído claramente el abucheo que tuvo en el partido que era de antier, si no me equivoco. Bueno, continuamos.
1: Ahora, con cuidado con lo que dice Trump, porque también está demostrado que por ser alguien pues tan irracional, el hecho es que ya perdió credibilidad. Pero eso no quiere decir que los países no tengan cuidado, los gobiernos con él, porque es impredecible.
0: Porque es loco.
1: Y cualquier situación que lo exaspere se puede convertir en una acción errónea o certera de su gobierno, como lo que ocurrió en esta guerra. Nadie creyó que en algún momento iba a ir por Nicolás Maduro, y ya sabemos dónde está el expresidente de Venezuela. La semana pasada habló de que una vez que concluyera la guerra con Irán se iba a hacer cargo de Cuba. Entonces, son tantos los frentes que abre Trump con sus palabras que lo que yo digo es que pierde credibilidad, mas no ha perdido el que las naciones lo tengan como una posible amenaza latente.
0: Esto es muy distinto. Esto sí te pregunto directo, hablando de lo que ha mencionado acerca de Cuba, ¿crees que Rusia está interesado en ver por Cuba en esta actualidad?
1: No lo sé.
0: Porque mucha gente dice, no, es que Rusia lo va a defender. Entonces, lo dudo.
1: No. Es lo mismo que se decía de Venezuela.
0: Correcto. Estamos acá para servirle, Washington, México, y tu voz, Jesús Esquivel, un servidor, Milo Sánchez. Les agradecemos a quienes están siguiendo. O sea, hay mucha gente que no nos escribe, no se reporta, pero están en sintonía a través de la radio. Muchas gracias por ese apoyo. Allá un saludo para la gente de Jalisco. ¿Cómo les va con Pablo Lemus, señora Ortiz? Saludos, con mucho gusto, gente de Chihuahua, gente que quiere y otros que no quieren, Amaro Campos, que nos sigan a nosotros. No, no importa si quieren Amaro o no, con que nos quieran a nosotros, no, con que nos sigan, aunque a veces no les gusta lo que decimos, es agradecimiento que le damos. Washington, México, y tu voz.
1: Pues vamos a ver qué ocurre en las próximas horas con el tema de Irán, porque ya quedó demostrado que aún cuando Trump presume que el gobierno iraní ya no tiene ni una fuerza aérea ni marítima, ahí está. Ayer los exhibió lanzando ataques contra países aliados con objetivos de Estados Unidos. Imagínate si tomaras pues tan en serio lo que dice Trump. Desde 2 días después de lanzada la guerra, dijo que básicamente todas las fuerzas bélicas de defensa de Irán estaban eliminadas, y vean en dónde estamos.
0: Eso que estaban eliminadas ahora, si no estuvieran eliminadas, imagínense, no queremos ni siquiera pensar en ello. Las consecuencias para una persona común y corriente, las sentimos en el bolsillo, la inestabilidad que nos hace vivir toda esta situación. Nos saluda, como siempre, nuestro buen amigo Alberto desde Seattle. Gracias, Alberto, que por cierto nos oye por una aplicación de radio, de que está lejos de Denver. Le he recomendado, descarguen alguna aplicación que es para escuchar estaciones de radio, y siempre busque 1150 AM Denver, Colorado. Le recomiendo Simple Radio, que tiene versión gratuita. A través de ella nos escucha allá Alberto en Seattle. Continuamos en este espacio. Nos queda, pues, si no hay como algo más, un minuto, pues de una vez podemos poner el corte comercial. Si quieres, vamos cambiar. Ok, deja, agrego entonces lo que mencioné ahorita. Creo que dije bien la fecha de la reunión que tenemos programada para el tercer miércoles de cada mes. Dije bien, 17 de junio, es el próximo miércoles, 17 de junio, será la reunión en el Cullivan Center a las 6:30 p.m. Volvemos después de comerciales.
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0: Gracias por escribirnos, aunque sea para saludar, con un saludo allá en Fresno. Ya tenemos a otra persona que, bueno, cuando menos que nos escribe allá de Fresno, y porque vi a alguien de Fresno en la pantalla también. Saludamos a la señora Aguilar en Fresno y al señor Refugio, que nos dice que recuerda cuando el señor Esquivel participaba en el show. Todavía participa, yo creo, no sé, pero no le voy a preguntar si todavía está en otro de los programas. Dice, buenas tardes, nos saluda también el señor Guerrero de Nuevo León. Dice, farsantes, Milo, no tengo pruebas, coche bomba en Sinaloa. Ah, pues si no tiene pruebas usted, pues menos nosotros, ni cuenta de un comentario que está poniendo ahí el señor Guerrero. Saludos, gracias. También a Rayo, con muchísimo gusto. Continuamos acá con nosotros en Washington, México, y tu voz, el señor Jesús Esquivel.
1: Pues creo que ahora que mencionaste lo del Mundial al inicio con la pregunta, es momento también de hablar un poco del Mundial, porque Trump lo mencionó en la conferencia, mini conferencia de prensa que dio al firmar una orden ejecutiva. Y dijo que este evento va muy bien en los Estados Unidos, que va a generar mucho dinero, que va a generar muchas cosas. Pero la verdad yo no sé, no podría pues hacer un resumen de cómo se ve en Estados Unidos, sobre todo en esta región de la Unión Americana, la costa este, que es muy distinta al oeste, al sur y al norte de los Estados Unidos. Pero yo en esta región no he encontrado mucho entusiasmo respecto al Mundial. Okay. No sigo mucho a los medios latinos, más bien no veo nada de medios latinos ni hispanos, ni la televisión, ni nada. Pero creo que concentrarse en eso no expone al crisol racial estadounidense. Los medios de comunicación más importantes, que son en inglés en Estados Unidos, no hacen mucha referencia al Mundial. Y me parece que esto es por dos razones muy simples. Primero, que el fútbol no es un deporte predilecto entre los estadounidenses, o entre la mayoría de los estadounidenses, a diferencia de lo que ocurre en el resto del planeta. El Mundial de Fútbol es sin duda el evento deportivo más visto por la humanidad cada 4 años. Pero coincide en esta ocasión en Estados Unidos, que es sede junto con México y Canadá, con las finales del básquetbol profesional, con las de hockey sobre hielo y con los partidos de béisbol que hay todos los días en Estados Unidos. Eso por el lado deportivo, porque si medimos el número de aficionados que hay al béisbol por la población que hay en Estados Unidos, más de 330 millones de habitantes, la de fútbol pues no le llega ni a los talones, ni al básquetbol y tampoco al hockey sobre hielo. Ahora, eso no minimiza el que la afición en su mayoría latina al fútbol en Estados Unidos no vaya a estar presente en los estadios. También hay anglosajones que ya juegan fútbol. El tema del fútbol en Estados Unidos es que se sigue viendo como un deporte que los niños practican para divertirse o para cansarlos después de la escuela, hasta que tienen unos 15 o 16 años ya que entran a las universidades, porque no es lo mismo recibir una beca por habilidades y capacidades deportivas para practicar fútbol americano, béisbol o básquetbol, que el fútbol, como lo conocemos en español, y así se debe decir, el fútbol. Y hay otra cosa, que el Mundial se da en medio de dos acontecimientos político-históricos que también le quitan el escenario para tener un reflejo mayor. El primero será este domingo, que es el cumpleaños número 80 de Donald Trump, y que él lo quiere celebrar a lo grande con este evento de luchas por el campeonato de esta combinación extraña de artes marciales y boxeo.
0: Y qué mala onda, se autocomplace, se da regalos a él pagando todo esto con dinero de los contribuyentes para su cumpleaños. Eso es inapropiado.
1: Bueno, eso le quita los reflectores al Mundial porque va a ser 3 días después de que arranque esta contienda internacional, que repito, es la más vista en todo el mundo. Y segundo, porque en pleno Mundial, a 15 días antes del partido final, se va a celebrar la conmemoración del 250 aniversario de la fundación de los Estados Unidos, el Día de la Independencia de Estados Unidos, número 250. Uh-huh. Y además de que Trump quiere darle un realce diferente con él como figura central, ya no lo sé, que buscaron la independencia, lograron la independencia de los Estados Unidos y la fundación de este país, sino con los monumentos que pues van a hacerle una especie de reflejo a él, sin duda atrae más a los estadounidenses que el fútbol. Porque si lo medimos en millones, se quiera o no, un poquito más de 70 millones de estadounidenses votaron por Trump para regresarlo a la Casa Blanca.
0: Uh-huh. Ok, saludos, señor Medina, Río Chihuahua, saludos a la gente del norte de México, con gusto. Bueno, se dio Jesús y habló algo del Mundial. No al principio.
1: Sí, pero no así como tú lo planteaste. No,
0: es que ni siquiera me dejaste plantearlo, esa es la cosa. Yo no te iba a preguntar, no te iba a decir, oye, ¿qué opinas de este jugador? ¿Y por qué aquel árbitro? ¿Y cómo está esta selección? No, yo no iba a entrar en eso porque sé lo que el enfoque que le quieres dar al programa y todo ese asunto, nada más porque hoy es la última oportunidad que tenemos antes del Mundial y yo quise relacionarlo precisamente con el enfoque que tú le das. Si esto distrae a la gente importante que dirige los países, ¿qué tanto le están volteando a ver? Y ya nos lo dijiste, sin querer queriendo, no lo están volteando a ver mucho. No tiene mucha atención el Mundial, menos en Estados Unidos, porque yo creo que también otra cosa que le quita atención es porque está diluido, no diluido, repartido en tres naciones. Creo que es diferente cuando se concentra en un solo país y el compromiso que tiene. Y tampoco en México, según lo que he escuchado, no está levantando ese entusiasmo que antes levantaba. A mí, como no me gusta el soccer, fíjate, yo menos debería hablar de eso.
1: En Estados Unidos, por más que la gente quiera justificar el que está creciendo el entusiasmo por el fútbol, eso no es una realidad. Lo que yo dije está comprobado, que lo ven como un deporte de para que se entretengan los niños.
0: Pasatiempo nomás así.
1: Digo, hay gente que obviamente llega al fútbol profesional, pero hay otra cosa que está ensombreciendo a este Mundial, y es lo que va a ser el Departamento de Seguridad Interior. Mark Wayne Mullen, el secretario de Seguridad Interior, ya dijo que sí va a haber agentes de inmigración, los de ICE, en los estadios, afuera de los estadios y alrededor de los estadios. Y él sostiene que estos agentes de inmigración son para darle mayor garantía de seguridad a quienes asistan a los partidos, que van a detener, porque ya lo dijo, a revendedores de boletos y a personas que hagan desmanes afuera de los estadios. Lo que no ha dicho, y que es lo que le están pidiendo las autoridades locales, de donde están los estadios ubicados en estas 11 ciudades de Estados Unidos, es que los agentes federales de inmigración y de la patrulla fronteriza están obsesionados con la autorización que les dio Trump de utilizar su prerrogativa para detener a cualquier persona que por su aspecto físico lo sospechen como un inmigrante indocumentado. Y eso, de alguna forma, va a generar, se quiera o no aceptar, que muchas personas que viven de manera irregular en Estados Unidos, aficionados auténticos al fútbol, no vayan a ir a los estadios por miedo. Uh-huh. No vaya a ser la de malas que los lleguen a detener. E incluso si se da alguna situación de protestas, enfrentamientos o algo que no les guste a los agentes de inmigración sobre la manera en que celebran un triunfo o lloran una derrota, los aficionados a este deporte van a detener a personas. Y acuérdate lo que voy a decir, Milo, ojalá no ocurra, pero van a detener erróneamente a ciudadanos estadounidenses por su aspecto físico y a extranjeros que llegaron a Estados Unidos con visa para observar los partidos. Son 38 días de evento deportivo y la presencia de estos agentes federales está fuera de contexto.
0: Está grave eso porque se juntan dos cosas. Dicen, a quien esté haciendo desmanes. Si alguien sale eufórico y andan celebrando y gritan, estaba haciendo desmanes, estaba haciendo desorden. Por eso lo detuvimos, por eso lo empujamos, por eso lo trajimos. No va a poder celebrar la gente con confianza por la victoria de su equipo extranjero especialmente, o no sé, bueno. Entonces, se junta con lo otro, que dice nada más a quien esté haciendo desorden. Pero lo anterior y lo que mencionaste ya existe. Se les da el criterio a los agentes del ICE, que no están bien preparados muchos de ellos, para por la apariencia física de la gente la pueden detener, por sospechas de que sea indocumentado. Entonces se junta una cosa con otra y creo que eso es una perfecta combinación de que se cometan abusos, injusticias y siga el ICE, que ahora se le acaba de autorizar, no sé eso si nos quieres hablar, que se acaba de autorizar.
1: Otro elemento que iba a agregar a esto porque tiene
0: una buena cantidad de dinero.
1: Pero no sé, como ya estamos acercando al corte, si lo hacemos de una vez o...
0: Pues empezó y luego lo completamos después del corte. No importa que lo continuemos después de los anuncios. Podemos empezar diciendo que se autorizó mucho dinero para...
1: Yo pensé que ya dabas el aval para... No, lo que hizo ya el Congreso Federal, olvídate, es el Congreso Federal, ya la Cámara de Representantes y el Senado le aprobaron los 70,000 millones de dólares.
0: Correcto.
1: Para financiar al Departamento de Seguridad Interior, a quien le habían suspendido el presupuesto durante 4 meses, pero ahora es hasta que deje de gobernar Trump. Ya está garantizado el dinero para las agencias federales que dependen del Departamento de Seguridad Interior, entre estos la Patrulla Fronteriza, ICE, Aduanas, en fin. ¿Pero qué implica? Que en ese presupuesto que se aprobó se desechó la enmienda demócrata con la cual se le pedía a estos agentes federales que se identificaran o se quitaran los pasamontañas cuando actúan. Eso quedó fuera, es decir, van a poder detener a personas sin identificarse, con pasamontañas y vestidos de civiles, lo cual es otro elemento que puede provocar situaciones complicadas para este mundial, porque hay mucha gente que ha dicho que va a salir a protestar a los estadios si ve a los agentes de inmigración.
0: Está el caldo de cultivo para que sea una situación muy conflictiva para un lado y para el otro. Bueno, el gobierno de Estados Unidos parece que se le está olvidando las elecciones de noviembre, con esto que se prevé que pueda pasar con la actuación de los agentes de la ICE. Continuamos con este tema después de comerciales acá. Gracias por estar con nosotros. Estamos llegando al minuto 45, 12:45 en Denver. Regresamos.
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0: Ok, seguimos en Denver, Colorado, Radio 1150. No se pierdan los juegos de béisbol, hablando de cómo andan los Rockies, cómo andan los Cubs de Chicago, cómo andan los equipos que llevan afición al estadio de los Rockies. Recuerden la reunión en el Salón de Héctor próximo miércoles. Bueno, aquí estamos. Voy a comentar algo, no mala onda, lo digo, pero para decirlo enfrente de Jesús Esquivel, para que no, pues cuando no está Jesús es cuando lo comenta, porque enfrente de Jesús yo lo digo. Y una disculpa a don Héctor, creo que se fue, él estaba en la línea hace mucho rato, don Héctor estaba en la línea hace mucho tiempo, y no me fijé por qué. No pongo mucha atención a las llamadas, porque pues a veces las personas que nos marcan en el programa aquí con Jesús Esquivel y un servidor, pues quieren ahondar un poquito en cierto tema y Jesús no le va a entrar. Entonces como que me desmotivo de pasar en las llamadas a Jesús. Y segundo, acá hay otro un mensaje, por ejemplo, también que hace mucho que lo escribieron, pero también no le estoy poniendo mucha atención porque luego Jesús dice, no, eso no tiene nada que ver, ni lo voy a... Entonces digo, ¿para qué los leo? Desafortunadamente estoy quedando mal con la gente. Nunca vi que don Héctor estaba esperando un rato en la línea, pero este mensaje, pues como ahí se quedó el mensaje, lo voy a leer. Esto es cuando estábamos hablando de la economía de Estados Unidos y todo lo que afecta. Dijo el señor Méndez, buenas tardes. Que no panda el cúnico, dice el gran analista político Irving Gatell, que la crisis en Estados Unidos no es real, que es ficticia. No problem. Gracias por los comentarios aquí en el espacio. Adelante, Jesús, con lo que estábamos. Bájale poquito el volumen al volumen al fondo. Adelante, señor Esquivel.
1: Hay otro punto que expone que este país, aun cuando con el gobierno que hay, no contempla el respetar los derechos humanos de minorías étnicas, el capitalismo se impone sobre todo. El gobierno federal, el Departamento de Seguridad Interior, dijo que va a haber agentes en los estadios, agentes federales, para dar garantías de seguridad. No concedieron, no aceptaron las peticiones de los gobiernos locales, de las ciudades, de los condados, en ese sentido. Pero ¿sabes qué aceptaron? ¿Qué sí aceptó el gobierno federal? Que todo el mes de julio se mantengan abiertas hasta las 3 de la mañana los bares y restaurantes vendiendo bebidas alcohólicas para, fíjate bien cómo aprecian al aficionado de fútbol, para que los aficionados vayan a celebrar a sus equipos. Es decir, que gasten, pero los vamos a apachurrar en materia de derechos humanos.
0: Oye, hablando de eso, qué mala onda que a un árbitro, y o sea, puntualizando en la mala actuación así, pues mala onda del gobierno de Estados Unidos, a un árbitro que lo hayan regresado, que no han aceptado, un árbitro reconoció el árbitro somalí como el mejor árbitro de allá en su país, etcétera, y que las inspecciones que les están haciendo a los jugadores al llegar, ni siquiera, incluso todavía no estar en el lugar de la inspección de los aeropuertos, empezar a esculcarle sus maletas, como que son vejaciones. Si eso hacen a los jugadores, que son los protagonistas de este evento, ¿qué no podrá hacer con los visitantes, gente común y corriente? Eso creo que es muy negativo.
1: Ahora les están cobrando una fianza que va de 5,000 a $15,000 a quienes quieren venir a ver el Mundial, procedentes de Senegal, Haití, Costa de Marfil e Irán.
0: Pues este es un Mundial realmente para millonarios, por lo que sea, por las entradas, por las multas, por las fianzas, por los gastos, lo carísimo de los hospedajes, en yo creo que los tres países, pero no se diga en México, súper, una cosa irrisoria lo de los precios.
1: Ese es el negocio que acompaña a los mundiales, ¿no?
0: Pero está súper, súper exagerado. Yo creo que ya se pasan de, pues, de, se pasan de, ya de... Yo
1: creo que todo empezó desde que la FIFA utilizó al mundial como una empresa y no como un evento deportivo en el cual pues la gente... si no podía asistir, apoyaba a sus equipos, que lo sigue haciendo, porque una vez que podemos lanzar todo tipo de críticas a la organización del Mundial, a todo lo que hay en alrededor y su contexto político y social, pero una vez que juega el equipo de cada ciudadano de su nación, no deja de apoyar. Digo, la excepción me parece que es Estados Unidos, pero el resto del mundo... sí lo hace, y por eso esa es la magia que tiene un deporte como el fútbol, que borra absolutamente todo cuando se lleva a cabo un partido. Eso está demostrado en cualquier punto del planeta, Milo, aunque tu selección esté destinada a perder o vaya perdiendo, no dejas de hacerlo. Y es donde se lanzan las observaciones a lo que hacen los políticos, los empresarios y los dirigentes de la Federación Internacional de Fútbol, la Asociación, la FIFA, pues delegando para último aspecto el trato humano y las posibilidades económicas de la gente de cómo disfrutarlo. Hay mucha polémica y debate respecto a si vale la pena o no ir a un estadio. Las inconformidades, los inconvenientes y la facilidad con la que es disfrutar el partido en tu casa, acompañado de amigos, sin que te cueste tanto dinero, con una comida, una cena, dependiendo del horario del juego. Uh-huh. Pero más allá es la afición, los 22 jugadores en la cancha, el árbitro y los abanderados, lo que determinan el destino deportivo en una contienda como esta, de una selección de todas las que van a participar. Estamos hablando de más de 100 partidos, Milo, en esta ocasión, que si la FIFA pensó en algún momento al coordinarlo con empresarios que iba a ser un pastel jugosísimo de dólares, pues se me hace que no le salió bien el cocimiento de la situación, porque yo dudo, digo, ojalá me equivoque por el bien del fútbol, que se llenen todos los estadios de tantos partidos que va a haber en esta contienda.
0: A ver, ¿cómo les va? Un saludo para Daniel, no entendí, de allá de Nuevo León, no entendí el último mensaje que está ahí, Daniel. Un saludo, una disculpa para Héctor. Muchas gracias, continuamos. Saludo para Apolo, que nos escucha desde la capital de México, muy amable. Saludo para Luis Armando, por allá en Chihuahua. Muchas gracias, que nos está escribiendo. Gracias por estar acá. Continuamos. ¿Cuánto tiempo? Ah, cara, ya nomás nos quedan 5 minutos y medio en el programa acá con la participación, como miércoles a miércoles, de Jesús Esquivel. ¿Nos falta algún tema, Jesús, que para estos 5 minutos o...?
1: Pues habrá que ver a qué partido del Mundial, seguramente será hasta la final, el 19 de julio, que el presidente Trump asista al estadio. Ya había hablado de esa posibilidad, de que él quiere asistir al cierre del Mundial, que va a ser en su país, y veamos qué ocurre, porque aun cuando faltan bastantes días para ese 19, estamos hablando poco más de un mes, Milo, habría que ver futbolísticamente cómo se desarrolla el Mundial, que eso es lo que más le importa a la gente a quien le gusta este deporte. Los políticos siempre han sobrado en los eventos deportivos, Milo, siempre. Sí. A menos que se trate de políticos o mandatarios que genuinamente son aficionados a un deporte y que incluso lo practicaron, no a nivel profesional. Y la excepción ha sido Barack Obama en Estados Unidos con el básquetbol.
0: Mm-hmm. Hablando de primeros mandatarios. El presidente Trump tiene la caparazón más gruesa que Sheinbaum, más fuerte, se le resbala. Él sí es valiente, él sí aguanta los abucheos, por eso dijo que irá, ojalá y vaya en la clausura, porque Sheinbaum de plano no asiste a la inauguración. Creemos, no sé si mucha gente opine diferente, que le tiene miedo al abucheo. Ya está diciendo, no sé qué dijo esta mañana, porque también dejaba en tela de duda, creo que esta mañana iba a decir si al menos asistía al FanFest a verlo en las pantallas en compañía del público. No sé qué resolvió, si ahí va a ir, porque también ya se andaba rajando de eso. Adelante, Jesús.
1: Te digo que los políticos salen sobrando en eventos deportivos.
0: Pero cuando es el país que encabeza un mundial, por ejemplo, tradicionalmente por cortesía asisten, porque luego vienen mandatarios.

0: del primer mandatario de la nación.
1: Son protocolos.
0: No, pero protocolo, sí, pero en la inauguración cuando menos, así como en la clausura.
1: Okay. También es protocolo, pero lo que importa en el Mundial es al aficionado y los 22 jugadores.
0: Definitivamente, sí, claro, eso es definitivo, y que el aficionado disfrute, también los aficionados luego con unos traguitos encima pues hacen desorden y todo, pero que se disfrute la fiesta sanamente es el principal objetivo.
1: Tampoco vamos a ser puristas, Milo. El fútbol se disfruta de muchas maneras, se han ido corrigiendo temas de aficionados.
0: Qué bueno.
1: Tampoco vamos a ser puristas y decir que todos lleguen y lleguen confesados al estadio y que tomen agüita de limón y que se tomen de las manos, ¿verdad?
0: Si no, pero que nos sepamos, que se sepan comportar, porque Milo Sánchez o tú, Jesús, que alguien fuera, si estás en un estadio y te avientan líquido y te cae en la cabeza, le cae a tu hijo, le cae a tu esposa, no creo que hasta uno me haya gusto, y deja tú que sea cerveza, dicen que muchas veces hasta pipí, que sea bien. En la locura que no saben controlarse, hacen todo ese tipo de desórdenes, y no creo que sea un invento de Milo.
1: No creo que sea una situación muy cívica, pero creo que toda la gente que asiste a los estadios del deporte que sea, sabe los riesgos y consecuencias que puede haber, para bien o para mal, al asistir a un estadio a ver en vivo un deporte. Eso ocurre en todos lados.
0: Ya sabemos a qué atenernos. Ok, estamos con ustedes, ya sabe que miércoles a miércoles nos agrada que nos acompañe. ¿Con qué quiere cerrar? Nos queda un minuto, Jesús Esquivel.
1: Pues con que ojalá sea un evento deportivo que al final llene las expectativas que tienen los aficionados, más allá de la política, más allá de las acciones antimigratorias, y que estas, ojalá, no le quiten los reflectores a un evento tan importante para el resto del mundo, excepto Estados Unidos.
0: Y que no manchen más la imagen de Estados Unidos de abuso, cuando era un país que se jactaba de respetar los derechos humanos, etcétera. Bueno, pues muchas gracias, ha sido un buen programa. Y eso que no iba a hablar de fútbol, Jesús Esquivel, ya ven, es la cosa del Mundial. Del Mundial.
1: Políticos, solo empiezas con los políticos. Yo no sé por qué te gusta tanto meter a los políticos en todo.
0: Pues porque ellos se meten en todo, porque nosotros no podemos meter con ellos, Jesús. Ellos se meten en todo de una forma inapropiada también.
1: Si hace chisme, ya se pierde la información.
0: Si se hace chisme, escúchenlo con Milo. Si no es chisme, escúchenlo con Jesús Esquivel. Gracias, ahí nos vemos. Buen provecho. Hasta luego, buenas tardes. Gracias, Donovan, gracias a Iván en los controles. Buenas tardes. A las 6 no se pierdan, ya me quitó Iván de
2: reloj.
0: No se pierdan el programa de las 6.
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2: Ante el amago de la Coordinadora Nacional de Trabajadores de la Educación de que si no les gusta la respuesta de la mesa de negociación que están sosteniendo en estos momentos en la Secretaría de Gobernación, pues ellos van a acudir y realizar una protesta en este punto nodal ya de cara al que ruede el balón en las próximas, en menos de 24 horas. Mientras tanto, Enrique, la realidad se mantiene con carga abultada. Sin embargo, pues no se han bloqueado en estos momentos los carriles centrales de circuito interior. Pero eso sí, cientos de personas se encuentran pues tratando de abordar sus pasajes de directo pues a la Ciudad de México, a la zona centro, donde planean hacer su vida. También han llegado aquí dovelas de concreto como las que vimos el día de ayer en la calzada de Tlalpan para tratar de impedir, si es que llega la gente, pues el paso hasta este punto de la Ciudad de México. Enrique, también te puedo comentar que vemos pues complicaciones viales en otros puntos de esta capital, sobre todo en la caseta de Tlalpan, porque una vez más hay otro operativo de vigilancia también implementado por la Secretaría de Seguridad Ciudadana. Son más de 1,000 policías los que están en este aeropuerto y están muy pendientes de lo que estará haciendo la gente. Mientras tanto, pues el Paseo de la Reforma está completamente bloqueado, sobre todo por diferentes contingentes de la coordinadora. Ellos están en la Glorieta del Caballito, Insurgentes y Reforma, y también en el Ángel de la Independencia, donde han lanzado consignas para insistir que la presidenta se reúna con ellos, o por lo menos que ya tengan una buena respuesta de parte de la Secretaría de Gobernación. En tanto, Enrique, es la información que te tengo a bordo de la motocicleta de Grupo Fórmula.
3: La información de Ulises Soriano en tiempo real a bordo de la motocicleta de Grupo Fórmula. Estaremos, por supuesto, pendientes de la negociación en Gobernación, dicen los integrantes de la CENTE, pues es la buena. Veremos qué resulta de eso. Y, por supuesto, también los detalles de la movilización con Marco Silva, que se encuentra siguiendo a los integrantes de la CENTE en sus bloqueos y manifestaciones. Ya regresamos en instantes en tiempo real.
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0: ¿Qué estamos escuchando, Paco Almaraz? Me suena a obra de princesas de Disney.
1: Casi. Estamos escuchando Defying Gravity. Es la canción principal del musical del 2003, Wicked, compuesta por Stephen Schwartz y grabada originalmente por Idina Menzel y Kristin Chenoweth, lanzada como parte de la banda sonora de la obra también en el mismo año. ¿Sí eres fan de Wicked o no?
0: Nada.
1: ¿Nada?
0: Nada. Pero dicen que la obra está padre. No sé la película, pero dicen que la obra está padre.
1: Sí, deberías darte la obra, darte la oportunidad. Ya ves que ya es una de las perpetuas de Broadway.
0: Pues es de las perpetuas de Broadway, la película más exitosísima, premiadísima. ¿Por qué la estamos escuchando hoy?
1: Porque fue un 10 de junio como hoy, pero del 2003, cuando Wicked se estrenó oficialmente en el Teatro Curran de San Francisco, California, donde hicieron las pruebas antes de estrenar en Broadway, y pues ya lleva 23 años en Broadway. Yo creo que le salió bien algo.
0: Sí, claramente el que está mal soy yo. claramente el gusto está ahí. Bueno, pues la razón por la que estamos escuchando hoy esto de Gravity, de Wicked. Bueno, hablando de gravedad, pues ya estamos en un punto definitorio de las negociaciones entre el gobierno federal y los integrantes de la CENTE. Así lo han establecido las partes. Marco Silva permanece afuera de la Secretaría de Gobernación en la zona de Bucareli. Querido Marco, cuéntanos cómo van las cosas.
2: Enrique, ¿cómo estás? Muy buenas tardes. Se cumplen 2 horas y 10 minutos del momento en que los profesores de la Coordinadora Nacional cruzaron la reja negra y llegaron al Salón Revolución del conjunto Bucareli. Estoy hablando de la Secretaría de Gobernación. Y antes de entrar, Enrique, pues hicieron un comentario que atina perfectamente, coincide perfectamente con lo que acabas de comentar. Esta mesa es definitiva, dijeron los profesores a todos quienes le siguen, y entraron pues a esta, insisto, mesa que lleva 2 horas y 11 minutos. ¿Cómo llegamos a este punto? Bueno, ayer cuando estaban en Tlalpan, pues era claro que los profesores daban por descontado que no habría mayor diálogo con el gobierno federal, y así se regresaron a su plantón y así corrió la tarde. Entre 9 y 10 de la noche recibieron esta invitación del gobierno federal, de la Secretaría de Gobernación en concreto, donde los convocaban hoy a una mesa de diálogo, y entonces se vino, pues, digamos, esta maquinaria tradicional de la coordinadora, en donde se reúnen a nivel estatal, se reúnen a nivel nacional, toman acuerdos y después empiezan a filtrarlos hacia abajo, hacia las bases. A las 3:30 de la mañana ya tenían claro que sí iban a venir a esta mesa de diálogo, y también estaban discutiendo, eso les tomó un poco más de tiempo, si después de esta mesa y en función de los resultados que obtengan de voz de las autoridades, iban a ir o no al Aeropuerto Internacional de la Ciudad de México. Como platicábamos desde principios de esta semana, una alternativa que han estado discutiendo y votando, casi siempre perdiendo quienes están a favor de esto, desde la semana pasada, es decir, en esta Asamblea Nacional se había puesto sobre la mesa, vamos al aeropuerto, vamos al aeropuerto. Bueno, finalmente se llegó el día y hoy esta es la intención, que después de esta mesa vayan para allá. ¿Cuál es la clave, me parece a mí, Enrique? Tenemos muy buena información respecto a que desde la semana pasada las autoridades federales, paralela a las mesas, esta es la cuarta, por cierto, paralela a estas mesas que se daban con estos grupos de representación nacional, también tenían pláticas a nivel estatal. Sí se desarrollaron pláticas a nivel estatal con las coordinadoras por separado, las secciones, quiero decir, por separado, y fue este el que, a mi parecer, es, digamos, lo que abrió la puerta para lo que está sucediendo hoy, que involucrar a los gobiernos de los estados para que ellos pues también empiecen a hacer propuestas de solución para algo que siempre están pidiendo los maestros: dinero para útiles escolares, para mobiliario, para uniformes, tener más influencia en cómo se adjudican las plazas y bases en sus estados. Entonces, parecería que esto abrió la puerta a una reunión que en el discurso público ayer no existía. Entonces, estamos aquí, no tengo todavía información de que sea una reunión que vaya a terminar pronto, y mientras tanto, pues aquí se concentra un número importante de personas, de maestros, otros tantos han quedado en el Zócalo. Importante decirlo, Ulises Soriano ya nos decía del operativo en la México-Cuernavaca, la salida al sur de la Ciudad de México. Ahí estuvo hoy en la mañana el subsecretario de Gobernación, Arturo Medina, y lo que decía él es que en promedio, entre el lunes y hoy, miércoles, todos los días están llegando 16 autobuses con pues personas, ¿no? Ya sea normalistas, ya sea profesores, que vienen a apoyar este plantón. Estamos hablando de 800 personas al día, promedio, lo que le caben a 16 autobuses, pero también hay que decirlo, en el Zócalo, Enrique, pues ya no se siente que haya, digamos, que haya crecido mucho más el plantón. Nosotros registramos este crecimiento en el sur del Zócalo, en las calles de Uruguay, sí, en la calle de República de El Salvador, pero ahora no se nota que haya mucho más gente. Sí, uno que otro autobús, se han desbordado un poco sobre 20 de noviembre y ya ocupan las aceras, no solamente la avenida, pero tampoco creo, y hay que decirlo, hay muchos más maestros de los que llegaron hace 10 días.
0: Correcto. Marco, de alguna forma la buena noticia es que el plantón, los campamentos del Zócalo no se han extendido. Dices, permanecen más o menos en los números en los que iniciaron, pero pues la mala noticia es que se ha balcanizado de cierta forma la presencia de otros grupos que se unen a la causa de la CENTE, y que esto pues podría significar un problema por la falta de control, de coordinación que puede existir entre esos grupos y los liderazgos de la coordinadora.
2: Sí, correcto. Lo que tenemos registrado es ayer normalistas de Chiapas tratando de ocupar la Plaza de Santo Domingo y que los comerciantes de la zona no quisieron que estacionaran ahí sus autobuses. Y hoy, por ejemplo, uno de los corredores que permanece bloqueado, que es el corredor peatonal de Madero, entre el Eje Central y la calle de Bolívar, donde, digo, se puede caminar sorteando un poco las tiendas de acampado de los maestros de Oaxaca, pues sí vimos huecos ya, Enrique, que yo no había visto la semana pasada, el jueves, o que no vi el lunes de esta semana. Entonces es difícil, es irregular, los fines de semana normalmente se repliegan. Le hemos pedido a la autoridad un número actualizado de maestros y no ha cambiado. Ellos aseguran, el gobierno de la Ciudad de México, que siguen siendo 7,000, a pesar, insisto, de que hablan de que 16 camiones entre el lunes y hoy están entrando por el sur de la ciudad a la capital.
0: La información completísima. Marco Silva, regresaremos contigo más adelante. Muchísimas gracias.
2: Pendientes, Enrique, gracias a ti.
0: Bueno, pues ya escuchábamos este reporte, primero desde la carretera, Ulises Soriano, Marco Silva con los maestros. Le doy las gracias a Denise Merker, que nos acompaña para platicar del asunto. ¿Cómo lo ves, Denise? ¿Cómo estás?
3: Qué gusto saludarte, Enrique, a ti y a todos los que te escuchan. Lo veo complicado, Enrique, creo que estas horas son las más difíciles. Creo que es muy interesante lo que te dijo Marco, de estas conversaciones que se están llevando al mismo tiempo, no de toda la coordinadora con gobernación, sino con cada una de las secciones de la CENTE. Si recuerdas, pues eso fue lo que pasó hace un año exactamente, cuando el gobierno pues realmente llegó a un acuerdo con la sección 22 de Oaxaca, y que es la que tiene y la que ha sido siempre, que tiene mayor capacidad de movilización, y al llegar a un acuerdo con ellos, que efectivamente consistió en una cantidad, digamos, de dinero, pues se retira la 22 y ya le queda muy difícil a cualquier otra sección sostenerlo, ni la 18 en Michoacán, ni Guerrero, o sea, no pueden sostenerlo las otras. Yo creo que estas son las horas más difíciles, porque es el último impulso, digamos, para obtener del gobierno una serie de cosas y de dinero, porque de todos modos sabemos que no van a obtener lo que es su demanda central, que es la derogación de las Afores, de la ley del 2007. Eso está claro. Entonces, pues tiene que venir un arreglo en otro nivel, y ese otro nivel seguramente será también pues traducido en dinero, que ojalá, y eso te lo digo como un deseo, más no como una certeza, llegue a los maestros, que seguramente sí lo necesitan, y que no se quede simplemente en estas dirigencias que tanto en el CENTE como en la CENTE pues se han hecho con el control de la educación en el país.
0: Aquí la misión es resolver lo inmediato y después tal vez ocuparse de causas de raíz, el problema en sus orígenes, pero por lo pronto sortear estas horas de muchísima efervescencia social, Denise.
3: Bueno, creo que está claro que cualquier mundial ofrece esto, una fiesta potencial, pero también es un escaparate mundial y por lo tanto una oportunidad para todos los grupos con demandas más o menos legítimas de presionar al Estado. Entonces, no hay ninguna sorpresa en el sentido de que así ha ocurrido en muchos otros países antes de una Olimpiada, antes de un mundial, y lo estamos viviendo. Hay una serie de demandas, insisto, que en este momento pues los grupos consideran que es su momento para llamar la atención y tener el máximo impacto. Y tienen razón. Es muy probable que esto justamente les genere pues una atención que no hubieran obtenido de otra manera. Entonces sí creo que son las últimas horas las más difíciles. Todo mundo, como tú bien lo sabes, va a subir la atención al máximo con el objetivo de obtener lo más posible.
0: Y veremos si también hay costos en esa estrategia o si solamente es esta oportunidad la que domina la dinámica. Denise Merker, como siempre, un gusto escucharte. Un abrazo.
3: Gracias.
0: Pausa, regresamos en tiempo real.
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0: Estamos de regreso en tiempo real. Vámonos con el reporte de Raquel Flores. Nos tiene detalles de la conferencia de la jefa de gobierno, Clara Brugada. ¿Qué tal, Raquel? Te escuchamos. Adelante.
1: Enrique, ¿cómo estás? Muy buenas tardes. A un día de la inauguración del Mundial de Fútbol, la jefa de gobierno de la Ciudad de México aseguró que la capital está preparada para recibir a miles de visitantes nacionales y extranjeros, al tiempo en que anunció un despliegue muy amplio y un operativo de seguridad, movilidad, derechos humanos para atender las movilizaciones anunciadas por distintos grupos sociales. Principalmente los de la Coordinadora Nacional de Trabajadores de la Educación. Clara Brugada dejó en claro que su administración garantizará tanto el derecho a la libre manifestación como la movilidad, el trabajo y la seguridad de la población, por lo que hizo un llamado a que todas las expresiones públicas se desarrollen de manera pacífica. Aclaró que no van a caer en ninguna provocación el gobierno de la Ciudad de México, porque la libre expresión tiene garantías plenas, pero la violencia, pues tampoco tiene cabida. Ella subrayó, Enrique, que la ciudad cuenta con las condiciones logísticas, operativas y de seguridad para el arranque de esta justa deportiva, por lo que reiteró que la celebración del Mundial está garantizada. Por su parte, el secretario de Seguridad Ciudadana, Pablo Vázquez, informó que la policía capitalina mantendrá presencia en calles, colonias y puntos estratégicos de la Ciudad de México para proteger tanto a los habitantes como a los turistas bajo un protocolo que privilegie el diálogo y la concertación. Explicó que los elementos desplegados en movilizaciones únicamente portarán equipo de protección personal como escudos, cascos, rodilleras y coderas, además de algunos extintores con polvo químico seco para atender posibles conatos de incendio. Y además en la conferencia se mostró, salió un elemento de la policía a mostrar todo el equipo que van a aportar desde el día de hoy y hasta el día de mañana y la celebración del Mundial. El funcionario de seguridad detalló que en caso de detectar objetos que puedan representar un peligro para los manifestantes o terceros, se procederá a su retiro mediante labores de diálogo y contención, siempre con acompañamiento de los organismos defensores de los derechos humanos. Y finalmente, Enrique, el secretario de gobierno César Cravioto informó que más de 500 servidores públicos participarán en labores de concertación política y atención ciudadana durante las movilizaciones previstas desde hoy miércoles y también durante la inauguración del Mundial. Explicó que se establecerá un perímetro de seguridad en la denominada última milla alrededor del Estadio Ciudad de México, donde no se permitirá el ingreso de manifestantes para garantizar la operación de este evento. Él también hizo un llamado a que las movilizaciones se desarrollen de manera pacífica y sin violencia. Se respetará el derecho a la protesta, pero también el derecho de millones de personas a disfrutar del Mundial y a transitar libremente. Pidió a la ciudadanía, César Cravioto, tomar previsiones ante posibles afectaciones viales, Enrique, especialmente en las inmediaciones del Aeropuerto Internacional de la Ciudad de México, la calzada de Tlalpan y otros puntos donde podrían registrarse concentraciones. Y finalmente, en materia de movilidad, el secretario de movilidad, Héctor Ulises García Nieto, informó que se activará un plan emergente para garantizar el traslado de usuarios mediante rutas de la RTP, Metrobús, sistema de transportes eléctricos y transporte concesionado en caso de cierres temporales por las manifestaciones. Y bueno, finalmente, la presidenta de la Comisión de Derechos Humanos de la ciudad anunció el despliegue de 220 visitadores y personal especializado para documentar las movilizaciones, realizar labores de mediación y garantizar el respeto a los derechos humanos. Así como escuchamos, Enrique, pues un trabajo bastante arduo el que está haciendo el gobierno de la Ciudad de México para garantizar que el día de mañana se lleve a cabo pues esta inauguración. Y respecto al Fan Festival en el Zócalo de la Ciudad de México, donde me encuentro en este momento, pues bueno, hay dudas todavía, porque así lo dejó ver también la jefa de gobierno Clara Brugada en torno a si se realizará o no, toda vez que el Zócalo de la ciudad se encuentra envallado para evitar el llegue de las manifestaciones. Enrique, este es el reporte.
0: La gran duda hasta esta hora, en este momento, lo del FanFest. Muchísimas gracias, Raquel Flores, de la ciudad. Nos vamos al gobierno federal. Israel Aldave, cuéntanos de la conferencia en Palacio Nacional.
2: Hola, ¿qué tal, Enrique? Gracias. La presidenta Claudia Sheinbaum, a unas horas de que se inaugure la justa mundialista, le apuesta a la capacidad de diálogo y negociación de sus secretarios de Gobernación y Educación para frenar las manifestaciones anunciadas, entre otros, por la Coordinadora Nacional de Trabajadores de la Educación, en el día en que México estará en los ojos de todo el mundo. En la conferencia de prensa matutina garantizó Enrique que no habrá ningún problema este jueves para la llegada de los aficionados al estadio.
3: Ninguna. está todo bajo control.
5: ¿Llegar más temprano?
3: Sí, por eso. Pues sí, para que no haya ningún problema. Hay una recomendación de salir más temprano, pero se va a llegar al estadio y va a ser una muy buena inauguración y también todo el ánimo a la selección.
2: Y en torno a su asistencia al Fan Fest de la Zócalo para observar junto con aficionados el partido inaugural, dijo que aún analiza su presencia y si la Plaza de la Constitución será abierta para tal evento, lo cual depende justamente de las negociaciones con la disidencia magisterial. Y en caso de que no hubiera condiciones para llevar a cabo dicha celebración, dijo que hay 18 sedes alternas en la Ciudad de México para ver el partido entre las selecciones de México y Sudáfrica.
3: Es muy importante. Si por alguna razón no se puede para el día de la inauguración el Zócalo, hay 18 sedes en la Ciudad de México que fueron planeadas con tiempo por la jefa de gobierno. Entonces, a ver si las puedes poner, las 18 sedes, donde se puede ver el partido de manera gratuita. Son 18 sedes donde se puede asistir sin ningún problema. A ver si lo... Y ya tomaré la decisión en su momento, si lo vemos aquí o salgo a alguna de las 18 sedes. Pero aún, yo creo que hoy en la tarde se dirá sobre el tema del Zócalo. Pero si por alguna razón no se puede usar el Zócalo para la inauguración, hay 18 sedes donde se puede ver de manera gratuita.
2: Y en torno a las movilizaciones que probablemente pudieran llevarse a cabo en el Aeropuerto Internacional de la Ciudad de México, dijo que hay mucho trabajo entre las autoridades para garantizar la llegada y seguridad de todos los turistas.
3: Toda la seguridad, toda la seguridad. El turismo en México ha aumentado, ¿cuál es la cifra exacta de visitantes? Del año pasado a esta, 10% es, o 12%. 12% el número de visitantes a México. Del año pasado a este, están llegando visitantes a la ciudad, a Monterrey, a Guadalajara, para los partidos y a todo México. Entonces, no hay ningún problema, se reciben más visitantes. Es más, como decimos nosotros, México está de moda.
2: El otro tema, Enrique, presente en la conferencia matutina de Palacio Nacional, el secretario de Economía, Marcelo Ebrard, dijo que la próxima semana estará viajando a Washington, la capital norteamericana, para llevar a cabo con su contraparte norteamericana la revisión del acuerdo comercial con los Estados Unidos y Canadá. Dijo que este proceso marcha conforme lo planeado.
6: Y estaremos en la semana avanzando en esta... proceso de revisión de nuestro tratado con los Estados Unidos. Ya estamos preparados, tenemos todos los argumentos y estaremos por allá, como te decía, pues viajando desde el domingo, lunes, martes, miércoles, jueves, si es necesario nos quedamos hasta el viernes y ya regresando nos dirá la presidenta cuando les informamos el detalle de esto. Pero México tiene conversaciones formales establecidas y un proceso de revisión en curso que era un objetivo principal pues al principio de estas conversaciones porque no se sabía si vamos a tener esas conversaciones formales o no.
2: Enrique, el reporte.
7: Muchas gracias, Israel. Y así están las cosas, Jesús. Ya la mañanera de hoy fue un ejercicio de control narrativo, ¿no? El mundial va, el gobierno dialoga y la economía aguanta.
8: Estamos en el día de menos uno, como oficialmente lo conocen la FIFA. Hay muchas cosas que están girando en torno al partido inaugural, a la ceremonia, no solo la parte deportiva, como ya hemos visto, la parte de las manifestaciones, la parte incluso económica de tantos y tantos establecimientos en el primer cuadro de la ciudad que se han manifestado en estos últimos días o en las últimas horas, pues por los daños, ¿no? Están dejando de recibir muchísimo dinero. En redes incluso hay muchos videos de extranjeros que ya están en nuestro país y que de alguna forma están manifestando su inconformidad por no poder ingresar al primer cuadro de la ciudad, por no poder llegar al Zócalo justo por estas vallas. Sí son horas críticas, son horas cruciales para toda la parte deportiva, económica, social, sí. Todo, pero pues, el ánimo que tiene que estar a tope, ¿no?
7: Sí, el Mundial no inventó los conflictos de este país, ¿no? Solo les puso reflector y ahí tenemos a la gente, no apareció de la nada, los desaparecidos no surgieron porque haya fútbol, la tensión en el centro histórico no nació por un balón, pero lo que pasa es que mañana México quiere mostrarse como el gran anfitrión global y la realidad es la que está llegando al evento sin acreditación de la FIFA.
8: Así es, ¿tu pronóstico para mañana? Partido inaugural México contra
7: Obviamente
8: Sudáfrica.
7: México golea.
8: Número, ponle números.
7: Vamos por un 4-0.
8: Fíjate que yo 4-1 y me tacharon de exagerado. Sí. Pero ahí estamos. Yo sí le apuesto un 4-1 a favor México. Obviamente el triunfo de la selección sería algo importante más allá del tema del marcador.
7: Pues la selección de Sudáfrica, ¿cómo viene? Viene invicta, ¿no? En los juegos que ha tenido.
8: No sabría decirte, pero también habría que ver contra quiénes han jugado.
7: Bueno. También contra quién ha jugado la selección mexicana.
8: No, pero sí ha tenido buenos exponentes contra Portugal, por ejemplo, con la reinauguración del estadio Banorte, ahora Estadio Ciudad de México. Ha tenido juegos contra Bélgica. O sea, la selección también llega de, no me acuerdo si son 6 o 7 juegos sin perder, juegos de preparación. Entonces, creo que llegan motivados. Creo que esta parte del espíritu y el ímpetu mexicano, esta parte que está vibrando en redes sociales con el tema de ¿y por qué no? ¿Y si sí? ¿No? Con la frase ¿y si sí?
7: Imaginemos cosas bonitas.
8: Dijera el Chicharito.
7: El clásico. ¿No?
8: El clásico. Pero yo creo que todo eso sí juega a favor, o sea, más allá del nervio, más allá
7: de... O sea, el Estadio Ciudad de México opera a favor.
8: Sí, claro, va y va a pesar.
7: Pero es un público muy volátil, ¿no? El de la selección.
8: Sí, pero yo creo que para este
7: no se decretó el apoyo total.
8: La gente sí va a jalar al parejo, vas a ver.
7: Pues vamos a ver si tienes boca de profeta. Estamos en tiempo real, vamos a hacer una pequeña pausa y enseguida volvemos, no le cambie.
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13: El veneno de la avispa de mar es tan potente que puede matar a un humano adulto en pocos minutos.
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14: Los Royals y el Mundial. No solo la afición, sino que los Royals también participan en la fiesta del balompié cada 4 años. En 1966, la reina Isabel II entregó el trofeo a Inglaterra en Wembley tras su histórica victoria. En Qatar 2022, el rey Felipe VI de España viajó a Doha para apoyar a su selección de la Roja. Además de aparecer en el video de la presentación de la selección española, el rey vendrá a apoyarlos a un partido en Guadalajara. El rey Harald de Noruega, sus 89 años, fue quien presentó en un mood vikingo a la selección de fútbol. Y hay más, se espera que el príncipe William, que es muy futbolero, y su hijo George, viajen a Estados Unidos para apoyar a su selección. Sí, ellos también se contagian de este ambiente mundialista y los veremos a todos gritando a su selección ¡gol! No son cuentos de hadas, son historias reales.
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28: La selección mexicana de fútbol se encuentra lista para encarar el Mundial, torneo en el que participará de forma automática como coanfitrión. Bajo la dirección técnica de Javier el Vasco Aguirre, el conjunto nacional quedó ubicado en el Grupo A, donde compartirá sector con Sudáfrica, Corea del Sur y la selección de Chequia. Los 3 partidos de la primera fase serán en territorio nacional. El jugador más valioso de la plantilla mexicana es Santiago Jiménez, con un valor en el mercado de 18 millones de euros. Sin embargo, quien más ilusiona es Gilberto Mora, jugador de 17 años, que es la mayor promesa del fútbol mexicano.
29: Va a ser muy bonito representar a mi país, justo en mi país.
28: Además, el arquero Guillermo Ochoa es el elemento más veterano del seleccionado y estará en su 6ta cita mundialista.
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7: Ya estamos de regreso en tiempo real y vamos a otros temas. Ya se cumplió una semana de que sujetos armados privaran de la libertad a la periodista Roxana Guzmán allá en Veracruz, y ayer un juez de control resolvió liberar a 3 de los 4 hombres detenidos en el municipio de Nanchital, presuntamente implicados en la desaparición de la periodista. Con toda la información, Elizabeth Aviña, corresponsal de Grupo Fórmula en Veracruz. ¿Cómo van las cosas, Elizabeth?
19: Hola, buenas tardes. Te saludo en efecto desde el sur de Veracruz. Pues platicarte que tras una semana ya de esta privación ilegal de la libertad de Roxana Berenice, hasta este momento no hay información, por lo menos oficial, de el avance de las indagatorias. El día de ayer la fiscal general Lisbeth Aurelia dio a conocer que ellos no pueden revelar hasta este momento más detalles porque las indagatorias siguen en curso. La valoración de la carpeta de investigación, la integración está en su curso y por este motivo no pueden ampliar detalles. Sin embargo, fue este lunes cuando 6 personas fueron detenidas, 4 de ellas del municipio de Nanchital, y tras una audiencia de por lo menos 6 horas, 3 de ellos quedaron en libertad. ¿Quién quedó tras las rejas? Un hombre identificado como César N., quien sería el dueño del domicilio donde se llevó a cabo este operativo, y quien, pues según fuentes extraoficiales, estaría ligado a estos hechos de manera indirecta, por lo que, bueno, pues nosotros estamos a la espera de mayores detalles para poder informárseles.
7: Entonces, ¿no se sabe con precisión de la resolución judicial y los motivos del juez para liberar a estas personas? ¿Fue falta de pruebas, errores procesales, o la fiscalía nunca los vinculó directamente al secuestro de Roxana?
19: Sí, mira, las fuentes extraoficiales informan que pues habría motivos para pensar que ellos de cierta manera, de forma indirecta, tendrían que ver. En efecto, el juez que llevó a cabo esta audiencia, que encabezó esta audiencia, no habría encontrado los motivos suficientes para mantenerlos tras las rejas. Uno de ellos se queda, pero hasta este momento no nos han dado información oficial, el motivo del por qué se quedaron detenidos. Incluso pues buscando a la familia de estas personas, tampoco sí han querido abundar en detalles. Entonces, pues bueno, nosotros seguimos en espera.
7: Elizabeth, ¿y en campo qué tan real es el operativo de búsqueda? ¿Hay recorridos, cateos, inteligencia, participación federal de la Marina, Guardia Nacional?
19: Se ha visto movilización por parte de autoridades de los 3 niveles de gobierno, sobre todo en municipios aledaños a Nanchital, como Ixhuatlán, Moloacán, que son básicamente, digamos, que zonas rurales, y los propios vecinos indican que hay retenes, que sí hay revisiones, pero te digo, hasta este momento no ha rendido frutos, por lo menos de manera oficial.
7: Perfecto, Elizabeth. Bueno, pues vamos a seguir al pendiente del caso. Muchas gracias.
19: Muy buenas tardes.
7: Y Jesús, pues evidentemente detener no es resolver, ¿verdad?
8: Totalmente, y a pesar de que tanto desde el gobierno de la gobernadora Rocío Nale como desde el gobierno federal se apuntó como una prioridad de los 3 órdenes de gobierno el operativo para localizar a esta reportera, y desde el fin de semana familiares de los 4 detenidos pues habían manifestado diciendo que sus seres queridos pues no tenían absolutamente nada que ver con este caso. Ahí por lo menos les está dando la razón el juez en que 3 de ellos ya fueron liberados. a ver en qué avanza esta situación. Y te parece, Paco, vamos con lo que está pasando en Sinaloa, otra situación delicada en materia de seguridad. Saludamos a Adrián López, director del Noroeste. Adrián, ¿cómo estás? En las últimas horas, pues vimos estas imágenes, conocimos de esta noticia de la explosión de un vehículo en Escuinapa. Hasta anoche, pues entendíamos que no había claridad si había sido un coche bomba, si la explosión o el incendio se provino de otra fuente o de otra situación. ¿Qué información hay hasta este mediodía?
0: ¿Qué tal? Muy buenas tardes. Bueno, seguimos todavía nosotros con la confirmación del siniestro, así le llamó la Secretaría de Seguridad Pública, a la explosión de este vehículo. Por lo que nos dice la gente que estaba allí y los testimonios de los habitantes de Escuinapa, que lleva ya 15 días continuos de reportes de violencia, balaceras, enfrentamientos, detonaciones de diverso tipo, pues evidentemente la explosión fue provocada. No está claro si es que hayan lanzado un explosivo desde un dron o el carro per se estuviera ya, digamos, cargado con explosivos. Lo cierto es que pues lo colocaron allí en la entrada de Escuinapa, explotó, afectó una tienda de conveniencia, afectó la red eléctrica de la ciudad, o sea, fue una explosión muy potente. Seguro viste los videos donde se ve, digamos, sí, la luz incandescente de la explosión. O sea, eso evidentemente no es un asunto de gasolina o de cortocircuitos, es una explosión provocada, eso sí lo sabemos todos. Y bueno, pues queda ahí el carro prácticamente reducido a chatarra, con un radio importante de afectación. Y la explosión se da en un contexto complicado. Primero, porque unas horas antes, la explosión sucede unas horas antes de que llegara la gobernadora interina Geraldine Bonilla a sostener una reunión con la mesa de seguridad y con el alcalde del municipio, Víctor Díaz Cimental, pues porque un día antes había sucedido estos enfrentamientos, donde hubo tres personas heridas, pero además asesinaron con un ataque directo a una adolescente de 14 años, Grecia, a su tío Ramiro de 40 años, y donde sale muy gravemente herida la tía, la esposa de Ramiro, Jessica, quien se encuentra en el hospital y al parecer afortunadamente se encuentra estable. Cuando se dirigían en la madrugada al hospital, porque a la adolescente le había picado un alacrán, entonces deciden salir en la noche, correr el riesgo a pesar de los reportes de enfrentamiento, y los atacan de manera artera, y ahí muere Grecia de 14 años y Ramiro de 40, en algo que ha indignado mucho al pueblo. Está convocada una marcha a realizarse en la comunidad, precisamente en protesta, y sobre todo pues porque Escuinapa lleva ya demasiadas semanas y últimamente muchos días continuos de violencia balacera, sin que al parecer pues la presencia de militares esté resolviendo nada, ¿no?
8: Sí, Adrián, estamos iniciando el mes de junio, pero ahora para julio ya se van a cumplir 2 años de esta detención en la que seguimos sin conocer con total precisión lo que pasó con el pues aparente secuestro de Ismael El Mayo Zambada y uno de los hijos de Joaquín Guzmán hacia Estados Unidos. Si bien la confrontación directa entre facciones se inició hasta septiembre, ustedes en el noroeste han estado haciendo un balance, un conteo sobre el tema de personas asesinadas, personas levantadas a 2 años de este hecho. Pues, ¿cómo está la situación si lo ven en retrospectiva?
0: A ver, dices bien, para nosotros la guerra no comenzó el 9 de septiembre cuando empezaron los balazos, sino cuando sucedió la muerte de Melesio Cuen y el secuestro del Mayo Zambada, la entrega de Joaquín Guzmán. Y bueno, el balance es muy abrumador. Estamos ya sobre los 4,000 denuncias de personas privadas de la libertad, de las cuales al menos el 72% sigue desaparecida o no localizada. O sea, estamos hablando de muchas personas desaparecidas. Estamos hablando de 3,300 homicidios, un poco más, homicidios dolosos, de más de 11,300 vehículos robados en este balance de los 21 meses, de más de 190 personas abatidas en enfrentamientos, van también más de 3,300 detenidos en el marco de esta disputa. Y lo que no hay que perder de vista es que, pues, evidentemente esta guerra no solamente ha dejado una pérdida humana terrible, algo que nosotros llamamos una crisis humanitaria, que es real, que está allí en los números, aunque las autoridades la quieran matizar. Y por el otro lado, también un deterioro económico y social muy potente, especialmente en Culiacán, ¿no? Ayer publicábamos el dato si lo comparas con respecto a mayo del 2024, que es el mayo previo a la guerra, Sinaloa ha perdido 25,000 empleos formales, más o menos, pues eso es la mitad de la economía. Puedes prever que entonces perdiste otro tanto, digamos, en la economía informal. Hemos perdido una gran cantidad de patrones, tenemos una gran cantidad de casas siniestradas, vandalizadas, incendiadas, etcétera. Digamos que ahí están, las cicatrices se ven en la ciudad, las puedes percibir, y en una ciudad que además está completamente militarizada. Llegaron la semana pasada otros 500 elementos de las fuerzas militares, además de casi 100 elementos de fuerzas especiales para operativos específicos, eso nos dijeron. Y eso se sumarían a lo que, según el último dato que dio el general Trevilla, son 14,000 elementos militares que ya había. O sea, en realidad estamos en un estado militarizado, pero en un estado que no ha podido ser pacificado a pesar del esfuerzo del ejército, ¿no?
7: Adrián, volviendo a lo de la explosión del vehículo, ¿ocurrió cerca de zonas habitadas, comercios o puntos de vigilancia? O sea, ¿sugiere un ataque contra alguien en particular, un mensaje criminal o un acto para paralizar la entrada y salida del municipio?
0: Parece más bien un tema de bloquear una vía de acceso, es el acceso a la ciudad. Uh-huh. Está ahí cerca pues una tienda de conveniencia, para no echarme el comercial, de esas que todo el mundo conoce. Y no tenemos reporte de víctimas, o sea, no está, digamos, no es una zona residencial donde hubiera casas así tan cerquita. Entonces, en realidad, yo creo que más bien fue un tema de pues mandar un mensaje en una vía de acceso y evitar pues que alguien entrara por allí, ¿no? Autoridades o algún grupo contrario.
7: Exacto. Bueno, pues muchas gracias por la información, Adrián. Vamos a seguir platicando de este y esperemos de otros temas.
0: Al contrario, gracias a ustedes. Buenas tardes.
7: Muy bien, y vamos a lo que está en boga en todo México, Estados Unidos y Canadá, el Mundial. Tenemos en la línea a José Luis, el pintor Cuevas, quien dio cobertura a la conferencia que acaba de dar Gianni Infantino. ¿Sí?
1: Hola, Jesús, ¿cómo estás? Qué gusto, ¿qué Paco, saludarlos. Aquí estamos, sin duda, en el centro de medios de FIFA, que nos han permitido, acaba de terminar la conferencia de prensa con Gianni Infantino, una conferencia de prensa por espacio de más de una hora, donde lo rescatable de todo son sus primeros mensajes llamando a la unidad, hablando sobre la cantidad de boletos vendidos. Habla de más de 6 millones de boletos vendidos, de un total aproximado de 7.5 millones de boletos totales que habría para los 104 partidos. Habla también sobre muchos temas que tuvieron que ver con la organización y un par de preguntas un tanto incómodas con el tema de si está arrepentido con darle la sede a Estados Unidos, un país que no ha permitido ingresar a algunos árbitros o países, ¿no?, de diferentes nacionalidades. Y bueno, él ha señalado que que no se arrepiente, que en Qatar había problemas similares, incluso más grandes en relación a lo que ha sucedido. Y también mostró agradecimiento para los tres países sedes y obviamente a sus respectivos gobiernos y presidentes, ¿no? Incluido desde luego México, es el primero al que se refirió, y a la presidenta Claudia Sheinbaum.
7: Pintor, después de escuchar a Infantino, ¿salió a responder preguntas reales o a vendernos el tráiler de la película FIFA 2026? ¿Hubo algo así que asemejara autocrítica por la cuestión esta de los boletos, accesibilidad y problemas migratorios? ¿O todo quedó en el discurso de será histórico, será maravilloso y será inolvidable?
1: Y a mí me da la impresión, más allá que ya había tenido el gusto de tener conferencias con él en algunos eventos FIFA que he tenido la oportunidad, donde era muy perfil bajo. Ahora no, ahora veo a un presidente protagonista, cargó la copa una vez más, algo que no tendría por qué hacerlo, solo campeones del mundo pueden hacerlo, la tomó en algún momento. Habló de quién era su ídolo cuando era niño, habló de a quién le iba y reitera en muchos momentos que él es un tipo que seguramente que no le importa a nadie, pero no deja de decirnos cuáles son sus gustos, ¿no?, y atracciones al respecto. Entonces, sí noto mucho protagonismo por parte de él, evadió este tipo de preguntas, dejó ver que si las hubiese dejado los boletos como en otros momentos con un costo más bajo y bueno, de manera accesible, hubieran acabado en la reventa. directa y que él con el dinero que está ganando la FIFA por este mundial, pues está tratando de ayudar a países que nunca habían estado en un mundial, tratando de alguna manera de justificar, de alguna manera, y lavarse las manos al respecto, ¿no?
8: Sí. Pintor, ¿qué viene? Entiendo, están ahora a la espera de un par de conferencias por separado de los directores técnicos tanto de México como de Sudáfrica. No sé si ya se realizó o no, porque veía información encontrada sobre si sí van a hacer el reconocimiento de la cancha del Estadio Ciudad de México o ya no.
1: Mira, como tal, a las 2:30 habrá conferencia con Javier Aguirre y a las 3:30 con Hugo Broz, el técnico de Sudáfrica. Reconocimiento de cancha, no ha confirmado nadie nada. El asunto aquí es que la selección mexicana tiene un pasto igual a un pasto hermano al que tiene en Ciudad de México, en este estadio, en el CAR. Entonces eso hace que no tenga que hacer como tal un reconocimiento de cancha. Tuvieron su primera práctica hoy en la mañana, puerta abierta, unos 7 minutos, y Sudáfrica llegó ayer. Ellos están en Santa Fe, ya no se vinieron al Pedregal. Todo apunta que para evitar algún tema y poder bajar rápido de circuito, de segundo piso a circuito Azteca y llegar sin problemas al estadio Ciudad de México el día de mañana. Yo dudo que vaya a haber un reconocimiento de cancha, no nos han actualizado al respecto, mucho tendrá que ver una vez que lleguen sus jefes de prensa, porque el update que tenemos en FIFA de momento no nos ha actualizado si habrá o no reconocimiento. Se están haciendo muchos ajustes adentro del estadio, eso es lo que de alguna manera para la ceremonia de apertura complica un reconocimiento como tal, ¿no?
8: Sí. Oye, el tráfico de información, ahora que lo dices, con la gente de prensa, tanto de la FIFA como de las diferentes o de las respectivas federaciones de fútbol, ¿está bien? ¿Está en buenos términos? ¿Hay comunicación abierta o están dando largas, como luego ocurre cuando no hay información precisa?
1: No, incluso me parece que en eso, si así podemos criticar muchas cosas alrededor de lo que representa el fútbol y la FIFA, me parece que el Departamento de Comunicación se reforzó muy bien en todos los frentes y están siendo muy claros en qué sí puedes hacer, qué no puedes hacer, y dando mucha apertura a todo medio, entendiendo que somos locales, que al final del día tenemos un sentido de informar editorialmente hablando a la audiencia, ¿no?
7: Brevemente, Pintor, porque nos queda un minuto. La FIFA mostró algo de preocupación de que esta inauguración llega con rodeada de protestas de la gente, dudas del FanFest y operativos de seguridad.
1: No, incluso ha señalado Gianni Infantino y reiteró que en Qatar había problemas, que el mayor es que siempre va a haber problemas, pero llamó a la unidad. Él siente que cuando la pelota empieza a correr que no va a haber ningún tema, está feliz de estar aquí en México, agradeció la seguridad en México, en Estados Unidos y en Canadá.
8: Rapidísimo, pronóstico para el juego de mañana.
1: Me parece que México no tendrá problema, ganará 3-1, pienso yo, el partido inicial.
8: Muy bien, yo digo 4-1 y para caso, ¿qué? 4-0, no, 3-0.
7: 5-0.
8: 5-0.
7: Vámonos.
8: Perfecto, mira. Pintor, sí, pues muchas gracias.
1: La clave es hacer el primero, esa es la clave, que no lleguemos al minuto 80.
8: Cayendo el primero se abre la caja de Pandora. Gracias, Pintor.
1: Abrazo. Gracias. Buenas tardes.
7: Estamos en tiempo real, vamos a hacer una pausa y enseguida volvemos.
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6: La luna se aleja de la Tierra aproximadamente 4 centímetros cada año, cambiando lentamente la duración de nuestros días terrestres.
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6: La luna se aleja de la Tierra aproximadamente 4 centímetros cada año.

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1: ¿Gente o gentes? Bueno, si hablamos de una persona en específico, persona, pues estamos hablando entonces de una persona, no de una gente. Una gente es un grupo de personas. Llegó mucha gente, había mucha gente en el evento, estaba lleno de gente o un gentío, pero nunca gentes, porque gentes tiene que ver con personas. Entonces, si tú dices, llegué a la fiesta y había muchas gentes, estás diciendo o quieres decir que había muchas personas o muchas, no sé, muchos asistentes, muchos invitados, pero nunca dices gentes.
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6: Bosque de Arashiyama, Japón. Ubicado a las afueras de Kioto, este famoso bosque de bambú es un símbolo de la relación espiritual entre la cultura japonesa y la naturaleza. Aunque es más pequeño que otros bosques mencionados, su importancia cultural y estética es global. El sonido del viento meciendo las cañas de bambú es considerado por los visitantes como una experiencia meditativa única. Representa la gestión sostenible de los recursos y la belleza del orden natural en Asia.
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8: Ya estamos de regreso en tiempo real y seguimos en cuestiones mundialistas, ya con mi pronóstico de 6-0 a favor de,
9: ya lo cambiaste otra vez.
8: De México en contra de Sudáfrica. Y vamos a hacer un...
9: Eres como los momios de las casas de apuesta que va subiendo,
8: sí, es, bajando. Es pronóstico dinámico, le llamo yo. Bueno, vamos a hacer un recorrido por el perímetro del Estadio Azteca, acompañados de Maru Rojas. Maru Rojas, ¿cómo viste todo? ¿Ya estamos listos?
10: Fíjate, ¿escuchas este ruido característico de los mexicanos? El de se compran estufas, lavadoras... Este hombre que recorre todos los mundiales con bocina en espalda, ¿sí? También otro que viene de Colombia, que le dicen Pulpito, otro que viene de Chihuahua, que le dicen Caramelo, otro más que viene del Perú. Todos los que han recorrido por lo menos 8 mundiales representando a su país, no en los estadios, en la fiesta que se arma afuera, ya armaron aquí la fiesta, yo le calculo, pues serán más de 1,000 personas en el puente peatonal que da del Estadio Azteca al paradero de Acoxpa.
9: Wow.
10: No, la verdad es que le decía yo a Miguel Ángel Brígido, que vengo con él en la cámara de Grupo Fórmula, tenemos dos visiones de estadio. La tensión, que está un poquito a unos kilómetros, que comienzan los operativos para saber si llegan o no las madres buscadoras que han citado a la gente en la estación Registro Federal de Automóviles para venir con antorchas caminando cuando caiga la tarde. Y hay una manta que los vecinos de este estadio, Guillermo Cañedo, después Azteca, después Banorte, ahora Estadio Ciudad de México, desplegaron una manta muy bien hecha, realizada por artistas, vecinos, que dice... Fuera FIFA en todos los idiomas,

0: porque les cortaron el agua para que el estadio pueda no carecer del vital líquido en todos sus servicios. Entonces, les dan agua por tandeo y debajo del puente vehicular que llega a la entrada principal del estadio, a la puerta 1, ahí sí está esa manta que da a esa colonia. Entonces, tienes las dos visiones, la de la gente que está protestando por la gentrificación debido al Mundial, y hace rato que entonaron el rey, creo que nadie, ninguna marcha ni maestros, desgraciadamente, aunque no sean escuchadas o no las demandas de las madres buscadoras, el mexicano con dinero y sin dinero siempre arma la fiesta, tengan o no boleto. Aquí ya bailaron con peruanos, con colombianos, con argentinos. Hay gente cuyo equipo no va a jugar en México, pero vinieron a estar por lo menos en la inauguración, en la fiesta de la calle.
1: Sí.
0: No tienen boleto para el estadio, pero colombianos que vienen a la fiesta de la calle y después se van a ver a su selección, a Estados Unidos.
1: Maru, te imaginábamos entonces ya en la batucada.
0: La verdad es que ya bailé, ya canté. A ver si no me pongo ronca para el enlace de José Cárdenas, pero el rey a todo pulmón cantado junto con el Waka Waka y salieron gente de Sudáfrica a bailar con estos personajes que traen las bocinas a la espalda. De verdad, la fiesta aquí ya comenzó, no van a esperar a que caiga un gol, aquí ya están bailando, las familias enteras traen la playera. ¿Sabes otra cosa que me parece muy significativa? A todos los alrededores de la Azteca, es una zona súper conflictiva, quien la conoce en el sur de la ciudad para llegar al metro Ciudad Universitaria, a la universidad, o para llegar a Caqueña, de la parte de la entrada de Cuernavaca. Es el cruce necesario.
1: Sí.
0: Y cuando alguien se frena, el claxon inicia. Hoy no, estamos desde las 6 de la mañana, y la gente se detiene en el puente donde siempre hay mucho tráfico en las mañanas porque es el cruce de estas colonias. Y la gente se detiene a la selfie y nadie les toca el claxon. Todo mundo permite que se tomen lo que quieran en tomarse la foto, incluso que se bajen del... Y nadie se... No he oído a alguien que presione a alguien más.
1: Perfecto.
0: Para que se apure a recorrer este estadio.
1: Muy bien, Maru. Bueno, pues sigue, que siga la fiesta. Muchas gracias por el reporte y vamos a seguir platicando.
0: Pues yo aquí me quedo. La verdad es que si me preguntan
1: estamos
0: a dónde
1: en tiempo real,
0: me manden,
1: vamos a hacer una pausa.
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6: Esta noche los Knicks tienen una oportunidad inmejorable de tomar una ventaja que podría ser definitiva en la serie final de la NBA. Y es que juegan en el Madison Square Garden, el partido número 4 de este enfrentamiento, en el que cayeron hace un par de noches frente a los Spurs de San Antonio, que por su parte buscan mandar la serie empatada de regreso a casa, sabiendo que habría en un extremo hasta 2 partidos en su estadio para buscar conquistar el título. Soy José Pablo Coello y, como siempre, te doy las gracias.
7: Datos relevantes.
8: La miel es el único alimento natural que nunca se echa a perder debido a su baja humedad y acidez.
7: Lo que no sabías.
9: La piel es el órgano más grande del cuerpo humano y se renueva completamente cada mes, aproximadamente de forma constante.
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14: de la transformación.
15: La presidenta Sheinbaum reveló la creación de un área especializada para implementar la simplificación administrativa en México, así como el desarrollo de una plataforma digital con que se da impulso a nuevas inversiones, se apoya a las empresas para agilizar trámites y se facilita su apertura y operación.
16: Esta oficina de la Presidencia de la República para promoción de las inversiones. En este momento es para las inversiones grandes, las que son de más de 2,000 millones de pesos. Pero va a ir bajando para pequeños negocios, muy pequeñitos, establecimientos mercantiles. Invitamos a todos los municipios del país a que se incorporen a esta plataforma. El objetivo es que en 24 horas un pequeño establecimiento pueda tener su resolución de que ya puede iniciar su operación sin prácticamente ningún trámite y si hay algún pago de derechos que se haga también de manera electrónica.
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0: Jesús Baena, ¿qué demonios pusiste bajo tu completa responsabilidad?
1: ¿Me vas a decir que no habías escuchado en medios sociales y digitales esta canción que se llama Esto es México, de la autoría de Coray, que es el nombre artístico de Manuel Armando Centeno Nava, un joven de 26 años, originario de León, Guanajuato? ¿No lo habías escuchado?
0: No lo había
1: escuchado.
0: Está
1: en todos los trends vinculados al Mundial, este y otros
0: temas. ¿Viene siendo así como el himno no oficial de esta gesta deportiva?
1: De hecho, fíjate que esta mañana, en la conferencia de Palacio Nacional, la presidenta Claudia Sheinbaum presentó dos videos no oficiales, dos canciones no oficiales. Una de ellas, la que estuvo circulando, creada con inteligencia artificial, en la que todo el mundo pensó que era la presentación formal de los 22 seleccionados, de los 22 convocados de México hace un par de semanas, y que resultó no ser la lista o el video oficial. Y presentó después el video de esta canción y sorpresivamente la presidenta, antes de ponerla incluso, se disculpó justo por este par de palabras altisonantes que tiene la canción, pero la presidenta dijo que era su canción favorita, aún cuando no es oficial.
0: ¿Del Mundial?
1: Este tema, claramente del Mundial. Fíjate que este tema, en el que también se hace uso de la tecnología de la inteligencia artificial, pero con la creación, con los prompt, como se le llama en el argot, de Manuel Armando Centeno, empezó a circular en redes sociales en abril. Okay. Y justo el hashtag o el comentario, el pie de la imagen que siempre decía es: hagamos viral este himno, hagamos viral esta canción. Y mira, tan viral que justo hoy en la conferencia matutina lo presentó la presidenta y dijo que era su canción favorita.
0: Ya se consagró el autor.
1: Sí, caray. Y en plataformas digitales, Spotify, YouTube, en Apple Music y en tantas más que hay, le ha ido bastante, bastante bien,
0: sí, pues,
1: con
0: está
1: millones
0: contagioso,
1: de reproducciones.
0: Está...
1: Tiene un ritmo bastante, bastante contagioso.
0: Si se la aprenden, va a sonar bien en el estadio.
1: Imagínate. Bueno, por lo pronto seguimos para casa con el tema mundialista.
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1: David Faitelson, se llegó el día o las horas contadas ya para el partido, para el balonazo
3: correcto,
1: original.
3: Correcto.
1: De entrada, ¿te gustó este tema? ¿Te gusta o no te gusta?
3: No es mi ritmo, pero bueno, respeto obviamente a quien le gusta, yo soy otro un poquito más romántico que ustedes o que la propia presidenta en este tipo de canciones, pero bueno, está bien. Yo fíjate que y voy al estadio desde algo que era tan, pues tan simple y tan profundo y grandioso como el Chiquitibum, ¿no? Uh-huh. El famoso Chiquitibum. Todavía hace 40 años, acuérdense que las tribunas del Estadio Azteca en México 86, pues presentaron a esta chica, ¿no? La chica Chiquitibum, ¿no? ¿Cómo se llama? Mar Castro, ¿no?
1: Sí.
3: Que fue muy, muy notoria, al mismo tiempo se convirtió en un comercial y además se hacía la ola en la tribuna. Yo espero este tipo de tribunas un poquito más familiares, que hace tiempo que hemos perdido en los estadios de fútbol, ¿no? Porque se vuelven... Además, ¿sabes cuál es el mayor problema? Es que se copian muchos estilos sudamericanos, ¿no?
1: Ajá.
3: Como que yo he escuchado, y bueno, el que la porra del Atlas son argentinos, ¿o qué? Porque de pronto empiezan a cantar como con un tono argentino, pero lo que hacen es copiar, que no... A ver, no tengo nada contra los argentinos, ya que quede bien claro. Pero nosotros tenemos nuestra propia cultura en el campo de juego, en las tribunas, y yo pensaría que podíamos crear nuestra propia identidad en cuanto a la manera de alentar a los equipos. Pero bueno, es lo de menos. A esta hora mañana, esperemos que la cosa esté resuelta, ¿eh? Esperemos que la cosa esté resuelta, porque si no está resuelta, pues seguramente habrá un poco de presión en las tribunas, ¿no? Yo creo que México es muy favorito sobre Sudáfrica. Creo que Javier Aguirre tiene hoy una sola duda: el medio de contención, si poner a Eric Lira o a Edson Álvarez. Edson es la jerarquía, es tu capitán, es la experiencia, y Lira es mejor en esa posición, así que para mí la polémica se resuelve muy rápido. Entiendo que hay jerarquías en la vida, pero quien esté mejor es el que juega, y punto. Y para mí Lira en este momento tiene un mayor nivel que Edson, y luego hay gente que opina que a lo mejor Aguirre podría descomponer la dupla de César Montes y de Johan Vázquez para colocar como defensa central a Edson. Yo no lo haría tampoco. Yo creo que una de las grandes bases que ha tenido Aguirre la defensa y la verdad es que se han compenetrado muy bien Montes y Vázquez, y no hay que descomponer algo que realmente funciona, ¿no? ¿Para qué lo descompones y te metes en problemas, no? Por lo demás, no veo demasiadas dudas. Yo creo que el chico Mora no va a jugar como titular. Creo que México va a arrancar con Reyes por derecha, Vázquez y Montes en la central, bueno, el portero del Tarra Rangel también, por izquierda Gallardo, Lira, acompañado por dos volantes más de corte defensivo que ofensivo, como Brian Gutiérrez y Álvaro Fidalgo, por izquierda Quiñones, por derecha el Piojo Alvarado, y como centro delantero Raúl Jiménez.
1: Oye, David, ahorita que hablas lo de el Tala, veo en redes sociales muchos comentarios haciendo mención que sí optaría Aguirre por Memo Ochoa. Más allá de cómo se dé la condición del juego, si el resultado favorable llega pronto o no, ¿verías viable que a manera de homenaje, de reconocimiento y de cierre a su excelente trayectoria deportiva, Aguirre metiera, vamos a suponer, el primer tiempo a Ochoa? Y en el segundo, ya metiera.
3: Por Dios, es un mundial. Si Aguirre hace eso, yo me salgo del estadio.
1: Pero
3: no, es un
1: cambio como cualquier otro. ¿Cuál sería lo malo?
3: A ver, no estamos para hacer homenajes. Estamos para tratar de competir seriamente ante los demás equipos. Y para eso se ha preparado este equipo. Y Aguirre tiene Sí.
1: Dices, no estamos para homenajes, pero si viene directamente de FIFA, imagínate que en los primeros partidos donde jueguen Cristiano, donde juegue Messi, donde juegue Ochoa, desde la FIFA hagan este reconocimiento a los tres que van por su sexto mundial, que no sea ni cosa de la Federación ni de México, sino directamente de FIFA.
3: Ah, no, bueno, entonces lo único que falta es que Infantino ponga la alineación.
0: Y el marcador.
3: Es lo único que le falta a la FIFA, Dios mío. No va por ahí, Yo creo que Ochoa, fíjate que en el partido de hace un par de semanas, no tanto, una semana y media, allá en Pasadena, contra Australia, termina el partido y la cámara ya se pierde en otras cosas, pero yo me quedé viendo a Guillermo Ochoa y lo vi detenidamente, volteó al cielo, pidió el balón, se persignó, fue a la tribuna, agradeció a la gente. Yo creo que él entendió que ese fue su último momento en una cancha de fútbol. Es decir, no creo que él tenga oportunidad en el Mundial, si las cosas van bien, por supuesto, con Talavera y si no hay, con Tala Rangel, perdón, y si no hay ninguna lesión. Y yo creo que él entendió ese rol que Javier Aguirre lo probó en Liga de Naciones después de aquel partido en Honduras, que se perdió 2-0, se vino de regreso a jugar a Toluca, que México volvió a Honduras. Ahí Aguirre entendió que Ochoa podía cumplir la función también desde la banca sin perjudicar al grupo, y que entendía eso, porque lo primero que tiene que entender un hombre de jerarquía es que no vas a ser titular. Uh-huh. Y Ochoa lo entendió muy bien, eso hay que reconocérselo. Dijo, yo voy a sacrificar esa cuestión que tengo yo de tiempo, de experiencia, jerarquía, triunfo, en aras de jugar, de ser parte de mi sexto mundial. Sí. Entonces yo creo que Ochoa lo atendió bien.
0: David, sé que el pesimismo no es lo tuyo y que compartes mi pronóstico de 8-0 a favor de México, pero si México no gana mañana, ¿se cae el ambiente mundialista o alcanza la inauguración para anestesiar el golpe?
3: No. Si México tiene que ganar mañana, obviamente el resultado es importante para ellos y también para la gente, y para el ambiente que se genera alrededor del fútbol. Yo creo que es muy importante arrancar un torneo con una victoria. Si México no empieza ganando mañana, mi pronóstico no es muy favorable. Uh-huh. Yo creo que es el partido que tienes que ganar, es el partido para fomentar confianza, es el rival más flojo que tienes enfrente, con todo respeto para Sudáfrica, es la número 37 del mundo, de sus futbolistas, su base de futbolistas depende de un equipo de Pretoria, el Mamelodi Sundowns. Tiene un solo jugador en las grandes ligas que perdió la categoría, por cierto, con el Burnley en la liga inglesa y anotó solamente 3 goles en todo el año. Así que yo creo que México le pusieron la bandeja, vamos. Es decir, está el sorteo, para que el anfitrión enfrente en su primer partido al más flojo. Veo que Estados Unidos el viernes tiene un rival más peligroso que Sudáfrica, que es Paraguay. Ahí sí que tiene una jornada complicada, porque los paraguayos juegan bien al fútbol, se defienden y no va a ser nada sencillo. En cambio, México, Sudáfrica, en el Estadio Azteca, en el Estadio de la Ciudad de México, México tiene que ganar el partido sí o sí.
1: David, nos quedan 40 segundos. Una última pregunta. ¿Es o no, o va a ser o no condicionante el tema de la altura, el clima en la Ciudad de México, con todo el avance en la medicina deportiva, con todo, hasta el avance en la complexión de los jugadores comparado hace 40 años, va a ser un factor que pese a algunas elecciones aquí en México o no?
3: Mira, no podemos ignorarlo de ninguna manera. Los equipos ya llevan aquí por lo menos 2 semanas, ¿no? Semana y media lleva la selección de Sudáfrica, pero obviamente va a terminar afectando, y sobre todo a partir de otras rondas, cuando equipos vengan de jugar en Estados Unidos. Sí. Por ejemplo, si viene Suecia, que juega todo el Mundial en Estados Unidos, viene a jugar de pronto al Estadio Azteca con México en un partido de octavos de final, lo va a sentir. Ahora, sí, yo nomás les digo una cosa, la altura es importante, sí, pero con fútbol, sin fútbol no vas a ninguna parte.
1: Totalmente. Pues David, a disfrutarlo cada uno desde su trinchera. Muchísimas gracias y todo el éxito en la cobertura.
3: Un abrazo. Gracias. Saludos, que estén bien.
1: Gracias. Hacemos una pausa y regresamos, aunque no le pedimos a David su pronóstico, pero bueno, dijo que ya México tiene que ganar.
0: ¿Coincidió conmigo?
1: No, 8, que ganaba.
0: 8-0.
1: Al inicio del programa eran 3. Hacemos pausa, regresamos.
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10: Las canciones más recordadas de los mundiales. Si hablamos de canciones del verano futbolero, algunas son imposibles de olvidar. La Copa de la Vida de Ricky Martin revolucionó Francia 98. Waka Waka de Shakira se convirtió en un fenómeno global en Sudáfrica 2010. Waving Flag de Knan y David Bisbal también marcó una época y sigue sonando en eventos deportivos. Estas canciones ayudaron a definir la identidad de cada torneo y conectaron con aficionados de distintas generaciones. El reto para este 2026 será enorme. Crear una melodía capaz de emocionar al mundo entero.
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0: Ya estamos de regreso en tiempo real y vamos a darle seguimiento a lo que está pasando con la CENTE en la caseta de México-Cuernavaca y también en las inmediaciones del aeropuerto. Tenemos a Ulises Soriano con el reporte.
1: Hola, Ulises.
22: Hola, chicos, muy buenas tardes. Qué gusto saludarlos. En estos momentos nos encontramos en las inmediaciones de la entrada a la Terminal 1 del Aeropuerto Internacional de la Ciudad de México. es la avenida Carlos Castillo, donde en estos momentos el equipo metropolitano está haciendo estas vallas y todo para evitar el paso de manifestantes, que de acuerdo con lo que se tenía planeado en la agenda, pues sería la gente una vez que saliera de esta mesa de negociación, cosa que no ha ocurrido hasta el momento. Sin embargo, pues ya se han instalado dovelas de concreto en las inmediaciones de este cruce de circuito interior y esta avenida que es la que desemboca hasta la terminal 1 del aeropuerto. Además, se han cruzado dos camiones costeros donde viene el equipo metropolitano pues en sus traslados, y además en estos instantes se están formando por lo menos 5 vallas con al menos 20 o 25 elementos cada una, y todas estas serán para tratar de evitar que cualquier manifestante pues ingrese hasta este punto del oriente de la capital. Lo que corresponde al circuito interior está prácticamente liberado, no tiene ningún problema de circulación. Sin embargo, pues los usuarios del aeropuerto son los que se están viendo afectados. Todos ellos pueden ingresar de manera peatonal a través de las puertas que están instaladas para el uso de transporte privado, transporte por aplicación, y puede ser la vía de acceso en estos momentos, porque el acceso vehicular está prácticamente cerrado por estos camiones costeros de la policía capitalina, así como de lo que corresponde a las dovelas de concreto. Mientras tanto, en la caseta de Tlalpan, pues está siendo utilizada en estos momentos por al menos camiones que traían personas que procedían de Guerrero. Se tiene contemplado que son personas de Ayotzinapa, de las normales rurales, que han llegado hasta este punto, y pues continúa una movilización también importante de la Secretaría de Seguridad Ciudadana para custodiar que no haya ningún enfrentamiento en este punto, ahora sí que al sur de la Ciudad de México. También les puedo comentar que hay una fuerte movilización en prácticamente toda la ciudad por el traslado de diversos elementos de la policía, tanto al sur, para venir a apoyar a la caseta de Tlalpan, como al oriente, para apoyar en el Aeropuerto Internacional de la Ciudad de México. Sin embargo, en este aeropuerto todavía no tenemos presencia de manifestantes de la CENTE. Es el reporte que les tengo, muchachos.
0: Perfecto, muchas gracias, Ulises. ¿Tu pronóstico para el juego de mañana?
22: Espero yo que la selección pueda anotar por lo menos 2 goles y Sudáfrica se quede con 0 tantos.
0: Ahí
22: pero
0: está.
22: Hay que esperar a que estos muchachos nos sorprendan como cada 4 años.
0: Ok, perfecto. Oremos. Iniciemos cadena de oración. Bueno, siguiendo en este mismo tema, ya hay un operativo alrededor del estadio y estamos viviendo los momentos más tensos, porque ya son 22 horas y cachito para que empiece esto. Uh-huh. Los vecinos obviamente son los primeros afectados y todo cae en la alcaldía de Coyoacán. Vamos a platicar de ese tema con José Giovanni Gutiérrez, alcalde de Coyoacán. Alcalde, ¿cómo van las cosas? ¿Ya está todo listo?
2: Hola, muy buenas tardes. Agradezco esta gran oportunidad. Estamos listos. Déjame comentarte que derivado de una mesa de trabajo con el gobierno federal, el gobierno de la ciudad, la alcaldía, llegamos a acuerdos para que cada gobierno, en haciendo uso de nuestras atribuciones, facultades, tuviera tareas. Una de nuestras tareas, que es primordial y es básica, es garantizar a las vecinas y vecinos que viven dentro de la primer milla tengan movilidad, seguridad, tranquilidad. Nosotros somos los garantes de que, junto con el gobierno de la ciudad y el federal, pues se logre tener facilidad y accesibilidad a las y los habitantes de la zona.
1: Alcalde, le saluda Jesús Baena. Oficialmente el Estadio Azteca tiene su domicilio, vamos, en la alcaldía Coyoacán, pero en realidad está en los límites de Coyoacán y Tlalpan. ¿Esta coordinación de la que habla se da también con la alcaldía Tlalpan o únicamente corresponden a ustedes con el gobierno federal y el local?
2: El predio está en la alcaldía de Coyoacán por completo, exactamente está en el límite. Déjame comentarte, Jesús, que sí, es derivado de una mesa de trabajo de coordinación. La alcaldía, una de las tareas que tuvimos, y esto se inició hace 3 semanas, fue el de censar casa por casa para sus vehículos, tanto de cuatro ruedas como de dos ruedas. Al día, en este momento llevamos prácticamente 22 mil vehículos censados aproximadamente de todas las vecinas y vecinos que viven aquí. Entonces pasamos casa por casa, censamos, pasamos de nuevo. Tenemos una mesa para hacer citas hasta el día de hoy en Avenida Santa Úrsula, en El Casu. Y entonces pues vamos nuevamente si sacan cita. Y pues la alcaldía junto con la Secretaría de Seguridad Ciudadana, porque son los que ponen los filtros, las vallas, pues estamos en coordinación para leer el código QR. Este código QR no es limitante, ni condicionante. Si alguien no se le acabó la pila de su aparato celular porque es digital o no lo lleva impreso, pues pueden llevar su credencial de elector, su comprobante de domicilio. La situación es garantizar que el menos daño posible a las y los habitantes que viven en el perímetro.
0: Ahora, ¿cómo van a manejar la cuestión de las visitas, los cuidadores, trabajadores domésticos, proveedores, adultos mayores? ¿Ellos qué tienen que hacer para poder ingresar a ese cuadro, digamos, con qué tienen que mostrar? ¿Una credencial del INE, un comprobante de domicilio, un contrato?
2: Primero te quiero comentar que proveedores no pueden abastecer los distintos comercios que hay dentro de la primer milla, en el momento de los cinco partidos, 8 horas antes, 3 horas después.
0: Sí.
2: Esto pues se ha comentado en medios, en redes sociales. Si tú tienes un comercio, pues te abasteces antes de las 8 horas antes, 3 horas después, ¿verdad? No se puede de ninguna otra manera. Los adultos mayores que vivan en la zona, pues prácticamente ya pasamos casa por casa, se censó y la mesa está hasta el día de hoy aquí. Nosotros sugerimos a las y los habitantes de la ciudad o de otros lugares que nos visiten que si no tienen QR, si no vives ahí y no tienes QR, pues te aconsejamos no evites ir a esta zona, ¿verdad? Al primer perímetro. ¿Por qué? Porque no nada más son las personas que viven ahí, vienen autobuses de los distintos estacionamientos satélites en el Park and Ride, ¿verdad? Que se estacionan y llegan en autobuses, pero también los vehículos de emergencia, pero también los vehículos de atención médica permanente. Hay quienes, vecinas y vecinos que reciben atención médica permanente en sus hogares.
0: Sí.
2: Los vehículos de seguridad y los peatones que en el RAID, en el sistema RAID, en los diferentes puntos de la ciudad, llegan con su boleto y entran a la zona. Entonces, este perímetro tiene control de accesos y pues aconsejamos eviten ir a la zona.
1: Alcalde, hay todavía muchas dudas en redes sociales de la gente que sí logró conseguir un boleto para el partido inaugural, que sí, que no pueden llevar a esta zona para cruzar los filtros de seguridad y desde luego entrar al estadio. ¿Qué sí se les va a permitir y qué no?
2: La Secretaría de Seguridad Ciudadana ya ha mandado un listado de lo que se puede y no se puede ingresar. Eso es la facultad, la atribución de la Secretaría de Seguridad Ciudadana. La atribución de la alcaldía en durante los momentos del partido es el apoyo, coadyuvar con las autoridades para leer el código QR de las personas que viven dentro de este perímetro.
0: Y, alcalde, durante la ventana operativa tampoco se va a permitir el paso de vehículos, de plataformas de transporte, ¿verdad?
2: No. O sea, los autobuses que vengan con los aficionados que tengan boleto y que fueron y se estacionaron en los estacionamientos satélites, pues van a llegar en autobuses.
0: Ajá.
2: Otros autobuses no pueden entrar porque no están registrados previamente y pues únicamente van a entrar estos que vengan del sistema Park and Ride. Exacto. Obviamente que en el perímetro las personas que lleguen en transporte público que viene también de distintos lugares de la Ciudad de México y que el gobierno notificó, pues ellos van a llegar a las inmediaciones y van a poder entrar al perímetro con su boleto que muestren, ¿verdad?, en los filtros correspondientes.
0: Perfecto, alcalde. Bueno, pues esperemos que todo salga muy bien el día de mañana y los posteriores. Y también Jesús tiene una pregunta más.
1: Alcalde, la pregunta más difícil, no se escapa. ¿Su pronóstico para mañana?
2: 2-0, México.
1: Eso.
2: Y es más, les digo los otros dos, si gustan.
1: A ver, okay. Venga.
2: 2-0, vamos a salir con línea de 4, van a ver. El segundo partido México-Corea del Sur, como son muy rápidos, también una contención importante, vamos a ganar 1-0. Okay. Y el tercer partido 2-1 contra Chequia, ya se los estoy dando.
1: 9 puntos en la fase de grupos, perfecto, pues ya lo estaremos platicando, a ver si le atina al pronóstico, que ojalá sí.
2: Gracias,
0: alcalde, vamos a seguir platicando. Mira, pues él sí, no pecó de
1: pesimista. Sí, mira, todos, gente moderada, tú eres el único que... ¿Cuándo vas? ¿En 9?
0: O sea, ya 10-0.
1: 10-0
0: a favor de México.
1: ¿Quiénes anotan los goles?
0: El mismo.
1: ¿Y quién es el mismo? Raúl Jiménez.
0: Vamos. Escoge el que quieras. Bueno, estamos en tiempo real, vamos a hacer una pausa en este ambiente mundialista y enseguida regresamos, no le cambie.

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7: El presidente de Estados Unidos, Donald Trump, afirmó que implementará operativos antifentanilo vía terrestre en la frontera con México. El mandatario destacó la disminución del 97% del tráfico de la droga vía marítima. La Agencia Nacional de Aduanas de México decomisó un cargamento de 1.200.000 cigarrillos ilegales procedentes de Taiwán en el Aeropuerto Internacional de la Ciudad de México. La SEMAR precisó que la mercancía decomisada equivale a 60.000 cajetillas. El Instituto de Ciencias de la Atmósfera y Cambio Climático de la UNAM afirmó que las lluvias registradas en los primeros 5 meses del año han sido 15% más abundantes que el promedio de los últimos 30 años. Informó Daniel Huelvanks. 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

0: Paco, ¿acaso qué estamos escuchando y por qué le bajamos a los decibeles y a las revoluciones? Yo esperaba que pusieras una canción mundialista.
1: No, siempre es buen pretexto para... Siempre hay pretexto para No Puedo Dejar de Mirarte, una canción de 1967, interpretada obviamente por Frankie Valli. Fue escrita por Bob Crew y Bob Gaudio, los dos Bobs. Entró a Billboard en el 67, ganó disco de oro y fue uno de los muchos éxitos que Valli grabó con la participación de su grupo The Four Seasons.
0: Interesante. Escuchemos otro poco más.

0: Mira, ¿y por qué lo estamos escuchando, Pacaso?
1: Porque Frankie Valli, cuyo legendario falsete definió el sonido del grupo de rock de los años 60, The Four Seasons, canceló el resto de las fechas de su gira que tenía para 2026, alegando problemas de salud. El cantante de 92 años escribió en redes: "Lamento mucho decepcionar a quienes compraron entradas para mis conciertos, pero he decidido tomarme un descanso de las giras durante el resto del año y centrarme en mi salud". Señor Frankie Valli, usted no tiene que pedir disculpas de nada a nadie. Usted puede tomar el descanso que requiera, usted ya trascendió.
0: Muy bien, pues gran tema. Todo un clásico ahí también. Vamos por lo pronto con otros temas.
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0: Cultura, Dan Ramírez, ¿cómo estás? Qué gusto saludarte.
3: Hola Jesús, muy buenas tardes, hola Paco, pues ahora les traigo, ya estamos inundados del espíritu mundialista, estamos nada más a un día y entre las muchas actividades que hay, entre las muchas exposiciones que se han hecho a propósito del mundial, hay una muy interesante en la galería José María Velasco que per se ya entraña muchas cosas muy importantes de la cultura popular, la galería ubicada en la colonia y en la calle de Peralvillo, al norte de la ciudad, en un barrio bastante interesante, bastante con una gran tradición Peralvillo, y ahora traen una exposición que se llama Fútbol, Cultura Sonidera y Orgullo LGBT más en esta galería. ¿De qué se trata esto? Está la verdad súper interesante porque normalmente, bueno, hemos hablado del fútbol y pues normalmente pensamos en las grandes estrellas que están sobre la cancha de fútbol o que han estado allí, y aquí es una exposición bastante incluyente que además abre una puerta a una diversidad que al fútbol le hace increíble. Ahí en el 75 aniversario de esta galería tienen esta exposición que les digo, es Tepito en la cancha, el barrio Bravo. ¿Y de qué se trata este Tepito en la cancha? En donde hay diplomas, en donde hay playeras, en donde hay medallas, están muchas cosas, muchos afiches de un equipo de fútbol que se llama Las Gardenias de Tepito, que es un emblemático equipo trans. Fíjense qué interesante, Paco y Jesús, un equipo de fútbol trans y donde están toda su acervo allí de colección. Y también en este caso el sonido, la música viene con una dinastía Duende, que es un grupo hegemónico ahí de Peralvillo, en donde hacen música a partir de el sonido, ¿no? Son sonideros. Y también está son más de 100 piezas y hay obras, las fotografías de Alan Carranza, también de Demián Flores, este artista oaxaqueño. Es decir, en esta exposición vamos a ver playeras, vamos a ver diplomas, como les dije, pero también obras de arte, ¿no? Están a propósito precisamente de estos equipos, de los sonideros. Es un homenaje, me parece, muy importante a la cultura popular que se vive allí y que además creo que es muy importante incluirlos, ¿no? Normalmente no pensamos en este tipo de fenómenos, en este tipo de expresiones que creo que son súper valiosas.
1: Adán, Tepito en la cancha recupera fotos, playeras, trofeos, periódicos y memoria comunitaria. ¿Estos objetos de barrio pueden ser tan importantes para la misma comunidad como una camiseta firmada por Messi, digamos?
3: Yo creo que sí, Paco, qué bien que lo dices. Es muy importante porque, claro, lo firmado por Messi, una de estas superestrellas, tiene un valor hacia todo el mundo, y yo creo que aquí esto tiene un valor hacia el propio barrio, hacia la memoralia, digamos, de haber estado en ese campeonato, de haber estado durante esos partidos y tener esa colección, tener esos recuerdos, todos estos objetos. Creo que le dan una significancia, incluso yo diría, más poderosa, Paco, porque recordemos que el fútbol quizás en su forma más primaria y en su forma más apasionada se vive en el barrio. En el barrio se vive a veces mucho más apasionado que en las propias canchas de fútbol.
4: Y justo, Adán, ¿cómo estás? Esta parte de la pasión y la enjundia que le ponen sorprende gratamente. Hace ya un par de años, para un trabajo de un programa, tuve la oportunidad no solo de entrevistar a las Gardenias de Tepito, sino también echar una cascarita. Y juegan re bien, ¿eh?
3: Juegan re bien, claro. Sí, además algo muy interesante con base a esto que dices de que juegan re bien y que son un ícono cultural de las gardenias, el lugar donde juegan la cancha se llama el Maracaná, es decir, todo está parte de un simbolismo muy interesante y de una reinterpretación, y me parece que ese es de una riqueza increíble, ¿no? Tenemos ese Maracaná en Brasil, tenemos un fútbol normalmente muy heterosexual que no admite una apertura, y aquí está todo lo contrario, ¿no? Está en el barrio la cancha, el Maracaná, y jugadoras trans que, por supuesto, como dices, Jesús, lo hacen excelente.
1: Perfecto, Adán. Pues ya para terminar, ¿cuál es tu pronóstico para el juego de mañana?
3: Ah, pues vamos con un 2-0, ¿no? Favor, México.
4: Ahí muy está. Bien, un poco así, optimista, la mano,
1: mesurado, optimista, moderado.
4: Moderado, ajá. Jugando a la segura. Sí, sí, sí. Perfecto. Muy bien, pues, porque para acaso ya va en la media, en 11-0, en la docena,
1: 11-0,
4: ¿no? 11-0, 11-0. 11-0 y dice que todos los goles del mismo jugador, entonces...
3: Del portero.
1: Mientras no se metala.
4: Que no sea en el propio de portería, ¿no? Más bien.
1: Exacto.
3: Exacto, muy bien. Esperemos que no.
1: Gracias, Adán. Muchas
3: gracias a ustedes. Que
1: estés muy bien abrazos. Y disfrute el juego mañana.
3: Gracias, igualmente.
4: Bye.
1: Y ahora vamos a hablar de tecnología.
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4: Mi querido Pisu Emilio Saldaña, el Mundial ya está a horas, minutos de comenzar. Y no solo se va a jugar en los estadios de fútbol, en las gradas, en la parte de la periferia de los estadios o de la ciudad de sede, también hay una cosa importantísima que debemos revisar, que es el tema del Mundial en la parte digital, porque no todo va a ser subir bonitos contenidos, también hay riesgos.
5: Tienes toda la razón, querido Jesús. Buenas tardes, señores, y buenas tardes a nuestra audiencia. Y en efecto, este será el primer Mundial verdaderamente digital de escala continental. Tres países sede, como ya sabemos, por supuesto, México, Estados Unidos y Canadá. Son 16 ciudades, 48 selecciones, 104 partidos y millones de personas que están moviéndose, pagando, conectándose, viendo y subiendo videos, comprando boletos, reservando hospedaje y compartiendo datos, digamos, constantemente y en muchos casos prácticamente sin darnos cuenta. Y esto ha provocado un fenómeno muy interesante porque gobiernos y equipos de los tres países han generado un proyecto a través de algo que se conoce como gemelos digitales. Son réplicas virtuales en tiempo real de los distintos estadios y de los distintos sistemas que están involucrados, por ejemplo, con el boletaje, que permiten controlar desde un solo centro de mando todo lo que está sucediendo en cada uno de los eventos que se van a estar llevando a cabo. Y estamos, vaya, con tres fenómenos muy importantes que se presentan en este tipo de eventos. El phishing, que son las páginas y los correos falsos que están buscando robarse nuestra identidad o nuestros datos de nuestras tarjetas a través de fingir que están vendiendo boletos, accesos digitales, streaming, cuidado con las propuestas de venta de servicios de streaming para ver el partido, que sean alternativas y, según esto, mucho más baratas, porque en la mayoría de los casos lo que se está reportando es que están usando los datos con los que les pagas este servicio disque más barato para en realidad robarte los datos, entonces mucho cuidado con eso. Está el ransomware, que es el secuestro de sistemas a través de haz clic aquí para ganarte un boleto para entrar al Mundial o haz clic aquí para ganarte una playera de la selección, y en realidad lo que están haciendo es secuestrar a través de esta liga nuestros sistemas y después pedirnos una lana, un dinero para regresarnos el acceso a nuestras computadoras. Y el malware, los virus diseñados con el fin de apagarnos las pantallas hasta de nuevo robarnos información. Todo esto vamos a estarlo viviendo a través del Mundial en términos de ciberseguridad, buscando desde engañarnos con premios, con las transmisiones que estábamos comentando, y en casos en los estadios, pues con la venta de productos o el pago de servicios, o, por ejemplo, importantísimo, señor, si nos van a vender un boleto para ir al Mundial y nos lo van a entregar en PDF o impreso en alguna estación del metro, corran y salgan huyendo y desconfíen al 100%, porque recordemos lo siguiente, los boletos van a tener un acceso basado en un código QR, sí, que va a estar regenerándose constantemente, precisamente para evitar que incluso hasta en la emoción de compartir un pantallazo en modo emocionado, porque ya voy a entrar al partido y compartas tu boleto, cosa que no es obviamente recomendable, pues esto podría prevenirse porque va a estar regenerándose el QR. Entonces, la ciberseguridad en general a lo largo del evento va a ser un tema importante que va a estar acompañando lo presencial en los estadios y en los distintos lugares donde hay eventos relacionados y obviamente con todo lo que vamos a ver en línea, ¿no?
1: Pisu, te saluda Paco de Maras. Muchos aficionados van a usar el Wi-Fi público en aeropuertos, fanfest, hoteles, bares y estadios. ¿Qué tan peligroso es conectarse sin protección?
5: Es muy peligroso y esto es bien importante. En general, la sugerencia, señor, sería que nos pudiéramos conectar a redes Wi-Fi, por ejemplo, de establecimientos que ya conozcamos. Y aquí el problema es lo siguiente. Aún conociendo el establecimiento, si yo estoy caminando por ahí y sé que hay un establecimiento cerca, el que yo vea en mi lista de redes Wi-Fi, establecimiento conocido dentro de las redes de los Wi-Fi, no me garantiza incluso que me esté conectando a ese lugar. El riesgo es el siguiente. A través de este tipo de redes Wi-Fi públicas gratuitas, que en muchos casos son de trampa, lo que están haciendo es filtrar y ver pasar la información que estamos compartiendo. El login y el password para nuestra red social favorita, los datos de acceso a nuestra app bancaria, por ejemplo, que nunca se recomienda hacer pagos de cosas bancarias a través de redes públicas. Pero estos datos son los que están filtrando y tratando de robarnos para que al ratito estos cibercriminales puedan conectarse y utilizar este tipo de información. Entonces, ser muy cuidadosos con este tipo de redes Wi-Fi es lo más recomendable, usar nuestros datos en el mejor de los casos.
0: Oye, Pisu, hace meses, si no es que más de un año, llegamos a platicar, viendo a la distancia el arranque del Mundial, sobre los retos que iba a tener este Mundial, sobre todo para México, en el tema tecnológico, en el tema, pues desde pagar cosas con aplicaciones móviles, sin usar efectivo, todo esto de lo que estamos hablando. Pues ya, mañana se inaugura el Mundial. ¿Cuál es tu resumen o tu conclusión? ¿Se avanzó lo que se tenía que avanzar? ¿Quedó corto o cómo estamos en ese aspecto?
5: La verdad es que un solo día de arrancar, y además siendo México el encargado de dar el banderazo de salida, el reto no es menor, porque en los ejercicios que se llevaron a cabo hace unas semanas en el Estadio Azteca y como se llame ahora, lo que vimos es que, pues no, la promesa, por ejemplo, de tener una conectividad que te permita no solamente mandar mensajitos y selfies a tus redes sociales, sino precisamente pagar servicios estando ahí mismo en el estadio, se quedaron cortos y tuvieron que permitir pagos en efectivo porque la infraestructura tecnológica de acceso no estaba en ese momento como habían prometido que iba a estar. Entonces, es importante, vamos a ver el reto. Incluso se ha dicho mucho que en este Mundial la herencia que se tendrá en términos de infraestructura, más que de infraestructura carretera y urbana, como sucede en muchos mundiales, en este en particular la herencia sería digital. Vamos a ver si es cierto mañana, vamos a saberlo a través de lo que reporten los asistentes al estadio con la conectividad. Que ojo, es importantísimo porque recomendable vayan cargando, si van a ir al estadio, pues vayan cargando su boleto en la aplicación, para que si llegando en ese momento al estadio tuvieran problemas de conectividad, ya trajeran el código y la aplicación cargada, confiando en que eso pudiera ayudar a no entorpecer el acceso.
1: Muy así bien, Pisu, muchas gracias. Oye, ¿Cuál es tu pronóstico justo, para el juego de mañana?
5: No, México, por supuesto, señores, México.
0: Número, 10-1. Número, ponle número.
5: 3-0.
1: 3-0.
0: Eso, tú, Pisu.
1: ¿Yo, Pisu?
0: ¿Tú, Pisu?
1: Muchas gracias, Pisu. 12-0, obviamente, a favor de la selección.
5: Eso, ¿verdad? Eso, señor.
1: Abrazo. Muchas gracias, Pisu. Sigamos platicando.
5: Muy buena tarde, señores. Muchas gracias.
1: Gracias. Y ahora vamos a un resumen con la información más importante al momento.
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1: Garantiza la presidenta la inauguración del Mundial en el Estadio de la Ciudad de México, pero no en el Zócalo para el Fan Fest. En la conferencia de Palacio Nacional, Claudia Sheinbaum recomendó a los aficionados que asistirán a la inauguración del Mundial llegar temprano debido a que el dispositivo de seguridad que se implementará hará más lento el acceso al Estadio del Sur de la capital mexicana.
6: Ninguna. Está todo bajo control.
7: ¿Llegar más temprano?
6: Sí, por pues sí, para que no haya ningún problema. Hay una recomendación de salir más temprano, pero se va a llegar al estadio y va a ser una muy buena inauguración y también todo el ánimo a la selección.
1: Sobre el Fan Fest en el Zócalo capitalino, dijo que podría no llevarse a cabo mañana si fracasan las negociaciones con los maestros que bloquean los accesos a la zona, pero insistió en que hay otras 18 sedes en la capital mexicana.
0: Gianni Infantino agradece a México, Estados Unidos y a Canadá por organizar el Mundial de Fútbol. En una conferencia de prensa y en el Estadio Ciudad de México, el presidente de la FIFA reconoció pues la relevancia histórica de este Mundial, que por primera vez tendrá 48 selecciones. Más de 6 millones y medio de aficionados estarán en los estadios, además de muchos más que lo seguirán a través de medios digitales y de la televisión. Hizo mención a todos los mandatarios, comenzando por la presidenta Claudia Sheinbaum.
7: Agradecer a la presidenta de México, Claudia Sheinbaum, todo su gobierno, la administración, todos los gobernadores, los alcaldes, toda la gente de México que nos hace vivir en nuestra casa este Mundial tan espectacular.
8: A las 11 de la mañana, representantes de la coordinadora magisterial entraron a negociar en Gobernación y en este momento se encuentran en receso. Los maestros no salen de Gobernación y están en la explanada fuera del salón donde se están dando las pláticas. Mientras la mesa continúa, siguen los bloqueos en distintos puntos de la capital mexicana como Bucareli, Reforma y el Centro Histórico. En los alrededores del Aeropuerto Internacional Benito Juárez se instaló un dispositivo policíaco para evitar el bloqueo. En la caseta de Tlalpan, las autoridades instalaron un punto de revisión para evitar el ingreso de materiales peligrosos. 1,700 policías resguardan las manifestaciones en la capital mexicana.
0: Bueno, y ya con esto nos vamos a despedir. Pacaso, parte de la información, hay que tomar consideraciones porque en el transcurso de esta tarde también se tendrá la marcha conmemorativa por el Halconazo. Uh-huh. Van a hacer una movilización entre el casco de Santo Tomás al Cine Cosmos. Entiendo que no estarán llegando al Zócalo Capitalino. Todo el resguardo pues para el evento ya de inauguración del día de mañana, en el cual tú vas a estar allá, Pacaso.
8: Yo voy a estar allá en mi casa viendo la tele cómodamente con la comida que yo
0: esperando
8: escoja
0: los
8: y no
0: dos,
8: la que me empuje.
0: Los 13 goles, ¿no?
8: Exacto, 14.
0: 14 goles.
8: 14 goles.
0: ¿Cuántos en el primer tiempo?
8: Pues 7 y 7, ¿no? Que sea un juego equilibrado.
0: Uh-huh. Perfecto. Pues el día de mañana toda la cobertura, desde luego, con un Grupo Fórmula de esta inauguración. Tome sus precauciones si va a ir. Si no va a ir, también tome las precauciones para no estar en zonas que vayan a estar demasiado congestionadas. Desde muy temprano ya el gobierno de la Ciudad de México ha anunciado o recomendado que la gente llegue pues más temprano de lo que tenían pensado. Entonces, seña de que puede haber alguna complicación de transporte, de llegada. Uh-huh. Y lo importante es que el partido, la inauguración, todo pues nos llene de alegría y sea un gran arranque de este tercer mundial que México inaugura.
8: Gracias, tío Jesús. Esto fue Tiempo Real. Muchas gracias al equipazo de producción. Muchas gracias a todos ustedes. Quédense con Risco aquí en la frecuencia de Fórmula.
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10: Territorio Animal.
11: El dromedario habita en zonas desérticas y solo tiene una joroba en su espalda. Puede soportar temperaturas extremas de frío y calor. Cuando corre, alcanza una velocidad de 65 kilómetros por hora y es capaz de cargar 170 kilogramos. No almacena agua como se piensa, sino que la obtiene metabolizando grasa almacenada en tejidos, principalmente en la joroba, misma que funciona como aislante de la radiación solar. Aunque está hecho para soportar la sequía, si no toma agua en un gran tiempo, pierde fuerza y peso. El dromedario puede estar sin comer hasta 7 días, pero se recupera si beben hasta 100 litros de agua en un solo día.
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13: Dentro de toda esta emergencia, información positiva que tiene que ver con la reactivación.
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11: cargar 170 kilogramos. No almacena agua como se piensa, sino que la obtiene metabolizando grasa almacenada en tejidos, principalmente en la joroba, misma que funciona como aislante de la radiación solar. Aunque está hecho para soportar la sequía, si no toma agua en un gran tiempo, pierde fuerza y peso. El dromedario puede estar sin comer hasta 7 días, pero se recupera si beben hasta 100 litros de

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0: 3 de la tarde en punto en este miércoles 10 de junio. Yo soy Javier Risco y gracias de verdad por darme la oportunidad de llegar hasta su casa a través de Telefórmula, por escucharnos en el 104.1 de FM, por seguirnos a través de YouTube y por descargar el podcast y formar comunidad. Una comunidad que, por cierto, el día de hoy cumple 2 años. Hoy cumplimos 2 años de llegar al 104.1 de FM, de llegar a Grupo Fórmula. Y bueno, siempre mi eterno agradecimiento a Jaime Azcárraga, por supuesto, a Mario Ávila, a Ricardo Muñoz, a los que han creído y han confiado en este proyecto. Pues hoy llegamos 2 años de estar en, hay que decirlo, no lo quiero decir porque Ricardo Muñoz siempre dice que el Real Madrid de las estaciones de radio, yo diría que, híjole, el mejor equipo en el que puedan pensar rumbo al Mundial, eso seguro. Así que gracias de verdad por formar comunidad y por ser familia también y por permitirme llegar ahora a través de Telefórmula, acompañarlos en la comida, acompañarlos también en la sobremesa y estar siempre, eso sí, muy bien informados. Pero bueno, así comenzamos el día de hoy, ya lo sabe, queremos que sea ida y vuelta esta comunicación. @jrisco_radio_fórmula y en los teléfonos 55 52 79 22 91 y terminación 5791. Vámonos con la información.
1: A esta hora, usted ya sabe que.
0: Vámonos con Lisbeth Hernández. Lisbeth, ¿qué información hay de este diálogo, de esta reunión, la número 52 entre autoridades y la coordinadora? Adelante, Lisbeth.
2: Muy buenas tardes, Javier, me da mucho gusto saludarte. Reportamos desde el exterior de la Secretaría de Gobernación, justamente esperando que salga de esta reunión la Comisión Única de Negociación de la Coordinadora Nacional de Trabajadores de la Educación. Esta comisión ingresó a este recinto poco después de las 11 de la mañana para esta reunión a la que fueron convocados o invitados la noche de ayer alrededor de las 9, de acuerdo a lo que nos dijo Pedro Hernández.

0: es el dirigente de la Coordinadora Nacional. Como puedes observar, pues tenemos aquí la presencia numerosa de integrantes de la Coordinadora esperando el término, la resolución de esta reunión para saber si hay acuerdos o si se van marchando hacia el Aeropuerto Internacional de la Ciudad de México. Esto lo dijeron antes de entrar a esta reunión, que si no hay respuestas favorables, se van al Aeropuerto de la Ciudad de México a continuar con estas movilizaciones que hemos reportado todos los días, y pues que el día de mañana efectivamente seguirían con estas movilizaciones, por supuesto, a manera de aviso ante pues la inauguración del Mundial. Recordemos que la consigna de la Coordinadora ha sido esa desde que llegaron a la Ciudad de México: respuestas favorables o boicot al Mundial. Así que nos mantenemos a la expectativa, Javier, pueden salir en cualquier momento para dar el anuncio sobre si se llegó a algún acuerdo, y bueno, pues eso definiría las acciones para las próximas horas y para mañana.
1: A ver, Lisbeth, ¿desde qué hora están entonces reunidos el día de hoy? ¿Nos confirmas otra vez ese dato?
0: Sí, desde las 11:15 ingresaron a esta comisión, aunque les dieron acceso a esa hora, pero después pues nos avisaron que la reunión había empezado hasta las 12. Entonces podemos tomar hasta las 12 como pues el punto de partida realmente de esta reunión.
1: Bueno, pues 3 horas se cumplen de esta reunión, Lisbeth. De ser necesario, regresamos contigo en cuanto tengas una información. Por supuesto, es lo que ha presionado tanto al gobierno federal como local, y a esta ciudad la ha asfixiado. Gracias, gracias, Lisbeth. Regresamos contigo en un momento.
0: Desde luego, Javier, estamos pendientes. Muy buenas tardes.
1: En fin, muchísima información por delante. Por supuesto, usted aquí en Grupo Fórmula está bien informado. Vamos a una pausa y regresamos.
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9: Tarde con 8 minutos. Gracias de verdad por sus comunicaciones, por sus felicitaciones. De verdad también, bueno, un placer estar en esta tremenda cancha, por supuesto, con el mejor equipo en Grupo Fórmula ya 2 años. Gracias de verdad por su preferencia y también por los buenos deseos a través de YouTube, a través de Twitter, en Instagram. También andamos por ahí. Muchas, muchas gracias. Pero bueno, vámonos directamente con la información. La presidenta Claudia Sheinbaum aseguró esta mañana que todo se encuentra bajo control para el partido inaugural del Mundial. Informó, eso sí, que aún no sabe dónde verá el partido. A ver, vamos a escucharla.
10: Ya tomaré la decisión en su momento, si lo vemos aquí o salgo a alguna de las 18 sedes. Pero aún, yo creo que hoy en la tarde se dirá sobre el tema del Zócalo. Pero si por alguna razón no se puede usar el Zócalo para la inauguración, hay 18 sedes donde se puede ver de manera gratuita.
9: Y le agradezco profundamente que me tome la llamada Gabriela Cuevas. Ella es representante del Gobierno Federal para el Mundial de Fútbol. Gabriela, gracias de verdad por darte estos minutos, horas para que inicie el partido, para el partido inaugural. Por supuesto, Gabriela, ¿cuál es el estatus que nos das en este momento? ¿Qué sabes, Gabriela, de lo que pasará el día de mañana?
11: Primero, muchas felicidades por estos primeros 2 años. Muchas Risco, gracias. Me da mucho gusto estar justamente hoy conversando contigo y con tu auditorio.
9: Muchas gracias.
11: Para mañana todo está listo, todo está, como dice nuestra presidenta, claramente bajo control. Hemos estado trabajando desde hace, pues, en lo que a mí me toca 1 año, 8 meses, pero, por ejemplo, las dependencias de seguridad, de protección civil, llevan más de 3 años en este proyecto, en la Copa Mundial de la FIFA en nuestro país, y, por supuesto, también en todas las actividades del Mundial Social para llevar fútbol a todo nuestro país. Entonces, ya estamos listos, ya está llegando el turismo a nuestro país, ya están los locales también, pues, afinando todos los detalles. México va a jugar de local, vamos a ser los mejores anfitriones, vamos a construir memorias y, por supuesto, ya estamos listos.
9: A ver, definamos todo bajo control, Gabriela. En el tema, por supuesto, primero del Estadio Ciudad de México. ¿Qué le puedes decir a la gente? Bueno, pues aquella gente suertuda y que se esforzó y que tiene boleto para el día de mañana, para el partido de inauguración, la manera en la que tiene que llegar, la manera y las previsiones que tiene que tomar. ¿Qué decirlo como representante justamente del gobierno federal para el Mundial de Fútbol? ¿Qué les dices, Gabriela?
11: Mañana hay tres momentos muy importantes. La ceremonia inaugural, el partido de inauguración, el México-Sudáfrica, y por la noche también tenemos partido en Guadalajara. Para los tres eventos, básicamente es pues las mismas personas en la ceremonia inaugural que en el partido, pero en todos los casos, por favor, revisen las instrucciones, las recomendaciones de las autoridades, particularmente en lo que tiene que ver con movilidad. No nos podemos acercar a los estadios en coches particulares, es decir, la última milla, aproximadamente 1.5 kilómetros, como 20 minutos caminando, ya no se puede pasar en coche. Existen muchísimas alternativas diseñadas por la ciudad de sede, desde lo que le llaman el park and ride, dejas tu coche y ya te llevan, algunos otros que nada más le dicen el ride, es decir, te llevan, sin que tú tengas ahí la opción de estacionamiento, y por supuesto muchísimas opciones de transporte público. En el caso de la Ciudad de México, recomiendo sobre todo el tren ligero, es una gran opción, es muy sencilla. Sí va a ser muy importante, y eso, por favor, ojo a todos los que, como bien dice, suertudotes que van a estar en los estadios, por favor bajen su boleto directamente a la aplicación de FIFA, para que lo puedan tener disponible en todo momento. Hoy por hoy todavía no están los boletos disponibles en la aplicación, pero mañana por la mañana ya comenzará a estar ahí un código QR dinámico. Ese se puede bajar en la aplicación e incluso estar disponible en lo que le llaman la wallet, una especie como de cartera, en un teléfono móvil. Eso es muy importante. En muchas de las opciones de transporte se les estará solicitando. Obviamente, revisen también qué no pueden llevar a los estadios, eso es muy importante, revisar el clima, hay que tener cuidado, la Ciudad de México trae pronósticos de lluvia y de lluvia intensa, como le gusta a la Ciudad de México, entonces se sugiere un impermeable, zapatos cómodos y, por supuesto, llegar con tiempo a los estadios.
9: Eso como recomendación. Está escuchando la voz de Gabriela Cuevas, representante del gobierno federal para el Mundial de Fútbol. Fuimos haciendo esta cuenta regresiva contigo, Gabriela, desde hace ya varios meses, ya desde hace varios cientos de días. Y la pregunta también, por supuesto, para todos aquellos que no tienen boleto y que veían como una gran opción el FIFA Fan Fest del Zócalo. ¿Qué información tienes, Gabriela? A las 3 de la tarde con 13 minutos, ¿se podrá acceder? ¿Qué información hay para la gente que pensaba ir en familia a este lugar?
11: Como bien lo anunció nuestra presidenta en la conferencia de esta mañana, se están valorando todas las opciones y se informará durante esta tarde.
9: ¿Hasta la tarde te refieres, evidentemente, después de la reunión entre el gobierno federal y la coordinadora nacional? Dependerá de eso.
11: Pues bien, no sé exactamente en qué momento, pero se informará en el transcurso de la tarde a toda la opinión pública.
9: Bueno, y a ver, eso.
11: Para quienes de plano sí dicen, oye, a ver, por cualquier razón, oye, el Zócalo, ¿no? Pero quienes tienen muchas ganas de ver el partido en familia, en comunidad y gritar gol, rodeado de más aficionados y aficionadas, también, por favor, recuerden, en el caso de la Ciudad de México, están ya los 18 festivales futboleros. Muchos de los estados, muchos de los municipios también prepararon transmisiones públicas gratuitas. Están todos invitados a disfrutarlo. Un gol en equipo es mejor que un gol nada más estándolo viendo en un dispositivo móvil.
9: Pero también me imagino, Gabriela, hay que decirlo, la frustración y... ¿cuánto se trabaja, Gabriela, y quién más me lo va a decir en este caso que tú, para lograr un acuerdo con diferentes patrocinadores, los permisos, todo lo que se planea con meses de anticipación para que estemos todavía sin la incertidumbre de si vamos a poder ir al Zócalo, al FIFA Fan Fest más importante de este país?
11: Pues mira, el trabajo de nuestro lado está hecho, Risco. Es decir, está el trabajo, la gente lo puede ver. Vamos a ver qué pasa durante la tarde y ya sobre eso Pues vamos afinando nuestros planes de mañana.
9: Bueno, a ver, y por último, una pregunta que se repite mucho, que ha estado en tendencia en diferentes redes, el tema de, ¿van a poder los restaurantes poner el partido? ¿Tienen que pagar? ¿Qué información se tiene sobre esto, Gabriela?
11: Mira, en general, todos tenemos que pagar por una transmisión, es decir, aunque lo veamos solitos, solamente cerca del 30% de los partidos son de transmisión abierta, de transmisión libre. El otro, aproximadamente 70%, hay que pagar una licencia. Eso a todos nos toca. ¿Qué pasa con los locales? Depende mucho de para qué lo usen. Es decir, por ejemplo, si un local está cobrando cover por llegar ahí a ver el partido, pues entonces sí tendría que pagar. Por una licencia más amplia.
9: Okay.
11: Pero si es parte de lo que está ofreciendo el establecimiento normal, es decir, ya tienen siempre pantallas y siempre están viendo cosas, y es parte de la experiencia que normalmente se vive ahí, no pasa absolutamente nada. Ahora, sí es muy importante, por favor, revísenlo. Está toda la información en internet. Si no, buscamos hacer una infografía en un ratito y la subimos a las redes sociales. Pero creo que también en muchos casos ha habido una dosis relevante de fake news y de drama en estas historias. Relajémonos. En México hemos vivido muchos mundiales como anfitriones, pero por supuesto que además los vemos todos. Entonces relajémonos un poco y disfrutemos estas semanas que hemos preparado con mucho profesionalismo, pero también con mucho amor. Y hay muchas más actividades, es decir, sí vamos a tener fútbol a todas horas durante 39 días, son 104 partidos en 39 días, pero también hay un programa cultural increíble en México. El fútbol llega desde el cine, llega a la robótica, a la ciencia, llega a los sitios arqueológicos, a una ruta del muralismo. Es un gran momento para disfrutar nuestra ciudad, hacer amaneceres y atardeceres en sitios arqueológicos, noches de museos. Hay nuevas experiencias turísticas, en fin, hay muchísimas cosas que disfrutar y que vivir en este verano en nuestro país. Lo único que le pedimos a la gente es seamos responsables actuando de anfitriones. Todas y todos vamos a construir las memorias que nos quedemos, mexicanos, mexicanas y visitantes, todos. Esas memorias se construyen en equipo. Y segundo, por favor, infórmense, porque hay muchas cosas que disfrutar.
9: Sí, a ver, pues bueno, estaremos al pendiente de esto que se publique desde las cuentas oficiales también, porque sí, de acuerdo con las reglas de la propia FIFA, los restaurantes, cafés, bares y demás establecimientos no tienen que pagar derechos de esta emisión siempre que no cobren cover o vendan productos alusivos ni publiciten el evento con fines comerciales. Entonces, un poco para, como lo dice la propia Gabriela Cuevas, relajarnos. Ya te chismeó, por cierto, Gabriela, ¿dónde va a haber el partido de inauguración la presidenta o todavía no has hablado con ella?
11: No, todavía no nos dice. Tenemos una reunión con nuestra presidenta al ratito, a ver si ahí nos lo platica, pero no, todavía no nos enteramos, pero seguramente ella será quien lo haga público.
9: ¿Tú vas al estadio?
11: Yo voy al estadio, voy y lo dejo de una vez muy claro, voy a trabajar, no vamos ahí pues con ningún tipo de protagonismo.
9: No, bueno, pero también vas a hacer la ola si se hace la ola en el estadio.
11: Pues no lo sé, más te pongo un caso, voy a trabajar esto que yo no tengo ni asiento. Es decir, vamos a revisar, por ejemplo, que todo esté funcionando adecuadamente. Vamos también con los equipos que apoyan la parte del centro de mando. Vamos pues con la responsabilidad que implica.
9: Bueno, del trabajo, de un día laboral.
11: De un día laboral, muy bonito día laboral, pero día laboral.
9: Te agradecemos de verdad, Gabriela, día antes del inicio del Mundial, el haber estado esta tarde con nosotros. Gracias, estamos al pendiente de la información.
11: Muchas gracias a ti, Risco, un fuerte abrazo y de nuevo felicidades.
9: Gracias, es Gabriela Cueva, la representante del gobierno mexicano frente a FIFA. Nosotros vamos a ir a una pausa, pero al regresar le voy a contar todo lo que tiene Fórmula preparado. ¿Por qué? Porque somos locales. Regresamos.
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17: El amor entre la selección brasileña de fútbol del Mundial México 70 y los habitantes de la ciudad de Guadalajara marca la historia de un joven tapatío quien, tras perder a sus padres, emigra a Brasil para construir una vida. Tras años de escasa fortuna y un triple fracaso en el amor, encuentra su última oportunidad en una idea tan descabellada como desesperada. El montaje de una obra inspirada en el equipo verde-amarela de Pelé, Rivelino, Tostao y compañía es el proyecto que cambiaría su destino. Armado de ganas, recluta a un puñado de improvisados y encuentra a un dudoso empresario apodado El Tigre, quien financia una gira por el Bajío. Al llegar a México, la trama se descubre. El Tigre no es un empresario, la gira no existe. La obra es en realidad un mecanismo para lavar dinero sucio. La historia delirante se titula Al estilo Jalisco. Una lectura gozosa y gustosa, oportuna en temporada mundialista.
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9: Tres de la tarde con 23 minutos. Rápidamente, a ver, toquemos base con Ulises Soriano. Él está en el aeropuerto de la Ciudad de México. Ulises, cuéntanos qué sucede por ahí en el aeropuerto internacional. ¿Sigue blindado? ¿Cómo va el tema?
21: Javier, muy buenas tardes, qué gusto saludarte. Pues continúa este operativo preventivo en las inmediaciones del Aeropuerto Internacional de la Ciudad de México, sobre todo en la Terminal 1, en esta incorporación del circuito interior rumbo a las puertas principales de este aeropuerto. Es la avenida Carlos Castillo, que es la que está prácticamente blindada con estos elementos del equipo metropolitano, quienes han hecho, pues, durante al menos una hora, un cierre total a esta vialidad, sobre todo para impedir el avance de las personas, y se tenía previsto que llegara la Coordinadora Nacional de Trabajadores de la Educación una vez que saliera de la mesa con la Secretaría de Gobernación. Sin embargo, hasta este momento, esta mesa continúa. Sin embargo, los elementos también se
9: ahí mantienen, permanecen,
21: pues, pendientes de lo que pueda suceder con la presencia de manifestantes en este punto del oriente de la capital.
9: Gracias, gracias Ulises por tu reporte. Regresamos contigo de ser necesario más adelante. Maru Rojas anda por el Estadio Azteca. Maru, ¿qué viste en las inmediaciones de este estadio Ciudad de México? Adelante, Maru. ¿Tenemos a Maru? ¿O no la tenemos, producción?
22: Dame tu reporte.
9: A ver. Creo que por ahí la tenemos. Si no, ahorita regresamos con ella. Ella está en el Estadio Ciudad de México. Nos importaba mucho porque hay presencia también de... A ver, Maru, adelante con tu reporte. ¿Qué tal, viste, Javier, en el Estadio Ciudad de México? ¿Cómo están las cosas?
2: El estadio en estos momentos refleja al país. Un estadio de contrastes, que por un lado hay una manta enorme en el puente principal que han puesto los vecinos. Una manta muy bien hecha, muy bien realizada, te podría decir que hasta artística, con el nombre Fuera FIFA en todos los idiomas, porque dicen están gentrificándonos. Nos quitaron el agua para darle todos los servicios al Estadio Azteca. Eso es lo único que dice la manta, una manta muy bien hecha de protesta. Y del otro lado del puente está la fiesta. Hay brasileños, hay colombianos, la gente que recorre siempre los mundiales con bocina en la espalda. ¿Te acuerdas de ese video?
9: Claro.
2: Donde se venden, sí, se compran colchones. Aquí está el personaje, se encuentra aquí ya, hizo bailar, hizo gritar, y yo me quedo con, de todas las músicas que puso a los colombianos a bailar, encontró a una pareja de sudafricanos que les puso el guacahuaca, y los sudafricanos bailaron con todo mundo, con los argentinos, con los brasileños, pero me quedo con el enchinamiento de piel cuando todos cantaron a una sola voz, El Rey, con dinero y sin dinero.
9: O sea, entre ánimo festivo, vecinos enojados y el estadio blindado. Eso es lo que te has encontrado en el Estadio Ciudad de México, Maru.
2: Fíjate que a mí me da hasta miedo que no hay blindaje alguno, que estamos estacionados casi en la puerta 1 del estadio. Desde las 6 de la mañana no nos han dicho nada. Que toda la gente que sube al puente, este que sube hacia Santa Úrsula, y se paran a tomarse la selfie, nadie les toque el claxon, los esperan con una paciencia verdaderamente de santos, y todo mundo, hay mucha cordialidad, y lo del dinero y sin dinero, no importa que no entren al estadio, los mexicanos vienen a bailar con los extranjeros, a gritar, a festejar, aunque no entren al estadio, la fiesta ya empezó.
9: Bueno, pues gracias, Maru, por tu reporte, estamos al pendiente.
2: Estamos pendientes, Javier.
9: Bueno, se cumplen 3:28 de la reunión entre la Coordinadora Nacional de Trabajadores de la Educación y el Gobierno Federal. Estamos al pendiente, está Lisbeth Hernández ahí, no han salido, pero momentos de tensión. Y has estado ahí y está con nosotros mi querido Aurelio Nuño, que ha sido secretario, por supuesto, de Educación Pública, y te has sentado junto con la Coordinadora Nacional de Trabajadores de Educación. Los conoces bien la manera en la que, ponemos las comillas posibles, negocian. ¿Y cómo llevan al extremo ciertas circulaciones? Aurelio, justo estamos en medio en este momento. Aurelio, gracias por acompañarnos. ¿Cómo estás?
19: Muy bien, encantado de estar aquí y felicidades por estos 2 años.
9: Muchas gracias.
19: Un honor, verdad, que me haya tocado festejar con ustedes.
9: No, y qué bueno, y aquí en estudio, muchas gracias. Aurelio, ¿cómo te imaginas esta mesa de negociación? ¿Otra vez llevada al extremo?
19: Pues sí, y el gobierno está justo donde no debes de estar. El gobierno no tiene el control de la agenda. Lo tiene la coordinadora. El gobierno simplemente está poniendo, darles cada vez más cosas a la coordinadora sobre la mesa, y la coordinadora es la que va a decidir si ya es suficiente y regresa después, más fuerte, con todo lo que le están dando, o si todavía no es suficiente y van a continuar. ¿Y por qué están en esa situación? Y están en esa situación finalmente porque Morena así lo hizo. Y esto es un problema autoinfligido por los gobiernos de Morena. El problema más grande que ha tenido la educación en México es que los líderes sindicales controlaban las plazas, controlaban los ascensos, controlaban los aumentos salariales. Y al controlar todo eso, Javier, lo utilizaban de manera clientelar. ¿Qué significa esto? Significa que si un maestro quería una promoción, quería un cambio de escuela, quería una recontratación, tenía que hacer trabajo sindical. De otra manera lo bloqueaban. Los líderes de la CENTE tenían un instrumento que desafortunadamente hoy vuelven a tener, que se llama cartilla sindical.
9: Cartilla sindical.
19: En esa cartilla sindical llevan el registro de la asistencia de los docentes, no a sus salones de clase, sino a las marchas y a los plantones a donde los convocan. Y si no tienen 80% de asistencia a las marchas y a los plantones, los bloquean y no pueden participar para tener una promoción o un aumento salarial. Eso le da a la coordinadora una capacidad de movilización coaccionada sobre esta estructura de poder de dominación muy injusta sobre los docentes, que le da una enorme fuerza a los líderes sindicales. Ahora, ¿qué sucedió? Cuando hicimos la reforma educativa,
9: sí,
19: entre 2012 y 2018 en el gobierno del presidente
9: Peña Nieto, ¿les quitaron esa planilla?
19: Claro.
9: ¿Esa cartilla?
19: Y les quitamos todo el control sobre la vida profesional de los docentes. Creamos una nueva institución del Estado mexicano que se llamaba el Servicio Profesional Docente. Y separamos la carrera de los docentes del control sindical. Entonces los maestros empezaron a ganar sus plazas por concurso. Las ganaba el mejor. Sus promociones por concurso. Aumentos salariales por desempeño. Cada maestro que ganaba su plaza dejaba de estar bajo el control del sindicato, porque ya no le debía nada al sindicato. Y entonces ya no se movilizaba, el maestro estaba, sí, en el salón de clases. Si llegaba el líder sindical y le decía, oye, tienes que ir a las marchas,
9: sí,
19: pues le decía no, porque ya no dependía nada de él. Y esa reforma generó tres movimientos muy positivos. Los docentes dejaron de estar bajo el control arbitrario de los líderes sindicales. Mejoró la calidad de la educación, porque los maestros, siendo ya libres,
9: claro,
19: libres y soberanos, pues estaban en el salón de clases y hacían una carrera profesional, que es lo más importante. Mejoró la calidad, y no lo digo yo, están por ejemplo todos los estudios de grandes,
9: sí,
19: economistas,
9: sí, sí, de la educación
19: que lo muestran. Y lo más importante, pues como perdían ese control, pues acababa la capacidad de movilización. Y te pongo un ejemplo, en 2013, cuando empezamos la reforma, que la coordinadora era muy poderosa, fuertísima, 80,000 maestros los trajeron para protestar en contra de la reforma educativa, los tuvieron 6 meses en un plantón en el Zócalo, que fue desalojado por la policía el 13 de septiembre, el día de los niños
9: sauros,
19: para que pudiera haber grito. 5 años después, en 2018, solamente podían movilizar a menos de 10,000 y no tenían la capacidad de traerlos a la Ciudad de México.
9: ¿Hoy cómo está?
19: 87,000 docentes hay hoy en la Ciudad de México. Movilizaban 80,000, lo bajamos a menos de 10,000 por todo esto que acabo de explicar.
9: ¿Y en 2026?
19: Pues sí, porque
9: regresaron al 2012.
19: Correcto, porque Morena, al quitar la reforma educativa en el gobierno de López Obrador, sí, le regresaron a los líderes sindicales el control de la vida profesional de los docentes. Regresó la cartilla sindical, regresó el control de las movilizaciones. ¿Por qué? Porque el cálculo de Morena es, con esto los líderes nos van a ayudar a hacer movilización electoral.
9: Sí.
19: Si un maestro quiere un ascenso, pues tiene que ir a hacer movilización electoral a favor de Morena en las elecciones. Y eso sucedió. Pero lo que también sucedió,
9: claro,
19: pues es que la coordinadora regresó a su esquema de movilización, negociación, movilización. Uf. Y hoy utiliza esta fuerza y aprovecha, sí, la coyuntura del mundial para poner contra la pared al gobierno que renunció a los instrumentos de gobernabilidad que tenía al echar abajo la reforma educativa, y hoy lo tienen contra la pared diciendo, me das más, y hoy ellos deciden si se quedan o se van. Y si se van son malas noticias, buenas porque habrá mundial, pero malas noticias porque se estarán llevando más recursos, más controles sobre los docentes, eso afectará a la educación y tendrán más fuerza para regresar en septiembre.
9: Hoy entonces, lo que adelantas, Aurelio, es que hoy gana la CENTE. El estar sentado al límite en este momento con las autoridades, tanto locales como federales, ya es una victoria en materia de negociación.
19: Claro, la CENTE ganó desde el momento que López Obrador echó abajo la reforma educativa. Y hoy le están sacando jugo a esa victoria. Y hoy tienen otra vez al gobierno contra las cuerdas, cuando habían perdido eso. Le están sacando muchísimos recursos, le están sacando más controles sobre los maestros, y eso va a tener un impacto brutal sobre la educación. Hoy ya lo tiene, hoy tenemos 1,400,000 niñas y niños en Oaxaca, en Chiapas, en Guerrero, en Michoacán, en Zacatecas, que no están yendo a las escuelas, que se están quedando sin clases. Y con esa fuerza van a regresar, si hoy se van,
9: van a regresar
19: con el mismo tema, la abrogación de la ley del ISSSTE, pero van a regresar con más fuerza.
9: Ya tendrán otra coyuntura.
19: Exacto. El
9: para
19: inicio
9: presionar
19: de clases
9: otra vez,
19: o la que sea. Si se van, porque a lo mejor se quedan.
9: Sí, eso no lo sabemos. Estamos muy al pendiente, por supuesto. Ahí están las cámaras de Grupo Fórmula para saber qué sucede después de esta reunión que ya lleva 3 horas 34 minutos. Aurelio, te agradecemos este análisis
19: al contrario,
9: como siempre. Y un placer de verdad que hayas estado en este segundo aniversario. Gracias.
19: Y felicidades por estos 2 años y mucho éxito.
9: Gracias. Aurelio Nuño, lo conocen bien. Exsecretario de Educación Pública, especialista en temas educativos. Nosotros vamos a ir a una pausa, pero vamos a regresar con una plática de leyendas. Miguel España, Luis Flores y Manuel Negrete. ¿Qué tal, eh? Pausa y regresamos.
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24: China abrirá el primer hotel del mundo atendido enteramente por robots. El hotel con servicios robóticos integrales abrirá sus puertas en la isla artificial occidental del enlace Shenzhen-Chongqing y será parte del megaproyecto de infraestructura en el área de la Gran Bahía de Hongdong, Hong Kong-Macao. Los servicios, desde la recepción de huéspedes, la asistencia con el equipaje hasta el servicio de habitaciones, serán brindados por robots desarrollados por la empresa china Pudu Robotics. El proyecto desarrollado en una alianza estratégica con la empresa Shenzhen Cultural Tourism Industry Development también ofrecerá servicios de entrega de alimentos y limpieza a cargo de robots que incluso se encargarán de las patrullas de seguridad. El hotel contará con 44 habitaciones de alta gama, restaurante y un gimnasio que funcionarán bajo un sistema de servicios inteligentes de circuito cerrado. Informó Aide Rivera. 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
26: El secretario de Educación, Mario Delgado, dio a conocer que desde el 1 de junio, día en el que inició el paro nacional de la CENTE, ha provocado la suspensión de actividades en 17.471 escuelas, dejando a más de 1.4 millones de estudiantes sin clase en la recta final del ciclo escolar. La Fiscalía del Estado de México informó que fue detenido una vez más Víctor Iván N., maestro de una escuela secundaria ubicada en el municipio de Ecatepec, quien es investigado por el delito de abuso sexual en contra de un estudiante de 13 años, con la que aceptó tener una relación amorosa. La Profeco informó que los asistentes al Mundial de Fútbol encontrarán un módulo de la institución en los estadios donde se realizarán los partidos, en los cuales podrán denunciar cualquier irregularidad, aumento injustificado de precios o negativa de servicio. Informó Itzel Vanegas. 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
9: Tres de la tarde con 38 minutos. Gracias a mi querido Saúl Vite, un abrazo. Gracias también a Alejandro Peralta, a mi querida Mar también, que nos está felicitando. Gracias a Nancy Vivar. También muchísimas gracias por estar con nosotros esta tarde y por las felicitaciones, de verdad. No sabe las muestras de cariño, lo bien que se sienten a través de las redes sociales y también vía telefónica. Oigan, a ver, mis queridos amigos de Kia, nos invitaron a ser testigos de una gran plática entre tres leyendas. Luis Flores, Manuel España y Manuel Negrete y Miguel España. Tres jugadorazos de la selección. Ahora sí que les dijimos, oye, ¿y por qué no los juntamos y que nos cuenten unas anécdotas? Ahora sí como los tíos, esos que no se fregaron la rodilla y que sí jugaron un mundial y que sí le saben al fútbol. Entonces, ¿se imaginan la cantidad de recuerdos que tienen? Los invitamos a comer para que entraran en confianza y son las voces de estas tres leyendas. Y bueno, pues agradecerle, por supuesto, a la gente de Kia el permitirnos ser testigo y escuchar sus historias sobre el once ideal, sobre sus pronósticos, sobre Javier Aguirre, que lo conocen también, por supuesto, como jugador y después técnico. En fin, vamos a escuchar estas tres leyendas del fútbol.
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0: Hola jóvenes, ¿cómo están?
6: Gracias por lo Manolito, de jóvenes. Estamos...
10: Hay que llegar temprano, Manolito.
0: Lo que pasa es que muy temprano de Acapulco. Ajá.
6: Sí.
0: Por ejemplo, el partido inaugural, yo creo que se le tiene que ganar a Sudáfrica.
10: Yo también.
0: O sea, mínimo por 2-0, 2-1.
10: Bueno, ganar, Manolito, sí. No te pongas sí, tan exquisito. Digo,
0: viendo a todo lo que tenemos, el trabuco de delanteros, pues unos 2 o 3 goles.
6: Ganar sobre todo para que la gente se entusiasme y se meta más en el Mundial y siga festejando y siga apoyando a la selección. Sí, se ojalá el primer partido y además, ganen y bien.
10: El presupuesto se hace más tranquilo porque uh-huh. ya puedes pensar en el primer lugar y uh-huh. en el cruce te puede tocar supuestamente un equipo más, yeah. más a modo. ¿No? Entonces yo sí creo que puede ganar el primer partido.
6: Es ganable.
10: Contra claro. Corea la veo más complicada. Bueno, además ¿verdad? Es en Guadalajara.
6: Lo vamos a ver en partido amistoso contra Ghana, a ver qué tal le va con los africanos. Ahí que me parece que
10: aunque es una
6: podemos ir viendo ya la alineación oficial del...
0: Ya, el primero es...
6: Ahí está, ya ves, compadre. Para mí va a llegar entre los 16 primeros.
10: O sea, pasa la primera etapa de grupos.
6: Exactamente.
10: Después, bueno, hay que ver en el cruce, yo digo que pasa en esa. Uh-huh. Y después ya le va a tocar uno más. Se dice que Inglaterra o alguno de esos.
0: Ahí
6: le ganamos a Inglaterra, ¿cuál es el problema? Compadre, le ganamos a Inglaterra nosotros aquí 6 meses antes del Mundial. Un cuadrangular, Inglaterra, Italia, Alemania y México. Y ganamos nosotros el torneo. Gracias.
10: Empatamos con Italia, le ganamos
0: a Italia. ¿No fue el tuyo, gol?
6: Sí, pegó en el poste y se metió. ¿No te acuerdas de ese? Yo tengo una anécdota con el Vasco.
10: A ver, ¿cuál, Lucho? ¿Cuál de todas?
6: ¿Cuál de todas? No, por eso mencioné antes. Para mí, futbolísticamente hablando, era un hijo de la chingada.
0: ¡No! ¡Ay, perdón!
6: Terrible, perdón. terrible el Vasco como rival. ¿A qué voy con ser un hijo de la chingada? Es un tipo que es tan temperamental.
10: Sí.
6: Aunque sea tu amigo y estés del otro lado, te va a meter la ataca y todavía te levanta de los pelos, te dice, no te hice nada, cabrón.
10: O te está pisando por abajo, perdóname.
6: Exactamente. Manito. A eso me refiero, en la competencia de rival. Entonces, son de los tipos que no quisieras verlos de frente, sino que si lo quisieras tener acá de tu lado, uh-huh. y es donde dices, ah, sí, yo quiero, como el Vasco, quiero varios porque estos uh-huh. me ayudan, ¿no? Pero, excelente persona, tengo una gran amistad
10: mediador,
6: con él.
10: ¿No? Y además
6: coincidimos en Europa los dos, estuvimos ahí compartiendo y muy...
0: Qué bueno que fue nuestro compañero.
6: Sí, si no, imagínate.
0: Y que me puso el pase.
6: Imagínate, pero bueno, un buen tipo.
0: Pero tiene la razón.
6: Un tipo decente, técnica. Un tipo fondo.
0: Bueno, fue nuestro también fue nuestro rival. Sí, o sea, contra América, por ejemplo, era rompe pelotas.
6: Por eso le estoy diciendo.
0: No, el 86 creo que fue una experiencia, una alegría inmensa. Primero desde que...
10: Desde el autobús, ¿no? Cuando...
0: No, desde que fuiste convocado.
10: Ah. Bueno, tú fuiste tiempo. Antes, Manolito.
0: Bueno, sí, pero pues... Pero era emocionante ya saber que era seleccionado. Era emocionante empezar a trabajar para ser titular, porque éramos un equipo muy, muy grande.
6: Ese es un buen punto.
10: Desde el autobús, yo digo, ¿no? Cuando íbamos... Hacia el Azteca, después llegar, lo del el vestidor, el calentamiento.
0: El público que iba, que poco a poco se estaba llenando.
10: Cuando salimos en el túnel, y de repente ves...
0: Espectacular.
10: De la penumbra sale todo, ¿no?
0: Sí,
10: porque hay que decir que estuvimos también desde el 85 con el terremoto, ¿no?
0: Sí.
10: Entonces cuando cae el primer gol de Fernando Quirarte es como que ¡pum! Como que ahí que rompe, ¿no?
0: Sí, sí, sí.
10: Porque además el festejo por la muerte de su papá.
6: Uh-huh. A mí no se me olvida, o lo tengo muy grabado, el tema de cuando vamos saliendo del vestidor por la rampa lateral. Las rampas laterales uh-huh. detrás de la portería norte, donde están los vestidores, para que la gente sepa, son así en rampa.
0: Uh-huh.
6: Entonces vamos caminando... Bélgica, los árbitros y nosotros, así hacia arriba.
10: No, es lo que te digo.
6: Wow, y veías el estadio de la gente, algo, sí, como algo el, impresionante. Yeah. Es esa caminata del vestidor o de la rampa a media cancha para el himno nacional.
10: Wow, no, hasta la piel se me...
6: Exactamente.
0: Luego el himno nacional.
6: Capela, qué bendición.
10: A capela, ¿no?
6: Ahí aprendiste a cantar.
0: Ahí aprendí a cantar.
6: A cantar.
0: No, no, y además canté con todas mis ganas.
10: No, pues fue a capela.
0: Qué emocionante. No,
10: muy padre todo, ¿no? Yo el gol de Fernando me recuerdo mucho.
11: Primero, ¿verdad?
10: Primero.
0: Lo que pasa es que tuvimos muchos partidos en el Azteca, pues, finalmente de preparación. Pero ya un mundial, no, ya empezar el mundial es otra cosa.
10: Lo van a vivir ahorita.
0: Lo van a vivir, jóvenes. Sí, porque es totalmente diferente, porque sí puedes estar más nervioso en uno de preparación, pero ya el mundial de estar... con la responsabilidad, porque decían, es que jugaron en México, por eso no perdieron, o por eso perdieron en penaltis, porque la verdad el equipo de nosotros no perdió. Y es que fue, no, es más difícil jugar en México, con la responsabilidad de y más el Mundial como fue, no como ahorita, por ejemplo, vamos a tener 3 partidos, y en Estados Unidos y Canadá pues van a ser otros.
10: Es una navaja de doble filo, ¿no? Porque dice, está la presión, porque si no ganas, la gente... Sí. Se hubiera puesto muy brava. ¿Y qué sentiste, Manuelito, cuando me dices algo? ¿Ya te cayó el 20?
0: Apenas. ¿Qué pasa eso? Apenas, ¿no? Sí, no, es que... Hoy a 40 años del gol,
6: Oye, compadre,
10: de Acapulco.
6: Y el zape que te dio el Vasco en ese gol.
10: Ni lo sentí.
0: Lo hizo bien famoso. Lo hizo bien famoso al Vasco.
10: El pase y el gol, sí, el zape.
6: El pase. Seguro.
0: Él dice que me dijo, es que te dije que ibas a anotar, yo no me acuerdo.
6: Pero el pase estuvo perfecto, el regreso de esa pared, pelota acá arriba.
0: De tenis balón, compadre, de tenis balón, cuando jugábamos tenis balón, pues ahí la tenías que poner, la puso perfecta.
6: Tenis balón y de los...
10: A Manolito siempre lo queríamos del equipo, ¿no? Porque...
0: Exacto. Sí, pues es que te juro que me dice mucha gente, no, es que hay mucha gente que no sabe, dice, no, se salió de churro. Y no, fue un pase perfecto del Vasco de tenis balón. No, o sea, sonó impresionante, el Estadio Azteca sonó impresionante, pero yo decía, vamos 1-0. O sea, no fue un gol, sí. Que nos daba el triunfo parcial, ¿no? Ajá. Todavía no estábamos.
10: Pero no lo calificabas como espectacular.
0: Sí, no, o sea, fue un gol.
10: Pero sí, fue muy bonito. Pues,
0: familiares, un tío de Acapulco. Decía, no sabes lo que acabas de hacer, estaba muy emocionado y yo bañándome porque me llevaron a de la cancha a un palco a hablar con el presidente y luego me llevaron a todos los medios.
6: No lo habías contado ese compadre. No, pues suéltalo, pues aquí puedes, te invito a otros taquitos y pero suéltate.
0: Pues me llevaron con todos los de televisión, a ver, tú te vas a entrevistar este, y luego vamos a ir con el presidente. Y luego, y yo estaba vestido, y ustedes ya estaban comiendo.
6: ¿Vestido de futbolista?
0: De futbolista.
10: A mí me tocaron los 2 exámenes antidoping.
0: Y luego, y luego me fui al centro de capacitación vestido. Me llevaron vestido al centro de capacitación, y entonces cuando ya me estoy bañando ahí en el centro de capacitación, porque no me bañé en el estadio. Yo andaba con... Me traían como, para acá y luego para allá y luego me tomaban.
6: Ya, mi señor, no tuve tacos ahí. No, bien, no,
10: el pasillo que nos hizo toda la gente hasta
6: el hotel, recibimiento de la gente de Monterrey en el aeropuerto.
10: El hotel era una romería. Tuvimos que medio...
0: Emocionante.
10: Algo increíble. Un poco las cosas, ¿no? Pero un recibimiento, el mosaico cuando salimos a la cancha. No. Que medio... sensacional.
0: Impresionantemente
10: con nosotros. Y ahorita vamos a vivir.
0: Con el equipo. Pero el equipo nosotros.
10: Siempre estuvimos arriba de ellos.
0: Sí. Sí, pero nosotros también los tuvimos. Sí. Tuvimos oportunidades. Hubo jugadas.
10: Sí. Porque no salía. Claro, ellos también.
0: O sea, fue un partido parejo. No estoy diciendo que los pasamos. Fue un partido parejo. A lo mejor y después ya ellos estaban esperando que terminara el partido. Cuando viene la expulsión de Bertol.
10: Vasco.
0: Y luego nosotros cometemos el error de expulsar también a un jugador.
6: ¿Se acuerdan de Briegel?
10: Sí, a mí me tocaba.
6: El lateral izquierdo.
0: Hans Peter Briegel. A mí me tocó también.
6: Era una bestia. Sí, iba y venía. Sí, una bestia, ¿no? Ese día nunca lo vi adelante, ¿eh?
10: Sí, no.
6: El calor que hacía era impresionante. Le dio una vez, dos veces. Exactamente.
10: Sí, bueno, cuando tenías así que en la final fuimos, ¿te acuerdas? Y nos aplaudieron y todo en el medio tiempo.
0: A pesar de que ya están eliminados. ¿Sí?
10: Fue un buen detalle.
0: Oye, qué bueno que yo no tenía hambre. Qué bueno que yo había desayunado.
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9: Bueno, un abrazo a mi querido Rubén, a Diego, a Laura. De verdad, gracias por formar parte y por ser testigos de esta gran plática. También a través de mis redes sociales pueden encontrar esta comunicación. Pero bueno, rápidamente antes de irnos en una historia más de despojos inmobiliarios en la Ciudad de México, la empresa Core Networks denunció que fue víctima del despojo de una propiedad que habían adquirido de manera legítima. Aquí la historia.
1: Una mujer de 90 años que firmó un pagaré por más de 3 millones de dólares. Jueces omisos y una empresa con irregularidades desde su constitución podrían ser los elementos de una red de despojo que arrebató un inmueble a la empresa Core Networks. Los representantes legales de la empresa Core Networks, quien ostenta la legítima propiedad de un inmueble en San Miguel de Allende, Guanajuato, se enteraron, al hacer un trámite administrativo, que la propiedad ya tenía otro dueño.
12: Hasta el año 2024, al momento de estar realizando diferentes gestiones para permisos de carácter municipal, se percata de diferentes circunstancias. Es que existió un cambio irregular en la titularidad del inmueble. Dejó de aparecer como titular Core Networks y ahora aparece como titular una persona moral de nombre Ojal Moldes Ecoplásticos.
1: De acuerdo con los abogados de Core Networks, la empresa Ojal Moldes, quien aparece como supuesta propietaria del inmueble, no existía al momento de los cambios administrativos. Aún así, el juzgado 42 de lo civil en la Ciudad de México dio validez del documento y a pesar de que Core Networks desconoció el trámite, el juez sentenció en menos de 2 meses.
12: No lo advirtió el juez. Tenía las constancias, los autos en el expediente judicial y no lo advirtió.
1: Cuando Core Networks buscó recuperar su propiedad vía amparo y tras presentar una denuncia penal, la mujer de 90 años que nadie conoce apareció nuevamente solo en el expediente y en esta ocasión para otorgarle un poder a un tercero con domicilio en Ecatepec, Estado de México. Para febrero del 2026, el juez federal Hugo Roberto Pérez Lugo negó un amparo a pesar de las evidencias mostradas en el proceso. En abril de ese año, el segundo tribunal colegiado en materia civil del primer circuito, presidido por el magistrado Eduardo Aranda Martínez, confirmó esa decisión. El hombre favorecido por el poder de la mujer de 90 años supuestamente se presentó ante el juzgado, reconoció la deuda de 3.2 millones de dólares firmados en un pagaré, aunque a la fecha nadie ha podido identificar a esa pareja.
12: Ha habido una colisión de funcionarios públicos del Poder Judicial que no detectaron todas estas irregularidades.
1: Ante las irregularidades en diversos puntos de este proceso, Core Networks alista denuncias ante la Fiscalía General de la República y la Unidad de Inteligencia Financiera.
12: Es la fragilidad del Estado de Derecho mexicano en el que estamos viendo que autoridades municipales, estatales y federales están al servicio de los intereses y caprichos de una persona. Imagínate tú la certeza jurídica que podemos tener el resto de los mexicanos ante unas autoridades de ese calibre.
1: Con información de André Meraz, Fórmula Noticias.
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9: Express, para mí es un privilegio que estén mi querida Sofía y Guillermo, nuestros comidistas. Bienvenidos y gracias de verdad por estar en este aniversario. Cerrar el programa con ustedes es un privilegio.
14: Muchas gracias, Javier. Felicidades. Felices 2 años.
9: Y tenemos una sorpresa para toda la gente que nos está viendo y es el estreno de la guía comidistas. Platíquenos, ahí está la guía comidista. ¿Dónde la pueden encontrar y de qué va esta guía, Sofía?
14: Pues mira, Javier, es la primera guía digital de comida callejera, changarritos y lugares deliciosos para comer en México. La pueden encontrar en internet, guiacomidista.mx, y tenemos redes sociales, Guía Comidista también.
9: Guiacomidista.mx.
14: Exacto.
9: Y por supuesto, esta guía también tendrá salida a través de su Instagram, de redes sociales.
15: Tenemos un Instagram específico que es Guía Comidista. Y lo que está padre es que cuando entras a la página, te pone todos los changarros que hay alrededor de ti, y puedes decir, ah, pues quiero tacos, quiero tortas, quiero quesadillas, lo que sea, pero realmente tiene absolutamente de todo. Y algo que también es, le incorporamos es que puedes calificar los lugares. Aquí nosotros proponemos cuáles son los lugares que nos gustan, pero la gente es la que vota y la que les da calificaciones.
9: Puta, ¡qué delicia! A ver, métanse ahorita de verdad y busquen Guía Comidista en Instagram, arroba Guía Comidista. Y por supuesto, para empezar esta colaboración también con la gente, dos y dos lugares que están en esta Guía Comidista, para que se vayan dando una idea de qué lugares están por acá, Sofía.
14: Mariscos.
9: Mariscos.
14: El Jarocho en Las Lomas.
9: Ok.
14: Sí o sí, tienen que ir. Y otro, no sé, me fascinan los milanesos, por ejemplo, en Glaciar, enfrentito del Club Libanés.
9: Los milanesos.
14: Los tacos, los milanesos. Pidan el campechano.
15: A mí me gustan mucho las gorditas de Aragón, que siempre que las publicamos la gente dice cómo le meten la mano en la salsa para ahogarla. Y lo que yo digo es, a ver, la abren para que se llene de salsa también por adentro. Entonces tiene que ser un trabajo manual y con pinzas no sería lo mismo. Que están en el mercado de la sexta sección de Aragón. Muy buenas.
9: Ajá.
15: Y también tacos La Linternita. Sé que a muchos ya no les gustan porque no son lo que eran, pero tengo un apego emocional familiar con ese lugar. Entonces, en San Jerónimo, junto a la banderota, ahí está la...
9: Mira, y estoy viendo Linternita. Mis favoritas, Baby Gorditas.
14: Baby Gorditas.
9: Baby Gorditas son mis gorditas favoritas de esta ciudad.
15: Y, por ejemplo, ¿cuáles pides?
9: Siempre pido dos de chicharrón, una de papa y una de frijol. Ándale, pues, que lo mantenga el gobierno. Pero es que son chiquitas, por eso se llaman sí, Baby Gorditas, chiquitas. Oiga, no me juzguen. Y también La Reina, que es un lugar que le recomendé de taquitos de cochino. Riquísimos.
15: Muy buenos.
9: Carnitas.
15: Y lo que también tiene la guía es, para cada lugar hacemos una recomendación específica. Por ejemplo, Baby Gorditas es pídela de chicharrón con requesón y salsa roja.
9: Esta es la Guía Comidista. Por supuesto, aquí lo vamos a estar recordando todos los viernes. Gracias de verdad por acompañarnos, Sofía y Memo.
14: Muchas gracias.
15: No, muchas gracias y feliz aniversario otra vez.
14: Feliz aniversario.
9: Nosotros nos escuchamos mañana. Pásela bien.
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17: La vasectomía es un método anticonceptivo seguro, eficaz y permanente para hombres que ya no desean tener hijos o que han decidido cerrar su etapa de paternidad. Consiste en un procedimiento médico.
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0: Muy buenas tardes, muchas gracias y bienvenidos a Palabras. Son las 4 de la tarde con 5 minutos todavía. Ahora sí llegué temprano para que no se queje la señora que le va al Cruz Azul. Saludos, por cierto. Ya ni me acuerdo cómo se llama, pero saludos. Y hablando del Cruz Azul, pues es hablar del fútbol. Y mañana, si es que no estoy equivocado, mañana arranca el Mundial, mi querido Rognovan Anaya. Pero bueno, lo dejamos que me ponga en el Facebook porque se le olvida. Y ahora, como estoy aquí en cabina, hasta se apura a poner el Facebook. Porque claramente el desglose de los cheques del viernes, en especial el de él, dice por los servicios de atender las líneas telefónicas 720-310-3100, 720-310-3100, estar en los controles técnicos y diariamente de lunes a viernes le dejo sus $50 para que se compre la torta de su preferencia y una extrita de $300 porque me ponga en el Facebook Live. O sea, el cheque viene, digamos que de a 1500 por semana. Y lo digo para que no se me quejen los demás asalariados que también andan por el mismo tenor, la misma canción. Mañana es la inauguración del tercer mundial en el que México participa. Y si me voy equivocando y me corrigen, pues se los voy a apreciar mucho. Mañana igual le hacemos un jueves deportivo para analizar el primer partido de inauguración que le toca, por supuesto, a México, si es que no estoy mal, con Sudáfrica. Ahorita checamos, ahorita los expertos me van a ir diciendo. Pero el último mundial que organizó México, y se puede decir que organizó, ¿verdad? No, sí, fue en 1986 o ando perdido. El primero fue en 1970, el segundo, bueno, y que en el 70 yo creo que nace, o si no nace, se consagra uno de los grandes jugadores de todos los tiempos en la historia del fútbol soccer. Edson Arantes, de nacimiento, Pelé, entre otros muchos jugadores, ¿no? Y en el 1986, nuevamente México sede mundialista, sin duda, pues Diego Armando Maradona se consagra, ¿no? También un jugadorazo. Y ahora veremos, ¿no? Veremos si, pues, esos grandes jugadores que han dado también la nota en los últimos años, que es, por ejemplo, Messi de Argentina, o Ronaldo, ¿cómo se llama? El de Portugal, ¿verdad? Que también no sé qué participación puedan tener, si ya destacada o ya van de salida en este último mundial que pues les tocará jugar. No sé si vayan a jugar, pero me supongo que sí. Pero hagamos algo diferente hoy. Vamos a recordar cómo vivíamos, en dónde vivíamos, sin importar si era usted mexicano o no. A lo mejor, pues obvio, usted estaba en Argentina, a lo mejor estaba en algún país de Centroamérica, en el Caribe, a lo mejor estaba en México. ¿En qué estado? Y no me refiero a estado etílico, ¿verdad? No, en estado de la República se encontraba usted cuando era la efervescencia del Mundial México 86. Con el, ¿cómo se llamaba la mascota? ¿Piqué?
1: Piqué.
0: Sí, ¿verdad? Ah, tú nada más te acuerdas de la Chiquitibum, ¿no?
1: También.
0: ¿Verdad? ¿Qué más teníamos? Bueno, yo tenía exactamente, no recuerdo, 18, 19 años de edad. Para que saquen la calculadora. Híjole, ya la sacaron, ya me... Bueno, y la verdad que yo no fui a ningún partido, obviamente, porque yo jugaba en la selección. ¡Ah, no es cierto! No, yo creo que como sueño de cada niño al que nos gusta el fútbol, pues yo creo que muchos soñábamos con... por ahí se cruzaba el pensamiento. Yo quiero ser jugador del Cruz Azul. Rognovan quería ser del América. Carlitos Valdés, no me acuerdo si también del Cruz Azul. No me acuerdo, Ramiro Solís, creo que también del Cruz Azul. No me acuerdo. Chavita, aunque le gustaba el béisbol, se veía como defensa central por su estatura, sí. Un Alberto Quintano, Calimán Guzmán. Ah, no, son puros americanistas. Vamos a las líneas telefónicas. ¿Dónde estaba usted cuando el Mundial de México 86? ¿Con quién tengo el gusto? Bienvenido a Palabras.
2: Tenemos a Milo y a Manolo.
0: Milo es beisbolero, pero... Hola, Milo, ¿cómo estás?
3: ¿Yo?
1: Bien, hoy antes de que empiecen con eso, que es bien apasionante, dije, no, después no me van a dar chance, van a estar las líneas más abarrotadas que ahorita, antes de que entren con eso, pero sí te voy a decir lo que alcancé a escuchar, porque se me retiré poquito ya para marcar el teléfono, de que dónde estábamos cuando el Mundial de 1986, ¿verdad?
0: Sí.
1: Una de las preguntas.
0: Sí.
1: 1986, yo estaba por, lo voy a decir rapidito, por Cuauhtémoc, Chihuahua, si wow. mal no recuerdo, trabajando en la escuela secundaria, justo cierra en Cuauhtémoc, Chihuahua.
0: Mira, qué bonito recuerdo, ¿no? Y tus alumnos, yo creo que emocionadísimos, Milo, ¿no?
1: Sabes que no era fácil conectarse y estar pendiente de todos los partidos, pues no teníamos la tecnología de hoy, y entonces no era tan factible, pero pues todo el mundo sabemos que había mundial, y algunos iban a verlo a algún lado, otros a otro. Yo como no nunca he sido muy aficionado al fútbol, no recuerdo exactamente ni siquiera si cuáles vi y cuáles no vi.
0: Ok. Milo, pero también yo me supongo que, y qué bueno que llamas, te lo aprecio mucho, para recordar, ¿no?, la reunión de del próximo miércoles.
1: Sí, sí, claro. Oye, Héctor, sí, porque dije, Héctor, como es muy futbolero, mejor yo anuncio esta parte y él le sigue con lo del fútbol.
0: Por favor.
1: Okay. Bueno, Héctor, este miércoles, como ya muchos saben, tus seguidores, que son miles y miles y miles, que están invitados para que nos reunamos ahí en tu lugar, en el Cool Event Center, en la Sable y Mississippi, para compartir nada más. Nos tomaremos una botellita de agua, todo bien sano, vamos a platicar, vamos a conocernos con algunos que no tenemos el gusto de conocerle. Entonces, hombres o mujeres, no somos discriminadores por igual. Ahí nos vemos entre seis, ahí vamos a estar, a las 6:30 va a iniciar. Entre 6:30 a 8:30, si usted alcanza a llegar, aunque sea un rato, pues llegue. Pero esperamos que todos los que puedan estén desde las 6:30. Miércoles, dentro de una semana exactamente, ese miércoles que va a caer en 17 este mes, cada tercer miércoles de mes será, y este primer miércoles que nos reunimos, mes de junio, caerá el 17. Perdón, Héctor, por quitarte la inspiración de lo que ibas con lo del fútbol.
0: No, Milo, y al contrario, te voy a agradecer que por ahí a lo mejor el viernes, el próximo lunes y martes también hagas un recordatorio en la medida de tu tiempo, Milo.
1: Primero Dios, oye, te tengo una pregunta.
0: Sí, aprovechando, que no sean las tablas y menos la de 9.
1: ¿Perdón?
0: Digo, que no sean las tablas y menos la del 9.
1: Oye, la del 9 era la más difícil para todos, ¿verdad? Hijo eso. Bueno, no, te la voy a pasar por ahora, pero ahí en la reunión te la preguntamos, nos la debes. Oye, Héctor, tú identificas a Jesús Lemus, me imagino, en tu carrera de periodista, identificas a Jesús Lemus, periodista.
0: Sí, claro.
1: Okay, bueno, pues abusando aquí, les voy a sugerir a quienes no escucharon el programa ayer, el programa de mediodía, que tuvimos una entrevista completa toda la hora con Jesús Lemus, este gran periodista que estuvo preso en el sexenio de Calderón, que estuvo preso político precisamente por el gobierno de Calderón. Ayer lo entrevistamos, estuvo
0: muy padre. Lo acusaron de narco, ¿no?
1: Sí, lo acusaron de ser el segundo en todo Michoacán, el ser el segundo mero mero después de Nazario allá en Michoacán, incluso arriba de la Tuta, fíjate, incluso en un lugar arriba de la Tuta. Lo acusaron de una manera estúpida, increíble, descarada. Lo tuvieron preso por 3 años, 5 días, allá en Puente Grande. Ahí fue donde conoció a Caro Quintero, conoció a Mario Aburto, conoció al Grande, a muchos de estos narcos muy muy famosos. Ahí estuvo él, aprendió mucho, y entonces nos narra muy padre. La hora no nos alcanzó para mucho, porque sí, pues tanta cosa interesante que con él se platica, pero algunos tuvieron la oportunidad de hacer algunas preguntas. Si no lo escucharon, búsquenlo en el YouTube, Derecho Total, programa Derecho Total en YouTube. Ahí está el programa de ayer a mediodía, como están todos los de todos los días.
0: Lo voy a buscar, Milo. Entonces,
1: sí, les sugiero que lo oigan.
0: Lo voy a buscar y bueno, ojalá que lo podamos comentar si hay oportunidad de tocar ese tema el próximo miércoles.
1: Claro, lo único que me regañaban porque se me salía y le decía Jesús Esquivel cada rato, como Jesús Esquivel, sí, tengo constantemente, y la estaba regando yo, pero no, él se reía, él no se agüitó porque de repente se me iba la onda y le cambiaba el apellido. Pero bueno, pues ahí les invitamos a todo esto y que nos sigan acompañando en esta radio, Héctor, porque tenemos que seguir adelante. La radio sigue siendo la radio, como dice el promocional ahí en La Voz de Willy, si no me equivoco. Entonces, que nos sigan apoyando con los Juegos de los Rockies, con tu programa, con todos los que tienen programa. Algunos tienen programa semanal, otros lo tenemos diario, como Rodolfo, tú y un servidor. y que pues la radio siga adelante con el apoyo del público, primero Dios, y ahí estamos en contacto entonces, Héctor.
0: Un abrazo, Milo, por recordar todo esto y también que sigan apoyando a todos los programas, porque pues la verdad es que hacemos un gran esfuerzo y creo que la radio debe continuar. Gracias, Milo. Estamos en contacto.
1: Listo, comunicación. Sale.
0: Gracias, gracias. Y qué bueno que ya estaba yo aquí haciendo changuitos 9x1, 9, 9x2, 18. Ya vete a los comerciales antes de que continúe la tabla. Regresamos enseguida. Ah, ¿tenemos llamada? Ok. Me salvó la campana. ¿Con quién tengo el gusto? Muy buenas tardes.
2: Manolo.
0: 9x4, 36. Adelante. Te tocó la más fácil, 9x5.
3: ¿Qué tranza? ¿Qué rollo? ¿Qué pasa, Italy?
0: ¿Dónde andas? ¿Ya llegaste? Sí, ¿te permitieron las marchas llegar al Estadio Azteca, ahora Estadio Banorte?
3: ¿Sabes de qué? Estábamos pensando ahí, pero con ese jale de que los maestros andan ahí de revoltosos, allá y aquí, todo, pues ya uno dice, ah, qué tranza con ese rollo, con estos vatos. Y yo les digo a los maestros, ¿saben contar? Y luego me dijeron, no, pues que la tabla de 9 y que sí. Digo, pues solo después, pues no cuenten conmigo. Bueno, resulta y resalta, Mili, que le quiero compartir una anécdota que me pasó ahora en la mañana cuando andaba ya manejando en el aeropuerto. Resulta y resalta que llegó un vato y luego echó al lift. Y luego se me queda mirando y luego se va, mira al lift y luego mira a Ul y se va el vato, ¿no? Y al último agarra un taxi ahí en el aeropuerto. Le dijo, órale, pues, loco, nos discriminan, ¿no? Porque somos pobres. Y se fue el vato, ¿no? Y no, pues yo también agarré mi viaje. Llegamos allá al downtown y de ratito llegó él bien enojado, loco, ¿no? Pues no sé cómo lo trabajó taxista. Y luego yo me le acerco para picarle la cresta al vato, ¿va? Que agarro y que le digo, si no agarraste Uber y si no agarraste Lyft, te fuiste en un taxi, pagaste demasiado.
0: Muy bien.
3: Un abrazo, Mili, cuídense.
0: Cuídate mucho.
3: ¿Sabes qué? Hubiera estado chido que nos hubiéramos aventado el mundial allí en el Cool Event Center con todos tus admiradores, Héctor, y con toda la banda. Se me fue la onda, te lo iba a sugerir la otra vez. Dije, bueno, pues para decirme que guachamos qué bonito está ahí el Cool Event Center y allí nos aventamos el mundial. Pero ¿qué? ya no hubo chance de comunicarnos. Dije, bueno, pues me quedo con las ganas, me voy a ir allá a Potrancas.
0: Órale, bueno, qué buen punto tocas, Manolo, cuídate mucho. Mi querido Meni,
3: comunicación. Dios los bendiga, ahí estamos, un abrazo.
0: Y ese es otro buen punto, el que comenta ahorita Manolo, es acerca de quién tiene los derechos de transmisión. Ya es un relajo, ¿no? Tres países, México, Estados Unidos, Canadá, y por ejemplo, ¿en dónde podremos ver la inauguración, los que vivimos aquí en Estados Unidos, de manera legal, vamos a decirlo así? O sea, tengo entendido que, por ejemplo, cuando pasan una pelea de box, se venden los derechos, ¿no? Y usted, por ejemplo, si tiene un local, un restaurante, etcétera, compra esos, es la pelea para poderla transmitir y poder lucrar. Hoy, ¿cómo es el mundial? Porque también, ¿cómo ha cambiado eso, no? Antes los partidos, me acuerdo en el Mundial de México 86, eran, si es que no estoy mal, pues bueno, televisión abierta, entre comillas. La televisión abierta era solo, pues, Televisa y pues ya andaba por ahí. TV Azteca, no, todavía estaba Miguel de la Madrid cuando el Mundial era presidente, que por cierto lo abuchearon. Antes de irme al corte hay otra llamada, ¿la tomamos, Rognovan? Tú eres hoy el que va a pagar los platos.
2: Oscar
0: Zorrilla, hasta León ya está instalado, de ahí ya se va mañana a Guadalajara y ahí va a estar viendo los partidos que corresponden a Guadalajara. Oscar, te escuchamos, bienvenido a Palabras.
4: Buenas tardes, Héctor, ¿cómo estás?
0: Muy bien, Oscarín, ¿tú cómo estás?
4: Muy bien, muy bien. Sí, precisamente para eso hablaba yo. Fíjate, vamos hablando de temas más relajados del fútbol. Ya viene el Mundial, uh-huh. Héctor. ¿Qué? ¿Ya tienes tu favorito? Claro que sí, ¿verdad?
0: Sí, claro que sí.
4: Sí.
0: México.
4: ¿Y en segundo lugar quién? Porque me imagino que el primero México, ¿verdad? Sí, como yo. Y como Rognovan.
0: Fíjate que yo siempre desde niño le fui a Brasil.
4: ¿Sí?
0: Sí, siempre le fui a Brasil, siempre estuve, pues digamos que enamorado del fútbol brasileiro.
4: Fíjate, sí. Bueno, es que cada quien según uno iba viendo los juegos, iba enamorando de una selección, de un equipo, ¿verdad?
0: Sí, por supuesto, pero ahorita que lo dices, imagínate, por ejemplo, hubo juegazos también de Italia, de tantas selecciones que son bien aguerridas, ¿no, Oscar? ¿Tú cuál recuerdas?
4: Fíjate, mi papá me llevó a cuatro partidos en el Estadio León en el Mundial del 70.
0: Wow.
4: A mí me tocó ver a Alemania cuando estaba Sepp Maier, Franz Beckenbauer, Müller.
0: Puro legendario.
4: Jugó contra Marruecos, contra creo que Hungría y Perú. Fíjate, Perú. Entonces, pues el público en León, cuando jugaba Perú ahí en el Estadio de León, pues todos le echaban porros, aunque fuera contra Alemania, le echaban porros a Perú por el sentimiento latino, yo me imagino, ¿verdad?
0: Sí.
4: Pero a mí me tocó vivir esa experiencia. Y luego ya grande yo, como de 20 años, me tocó el del 86. Obviamente yo ya iba solo, ya andaba buscando uno de los bares para después de los partidos donde se juntaban los jugadores y todo eso. Y tocó Francia en León, que traía al mejor jugador del mundo, que en ese tiempo era Platini, fíjate.
0: Michel Platini, que falló un penalti.
4: En el Mundial el que destacó fue Maradona, fíjate nomás.
0: Pero que en ese Mundial falló un penalti él y luego también Zico, ¿no?
4: Creo que sí, Sócrates fue el que falló, ¿no?
0: No, Zico, eran los dos grandes de las selecciones, el de...
4: Sí, es cierto.
0: Uh-huh, claro. No, qué anécdotas, ¿eh? Y qué cracks del fútbol estás mencionando, como en las diferentes épocas siempre hay unos jugadores que pasan a la historia, ¿no? Y que son un deleite para todos los aficionados, pero más cuando ese es niño y joven, ¿no?
4: Y a mí me tocó verlos en el estadio donde yo veía jugar a León. Héctor, ¿tú crees?
0: Sí, que pues es el, hasta la fecha sigue llevando el mismo nombre, ¿no?
4: Sí. Y pues ahora el récord que quiero cumplir, yo había dicho en la ciudad donde vivo, cuando haya mundiales yo voy a ir, y no convocaron, no le dieron la sede a Denver. Y me quedé con las ganas y ya estamos planeando ir a partidos a Kansas, Héctor.
0: Y fíjate qué otro punto tocas. ¿Sabes? Dicen por ahí, ¿por qué no se la dieron la sede a Denver? Entre otras cosas, porque el día que vinieron a inspeccionar, vamos a decir que los de la FIFA, el estadio, no había afición que fuera a llenar el estadio como lo hizo en Kansas. Entre otros puntos, ¿eh?
4: Dicho, ¿verdad?
0: Sí, faltó convocatoria. Y esa parte fue determinante para la decisión de ellos, es lo que sé, de buena fuente.
4: Sí. Yo también me imagino que eso fue un factor, porque el estadio de los, ¿cómo se llama? El cabeza de hacha, ¿cómo se llama? El de los,
0: sí.
4: Jefes.
0: Sí.
4: Ese lo llenaron cuando fueron los que iban a seleccionar las sedes, lo llenaron. Y pues son bien ruidosos y todo eso, pues han de haber dicho que está bien, pero como ciudad, Kansas no le llega ni a los salones a Denver, la verdad, no es por hacerlos menos, pero es la neta, ¿no?
0: Y lo voy a decir, yo conozco los dos estadios y pues nada que ver, la verdad.
4: Sí, no, tampoco, nada que ver, o sea, yo también conozco el de Kansas, pero no, nada que ver. Uh-huh. O sea, ahí se durmieron los que estaban promoviendo la sede de aquí de Denver.
0: Sí, hubo algo raro, pero qué buenas anécdotas, mi querido Oscar. Un abrazote y ahí estaremos.
4: A ver qué anécdota nos toca mí con mis hijos, porque es la primera vez que yo asistiría a partidos de un mundial con mis hijos, fíjate.
0: Saludas a ellos y ojalá que nos vayas llamando, Oscar.
4: Y si no, también en los otros partidos, ahorita preguntaban que en dónde se pueden ver legalmente, dijiste tú, ¿verdad?
0: Sí, ¿dónde?
4: Hay muchos bares en Denver, muchos bares. Nosotros cada cuatro años yo me voy con mis hijos. Vemos dónde está, y ahí la misma gente te va diciendo, en tal lugar está mejor, en tal lugar...
0: Pero la inauguración, mañana.
4: ¿Mandé?
0: Mañana desde la inauguración, ¿dónde se podrían ver? ¿En qué locales? A ver si alguien nos va contando también.
4: Te voy a mandar ahorita unas fotos para que vean cómo me la paso en esos bares.
0: Órale, sale, un abrazote, Oscar.
4: ¿Cómo ves?
0: Sí, y ojalá que nos vayas llamando, Oscar, un abrazote.
4: Un abrazo, Héctor, y gracias, y... Hay que disfrutar el mundial.
0: Hay que disfrutarlo, sin duda. Es necesario también tener distractores, y más cuando es deporte, la verdad.
4: Claro que sí.
0: Gracias a Oscar, mi amigo, a Oscar Zorrilla. Un abrazo. Me dice Poncho, ¿ya nos vamos al corte? Sí, ¿verdad?
4: Sí,
0: Me manda Poncho lo siguiente, dice, me preguntaron qué tan lejos iba a llegar México en el Mundial. Güey, con que logren llegar el jueves al estadio, ya la hicieron. Regresamos enseguida a Palabras.
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0: Muchas gracias a Rognovan, que está activo en las líneas telefónicas 720-310-3100. 720-310-3100. Si usted nos marca, probablemente mañana le contesta, pero márquele. Por acá me dicen las restricciones que puso la FIFA para los creadores de contenido, personas individuales, televisoras y radiodifusoras sin permiso. Muchas restricciones, dicen. Ni goles, ni transmisiones en vivo. ¿Cuáles son las nuevas restricciones de la FIFA para el Mundial 2026? Dicen que es un mundial de millonarios, para ricos, ¿no? Pues bueno, no sé en el pasado qué tan atractivos o accesibles eran los boletos. La verdad, por acá me dicen que sí, México va contra Sudáfrica a la 1:00 p.m, hora de, pues de Colorado. Me preguntan también si hoy es la reunión. No, la reunión convocada por Milo, en donde pues también estará Rognovan, estaré yo. Es el próximo miércoles. Va a ser en ese intento de lograr estas reuniones amistosas, el tercer miércoles de cada mes, allá en el Cullivan Center, el próximo miércoles. Por acá me describen, muchos desconocen cuál fue la mascota oficial del Mundial México 1970. Creo que fue Juanito, ¿no, mi querido general? Venga, Tajuarín.
1: Buenas tardes, licenciado. Ahorita, los negocios que conlleva la banca bursátil no se deberían de mezclar con el núcleo familiar. El incrementado por ciento son fórmulas que no combinan. Además, en todas las leyes que te rigen existe una senda de escape para bien o para mal. Tengo.
2: ¿Qué dijo?
0: Para bien o para mal. Muy bien, mi querido Tajuarín, mi general, que un día de esto le voy a preguntar si de niño le gustó el fútbol, si jugaba fútbol allá cuando estudiaba en la primaria. Fíjese que ahorita que yo mencionaba el Mundial de México 86, también fue una época que, aunque había esa gran algarabía, ¿verdad?, a nivel nacional, muchos defeños, muchos, pues, digámoslo, hoy por hoy, habitantes de la Ciudad de México, como ya se le conoce, CDMX, pues estaban apenas pasando, si es que se estaba pasando ese trago amargo de el temblor de 1985, como fue el caso de mi querido Rognovan Anaya y su familia. Voy a la siguiente línea telefónica, está Luis René Espinosa. Ojalá que no veo el chat, ahí me vas diciendo, mi querido Rognovan, después de Luis René Espinosa, que soñaba con ser portero y su ídolo era el Gato Marín. ¿Cómo estás, Luis René?
3: A ver, 1986, voy a hacer un viaje en retrospectiva en el tiempo. 1986, Héctor, en Morelos, ¿ok? 28 años de edad, desempleado, todavía viviendo en casa de mamá. No, pues qué privilegio, qué privilegio. La verdad que sí. Héctor, ¿qué tal? Un saludo para ti, para toda tu audiencia, en la antesala del Mundial. ¿Cómo estás?
0: Muy bien, muy bien. Nada más corrijo. Te adelantaste 10 años y sí, sí vivía con mi mamá.
3: Ah, caramba. ¿Estás seguro que no eran a los 28 años?
0: No, tenía 18. 18.
3: Ah, okay. Bueno, pues como que todavía, de todas maneras. Oye, Héctor, mira, pues sí, estamos en la antesala del Mundial, y si me lo permites, pues el que sabe, sabe, ya también se puso en el modo mundialista, y te voy a pasar unas notas bien interesantes de las inauguraciones. Y como tú bien lo dijiste, Héctor, el Estadio Azteca es el primer estadio del mundo que ha albergado tres Copas del Mundo, con la de mañana, si es que Dios nos permite llegar a ese punto. Pero mira, por otra parte, tú ya sabes que en 1930 fue el primer mundial y obviamente fue en Uruguay, ¿ok? ¿Y qué es lo que pasó allí? Pues, a mí, ¿sabes qué, Héctor? Ahí no hubo inauguración como tal, porque el estadio todavía no estaba construido en su totalidad. ¿Sabes cuándo fue la inauguración? 5 días después y con ya partidos discutidos. ¿Qué tal con ese dato? Y luego, mira, otra de las cosas también interesantes que encontré aquí, que me pasó el que sabe, sabe, es que en 1994, todos sabemos que fue el Mundial aquí en Estados Unidos, y se hizo la inauguración en Chicago. Y como invitada de honor, ahí sí, pues yo creo que es de tu edad, más o menos, Diana Rose, okay, que fue la encargada de darle la patada allí para iniciar el partido, pues no va fallando, como que decir, la portería del tamaño del mundo, no va fallando el penal, pero había un efecto especial, Héctor, que cuando tenía que darle la patada y obviamente meter el gol, se iba a romper la malla, ¿no?, de la portería, y pues pateó el balón, falló el gol y se rompió automáticamente también, de todas maneras, así como estilo en versión Milli Vanilli, pero futbolera, con Diana Rose. ¿Qué te parece? Y luego, por último, mira, ya para terminar y escuchar ahí quién más va a estar contigo. En 2014, que fue en Brasil el Mundial de Fútbol, aquí pues sucedió algo sorprendente, estilo Terminator. ¿Por qué? Porque sabes que un joven parapléjico tuvo que usar un exoesqueleto robótico para poder caminar y también darle la primera patada de inauguración al Mundial. Y todo, ¿sabes qué? Lo hizo controlado con la mente. Así que desde lo que fue una inauguración que no fue inauguración hasta la tecnología, a todo lo que da, eso es parte de lo que son las inauguraciones mundialistas. ¿Qué te parece?
0: Muy bien, pues muy bien. Hasta recordaste a tu compañero de la secundaria, Calimán, el que domina la mente, lo domina todo, mi querido Solís.
3: Ya, René. Vámonos, ahí te dejo.
0: Muchas gracias, el que sabe, sabe. Muy bien, saludos aquí a nuestra amiga. Mira, nos manda el siguiente mensaje, dice, saludos, hablando de Fucho de Brasil, pero femenino, ayer vi un partido Brasil contra Estados Unidos y fue muy intenso, pues puros golpes, y como 7 jugadoras de Brasil con tarjetas rojas y amarillas. Pues bueno, dice, ganó USA 1-0. Pues imagínate entonces si fueron jugadoras de Brasil con muchas con tarjetas rojas, pues bueno, ¿qué se podía esperar? Pero el fútbol de Estados Unidos ha progresado a pasos agigantados, no solo en el fútbol varonil, sino en el femenil, son potencia, ¿no? Vamos a la siguiente línea. En este caso, le damos la bienvenida a quién.
4: Tenemos a Efren y luego a Arturo.
0: A Efren y a Arturo. Efren, te escuchamos. Bienvenido a Palabras.
5: Héctor, gracias. Buenas tardes. Mira, me da gusto saludarte. La semana pasada, el viernes, me quedé yo pensando, de repente las personas, cuando yo comparto un mensaje de Biblia, creen que los estoy atacando, que son ideas mías, pero todo está escrito ahí. Dicen que la Biblia es como espada de dos filos, porque penetra y corta. Fíjate lo que dice aquí Mateo 12:36, por ahí precisamente para este muchacho que le gusta andar arriba y que le gusta manejar. Pero yo les digo que toda palabra vana que hablan los hombres darán cuenta de ella en el día del juicio. Esto está en Mateo 12:36. Ahí como mensaje nada más para que se ponga listo, ¿verdad? Porque después que no anden llorando por las cosas que les pasan en la vida. Fíjate, Héctor, hoy tenemos 77 grados. Mañana también hay una probabilidad de lluvia aquí en el área metropolitana de Denver. No sé si di el pasaje bíblico bien, por si alguien lo quiere buscar, Mateo 12:36-37. Y no es que quiera estar en el centro de la polémica siempre, Héctor, pero no, es la verdad, la neta patineta. Me da gusto, me siento contento de que México no haya sido sede del Mundial. Realmente estamos llenos aquí de situaciones y de conflictos y dificultades. Mira, de verdad que muy apenas podemos con el caos vial que hay ahorita y todas estas situaciones de estas caravanas que llegaron. Y también todavía te puedo decir que es importante darnos cuenta que esta gente, pues cuando después del partido, este tipo de gente siempre busca tomar o drogarse. Entonces realmente, pues a la gente que vivimos aquí en Colorado nos gusta tener un poco de paz y tranquilidad. Y qué bueno que hubo por ahí a lo mejor dinero para que se lo llevaran a Kansas. La verdad es que no me gusta estar en el centro de la polémica, pero no, definitivamente no. Qué bueno que se lo llevaron para otro lado y qué bueno que no tenemos que aguantar estas situaciones aquí en Denver. Por eso nos cuesta pagar tantos impuestos para tener una ciudad un poco mejor, más tranquila. Y la gente que le gusta todos esos mitontes, ojalá y se le cebara todo. Gracias, Héctor. Buenas tardes. Saludos. Es la otra cara de la moneda, Héctor.
0: No.
5: Hay que ponerle peso al asunto, ¿verdad? Pero de veras, te digo una cosa. Me gustaría que no hubiera mundial. Gracias, Héctor. Buenas tardes.
0: Muchas gracias. Y mire, esa es la libertad de expresión. Esa es la pluralidad. Así es que, pues, bienvenidos todos. Son las 4:41. Le iba a decir 4:40, pero ese era un grupo de Juan Luis Guerra, ¿no? El 440, quisiera ser un pez. ¿Qué más tenemos por acá? Tenemos llamada, pero antes déjame checar, Rock Novan, en lo que le das esa mordida a la torta cubana, ¿o de qué es la que te traje? Ya ni sé, torta chilanga, creo. Es que ya ni sé, me vengo a las carreras, pero le pasé a traer su torta. ¿De qué es, Rock Novan, la torta que te traje?
4: Chilanga.
0: Chilanga, dice, pero enojado porque no le traje nada. Muy bien. No quiere esto abrir, pero en lo que abren los mensajes, ¿tomamos la llamada? Arturo. Arturo, ¿cómo estás, Arturo? Bienvenido a Palabras.
6: Buenas tardes, ¿qué tal, Héctor?
0: ¿Cómo estás, Arturo? ¿Qué dices?
6: Oye, no, también recordando los mundiales, yo soy súper aficionado, a pesar de que soy acá del estado de norte de Chihuahua. Ya es que acá, pues, el básquetbol y el béisbol, ¿verdad?
0: Rifan.
6: Pero no, para mí el fútbol, ¿verdad? Es mi pasión y...
0: ¿Tú de qué municipio eres, recordando. Arturo?
6: De Cuauhtémoc, Chihuahua también.
0: Ah, también, okay, adelante.
6: Sí. Y ahí entonces pues este camarada que llamó ahorita es de allá, me parece, paisano, y comentarios que ya no va a hacerse en México, no sé en qué mundo vive, ¿verdad? Pero bueno, pues hay que escucharlo nomás, ¿no?
0: Sí, sí, es sede, obviamente, claro.
6: Sí, ¿verdad? A ver si mañana que sale el partido de México, todos emocionados, y se lo interrumpe con otro comentario, ¿verdad? ¿No? Como que no está bien ese camarada, pero bueno. Oye, acordándonos de México 86, los jugadores, Héctor, de pues Maradona, ya lo mencionaron, Gary Lineker, no sé si te acuerdas, Inglaterra.
0: Uh-huh. Oleador.
6: Utragueño, España, ¿verdad?
0: Claro, el buitre.
6: Careca, Zico, Sócrates, hombre, era un trabuco ese equipo. Y luego
0: de Francia, pues, como mencionaba Zorrilla, ¿no? Con Michel Platini, imagínate, ¿no?
6: Ándale, sí, en Francia, sí, no puro Michel Laudrup, ¿verdad? De Dinamarca.
0: Oye, Bélgica tenía un porterazo, pero un porterazo, no me acuerdo, sí, cómo se llamaba.
6: Se llamaba...
0: Jean-Marie Pfaff.
6: Ándale, ese, era Bélgica, ¿verdad?
0: Sí, qué sí, porterazo.
6: Era de Bélgica. Sí, sí. Jean-Marie Pfaff, exactamente. Y luego Coleman, ¿verdad? El capitán.
0: No, hombre.
6: Yo todos esos me acuerdo, sí, puro estrella.
0: Sí.
6: Y luego ya en el 94, Héctor, pues no sé si te acuerdes de Romario, ¿verdad? Y Bebeto, la delantera de Brasil, todos ellos, Koeman, ¿verdad? Con Holanda. A mí, ¿sabes? Que tuve la fortuna, Héctor, de ver 5 partidos ahí en Dallas, Texas, wow, del Mundial. Y entre esos me tocó ver el partido de Holanda-Brasil, imagínate.
0: No, hombre.
6: Holanda-Brasil.
0: Oye, fiesta, Arturo, perdón la interrupción. ¿Te acuerdas los precios, sí, eran exorbitantes o eran accesibles?
6: No, sabes que allí en Dallas no había mucha afición, Héctor, como que los gringos no les interesaban el 94. Uh-huh. Y los estadios estuvieron llenos a pesar de todo. Pero yo me acuerdo, fíjate, que agarreaba boletos allá afuera del estadio en 40, 50, 60 dólares. Ahí en el 94, para ver el de Brasil-Holanda, ¿verdad? Wow. Y todos esos.
0: Pues sí, eran accesibles, sí, realmente para la calidad de equipos, ¿no?
6: Sí, no bien baratotes. Y luego, pues uno como mexicano, pues iba de trampas también abajo, me acuerdo ahí en la tercera fila, atrás de la banca.
0: Sí.
6: Ahí tengo fotos todavía, puros recuerdos, pero... Y luego, pues ya, sabes que también me tocó la dicha de ir a Alemania en el 2006.
0: Sí.
6: Y hasta allá, fíjate, me tocó ir y me aventé solo porque al último un amigo no quiso ir y...
0: ¿Te fuiste pues solo?
6: Como si no anduviera solo, porque andábamos en el partido de México-Argentina, en Leipzig, todavía me acuerdo, Alemania. Me acuerdo que andábamos 60,000 mexicanos ahí en el centro, ¿verdad? En los trenes, en los camiones, en todos lados.
0: Una fiesta, sí, futbolera.
6: Entonces, sí, una fiesta. Entonces me acuerdo que en el tren, ¿verdad? Pues bien ordenaditos los alemanes, y nomás podían ir sentados, nadie parado. No, hombre, íbamos llenos, ahí va, mexicanos y de todo, grita, y la policía nomás se nos quedaba viendo. Y no, al último nos dejaron ir, ¿verdad? Los trenes así todos llenos, todos parados, pero no, recuerdos bien bonitos. Sí, pues eso quería comentarte, Héctor, y a ver si ahora se me hace ir también a los partidos aquí, ¿verdad? A lo mejor allá Zorrilla, en Kansas, me lo topo, ¿verdad? A Oscar.
0: Si vas,
6: a lo mejor.
0: Si vas por ahí, nos compartes la experiencia, Arturo, por favor.
6: Sí, sí, ¿sí? Claro que sí. Oh. Bueno, ese era mi comentario, Héctor.
0: Un abrazo. Gracias. La verdad es que, qué recuerdos, ¿no? Qué recuerdos que pues el deporte, porque hay que decirlo también esa parte, ¿no? El deporte nos une. Mire, Arturo dice, se tuvo que ir solo, pero pues allá, ¿para qué quería más compañía que todos los mexicanos? Habla de 60,000 mexicanos, imagínese. Muy bien, saludos a Ernesto, que también nos manda en algunos textos. Dice, en Polonia con el delantero leyenda Bonic. Claro, Bonic, ¿cómo se pronunciaba? Claro. Muy bien, voy a otra llamada o ya nos vamos al corte comercial. Corte comercial, son las 4:46. El número sigue a su disposición, 720-310-3100. Regresamos enseguida a Palabras.
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0: Muchas gracias. Ando buscando los audífonos. ¿Y dónde cree que estaban? Diles dónde estaban, Rock Juan.
1: En el cuello.
0: En el cuello. No, hombre. No, no, no, no. ¿Será la edad o qué será, Luis René? Ese Luis René siempre, siempre me quiere. Pues prácticamente, antes no dice que soy el papá de Matusalén. Así, en pocas palabras. Se me olvidó comentar que en el 2006 fue el debut de Messi y Guardado cuando estaban bien jovencitos. Tuve la oportunidad de verlos por acá, nos dice también. Otro dato biográfico del 2006, debut de Messi y Guardado. ¿Qué otras anécdotas hay del Mundial? Yo le voy a decir algo. Yo creo que la selección mexicana en el Mundial del 86, un grupo de jugadores de la selección, quisiera encontrar un concepto respetuoso, pero el más respetuoso que encuentro es que muchos jugadores de la selección mexicana de 1986, muchos, no sé cuántos, ¿cuántos se convocan? ¿22, 25, 26? Vamos a pensar que eran 22. Yo creo que mínimo la mitad envidiaban a Hugo Sánchez y hubo una grilla ahí. Y Hugo Sánchez, digan lo que digan, ahí están sus números, ha sido el mejor jugador de México. En México fue un jugador que muy jovencito se fue al extranjero, a España, a triunfar. Y antes de irse, recuerdo que en su última temporada, por lo menos, que estuvo en México jugando con Pumas, se despidió siendo campeón goleador, compartido con Caviño, con Evanibaldo Castro Caviño, que llevaba como 5 torneos siendo el campeón goleador, así, creo que fue 7 años consecutivos el campeón goleador, Caviño. Si es que no más. Y Hugo, antes de irse, los dos jugaban para Pumas, se despidió como campeón goleador, se fue al Atlético de Madrid, luego lo vieron que se consagraba a pesar de toda la polémica y todos los insultos que recibía y lo compraron el Real Madrid, Pentapichichi. Yo creo que ese ambiente le afectó a Hugo, la verdad, ¿no? Que Hugo tiene lo suyo, ¿no? Pero como jugador es extraordinario y creo que no lo supieron aprovechar. Mejía Barón me parece que es otro de los personajes que era el entrenador, si es que no estoy mal, en el 86, que también tuvo por ahí algo. Porque yo creo que Hugo debió haber sido titular indiscutible y con todo el apoyo. No era ni capitán, ahí lo grillaban Hermosillo, Tomás Boy, que eran jugadorazos, ¿no? Pero la verdad, había que tener un liderazgo, ¿no? Como, por ejemplo, los grandes jugadores que juegan en Europa y que van a sus selecciones, lo respeta el resto de los seleccionados sin que le tengan que rendir tributo. Pero saben que están, a lo mejor en un nivel, siquiera un escaloncito arriba. Hay que respetarlos, yo creo, ¿no? Pero, pues bueno, ahí le dejamos. Vamos con
1: Don Héctor y luego Manolo.
0: Don Héctor y después Manolo. ¿Qué no? ¿Ya habló Manolo? ¿O ya
1: quiere logró derecho de réplica?
0: Dice. Ah, caray, derecho de réplica. Don Héctor, ¿cómo está, Tocayo? Bienvenido, muy buenas tardes.
2: Pues muy bien, Tocayo. Yo tengo, desde que me acuerdo, fue del Mundial del 78. Y la verdad, desde ahí empezó la cadena de lágrimas, de lo que recuerdo, la verdad.
0: Sí, la verdad que el debut en el 78 fue por goliza también, ¿no?
2: Y eso que íbamos a pasar a la siguiente fase, pero no. Yo me acuerdo que casi nos acaban las pilas del radio y nomás no. México no levantó.
0: Sí, cierto. Y fíjese, ahí, si no mal recuerdo, Tocayo, llevaban a Hugo bien jovencito, pero iban entre otros jugadores que me acuerdo, el Gonini Vázquez Ayala, Nacho Flores, pero bueno, yo también vagamente tengo esos recuerdos del Argentina 78, que pues bueno, fue campeón Argentina, ¿no? Mario Kempes, también grandes jugadores de Argentina de aquel mundial, ¿no?
2: Sí, claro, también estaba Maradona, pero pues no lo metieron.
0: Era un niño.
2: Sí, sí, pues la verdad te digo que es una vida de decepciones. Ya yo creo me voy a morir y no voy a ver la gran actuación de México, pero así es el fútbol, como dicen.
0: Pues bueno, no pierdas la esperanza. Cruz Azul fue campeón.
2: Sí, necesitamos jugar contra la selección esa de Guadalupe, Trinidad y Tobago, Jamaica. Bueno, ya en Jamaica creo que ya nos anda alcanzando. Y puras así. Pero bueno, pues ese era mi comentario. Y a ver, Manolo, qué tiene que decir.
0: No pierdas la esperanza, no pierdas la esperanza, tocayo. A lo mejor se lleva la sorpresa en este mundial.
2: Híjole, quisiera, pero no, y luego si llevan a viejitos, pues menos, ¿verdad?
0: No. Hombre de hasta poca fe. Gracias, tocayo. ¿Si llevan a quién, digo?
2: A viejitos, como Ochoa.
0: Ah, pues. Ok. Al mismo Ochoa. Sí, va a ser la sorpresa, a ver qué nos depara mañana la alineación del Vasco Aguirre.
2: Sí, hasta luego, tocayo. Buenas tardes.
0: Es otro tema, ¿no? ¿Quién debe jugar y quién no? Manolo, te escuchamos. Ya no sé si andas ya en dónde andas, pero te escuchamos un minutito. Adelante.
3: ¿Qué tranza? ¿Qué rollo, Milik? No, mira, pues si está chida tu programa, me gusta mucho porque me das chance dos veces. No te creas, mira, resulta resalta de que pues ya escuchando el mundial, ¿verdad? Y escuchando los comentarios de ahí en Radio Fórmula, hay mucho negativo y mucho positivo, ¿no? Pero lo yo me quedo con lo positivo, porque dicen que andaban ahí los brasileños, los argentinos, o sea, todos los extranjeros que se fueron a reunir ahí en el, ahí pues ahí donde se tienen que andar, reuniendo, andaban festejando, fíjate, andaban contentos, andaban pues viviendo el momento, ¿no? Ahorita me hizo recordar a Arturito cuando dijo de esos momentos bonitos que uno vive, ¿no? Eso es lo que se lleva uno en este día, ¿no? Independientemente de que la selección gane o no gane, está en México, está en nuestro país, estamos viviendo un momento inolvidable, ¿no? México, Estados Unidos y Canadá. Entonces, imagínate, si me pongo a hacerle caso a una al antisocial, o sea, a él no le parece nada bien las celebraciones, o lo que él dice nada más eso. Él está como que amargado, como que no vive en este momento, como que necesita quemarle las patas a Judas como yo para que empiece a celebrar, a vivir, a gritar, a soltar toda esa energía de una celebración que a lo mejor ya no la vamos a volver a ver, ¿eh? Muchos a lo mejor mañana ya no nos levantamos, ¿verdad? Y muchos a lo mejor sí nos vamos a levantar. ¿Y por qué estar de negativos? ¿Por qué estar siempre con la mala leche y que no? Y que si no, tenemos que disfrutarlo a todo lo que da. Y México, ra, ra, ra, chiquitigunya la bien bomba, ¿no?
0: Okay. Muy bien, Manolo. Muchas gracias. Bueno,
3: antes de despedirme, pon mucho cuidado porque ahorita me acaba de decir en mis tortas que las tortas eran de frijoles, ¿eh?
0: Oh, por lo menos hubieran sido de eso, pero pues ni de eso.
3: No te vayas a descalabrar, ahí lo guachamos. Un abrazo para toda la banda.
0: Ah, oh, qué bárbaro. Muy bien, por acá nos dicen que pues mitos, realidades, anécdotas. Una de las mejores anécdotas, según testigos, dicen que Argentina buscaba de emergencia una camiseta para que fuera diferente a la albiceleste, ¿no? Para presentarse según como cuando tienes otra alternativa de camiseta cuando juegas como visitante, ¿no? Dice que, según testigos, que la camiseta azul que luego saca la selección argentina fue comprada en Tepito, y que los números de las camisas fueron hechas por costureras del mercado. ¿Será? Pues bueno, en Tepito encuentra de todo, sin duda alguna. Y si no, que se lo pregunten a Rock No Bananaya. ¿No, mi Rock?
1: De todavía.
0: Y todavía, muy bien, dice que sí. Muchas gracias, la verdad, por haber estado esta tarde aquí con nosotros en un programa diferente. Mañana, pues igual a lo mejor nos gana la emoción y hablamos un poquito del partido, de la inauguración, cómo fue, etcétera. Si usted lo desea así. Muchas gracias, que tenga una bonita tarde. Gracias, mi querido Rognovan Anaya. Gracias, querido público. Escucha, ya lo sabe. Viva la vida y sea feliz, que eso es gratis. Hasta la próxima. Dios mediante.

un programa diferente mañana. Pues igual a lo mejor nos gana la emoción y hablamos un poquito del partido, de la inauguración, cómo fue, etcétera, si usted lo desea así. Muchas gracias, que tenga una bonita tarde. Gracias, mi querido Rognovan Anaya. Gracias, querido público. Escucha, ya lo sabe. Viva la vida y sea feliz, que eso es gratis. Hasta la próxima. Dios mediante.

0: Eso es todo, amigos.
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7: De su alcalde de Metepec, que entró con armas largas a golpear a un familiar.
8: ¡Ájale! ¿Y ahora por qué Los Ángeles Azules o qué onda? ¿Sí son Los Ángeles Azules? México vibra. Este homenaje que están haciendo para buscar la identidad de México. Aquí en la capital del país, Los Ángeles Azules, Karim León, Carla Morrison, Lucero, Mijares, Emanuel El Recodo. Subo Timbiriche también, creo, ayer. Sí que ha habido mucha música, ha habido mucho... Pues ya estamos en este momento de las horas previas al Mundial y hay que pues disfrutarlo. Ojalá que sea una buena fiesta, que le vaya bien a la selección. Y que sea por el bien de de esta ciudad, que ya requiere de una tregua sin duda alguna. Qué gusto estar la tarde de este miércoles, mitad de semana. Llueve ya en algunos puntos de la capital de la República Mexicana. Mi queridísima Gina Trejo Briseño Marín, ¿cómo estás?
9: Jaime, pues ya con toda la fiebre mundialista, mañana a estas horas vamos a saber cómo quedó nuestra selección ante Sudáfrica.
8: ¿Ya, verdad? ¿Esta
9: ya,
8: bola, ya?
9: Ya.
8: Sí.
9: Y por lo pronto te cuento cómo estamos en el mundo y en nuestro país. Pues el presidente de Estados Unidos, Donald Trump, se lanzó de nueva cuenta contra México. Dijo que ahora van por las drogas que entran por tierra y amagó, Jaime, con no renovar el T-MEC porque Estados Unidos aseguró no necesita ni de México ni de Canadá. Y siguen reunidos integrantes de la CENTE con representantes del gobierno federal en la Secretaría de Gobernación, esto como parte de la cuarta mesa de diálogo. De los acuerdos de este encuentro dependen las próximas acciones de la CENTE de cara al Mundial, que mañana arranca en la Ciudad de México, en donde se desplegará el operativo Última Milla para la inauguración entre la selección mexicana y Sudáfrica en el Estadio Ciudad de México. La presidenta Claudia Sheinbaum aseguró que todo está bajo control para la inauguración de este evento. Tras las obras de remodelación para el Mundial, fue reabierta la estación Nativitas de la Línea 2, mientras que las estaciones Chabacano, Zócalo y Portales permanecen sin servicio. Y ya llueve en la Ciudad de México, Jaime. Se activó la alerta amarilla por lluvias aquí esta tarde y también en la noche, así que tome sus precauciones.
8: Ya llueve en el Paseo de la Reforma, mi querida Gina, llueve en algunas partes.

0: Es el centro histórico de la Ciudad de México. Bien lo comentas, hay que estar muy pendiente de lo que esté ocurriendo en la Secretaría de Gobernación con estas mesas de negociaciones. Lo que está ocurriendo, Gina, en el aeropuerto o en las inmediaciones del aeropuerto, particularmente en la Terminal 1 del Aeropuerto Internacional de la Ciudad de México, con una presencia muy importante de policías que están resguardando ese punto estratégico, sin duda alguna, del oriente del Valle de México.
1: Jaime, pues vamos juntos a una pausa, pero regresamos con más información.
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5: Cuida lo que comes.
6: Comer bien no significa privarse, sino aprender a moderar las cantidades. Utilizar platos más pequeños puede engañar visualmente al cerebro, haciéndole creer que la ración es más grande de lo que realmente es. Escuchar las señales de saciedad de tu cuerpo es vital. Deja de comer cuando te sientas satisfecho, no cuando estés excesivamente lleno. 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
0: Ya regresamos, 5:08 p.m, tiempo del centro del país. El presidente Donald Trump había estado muy en lo suyo hasta el día de hoy en torno a México y a lo que ocurre con el tratado comercial después de estas primeras reuniones que se dieron hacia finales del mes de mayo, los primeros días de este mes de junio y lo que viene. Viene una serie de acercamientos para plantear una renegociación. Ya México, ya Canadá enviaron sus respectivas cartas deseando que el acuerdo comercial tenga estos 16 años de vigencia que tiene por delante. Pero hoy el presidente de Estados Unidos, Donald Trump, puso o ha puesto dudas sobre el propio T-MEC y desde la Casa Blanca lo advirtió así.
16: De todos modos, el TLCAN fue el peor acuerdo comercial que jamás hayamos tenido. El T-MEC hizo una cosa que me encantó. Después de 6 años toca renovarlo. No sé si voy a renovarlo, porque para ser honesto con ustedes, a Estados Unidos le va mucho mejor. No necesitamos nada de lo que tiene Canadá, no necesitamos nada de lo que tiene México, pero ellos necesitan todo lo que nosotros tenemos y tienen que tratarnos mejor. ¿Saben? México y Canadá tenemos déficits comerciales. Deberíamos tener superávits con ellos. No necesitamos sus autos, no necesitamos su madera, no necesitamos su energía, no necesitamos nada de lo que tienen. Así que la principal cosa que conseguí fue un acuerdo mucho mejor que el TLCAN. Mucho, mucho mejor. Fue una especie de buen acuerdo, pero fue un gran acuerdo.
0: Pero eso de que como que no necesitan nada de nosotros ni de Canadá, pues no es tan cierto. En abril pasado, la balanza la colocó México en 50,692 millones de dólares. Y México es el principal socio comercial hoy en día de Estados Unidos. Ildefonso Guajardo, economista, exsecretario de Economía, negociador de esto que él dice que es la maravilla del T-MEC. Ildefonso, qué gusto escucharte y estar en contacto contigo. ¿Cómo estás? Buenas tardes.
17: Con el gustísimo de saludarte. Y bueno, pues Donald Trump siendo Donald Trump, no es la primera vez que nos lo dice, ¿no?
0: Oye, pero...
17: O sea, no nos debería de extrañar.
0: Pero yo sé que no nos debería de extrañar, yo sé que es su estilo, pero dice cosas que no son claras ni reales, ¿no? México, hoy Estados Unidos sin México y ciertas, muchas regiones, muchos estados de Estados Unidos no podrían verse sin lo que representa México comercialmente hablando.
17: Totalmente de acuerdo. Y además déjame decirte que sí, efectivamente, él mismo dice que negoció, se salió del acuerdo peor de la historia y negoció el T-MEC 1. Bueno, pues ahora, ¿por qué está tan urgido en cambiarlo? Lo que pasa es que tal vez nunca le cayó el 20 y Robert Lighthizer, que era su negociador en la primera ronda, que era mi contraparte, nunca le explicó que el propósito de este reforzamiento de la integración y estos mayores requerimientos de proveeduría regional iban a derivar en que el déficit de Estados Unidos con China se iba a reducir, pero sí iba a ampliar el de México. Finalmente lo que quieres es depender de un socio confiable, no de un socio que te robó la propiedad intelectual por décadas y que ahora te está superando competitivamente. Entonces, pues sí, puede decir misa Donald Trump. Afortunadamente ya estamos en sus últimos 2 años y medio, así hay que ver el tiempo, ¿no? Uh-huh. Pero eso de que no nos necesita, pues nada más que le pregunte a todos sus votantes del Corn Belt, del cinturón del maíz, y los que hacen producen puerco, y los que producen maíz amarillo, y los que producen fructosa, si realmente no nos necesita, ¿no? Realmente si México le dejara de comprar los productos básicos de sus votantes tremendamente republicanos que del área rural, pues tendría un impacto para estas elecciones que vienen en noviembre. Y por la parte de Canadá, por más que siga diciendo que no necesitan los canadienses, hoy por hoy Canadá tiene, sin duda, la reserva más importante de recursos naturales y de minerales raros que son importantes para Estados Unidos. Y además tiene otro elemento que es la seguridad del Ártico, que es fundamental para América del Norte. Así es que pues está bloqueando, menospreciando el interés de su parte de un acuerdo, pues porque está acostumbrado a negociar como si fuera rentero de Wall Street, ¿no? De los que venden departamentos. Pero la verdad es que no, claro que van a seguir las negociaciones. Hay una muy buena entrevista que le hizo el ex negociador de Obama, que ahora es el presidente del think tank más importante en política exterior, a Jamieson Greed, el negociador de Trump en este momento. Y en 6 minutos contesta la pregunta, ¿cuál es el interés de Estados Unidos en esta apertura del T-MEC con México? Uh-huh. Y lo dice claramente, una de las líneas que más les interesa es reforzar la seguridad productiva en América del Norte, no depender de otros continentes que no tienen ellos ascendencia e influencia sobre ellos. Entonces quieren regresar las cadenas de valor al hemisferio occidental. Y en ese sentido yo creo que pues debemos de tomar por lo que es estas palabras de Donald Trump, que no son más que palabras dentro de este escenario de negociación.
0: Yo entiendo eso, y estoy platicando con Ildefonso Guajardo, economista, exsecretario de Economía, negociador del actual Tratado Comercial México-Estados Unidos y Canadá. Yo entiendo eso, Ildefonso, pero ¿cómo lo puede entender alguien que representa de este 21.1% de comercio, de exportaciones que crecieron, al menos en abril de este año, que vende Estados Unidos? ¿Cómo llevar esta incertidumbre? ¿Cómo manejar esta incertidumbre con tu consejo de administración, con tu generación de empleos, con tus planes de futuro para tu empresa, con una incertidumbre tan grande, Ildefonso?
17: Mira, como lo hemos visto justamente en los números que tú compartías de la balanza comercial, hay sectores que han sido tremendamente afectados y hay otros que han crecido. Porque eso está definido por esta ambición proteccionista del presidente Trump, que incluso a veces me lleva a pensar que tiene intereses personales en esos sectores. Esa protección a la industria del acero, que le está costando muchísimo la eficiencia de América del Norte, que ha encarecido el acero excesivamente, obviamente pues, hay que analizar por qué lo hace, pero hay sectores que no ha grabado, como el electrónico, uh-huh. como de alguna manera ha habido cosas que no tienen que ver con su posicionamiento, pero no en general a productos frescos. O sea, hemos crecido en sectores, por eso se han crecido las exportaciones, aunque le está pegando automotriz, transporte de carga, le está pegando acero, aluminio, autopartes, a productos que requieren acero, por ejemplo, los electrodomésticos. O sea, ahí sí nos está afectando y estamos viendo las caídas de exportación y estamos viendo de reducción de empleo en frontera. Por ejemplo, Ciudad Juárez lleva perdidos 90,000 empleos desde que esto empezó. Entonces tenemos que estar muy pendientes porque el impacto sectorial es distinto. Ahora, los sectores afectados pues sí están en un problema muy serio, sobre todo la automotriz. Pero aquí las decisiones son de largo plazo. El largo plazo es que ellos planean por 15, 20 años. Volvo anunció que se estableció para construcción de camiones en Nuevo León, una superinversión en un terreno muy grande en el municipio de Ciénega de Flores. Y con esa decisión, si tú le preguntas al directivo, en medio de esto, ¿por qué estás decidiendo ahí? Te contesta, porque nosotros hacemos planes de largo plazo, no hacemos planes de los próximos 2 años con Trump. Y una de las cosas que no va a cambiar es la necesidad de integración y el destino de integración regional que el mundo lleva. Ajá. O sea, y eso no va a cambiar.
0: O sea, entonces, ni un personaje como Trump va a poder cambiar eso que ocurre en el mundo. La globalización, las cadenas de producción,
17: pero pero una globalización repensada, no como la que tuvimos en los 90s.
0: Okay.
17: No la globalización extrema que te llevaba a reducción de costos como único objetivo. Okay. Después de la pandemia aprendimos que la globalización tiene que ser regional y teniendo control sobre sus cadenas de valor para que no te interrumpan procesos productivos como ocurrió en la pandemia, ¿no?
0: O sea, México tiene una muy buena posición en la negociación, Ildefonso.
17: Mira, hay que reconocer que hay vulnerabilidades, hay cambios de circunstancias. No, esta negociación es mucho más difícil que la que yo tuve por dos factores.
0: ¿Por qué?
17: Primero, porque Estados Unidos tiene a un Donald Trump que en su regreso cree que se la sabe todas y ya no escucha. Y por lo tanto, los interlocutores de Marcelo no tienen decisión para cerrar una negociación con Marcelo y llevársela para palomear a Donald. Marcelo tiene que estar consciente de que lo que negocie le van a dar otro arrimón después de negociado. Y por lo tanto no puede soltar todas las canicas en la primera instancia porque sabe que Donald Trump va a meter su cuchara al final. Y eso le va a corresponder a la presidenta cerrar esa negociación. Y el segundo factor, muy importante, es que las vulnerabilidades de México han crecido. O sea, en mi negociación nunca me contaminaron la negociación con asuntos de migración o crimen organizado. Esta negociación está totalmente contaminada.
0: Híjole, qué complejo. Ildefonso, si te pidieran un consejo, ¿qué les dirías al equipo negociador?
17: Híjole, esa chamba no la tengo y ahora cobro por consejos.
0: Ildefonso, qué gusto platicar contigo. De verdad, hay que estar muy atentos de lo que vaya a suceder. Yo sé que son las maneras del presidente Trump. Mucho se queda en ese mensaje, en ese discurso. Él quiere ver luego los encabezados de la prensa. Ya veremos qué es lo que ocurre en la realidad en las siguientes semanas y en los siguientes días. Mientras tanto, te agradezco mucho y espero que nos vaya bien este mes y que la selección de México le vaya bien mañana. Abrazo grande, Ildefonso. Cuídate mucho.
17: Igualmente, gracias por la invitación.
0: Hasta pronto. Es Ildefonso Guajardo. Él fue exsecretario, de Economía en el gobierno del presidente Enrique Peña Nieto. Fue quien llevó a cabo la negociación o renegociación del T-MEC, ya como este acuerdo comercial, y es uno de los más importantes conocedores de lo que ocurre en la relación comercial México-Estados Unidos.
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0: Y bueno, en medio de lo que dijo Donald Trump, el recién ratificado embajador de México en Estados Unidos, Roberto Lazzeri, señaló lo siguiente.
19: Estamos convencidos y tenemos que hacer esa labor de convencimiento de que el tratado es conveniente para los tres países, ¿no? Hoy ya vemos cómo la economía estadounidense, la inflación, hay ahí elementos por las tarifas. Entonces nosotros, pues a seguir diciendo que Norteamérica es más fuerte con este tratado, México le aporta competitividad y le aporta mucho valor. O la narrativa es que estamos reaccionando a algo y no, el Plan México es un plan que está enfocado en la reindustrialización, en sustituir importaciones, en tener más resiliencia, en no depender tanto de otros países. Y para nuestra sorpresa, pues es lo que está pasando o es la narrativa que trae y la intención del gobierno estadounidense.
0: Bueno, pues el recién ratificado embajador de México en Estados Unidos, y mire que de economía sabe, y sabe un tramo importante, Roberto Lasseri. Ya veremos este papel, entre otros, de la relación México-Estados Unidos. Le va a tocar, pues sí, estar al frente en varios de los temas. Deje bien a la pausa comercial, 5 de la tarde con 20 minutos. Regreso.
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0: regresamos, 5 de la tarde, 23 minutos, tiempo del centro del país. Oiga, hay mucha incertidumbre por lo que ha ocurrido con el tema de los derechos del Mundial. Todos sabemos que un evento de esta magnitud pues tiene derechos de transmisión. Hay muchas frases, palabras, pues que al final del día pues tienen una marca registrada y hay al lado de ellos una propiedad intelectual, y quien paga esos derechos es el que puede hacer uso de los mismos. Pero hay limitantes también, o sea, no es así a rajatabla de esto así, pero el tema se convierte en una ola que puede generar mucha incertidumbre o muchas cosas que en realidad no son ciertas o no son reales. Una especie como efecto Mandela, ¿no? Este que usted da por sentado algo que no ocurre, pues algo similar pasa, permítame el ejemplo. ¿Qué va a pasar, por ejemplo, en los restaurantes, en los bares? Pues su insumo principal es la transmisión de este tipo de eventos. NFL, peleas de box, series mundiales, y ni qué decir de una competencia donde el fútbol, la élite del planeta, se reúne un mes y algunos días, pues a jugar y a competir al máximo nivel. Está con nosotros Enrique Escandón, él es vocero de la Cámara Nacional de la Industria de Restaurantes, la CANIRAC. A nivel nacional, es tesorero nacional de la CANIRAC y vocero de este tema, para que también nos ayude a nosotros como audiencia, pero ayude al gremio, ayude al que tiene un pequeño negocio, de una fonda, un restaurante, que sí, que no. Enrique, primero, gracias por estos minutos. ¿Cómo estás? ¿Ya listo? ¿Ya en sus marcas listos fuera? Será un buen mes, ¿no?
1: Jaime,
0: yo creo.
1: ¿Cómo estás, Jaime? Muy buenas tardes. Más que listos estamos ya. Saludos al auditorio.
0: Qué gusto.
1: Pues mira, sí, en efecto. Como has dicho, ya estamos con la expectativa. Mañana arranca este torneo, ¿no? Que nos tiene a todos emocionados por verlo. Uh-huh. Y además también con la expectativa de todo este cúmulo de información, todas estas noticias que salen en redes sociales, todo respecto al tema de los derechos.
0: Uh-huh. ¿Qué podemos y qué se puede hacer? ¿Y qué no se puede hacer, Enrique? Si tú eres un dueño de un restaurante, de un bar, de una pequeña fonda, vaya, si estás en este negocio, ¿qué se puede y qué no se puede hacer?
1: A ver, vamos primero a qué es lo que no podemos hacer.
0: Ajá.
1: Tú lo acabas de mencionar de manera muy clara, de que hay un propietario de marcas, de frases, de logos, mascotas, artículos como es un balón, uh-huh, el diseño del balón. También hay quien tiene los derechos para transmitir y para retransmitir los juegos, los partidos que hay. No podemos hacer uso de ninguna marca registrada y que pertenezca, en este caso, a la FIFA, ya sea el logo, la mascota, alguna frase, el diseño del balón. No podemos usarlo para ligarlo a nuestra publicidad. No puede haber ninguna publicidad que confunda... Uh-huh. De que nosotros, el establecimiento comercial, es patrocinador o está relacionado directamente con el campeonato. Tampoco okay. podemos transmitir de manera comercial, haya un lucro directo o indirecto, los juegos, sin haber pagado, sin una autorización del quien tiene los derechos, uh-huh, de la retransmisión de los partidos. ¿Qué sí podemos hacer? Podemos anunciar que vamos a tener los juegos, que vamos a tener los partidos, de manera inteligente, ¿no? Sin mencionar qué tipo de evento es, uh-huh, sin mencionar o utilizar los logos oficiales, sin utilizar mascotas oficiales, balones genéricos, una decoración muy genérica.
0: Ok.
1: Podemos, si queremos pasar los partidos, y este es un tema que ha estado ahorita muy en boga,
0: sí,
1: que hemos tenido una constante comunicación con el INPI, que el INPI es en este momento Instituto Mexicano de la Propiedad Industrial, uh-huh, la única instancia que puede revisar el uso de marcas y la transmisión legal, o sea, ya con derechos pagados de los partidos.
0: Okay.
1: Nuestra invitación es a los restaurantes, establecimientos comerciales que quieran pasar los partidos, contratar alguna de las plataformas que tiene, que existen, uh-huh, para plataformas comerciales con autorización comercial para pasar los partidos.
0: Sí, VIX,
1: y evaluar
0: Sky, vaya, estas marcas. No, ¿o cuáles?
1: Las dos marcas que están, sí, ya las dijiste tú, ajá, son Easy,
0: ah, ok,
1: y Sky.
0: Ah, perfecto.
1: Ambas pertenecen a la misma empresa, ajá, ajá, pero sí haciendo la aclaración y solicitando que es para uso comercial.
0: Perfecto. Oye, y eso que acabas de decir es bien importante. Estoy platicando con Enrique Escandón, vocero de la CANIRAC Nacional, tesorero de este organismo, cúpula a nivel nacional. No, porque se va a prestar, porque no falta, y déjame utilizar un término muy de barrio, pero muy, muy real, no va a faltar el gandalla que va a llegar a algún restaurante amparándose en yo soy supervisor de Chuchito y quiero ver tus permisos y si no, dame una lana. ¿Cómo protegerse ante eso, Enrique? ¿Qué hacer para que no lo sorprendan y estén estos vivales pululando ahí por lugares de la República Mexicana?
1: Y mira, muy cierto, lamentable que exista ese fenómeno, esa corrupción, uh-huh, pero es innegable que existe, y a los restaurantes nos han pegado mucho. Uh-huh. Estos vivales, estos gandallas, estos, pues estamos en horario familiar.
0: Hombre, cuando no puedo decir, ay, dilo.
1: No, sí, dejémoslo, Jaime, mira.
0: Está bien.
1: Deben de ir identificados primero con los con algún uniforme, alguna gorra, algún chaleco, llevar un oficio, porque no pueden llegar con una visita aleatoria. Tienen que llegar con un oficio en donde se especifique bien que te van a visitar, el alcance de la verificación. No pueden pedirte algo más que sea, oye, pues resulta que aquella luz está apagada. No pueden, es nada más verificar tu publicidad y verificar que la señal que estás transmitiendo sea por los canales oficiales. Y ninguna otra autoridad puede verificar este tema. El INVEA no puede verificar, el INVEA tiene su campo de acción, eso te puede verificar, que son temas más de uso de suelo, temas más de aforo. La Profeco también va a estar realizando visitas, pero ellos van a estar enfocados en que las promociones que tengas cumplan con la ley de protección al consumidor.
0: ¿Van a tener ustedes una oficina, Enrique, dentro de CANIRAC, algún contacto, para que acercarles si alguien pues se ve involucrado en algún asunto desagradable, no sé, que los acompañen, aunque sea, no jurídicamente, ni su defensa se establezca directamente desde ustedes, pero que sí tengan un acompañamiento para que no existan este tipo de abusos?
1: Mira, sí tenemos nosotros canales de contacto,
0: bueno,
1: a través de nuestras redes sociales, seas afiliado o no, hemos estado difundiendo y vamos a continuar difundiendo las maneras en las cuales podemos apoyar, acompañar, resolver dudas. De hecho, el día de hoy se tuvo una reunión con el INPI, una reunión con su director actual, con Vidal Llerenas, uh-huh, en el cual ya ellos publicaron en su página del INPI y en su y en los portales del gobierno federal cómo son los procedimientos, un teléfono, un portal de contacto para que en caso de que se presente cualquiera de estos abusadores, abusivos, tú puedas verificar su credencial, verificar su nombre.
0: Perfecto.
1: A un teléfono, a un portal que ellos han puesto, y palabras de las, y que siempre con cualquier intento de extorsión, si detectas ese intento de extorsión, verificas que no es un inspector autorizado, llamar a una autoridad, llamar a una patrulla, llamar a la Guardia Nacional, a quien esté cerca de ti, para que lo detengan.
0: Perfecto. Pues Enrique Escandón, que sea un buen mes, que tengan muchas ventas, que sea un buen momento. Hay que, nos merecemos como sociedad, desconectarnos un poquitito del día a día y disfrutar del mejor fútbol de este planeta. Gracias por estos minutos, Enrique. Cuídate mucho y estaremos atentos.
1: Confiamos que así sea.
0: Gracias, atentos. Enrique Escandón, él es vocero de la Canirac, y bueno, pues ya vio, claro, lo que sí, lo que no, y por supuesto también la Canirac va a estar ahí también para acompañarlos. Oiga, el INEGI, es una de las instituciones más reconocidas y de verdad de mayor prestigio que tiene el Estado mexicano. Un abrazo a Julieta Brambila, su directora general de comunicación, y a todo su equipo. Hicieron una edición de 33 datos futboleros sobre México, pasión por los datos, y mire, los voy a abrir, es un pequeño librito, dice: nuestro equipo domina el terreno de juego. El Instituto Nacional de Estadística y Geografía genera y actualiza mapas de los, y ya pone hoy, 1,960,646.7 kilómetros cuadrados de extensión del país. Si sales a cámara en el estadio, sonríe. En México hay 74,109 consultorios dentales. Estoy haciendo datos hacia el aire, abriendo el librito. Llegó la porra en metro. 3.4 millones de personas o pasajeros de transporte diariamente se mueven en el metro, en estas 12 líneas. Muy salsa porque va ganando tu equipo. En el país se produjeron 2.6 millones de toneladas de chile entre octubre del 2021 y septiembre del 2022. Y así, una serie de datos, 33 datos futboleros. La selección femenina es más grande. Y así vienen los datos. Felicidades, Inegi. Felicidades, Julieta. Y están bien interesantes, ¿eh? Ahí tenemos varios libritos, a ver si los regalamos.
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7: Los Royals y el Mundial. No solo la afición, sino que los Royals también participan en la fiesta del balompié cada 4 años. En 1966, la reina Isabel II entregó el trofeo a Inglaterra en Wembley tras su histórica victoria. En Qatar 2022, el rey Felipe VI de España viajó a Doha para apoyar a su selección de la Roja. Además de aparecer en el video de la presentación de la selección española, el rey vendrá a apoyarlos a un partido en Guadalajara. El rey Harald de Noruega, sus 89 años, fue quien presentó en un mood vikingo a la selección de fútbol. Y hay más, se espera que el príncipe William, que es muy futbolero, y su hijo George viajen a Estados Unidos para apoyar a su selección. Sí, ellos también se contagian de este ambiente mundialista y los veremos a todos gritando a su selección ¡gol! 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
8: Una persona promedio pasa 6 meses de su vida esperando a que los semáforos cambien de rojo a verde.
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8: La luna se aleja de la Tierra aproximadamente 4 centímetros cada año, cambiando lentamente la duración de nuestros días terrestres.
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9: La Comisión Permanente ratificó el nombramiento de Roberto Lasseri como embajador de México en Estados Unidos, en lugar de Esteban Moctezuma. Lasseri Montaño tendrá como principal reto la ratificación del T-MEC. La presidenta Claudia Sheinbaum entregó las primeras 450 viviendas del desarrollo Infonavit a cereros en Durango, como parte del Programa Nacional de Vivienda. Ante esto, el gobernador del estado, Esteban Villegas, agradeció el respaldo de la Administración Federal y destacó que esto beneficiará a las personas que no tenían acceso a una vivienda. A solo unas horas de que inicie el Mundial de Fútbol, la Conferencia del Episcopado Mexicano hizo un llamado a que este evento deportivo sirva como un espacio de fraternidad, diálogo y paz frente a un contexto nacional marcado por la violencia, desapariciones e injusticias.
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0: Te presumo. ¡Bájale! Con esta va a dar sed de la mala, mi querida Ani. No hagas eso. Menos un día antes del mundial. Bueno, unas horas antes del mundial. ¿Quién es?
10: El saber
0: El recodo, uff, no, bueno, pues sí. Sin lugar a duda, algo va a pasar esta tarde. Ya son las 5:38 y estamos escuchando esta música porque, pues sí, hoy ya estamos en un modo mundialista. Y en estos días se va a presentar, bueno, ayer en el Auditorio Nacional, este concierto México Vibra, un evento que rinde homenaje a la identidad cultural, y varios estuvieron, ¿eh? Estuvo Alejandro Fernández, hoy ya no va a estar porque está guardando ahí para el himno mañana, él va a cantar el himno nacional en el Estadio Ciudad de México, pero Los Ángeles Azules, Karim León, imagínense, Carla Morrison, Lucero, Mijares, Emanuel Recodo y otros más en este concierto que sin duda es el conteo previo a lo que va a ocurrir ya en unas cuantas horas. Gina Trejo Briseño en un ratito nos va a decir cuánto falta para el Mundial de Fútbol. Las 5:39.
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0: Una mujer de 90 años, escuche esto, firmó un pagaré por 3.2 millones de dólares. Desencadenó un posible fraude para permitir el despojo de un inmueble ahí en San Miguel de Allende, en Guanajuato, la propiedad de la empresa Car Networks. La historia de Andrea Meraz.
11: Una mujer de 90 años que firmó un pagaré por más de 3 millones de dólares. Jueces omisos y una empresa con irregularidades desde su constitución podrían ser los elementos de una red de despojo que arrebató un inmueble a la empresa Car Networks. Los representantes legales de la empresa Car Networks, quien ostenta la legítima propiedad de un inmueble en San Miguel de Allende, Guanajuato, se enteraron, al hacer un trámite administrativo, que la propiedad ya tenía otro dueño.
12: Hasta el año 2024, al momento de estar realizando diferentes gestiones para permisos de carácter municipal, se percata de diferentes circunstancias. Es que existió un cambio irregular en la titularidad del inmueble, dejó de aparecer como titular Car Networks y ahora aparece como titular una persona moral de nombre Ojal Moldes Ecoplásticos.
11: De acuerdo con los abogados de Car Networks, la empresa Ojal Moldes, quien aparece como supuesta propietaria del inmueble, no existía al momento de los cambios administrativos. Aún así, el juzgado 42 de lo civil en la Ciudad de México dio validez del documento y a pesar de que Car Networks desconoció el trámite, el juez sentenció en menos de 2 meses.
12: No lo advirtió el juez. Tenía las constancias, los autos en el expediente judicial y no lo advirtió.
11: Cuando Core Networks buscó recuperar su propiedad vía amparo y tras presentar una denuncia penal, la mujer de 90 años que nadie conoce apareció nuevamente solo en el expediente y en esta ocasión para otorgarle un poder a un tercero con domicilio en Ecatepec, Estado de México. Para febrero del 2026, el juez federal Hugo Roberto Pérez Lugo negó un amparo a pesar de las evidencias mostradas en el proceso. En abril de ese año, el segundo tribunal colegiado en materia civil del primer circuito, presidido por el magistrado Eduardo Aranda Martínez, confirmó esa decisión. El hombre favorecido por el poder de la mujer de 90 años supuestamente se presentó ante el juzgado, reconoció la deuda de 3.2 millones de dólares firmados en un pagaré, aunque a la fecha nadie ha podido identificar a esa pareja.
12: Ha habido una colisión de funcionarios públicos del Poder Judicial que no detectaron todas estas irregularidades.
11: Ante las irregularidades en diversos puntos de este proceso, Car Networks alista denuncias ante la Fiscalía General de la República y la Unidad de Inteligencia Financiera.
12: Es la fragilidad del Estado de Derecho mexicano en el que estamos viendo que autoridades municipales, estatales y federales están al servicio de los intereses y caprichos de una persona. Imagínate tú la certeza jurídica que podemos tener el resto de los mexicanos ante unas autoridades de ese calibre.
11: Con información de André Meraz, Fórmula Noticias.
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0: Vamos directamente a las inmediaciones del Estadio Azteca. Ahí se encuentra José Luis Cuevas, el pintor. Él dice, a mí nadie me va a sorprender, de aquí nadie me va a mover. Yo mañana quiero estar en la inauguración. ¡Qué gusto, José Luis! ¿Cómo estás?
13: Hola, Jaime, ¿cómo estás? Qué gusto saludarte. Saludos a tu audiencia. Sí, la verdad es que ha sido, ¿qué te digo? Una especie de sueño que yo no sé mañana cuando ya empiece todo el show. ¿Qué tanto va a terminar por sensibilizarse el periodista que vive en este niño, ¿no? Porque al final, pues claro, al final creo que va a ser así. Hace un rato ya pudimos entrar al estadio, ya pude ver lo que se ha filtrado en redes. Ya tenemos imágenes, seguramente en minutos ya en Telefórmula las podrá ver, de lo que es el inmueble, las banderitas, el logo de la FIFA en dorado, todo lo que hay alrededor de este inmueble tan mítico y tan, hasta cierto punto, pues imponente, como lo señaló Gianni Infantino el día de hoy en conferencia, una conferencia al mediodía que se vivió aquí en el Centro de Medios, en el Estadio Ciudad de México, y también tuvo palabras para los comités organizadores y los países sedes. Obviamente habló de México, no quiere hablar tanto de todo lo que hay alrededor, si protestas, manifestaciones, que si malos tratos de Estados Unidos para con iraníes o somalíes. Vamos a escuchar lo que ha señalado Gianni Infantino, particularmente de México.
14: Quisiera también agradecer a la presidenta de México, Claudia Sheinbaum, y todo su gobierno, administración, todos los gobernadores, los alcaldes, toda la gente de México que nos hace vivir en nuestra casa este mundial tan espectacular. I'd like to thank as well President Trump.
13: Ahí también ya seguía hablando de Donald Trump y también desde luego del gobierno de Canadá, agradeciendo por todo lo que hay alrededor de este mundial. Habló Gianni Infantino por espacio de una hora, 30 minutos prácticamente fueron de él y 30 de cuestionamientos. Alguna prensa inglesa particularmente preguntándole sobre las protestas y lo que se vive en Irán, y todo este asunto de que no permitieron ingresar al silbante Somalia a Estados Unidos, y que si se arrepentía de haberle dado la sede a Estados Unidos, dijo que en absoluto, que no va por ahí, que en Qatar hubo problemas más complicados. También habló sobre la cantidad de boletos vendidos, son prácticamente 6 millones de entradas vendidas. Yo hice un ejercicio, Jaime, donde más de 7 millones de boletos habrá entre los 104 partidos. Entonces, digamos que ya vendieron el 85% aproximadamente de los boletos, y decía él, a que caigan en las manos de la reventa, que seguramente si hubieran estado más baratos llegarían a estar ahí. Él dice, así hacemos caja para darle a los países más necesitados la oportunidad de inversión y de poder prepararse mejor para estar en el Mundial. Creo que entiende perfectamente el negocio del señor,
0: claro,
13: Infantino.
0: Bueno, sin duda, sin duda. Bueno, pues hay que dejar ya todo en el fútbol, querido pintor, hay que disfrutarlo y hay que desear que México tenga una buena competencia, y hay que estar muy atentos de lo que vaya a suceder mañana con estas movilizaciones, protestas. Hay que ver lo que está sucediendo en Gobernación con esta reunión que está teniendo la CENTE. Así que vamos a estar muy al pendiente. Pintor, yo lo único que quiero decirte y desearte de todo corazón es que te vaya muy bien. Tú has hecho un esfuerzo de hace muchísimos años y pues estás concretando el sueño, querido pintor, desde que llegaste a esta casa, a esta nuestra casa que es Grupo Fórmula, primero como un jovenazo lleno de ilusiones, yo ya un padre hecho y derecho, pues al frente de un proyecto bien ambicioso, y te va a ir muy bien. Sí, sí, felicidades.
13: Sí. La verdad te agradezco por tus palabras, Jaime, desde luego, y es Sudáfrica otra vez, el rival. Yo llegué en 2009 a hacer mis prácticas con Raúl Orbañano, esta historia.
0: Mira,
13: a no estar en ese Mundial de Sudáfrica, pero mira, hoy estoy aquí en México contra Sudáfrica, y a las puertas de una gran programación que tendremos, un gran proyecto de Grupo Fórmula que también ha confiado en todos nosotros.
0: La vida es generosa, querido amigo. La vida es muy generosa. Cuídate mucho, pintor. Éxito. De ahí estaremos en contacto estos días.
13: Abrazo, Jaime. Buenas tardes.
0: Abrazote, cuídate mucho. Y también Maru Rojas se encuentra en las inmediaciones. Dejó la Cámara de Diputados. Dijo, yo me voy a ir a modo mundialista. ¿Por qué no? ¿Qué onda, Maru?
15: Jaime, no hay otra manera de vivir el mundial si no es en la calle. Y la verdad,
0: qué bueno que dejaste a los diputados ahí. Qué bueno que dijiste, sí, yo ya no quiero saber de legisladores ni de cámaras, yo me voy al mundial. Felicidades, Maru.
15: Y mis respetos para el pintor, porque hoy no me supe el nombre del presidente de la FIFA y decirte que los que están atrás de mí, de aquí hasta donde comienza Calzada Coxpa, este sí se convirtió en un paseo a Coxpa.
0: Mira qué padre.
15: La verdad es que refleja nuestro país.
0: Sí.
15: Hay de todos colores y sabores, de todas las edades. Hay brasileños, hay colombianos. Incluso se dan la mano y se abrazan. Tenemos un insert donde toda la mañana, desde las 6 que llegamos, llegaron también unos jóvenes de Querétaro, donde les daba mucho miedo dejar su coche estacionado y venirse a la verbena, que decían, nos van a quitar la grúa. Le digo, no, estamos en la Ciudad de México, aquí no pasa nada. Y mira, así fue como se abrazaron con los colombianos.
16: Los queremos mucho en Colombia. Entonces, por eso hoy estamos abrazados, uniendo estas dos banderas.
17: Unidos por siempre.
18: La hemos pasado bastante bien y sobre todo la comida, los chilaquiles, los alambres, los tacos.
15: Así debe de ser. Y mira, Jaime.
0: Ya veo.
15: Los brasileños están tomando tequila aquí en la fiesta. Con las imágenes de Miguel Ángel Brígido. Y dentro de estos grupos yo he tenido que usar, ve nada más la fiesta. Mexicanas bailando samba, ves que no me lo podía perder. Pero también estuvimos con esas personas que cargan en las espaldas las bocinas y que han recorrido más de 8 o 6 mundiales, que son muy característicos, me refiero a los brasileños, a los amigos de Chihuahua y también al que ya es famoso porque en su bocina lleva se venden, se compran colchones. Vamos a escuchar.
0: Mira qué belleza, mi querida Maru. Eso es lo bonito del mundial. Ese tipo de imágenes que tenemos ahorita en pantalla, fiesta, unión de personas y que todos convivamos alrededor de esto que es el fútbol, mi querida Maru.
15: Sí, efectivamente, y fíjate que la gente cuando está aquí alrededor del Estadio Azteca y se quiere bajar a tomar la selfie, subirse al puente, a orillarse, es una zona súper conflictiva, es una zona de transbordo, de transporte, que bajan de Santa Úrsula y aquí toman el transporte para Tasqueña, y nadie se desespera, todos están haciendo el espacio para tomarse la selfie, todos están haciendo tiempo para poder dejar que todos gocen el mundial. Eso es lo bonito de este, estamos en espera en un par de horas más para que lleguen también las madres buscadoras y también están los aztecas representándonos, Jaime.
0: Pues ahí estamos, mi querida Maru, cuídate mucho, gracias por este muy colorido enlace. Y sí, también hay que dar cabida, hay que dar entrada a todo lo que está sucediendo alrededor de las madres buscadoras, de esas luchas y de eso, que también este tipo de eventos funciona, sirve para visibilizar eso que ocurre y que también es parte de este México. Maru, gracias, te abrazo, cuídate mucho, 5:51 PM.
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0: Y bueno, pues, todos estamos pendientes de lo que va a ocurrir en la Secretaría de Gobernación. Antes voy contigo, Ulises Soriano, ¿cómo están las cosas en el aeropuerto, en la Terminal 1? Una presencia importantísima de policías, buenas tardes.
19: Jaime, muy buenas tardes. En estos momentos esta presencia del equipo metropolitano de la Secretaría de Seguridad Ciudadana pues está comenzando a disminuir, sobre todo porque en estos momentos está haciendo ya el traslado de los elementos que permanecieron desde las 10 de la mañana en este punto, pues ya se están retirando poco a poco en diferentes camiones de transporte privado. Sin embargo, pues esta movilización fue bastante importante, tanto así que llegamos a contabilizar más de 2,000 elementos en este punto del oriente de la capital. Déjame decirte, Jaime, que pues ellos incluso pusieron dovelas de concreto durante al menos una hora en el bulevar Carlos Castillo para evitar el ingreso no solo de cualquier manifestante que se pudiera presentar en esta zona, sino también incluso de los propios automóviles. Y varias horas hubo un dispositivo de seguridad para implementarse en las entradas de la Terminal 1, en la puerta 1, 2, 3, donde pues había que mostrar una identificación, el pase de abordar para poder ingresar a la terminal aérea. En estos momentos pues se ha relajado también este operativo, sin embargo, continúa. Y pues los usuarios fueron los más afectados por este cierre, y pues la gente no se hizo en ningún momento presente aquí en el Aeropuerto Internacional de la Ciudad de México. Y pues ahora se está haciendo el repliegue sí. de los elementos y en unos momentos más quedará completamente libre el área de la tanto, Jaime, es el reporte que te tengo.
0: Gracias, Ulises, cuídate mucho, muy buenas tardes.
19: Continuamos pendientes, buena tarde.
0: Gracias.
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0: Vamos contigo, David Galván, tú estás afuera de la Secretaría de Gobernación. ¿Ya hay alguna respuesta de esta mesa de negociación que inició ya a las 10 de la mañana?
17: Sí, es, así es, Jaime, buenas tardes. Pues hace apenas unos minutos, a las 5:48, comenzaron a salir los 26 integrantes de esta Comisión Nacional Única de Negociación de la Coordinadora Nacional de Trabajadores de la Educación. Fueron más de 6 horas de esta reunión en la que estuvieron presentes el secretario de Educación Pública, además de la secretaria de Gobernación, Rosa Isela Rodríguez, así como el titular del Instituto de Seguridad de Servicio de Seguridad, precisamente del ISSSTE, que, bueno, pues están precisamente demandando la derogación de esta ley de 2007, que fue la que estableció el sistema de las llamadas AFORES, el sistema de pensiones. De momento se están dando a conocer los primeros resultados y, bueno, pues les están ratificando precisamente pues la apertura de la mesa de trabajo, en la cual pues se les hizo una pues este planteamiento para tener un pues esquema de financiamiento de las pensiones alterno sin hacer pues esta derogación como tal de la llamada ley del ISSSTE que involucra a todo el sector.
0: Uy, se nos fue. Ha sido complicado contactar a nuestros compañeros, tanto a Lisbeth Hernández como a nuestro compañero David Galván, que se encuentran, lo veíamos y lo escuchábamos a las afueras de la Secretaría de Gobernación con esto que nos está informando. Seguramente mi compañero Juan Becerra. Recupero tu comunicación, mi querido David, se cortó, pero decías que atentos, ¿no?
20: David.
0: No se escucha. ¿David? No se escucha. Vamos a recuperar la comunicación. Si no, como les comento, seguramente mi compañero Juan Becerra en los siguientes minutos tendrá pues los resolutivos, lo que se diga en esta mesa de negociación, el alcance que tiene la misma y, por supuesto, que seguirá alrededor de la Coordinadora Nacional de Trabajadores de la Educación. Yo creo, y esto si me lo preguntan, yo creo que se van a retirar. Yo creo que esta mesa, que estas horas, va a distensar un poco el ambiente que se ha vivido desde que inició este paro nacional el pasado 1 de junio. Lo que va a ocurrir mañana es muy importante para el país y pues, supera por mucho, pero por mucho cualquier situación de lo que pueda suceder en un ambiente festivo como el que se está viviendo. Yo sé que la coordinadora va a tener su asamblea, la tienen a partir de las 8 de la noche, pero yo creo que los maestros van a decidir retirarse, espero yo que así sea, y esto por el bien, hasta de su propia lucha, considero que podría ser. Pero bueno, hay que estar atentos, no le cambie, sigue en Grupo Fórmula, mi compañero Juan Becerra, el doctor Curcio y todo tendrán esta información.
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23: ¿Gente o gentes? 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Una gente es un grupo de personas. Llegó mucha gente, había mucha gente en el evento. estaba lleno de gente o un gentío, pero nunca gentes, porque gentes tiene que ver con personas. Entonces, si tú dices, llegué a la fiesta y había muchas gentes, estás diciendo o quieres decir que había muchas personas o muchas, no sé, muchos asistentes, muchos invitados, pero nunca dices gentes.
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